0: Lectura de la carta del apóstol San Pablo a los Corintios.
1: Hermanos,
0: el cáliz de la bendición que bendecimos no es comunión de la sangre de Cristo,
1: y el pan que partimos
0: no es comunión del cuerpo de Cristo, porque el pan es uno.
1: Nosotros,
0: que siendo muchos, formamos un solo cuerpo, pues todos comemos del mismo pan.

Eminencias, excelencias, reverendísimas, queridos presbíteros, religiosos, religiosas, majestades, hermanos y hermanas, con el corazón colmado de alegría al inicio de este viaje a España, presido esta celebración en el día de la solemnidad del Corpus Christi. Estamos reunidos en torno a la Eucaristía, el don de la presencia viva de Cristo en medio de nosotros, Él que quiso ofrecernos su vida para hacernos entrar en la comunión del Padre y convertirnos en hijos suyos, está aquí como pan vivo bajado del cielo que nos alimenta con la misma vida de Dios, con un amor más fuerte que la muerte. Esta memoria del Señor presente en el pan eucarístico está en el corazón de vuestra fe y de la historia de vuestro pueblo, aquí en Madrid, pero también en tantos otros lugares de España. El Corpus Christi no es una fiesta más del calendario litúrgico, sino un volver a las raíces de la fe para renovar el amor y la fidelidad a Dios. Las solemnes procesiones de este día han plasmado durante siglos la piedad, el arte, la música, la arquitectura y la vida del pueblo español, y todavía hoy expresan y manifiestan el sentimiento espiritual de este país, también a través de la belleza y la elegancia de las alfombras florales, de los altares en las calles, del cuidado de las custodias y de los expositores, de los cantos y de los ornamentos. No se trata de una manifestación exterior, de una supervivencia folclórica o de un simple adorno estético. Aquí se trata de la fe en la presencia del Señor resucitado, que está vivo y sigue pasando en medio de nosotros, que se hace pan para nuestra hambre de vida y visita los rincones de nuestro corazón y de nuestra historia, también los más oscuros. Así, si en la celebración eucarística Cristo se entrega como alimento, la procesión dice que Él no permanece encerrado en el templo, sino que sale a nuestro encuentro. Jesús camina por las calles, atraviesa las plazas, visita nuestros barrios, habita los lugares de nuestra vida cotidiana. Él es el Dios cercano que camina con su pueblo, el Señor de la historia, consuelo de los débiles, luz para las familias, esperanza para los enfermos, paz para quien sufre. El Cristo que pasa por las calles en la custodia es el mismo que se identifica con los pobres, los abatidos, los que están solos y desamparados. No es casual que aquí en España la Iglesia haya unido durante años la solemnidad del Corpus Christi con el Día de la Caridad. No se trata únicamente de sacar la custodia, sino de dejarnos sacar nosotros mismos del egoísmo, de la indiferencia, de una fe cómoda y privada, para responder a su invitación a la conversión, a cambiar la mirada, a acoger su presencia que nos transforma y nos hace constructores de un mundo nuevo. Por eso la memoria histórica de las procesiones del Corpus Christi no se deje aprisionar por un recuerdo nostálgico. Se convierte, en cambio, en una invitación para el hoy, para nuestra vida personal, para nuestras relaciones, para la sociedad, para la construcción del futuro. En esta perspectiva debe comprenderse la invitación a recordar que hemos escuchado en la primera lectura.
Recuerda todo el camino que el Señor tu Dios te ha hecho recorrer estos 40 años por el desierto. Acuérdate de cómo, cuando tenías hambre, te alimentó con el maná. Se trata de recordar precisamente para no olvidar quién es el Señor, para no caer en la tentación de confiar en otros ídolos y alimentarse de un pan que no sacia. Por tanto, he aquí una encomienda para la España de hoy y de mañana, que la religiosidad que desde hace siglos anima este país no sea un museo del pasado que visitar, sino una escuela de fe de la que beber también hoy. Una escuela que nos enseña a arrodillarnos ante Dios y ante el prójimo, porque nadie puede arrodillarse ante el Señor y despreciar al hermano. Una escuela que nos enseñe la gratitud del amor que se hace don, para que circule entre nosotros y rompa las cadenas de todo egoísmo. Una escuela de la que aprendemos que Dios es presencia real y que también nosotros estamos llamados a estar presentes en las situaciones y en los desafíos de la sociedad, a no huir, a comprometernos personalmente en la construcción del bien común. Hermanos y hermanas, deseo recordar aquí a San Manuel González, el obispo de los Sagrarios Abandonados. Su vida nos recuerda que la Eucaristía no puede ser honrada solo en las grandes celebraciones o de modo ocasional, sino también en la fidelidad silenciosa de quien acompaña al Señor con una amistad humilde y discreta que se alimenta día a día. Quisiera recordar también los versos poéticos de San Juan de la Cruz. Que bien sé yo la fuente que emana y corre, aunque es de noche. En la prisión conventual de Toledo, donde estaba encarcelado en condiciones durísimas, precisamente en torno al Corpus Christi de 1578, él reconoce desde la noche de aquella prisión la presencia escondida del Señor, de la que brota una luz que no conoce ocaso, emana una vida que no se agota. Jesús Eucaristía es aquella eterna fuente que está escondida, fuente que corre y apaga la sed, pero sin deslumbrar, sin imponerse con poder exterior, sin presentarse de modo espectacular. Volvamos a Él con amor sincero. Abrámonos el encuentro con Él. Dejemos que hidrate las sequedades de nuestro corazón para salir después a los caminos de la vida y de la historia y llevar entre la gente esta corriente de agua fresca, corriente de amor, de paz, de justicia y de alegría. Bebamos de nuevo de esta fuente eucarística que no nos encierra en una devoción privada, sino que nos envía a regar a los hermanos, a las familias, a los pobres, a quienes sufren, a quienes han perdido la esperanza. La gracia eucarística nos transforma, pero también nos convierte en protagonistas de la transformación de la historia y en signo de esperanza para quienes encontramos. Que el Señor Jesús, presente en la Eucaristía, os haga pan partido, entregado y ofrecido, para que una vida plena pueda brotar para vosotros, para vuestras familias y para vuestro país.

El sacramento del cuerpo y de la sangre del Señor es culmen y fuente de toda la vida de la Iglesia. Elevemos nuestra oración unánime para que de este gran misterio broten dones de comunión y de paz.

0: por la unidad de todos los creyentes en Cristo, para que llegue pronto el día en que todos los cristianos puedan participar del único pan.
1: Con el Papa León, para que gobierne la Iglesia de Dios, vivo con la sabiduría del Espíritu y de la firmeza de la fe apostólica.

0: por el don de la paz, para que el amor de Dios que llena la tierra encuentre respuesta en la convivencia fraterna de todos los pueblos.
1: Por cuanto sufren en el cuerpo o en el espíritu, para que sostenidos por nuestra oración experimenten la cercanía de Dios y sean confortados por nuestra ayuda fraterna.

por nuestra asamblea litúrgica, para que, alimentada en la mesa pascual, dé un claro testimonio de vida cristiana.

Oh Dios, siempre fiel a tus promesas, escucha nuestras plegarias y fortalecidos por el sacramento de tu amor, haz que caminemos por las sendas del mundo anunciando el Evangelio de la salvación hasta que alcancemos el banquete del cielo. Por Jesucristo nuestro Señor.

En el momento de ofrecer el sacrificio de toda la iglesia, oremos a Dios Padre Todopoderoso. Señor, concede propicio a tu iglesia los dones de la paz y de la unidad, místicamente representados en los dones que hemos ofrecido por Jesucristo nuestro Señor. El Señor esté con vosotros. Levantemos el corazón. Demos gracias al Señor nuestro Dios. En verdad es justo y necesario. Es nuestro deber y salvación darte gracias siempre en todo lugar. Señor Padre Santo, Dios Todopoderoso y Eterno, por Cristo Señor nuestro, el cual en la última cena con sus apóstoles, para perpetuar a través de los siglos el memorial de la cruz salvadora, se entregó a ti como Cordero Inmaculado y ofrenda perfecta de alabanza. Con este sacramento alimentas y santificas a tus fieles para que una misma fe ilumine y un mismo amor congregue a todos los hombres que habitan un mismo mundo. Así pues, nos acercamos a la mesa de este sacramento admirable, para que, impregnados de la suavidad de tu gracia, nos transformemos según el modelo celestial. Por eso, Señor, tus criaturas del cielo y de la tierra te adoran cantando un cántico nuevo, y también nosotros, con todo el ejército de los ángeles, te aclamamos por siempre diciendo:

Santo eres en verdad, Padre, con razón te alaban todas sus criaturas, ya que por Jesucristo, tu Hijo, Señor nuestro, con la fuerza del Espíritu Santo, das vida y santificas todo, y congregas a tu pueblo sin cesar, para que ofrezca en tu honor un sacrificio sin mancha, desde donde sale el sol hasta el ocaso. Por eso, Padre, te suplicamos que santifiques por el mismo Espíritu estos dones que hemos separado para ti, de manera que se conviertan en el cuerpo y la sangre de Jesucristo, Hijo tuyo y Señor nuestro, que nos mandó celebrar estos misterios. Porque Él mismo, la noche en que iba a ser entregado, tomó pan, y dando gracias te bendijo, lo partió y lo dio a sus discípulos, diciendo: tomad y comed todos de él, porque esto es mi cuerpo, que será entregado por vosotros.

Del mismo modo, acabada la cena, tomó el cáliz. Dando gracias, te bendijo y lo pasó a sus discípulos, diciendo: Tomad y bebed todos de él, porque este es el cáliz de mi sangre, sangre de la alianza nueva y eterna, que será derramada por vosotros y por muchos para el perdón de los pecados. Haced esto en conmemoración mía.

0: Sí, pues Padre, al celebrar ahora el memorial de la pasión salvadora de tu Hijo, de su admirable resurrección y ascensión al cielo, mientras esperamos su venida gloriosa, te ofrecemos en esta acción de gracias el sacrificio vivo y santo. Dirige tu mirada sobre la ofrenda de tu iglesia y reconoce en ella la víctima por cuya inmolación quisiste devolvernos tu amistad, para que, fortalecidos con el cuerpo y la sangre de tu Hijo y llenos de su Espíritu Santo, formemos en Cristo un solo cuerpo y un solo Espíritu.
1: Que Él nos transforme en ofrenda permanente, para que gocemos de tu heredad junto con tus elegidos, con María la Virgen Madre de Dios, su esposo San José, los apóstoles y los mártires, San Isidro Labrador, Santa María de la Cabeza y todos los santos, por cuya intercesión confiamos obtener siempre tu ayuda.
2: Te pedimos, Padre, que esta víctima de reconciliación traiga la paz y la salvación al mundo entero. Confirma en la fe y en la caridad a tu Iglesia peregrina a la tierra, a tu servidor el Papa León, a mi hermano José, obispo de esta Iglesia de Madrid, a mi indigno siervo tuyo, al orden episcopal, a los presbíteros y diáconos y a todo el pueblo redimido por ti. Atiende los deseos y súplicas de esta familia que has congregado en tu presencia en el domingo, día en que Cristo ha vencido a la muerte y nos ha hecho partícipes de su vida inmortal. Reúne en torno a ti, Padre misericordioso, a todos tus hijos dispersos por el mundo, a nuestros hermanos difuntos y a cuantos murieron en tu amistad, recíbelos en tu reino, donde esperamos gozar todos juntos de la plenitud eterna de tu gloria.
0: Por Cristo, Señor nuestro, por quien concedes al mundo todos los bienes.

0: Líbranos de todos los males, Señor, y concédenos la paz en nuestros días, para que, ayudados por tu misericordia, vivamos siempre libres de pecado y protegidos de toda perturbación, mientras esperamos la gloriosa venida de nuestro Salvador Jesucristo.
1: Tuyo es el reino, tuyo el poder y la gloria.
0: Señor Jesucristo, que dijiste a tus apóstoles, la paz os dejo, mi paz os doy, no tengas en cuenta nuestros pecados, sino la fe de tu iglesia, y conforme a tu palabra, concédele la paz y la unidad, tú que vives y reinas por los siglos de los siglos.
1: Amén.
0: La paz del Señor esté siempre con vosotros.

0: Este es el Cordero de Dios que quita el pecado del mundo. Dichosos los invitados a la cena del Señor.
1: Señor, no soy digno de que entres en mi casa, pero una palabra tuya bastará para sanar.

0: Bien, estamos en plena comunión en el día del Corpus Christi, en esta transmisión del viaje del Papa a España. Nos encontramos en la Plaza de Cibeles de Madrid. Aquí más de, están contados 2.300 ministros que se encargan de repartir la Sagrada Eucaristía. Estamos observando a través de las imágenes, y esto la verdad que da mucho gozo espiritual, el respeto debido, el que tiene que ser en el momento de la comunión, y además la gran preferencia que tiene el Señor por ser recibido directamente en la boca, para evitar además todo tipo de profanaciones. Entonces, aquí están preparándose los sacerdotes para recibir las 2.300 píxides con las cuales van a repartir la Sagrada Comunión. Tengo en las manos un escrito del Santo Padre Juan Pablo II, Iglesia de Eucaristía, y también unas predicaciones eucarísticas del Padre Rodrigo Molina para compartir con ustedes y así realizar también en estos momentos nuestra comunión espiritual, que nos sea de provecho esta transmisión para nuestras almas. Dice el Papa Juan Pablo II: sigamos la enseñanza de los santos, grandes intérpretes de la verdadera piedad eucarística. Con ellos, la teología de la Eucaristía adquiere todo el esplendor de la experiencia vivida. Nos contagia, nos enciende. Pongámonos sobre todo a la escucha de María Santísima, en quien el misterio eucarístico se muestra más que en ningún otro como misterio de luz. Mirándola a ella, conocemos la fuerza transformadora que tiene la Eucaristía. En ella vemos el mundo renovado por el amor. Al contemplarla, asunta al cielo en alma y cuerpo, vemos un resquicio del cielo nuevo y de la tierra nueva que se abrirán ante nuestros ojos con la segunda venida de Cristo. La Eucaristía aquí en la tierra ya es su prenda, en cierto modo su anticipación. Por eso rezamos con las últimas palabras del Apocalipsis de San Juan, las que coronan toda la Biblia: ven, Señor Jesús.
1: Podemos hacer, hermana Carmen, una comunión espiritual para todos aquellos que no podemos estar directamente en esta hermosísima celebración.
0: Claro que sí.
1: Porque lo que queremos es avivar el deseo de Jesús Eucaristía en nosotros. Hay muchas fórmulas, pero pues algo tan sencillo como decir esta pequeña oración: Jesús, tengo fe viva en que estás presente en el Santísimo Sacramento del altar. Te amo con todo mi corazón. Me pesa haberte ofendido. Deseo vivamente recibirte, pero ya que no puedo hacerlo en este momento de forma sacramental, ven al menos espiritualmente a mi corazón. Quédate conmigo y no permitas que jamás me separe de ti.
0: Podemos, hermana, una vez renovada esta comunión espiritual, y ojalá, bueno, no podemos estar con el fondo, quizás vamos a hacer una cosa que es ir alternando un poquito con el sonido ambiente, porque está muy cuidada la liturgia. Bueno, continuamos un poquito con estas oraciones. Te adoro con devoción, oración de Santo Tomás de Aquino. Te adoro con devoción, Dios escondido, oculto verdaderamente bajo estas apariencias. A ti se somete mi corazón por completo y se rinde totalmente al contemplarte. Al juzgar de ti, se equivocan la vista, el tacto, el gusto, pero basta con el oído para creer con firmeza. Creo todo lo que ha dicho el Hijo de Dios. Nada es más verdadero que esta palabra de verdad. En la cruz se escondía solo la divinidad, pero aquí también se esconde la humanidad. Creo y confieso ambas cosas y pido lo que pidió el ladrón arrepentido. No veo las llagas como las vio Tomás, pero confieso que eres mi Dios. Haz que yo crea más y más en ti, que en ti espere y que te ame. Oh memorial de la muerte del Señor, pan vivo que das la vida al hombre, concede a mi alma que de ti viva y que siempre saboree tu dulzura. Señor Jesús, bondadoso pelícano, límpiame a mí inmundo con tu sangre, de la que una sola gota puede liberar de todos sus crímenes al mundo entero. Jesús, a quien ahora veo oculto, te ruego que se cumpla lo que tanto ansío, que al mirar tu rostro ya no oculto, sea yo feliz viendo tu gloria, así sea.
1: Vemos cómo siguen comulgando los miles y miles, 1,5 millones, nos dicen las informaciones que están en esta ceremonia. Vamos a seguir entonces reflexionando en una acción de gracias después de esta comunión espiritual que hemos hecho, recordando siempre a nuestros oyentes que el estado de gracia es condición indispensable, necesaria, esencial para poder comulgar. Por supuesto que la piedad es muy conveniente, las virtudes, pero se necesita estar en estado de gracia. Y una vez que tenemos esta dicha, lo que tenemos que avivar es nuestro deseo, porque desgraciadamente muchas veces comulgamos de una manera como rutinaria o semivoluntaria, sin avivar nuestro deseo o a veces sin entender lo que se va a recibir. En este día del Corpus Christi,

0: qué bonito. Es decir, lo que Dios escucha es la intención del corazón, nuestros deseos. Cuando hablaba de Daniel, decía varón de deseos. Claro, para ir a comer hay que tener hambre. Es preciso sentir esa necesidad de alimentarme, porque si no me alimento, pues me faltan las fuerzas, porque me canso, me siento débil. Y también espiritualmente nuestra alma siente esta debilidad, pues para remedio de toda esta fragilidad, de esta falta de fuerzas, igual que Dios nos ha dado el apetito corporal para poder alimentarnos y ha puesto sabor para que los alimentos sean agradables, de la misma manera también el alma siente hambre de la comunión, debería sentir hambre de la comunión. Vamos a pedir en este día que nos avive esa hambre de la comunión. Y cuanto más mayor sea este hambre, mayor, más provechosa será la comunión. Porque un estómago que está sano y que siente hambre y se alimenta y digiere, le hará muchísimo bien aquello que digiera. Por lo tanto, lo mismo pasará con nuestra alma. Es necesario, en este sentido, que sea el mismo Dios el que ponga el deseo y el hambre de la comunión, porque nosotros mismos, si no tenemos esta gracia, pues la verdad que somos muy débiles. Porque lo sobrenatural se nos hace difícil, como no lo vemos, no lo sentimos. Este sacramento es el sacramento de la fe por excelencia. Así que tenemos que excitar nuestra fe, nuestro corazón, con este hambre, con reflexiones. Por ejemplo, hermana Carmen y queridos oyentes, la dignidad de lo que recibimos, la dignidad de Jesucristo, aunque no lo vemos y ha querido quedarse en algo tan pequeñito como es un pedazo de pan, nuestra fe nos dice que ahí está con todo su cuerpo, sangre, alma y divinidad. Por lo tanto, avivemos nuestros deseos. El hombre vive de deseos, ¿no? Está siempre buscando intereses. Pues que nuestro interés durante el día, los que tenemos la dicha de comulgar diariamente, sea ir a estar con Jesús. Pedirle a la Virgen Santísima que prepare nuestro corazón y después nos ayude a dar gracias. En estos momentos vemos cómo ya van terminando de dar la comunión y se están preparando los estandartes para la procesión eucarística del Corpus Christi. Vamos a pedirle al Señor que robustezca nuestra fe, que nos haga crecer en deseos de Él cada vez que vayamos a comulgar. Vemos ahora también que hay un grupo de religiosas, de niños que ya se están preparando, seguramente van a acompañar a Jesús Eucaristía de muy de cerca.
1: La Eucaristía, nos dice el padre Rodrigo Molina, inspirador de NSE, es comunidad de mesa para una comunidad de vida. Y la Eucaristía, por ser esta comunidad de vida con Jesús, Dios, es garantía de perdón, es oferta de salvación. Para un oriental, para el pueblo hebreo, sentar a una persona a tu mesa es señal de don, de perdón, de amistad, de fraternidad, de intimidad, garantía de paz. Una alianza. Cuando Jesús come con los pecadores, el sentarse a la mesa con esos despreciados y marginados significaba que establecía comunidad de vida con ellos, que les ofrecía su perdón.
0: Vamos a escuchar al Santo Padre.
2: Del gozo eterno de tu divinidad, anticipado en la recepción actual de tu precioso cuerpo y sangre. Tú que vives y reinas.

0: se está cortando. Querido, vemos esta procesión del Corpus que está, nos lleva el Santísimo Sacramento en la mano de
1: sí.
0: Pía la procesión, es admirable pensar que él directamente quiere llevar el Santísimo Sacramento. Vemos que está pasando por unas alfombras que con todo cariño han sido preparadas para que solo las pise, porque diosa, todos los días son de Dios, por supuesto, y recibimos su bondad y su gracia cada uno de los días del año, en todo momento. Pero entre todos los días hay uno que podríamos llamar el Día de Dios.
1: Efectivamente.
0: ¿No? Celebramos la fiesta de Dios, y además de Dios entre nosotros. Igual que la Encarnación, pues ahora, el siglo XXI, hoy, 7 de junio de 2026, Dios está entre nosotros en esta fiesta del Corpus Christi. Es la iglesia, es la fiesta que la Iglesia llama del Santísimo Cuerpo y Sangre de Cristo. Y como digo, pues sí, es el único día que tiene la Iglesia, y además que, como decíamos al principio de esta celebración, lo hace por todo lo alto, consagramos este día para honrar exclusivamente la persona adorable de Jesucristo y su presencia real y viva entre nosotros. Porque las otras fiestas, sin desmerecerlas, porque la liturgia está plagada de fiestas que nos ayudan a acercarnos a distintos misterios, pero precisamente celebramos pues algún misterio de la vida de Cristo, de la Santísima Virgen, y todas honran a Dios y son hermosísimas, y en cada fiesta, realmente si nos preparamos bien, pues recibimos muchísimas gracias para nuestra alma, pero dijéramos que celebramos un recuerdo. Hoy no celebramos un recuerdo, celebramos a esta persona viva que sigue realmente presente entre nosotros y que lo estamos viendo llevado en una custodia de manos de su vicario en la tierra. Es la fiesta de Cristo vivo presente. Por lo tanto, no es un recuerdo, no es que, bueno, permanece su gracia que quedó en algún momento. No, no, no, es un misterio actual. Es la fiesta de la persona viva, adorable de nuestro Salvador que sigue hoy presente entre nosotros. Dime tú, hermana Carmen y amigos oyentes, si esto no es como para que remoce nuestra alma de alegría, de piedad, de amor y de agradecimiento a nuestro Señor.
1: Pues ciertamente, o sea, nos faltan las palabras, en cierto modo, porque las palabras humanas se quedan cortas, por eso estos cánticos tan bellos. La poesía pues de los distintos siglos en la historia ha tratado de ensalzar, de mostrar el amor, la adoración eucarística. Es el caso de verdad en que nos postramos en adoración. De hecho, durante esta procesión es muy bonito en los distintos lugares. Yo lo vi en Cuzco, también enviando un saludo pues muy especial a todos nuestros radioyentes y televidentes de allá. Recuerdo que el señor obispo estaba en la carroza donde estaba la custodia y el señor obispo arrodillado en adoración, y así se llevaba la procesión, ¿no? Era muy impresionante, nunca lo había visto así. De todas formas, vemos al Santo Padre León XIV en este día de junio, día feliz, ¿no? Este día 7 de junio, día de Corpus Christi, en Madrid, durante el segundo día de su visita a España, llevarlo con tal recogimiento, lo hemos estado contemplando al Papa también durante la misa, en varias tomas. Qué difícil es, ¿no? Ser filmado en primer plano durante todo el día, pero se observa en él una actitud de profunda reflexión, de profunda unión con Jesucristo y de consultarle a Él qué es lo mejor, cuál es el camino para llevar adelante la tarea de regir, santificar y enseñar, que es lo que define al sumo pontífice en la Iglesia. Vemos, y es muy bonito, al pueblo de Dios participar en esta procesión. Fíjense que los árboles del Paseo de la Castellana están decorados de una forma especial con flores. Todo esto, repito una vez más, significa el amor, el respeto, la dedicación de tantas personas, ya sean profesionales, ya no. Comentaba la presidenta de la Comunidad de Madrid cómo, además de las donaciones de muchos particulares, ella agradece la apertura, digamos, la actitud de abrirse y de dar todo lo que tienen al servicio de este día, de los comercios, por ejemplo, de las empresas, que muchas veces no es solo dinero lo que se necesita, hace falta ponerle la cabeza para organizar muy bien las cosas, muchas mentes unidas pensando en la organización, en cada detalle, fíjense, y luego pues, corazones que vibran por un mismo amor. ¿Y saben qué? No es un ideal lo que nos une, es una persona viva que está ahí, en medio de ellos, en medio de nosotros, Jesucristo, y Él nos quiere dar el mérito de la fe, porque ciertamente solamente vemos un trocito de pan.
0: Pero ahí está, porque Él lo ha dicho. Y como dices tú, estamos viendo el cariño, la fe demostrada en hechos concretos. Fíjate que vemos que muchos, muchos de los feligreses que están alrededor de las barreras o el pasillo que se ha creado en las vallas, han tenido sus pétalos de flores y se los están echando al Santísimo Sacramento. Es una costumbre, me imagino que en todos los países también se hace, pero es una bella, bellísima costumbre para demostrar que precisamente sabemos que ahí está la persona real de Cristo. Nos están mostrando las imágenes, las bellísimas alfombras que se han hecho a lo largo de toda esta calle con el escudo papal. Qué cariño se habrá puesto en cada uno de estos detalles. Dios lo ve. Dios es el que está pasando por esas calles, se ha hecho para Él y realmente está contento con este fervor del pueblo español. El Papa está dando también en ciertos momentos la bendición con el Santísimo. Son los niños los más cercanos al Papa con sus trajes de primera comunión, qué bonito. Jesús mismo lo dijo en el Evangelio, dejad que los niños se acerquen a mí. Pues también quiere que estén cerca ellos ahora cuando pasea por las calles de Madrid. Y vemos todas estas hermosas alfombras.
1: Escuchemos, sí.
2: Salve, cuerpo de Cristo nacido de María Virgen, clavado a la cruz por nuestros pecados. Haz que llevemos una vida santa, alejando de nosotros cuanto de malo nos sugiere el maligno. Tú, que te has entregado por nosotros, purifica a quienes has comprado al precio de tu sangre. Salve, víctima salutífera, dulzura del alma. Tú, que eres nuestro alimento y el lote de nuestra heredad, aleja de nosotros el dolor amargo de la culpa. Salve, virtud infinita, oh Jesús, gloria nuestra. En ti nuestra esperanza, nuestra salud, nuestra vida y el colmo de todo bien. Haz que una gracia singular nos impulse a seguir tus huellas y danos al fin la paz perenne en la patria del cielo. Amén.
1: Thank you. continuamos.
0: Oración.
1: Sí.
0: Hermanos, entonces que la procesión quizá vaya a ser solamente por estas calles que han sido preparadas, sí, quizá se haría muy larga hacerla por otras calles, pero vamos a esperar, a lo mejor se termina con la bendición del Santísimo Sacramento nuevamente en el altar.
1: Sí. Hermana, tengo aquí los datos, el Papa continúa desde Cibeles por la calle Alcalá en dirección a la Gran Vía, para ti que conoces muy bien Madrid, girando a la altura de la iglesia de San José para regresar hacia Cibeles por el otro carril. Acabada la procesión, impartirá el Santo Padre la bendición al pueblo con el Santísimo Sacramento en la custodia, regresado a la plaza de Cibeles, con la gran ventaja de que, claro, en la plataforma hemos visto que hay muchos escalones, pues es posible verlo por parte de un público pues tan numeroso como 1,5 millones, tal como nos confirmaste hace unos momentos.
0: Sí, así es. Me imagino también que a través de las pantallas gigantes todos podrán estar viendo esta hermosura de alfombras que se han hecho especialmente para que nuestro Señor pase en las manos de su vicario en la tierra, el Papa León XIV. Es hermoso también esta figura, que el mismo Papa sea el que lleve en sus manos a Cristo, porque Cristo también lo lleva a él. No es fácil esta responsabilidad, lo decíamos ayer, no es nada fácil, tenemos continuamente que estar rezando por el Santo Padre, por toda la jerarquía de la Iglesia. Es grande la responsabilidad de apacentarnos a nosotros, sus ovejas, sus fieles, pero también en nosotros deben encontrar corazones abiertos, corazones dóciles a la gracia de Dios. Pero lo lleva él en sus manos porque lo necesita, porque necesita esa gracia, porque está avivando su fe, como comentábamos, en esta hermosa fiesta que es realmente la más amable, podríamos decir, la más bondadosa de todo el año, porque si nosotros no hemos podido presenciar directamente los misterios de la vida y de la muerte de nuestro Salvador, que son los que vamos celebrando a lo largo del año, lo que sí podemos celebrar es su presencia real entre nosotros. Como decimos, esto no es un recuerdo, es una absoluta actualidad. Por eso debería ser la fiesta que más nos alegrase, la fiesta del cuerpo de Cristo. Se dice rápido, pero cuánto amor no encierra este nombre, al tiempo también tan humilde que se ha querido quedar en algo que no nos diera miedo, que fuera asequible a todos los pueblos, como es un trozo de pan. No solamente en la encarnación, pues baja del cielo a la tierra y se hace hombre, como dice la carta a los Filipenses, sino que ahora de hombre se hace entra en estas especies del pan y del vino. Sabemos que en el momento de la transustanciación se produce ese milagro, donde ya el pan no es pan, aunque vemos solamente sus apariencias, las especies, pero es la misma sustancia, esencia del cuerpo, sangre, alma y divinidad de nuestro Señor Jesucristo. Ha hecho este milagro, es un milagro de amor. Vamos a escuchar otra de las oraciones que se están haciendo en esta procesión.
3: Pues todos comemos del mismo pan.

0: Esta fiesta también es la de todos los adoradores. Es nuestra fiesta, porque nosotros, con esta fe en la presencia real del Santísimo Sacramento del altar, no solamente lo celebramos en este día, sino que durante todos los días estamos adorando a Jesús presente en el altar, en tantas iglesias, ¿verdad?, que gracias a Dios existen con adoración incluso perpetua, diurna y nocturna. Animamos, es un día en que debemos animarnos todos a ser adoradores del Santísimo Sacramento. En cualquier lugar del mundo, si a veces para ir a ver a un famoso que canta o que hace una actuación, etcétera, pues hacemos muchísimos esfuerzos económicos, de tiempo, de pedir permisos, etcétera, para ir a verlo, ¿cómo no buscar la manera de arreglar nuestros horarios para que ojalá cada día al menos alguna visita al Santísimo Sacramento? Si realmente es nuestro amigo, si lo sentimos como nuestro médico, el médico de nuestra alma, ¿no? tan a veces tan herida, tan enferma. Si tenemos esa fe y ese amor en que Jesús sigue con todo su poder, como en las calles de Palestina, cuidando de nosotros los pobres, curando nuestras llagas, no solo físicas, sino también, sobre todo, morales, pues ¿cómo no vamos a ir a visitarlo? No hacemos eso con nuestros amigos de la tierra. Por lo tanto, creo que hoy, hermana Carmen, es obligado hacer un propósito firmísimo, sólido, de no dejar nunca, siempre en la medida que podamos, de escaparnos a hacer al menos una visita al Santísimo, y ojalá que dentro de nuestro horario diario haya también un rato de adoración al Santísimo Sacramento en alguna iglesia. Busquemos el amor, nos llama. Vamos a escuchar ahora otra oración que están haciendo en la procesión.
1: Para salvar y nutrir a otros, paciente hasta la medida extrema del dolor, de la deshonra, del abandono, de la angustia, paciente al fin en tu muerte, para que en el grosor de la pena se viera la enormidad de nuestra culpa y la del amor tuyo. Amén.
2: Nuestros sentidos solo ven en la Eucaristía pan y vino durante la misa. Ahora mismo solamente este pan que el Santo Padre está llevando en la custodia durante la procesión, repetimos, durante la visita del Santo Padre León XIV a España. Pero es la fe la que nos dice que en la Eucaristía es el Señor Jesús el que se oculta bajo las apariencias de pan y vino. El padre Molina, inspirador de MSE, Nuestra Señora del Encuentro con Dios, de este medio de comunicación, inspirador también de tantos lugares de adoración perpetua como se van abriendo en distintos países, nos invita a caer en la cuenta de otro aspecto de la Eucaristía. El Señor en la Santa Misa hace que su cuerpo y su sangre sean consagrados separadamente. Por lo tanto, es la, digamos, vuelve a realizarse la muerte de Jesús en la cruz, separación del cuerpo y la sangre. ¿Y por qué? ¿Por qué la muerte en medio de un día tan glorioso? Pues el Señor nos ha querido demostrar de la forma más sincera, más patente, allá arriba en la cruz, si alzamos nuestra mirada, lo podemos ver. En la cruz solamente se puede morir, tal como estaba el Señor clavado, después de haber sido injustamente, durísima, cruelmente azotado. Él no lo tomó como un castigo injusto y demás, como solemos hacer los hombres y protestar y quejarnos de todo, sino que Él dijo, para esta hora he venido, ¿no? Y ha querido ofrecer el sacrificio supremo, amarnos hasta el extremo de dar su vida, pero no de una manera suave, sino de una manera tan cruel e injusta, diríamos, aprovechando las circunstancias tan crueles e injustas de nuestros pecados, porque ni Pilato, ni Herodes, ni no eran unos santos, no estaban haciendo algo bueno en principio al condenarlo a muerte, pero Jesús lo asume. Para esto he venido, para dar mi vida, por llevaros al cielo. Y entonces nos invita realmente a que en nuestra vida, incluso la muerte y mucho más todos los sacrificios de cada día, pues los podamos asumir junto con Él por amor. Y cobran un sentido y tienen un mérito enorme de santificación para nosotros y para los demás. O sea que cuando la hermana María Esther nos ha hablado de la adoración eucarística y de que esto, este propósito de dedicar un tiempo, ojalá importante, de nuestra jornada, de nuestra semana, a estar con Jesús, porque Él ha venido para estar contigo en la Eucaristía, amigo oyente, pues este propósito va a suponer un sacrificio, seguramente, claro que sí. Yo podía estar muy a gusto en mi casa, pues quizás mirando la televisión o, bueno, jugando a algo, pero opto por responder al que me ha dado su vida en la cruz, pues con algo de cruz también en mi vida, ¿no? Esa cruz, pero por amor, por agradecimiento a su generosidad. Se ha detenido de nuevo la procesión. Bueno, ha regresado a la Plaza Cibeles, vemos en este momento, para ya que el Santo Padre, con esta, digamos, este ritmo pausado que hasta los niñitos pueden seguir, hermoso, real, como el Papa nos ha invitado a ser personas de carne y hueso, no a velocidades pues artificiales que no responden a una realidad, sino que aquí estamos, adorando a Jesús, caminando despacio, sin prisa, y todos obedeciendo, el Papa el primero, a unas reglas de orden, de organización, que han sido sabiamente pues, pensadas, preparadas, vemos, pues, claro que sí, personas encargadas de la seguridad, cada uno cumpliendo su oficio. Y qué bonito es este ejemplo de obediencia también por parte del Santo Padre. Nuestra santa fe, fíjate, católica, sí, es muy
0: fíjate,
2: distinta.
0: Fíjate, hermana, que el más obediente en, este, en esta procesión es nuestro Señor Jesucristo.
2: Es verdad.
0: Y continuamente es el más obediente en este sacramento del altar porque obedece a la voz de un hombre. Es verdad que son sus ministros, han sido consagrados y separados de especialmente para el culto divino, los sacerdotes, y él se hace obediente a su voz, de manera que baja cada día al altar a la pronunciación de las palabras consecratorias que hacen los sacerdotes. Es para reflexionar, como dices tú, ver al sumo pontífice en esta actitud de docilidad y de sumisión a toda la organización de la procesión, pero ¿cómo no lo va a hacer si lleva en sus manos al hijo obediente, al sumiso, a ese cordero entregado por voluntad del Padre en favor de nosotros, ¿no? Por puro amor? Pues él también se hace como Cristo, obediente a todos. Y me imagino que durante esta procesión pues su oración, su corazón se ha elevado a Cristo presente, que lo lleva en las manos, tiene este hermoso privilegio, pues por todo el pueblo español, en realidad, que está aquí representado y por todo el pueblo católico, que gracias a Dios es grande, como les decía ayer a los jóvenes, fijaros cuántos estamos aquí, no estamos solos. A veces los medios de comunicación y el demonio detrás de eso nos quiere hacer sentir que somos muy pocos, que la fe está pasada de moda, que es algo carca, como se dice aquí, que ya no tiene validez. Y sin embargo, esa hambre de Dios que todos llevamos dentro y todas ceremonias, estos eventos nos ayudan por eso, como decía el Papa, a avivar nuestra fe, porque nos hace ver que no estamos solos y que Cristo está con nosotros, es el que nos preside, nos representa, nos ayuda a acercarnos a Él y nos dice, yo estoy con vosotros. Y la fe y el amor a Dios siguen siendo la respuesta, el sentido trascendental de la vida. Así que le agradecemos a Dios en esta fiesta, ¿no? Jesús se nos muestra como el mejor amigo, el amigo afectuoso, y nos llama a gustar de su amor, que encuentre corazones abiertos para poder entrar a cada uno de nosotros en este día del Santísimo Sacramento. Y como decía la hermana Carmen, que busquemos esta cercanía en Cristo, que nos ama, que nos espera. Vamos ahora seguramente a ver cómo el Papa imparte la bendición, así que nos ponemos todos en oración recogida para poder recibir esta bendición del mismo Cristo de manos del Santo Padre León XIV.

Oremos. Bendito seas, Señor Dios nuestro, por el don de tu Hijo, que en la Eucaristía se nos entregó como alimento de vida eterna. Haz que nuestra acción de gracias abra nuestros corazones al amor fraterno y al servicio de todos los hombres. Por Jesucristo nuestro Señor.

Qué alegría, estamos escuchando la salve de fondo y mientras tanto vamos a aprovechar a dar los reportes de sintonía que nos han llegado a través del YouTube. María Jesús nos decía al principio que esta celebración sea ofrecida por la salvación de todas las almas de la familia Mínguez Ledo. Claro que sí, María Jesús. Hemos rezado por todos nuestros oyentes, sus intenciones, y el Papa nos lleva a todos en su corazón, ahora que ha estado tan cerquita del Santísimo Sacramento. Ingrid Dávila dice que este día sean las secuencias de conversión y convierta a España de nuevo la evangelizadora que siempre fue. Señor, te pido esta conversión multitudinaria. Pues claro que sí, Ingrid, tenemos este deseo de que en España se reavive la fe con la visita del Santo Padre. Nos dice Jaime Cuadros, saludos desde Salazar de las Palmas, norte de Santander, Colombia. Gracias, te has tenido que levantar muy temprano, Jaime, para poder mandar tus saludos. Bueno, algunos nos mandan algunos emoticonos, solo Dios basta. Rosalba dice que, bueno, qué alegría. También otra, podemos entender, que se llama María Miralles. Gracias por las conversiones en mi familia, pide, por la salud, por la paz, por un mundo más solidario, que España y Europa sean libres de todo lo malo. Amén. Amén. Mientras vemos cómo ya se van retirando los señores obispos junto al Santo Padre de esta celebración, seguimos dando el reporte de sintonía de nuestros oyentes, sobre todo los de América, que se han tenido que levantar muy, muy temprano. También tenemos a Charo Redondo, que dice, Señor, que muera pues el antiguo mal, ¿no?, y renazca uno nuevo, te lo pido, porque todo lo puede, Señor. Nombra a una persona, quizá una persona por la que está pidiendo que renazca uno nuevo. Pues claro que sí, lo encomendamos, Aitor. Mari dice, viva Cristo Rey, viva su santidad, lo mejor que se va a llevar el Santo Padre de España son las voces de nuestros queridos niños de la Escolanía del Valle de los Caídos. Nos lo dice Marilí desde Sevilla. Ciertamente, este coro está compuesto por varias escolanías y varios coros. Esos niños que cantan de una manera maravillosa han estado ahí muy cerquita del Papa y han aguantado. Es muy meritorio para ellos esta ceremonia, que más o menos ya lleva unas 2 horas y media, pero seguramente ellos han estado mucho antes preparándose, ensayando, así que espero que les den un premio merecido, porque además se han portado muy, muy bien. Nos mandan también saludos a Libé, Show, oremos por la unidad y el amor de mi Colombia. Claro que sí. Claro que sí, a todos los oyentes les mandamos un saludo desde España. Nosotros aquí en Barcelona, la hermana Dolores no ha podido conectarse directamente con nosotros porque por seguridad se corta la señal de internet en ese lugar, pero ella ha estado muy cerquita y pues en estos días pondremos las imágenes que haya podido ella recoger. Siguen nuestros oyentes escribiendo ahora sus reportes al finalizar esta ceremonia, viendo al Santo Padre, que debe estar también ya cansado, pero no le importa, está saludando a todos los feligreses que con tanto cariño quieren despedirse de él en esta mañana. Nos escribe Sergio Rengifo, dice, por el Perú y su fe, por supuesto, por la fuerza que España tenga para superar sus problemas. Los terribles problemas, sobre todo, son los espirituales. Alejarnos de Dios, Sergio, y todos los oyentes. Es verdad, recemos para que España se acerque nuevamente al que es la fuente de la vida, de la felicidad, de la única y auténtica felicidad. Vemos cómo los reyes, sus majestades, la infanta, la princesa, también se están retirando de la ceremonia. Han tenido este cariñoso gesto de acompañarnos, por supuesto, como la familia real, que pues se mantiene católica. Recemos también para que esta visita del Papa, ellos van a estar acompañando prácticamente
al Papa, al Santo Padre, en casi todas las ceremonias, incluso vendrán aquí a Barcelona para estar en la celebración eucarística y la inauguración de la cruz en el Templo Expiatorio de la Sagrada Familia. Esto habla de una unidad, así que recemos para que se restablezca, se refuerce la unidad en España y, por supuesto, la fe. También vamos a seguir leyendo. Está Brunilda Guzmán, que nos pide para que el Señor, para el Señor lo mejor, por supuesto, Brunilda, claro que sí. Ha sido hermoso exactamente los cánticos, la música que se ha tenido, esas alfombras bellísimas, todo solo para Cristo. Gracias, dice Brunilda, por hacernos llegar tan hermosa transmisión. Dios les bendiga. A ustedes también, amigos oyentes, fieles seguidores de NSE a través de tantos países, gracias por mantenerse fieles a esta sintonía. Nos dice Teresa Notario, viva Cristo Rey, saludos desde Paraguay. Saludos, Teresa, saludos a ti también. Gracias por sintonizar NSE en esta visita apostólica del Papa a España. Ya despidiéndose, vemos esas calles llenísimas y, por supuesto, ya felices. Este 1,5 millones que ha acompañado al Papa, religiosas, sacerdotes, fieles, familias enteras, celebrando al Papa para decirle que sí, que en España hay fe y que quiere renovarse y que le agradecemos muchísimo que venga a visitarnos para, como él dijo ayer y lo ha repetido, confirmar, alentar e inspirar a los creyentes, no solo de España, que sí que lo necesitamos mucho, sino también del mundo entero. Todo el orbe que habla español, que como decíamos ayer es más, un poco más de un 7% de la población mundial. No es nada despreciable.

para ustedes llevarles la palabra de Dios, acercarlos a Dios a través de Nuestra Señora del Encuentro. Y pues nos alegra poder estar transmitiendo en vivo y en directo la visita del Papa, en concreto este día la Santa Misa del Corpus Christi en la Plaza de Cibeles y esta procesión hermosa donde hemos visto que el pueblo madrileño y todo el pueblo español se ha volcado en amor, en generosidad, en cariño. Hemos visto esos árboles todos vestidos de flores, de claveles blancos y amarillos. Hemos visto esas alfombras preciosas, cómo se han hecho con tanto cariño a todos estos grupos inmensos de parroquias que han estado desde muy temprano. Me consta que desde incluso antes de las 6 de la mañana ya estaban saliendo autobuses para ir preparándose y colocándose cada uno en sus puestos, muy ordenado para poder estar en esta celebración y no perderse absolutamente nada. Nos siguen enviando reportes de sintonía. Vamos a seguir leyendo. María Lidia Nevado, gracias. Pido oraciones para que cese la corrupción en estos gobernantes de su país. Lo nombra, te lo pido en el nombre de Jesús y viva Cristo Rey. Bendiciones. Hoy en Perú hay segunda vuelta de elecciones. También encomendemos esto a nuestro Señor Jesucristo, justo hoy en esta hermosa solemnidad del Santísimo Sacramento del altar. Creo que en Perú ha sido trasladada precisamente porque hoy hay nuevamente elecciones. Encomendémosla para que el Señor nos conceda gobernantes que sean según el corazón de Cristo y que gobiernen a su pueblo por caminos de verdad, de justicia y de paz. Exactamente, es grande también la responsabilidad. Jaime Cuadros dice, gracias a España por haber traído a nuestro Señor Jesucristo y a la Santísima Virgen María a América. El Señor lo quiso así y somos también humildes servidores, pero damos gracias a Dios. Y el Papa lo ha nombrado antes de viajar a España, dijo que uno de los muchos motivos de venir a España era en agradecimiento a la evangelización en América. Digan lo que digan y las versiones, múltiples versiones que se hayan extendido por todo el orbe, es verdad que lo que llevó España en su día no solamente fue la lengua, sino sobre todo la fe católica, que si no, no se hubiera conocido. Ahora es América la que está reevangelizando a España. Esperemos que con esta visita del Papa León XIV a España, que va a durar mucho, son 6 días que va a estar entre nosotros, pues se reavive esta fe, nos inyecte, dijéramos, una nueva savia espiritual y todos salgamos de aquí fortalecidos. Gracias también a María Lidia y a Sergio Rengifo, dice, sigamos a nuestro Cristo Redentor, que los hijos hispanoamericanos nos unamos en oración. Así es, somos hermanos en la fe y todos debemos estar unidos porque en la fe somos hijos del mismo Padre. Luego no debe haber pues diferencias entre nosotros. También el Papa, haciendo un poquito el resumen mientras vemos estas últimas imágenes y ya despidiéndonos de nuestra transmisión, pues haciendo un resumen del ayer sábado, el acto en el Palacio Real. León XIV, en su primer discurso en España, pidió optar por la claridad que ilumina y la franqueza que abre camino. Una de sus muchas frases en esta primera intervención del viaje del Santo Padre a España, que expresó también su agradecimiento por esta invitación a visitar nuestro país. Y dijo esta frase, que la vamos a repetir mucho, hermosa: vengo para confirmar, alentar e inspirar una renovada fidelidad de los creyentes al Evangelio de siempre, que no cambia. También estuvo en la visita a una institución de Cáritas Madrid. Dijo el Papa en esta ocasión, por la tarde, la caridad no admite demoras. El Santo Padre conoció de primera mano la labor social que la Iglesia realiza con personas en situación de exclusión en un encuentro más o menos con unas 200 personas.

en este centro de información y acogida que se llama CEDIA 24 horas. Y fue, qué bonito, la puerta estrecha, dicen, por la que León XIV entró en Madrid, porque entró, qué bonito, después de haber sido recibido oficialmente, lo primero que hizo fue hacer una visita a los sin hogar, sin techo. Es un rincón discreto y fecundo que se parece como a Belén, a la cueva de Belén, y aseguró el Papa que entraba en Madrid por una puerta pequeña en apariencia, pero inmensa en misericordia. Qué bonito, también hoy el Papa nos dijo que no en vano y no sin significado se celebra en España el Día del Corpus Christi, también el Día de la Caridad, para ayudar a nuestros hermanos. Si comulgamos el cuerpo y la sangre de Cristo y después no hay comunión entre nuestros hermanos, sobre todo los más necesitados, pues sería una incongruencia. Y por último, ayer en la vigilia, en la Plaza de Lima, con todos los jóvenes, el Papa les dijo: sed humanos, hombres y mujeres de carne y hueso, no apariencias, sino rostros fiables. Sed chispas de una humanidad nueva. Pues con estas imágenes ya de Madrid, en su vista aérea, una ciudad con una gran parte antigua, hermosa, en esta gran plaza de Cibeles que se va poco a poco desocupando, pues también nosotros despedimos esta celebración, esta transmisión, saludando a todos nuestros oyentes y emplazándoles. Hoy ya el Santo Padre va a descansar un poco, va a tener ciertos encuentros, pero ya privados. Mañana, si Dios quiere, volveremos en nuestra próxima transmisión en vivo y en directo. Estén atentos. Muchísimas gracias a todos. Que Nuestra Señora del Encuentro los bendiga.

Examen de conciencia. Vamos a tener a continuación un rato de reflexión ante el Señor para que examines tu conciencia y puedas buscar y hacer realidad ese anhelo de corregirte para llegar a ser santo. Este examen consta de 5 puntos. Te invito a que vayas examinando tu conciencia siguiendo estos puntos que te vamos a indicar. En primer lugar, dale gracias a Dios. Primero por el don de tu vida, por existir. Dale gracias por el don de la fe, por haberte salvado con su muerte en la cruz.

dale gracias a tu Padre Dios por todos los beneficios que te ha concedido con tanta generosidad en el día de hoy, tanto materiales, salud, trabajo, como espirituales, el don de conocerle a Él. Y dale gracias también por las cruces de cada día que te ayudan a unirte a Jesús.

Ahora pídele a Jesús luz. Señor, que vea. Dame sabiduría para ver en qué te he fallado hoy. Dame tu propia luz para que reconozca cosas que por mí mismo no sé ver.

pídele también a Jesús valentía. Pídele su gracia para que odies el mal, para que no seas amigo de ningún pecado, para que tus debilidades no te hagan apartarte de Él. Pídele la valentía para decir no a todo lo que Él no ama, todo lo que te puede separar de Él.

después de haber orado a Dios, después de haberle agradecido todo lo que te da con tanto amor, y después de haberle pedido esta luz y esta valentía, llega el momento de que examines tu conciencia. Vamos a repasar mentalmente todo este día. También podemos repasar la vida pasada, lo que has hecho en años anteriores, y piensa con serenidad, pero con sinceridad, en los momentos en que quizás has ofendido a tu Padre Dios.

puede ayudarte pensar si has fallado concretamente en alguno de los mandamientos de la ley de Dios. Puedes ir repasándolos mentalmente. Primero, el más grande de ellos, del que muchas veces no nos confesamos: el pecado de no amar a Dios sobre todas las cosas. Puedes recordar, por ejemplo, si no te has avergonzado de Dios ante tus amigos, ante los compañeros de trabajo. ¿Has amado de verdad a Dios sobre todas las cosas?

También puedes, si te ayuda, repasar los pecados capitales. Esas fuerzas negativas que todos tenemos dentro por el pecado original. Y debes ser consciente de que existen esas pasiones malas en ti para poderlas superar. En primer lugar, la pereza.

Otro pecado del que a veces no somos conscientes es el negro pecado de la envidia. ¿Has deseado el mal a alguien porque le va mejor que a ti? ¿O te has enfadado, te has enojado porque las cosas no te salen tan bien como a los demás?

la avaricia. En esto quizás pienses que nunca has pecado de avaricia, pero Dios te ha dado muchos dones. ¿Qué haces con ellos? ¿No te podría reprochar Jesús, quizás, el haber enterrado tus talentos, no ponerlos al servicio de los demás, guardarte para ti todas las cosas y no saber compartir?

También existe el pecado capital de la ira. Este es un pecado muy común que además hace mucho daño a los que nos rodean. Reflexiona en tu manera de ser. ¿No te enfadas demasiado con los demás?

Por último, el más grave de todos los pecados capitales, que es más difícil de cazar, porque se esconde más, es más diabólico, es el pecado de la soberbia. ¿Cuándo somos soberbios? Cuando no obedecemos. Cuando pensamos, yo haría esto si lo hago por mí, pero porque me lo han mandado, no lo haré. Ese tipo de reacción, de rebeldía, es tan contraria a la vida de Jesucristo. También es soberbia el no querer pedir las cosas que necesitas a tu Padre Dios. Piénsalo, quizás te has desesperado en alguna situación solamente por no abajarte a pedir.

puedes reflexionar también en cómo cumples tus deberes de Estado. Esto toca a la virtud de la justicia. En tu trabajo, en tus obligaciones, en tu estudio, ¿realmente aprovechas el tiempo al máximo? ¿Haces bien todo lo que tienes que hacer? ¿O quizás de una forma un poco superficial, sin acabar bien los detalles, sin puntualidad?

Jesús quiere que seas como Él, que irradies el perfume de Cristo. Pero piensa, ¿cómo ha sido tu actitud, tus gestos, tus palabras, tu amabilidad o tu mal humor?

¿Cómo es tu actitud ante los demás? Cuando te interrumpen, cuando te piden un favor, ¿has tenido mansedumbre y humildad? ¿O por el contrario, rebeldía, irritabilidad? Piensa si has sido generoso o egoísta. Si has quizás hablado de cosas que no debías. Si has criticado a los demás sin motivo o injustamente. Si has faltado a la caridad.

Piensa ahora en tus actitudes ante los problemas sociales, ante las conversaciones que tienes con los demás. ¿Realmente en tus opiniones has sido coherente en todo con tu condición de cristiano?

Bien, después de haber reflexionado en cómo te has comportado en este día con Dios, con los demás, contigo mismo, procura dolerte de tus pecados, de tus faltas. Piensa que a Jesús le duele que no le pidas perdón, porque es tu mejor amigo, tu Padre, tu santificador. Por eso ahora reza conmigo el acto de contrición. Señor mío Jesucristo, Dios y hombre verdadero, Creador, Padre y Redentor mío, por ser vos quien sois bondad infinita y porque os amo sobre todas las cosas, me pesa de todo corazón de haberte ofendido. También me pesa porque podéis castigarme con las penas del infierno. Ayudado de vuestra divina gracia, propongo firmemente nunca más pecar, confesarme y cumplir la penitencia que me fuere impuesta. Amén.

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1: Horas litúrgicas. La oración litúrgica formada por los salmos, antífonas y lecturas sagradas es propia de los ministros ordenados en la Iglesia y de los contemplativos. Pero tú también, amigo oyente, como bautizado, formas parte de esta Iglesia que reza con armonía. Te invitamos a participar en estas horas litúrgicas.
2: Oración para antes del descanso nocturno. Completas. Después de las segundas vísperas del domingo y de las solemnidades. Dios mío, ven en mi auxilio.
3: Señor, date prisa en socorrerme.
4: Gloria al Padre, y al Hijo, y al Espíritu Santo, como era en el principio, ahora y siempre, por los siglos de los siglos. Amén.
2: Examen de conciencia. Hermanos, llegados al fin de esta jornada que Dios nos ha concedido, reconozcamos humildemente nuestros pecados. Todos examinan en silencio su conciencia.

0: Señor, ten misericordia de nosotros,
1: porque hemos pecado contra ti.
0: Muéstranos, Señor, tu misericordia,
1: y danos tu salvación. Dios Todopoderoso, tenga misericordia de nosotros, perdone nuestros pecados, y nos lleve a la vida eterna.
0: Gracias, porque al fin del día podemos agradecerte los méritos de tu muerte y el pan de la Eucaristía, la plenitud y alegría de haber vivido tu alianza, la fe, el amor, la esperanza y esta bondad de tu empeño de convertir nuestro sueño en una humilde alabanza.
1: Gloria al Padre, gloria al Hijo, gloria al Espíritu Santo, por los siglos de los siglos. Amén.
0: Antífona. Al amparo del Altísimo no temo el espanto nocturno. Salmo 90. A la sombra del Omnipotente. Dice el Evangelio según San Lucas: Os he dado potestad para pisotear serpientes y escorpiones. Tú que habitas al amparo del Altísimo, que vives a la sombra del Omnipotente, di al Señor: Refugio mío, alcázar mío, Dios mío, confío en ti.
1: Él te librará de la red del cazador, de la peste funesta. Te cubrirá con sus plumas, bajo sus alas te refugiarás. Su brazo es escudo y armadura.
0: No temerás el espanto nocturno, ni la flecha que vuela de día, ni la peste que se desliza en las tinieblas, ni la epidemia que devasta a mediodía.
1: Caerán a tu izquierda 1,000, 10,000 a tu derecha. A ti no te alcanzará.
0: Nada más mirar con tus ojos, verás la paga de los malvados, porque hiciste del Señor tu refugio, tomaste al Altísimo por defensa.
1: No se te acercará la desgracia, ni la plaga llegará hasta tu tienda, porque a sus ángeles ha dado órdenes para que te guarden en tus caminos.
0: Te llevarán en sus palmas para que tu pie no tropiece en la piedra. Caminarás sobre áspides y víboras, pisotearás leones y dragones.
1: Se puso junto a mí, lo libraré, lo protegeré porque conoce mi nombre, me invocará y lo escucharé.
0: Con él estaré en la tribulación, lo defenderé, lo glorificaré, lo saciaré de largos días y le haré ver mi salvación.
1: Gloria al Padre, y al Hijo, y al Espíritu Santo.
0: Como era en el principio, ahora y siempre, por los siglos de los siglos. Amén.
1: Al amparo del Altísimo, no temo el espanto nocturno.
0: Lectura del libro del Apocalipsis. Verán al Señor cara a cara y llevarán su nombre en la frente. Ya no habrá más noche, ni necesitarán luz de lámpara o del sol, porque el Señor Dios irradiará luz sobre ellos y reinarán por los siglos de los siglos.

0: responsorio. A tus manos, Señor, encomiendo mi espíritu.
1: A tus manos, Señor, encomiendo mi espíritu.
0: Tú, el Dios leal, nos librarás.
1: Encomiendo mi espíritu.
0: Gloria al Padre, y al Hijo, y al Espíritu Santo.
1: A tus manos, Señor, encomiendo mi espíritu.
0: Cántico evangélico. Sálvanos, Señor, despiertos. Protégenos mientras dormimos, para que velemos con Cristo y descansemos en paz. Nunc dimitis. Cristo, luz de las naciones y gloria de Israel. Ahora, Señor, según tu promesa, puedes dejar a tu siervo irse en paz.
1: Porque mis ojos han visto a tu Salvador, a quien has presentado ante todos los pueblos.
0: Luz para alumbrar a las naciones y gloria de tu pueblo Israel.
1: Gloria al Padre, y al Hijo, y al Espíritu Santo.
0: Como era en el principio, ahora y siempre, por los siglos de los siglos. Amén.
1: Sálvanos, Señor, despiertos. Protégenos mientras dormimos, para que velemos con Cristo y descansemos en paz.
0: Oremos. Humildemente te pedimos, Señor, que después de haber celebrado en este día los misterios de la resurrección de tu Hijo, sin temor alguno descansemos en tu paz y mañana nos levantemos alegres para cantar nuevamente tus alabanzas, por Jesucristo nuestro Señor.
1: Amén.
0: El Señor Todopoderoso nos conceda una noche tranquila y una muerte santa.
1: Amén.
0: Madre del Redentor, Virgen fecunda, puerta del cielo siempre abierta, estrella del mar, ven a librar al pueblo que tropieza y quiere levantarse.
1: Ante la admiración de cielo y tierra, engendraste a tu santo Creador y permaneces siempre virgen.
0: Recibe el saludo del ángel Gabriel y ten piedad de nosotros, pecadores.
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Oraciones de la noche. Tú, si estás en gracia, eres templo de Dios. Por tanto, también lo es tu habitación. Es lógico que junto a tu cama tengas alguna imagen de Cristo, de la Virgen. No has de acostarte tranquilo si en tu habitación tienes, por el contrario, fotografías o cuadros que sean una tentación para tu castidad. Antes de dormirte, puedes decir alguna jaculatoria, por ejemplo, como me echo en esta cama, me echaré en la sepultura. Ampárame en la hora de mi muerte, Virgen pura. Jesús, José y María, os doy el corazón y el alma mía. Jesús, José y María, asistidme en mi última agonía. Jesús, José y María, con vos descanse en paz el alma mía.

También es bueno en esta hora de la noche, antes de retirarte, hacer un breve examen de conciencia. Ya lo hemos presentado en otro momento de la programación. Un momento en el que tu alma en silencio ante Dios vuelva a revivir este día. ¿Cómo lo he empleado? ¿He puesto en práctica aquel propósito que me había propuesto de ser mejor? ¿De tratar mejor a tal persona? ¿De hacer mi trabajo con perfección? ¿De evitar tal mala costumbre? Después de este examen de conciencia detenido, que también puedo apuntar para ir comparando los resultados y mejorar cada día, hablarlo después con el director espiritual, conviene siempre rezar de corazón el acto de contrición. Nunca sabemos si vamos a amanecer al día siguiente. Es bueno siempre que nos acostamos, como dice la Sagrada Escritura, no dejes entrar en tu alma por un resquicio al diablo. Nunca. Por eso vamos a terminar la jornada pidiendo perdón con toda sencillez filial a nuestro Dios. Señor mío Jesucristo, Dios y hombre verdadero, Creador, Padre y Redentor mío, por ser vos quien sois bondad infinita y porque os amo sobre todas las cosas, me pesa de todo corazón haberos ofendido. Propongo firmemente nunca más pecar, confesarme, cumplir la penitencia que me sea impuesta y apartarme de todas las ocasiones de ofenderos. Os ofrezco mi vida, obras y sufrimientos en satisfacción de todos mis pecados, que os suplico y confío en vuestra misericordia infinita, me los perdonéis por los méritos de vuestra preciosísima sangre, pasión y muerte, y la intercesión de la Santísima Virgen María, y me deis gracias para enmendarme y para perseverar en vuestro santo servicio hasta el fin de mi vida. Así sea.

Además del examen de conciencia, del acto de contrición, antes de acostarte, reza las oraciones que más te agraden. Aparte del Padre Nuestro, del Ave María y Gloria, por ejemplo, estos extractos de los Salmos. Bendice, alma mía, al Señor, y no olvides ninguno de sus favores. El Señor perdona todos tus pecados. Él es compasivo y misericordioso, lento a la ira y rico en clemencia. No está siempre acusando, ni guarda rencor perpetuo. No nos trata como merecen nuestros pecados, ni nos paga según nuestras culpas. Tan lejos como está el cielo de la tierra, tan lejos como está el este del oeste, así aleja de nosotros nuestras culpas. El Señor es bueno y compasivo, tan bueno para los que le aman como un padre para con sus hijos.

Antes que se acabe el día, Creador de todas las cosas, te pedimos por tu gran misericordia que nos guardes esta noche. Aparta bien lejos de nosotros todos los malos sueños. Sujeta a Satanás, nuestro enemigo, y guárdanos de todo pecado. Padre, vela por nosotros. Jesucristo, bendícenos. Espíritu Santo, quédate con nosotros. Sálvanos, Señor, despiertos. Protégenos mientras dormimos, para que despertemos con Cristo y descansemos en paz. Amén.

Dígnate, Señor, guardarnos sin pecado esta noche. Ten piedad de nosotros. Venga sobre nosotros tu misericordia, conforme a la esperanza que tenemos puesta en ti. En ti, Señor, he esperado. No seré jamás defraudado. Señor, oye mi oración y llegue a ti mi clamor. Amén. Te suplicamos, Señor, que vengas a esta habitación y apartes de ella al demonio. Permanezcan aquí tus santos ángeles que nos guarden en paz y tu bendición descienda por siempre sobre nosotros. Amén. Señor, danos tu gracia para que seamos sobrios y estemos alerta, porque el diablo, nuestro enemigo, como león rugiente, anda a nuestro alrededor buscando a quien puede devorar. Señor, apiádate de nosotros, ayúdanos para que le resistamos firmes en la fe y concédenos una noche tranquila y una muerte santa. Amén.

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1: Mes del Sagrado Corazón de Jesús. Día séptimo. Por la señal de la Santa Cruz, de nuestros enemigos, líbranos, Señor Dios nuestro. En el nombre del Padre, del Hijo y del Espíritu Santo. Amén. Oh Jesús mío, por medio del corazón inmaculado de María Santísima y en su corazón inmaculado, me ofrezco todo a vos, creo en vos, os adoro y os amo, para así, siendo todo vuestro, estar siempre pronto y disponible en manos de tu voluntad. Oh Jesús, a tu corazón me confío, mírame, después haz lo que tu corazón te diga, deja obrar a tu corazón. Oh Jesús, yo cuento contigo, yo me fío de ti, yo me entrego a ti, yo estoy seguro de ti. Corazón de Jesús, que dijiste: el que ama a su padre y a su madre más que a mí, no es digno de mí. Infunde espíritu de generosidad en muchas almas, a fin de que, rompiendo los lazos de la carne y de la sangre, obedezcan tu voz divina que los llama al apostolado. Corazón de Jesús, que dijiste: el que pierde su vida por mi causa, la encontrará. Y enseñaste con el ejemplo a morir por los amigos, según aquellas tus sublimes palabras: no hay amor más grande que el dar la vida por los amigos. Te suplicamos que formes muchos corazones magnánimos, que estén dispuestos a sellar con sangre su amor para contigo y para con las almas por ti redimidas. Corazón de Jesús, que fuiste degollado por nosotros y nos rescataste para Dios en tu sangre, para hacer de nosotros reyes y sacerdotes de tu reino, dame fe en ti y amor a ti. Gloria al Padre, y al Hijo, y al Espíritu Santo, como era en el principio, ahora y siempre, por los siglos de los siglos. Amén. Corazón de Jesús, destello esplendoroso de la gloria de Dios, impronta de su sustancia, creador y dueño del universo, concédeme ser imagen sin tacha de tu bienhechora excelencia irradiante. Gloria al Padre, y al Hijo, y al Espíritu Santo, como era en el principio, ahora y siempre, por los siglos de los siglos. Amén. Corazón de Jesús, que dijiste: ánimo, venid a mí vosotros los golpeados y sobrecargados, yo os aliviaré. Te creemos, y por eso venimos a ti. Ten misericordia de nosotros. Gloria al Padre, y al Hijo, y al Espíritu Santo, como era en el principio, ahora y siempre, por los siglos de los siglos. Amén. Tomad, Señor, y recibid toda mi libertad, mi memoria, mi entendimiento y toda mi voluntad, todo mi haber y mi poseer. Vos me lo disteis, a vos, Señor, lo torno. Todo es vuestro. Disponed de ello a toda vuestra voluntad. Dadme vuestro amor y vuestra gracia, que ésta me basta. Amén. Sagrado Corazón de Jesús, en vos confío. En el nombre del Padre, del Hijo y del Espíritu Santo. Amén.
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3: Estimados amigos, reciban un cordial saludo. Hoy es 7 de junio y la Santa Madre Iglesia nos recuerda a San Isaac de Córdoba. Monje nacido en Córdoba, de familia noble y cristiana, estuvo estudiando árabe y fue nombrado administrador y tesorero de rentas. Pero en el 848 las altas condiciones que tenían le hacían ver los niveles espirituales a las que no podría llegar, por lo que se vio retirarse espiritualmente al monasterio de Tábanos, donde estuvo recibiendo enseñanzas del abad Martín. Al pasar los años, Isaac no pudo contenerse más y decidió salir del monasterio, expresando ante el cadí las verdades que seguía. Esto hizo enfurecer al cadí, que ordenó su detención. Se ordenó a que fuera degollado y tras ello colgado de un palo en la orilla izquierda del Guadalquivir, siendo quemado 6 días después y arrojado al propio río. Murió degollado a los 25 años, un 3 de junio del año 851, día que lo conmemora la Iglesia. Tras su muerte, el cadí, al informar al emir de la admirable actuación firme y serena de Isaac, fue condenado a que lo degollaran. Eso sucedió el miércoles 3 de junio. 2 días más tarde, el mártir es Sancho, un joven admirador de Eulogio, nacido cerca del Pirineo, que era un esclavo de la guardia del sultán. A este, por ser culpado de alta traición, además de impío, lo tendieron en el suelo, le metieron por su cuerpo una larga estaca, lo levantaron en el aire y así murió tras una larga agonía. Esa era la muerte de los empalados. 6 hombres que vestían con cogulla monacal se presentaron el domingo, día 7, ante el juez musulmán, diciéndole: nosotros repetimos lo mismo que nuestros hermanos Isaac y Sancho. Mucho nos pesa de vuestra ignorancia, pero debemos deciros que sois unos ilusos, que vivís miserablemente embaucados por un hombre malvado y perverso. Dicta sentencia, imagina tormentos, echa mano de todos tus verdugos para vengar a tu profeta. Eran Pedro, un joven sacerdote, y Balabonso, diácono, nacido en Niebla, ambos del monasterio de Santa María de Cuteclara. Otros 2, Sabiniano y Huistremundo, pertenecían al monasterio de Armelata. Jeremías era un anciano cordobés que había sido rico en sus buenos tiempos, pero había sabido adaptar su cuerpo a los rigores de la penitencia en el monasterio de Tábanos, que ayudó a construir con su fortuna personal, y ya solo le quedaba esperar el cielo. Y otro tabanense más, Avencio, murieron decapitados. En unos días, 8 hombres fueron mártires de Cristo. Ahí tenemos, queridos hermanos, nuestro santo para el día de hoy.
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5: Capítulo número 2. Estamos compartiendo la primera parte de este audiolibro, A lo largo de la historia.

felices seréis. La actitud de los cristianos ante las persecuciones sorprendía profundamente a los paganos de los primeros siglos. Aquellos hombres de fe, lejos de considerarlas un mal, las recibían como la bienaventuranza predicha en el Evangelio. Felices seréis cuando os insulten y os persigan y digan toda clase de calumnias contra vosotros por mi causa. En la actualidad, esa actitud que nace de esa paradoja cristiana que encuentra la felicidad en la cruz y la paz en la persecución, sigue sorprendiendo también a los que se reconocen miembros de una sociedad poscristiana. Una sociedad que se autoproclama pluralista y tolerante, pero en la que no falta con frecuencia la animadversión más o menos solapada contra la Iglesia y lo religioso. Sigue sorprendiendo porque desde los primeros cristianos hasta nuestros días, de un modo u otro, la Iglesia no ha dejado nunca de padecer persecuciones. Baste recordar, por limitarnos a los últimos siglos, el calvario de la Iglesia en los países asiáticos de misión, los episodios sangrientos de la Revolución Francesa o los ataques que ha padecido la Compañía de Jesús a lo largo de su historia. Las contradicciones que ha habido y hay, escribía San Ignacio de Loyola a Pedro Camps, no son cosa nueva para nosotros. Antes, por la experiencia que tenemos de otras partes, tanto esperamos se servirá más a Cristo nuestro Señor en esta ciudad, cuantos más estorbos pone el que procura siempre impedir su servicio. No es nuestro propósito, se lee en un manifiesto de unos padres de familia mexicanos en defensa de la Compañía de Jesús, fechado en 1855, debatir ahora la cuestión que desde hace siglos se agita en el mundo sobre el Instituto de la Compañía de Jesús. La existencia de esa cuestión por tan largo espacio de tiempo, el calor con que se ha seguido, la calidad de las personas que en ella han tomado parte, prueba sin duda que en el Instituto hay algo verdaderamente grande y que sale del orden común. Y desde que esa observación se hace, deja de parecer extraño que los jesuitas hayan tenido notables y señalados adversarios, porque ¿qué institución de elevado carácter hubo jamás en la tierra que no fuese blanco de duras contradicciones?

El siglo XX ha sido especialmente pródigo en persecuciones contra la Iglesia, y entre ellas han sido especialmente virulentas las que han promovido sistemas de inspiración totalitaria. Los nombres de Maximiliano Kolbe o Edith Stein, muertos en campos de concentración, están ligados para siempre con la persecución nazi. Y las figuras del cardenal primado de Hungría, Joseph Mincenti, o la del primado de Polonia, Stefan Wyszyński, ahora en proceso de beatificación, evocan todos los padecimientos de la Iglesia tras el telón de acero. Una de las más virulentas persecuciones europeas de raíz marxista fue la que sufrió la Iglesia católica en toda España, desde el mes de mayo de 1931 hasta el 31 de marzo de 1939. Durante los 5 meses de gobierno del Frente Popular, escribe Cárcel Ortí, varios centenares de iglesias fueron incendiadas, saqueadas o afectadas por diversos asaltos. Algunas quedaron incautadas por las autoridades civiles y registradas ilegalmente por los ayuntamientos. Varias decenas de sacerdotes fueron amenazados y obligados a salir de sus respectivas parroquias. Otros fueron expulsados de forma violenta. Varias casas rectorales fueron incendiadas y saqueadas, y otras pasaron a manos de las autoridades locales. La misma suerte corrieron algunos centros católicos y numerosas comunidades religiosas. En algunos pueblos de diversas provincias, no dejaron celebrar el culto o lo limitaron, prohibiendo el toque de las campanas, la procesión con el viático y otras manifestaciones religiosas. También fueron profanados algunos cementerios. Esta persecución comenzó utilizando una vieja arma denigratoria, el rumor. Se difundieron por todo el país las especies anticlericales más absurdas, como que unas religiosas salesianas habían distribuido en Madrid caramelos envenenados a sus alumnos, que eran hijos de obreros. Se aseguró, además, que uno de esos niños agonizaba en el Colegio de la Paloma en medio de atroces sufrimientos. Era solo una excusa para lanzar al populacho contra esas religiosas, herirlas gravemente e incendiar el colegio, como sucedió más tarde. En muchos de sus extremos, esa persecución fue tristemente tópica. Se expulsó a los jesuitas, se abolió la enseñanza religiosa y el ateísmo virulento llegó, como recuerda Mondrone en su biografía sobre el padre Poveda, a provocar situaciones ridículas que recordaban escenas de siglos anteriores. Algún maestro exigió el saludo, «No hay Dios», al que había que responder, «Ni nunca lo ha habido». Con el estallido de la Guerra Civil, la persecución española se hizo especialmente sangrienta. Las víctimas eclesiásticas fueron 6.832 desde el día 18 de julio de 1936, en el que comenzó el conflicto, hasta el final de la guerra. Estas cifras se refieren a aquellos obispos, sacerdotes, religiosos, laicos, que entregaron sus vidas por amor a Dios y solo por ese motivo. No se incluyen los que murieron en operaciones militares ni a las personas asesinadas por motivos políticos. De este total, 4.184 pertenecían al clero secular, incluidos 12 obispos, un administrador apostólico y varios seminaristas. 2.365 eran religiosos y 283 religiosas. A estas cifras hay que añadir las de millares de laicos, hombres y mujeres que murieron por el puro hecho de declararse católicos.

Una dificultad añadida. Sobre este último aspecto, por lo que se refiere a las cifras y datos históricos, la historiografía contemporánea cuenta por lo general con unos estudios rigurosos y con una abundante bibliografía sobre gran parte de las persecuciones que ha sufrido la Iglesia. Sin embargo, en ocasiones los historiadores se encuentran con una dificultad que proviene, curiosamente, de la propia voluntad de los afectados. Las exigencias de la caridad han llevado a muchos santos a padecer en silencio las ofensas y los ultrajes, y es frecuente, sobre todo en el caso de los fundadores, que hayan prohibido a sus discípulos consignar siquiera el nombre de los que los difamaron. Eso explica que en muchas hagiografías no se consigne el nombre de los perseguidores hasta que no ha transcurrido un tiempo prudencial, por ejemplo, un siglo. Sin embargo, a pesar del esfuerzo de los santos por borrar la memoria de las ofensas, en un ejercicio heroico de la caridad y el perdón, en la mayoría de los casos, los historiadores logran desvelar, no sin dificultades, como sucede en el caso de San Juan Bautista de la Salle, la identidad de los ofensores. Se podrían citar numerosos ejemplos sobre este particular en las autobiografías o en las biografías próximas al fallecimiento de Santa Micaela, del padre Poveda, San Pedro Poveda, de San Juan Bosco y de otros santos. San Juan de Ávila constituye un ejemplo paradigmático. Se encontraba el santo en la prisión de la Inquisición de Sevilla como fruto de unas denuncias falsas y le insistía vivamente al padre Párraga, uno de sus inquisidores, que tachase los testigos que habían depuesto en su contra. Estaba muy confiado en Dios y en su inocencia, y que éste le salvaría, y no quería que la historia conociese aquel pecado que habían cometido contra él. Al igual que su homónimo de Ávila, San Juan de la Cruz disculparía siempre a los que le recluyeron en una cárcel improvisada y le sometieron a múltiples vejaciones. Lo hacían, comentaba el santo, comprensivo, por entender, acertaban. Jamás le oí, recordaba un compañero suyo, quejarse de nadie ni decir mal de los que le habían así tratado.

0: Por la señal de la Santa Cruz, de nuestros enemigos, líbranos, Señor Dios nuestro, en el nombre del Padre, y del Hijo, y del Espíritu Santo.
1: Amén.
0: Acto de contrición.
2: Señor mío Jesucristo, Dios y hombre verdadero, Creador, Padre y Redentor mío, por ser vos quien sois bondad infinita, y porque os amo sobre todas las cosas, me pesa de todo corazón haberos ofendido. También me pesa porque podéis castigarme con las penas del infierno. Ayudado de vuestra divina gracia, propongo firmemente nunca más pecar, confesarme y cumplir la penitencia que me fuere impuesta. Amén.
0: Un credo al Sagrado Corazón de Jesús.
2: Creo en Dios Padre Todopoderoso, Creador del cielo y de la tierra. Creo en Jesucristo, su único Hijo, nuestro Señor, que fue concebido por obra y gracia del Espíritu Santo. Nació de Santa María Virgen, padeció bajo el poder de Poncio Pilato, fue crucificado, muerto y sepultado, descendió a los infiernos, al tercer día resucitó de entre los muertos, subió a los cielos y está sentado a la derecha de Dios Padre Todopoderoso. Desde allí ha de venir a juzgar a vivos y muertos. Creo en el Espíritu Santo, la Santa Iglesia Católica, la comunión de los santos, el perdón de los pecados, la resurrección de la carne y la vida eterna. Amén.
0: Primer misterio, la resurrección del Señor. Al alborear el primer día de la semana, fueron a ver el sepulcro. El ángel habló a las mujeres: «Vosotras no temáis, ya sé que buscáis a Jesús. No está aquí, ha resucitado». Padre nuestro que estás en el cielo, santificado sea tu nombre. Venga a nosotros tu reino. Hágase tu voluntad en la tierra como en el cielo.
3: Danos hoy nuestro pan de cada día. Perdona nuestras ofensas, como también nosotros perdonamos a los que nos ofenden. No nos dejes caer en la tentación y líbranos del mal. Amén.
0: Dios te salve María, llena eres de gracia, el Señor es contigo. Bendita tú eres entre todas las mujeres y bendito es el fruto de tu vientre, Jesús.
3: Santa María, Madre de Dios, ruega por nosotros pecadores, ahora y en la hora de nuestra muerte. Amén.
0: Dios te salve María, llena eres de gracia, el Señor es contigo. Bendita tú eres entre todas las mujeres y bendito es el fruto de tu vientre, Jesús.
3: Santa María, Madre de Dios, ruega por nosotros pecadores, ahora y en la hora de nuestra muerte. Amén.
0: Dios te salve María, llena eres de gracia, el Señor es contigo. Bendita tú eres entre todas las mujeres y bendito es el fruto de tu vientre, Jesús.
3: Santa María, Madre de Dios, ruega por nosotros pecadores, ahora y en la hora de nuestra muerte. Amén.
0: Dios te salve María, llena eres de gracia, el Señor es contigo. Bendita tú eres entre todas las mujeres y bendito es el fruto de tu vientre, Jesús.
3: Santa María, Madre de Dios, ruega por nosotros pecadores, ahora y en la hora de nuestra muerte. Amén.
0: Dios te salve María, llena eres de gracia, el Señor es contigo. Bendita tú eres entre todas las mujeres y bendito es el fruto de tu vientre, Jesús.
3: Santa María, Madre de Dios, ruega por nosotros pecadores, ahora y en la hora de nuestra muerte. Amén.
0: Dios te salve María, llena eres de gracia, el Señor es contigo. Bendita tú eres entre todas las mujeres y bendito es el fruto de tu vientre, Jesús.
3: Santa María, Madre de Dios, ruega por nosotros pecadores, ahora y en la hora de nuestra muerte. Amén.
0: Dios te salve.

0: María, llena eres de gracia, el Señor es contigo, bendita tú eres entre todas las mujeres, y bendito es el fruto de tu vientre, Jesús.
1: Santa María, Madre de Dios, ruega por nosotros pecadores, ahora y en la hora de nuestra muerte. Amén.
0: Dios te salve María, llena eres de gracia, el Señor es contigo, bendita tú eres entre todas las mujeres, y bendito es el fruto de tu vientre, Jesús.
1: Santa María, Madre de Dios, ruega por nosotros pecadores, ahora y en la hora de nuestra muerte. Amén.
0: Dios te salve María, llena eres de gracia, el Señor es contigo, bendita tú eres entre todas las mujeres, y bendito es el fruto de tu vientre, Jesús.
1: Santa María, Madre de Dios, ruega por nosotros pecadores, ahora y en la hora de nuestra muerte. Amén.
0: Dios te salve María, llena eres de gracia, el Señor es contigo, bendita tú eres entre todas las mujeres, y bendito es el fruto de tu vientre, Jesús.
1: Santa María, Madre de Dios, ruega por nosotros pecadores, ahora y en la hora de nuestra muerte. Amén.
0: Gloria al Padre y al Hijo y al Espíritu Santo.
1: Como era en el principio, ahora y siempre, por los siglos de los siglos. Amén.
2: María, Madre de gracia, Madre de piedad y misericordia, defiéndenos del enemigo y ampáranos, ahora y en la hora de nuestra muerte. Amén. Oh Jesús mío, perdonad nuestros pecados, librarnos del fuego del infierno, llevad al cielo a todas las almas, especialmente a las más necesitadas de vuestra misericordia.
0: Segundo misterio: la ascensión del Señor. Y los sacó hasta cerca de Betania, y levantando sus manos los bendijo. Y mientras los bendecía, se separó de ellos y fue llevado al cielo. Padre nuestro que estás en el cielo, santificado sea tu nombre. Venga a nosotros tu reino. Hágase tu voluntad en la tierra como en el cielo.
1: Danos hoy nuestro pan de cada día. Perdona nuestras ofensas, como también nosotros perdonamos a los que nos ofenden. No nos dejes caer en la tentación y líbranos del mal. Amén.
0: Dios te salve María, llena eres de gracia, el Señor es contigo. Bendita tú eres entre todas las mujeres y bendito es el fruto de tu vientre, Jesús.
1: Santa María, Madre de Dios, ruega por nosotros pecadores, ahora y en la hora de nuestra muerte. Amén.
0: Dios te salve María, llena eres de gracia, el Señor es contigo. Bendita tú eres entre todas las mujeres y bendito es el fruto de tu vientre, Jesús.
1: Santa María, Madre de Dios, ruega por nosotros pecadores, ahora y en la hora de nuestra muerte. Amén.
0: Dios te salve María, llena eres de gracia, el Señor es contigo. Bendita tú eres entre todas las mujeres, y bendito es el fruto de tu vientre, Jesús.
1: Santa María, Madre de Dios, ruega por nosotros pecadores, ahora y en la hora de nuestra muerte. Amén.
0: Dios te salve María, llena eres de gracia, el Señor es contigo. Bendita tú eres entre todas las mujeres, y bendito es el fruto de tu vientre, Jesús.
1: Santa María, Madre de Dios, ruega por nosotros pecadores, ahora y en la hora de nuestra muerte. Amén.
0: Dios te salve María, llena eres de gracia, el Señor es contigo. Bendita tú eres entre todas las mujeres, y bendito es el fruto de tu vientre, Jesús.
1: Santa María, Madre de Dios, ruega por nosotros pecadores, ahora y en la hora de nuestra muerte. Amén.
0: Dios te salve María, llena eres de gracia, el Señor es contigo. Bendita tú eres entre todas las mujeres, y bendito es el fruto de tu vientre, Jesús.
1: Santa María, Madre de Dios, ruega por nosotros pecadores, ahora y en la hora de nuestra muerte. Amén.
0: Dios te salve María, llena eres de gracia, el Señor es contigo. Bendita tú eres entre todas las mujeres, y bendito es el fruto de tu vientre, Jesús.
1: Santa María, Madre de Dios, ruega por nosotros pecadores, ahora y en la hora de nuestra muerte. Amén.
0: Dios te salve, María, llena eres de gracia, el Señor es contigo. Bendita tú eres entre todas las mujeres, y bendito es el fruto de tu vientre, Jesús.
1: Santa María, Madre de Dios, ruega por nosotros, pecadores, ahora y en la hora de nuestra muerte. Amén.
0: Dios te salve, María, llena eres de gracia, el Señor es contigo. Bendita tú eres entre todas las mujeres, y bendito es el fruto de tu vientre, Jesús.
1: Santa María, Madre de Dios, ruega por nosotros, pecadores, ahora y en la hora de nuestra muerte. Amén.
0: Dios te salve, María, llena eres de gracia, el Señor es contigo. Bendita tú eres entre todas las mujeres, y bendito es el fruto de tu vientre, Jesús.
1: Santa María, Madre de Dios, ruega por nosotros, pecadores, ahora y en la hora de nuestra muerte. Amén.
0: Gloria al Padre, y al Hijo, y al Espíritu Santo.
1: Como era en el principio, ahora y siempre, por los siglos de los siglos. Amén.
2: María, Madre de gracia, Madre de piedad y misericordia, defiéndenos del enemigo y ampáranos, ahora y en la hora de nuestra muerte. Amén. Oh Jesús mío, perdonad nuestros pecados, libradnos del fuego del infierno, llevad al cielo a todas las almas, especialmente a las más necesitadas de vuestra misericordia.
0: Tercer misterio, la venida del Espíritu Santo sobre María Santísima y el Colegio Apostólico. Al cumplirse el día de Pentecostés, vieron aparecer unas lenguas como llamaradas posándose encima de cada uno de ellos, y se llenaron todos de Espíritu Santo. Padre nuestro que estás en el cielo, santificado sea tu nombre. Venga a nosotros tu reino. Hágase tu voluntad en la tierra como en el cielo.
1: Danos hoy nuestro pan de cada día. Perdona nuestras ofensas, como también nosotros perdonamos a los que nos ofenden. No nos dejes caer en la tentación y líbranos del mal. Amén.
0: Dios te salve, María, llena eres de gracia, el Señor es contigo. Bendita tú eres entre todas las mujeres, y bendito es el fruto de tu vientre, Jesús.
1: Santa María, Madre de Dios, ruega por nosotros, pecadores, ahora y en la hora de nuestra muerte. Amén.
0: Dios te salve, María, llena eres de gracia, el Señor es contigo. Bendita tú eres entre todas las mujeres, y bendito es el fruto de tu vientre, Jesús.
1: Santa María, Madre de Dios, ruega por nosotros, pecadores, ahora y en la hora de nuestra muerte. Amén.
0: Dios te salve, María, llena eres de gracia, el Señor es contigo. Bendita tú eres entre todas las mujeres, y bendito es el fruto de tu vientre, Jesús.
1: Santa María, Madre de Dios, ruega por nosotros, pecadores, ahora y en la hora de nuestra muerte. Amén.
0: Dios te salve, María, llena eres de gracia, el Señor es contigo. Bendita tú eres entre todas las mujeres, y bendito es el fruto de tu vientre, Jesús.
1: Santa María, Madre de Dios, ruega por nosotros, pecadores, ahora y en la hora de nuestra muerte. Amén.
0: Dios te salve, María, llena eres de gracia, el Señor es contigo. Bendita tú eres entre todas las mujeres, y bendito es el fruto de tu vientre, Jesús.
1: Santa María, Madre de Dios, ruega por nosotros, pecadores, ahora y en la hora de nuestra muerte. Amén.
0: Dios te salve, María, llena eres de gracia, el Señor es contigo. Bendita tú eres entre todas las mujeres, y bendito es el fruto de tu vientre, Jesús.
1: Santa María, Madre de Dios, ruega por nosotros, pecadores, ahora y en la hora de nuestra muerte. Amén.
0: Dios te salve, María, llena eres de gracia, el Señor es contigo. Bendita tú eres entre todas las mujeres, y bendito es el fruto de tu vientre, Jesús.
1: Santa María, Madre de Dios, ruega por nosotros, pecadores, ahora y en la hora de nuestra muerte. Amén.
0: Dios te salve, María, llena eres de gracia, el Señor es contigo. Bendita tú eres entre todas las mujeres, y bendito es el fruto de tu vientre, Jesús.
1: Santa María, Madre de Dios, ruega por nosotros, pecadores, ahora y en la hora de nuestra muerte. Amén.
0: Dios te salve, María, llena eres de gracia, el Señor es contigo. Bendita tú eres entre todas las mujeres, y bendito es el fruto de tu vientre, Jesús.
1: Santa María, Madre de Dios, ruega por nosotros, pecadores, ahora y en la hora de nuestra muerte. Amén.
0: Dios te salve, María, llena eres de gracia, el Señor es contigo. Bendita tú eres entre todas las mujeres, y bendito es el fruto de tu vientre, Jesús.
1: Santa María, Madre de Dios, ruega por nosotros, pecadores, ahora y en la hora de nuestra muerte. Amén.
0: Gloria al Padre, y al Hijo, y al Espíritu Santo.
1: Como era en el principio, ahora y siempre, por los siglos de los siglos. Amén.
2: María, Madre de gracia, Madre de piedad y misericordia, defiéndenos del enemigo y ampáranos, ahora y en la hora de nuestra muerte. Amén. Oh Jesús mío, perdonad nuestros pecados, librarnos del fuego del infierno, llevad al cielo a todas las almas, especialmente a las más necesitadas de vuestra misericordia.
0: Cuarto misterio: la asunción de Nuestra Señora en cuerpo y alma al cielo. ¿Quién es esta que despunta como el alba, hermosa como la luna, refulgente como el sol, imponente como un batallón? Padre nuestro que estás en el cielo, santificado sea tu nombre, venga a nosotros tu reino, hágase tu voluntad en la tierra como en el cielo.
1: Danos hoy nuestro pan de cada día, perdona nuestras ofensas, como también nosotros perdonamos a los que nos ofenden. No nos dejes caer en la tentación y líbranos del mal. Amén.
0: Dios te salve María, llena eres de gracia, el Señor es contigo. Bendita tú eres entre todas las mujeres y bendito es el fruto de tu vientre, Jesús.
1: Santa María, Madre de Dios, ruega por nosotros pecadores, ahora y en la hora de nuestra muerte. Amén.
0: Dios te salve María, llena eres de gracia, el Señor es contigo. Bendita tú eres entre todas las mujeres, y bendito es el fruto de tu vientre, Jesús.
1: Santa María, Madre de Dios, ruega por nosotros pecadores, ahora y en la hora de nuestra muerte. Amén.
0: Dios te salve, María, llena eres de gracia, el Señor es contigo. Bendita tú eres entre todas las mujeres, y bendito es el fruto de tu vientre, Jesús.
1: Santa María, Madre de Dios, ruega por nosotros pecadores, ahora y en la hora de nuestra muerte. Amén.
0: Dios te salve María, llena eres de gracia, el Señor es contigo. Bendita tú eres entre todas las mujeres, y bendito es el fruto de tu vientre, Jesús.
1: Santa María, Madre de Dios, ruega por nosotros pecadores, ahora y en la hora de nuestra muerte. Amén.
0: Dios te salve María, llena eres de gracia, el Señor es contigo. Bendita tú eres entre todas las mujeres, y bendito es el fruto de tu vientre, Jesús.
1: Santa María, Madre de Dios, ruega por nosotros pecadores, ahora y en la hora de nuestra muerte. Amén.
0: Dios te salve María, llena eres de gracia, el Señor es contigo. Bendita tú eres entre todas las mujeres, y bendito es el fruto de tu vientre, Jesús.
1: Santa María, Madre de Dios, ruega por nosotros pecadores, ahora y en la hora de nuestra muerte. Amén.
0: Dios te salve María, llena eres de gracia, el Señor es contigo. Bendita tú eres entre todas las mujeres, y bendito es el fruto de tu vientre, Jesús.
1: Santa María, Madre de Dios, ruega por nosotros pecadores, ahora y en la hora de nuestra muerte. Amén.
0: Dios te salve María, llena eres de gracia, el Señor es contigo. Bendita tú eres entre todas las mujeres, y bendito es el fruto de tu vientre, Jesús.
1: Santa María, Madre de Dios, ruega por nosotros pecadores, ahora y en la hora de nuestra muerte. Amén.
0: Dios te salve María, llena eres de gracia, el Señor es contigo. Bendita tú eres entre todas las mujeres, y bendito es el fruto de tu vientre, Jesús.
1: Santa María, Madre de Dios, ruega por nosotros pecadores, ahora y en la hora de nuestra muerte. Amén.
0: Dios te salve María, llena eres de gracia, el Señor es contigo. Bendita tú eres entre todas las mujeres, y bendito es el fruto de tu vientre, Jesús.
1: Santa María, Madre de Dios, ruega por nosotros pecadores, ahora y en la hora de nuestra muerte. Amén.
0: Gloria al Padre, y al Hijo, y al Espíritu Santo,
1: como era en el principio, ahora y siempre, por los siglos de los siglos. Amén.
2: María, Madre de gracia, Madre de piedad y misericordia, defiéndenos del enemigo y ampáranos, ahora y en la hora de nuestra muerte. Amén. Oh Jesús mío, perdonad nuestros pecados, librarnos del fuego del infierno, llevad al cielo a todas las almas, especialmente a las más necesitadas de vuestra misericordia.
0: Quinto misterio, la coronación de la Santísima Virgen María como Reina y Señora de todo lo creado. Un gran signo apareció en el cielo, una mujer vestida del sol y la luna bajo sus pies, y una corona de 12 estrellas sobre su cabeza. Padre nuestro que estás en el cielo, santificado sea tu nombre, venga a nosotros tu reino, hágase tu voluntad en la tierra como en el cielo.
1: Danos hoy nuestro pan de cada día, perdona nuestras ofensas, como también nosotros perdonamos a los que nos ofenden. No nos dejes caer en la tentación y líbranos del mal. Amén.
0: Dios te salve María, llena eres de gracia, el Señor es contigo. Bendita tú eres entre todas las mujeres y bendito es el fruto de tu vientre, Jesús.
1: Santa María, Madre de Dios, ruega por nosotros pecadores, ahora y en la hora de nuestra muerte. Amén.
0: Dios te salve María, llena eres de gracia, el Señor es contigo. Bendita tú eres entre todas las mujeres y bendito es el fruto de tu vientre, Jesús.
1: Santa María, Madre de Dios, ruega por nosotros pecadores, ahora y en la hora de nuestra muerte. Amén.
0: Dios te salve María, llena eres de gracia, el Señor es contigo. Bendita tú eres entre todas las mujeres y bendito es el fruto de tu vientre, Jesús.
1: Santa María, Madre de Dios, ruega por nosotros pecadores, ahora y en la hora de nuestra muerte. Amén.
0: Dios te salve María, llena eres de gracia, el Señor es contigo. Bendita tú eres entre todas las mujeres, y bendito es el fruto de tu vientre, Jesús.
1: Santa María, Madre de Dios, ruega por nosotros pecadores, ahora y en la hora de nuestra muerte. Amén.
0: Dios te salve María, llena eres de gracia, el Señor es contigo. Bendita tú eres entre todas las mujeres, y bendito es el fruto de tu vientre, Jesús.
1: Santa María, Madre de Dios, ruega por nosotros pecadores, ahora y en la hora de nuestra muerte. Amén.
0: Dios te salve María, llena eres de gracia, el Señor es contigo. Bendita tú eres entre todas las mujeres, y bendito es el fruto de tu vientre, Jesús.
1: Santa María, Madre de Dios, ruega por nosotros pecadores, ahora y en la hora de nuestra muerte. Amén.
0: Dios te salve María, llena eres de gracia, el Señor es contigo. Bendita tú eres entre todas las mujeres, y bendito es el fruto de tu vientre, Jesús.
1: Santa María, Madre de Dios, ruega por nosotros pecadores, ahora y en la hora de nuestra muerte. Amén.
0: Dios te salve, María, llena eres de gracia, el Señor es contigo. Bendita tú eres entre todas las mujeres, y bendito es el fruto de tu vientre, Jesús.
1: Santa María, Madre de Dios, ruega por nosotros pecadores, ahora y en la hora de nuestra muerte. Amén.
0: Dios te salve María, llena eres de gracia, el Señor es contigo. Bendita tú eres entre todas las mujeres, y bendito es el fruto de tu vientre, Jesús.
1: Santa María, Madre de Dios, ruega por nosotros pecadores, ahora y en la hora de nuestra muerte. Amén.
0: Dios te salve María, llena eres de gracia, el Señor es contigo. Bendita tú eres entre todas las mujeres, y bendito es el fruto de tu vientre, Jesús.
1: Santa María, Madre de Dios, ruega por nosotros pecadores, ahora y en la hora de nuestra muerte. Amén.
0: Gloria al Padre, y al Hijo, y al Espíritu Santo,
1: como era en el principio, ahora y siempre, por los siglos de los siglos. Amén.
2: María, Madre de gracia, Madre de piedad y misericordia, defiéndenos del enemigo y ampáranos, ahora y en la hora de nuestra muerte. Amén. Oh Jesús mío, perdonad nuestros pecados, libradnos del fuego del infierno, llevad al cielo a todas las almas, especialmente a las más necesitadas de vuestra misericordia.
0: Letanías lauretanas. Señor, ten piedad.
1: Señor, ten piedad.
0: Cristo, ten piedad.
1: Cristo, ten piedad.
0: Señor, ten piedad.
1: Señor, ten piedad.
0: Cristo, óyenos.
1: Cristo, óyenos.
0: Cristo, escúchanos.
1: Cristo, escúchanos.
0: Dios Padre Celestial,
1: ten misericordia de nosotros.
0: Dios Hijo Redentor del mundo,
1: ten misericordia de nosotros.
0: Dios Espíritu Santo,
1: ten misericordia de nosotros.
0: Trinidad Santa, un solo Dios,
1: ten misericordia de nosotros.
0: Santa María,
1: ruega por nosotros.
0: Santa Madre de Dios,
1: ruega por nosotros.
0: Santa Virgen de las Vírgenes,
1: ruega por nosotros.
0: Madre de Cristo,
1: ruega por nosotros.
0: Madre de la Iglesia,
1: ruega por nosotros.
0: Madre de Misericordia,
1: ruega por nosotros.
0: Madre de la Divina Gracia,
1: ruega por nosotros.
0: Madre de la Esperanza,
1: ruega por nosotros.
0: Madre Purísima,
1: ruega por nosotros.
0: Madre Castísima,
1: ruega por nosotros.
0: Madre intacta,
1: ruega por nosotros.
0: Madre incorrupta,
1: ruega por nosotros.
0: Madre inmaculada,
1: ruega por nosotros.
0: Madre amable,
1: ruega por nosotros.
0: Madre admirable,
1: ruega por nosotros.
0: Madre del buen consejo,
1: ruega por nosotros.
0: Madre del Creador,
1: ruega por nosotros.
0: Madre del Salvador,
1: ruega por nosotros.
0: Virgen prudentísima,
1: ruega por nosotros.
0: Virgen digna de veneración,
1: ruega por nosotros.
0: Virgen digna de alabanza,
1: ruega por nosotros.
0: Virgen poderosa,
1: ruega por nosotros.
0: Virgen clemente,
1: ruega por nosotros.
0: Virgen fiel,
1: ruega por nosotros.
0: Espejo de justicia,
1: ruega por nosotros.
0: Trono de la sabiduría,
1: ruega por nosotros.
0: Causa de nuestra alegría,
1: ruega por nosotros.
0: Vaso espiritual,
1: ruega por nosotros.
0: Vaso digno de honor,
1: ruega por nosotros.
0: Vaso insigne de devoción,
1: ruega por nosotros.
0: Rosa mística,
1: ruega por nosotros.
0: Torre de David,
1: ruega por nosotros.
0: Torre de marfil,
1: ruega por nosotros.
0: Casa de oro,
1: ruega por nosotros.
0: Arca de la Alianza,
1: ruega por nosotros.
0: Puerta del cielo,
1: ruega por nosotros.
0: Estrella de la mañana,
1: ruega por nosotros.
0: Salud de los enfermos,
1: ruega por nosotros.
0: Refugio de los pecadores,
1: ruega por nosotros.
0: Consuelo de los migrantes,
1: ruega por nosotros.
0: Consoladora de los afligidos,
1: ruega por nosotros.
0: Auxilio de los cristianos,
1: ruega por nosotros.
0: Reina de los ángeles,
1: ruega por nosotros.
0: Reina de los patriarcas,
1: ruega por nosotros.
0: Reina de los profetas,
1: ruega por nosotros.
0: Reina de los apóstoles,
1: ruega por nosotros.
0: Reina de los mártires,
1: ruega por nosotros.
0: Reina de los confesores,
1: ruega por nosotros.
0: Reina de las vírgenes,
1: ruega por nosotros.
0: Reina de todos los santos,
1: ruega por nosotros.
0: Reina concebida sin pecado original,
1: ruega por nosotros.
0: Reina asunta al cielo,
1: ruega por nosotros.
0: Reina del Santísimo Rosario,
1: ruega por nosotros.
0: Reina de la familia,
1: ruega por nosotros.
0: Reina de la paz,
1: ruega por nosotros.
0: Mediadora maternal de todas las gracias,
1: ruega por nosotros.
0: Nuestra Señora del Encuentro con Dios,
1: ruega por nosotros.
0: Cordero de Dios que quitas los pecados del mundo,
1: perdónanos, Señor.
0: Cordero de Dios que quitas los pecados del mundo,
1: escúchanos, Señor.
0: Cordero de Dios que quitas los pecados del mundo,
1: ten misericordia de nosotros.
0: Ruega por nosotros, Santa Madre de Dios,
1: para que seamos dignos de alcanzar las promesas de nuestro Señor Jesucristo.
0: Oremos. Te rogamos, Señor y Dios nuestro, que concedas a nosotros, tus siervos, gozar de perpetua salud de alma y cuerpo, y por la gloriosa intercesión de la bienaventurada siempre Virgen María, ser librados de la tristeza presente y disfrutar de la eterna alegría. Por Cristo nuestro Señor.
1: Amén.
0: por las intenciones del Sumo Pontífice, para ganar las indulgencias concedidas. Padre nuestro que estás en el cielo, santificado sea tu nombre, venga a nosotros tu reino, hágase tu voluntad en la tierra como en el cielo.
1: Danos hoy nuestro pan de cada día, perdona nuestras ofensas, como también nosotros perdonamos a los que nos ofenden. No nos dejes caer en la tentación, y líbranos del mal. Amén.
0: Dios te salve María, llena eres de gracia, el Señor es contigo. Bendita tú eres entre todas las mujeres, y bendito es el fruto de tu vientre, Jesús.
1: Santa María, Madre de Dios, ruega por nosotros, pecadores, ahora y en la hora de nuestra muerte. Amén.
0: Gloria al Padre, y al Hijo, y al Espíritu Santo.
1: Como era en el principio, ahora y siempre, por los siglos de los siglos. Amén.
0: Por las benditas almas del purgatorio. Padre nuestro que estás en el cielo, santificado sea tu nombre. Venga a nosotros tu reino. Hágase tu voluntad en la tierra como en el cielo.
1: Danos hoy nuestro pan de cada día. Perdona nuestras ofensas, como también nosotros perdonamos a los que nos ofenden. No nos dejes caer en la tentación y líbranos del mal. Amén.
0: Dios te salve María, llena eres de gracia, el Señor es contigo. Bendita tú eres entre todas las mujeres, y bendito es el fruto de tu vientre, Jesús.
1: Santa María, Madre de Dios, ruega por nosotros pecadores, ahora y en la hora de nuestra muerte. Amén.
0: Gloria al Padre, y al Hijo, y al Espíritu Santo.
1: Como era en el principio, ahora y siempre, por los siglos de los siglos. Amén.
0: Por las intenciones del reinado de María y sus miembros. Padre nuestro que estás en el cielo, santificado sea tu nombre. Venga a nosotros tu reino. Hágase tu voluntad en la tierra como en el cielo.
1: Danos hoy nuestro pan de cada día. Perdona nuestras ofensas, como también nosotros perdonamos a los que nos ofenden. No nos dejes caer en la tentación y líbranos del mal. Amén.
0: Dios te salve María, llena eres de gracia, el Señor es contigo. Bendita tú eres entre todas las mujeres, y bendito es el fruto de tu vientre, Jesús.
1: Santa María, Madre de Dios, ruega por nosotros pecadores, ahora y en la hora de nuestra muerte. Amén.
0: Gloria al Padre, y al Hijo, y al Espíritu Santo.
1: Como era en el principio, ahora y siempre, por los siglos de los siglos. Amén.
0: Una salve al Inmaculado Corazón de María. Dios te salve, Reina y Madre de misericordia, vida, dulzura y esperanza nuestra. Dios te salve. A ti llamamos los desterrados hijos de Eva. A ti suspiramos gimiendo y llorando en este valle de lágrimas. Ea pues, Señora abogada nuestra, vuelve a nosotros esos tus ojos misericordiosos y después de este destierro, muéstranos a Jesús, fruto bendito de tu vientre. Oh clementísima, oh piadosa, oh dulce siempre Virgen María, ruega por nosotros, Santa Madre de Dios, para que seamos dignos de alcanzar las promesas de nuestro Señor Jesucristo. Amén. Ave María Purísima,
1: sin pecado concebida.

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Capítulo 102. ¿Su último cáliz? Amigos oyentes, en el capítulo anterior hemos visto a Monseñor Manuel González García, obispo de Palencia, aprovechando sus últimos años, aquel remanso de paz en esa diócesis de costumbres y fe tan recia, cómo, aunque ya su salud se va resquebrajando, la pluma sigue en su mano ágil. Y en esos últimos años vemos cómo sus páginas están todas abrasadas de fuego. Hablábamos de varios de sus escritos y comentábamos algunos extractos. ¿Y este capítulo se titula ¿Su último cáliz? No. Le aguardaba el trance dolorosísimo de su enfermedad. Y estas pruebas dolorosas que el Señor le envía ahora no son más que una de las gotas que van llenando su cáliz hasta que se desborde. El cáliz de Getsemaní es el regalo del Maestro Divino a sus íntimos. La cruz es el trono de los amadores. Durante más de un año venía siendo para él motivo de sufrimiento la salud de su hermano Martín. Los ataques cardíacos se repetían y ya le habían puesto varias veces a las puertas de la muerte. Su estado era delicadísimo. El primero de mayo de 1937, dado de lleno a la visita pastoral de sus pueblos, recibió la noticia de la extrema gravedad de su hermano. De un momento a otro podía expirar. Le insisten sus familiares para que suspenda la visita y él responde: «La mejor oración por Martín es el cumplimiento del deber, lo que el Señor quiera disponer de él, que nos tome a todos cumpliendo su voluntad». Y con el alma llena de pena se marchó a Carrión. Aquella mañanita, como todas, después de su acción de gracias de la misa, anotaba en su diario: «Mayo 1. Recibo noticia de la gravísima enfermedad de mi hermano Martín y salgo de visita pastoral a Santa María de Carrión de los Condes. Corazón de mi Jesús, te lo confío, y yo en paz». En buenas manos lo dejaba. Él cuidará de su enfermo. Después, con una letra menudilla casi invisible y en su originalísimo latín, continúa escribiendo: «Delante del sagrario me pareció que oía: ¿por qué no me pides la salud? Sí, te la pido, corazón de mi Jesús». Mientras rezaba el rosario, oía: «Os lo guardaré». Todo esto con una gran seguridad y paz. Y no se equivocó, Monseñor. A la vuelta, él mismo anota que el enfermo estaba mejor. Así, con esa afectuosa intimidad, trataba a Jesús. Al año siguiente, el 5 de abril, fallecía en la paz de los justos en Sevilla. No tuvo el consuelo de verlo en su última hora. Se consideraba como un voluntario desterrado por amor en las tierras de Palencia y no quería romper sus cadenas. Desde que salió de la diócesis de Málaga, no volvió a pisar Andalucía. En Madrid estaba cuando murió aquella inocente florecilla de Jesús, Anita, su sobrina, a quien él desde niña dirigía. A pesar de que la enfermita desde el lecho del dolor lo llamaba, él se resistió a marchar y tampoco estuvo a su lado cuando se la llevó el Señor. Quería vivir desligado hasta de los cariños más puros. Quería vivir muriendo sobre su cruz desnuda sin desear consuelos. Cuando recibió la noticia de la muerte de su hermano, con el corazón deshecho por el dolor, pues lo amaba mucho, era el más cercano a él en edad, escribió en su diario: «Hoy, a las 6:20 de la mañana, con la muerte de los justos, entregó su alma a Dios mi hermano Martín. Hágase. Misericordioso corazón de Jesús, dadle el descanso eterno». Aquel dolor era inmenso, hasta arrancarle lágrimas, y eso nos lo dice esta breve ejaculatoria del día 8 del mismo mes: «Madre dolorosa, que sepa llorar contigo».
Sobre el dolor del sepulcro vacío de sus padres, este nuevo dolor del sepulcro abierto de su hermano.

Recién liberada Málaga, a un guardia civil que marchaba a aquella ciudad le rogó encarecidamente que subiera al seminario para cerciorarse qué suerte habían corrido los restos de sus queridísimos padres, que dormían el sueño de la muerte en aquella capilla, a los pies del sagrario. La respuesta no se dejó esperar. La losa rota, la tumba vacía, los restos, muy pocos, esparcidos por la cuesta del cerro entre astillas de altares profanados y escombros. ¿Cómo le dolía a él que pensaba dormir junto a ellos el sueño de la muerte en la misma tumba, a la sombra del tabernáculo de su bendito seminario? Aquella tumba era la única ligadura que le ataba a Málaga, a su seminario. Dios la rompe para que vuele más alto. Oídle llorar mirando al cielo. Él escribe: las lágrimas que caen sobre el sepulcro de padres o hermanos que vivieron y murieron como cristianos son ciertamente lágrimas de tristeza, pero no de desesperación. En el fondo de aquella tristeza palpita una esperanza aliviadora, dulce. Aquel sepulcro no estará ocupado eternamente. Un día quedará vacío, aunque en el fondo no quede del cuerpo querido más que un puñadito de polvo. De ese polvo, de esas moléculas, se levantará el cuerpo mismo de mi padre, de mi madre, de mi hermano, y unido a su alma irá a colocarse al lado de Jesús en su gloria. Esto es cierto. ¡Qué consuelo! ¡Qué alegría da a las lágrimas sobre los sepulcros de los muertos la certeza de que quedarán vacíos, como vacío se quedó el sepulcro de mi Señor Jesucristo! Jesús resucitado, con qué alegría digo delante del sepulcro que hice a mis padres en la iglesia del seminario de Málaga y que vaciaron los rojos, tirando sus restos a un montón de astillas, de altares y confesonarios, y delante del sepulcro de mi hermano recién abierto. ¡Aleluya! Creo en la resurrección de los muertos. Y escribe también esta sentencia llena de consoladora esperanza. De nuestros queridos muertos cristianos no nos separa un abismo invadeable, sino esto solo, el canto de una hostia consagrada. Al lado de allá, ellos, gozando o esperando gozar pronto de la vista y de la posesión del mismo Jesús, en quien nosotros, al lado de acá, creemos y esperamos. Solo el canto de una hostia consagrada le separaba a él ya de la eternidad. Con el corazón deshecho por la pena, rendida y agotada la carne en su huerto de las olivas, él seguirá sonriendo.

Y ahora conozcamos un poquito del alma de don Manuel. Nos dice el autor: si yo hubiera de pintar su alma, así lo haría sobre el lienzo. Una hostia blanca, grande, muy grande, que abarca toda su vida, y en el centro, unido, muy unido a aquel corazón invisible bajo los accidentes del pan, su corazón latiendo con sus mismos latidos y abrasándose en sus mismas llamas. Y para no romper el parecido, con una misma corona de espinas enlazaría a los dos. Enamorado de la Eucaristía, la característica de su alma será un pensar y un querer y un obrar al estilo de la hostia callada en el sagrario. La Eucaristía es su todo. La lámpara que ilumina el tabernáculo de la Catedral Palentina alumbra también la losa de su sepultura, desde donde sigue gritando el apóstol de la Eucaristía: ¡ahí está Jesús! ¡Ahí está! ¡No lo dejéis abandonado! Todos los actos de su vida no son más que las estrofas de un tantum ergo que no ha terminado ni con la muerte. Allí, a los pies del sagrario, están sus restos como un homenaje de adoración, como un llamamiento de apostolado eucarístico. Esa vocación al sagrario abandonado, que en las más grandes circunstancias de su vida adquiere nuevos fulgores, tiene su epifanía casi al mismo tiempo que comienza su sacerdocio. Se estabiliza y adquiere forma con la fundación de su obra para los sagrarios calvarios. Se confirma y sublima en su elevación al episcopado y se perpetúa hasta después de su muerte en su sepultura, en sus libros, en sus obras que viven como vive su alma. Todo el afán de su vida fue destruir ese abandono. De tal modo giró alrededor del sagrario que bien podríamos llamar su vida hosticéntrica. No era, al cabo, más que llevar a su plenitud el precepto divino del amor. La perfección de la ley es amar. La perfección del amor es asemejarse a la persona amada de tal modo que casi nos identifiquemos con ella, uniendo nuestro corazón al suyo. Unir nuestro corazón al corazón de Dios, he ahí nuestro ideal. Y como aquel corazón está vivo y realmente presente en la Eucaristía, por tanto, unirnos cada vez más al sagrario es adentrarnos cada vez más en la perfección. El sagrario para él lo era todo, y su sagrario, aquel de su oratorio particular en Huelva, el de su capilla episcopal de Málaga y el de la de Palencia, ¿quién podrá vislumbrar lo que era para él?

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1: Mes del Sagrado Corazón de Jesús. Día séptimo. Por la señal de la Santa Cruz, de nuestros enemigos, líbranos, Señor Dios nuestro. En el nombre del Padre, del Hijo y del Espíritu Santo. Amén. Oh Jesús mío, por medio del corazón inmaculado de María Santísima y en su corazón inmaculado, me ofrezco todo a vos, creo en vos, os adoro y os amo, para así, siendo todo vuestro, estar siempre pronto y disponible en manos de tu voluntad. Oh Jesús, a tu corazón me confío, mírame, después haz lo que tu corazón te diga, deja obrar a tu corazón. Oh Jesús, yo cuento contigo, yo me fío de ti, yo me entrego a ti, yo estoy seguro de ti. Corazón de Jesús, que dijiste, el que ama a su padre y a su madre más que a mí, no es digno de mí. Infunde espíritu de generosidad en muchas almas, a fin de que rompiendo los lazos de la carne y de la sangre, obedezcan tu voz divina que los llama al apostolado. Corazón de Jesús, que dijiste, el que pierde su vida por mi causa la encontrará, y enseñaste con el ejemplo a morir por los amigos, según aquellas tus sublimes palabras, no hay amor más grande que el dar la vida por los amigos. Te suplicamos que formes muchos corazones magnánimos que estén dispuestos a sellar con sangre su amor para contigo y para con las almas por ti redimidas. Corazón de Jesús, que fuiste degollado por nosotros y nos rescataste para Dios en tu sangre, para hacer de nosotros reyes y sacerdotes de tu reino, dame fe en ti y amor a ti. Gloria al Padre, y al Hijo, y al Espíritu Santo, como era en el principio, ahora y siempre, por los siglos de los siglos. Amén. Corazón de Jesús, destello esplendoroso de la gloria de Dios, impronta de su sustancia, creador y dueño del universo, concédeme ser imagen sin tacha de tu bienhechora excelencia irradiante. Gloria al Padre, y al Hijo, y al Espíritu Santo, como era en el principio, ahora y siempre, por los siglos de los siglos. Amén. Corazón de Jesús, que dijiste, ánimo, venid a mí vosotros los golpeados y sobrecargados, yo os aliviaré. Te creemos, y por eso venimos a ti. Ten misericordia de nosotros. Gloria al Padre, y al Hijo, y al Espíritu Santo, como era en el principio, ahora y siempre, por los siglos de los siglos. Amén. Tomad, Señor, y recibid toda mi libertad, mi memoria, mi entendimiento y toda mi voluntad, todo mi haber y mi poseer. Vos me lo disteis, a vos, Señor, lo torno. Todo es vuestro. Disponed de ello a toda vuestra voluntad. Dadme vuestro amor y vuestra gracia, que ésta me basta. Amén. Sagrado Corazón de Jesús, en vos confío. En el nombre del Padre, del Hijo y del Espíritu Santo. Amén.
2: ¿Qué te dice Jesús hoy en el Evangelio? El Evangelio de hoy está tomado de San Juan, capítulo 6, versículos del 51 al 58. Hoy celebramos el día en que ese Dios, que se muestra ante nosotros tan pequeño, tan frágil, tan indefenso, se nos revela al tiempo repleto de omnipotencia, de sabiduría y de amor. Un Dios cercano, asequible, que no soportó quedar lejos de nosotros, y aquel Jueves Santo inventó la Eucaristía. Quería amar a pesar de todo, aunque le costara tanto olvido, tanta indiferencia, tantos malos tratos, tanto desamor. Jesús hoy nos dice: Yo soy el pan de vida. El que viene a mí no tendrá hambre, y el que cree en mí no tendrá sed jamás. Y el pan que yo daré es mi carne para la vida del mundo. El que come este pan vivirá eternamente. La Eucaristía es Cristo vivo entregándose, Cristo que se da, que se ofrece del todo, voluntaria y libremente, por amor. Si descubriéramos, hermanos, cuánto amor hay en cada santa misa y en cada sagrario, no podríamos permanecer indiferentes. Cristo en la Eucaristía es la fuente de toda vida cristiana. De Él se nos comunica la gracia, la santidad, la caridad y todas las virtudes. De Él brota para nosotros la vida eterna y la resurrección corporal. Si nos falta vida, es porque no comulgamos, o porque comulgamos poco, o porque comulgamos mal. Nos dice Jesús: El que come mi carne habita en mí y yo en él. En la Eucaristía Dios me hace suyo. Este es el fruto principal de la comunión. Si Cristo nos da vida, no es fuera de Él. Nos da vida uniéndonos consigo mismo. Al comer su carne permanecemos unidos a Él, y al permanecer en Él tenemos la vida eterna, es decir, su misma vida, la que Él recibe a su vez del Padre. Si comulgamos bien, seremos cada vez más cristianos y más hijos de Dios. Viviremos más en la Trinidad. Otra maravilla de la Eucaristía: al unirnos a Cristo, nos une también entre nosotros. Al tener todos la vida de Cristo, somos hermanos con una unión incomparablemente más fuerte y profunda que los lazos naturales. La Eucaristía es la única fuente real de unidad. Por eso, si no comulgamos con la Iglesia y con los hermanos, estamos rechazando al Cristo de la Eucaristía. Una excelente manera de crecer en amor y reverencia a la Eucaristía es vivir más cerca de María. Ella, que vivió en estrecha unión con Jesús en la casa de Nazaret, vive ahora en la Iglesia en íntima comunión con su Hijo, presente en la Eucaristía. Pidámosle a la Virgen Santísima, cada vez que vayamos a comulgar, que nos preste su corazón inmaculado para poder recibir en él y con él a su divino Hijo, y que nos enseñe a vivir anhelando y deseando esa unión con Jesús en la Eucaristía, sacramento del amor.

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0: En el nombre del Padre y del Espíritu Santo. La gracia de nuestro Señor Jesucristo, el amor del Padre y la comunión del Espíritu Santo estén con ustedes.
1: Y con tu espíritu.
0: Hermanos, para celebrar dignamente estos sagrados misterios, reconozcamos nuestros pecados. Yo confieso ante Dios Todopoderoso y ante ustedes, hermanos, que he pecado mucho de pensamiento, palabra, obra y omisión. Por mi gran culpa, por eso ruego a Santa María, siempre Virgen, a los ángeles, a los santos y a ustedes, hermanos, que intercedan por mí ante Dios nuestro Señor. Dios Todopoderoso tenga misericordia de nosotros, perdone nuestros pecados y nos lleve a la vida eterna.

0: Oremos. Oh Dios, que en este sacramento admirable nos dejaste el memorial de tu pasión, te pedimos nos concedas venerar de tal modo los arados misterios de tu cuerpo y de tu sangre, que experimentemos constantemente en nosotros el fruto de tu redención. Tú que vives y reinas con el Padre en la unidad del Espíritu Santo y eres Dios por los siglos de los siglos.
1: Amén.
2: Lectura del libro del Deuteronomio. Moisés habló al pueblo diciendo: recuerda el camino que el Señor tu Dios te ha hecho recorrer estos 40 años por el desierto, para afligirte, para ponerte a prueba y conocer tus intenciones, si guardas sus preceptos o no. Él te afligió haciéndote pasar hambre, y después te alimentó con el maná, que tú no conocías ni conocieron tus padres, para enseñarte que no solo vive el hombre de pan, sino de todo cuanto sale de la boca de Dios. No te olvides del Señor tu Dios, que te sacó de Egipto, de la esclavitud, que te hizo recorrer aquel desierto inmenso y terrible, con dragones y alacranes, un sequedal sin una gota de agua, que sacó agua para ti de una roca de pedernal, que te alimentó en el desierto con un maná que no conocían tus padres. Palabra de Dios.
1: Te alabamos, Señor.
2: Glorifica al Señor Jerusalén.
1: Glorifica al Señor Jerusalén.
2: Glorifica al Señor Jerusalén, alaba a tu Dios Sion, que ha reforzado los cerrojos de tus puertas y ha bendecido a tus hijos dentro de ti.
1: Glorifica al Señor Jerusalén.
2: Ha puesto paz en tus fronteras, te sacia con flor de harina. Él envía su mensaje a la tierra y su palabra corre veloz.
1: Glorifica al Señor Jerusalén.
2: Anuncia su palabra a Jacob, sus decretos y mandatos a Israel. Con ninguna nación obró así, ni les dio a conocer sus mandatos.

0: Glorifica al Señor, Jerusalén.
1: Lectura de la primera carta del apóstol San Pablo a los Corintios. Hermanos, ¿el cáliz de la bendición que bendecimos no es comunión con la sangre de Cristo? ¿Y el pan que partimos no es comunión con el cuerpo de Cristo? El pan es uno, y así nosotros, aunque somos muchos, formamos un solo cuerpo, porque comemos todos del mismo pan. Palabra de Dios.
0: Te alabamos, Señor.

0: El Señor esté con ustedes.
1: Y con tu espíritu.
0: Lectura del Santo Evangelio según San Juan.
1: Gloria a ti, Señor.

0: En aquel tiempo dijo Jesús a los judíos: Yo soy el pan vivo que ha bajado del cielo. El que coma de este pan vivirá para siempre, y el pan que yo daré es mi carne para la vida del mundo. Disputaban los judíos entre sí: ¿Cómo puede este darnos a comer su carne? Entonces Jesús les dijo: Os aseguro que si no coméis la carne del Hijo del Hombre y no bebéis su sangre, no tenéis vida en vosotros. El que come mi carne y bebe mi sangre tiene vida eterna, y yo lo resucitaré en el último día. Mi carne es verdadera comida, y mi sangre es verdadera bebida. El que come mi carne y bebe mi sangre habita en mí, y yo en él. El Padre que vive me ha enviado, y yo vivo por el Padre. Del mismo modo el que me come vivirá por mí. Este es el pan que ha bajado del cielo, no como el de vuestros padres, que lo comieron y murieron. El que come este pan vivirá para siempre. Palabra del Señor.
1: Gloria a ti, Señor Jesús.
0: Pueden tomar asiento, queridos hermanos. Muy queridos hermanos, en nuestro Señor y en nuestra Madre, la Santísima Virgen, hoy estamos celebrando la solemnidad del Santísimo Cuerpo y Sangre de Cristo, que nosotros popularmente conocemos como la solemnidad del Corpus Christi, solemnidad del Corpus Christi. ¿Qué celebramos hoy? Subrayamos, queridos hermanos, el tabernáculo que está aquí presente, esta cajita dorada, sagrario, donde día y noche nos acompaña el gran amigo, que es, fíjate, nada más y nada menos que tu Dios, tu Creador, tu Salvador. No parece siquiera una persona, pero está ahí. La vista, el tacto, el gusto. Tú lo ves con tus ojos, parece pan. Lo tocas y sientes pan. Lo comes y sabe a pan. Solo el oído te dice: ahí está tu Dios. Y queridos hermanos, desde las palabras de Jesús, con esta promesa que nos ha hecho: el que come mi carne y bebe mi sangre tiene vida eterna. Si no comen mi carne y no beben mi sangre, no tienen vida en vosotros. El pan, dice Jesús, el pan que yo les daré es mi carne para la vida del mundo. El pan que promete Jesús es su carne, es Él. Así lo entendieron sus oyentes y decían: ¿cómo es posible que sus enemigos que la han escuchado, cómo es posible que este nos dé a comer su carne? Y desde hace 2000 años, aquí Jesús nos invita a todos nosotros: cristiano, ¿quieres tener fe? ¿Quieres amar a Dios? ¿Quieres amar al prójimo? ¿Quieres ser un hombre santo, una mujer santa? ¿Qué es tu vocación? Cómeme. ¿Vas a tener vida en ti? Esa es la vida, no significa vida material, es vida de santidad. A lo largo de 2000 años, queridos hermanos, Jesús desde el sagrario, tremendos milagros que hace para invitarnos a confiar en Él. La beata Alejandrina de Acosta, una santa portuguesa, tiene un accidente, queda paralítica, y 5, 6, 7, 8, 10, creo que hasta 15 años no prueba alimento, no come, pero recibe la Eucaristía, y solo con la Eucaristía vive largos años. ¿Sí? ¿Has escuchado bien? Fíjate, una mujer de carne y hueso, 5, 6, 7, 10, hasta 14 años me parece. No comía, solo comulgaba. Fíjate, una persona, una semana sin comer, es que eso es, bueno, 3, 4 días, bueno, podemos decir, quizás está un poco perturbada de la mente, es una cuestión psíquica y entonces pobrecita. Pero vamos a ver, un mes, un año sin comer, eso no es humano. Eso no es de locos, ese es un milagro. Es un milagro. Y alguna vez Jesús le dijo, yo te doy la vida para que el mundo vea que estoy aquí. Él está ahí. Lo mismo le pasa algo parecido al Santo Padre Pío, Santa Rosa de Lima también. ¿Para qué? Para decirnos que ahí está Él. Ahí está Jesús. Ahí está tu Dios. Por eso, queridos hermanos, hoy día, con toda la iglesia, ¿qué le cantamos a Él? Le cantamos llevarlo por las calles, darle gracias por esta su presencia. Ahí está tu Dios. Ahí está la fuente de tu santidad. Fíjate, la prueba palpable de que Dios te quiere santo y que es posible ser santo. Ahí está. Recíbelo. Recíbelo a Jesús. Recíbelo con frecuencia. La iglesia no tiene secretos, queridos hermanos. ¿Dónde te puedes hacer Dios? Fíjate, dice un padre, santo padre de la iglesia, San Ireneo, dice, Dios se hizo hombre para que el hombre se haga Dios. Fíjate, frase, digamos, es una expresión maravillosa y brevísima, pero qué belleza. Fíjate lo que dice este santo padre. Este es de los primeros siglos. Eso es para todo cristiano. Dios se ha hecho, ¿qué se ha hecho? Se ha hecho hombre. Para que tú, hombre, te hagas. No lo dice el padrecito. Lo dice un genio, un santo padre. Dios se ha quedado aquí para eso, fíjate. Ahí más todavía. Tú lo recibes. Dios se comunica a ti. Para eso es. Ahí está Él, fíjate. Y para poder, queridos hermanos, acogerlo, ¿sabes qué necesitamos? Todos necesitamos. Y todos los días hay que pedirle esto. Hay que pedirle esto. ¿Qué hay que pedirle? Humildad. Porque es la única actitud. Fíjate, tengo aquí entre manos la historia de un gran santo, San Manuel González. Él quiso llamarse con el paso del tiempo, le hicieron obispo, el obispo del Sagrario Abandonado. Un hombre desde niño buenísimo, a sus 10 añitos, 8 añitos, va a su casa corriendo y le dice, mamá, tienes que ir al seminario, ve a pagar todo porque ya he pasado todos los exámenes, ya me han dicho que puedo entrar, pero no he pagado la inscripción, así que ve a pagar porque quiero ser padrecito. Y su mamá le hizo caso, porque era un niño bueno. Se había escapado todo un día, estaba desaparecido, y la mamá, nerviosa, buscándolo todo el día, y hasta que por fin por la tarde le viene con esa historia. La mamá, que había pensado, le ha ocurrido algo, el niño estaba postulando al seminario, y ya le traía la papeleta hecha, pero había que pagar. Y entonces él, de seminarista, soñaba ser sacerdote de un pueblito. Él no quería ir a ciudades, no quería nada, quería ir a un pueblito, vivir con la gente humilde y ahí vivir con ellos día a día. Y cuando lo ordenan sacerdote, nada más ordenado sacerdote, el obispo le manda hacer una misión y entonces a un pueblito. Estamos a principios del 1900 nada más, este obispo en España, la España católica, los pueblos sobre todo. Entonces él va ilusionado a ese pueblito que ha soñado, esa gente creyente, esa gente devota, los católicos, que están siempre en los pueblitos, la gente más conservada. Y entonces él tiene una experiencia que le va a marcar toda la vida. Llega, después de haber viajado, caminado, se encuentra con el sacristán que le ha ido a buscar a un sitio para llevarlo al pueblo y le pregunta: ¿y qué tal, fulano? ¿La gente está entusiasmada con la misión? ¿Es muy grande la iglesia? ¿Cabrá mucha gente? Y preguntas del sacerdote entusiasmado. Y entonces el sacristán, un chaparrón de respuestas, que de repente lo van bajoneando. Como un baldazo de agua fría, dice él, que no hay iglesia, que la iglesia está, que el techo se cae, que la gente no va a la iglesia, que si nadie va a comulgar, que eso nadie sabe de eso, que todo aquello parece una grillera, está todo abandonado la iglesia y no hay nadie. Llega al sitio y le pregunta: ¿y no hay siquiera niños que vengan a la iglesia? ¿Para qué? Dice, todos se van a la chacra. ¿Nadie viene entonces? Bueno, dice, yo y la señora tal, nada más. Y entonces, dice él, fuime derecho al sagrario, a la iglesia, o a lo que se parecía iglesia. ¿Qué esfuerzos tuvieron que hacer allí mi fe y mi valor para no volver a tomar el burro que aún estaba amarrado en la puerta de la iglesia y regresar corriendo a mi casa? Cuando vio la iglesia, cuando vio el sagrario, le dio ganas de abandonar esa misión, volver a su casa, abandonar ese pueblo. Y se arrodilló y vio el montón de suciedad en esa iglesia. Vio el sagrario, una puertecita de madera apolillada, y Jesús dentro, y dice él, tan callado, tan paciente, tan bueno, y no se había ido. Jesús estaba ahí. Ese Jesús que había soñado él en pueblitos donde le querían mucho, y ahora se encuentra con ese panorama. Un pueblo al que se le había anunciado la misión y nadie iba. Ni la iglesia preparada, ni los niños le esperaban. Pero ahí estaba, dice él, ese Jesús en el sagrario, con una puertecilla apolillada. Jesús callado, paciente, nada enojado, tan bueno que me miraba. Fíjate, esta experiencia que vive este santo sacerdote, que luego será santo obispo, es todo un emblema. A partir de este día, este gran santo, su amor será la Eucaristía, centro de su vida. Y tanto así, que pedirá ser enterrado ahí delante del sagrario. Y cuando fallece en 1940, pidió así en su testamento, fíjate estas palabras tan expresivas: pido ser enterrado junto a un sagrario, para que mis huesos, después de muerto, como mi lengua y mi pluma en vida, estén siempre diciendo a los que pasen: ahí está Jesús, ahí está, no lo dejéis abandonado. El obispo del sagrario abandonado quiso llamarse. Jesús es el más pobre, el más pobre, ¿cuántos le abandonan? ¿Cuántos no le quieren? Queridos hermanos, eso es 1900, inicios de 1900. Ya estamos 2000 y pico. ¿Cómo está ese Jesús? Fíjate. Sigue la marea del mundo creciendo. ¿Cuántos le abandonan? Por eso hoy día, en solemnidad del Corpus Christi, queridos hermanos, hoy día, ¿qué nos dice Jesús a todos nosotros, los que estamos aquí? Todos me abandonan, pero yo no les abandono. Tú le abandonas también quizá, pero Él no se va. Ahí está, callado, humilde, esperando. Y para no notar sus sentimientos, queda bajo la apariencia de pan. Nada, no se queja. Es el Dios que ama. Fíjate, qué bueno es Dios. Qué bueno es Dios. Qué bueno es Dios. Vamos a pedirle hoy día, queridos hermanos, una fe grande que te imante con hambre de Eucaristía, que te ganas de comulgar todos los días, ojalá. Ahí está tu Dios. Ahí. Fíjate cómo dice Él, que me entierren delante de un sagrario y encima de mi lápida que escriban esto. Pido ser enterrado junto a un sagrario para que mis huesos, después de muerto, como mi lengua y mi pluma en vida, estén siempre diciendo a los que pasen, ahí está Jesús, ahí está Jesús, no lo abandonen, que es la fuente de agua viva. Es la fuente, fíjate, la fuente de los santos. Ahí está este mismo santo obispo, donde bebe esa fuerza de santidad que le va a mover a él toda su vida en el sagrario. Nuestro padre Molina, en el sagrario. San Pedro Claver, queridos hermanos, se pasaba todas las noches, bueno, no sé si todas las noches, pero muchas noches, se iba a la iglesia delante de un sagrario. ¿Y qué le decía? Nada. Solo le decía, Señor, os amo mucho, te amo mucho. Y así dicen que se pasaba toda la noche mirando un sagrario. Un sagrario. Mira, nuestros santos, queridos hermanos, no son unos superhéroes, no son unos genios, son unos hombres que se han dejado enardecer por este fuego de la caridad que arde aquí. Ahí está la fuente de santidad. El que come mi carne, dice Jesús, y bebe mi sangre, tiene vida. Por eso si tú no comulgas, no vas a tener vida. No vas a tener vida, te vas a cansar. Por otra parte, fíjate, la santidad no solamente es amar a Dios, es amar al prójimo. ¿Qué nos dice aquí Jesús? ¡Qué precioso! ¿Qué nos dice? Que a ti y a mí, Él, por ti, aquí. Fíjate, quizá tienes al lado a alguien que te ha molestado, te ha mortificado. Pues, como a ti, al de a tu lado. Él lo ama. Al santo y al pecador Dios lo ama. Ahí, por Él está ahí. ¿Y tú vas a tener rencor del que Jesús le quiere? ¿No lo vas a querer? Fíjate, cuando Él le quiere. Por eso, ¿qué hacer para querer a alguien? Para tener paciencia con los demás, para saber perdonar. El cristiano no tiene otro secreto, lo recibe a Él, para pedir que nuestro corazón se amolde, sea como el de Él con el prójimo. Que no ames con tu corazón, sino con el corazón de Dios que ama al prójimo. Fíjate, ¿quieres aprender a perdonar? Pídele su corazón, porque Él no tiene rencor, sabe perdonar. Sabe ser compasivo. Nos mira a todos por igual. Lo mismo, fíjate, el pobre. cómo mirar al pobre, cómo tener compasión, como el corazón de Cristo, que está ahí escondido. ¿Dónde voy a beberlo? Esa compasión con el prójimo, aquí. Y hay que comulgar, queridos hermanos, no de cualquier manera, con fe. Y una fe viva. Para eso, queridos hermanos, fíjate, nos ayuda mucho, tantas cositas básicas. Ponte una disciplina, nunca te permitas tener encendido el celular en la iglesia. ¿Cuánto nos interrumpe? ¿Ven? Como el ruidito que estamos escuchando ahora, que están haciendo ruido allá, eso no se debe hacer. No debe ocurrir, porque nos distrae y te desconcentras. Hay que poner los manos a nuestro alcance para vivir con atención. Y si pones un aparatito de estos, distraes. Falta de respeto. Y cuando que haya arrodillarse, arrodíllate bien. Algunos no se arrodillan. Si por salud no puedes hacerlo, no hay problema, inclinas la cabecita. Pero si tienes que arrodillarte, arrodíllate ante tu Dios. Y si no tienes fe, no vengas a la iglesia. Aquí hay que arrodillarse ante Él. Entras a la iglesia, arrodíllate bien. No estés charlando, habla con Él. Guarda silencio. Habla con Él, Él está aquí, Él está ahí. A veces se ve cosas, comen, mastican y hasta contestas del celular algunos. No lo hagas. Ese señal, ahí hay una fe rara, rarísima. No, eso no ayuda. No ayuda. ¿Cómo vienes vestido a la iglesia? Es otro signo. ¿Qué fe tengo? No de cualquier manera, siempre modestamente. Y por otra parte, recibes al Señor, no te vayas corriendo después de comulgar. Quédate un tiempo, adóralo, háblale. Si llevas a Dios, a tu Dios dentro, no es tacaño. Todos necesitamos algo, pedirle. Porque ahí está, aquí está, queridos hermanos, lo que te hace santo, lo que te va a hacer santo, lo que te va a cambiar la vida. Lo que te va a hacer amar de verdad al prójimo es Él, no es otra cosa. Nuestros santos han vivido así siempre. Ahí está la promesa de Jesús: mi carne, el pan que yo les daré, es mi carne. Y mi carne es verdadera comida. Subraya esto: verdadera comida. No es algo nada más mental. Como un protestante decía alguna vez: si yo creyese que está ahí Jesús presente, si yo creyese que ahí está Dios, entraría de rodillas a la iglesia. Fíjate qué expresión. Por eso ven también, vamos a agradecer a las niñas que están poniendo ganas para venir todas las mañanas a cantar, porque eso también nos ayuda, los cantos que ayuden a despertar nuestros sentimientos santos, y más si lo cantan bonito. Los equipos están un poquito ya malograditos, por eso a veces están así. A ver, pues si ustedes también traten con cariño a las niñas, a ver, después de la misa invítenle desayuno, porque hasta ahora no han desayunado, no vayan a desmayarse cuando se vayan a su casa. Chiquititas. Lo mismo, ¿verdad? Aquí los niños, los jóvenes, que ponen ese empeño con el incienso, los cirios, fíjate, las flores, las hermanitas, fíjate. Por eso también sé generoso, no seas tacaño, no seas tacaño, Todo esto es para el Señor. Nada más, queridos hermanos, le damos gracias al Señor. Termino con estas palabras que ponía este gran santo obispo. Quería estar ahí enterrado junto al sagrario, diciendo: que mis huesos digan, ahí está Jesús, ahí está. Trátalo con cariño. Y no solo con cariño, sino recíbelo, pero bien confesado. Amén.
1: Meditamos brevemente sobre el Evangelio y la homilía que acabamos de escuchar.

0: Creo en Dios Padre Todopoderoso, Creador del cielo y de la tierra. Creo en Jesucristo, su único Hijo, nuestro Señor, que fue concebido por obra y gracia del Espíritu Santo. Nació de Santa María Virgen, padeció bajo el poder de Poncio Pilato, fue crucificado, muerto y sepultado, descendió a los infiernos, al tercer día resucitó de entre los muertos, subió a los cielos y está sentado a la derecha de Dios Padre Todopoderoso. Desde allí ha de venir a juzgar a vivos y muertos. Creo en el Espíritu Santo, la Santa Iglesia Católica, la comunión de los santos, el perdón de los pecados, la resurrección de la carne y la vida eterna. Amén. Oremos a Dios Padre, que da alimento a todo viviente, por la unión de todos los cristianos en la unidad de la Iglesia de Cristo, para que formemos un solo cuerpo, los que comemos del mismo pan, roguemos al Señor.
1: Te lo pedimos, Señor.
0: Por aquellos que sufren hambre, para que sepamos compartir con ellos nuestro pan material, como también compartimos el pan de la Eucaristía, roguemos al Señor.
1: Te lo pedimos, Señor.
0: Por nosotros, invitados a la mesa del Señor, para que el pan de la palabra despierte en nosotros hambre de la Eucaristía y hambre de amar al prójimo, roguemos al Señor.
1: Te lo pedimos, Señor.
0: Por las intenciones y necesidades de los que guían a nuestras comunidades, roguemos al Señor.
1: Te lo pedimos, Señor.
0: Por nuestros bienhechores vivos y difuntos, roguemos al Señor.
1: Te lo pedimos, Señor.
0: Por nuestros difuntos y nuestros enfermos, roguemos al Señor.
1: Te lo pedimos, Señor.
0: Escucha, Señor, la oración de tu Iglesia, que observando fielmente el mandato de tu Hijo, celebre el memorial de su obra, hasta que Él vuelva, por Jesucristo nuestro Señor.
1: Amén.

0: Oren, hermanos, para que este sacrificio mío y suyo sea agradable a Dios Padre Todopoderoso.
1: El Señor reciba de tus manos este sacrificio para alabanza y gloria de su nombre, para nuestro bien y el de toda su santa Iglesia.
0: Señor, concede propicio a tu Iglesia los dones de la paz y de la unidad místicamente representados en los dones que hemos ofrecido, por Jesucristo nuestro Señor. El Señor esté con ustedes.
1: Y con tu espíritu.
0: Levantemos el corazón.
1: Lo tenemos levantado hacia el Señor.
0: Demos gracias al Señor nuestro Dios.
2: Es justo y necesario.
0: En verdad es justo y necesario. Es nuestro deber y salvación darte gracias siempre y en todo lugar, Señor Padre Santo, Dios Todopoderoso y Eterno, por Cristo Señor nuestro, el cual, verdadero y único sacerdote, al instituir el sacrificio de la eterna alianza, se ofreció el primero a ti como víctima de salvación y nos mandó perpetuar esta ofrenda en memoria suya. Su carne, inmolada por nosotros, es alimento que nos fortalece. Su sangre, derramada por nosotros, es bebida que nos purifica. Por eso, con los ángeles y arcángeles, con los tronos y dominaciones, y con todos los coros celestiales, cantamos sin cesar el himno de tu gloria.

Padre misericordioso, te pedimos humildemente por Jesucristo, tu Hijo, nuestro Señor, que aceptes y bendigas estos dones, este sacrificio santo y puro que te ofrecemos, ante todo por tu Iglesia santa y católica, para que le concedas la paz, la protejas, la congregues en la unidad y la gobiernes en el mundo entero, con tu servidor el Papa, con nuestro obispo Javier, con el obispo auxiliar Raúl y todos los demás obispos que, fieles a la verdad, promueven la fe católica y apostólica. Acuérdate, Señor, de tus hijos. Y de todos los aquí reunidos, cuya fe y entrega bien conoces, por ellos y todos los suyos, por el perdón de sus pecados y la salvación que esperan, te ofrecemos y ellos mismos te ofrecen este sacrificio de alabanza a ti, eterno Dios vivo y verdadero. Reunidos en comunión con toda la Iglesia, para celebrar el domingo, día en que Cristo ha vencido a la muerte y nos ha hecho partícipes de su vida inmortal, veneramos la memoria, ante todo, de la gloriosa siempre Virgen María, Madre de Jesucristo, nuestro Dios y Señor, la de su esposo San José, la de los santos apóstoles y mártires, Pedro y Pablo, Andrés, Santiago y Juan, Tomás, Santiago, Felipe, Bartolomé, Mateo, Simón y Tadeo, Lino, Cleto, Clemente, Sisto, Cornelio, Cipriano, Lorenzo, Crisógono, Juan y Pablo, Cosme y Damián, y la de todos los santos. Por sus méritos y oraciones, concédenos en todo tu protección, por Cristo nuestro Señor. Amén. Acepta, Señor, en tu bondad, esta ofrenda de tus siervos y de toda tu familia santa. Ordena en tu paz nuestros días, líbranos de la condenación eterna y cuéntanos entre tus elegidos. Por Cristo nuestro Señor. Amén. Bendice y santifica esta ofrenda, Padre, haciéndola perfecta, espiritual y digna de ti, que se convierta para nosotros en el cuerpo y la sangre de tu Hijo amado, Jesucristo nuestro Señor, el cual, la víspera de su pasión, tomó pan en sus santas y venerables manos, y elevando los ojos al cielo, hacia ti, Dios, Padre suyo todopoderoso, dando gracias, te bendijo, lo partió y lo dio a sus discípulos, diciendo: tomen y coman todos de él, porque esto es mi cuerpo, que será entregado por ustedes.

Del mismo modo, acabada la cena, tomó este cáliz glorioso en sus santas y venerables manos. Dando gracias, te bendijo y lo dio a sus discípulos diciendo: tomen y beban todos de él, porque este es el cáliz de mi sangre, sangre de la alianza nueva y eterna, que será derramada por ustedes y por muchos para el perdón de los pecados. Hagan esto en conmemoración mía.

0: Este es el misterio de la fe.
1: Anunciamos tu muerte y proclamamos tu resurrección. Ven, Señor Jesús.
0: Por eso, Padre, nosotros, tus siervos y todo tu pueblo santo, al celebrar este memorial de la muerte gloriosa de Jesucristo, tu Hijo nuestro Señor, de su santa resurrección del lugar de los muertos y de su admirable ascensión a los cielos, te ofrecemos, Dios de gloria y majestad, de los mismos bienes que nos has dado, el sacrificio puro, inmaculado y santo, pan de vida eterna y cáliz de eterna salvación. Mira con ojos de bondad esta ofrenda y acéptala, como aceptaste los dones del justo Abel, el sacrificio de Abraham, nuestro padre en la fe, y la oblación pura de tu sumo sacerdote, Melquisedec. Te pedimos humildemente, Dios Todopoderoso, que esta ofrenda sea llevada a tu presencia, hasta el altar del cielo por manos de tu ángel, para que cuando recibimos el cuerpo y la sangre de tu Hijo, al participar aquí de este altar, seamos colmados de gracia y bendición por Cristo nuestro Señor. Amén. Acuérdate también, Señor, de tus hijos que nos han precedido con el signo de la fe y duermen ya el sueño de la paz.

0: A ellos, Señor, y a cuantos descansan en Cristo, concédeles el lugar del consuelo, de la luz y de la paz, por Cristo nuestro Señor. Amén. Y a nosotros, pecadores, siervos tuyos, que confiamos en tu infinita misericordia, admítenos en la asamblea de los santos apóstoles y mártires, Juan el Bautista, Esteban, Matías y Bernabé, Ignacio, Alejandro, Marcelino y Pedro, Felicidad y Perpetua, Águeda, Lucía, Inés, Cecilia, Anastasia y de todos los santos, y acéptanos en su compañía, no por nuestros méritos, sino conforme a tu bondad. Por Cristo, Señor nuestro, por quien sigues creando todos los bienes, los santificas, los llenas de vida, los bendices y los repartes entre nosotros. Por Cristo, con Él y en Él, a ti Dios Padre omnipotente, en la unidad del Espíritu Santo, todo honor y toda gloria, por los siglos de los siglos.
1: Amén.
0: Fieles a la recomendación del Salvador y siguiendo su divina enseñanza, nos atrevemos a decir: Padre nuestro, que estás en el cielo, santificado sea tu nombre, venga a nosotros tu reino, hágase tu voluntad en la tierra como en el cielo. Danos hoy nuestro pan de cada día, perdona nuestras ofensas como también nosotros perdonamos a los que nos ofenden. No nos dejes caer en la tentación y líbranos del mal. Líbranos de todos los males, Señor, y concédenos la paz de nuestros días, para que, ayudados por tu misericordia, vivamos siempre libres de pecado y protegidos de toda perturbación, mientras esperamos la gloriosa venida de nuestro Salvador Jesucristo.
1: Tuyo es el reino, tuyo el poder y la gloria por siempre, Señor.
0: Señor Jesucristo, que dijiste a tus apóstoles: la paz les dejo, mi paz les doy, no tengas en cuenta nuestros pecados, sino la fe de tu Iglesia. Y conforme a tu palabra, concédele la paz y la unidad. Tú que vives y reinas por los siglos de los siglos.
1: Amén.
0: La paz del Señor esté siempre con ustedes.
1: Y con tu espíritu.
0: Dense fraternalmente la paz.

0: Este es el Cordero de Dios que quita el pecado del mundo. Dichosos los invitados a la cena del Señor.
1: Señor, no soy digno de que entres en mi casa, pero una palabra tuya bastará para sanarme.
2: En estos momentos en que obviamente no puedes comulgar de forma sacramental, sí lo puedes hacer de forma espiritual. La Iglesia nos estimula a multiplicar siempre que podamos estas comuniones espirituales, que puedes hacer en estos términos o parecidos. Creo, Señor Jesús, que estás realmente presente en el Santísimo Sacramento del altar. Me pesa de verdad haberte ofendido. Te amo sobre todas las cosas y deseo con ardor recibirte. Pero ya que no puedo hacerlo ahora sacramentalmente, ven al menos espiritualmente a mi corazón. Quisiera recibirte con todo el amor, la pureza, la humildad y la fe que tuvo la Santísima Virgen María para recibirte. Quédate conmigo y no permitas que jamás me aparte de ti.

0: Después de comulgar, el Señor está presente realmente dentro de nosotros durante unos 20 minutos, que es el tiempo que tardan en disolverse las especies eucarísticas. Es el momento ideal para dar gracias al Señor por todos los beneficios recibidos, tanto materiales como espirituales. La existencia, la redención, la fe, la salud. Pidamos al Señor nuestra conversión y la de nuestros familiares. Pidamos por nuestra perseverancia en el camino del bien y todas aquellas gracias que más necesitamos y no sabemos pedir.
1: Oremos. Concédenos, Señor, saciarnos del gozo eterno de tu divinidad anticipado en la recepción actual de tu precioso cuerpo y sangre, tú que vives y reinas por los siglos de los siglos.
2: Amén.
1: El Señor esté con ustedes.
2: Y con tu espíritu.
1: La bendición de Dios Todopoderoso, Padre, Hijo y Espíritu Santo, descienda sobre ustedes.
2: Amén.
1: Pueden ir en paz.
2: Demos gracias.
1: San Miguel Arcángel, defiéndenos en la batalla. Sé nuestro amparo contra la perversidad y acechanzas del demonio. Reprímale Dios, pedimos suplicantes, y tú, príncipe de la milicia celestial, arroja al infierno con el divino poder a Satanás y a los otros espíritus que andan dispersos por el mundo para la perdición de las almas. Amén.

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2: ¿Sabes? 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

0: En familia. Bueno, amigos, vamos a hacer la introducción de este programa. Y queremos para ello, pues, recordar las palabras del Señor, que decía a todos: quien quiera salvar su vida, en el mundo presente, la perderá para el mundo futuro. Y quien perdiere su vida por mi causa, la salvará. Esto lo podemos leer en el Evangelio de San Lucas, en el capítulo 9, en el Evangelio de San Mateo, capítulo 16, y en el de San Marcos, en el capítulo 8. Claro, Jesús perdió su vida para dárnosla a nosotros, que estábamos muertos por el pecado, por la mentira. La Iglesia, la esposa de Cristo, en todos los tiempos ha elegido seguir el ejemplo del Señor. Y nosotros, que somos los miembros de la Iglesia, también debemos hacer lo mismo, enseñando la verdad. Y hay miles de ejemplos en la historia de la Iglesia de hombres y mujeres que no tuvieron miedo de afrontar persecuciones cruentas e incruentas, porque hay de las dos, calumnias, la misma muerte. ¿Y por qué decimos esto? Porque podemos estar en la mentira, en el error, pero cuando nos encontramos con Cristo, con su enseñanza, con su doctrina, todo cambia. Cómo vemos las cosas de la vida, cómo actuamos. ¿Y cómo queremos que todos los hombres que conocemos, hombres y mujeres de este mundo, también conozcan a Cristo y no tengan miedo de proclamar la verdad? Los que suelen seguir el programa en familia semana tras semana recordarán que en los últimos programas estamos escuchando el testimonio de Sarah Winter, esta mujer que nació en Brasil, que es licenciada en Relaciones Internacionales, está casada, es madre de un hijo y habla, pues, muy bien el español, se le entiende perfectamente. Les comentábamos que viajó en el año 2018 a Argentina con una misión muy especial: concientizar a todos los políticos y a todo el pueblo argentino sobre las mentiras del aborto. Pues, esta conferencia que hemos escuchado en varios programas, este es el tercero y ya concluimos con su testimonio, nos da a entender lo que hace la gracia de Dios. Ya habíamos escuchado cómo ella cae en las garras del feminismo radical, cómo la adoctrinaron, cómo ganó dinero, y también nos contó cómo su vida, pues, estaba totalmente desordenada. Hacíamos hincapié en la importancia que tiene la educación que damos a nuestros hijos, porque si no, no van a ir por buen camino. Hay que cuidar eso, dar el ejemplo. Los padres tienen que dar el ejemplo a sus hijos en la forma de hablar, de expresarse, cómo se respetan el uno al otro, el cónyuge. Todo eso los niños lo ven. Ella no tuvo ese ejemplo porque tuvo que salir de su casa prácticamente corriendo porque había sido amenazada por un propio hermano, por un hermano suyo que estaba en la droga. Y cae en las garras de la prostitución, de la drogadicción, viviendo en la calle, con quien sea. Vamos a seguir escuchando ahora en este primer extracto, que es el más cortito del día de hoy, cuando ella, pues, le hablaba a los argentinos para, pues, desenmascarar estas mentiras del aborto. Y después veremos cómo la gracia de Dios ya la tocó su corazón. Vamos a este primer extracto.
1: ¿Y cómo se llama acá mismo el movimiento que está por detrás de la legalización del aborto? Se llama Ni Una Menos. Pero me dejaron para ser una menos. Hoy yo sería una menos. por cuenta de la

0: presión de las mentiras feministas, de me decir que el aborto es seguro, que es empoderador. La única persona que por Dios me recuerda que vivía cerquita, que me ha ayudado, era un chico, un violador en potencial, que me ha llevado prontamente para el hospital. Un chico cristiano, un chico católico que me ha ayudado. Quedé 6 días en el hospital. Ha recibido muchas transfusiones de sangre y 2 noticias también. La primera, había perdido una de mis trompas uterinas. La segunda, no podría más ser mamá. Mire el empoderamiento que me dio el aborto. De nuevo, yo hice el mismo método que se hace dentro de un hospital. Acá en Argentina había una chica de 17 años llamada Kayla Jones. ¿Sabe cómo se murió Kayla Jones? Dentro de un hospital. Hacer un aborto gratuito, legal y seguro. Murió dentro de un hospital. Y pregunto para las chicas de Pañuelo Verde, ¿cuántas Kayla Jones más van a morir solo por un capricho feminista? ¡Basta! ¡Basta de aborto! ¡Basta de violencia contra el cuerpo de la mujer! La verdad es que el aborto es la más moderna y mortal tipo de violencia e exploración del cuerpo de la mujer. Están intentando poner en la cabeza de las jóvenes que para ser libre de verdad tiene que matar a sus hijos o por lo menos estar a favor de eso. Mira, yo ganaba dinero para hacer protestas. ¿Sabe qué más me dio de empoderamiento el aborto? 6 meses de síndrome post-aborto. Las chicas de Pañuelo Verde no van a contar que el aborto trae más de 20 malas consecuencias para el cuerpo y para el psicológico de la mujer. Yo no podía quedarme sola porque escuchaba el lloro de bebé por toda parte, donde no había bebés. Las pesadillas horribles, no podía soportar. Tenía tanto miedo de dormir. ¿Qué sabe qué se pasó? Cambiéme en una chica alcohólica. Yo no bebía, empecé a beber para esquecer el dolor, la culpa, el arrepentimiento, el rencor, para poder dormir. Yo no podía mirar para un bebé paseando con su mamá en la calle que me ponía a llorar escandalosamente de culpa. No podía mirar para juguetes, para ropitas. Lloraba mucho. Una depresión tan fuerte. Las chicas de Pañuelo Verde tampoco van a contar que las mujeres de entre 17 y 24 años que hacen un aborto tiene 560% más chances de desarrollar cáncer de mama. Yo estoy incluso en esa estadística. Yo no sabía nada de eso. Si supiese, tengo certeza que mi decisión habría sido otra. Quedé adicta a aplicaciones de teléfono. Cambiaba sexo por compañía porque tenía miedo de quedarme sola. Yo era una prostituta de nuevo, pero no cambiaba sexo por dinero, solo que por compañía. Demostraciones de afecto, esa es la verdad.
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2: Sin duda, el testimonio de Sarah Winter es realmente impresionante. Les recordamos que ella durante 5 años aproximadamente, lo decía varias veces en el testimonio, estuvo pues trabajando como instrumento del maligno, por aquí, por allá, saliendo en los medios de comunicación, hablando a favor del aborto, a favor de que una madre matara a su propio hijo, como hizo ella, y que tantas consecuencias le trajo. Su vida transcurre, sigue adelante, hasta que el Señor, después de ese primer aborto y de la realidad que tenía ella, ¿no?, totalmente abandonada por sus amigas, entre comillas, y compañeras, entre comillas, feministas, que la dejaron completamente sola. ¿Qué pasa después? Y vamos a ver cómo la maravilla de la vida vuelve a manifestarse en la vida de Sarah Winter.
0: Y después de 6 meses de tanto dolor, sufrimiento, arrepentimiento, culpa, una cosa maravillosa se pasó. Yo no creía en Dios, pero Él creía en mí. Porque después de 6 meses, mi cuerpo estaba muy raro, no sabía qué estaba pasando. La verdad que 6 meses después, yo estaba embarazada nuevamente. Y no sabía cómo, porque yo había recibido un laudo médico de infertilidad. Dios estaba me dando una segunda chance. Yo no me recuerdo de estar tan feliz en mi vida. El padre no sabía quién era. No tenía idea, pero tampoco me importaba. Yo iría a tener mi bebé. ¿Y sabe qué me ha dicho las pocas amigas feministas que tenían sobrado? Tiene que hacer otro aborto. ¿Cómo puede ser responsable por colocar otro macho violador en el mundo? ¿Sabe qué? Yo he contestado. No voy a decir porque respeto mucho a ustedes, pero puedo decir que ha mandado a ellas para un lugar muy bonito.

0: Yo quedé enamorada por mi embarazo. Yo sentía la vida desarrollar dentro de mi cuerpo. No era un feto, un embrioncito, un conjunto de células. Era mi bebé, mi hijo, una persona, un ser humano. Yo sentía, él me daba patadas violentas en mi costilla. Yo podía sentir, un coágulo de sangre no hace eso. Yo podía sentir él. Oía sus latidos de su corazón. Sentía mi cuerpo completamente diferente. Era mi hijo. Y Dios es tan despierto que para la más radical violenta feminista dio un hijo varón. Claro que sí. Sí. Durante mi embarazo, cuando yo tenía como 6, 7 meses, yo estaba con una panza tan gigantesca que me dolía mucho la espalda. Entonces empecé a hacer unas clases, un tipo de alongamiento para tener una postura mejor. La maestra, sagaz, muy inteligente, antes y después de la clase nos obligaba a rezar el Padre Nuestro, el Ave María. Claro, mi clase, mis reglas. No hay que contestar. Y toda vez que rezaba, sentía un sentimiento raro, mitad y bueno, mitad y malo. Bueno, porque quería mucho volver a la iglesia. Estaba muy agradecida a Dios por tener una segunda chance de ser mamá. Malo, porque 5 años de mi vida, cuántas veces yo he humillado, vandalizado, hecho todo tipo de terrorismo contra la iglesia. ¿Qué voy a hacer? Si voy a adentrar a una iglesia, no mínimo las personas van a pensar que voy a hacer un protesto dentro de la iglesia. Necesitaba hacer alguna cosa. Entonces, cuando mi hijo tenía 29 días, yo he grabado un video pidiendo perdón para todos los cristianos que había ofendido. Y claro que no fue fácil. Todos mis amigos me dejaron, pero ya me importa. Hoy yo tengo un hijo de 2 años y 10 meses, que es mi mejor amiguito, no preciso de más nada. Hoy mi vida es completamente diferente. Yo tengo también un prometido, que es sargento del ejército, claro, porque Dios quería enviar un poco de orden, disciplina para mi vida. Sí. Y hace 2 años que mi prometido y yo conseguimos una orden de restricción para echar a mi hermano de la casa de mis padres. Entonces hace 2 años, mi hermano continúa en las drogas, no sé dónde está, pero mi padre y mi madre están viviendo felices y libres ahora. Yo también estoy de vuelta a la universidad, estudio relaciones internacionales, me formo en 1 año y medio. Yo he cambiado toda mi vida y la mejor cosa de todas, que estoy ahora desarrollando un proyecto que puedo de hecho hacer algo de bueno en la vida de las mujeres. Por 5 años, haciendo protestas locas, desnuda en la calle con mis flyers, ¿cuántas vidas de mujeres yo he cambiado? Ni una, la verdad es esa. Cuando estuve con una chica de pañuelo verde que está histérica, gritando por aborto legal, pregunta: calma, tranquila, no soy su enemigo. Solo quiero saber, en esta última semana, ¿cuántas mujeres tú has ayudado? 1, 2, ni una. ¿Por qué? Usted ama a las mujeres, quiere ayudar a las mujeres y no está haciendo. Creo que está teniendo un tipo de estrategia errada. ¿Sí? Hoy yo hago parte de una institución que hay en todo el mundo que a muchos y muchos años se dedica a la caridad y ayudar a cambiar la vida de muchas personas en todo el mundo. ¿Sabe cómo se llama esa institución? Se llama Iglesia Católica. ¿Eso cómo se llama? La Iglesia Católica tiene más de 60.000 instituciones de caridad, de entre geriátricos, leprosarios, maternales, escuelas, universidades, hospitales, enfermerías, santas casas. Hay también casas donde viven mujeres rescatadas de maridos abusivos que sufrieron violaciones también. Casas donde viven prostitutas que sacan de la calle y cambian la vida. Y hay también las casas pro vida, que es donde estoy trabajando como voluntaria ahora. Las casas pro vida sacan las mujeres embarazadas que están en su situación de calle, de drogas, situación de riesgo, también con personas abusivas, parejas abusivas. Y damos a ellas toda oportunidad de continuar con su embarazo, con mucho cariño, amor, respeto y dignidad. Tenemos esas casas donde ellas pueden vivir y damos toda estructura posible, abogados, obstetras, enfermeros, trabajadoras sociales, psicólogos, psiquiatras. Damos clases a quienes están fuera de la escuela, ponemos de vuelta en la escuela. Tenemos convenio con universidades. Ellas estudian, hacen su graduación. Acompañamos en todo prenatal, parto, posparto, amamantación. Cuidamos de sus hijos para que puedan estudiar, trabajar, hasta que empiezan a caminar con sus propios pies. Y se van, pero después de algunos años, ellas vuelven, no más para ser servidas, pero para servir. Es maravilloso. Hoy, ¿sabe cómo llamamos los bebés que rescatamos del aborto? Llamamos de bebés pro vida. Tenemos bebés pro vida que son abogados, enfermeras, profesores. Tenemos un bebé pro vida que es concejal. Porque damos a ellos la oportunidad de vivir. Tenemos orfanato donde se viven los bebés que tienen deficiencia, algunos con sus mamás, algunos encaminados también para adopción. Tenemos toda esa estructura y hacemos todo de nuestros propios bolsillos con la providencia de Dios quien está nos sustentando. Eso que me gustaría proponer para los legisladores argentinos, porque actualmente las mujeres tienen dos opciones. Tiene tu hijo, quédate sola, muere de frío y hambre. Segunda, aborta tu hijo y vuelve para su casa donde está teniendo todo tipo de problemas. Vamos a dar una tercera opción. Vamos a ayudar, amar, respetar a las mujeres, salvar la vida de los dos. Se salva la vida de la madre desesperada, del niño por nacer, en la vida de padres que quieren tener ese hijo y no pueden. Es un trabajo magnífico. Es una otra opción, la tercera opción que podemos dar para las mujeres. Y el más importante que hoy yo soy feliz, me siento mucho más útil para todo el mundo cuando estoy con mi cepilla lavando los inodoros de la casa provida, do que sin ropa, histérica, segurando flyers, haciendo protestas en la calle. ¿Por qué? Ahora, yo no estoy cambiando todo el mundo, pero estoy cambiando el mundo de 63 embarazadas que soy responsable en Brasil. Y 64 bebitos, porque hay una que está embarazada de gemelos. Sí. No tengan miedo, porque Dios está con ustedes. No tienen que temer, debemos confiar en Jesús, debemos confiar, tener más fe.
1: Bueno, queridos oyentes de En Familia, ya llegamos al final del programa. Como conclusión, podríamos decir así, habría muchas cosas que afirmar, ¿no? La niñez, la adolescencia de esta joven mamá, Sarah Winter, impresiona realmente, ¿no? El estar así, solita, sin un ejemplo que seguir, y en los primeros tiempos sin conocer a Dios. ¡Qué triste, eh! Recordemos que la educación de los hijos se consigue no tanto por un modo de actuar como por una manera de ser, decía alguien, lo leí en un librito hace mucho. Y esa manera de ser requiere, sin duda, una educación permanente. Los niños necesitan un ejemplo a seguir, un ejemplo bueno, sano, santo. unos padres que deseen la santidad, contagiarán, eso es un buen contagio, para los hijos. Lo que ven, los niños lo quieren repetir. Sara no tuvo esos ejemplos por esta circunstancia que les comentaba antes. Hasta que encuentra a Dios y defiende la vida, enseña tú a tus hijos a defender la vida, a defender los valores del matrimonio, de la familia. No tengas vergüenza ni miedo de enseñarles esto. Si después van por mal camino, responsabilidad de ellos será. Pero siempre recordarán todo lo que tú le enseñaste. Lo bueno y lo malo, ¿eh? Pero en este caso hablamos de enseñar siempre lo bueno. Eso no se van a olvidar nunca. Les recordamos que hemos estado compartiendo este testimonio de Sara Winter, licenciada en Relaciones Internacionales, ya está casada, es madre de ese hijo, esa segunda oportunidad, como decía ella, que Dios le había dado. Y estos eran extractos de esa conferencia que había dado en Argentina en el año 2018. Por eso constantemente cita qué dicen los que promueven el aborto, ¿no? Y ahora ella defiende la vida. Gracias a todos por habernos acompañado. Espero que les haya ayudado mucho este testimonio. Los esperamos la semana que viene, si Dios quiere, en NSE Radio, en Familia.
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6: Vosotros cansáis a vuestro Dios. Vosotros cansáis a vuestro Dios. Es verdad, con nuestra conducta cansamos a Dios. Pues vean el juicio. Dios es como fuego de fundidor, como lejía de lavandero. Se sentará para fundir y purgar, y purificará a los hijos de Leví, y los acrisolará como el oro y la plata. El juicio, castigos de Dios, purgatorio, infierno. Y ahora, que yo, vuestro Dios, no cambio, y vosotros no termináis nunca, diciendo que os arrepentís y vuelvo a pecar. Os arrepentís y vuelvo a pecar. Yo no cambio nunca. Ahí estoy en el altar. Por más ofensas que me hagáis, vosotros no acabáis nunca de cambiar.
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2: Bien, bien, amigos. Hoy vamos a empezar con las preguntas difíciles a nuestro interlocutor. Que la verdad sea dicha, ya sea por los años que lleva en esta tierra y sobre todo por los años que está en el, ¿cómo diríamos?, en el trampolín para el cielo, que es lo que más interesa. Le voy a guardar aquí el bolígrafo porque como va a hacer ruido. Vicente, no sé, eso, guárdelo bien. Le quiero invitar, Vicente Palacios, a hablar del cielo. ¿Qué le parece esto?
3: Un tema colosal, claro, magnífico.
2: Un tema magnífico. Para empezar, hemos titulado este programa ¿Qué será el cielo? Para empezar, pues uno se pregunta, ¿dónde está el cielo? O sea, el cielo al que se refiere la esperanza cristiana. ¿Dónde está?
3: Sí, rezando levantamos las manos hacia arriba. Jesucristo resucitó subiendo desde el cielo. Parece que está arriba. Y eso, ese arriba solamente significa que el cielo no está aquí. No significa que el cielo está allí. No está aquí.
2: Bueno, para empezar, el mundo está dando, nuestro planeta está dando vueltas a toda velocidad.
3: Sí, y además, se puede demostrar que no todo lo que existe tiene que estar en algún sitio.
2: A ver, dígalo otra vez.
3: No todo lo que existe tiene que estar en algún sitio. Esto es fácil de demostrar. Por ejemplo, la ciudad de Madrid. ¿Dónde está la ciudad de Madrid? Está en España. ¿Y España dónde está? En Europa. ¿Y Europa dónde? En el mundo. ¿Y el mundo dónde está? En el universo. ¿Y el universo en dónde? Ya estamos. La mejor respuesta está en Dios. El cielo, ¿dónde está? Está en Dios. Es la mejor respuesta.
2: Pero sobre todo al referirnos al cielo, porque...
3: Claro.
2: A ver, díganos, a veces yo he oído decir que el cielo es un estado. No un estado de los Estados Unidos, precisamente, sino una forma de vida.
3: Sí, sí, sí.
2: Pero
3: sí.
2: Usted lo ha dicho muy bien. El cielo es estar en Dios, pero de una forma perdurable. Le voy a decir lo que nos dice el Catecismo. ¿Qué es el cielo? El cielo es esta vida perfecta con la Santísima Trinidad, esta comunión de vida y de amor con ella, con la Virgen María, los ángeles y todos los bienaventurados. Y dice San Juan Pablo II, no es un lugar físico entre las nubes.
3: No, claro.
2: Esto es lo que usted dice, sino una relación viva y personal con la Santísima Trinidad.
3: Y no es un lugar físico a pesar de que allí hay dos personas con su cuerpo material, por lo menos dos.
2: A ver, ¿saben ustedes quiénes son? A ver, amigos.
3: Por lo menos dos.
2: Está claro, ¿no? Están cansados. Los amigos oyentes no les queda voz para expresarse.
3: A lo mejor también está San José.
2: Ah, eso sí que sería...
3: Muy fácil.
2: Muy fácil.
3: Pero no
2: sabemos que nuestro Señor Jesucristo ascendió al cielo y que está sentado a la derecha del Padre.
3: Sí.
2: Con su cuerpo glorioso.
3: Sí, sí, sí.
2: ¿Y quién más? La Virgen Santa.
3: La Virgen María. Se dice que murió en Éfeso, pero en Jerusalén no se lo creen. Porque cuando San Juan se dedicó a la predicación... La Virgen María tenía que ser ya muy vieja. En aquellos tiempos envejecían pronto.
2: Entonces, bueno, sí, pero cuidado, la Virgen María no era cualquier mujer.
3: Ya, pero en Jerusalén creen que la iglesia de la Dormición es la de Jerusalén.
2: Claro, y en Éfeso creen que es la de Éfeso, ¿verdad?
3: Qué casualidad. En Éfeso creen eso.
2: Qué curioso, ¿eh? Bueno, el tema de María es tan grande. Yo creo que estar con ella ya es el cielo. Por eso, estar en Belén con la Virgen, incluso... en esos momentos del Calvario tan dolorosos, estar con María ya es estar con Dios y por lo tanto es el cielo. Eso es un misterio. Pero ya hemos averiguado que el cielo en el sentido de la fe, el que esperamos, el objeto de nuestra esperanza de vivir para siempre con Dios, no es un lugar físico entre las nubes, dice Juan Pablo II, sino una relación viva y personal con la Santísima Trinidad. Y usted nos ha dicho una verdad como un templo, como siempre. Como un cielo, porque templo quería decir cielo, firmamento.
3: Sí, sí.
2: Y sí, es que no somos de aquí. Por eso cuando el sacerdote levanta los brazos hacia Dios Y también, yo qué sé, cualquiera de nosotros. ¿Sabe usted que en las catacumbas romanas, cuando se representaba a los orantes, se representaban siempre con los brazos alzados al cielo?
3: Y San Agustín dijo: nos hiciste, Señor, para ti, y nuestro corazón está inquieto hasta que descanse en ti. Tremendo, ¿eh? Siglo IV.
2: Y eso siempre será verdad.
3: Nos hiciste, Señor, para ti.
2: Oiga, pero ¿y el paraíso? ¿Es lo mismo que el cielo?
3: Bueno, al menos en un sentido atribuido, sí, claro, el paraíso es el cielo.
2: Pero usted no sabe lo que decía una niña, que además creo que fue una santa, y ahora mismo el nombre no lo sé, pero esto es simpaticísimo, que decía: uy, pues yo no quiero ir allí. Y le dice sus padres: ¿pero por qué, hija? Y dice: porque en ese sitio hay serpientes que hablan y que tientan a la gente entre los árboles. Y la tuvieron que tranquilizar de que ya en el paraíso no, ya no será el paraíso terrenal. Ya no habrá serpientes que hablan y que, sobre todo, que tientan a la gente.
3: Yo vi un libro que hablaba sobre el cielo. ¿Cómo tenía que ser el cielo?
2: ¡Ah, qué bonito!
3: Había gente, paganos, que decían que allí tenía que haber perros, necesariamente.
2: A ver, eso sí que es.
3: Otro decía que en el cielo había que trabajar también. Oiga, hay cada mentalidad por el mundo. Esto era de paganos y todo eso. Bueno,
2: vamos a ver. Vamos a ir por partes, porque a lo mejor con el programa de hoy, que no se nos disguste nadie, porque, a ver, ¿cómo me resuelve usted esta dificultad? Unos niños chiquititos que quieren mucho a su perro. Yo le voy a poner la dificultad entera. Quiere mucho a su perrito y va y se muere, porque ocurre, ¿verdad? Las criaturas mortales se mueren. Y esos niños están inconsolables. Y entonces, y se preguntan. Y entonces, cuando rezan por la noche, le dicen a Dios: ay, Dios, guarda bien al perrito, ¿eh? Cuando vayamos al cielo,
3: quiero estar con él
2: otra vez. Ahora, yo le pregunto en este momento a Vicente Palacios, ¿qué pasará? Es que en el cielo no puede haber animales, pero entonces ¿cómo podrá Dios nuestro Señor consolar a estos niños y darles contento, porque le están pidiendo algo que no es nada malo?
3: Bueno,
2: difícil.
3: Si al niño se le da mucho más que lo que él pide, estará contento. Si se le da menos, no. Claro, usted quiere esto. Le dan algo muchísimo mejor, dirá: bueno, prefiero el otro, claro. Pero si le dan menos, dirá: no, yo quería más. Yo lo veo así.
2: Pero ese pobre perrito, ¿qué culpa tiene?
3: No, claro, el perrito ninguno, no puede tenerla.
2: ¿Y los animales entonces solamente tienen vida terrenal?
3: Nada más, sí. Uh-huh. Sí, tienen un alma, se dice material, porque está hecha para la materia, para animar la materia y nada más.
2: Nada más.
3: Entonces, al morir,
2: no están hechos para la vida eterna.
3: Claro. Imposible.
2: Ese es un motivo por el cual también debemos tratar bien a los animales.
3: O claro, a toda la creación.
2: Eso, por supuesto.
3: A todas las plantas, los árboles, las flores.
2: Es la casa que nos ha dado nuestro Padre Dios.
3: Claro.
2: Tratarlo con respeto, con responsabilidad, con cariño.
3: Claro.
2: Y por eso es realmente ofende mucho a nuestro Señor cuando maltratamos tanto la creación.
3: Sí.
2: Ahora bien, pues eso, normalmente los animales no... Su ser no está hecho para una vida espiritual.
3: Claro.
2: Bueno,
3: está hecho para el servicio del hombre, todo lo que está en la creación. Que incluso puede ser, por ejemplo, podría ser una corrida de toros. El hecho de divertir es más que comer todavía para los seres. Lo que pasa, cuidado con las corridas, porque el drama tremendo es que un hombre no está hecho para ponerse en esos peligros. Ahí está el mal, está en el hombre. Un papa que, bueno, escribió toda una bula fenomenal.
2: Y en la crueldad también. Si se le mata noblemente a ese toro, y según el arte bien hecho, sí.
3: El toro no tiene ninguna conciencia de nada.
2: Por supuesto.
3: Y claro, el hecho de demostrar la superioridad de la inteligencia sobre el instinto es un espectáculo fabuloso. Uh-huh. Ahora, el drama está en que un hombre no tiene que ponerse en los peligros. Y hoy día se ponen en cada uno...
2: Pero no solamente en las corridas.
3: ¡Oh, no! Claro. Se ponen peligro las carreras de motos, pegan las volteretas.
2: Y los trapecistas que están en el circo y se tiran haciendo volteretas sin red.
3: Bueno,
2: no sabe lo que le ocurrió a... Esto es histórico, ¿eh? Esto lo... Leyendo algo sobre la gratitud, la virtud de la gratitud y cómo debemos ser agradecidos, leí una historia real que era de una... Para ver lo importante que es la palabra gracias.
3: Uh-huh.
2: de un matrimonio de trapecistas. Y entonces, pues ella estaban los dos pues haciendo volteretas y tal en un circo sin red. Esto también es jugarse la vida, ¿eh?
3: Bueno.
2: Y entonces, pues mira qué tal suerte que él estaba en el suelo. Estaba de pie. Y ella, pues haciendo las volteretas. Y en una de estas cayó. Cayó, pero de muchísimos metros. Y mira por dónde él la recogió. Y gracias a eso, pues ella no se mató. Y entonces lo miró y le dijo, gracias. Mm. Es lo menos que le podía decir.
3: Ya.
2: Bueno, pues esa historia la leí como diciendo, no había nada más que decir. En esa palabra
3: está todo.
2: Sí,
3: está todo, sí, sí, sí.
2: Fíjense todo lo que había puesto ella en esa palabra, porque además él se jugó la vida al recogerla.
3: Bueno,
2: claro. Según la ley de la gravedad, caería a bastante velocidad.
3: Claro.
2: Bueno. Pero ese es otro tipo de cielo, ¿no? Sí. El espacio donde nos movemos.
3: El cielo azul que vemos ni es cielo ni es azul.
2: ¿Ni es cielo ni es azul?
3: Ni es azul. Fray Angélico pintaba el cielo de rodillas. Cuando estaba pintando el cielo se ponía de rodillas para pintarlo.
2: Ay, no me extraña. ¿Y por qué? ¿Sabe que Fray Angélico, este gran pintor, que además pintaba al fresco, es decir, en las paredes, con una técnica especial maravillosa?
3: En su convento todas las celdas tienen cuadros de él.
2: ¿Está en Asís o por ahí?
3: No, a ver dónde es. ¿Florencia? Me parece que era Florencia.
2: A ver, una ayudita, por favor, de los oyentes.
3: En Florencia,
2: ¿dónde
3: creo
2: se
3: que
2: encuentra
3: es
2: el convento?
3: El convento
2: los
3: de San Marcos.
2: San Marcos de Venecia. ¿Estás seguro de lo que dice?
3: Seguro, sí.
2: Ah, en San Marcos de Venecia.
3: Sí, ahora hay un cuadro, el cuadro de la Anunciación. A ver, la Anunciación. Uh-huh. Hay un cuadro mucho mejor que el que tiene allí en el convento.
2: Ah, es que
3: está en el Museo del Prado de Madrid, porque han hecho distintas copias.
2: Es que él pintó muchas veces la Anunciación.
3: Sí, sí, claro, claro.
2: Vamos a ver, Fray Angélico, ¿por qué se ponía de rodillas para pintar el cielo?
3: ¿Y dónde está la tumba de Fray Angélico? Ah, esa a lo mejor no la saben, está en Roma. En la iglesia de nuestra...
2: Me ha cambiado de tema porque no sabe la respuesta. ¿Sí, dice usted?
3: Es una iglesia que tiene... afuera de la iglesia hay un elefante con una pirámide encima. No me acuerdo cómo se llama. Si lo hubiese escrito entre 100 nombres, le diría esta. Es allí. Hay una iglesia. Tiene entrada por aquí y salida por detrás también. Hacia la Fontana de Trevi. Una iglesia así...
2: Bueno, pero no, ¿por qué pintaba el cielo de rodillas?
3: Bueno, por respeto, por admiración, no lo sé.
2: Porque
3: claro, es el estado donde estaremos con Dios. Sí.
2: Usted sabe que muchos santos, al contemplar el cielo, este cielo que vemos, el cielo estrellado por la noche, se extasiaban.
3: Claro.
2: Leí de un sacerdote que después de la Revolución Francesa, un jesuita, ya los habían eliminado, pero él... se quedaba extasiado mirando el cielo y decía, oh, serenidad del cielo. Y se quedaba, no decía nada más.
3: San Ignacio de Loyola subía a la terraza también, para rezar allí ante el cielo. San Ignacio de Loyola, sí.
2: Y decía San Ignacio, después de mirar el cielo, qué bajas me parecen las cosas de la tierra.
3: Sí.
2: Vamos a ver, ahora vamos a ir con alguna pregunta, más puntos para nuestro amigo. Ah, bueno, no sé si nuestros oyentes han averiguado dónde estaba Fray Angélico, dónde estaba enterrado. A ver si hay algún oyente por ahí. No se oye, no sé si puede.
3: San Marcos de Venecia, San Marcos.
2: Ah, se lo ha dicho, ¿no?
3: No, es San Marcos de Venecia.
2: Ah, sí, el convento que
3: de
2: se encuentra
3: Florencia.
2: En Florencia, magnífico.
3: San Marcos.
2: Felicidades a nuestros oyentes. Bueno, ¿por qué a veces decimos el cielo y a veces los cielos? Por ejemplo, gloria a Dios en el cielo, pero a veces decimos el reino de los cielos.
3: De los cielos,
2: O San Pablo dice que estuvo en el séptimo cielo, pero ¿cuántos cielos hay?
3: Sí, hay una expresión romana que hablaba de los cielos, en plural. Ajá. Los judíos decían siempre en singular.
2: Un cielo,
3: el cielo, nada más. No había más.
2: ¿Y cómo se dice en arameo, por ejemplo?
3: De Basmaya.
2: ¿Y cómo lo sabe usted?
3: Bueno, aquí porque tengo buenos informadores.
2: Ah, pero ¿será por la oración del Padre Nuestro?
3: Seguro, sí.
2: ¿Cómo lo decía Jesús? Padre Nuestro.
3: Abun de Basmaya, netkades shemak, tite malkuta. O sea,
2: Padre Nuestro que estás en el cielo. Santificado sea tu nombre. O sea, de Basmaya significa...
3: El cielo, de Basmaya.
2: Uh-huh. Y entonces, en plural, era los romanos.
3: Entre los romanos.
2: ¿Y por qué dice San Pablo que estuvo en el séptimo cielo?
3: Claro, porque cuando... hablaba en un lugar de cultura romana, en un espacio de cultura romana.
2: Y para que le entendieran.
3: Romana. Y si decía, fui elevado al séptimo cielo, bueno, lo dice Dios para que le entiendan.
2: Era como manera. Decir que había estado extasiado ante Dios, ¿no?
3: Extasiado, sí. Hay una dificultad muy curiosa. El buen ladrón le dice, acuérdate de nosotros cuando estemos en el
2: acuérdate
3: reino.
2: Acuérdate de mí cuando estés en tu reino.
3: Y Jesucristo le dice, hoy mismo estarás conmigo en el paraíso.
2: ¿Cuál es la dificultad?
3: Entonces, la dificultad está en que Jesucristo resucita el domingo. Entonces, llega al cielo el domingo. Entonces, ¿cómo va a estar hoy en el cielo si todavía no ha llegado al cielo?
2: A ver, déjenos que pensemos un poquito. Usted sí. Nos ha puesto una dificultad.
3: Sí, yo la he encontrado la respuesta leyendo buenos libros, claro.
2: Nos da una oportunidad para pensar también
3: un poquito.
2: De música. A ver, vamos a ver.
3: Jesucristo muere y llega al cielo el domingo.
2: Bueno.
3: Con los bienaventurados.
2: Sí.
3: Abre el...
2: Sí.
3: Y entonces llega al cielo. Entonces, ¿cómo estarás hoy conmigo en el paraíso si todavía no ha llegado?
2: Yo... Tengo ya dos respuestas.
3: ¡Hala! Y solo una.
2: Pero para que usted me diga cuál vale y cuál no vale.
3: A ver.
2: A ver, una respuesta es que estar con Cristo ya es estar en el cielo.
3: Eso, sí, claro.
2: Bueno, ¿el premio dónde está?
3: No, el premio es ese.
2: Usted me iba a dar un premio.
3: Estar con él, estar...
2: Sí, pero por haberlo encontrado.
3: La pregunta del millón.
2: El premio es estar con Cristo, el cielo claro, es claro. Estar con él. Mira, amigo oyente, si estás con Cristo, aunque estés en una cárcel como estuvo, por ejemplo, San Pablo o sí. Estaba San Pedro, ¿cómo estaban cuando fueron a la cárcel por amor de Cristo? ¿Estaban agobiados y llorando?
3: No, contentos de sufrir. Los apóstoles también fueron castigados allí por los...
2: Y cuando les dieron unos cuantos azotes.
3: Los azotes. Y salieron contentos de haber sufrido algo.
2: Ah, no, sí, salieron contentos de haber salido. ¿No?
3: Oh, claro, y de haber sufrido.
2: Ah, ya.
3: De haber sufrido.
2: Las dos cosas.
3: Las dos cosas, sí.
2: ¿Ve? Pues entonces estar con Cristo. Y la otra respuesta, pensaba yo, vamos a ver. Jesús nuestro Señor muere el Viernes Santo. Y estuvimos leyendo con mis hermanas ahí del libro de la vida de Cristo, de Filión.
3: Al seno de Abraham.
2: Exactamente.
3: Sí.
2: A buscar, a rescatar a todos aquellos que habían muerto antes.
3: Justos, eran justos.
2: Los justos. ¿Mm?
3: Sí.
2: Y para llevarlos al cielo. Pero, a ver, usted nos ha dicho que el cielo no es un lugar. Y Jesucristo nuestro Señor no necesita tiempo para desplazarse.
3: No, una vez que... es un estado, claro.
2: Entonces, eso de que solo llega el domingo...
3: El domingo llegó a ese estado. Bueno, según leemos textualmente en la Biblia. Claro,
2: al tercer día resucitó.
3: Resucitó.
2: Pero para él la puerta del cielo siempre estaba abierta. Es el Hijo.
3: Pero los justos no entraron allí hasta el domingo.
2: Pero él sí.
3: Él entró con ellos.
2: Entró con ellos.
3: No entró él solo y dijo, ya vendrán los otros ya vendrán detrás.
2: Bueno,
3: no,
2: eso no, sí no. Que me convence porque el estilo de Jesús
3: sí. Es
2: ser bueno. Y más que bueno, entonces sí. No le cabía en el corazón entrar solo en el cielo,
3: no,
2: quería llevarse a todos aquellos
3: todos,
2: a los que había rescatado.
3: Sí.
2: Bueno, como siempre, nuestro amigo Vicente Palacios, que mucho ha rezado en su vida y sigue rezando e investigando, nos ha convencido.
3: Bueno.
2: Música, maestro. Un momento, ahora ya va menos en serio, porque le voy a preguntar, ¿en el cielo sabe usted que ya no podemos entrar?
3: Ah, esto me lo decían a mí cuando era niño. No puedes entrar en el cielo.
2: ¡Qué disgusto, Dios mío!
3: Claro, ¿y por qué?
2: ¿Por qué no puedo entrar ya en el cielo? ¡Qué injusticia!
3: Es que allí están ya los justos.
2: ¿Están los justos?
3: Están los justos. Ya no cabe nadie más.
2: No caben, están los justos. Bueno, amigos. Pero espere, que le voy a seguir contando lo que dijo también... alguna niña. Es la reacción de una niña que estaba junto a su madre durante una visita. La niña fue colocada en una silla y mientras hablábamos, esto lo cuenta un sacerdote, ¿no? La pequeña se movía, se marchaba, iba y venía y su madre le dijo, mira, ven acá, tienes que ser buena. Y la niña se sentaba, más aburrida. Pasaba un instante y la niña empezaba otra vez, como era chiquitina, a moverse, a querer retozar por ahí, jugar, tirarse al suelo. Y su madre le seguía diciendo, tienes que ser buena. Y la niña otra vez sentada en su silla, como si estuviera castigada, se quedaba quieta. Tienes que ser buena, porque si no eres buena no irás al cielo. Y la niña se quedó mirando con una expresión de susto que no podía con ella. Y dice, pero mamá, ¿en el cielo también tendremos que ser buenos? Y claro, ¿por qué? Porque para ella, sin darse cuenta, ella entendía que ser buena era lo mismo que estarse quieto. Y era inmovilidad, estarse quieta en una silla, sin mover ni una pestaña. Y claro, pues entendemos su terror, ¿no? Si tenía que estar una eternidad con esa pesadilla de estar con 5 años de edad en una silla pequeñita sin moverse, eso no es la vida. Eso se parece más al infierno.
3: Los niños tienen 5 íes que son sus enemigas.
2: A ver, ¿cómo es esto?
3: Los niños tienen 5 íes que son sus enemigas. La incomprensión.
2: La inmovilidad.
3: Irreflexión. Indiferencia.
2: Ah.
3: Irresponsabilidad e inconstancia.
2: De los padres.
3: Bueno, inconstancia.
2: Y las de ellos.
3: Sí, es verdad.
2: Pero la inmovilidad también es muy difícil para ellos. Hemos descubierto la sexta I.
3: Sí.
2: Por lo tanto, no vayamos a decir esas barbaridades porque el Señor sabe muy bien el premio que nos quiere dar. Otra historia sobre el cielo. Parece ser que un día un emperador romano, fue a dar un paseo por la urbe. ¿Cuál era la urbe?
3: Roma.
2: Se quedó mirando a un hombre que estaba edificando su casa con piedras sólidas y con arte, con gracia. El emperador le dijo, «Ciudadano, cómo me gusta tu casa. Edificas como si Roma fuera eterna». ¿Y cuál es la enseñanza de esto? ¿Cómo tenemos que construir nuestra casa?
3: En el Evangelio lo dice Jesucristo.
2: Muy bien dicho, claro.
3: Una persona insensata edificó sobre la arena, vinieron los vientos, las aguas, todo lo de ese derrumbo, claro.
2: Miren, lo que construyamos en esta tierra se va a acabar. Pero también dice Jesús que tenemos que construirnos una morada en el cielo, porque esa es la que va a contar de verdad.
3: Y nuestra cuenta corriente no tiene que estar en el banco, tiene que estar arriba.
2: Sí, porque allí no hay crisis de ninguna clase.
3: No, claro.
2: Y la moneda no se devalúa. Eso es maravilloso. Bueno, ahí le cuento una que le va a hacer mucha gracia, mire. Le preguntaban a un conocido catedrático, un profesor de política económica, sobre el más allá. Y él respondió, uy, yo si tengo la suerte de llegar al cielo, lo primero que haría, eso era lo que le preguntaban, ¿qué haría usted lo primero? Y dice, a mí que me traigan a Shakespeare, que quiero hablar con él. Y luego pasó a explicar que llevaba bastante años dedicándose al idioma inglés, todavía solo había logrado medio hablarlo, y que en el cielo tendría ese disfrute de conversar fluidamente en inglés, nada menos que con Shakespeare. Pero su mujer, que era andaluza, le reprendió y le dijo, ¡ay, hijo, pero qué corto eres! Yo no voy al cielo para eso. ¿Usted para qué va al cielo?
3: Bueno, usted me contó otra mejor todavía, una anécdota de Juan Pablo II.
2: ¿Cómo era?
3: Que decía a los cardenales, ¿saben ustedes qué idioma se hablará en el cielo? Uno decía el latín. Dice, no. ¿El inglés? No.
2: ¿Será un idioma que todos pueden...? ¿El español, que se habla en tantos países?
3: Tampoco.
2: ¿Qué será?
3: ¿Será él?
2: ¿Usted no lo sabe? Ah, él lo sabe. ¿El húngaro?
3: El húngaro, porque se necesita una eternidad para aprenderlo. Yo fui a Hungría y solo aprendí una palabra. Kijarat, significa salida.
2: Salida.
3: Kijarat.
2: Bueno, amigos, tengo una promesa para mi amigo Vicente y la quiero cumplir. Y es que usted, o sea, lo más interesante del cielo no es dónde está, sino cómo se va a él.
3: ¿Y cómo se lo imagina usted el cielo?
2: Ah, eso ya no lo sé.
3: Ah, yo sí que yo lo veo bien, claro. En Dios todo se ve en un plano. No hay que pasar páginas ni mover la moviola. ¿Cómo es el cielo?
2: Tampoco será como un móvil o una tablet de...
3: Yo creo que allí diré, yo quiero ver a la Virgen María cómo era cuando tenía 2 años. La veré perfectísimamente. ¿Y cómo era cuando tenía 7 años? ¿Y cómo era el niño Jesús cuando estaba entre los doctores de la ley? Y aquello se reproducirá delante de mí. ¿Y cómo era el Calvario? ¿Cómo estaba Jesucristo allá?
2: Pero...
3: Todo lo veremos.
2: Pero allí. Es que usted me está diciendo... Me gusta, pero es que es como si fuera un cine.
3: Bueno, es que en la eternidad hay tiempo para todo.
2: Yo prefiero tener al niño Jesús en mis brazos.
3: Pero no toda la eternidad con el niño Jesús en los brazos, hay que variar un poco.
2: Claro.
3: No, le veremos cuándo nació, le veremos todo.
2: Pero me refiero que no será solo ver, será también poseer.
3: Y amar, claro, claro.
2: Ver, poseer,
3: identificarse
2: amar,
3: con,
2: identificarse con Dios, sí, y sabernos, sí, amados por
3: y
2: Él.
3: Y veremos a San Pedro y a San Juan y a Santiago.
2: A San Pedro si nos deja entrar.
3: Sí, eso. Que algunos no lo tenemos muy claro.
2: Hagámonos amigos de Él siendo fieles católicos, cumplidores de nuestra santa fe, y démosle gracias a Dios por su misericordia. Hasta pronto.
3: Y a usted también le doy las gracias por su ayuda.
2: Ah, bueno, menos mal. También a nuestro amigo Raúl desde el control, y a ustedes amigos que nos han acompañado. Si nos quieren contar cosas, anécdotas bonitas, ya saben, el correo electrónico es este, nsebarcelona@nseradio.com.

0: broche de mis palabras. Él lo es todo, todo. No busques algo fuera de él. Pasa por allá. Te toparás en esa nada negativa que es el infierno.
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2: Hay un corazón que late por ti, porque es el corazón que te ama como nadie en el mundo te podría amar. Ya saben a qué corazón me estoy refiriendo, es el corazón de Jesús, y he querido hoy hacer este programa porque estamos en el mes de junio dedicado al Sagrado Corazón de Jesús y además hoy es primer viernes de mes. Bueno, saludo primero a mis compañeros desde aquí, desde la ciudad de

con nuestro queridísimo compañero de Radio Católica Mundial, Jorge Graña, en la ciudad de Birmingham, en Alabama. Bueno, pues hoy les voy a hablar, luego les voy a leer los correos, porque San José, nuestro querido San José, el programa que hicimos, hizo mucho bien. Claro, San José siempre hace mucho bien, es él el que toca las almas. Las almas no las toca nadie en su profundidad para hacernos el bien espiritual, no. Solo la toca Dios, que es el dueño de la gracia. O se la da a San José para que él nos toque, o a la Virgen María, pero también tiene sus instrumentos. Bueno, hoy, antes de empezar a hablar de este Sagrado Corazón de Jesús, que, como le dijo a Santa Margarita María cuando se le apareció en Paray-le-Monial, ahí en Francia, y le dijo: mira, Margarita, este corazón que tanto ha amado a los hombres y sigue amándolos, y que no recibe de ellos sino ingratitudes. Dice Santa Margarita que se le partió el alma cuando escuchó al mismo Jesús decirle eso, y que le dijo: al menos tú, hija mía, procura consolarlo. ¡Uy, qué dolor que todo un Dios que me ama diga eso, y que no recibe de nosotros sino ingratitudes! Pero antes de entrar en este programa, que el Señor nos bendiga y nos conmueva para amarle cada vez más, vamos a dar las preguntas de esta semana, que es el último día que hacemos el programa. Ya he recibido correos, hoy los vamos a leer para ver si alguno se anima a contestar. La primera: ¿cuál fue el título de la primera carta encíclica del Papa Benedicto XVI? Segunda: ¿en qué libro bíblico encontramos la historia de Mardoqueo? Y la tercera: ¿en qué lugar se apareció la Virgen el 13 de julio de 1917? Anunciando muchos sufrimientos para la Iglesia, y dijo: al final, mi inmaculado corazón triunfará. Muy bien. Bueno, vamos a entrar en este programa. Y cuando lo estaba preparando en estos días, hallé un discurso del Papa León XIV en un encuentro con los seminaristas. Fue en Roma el 24 de junio de 2025. Y el Santo Padre invitó a los futuros sacerdotes, fíjense, a trabajar en su interioridad, en su corazón, a trabajar en su corazón, el de cada uno. ¿Por qué? Porque el Papa les decía que tenían que amar como ama el corazón de Cristo. ¡Qué bonito, eh! Para aprender a amar como Cristo ama. Por eso les dijo el Papa: tenéis que entrar en vuestro corazón a ver qué es lo que sobra. Porque sobran muchas cosas. Sobran pecados. A lo mejor no mortales, pero veniales sí. Una frecuencia de mentir, el genio, el mal genio que no controlo. Entrar, dice el Papa, en su interioridad cada uno para aprender a amar como Cristo ama. Y solo podremos amarlo siendo como es Jesús, en su corazón. ¡Qué bonito! Y qué poca gente. Ustedes han dado cuenta que ya nadie, miren, si ustedes van por la calle y preguntan a un joven: ¿tú sabes lo que es celebrar los primeros viernes de mes? Nadie tiene ni idea. Y los jóvenes, pobrecillos, menos. Y se está perdiendo la devoción al corazón de Jesús. Y es, en boca de los papas, la devoción principalísima que tiene la Iglesia, al Sagrado Corazón de Jesús. Y ahora les voy a explicar por qué. No es una devoción como otra cualquiera, es la principal, y lo dicen los papas. Pero vamos al discurso del Papa León XIV en el encuentro con los seminaristas en Roma. Hoy, dice el Papa, de manera

particular, en una época en la que estamos hiper, eso es mucho, hiperconectados y cada vez es más difícil experimentar el silencio y la soledad, en un contexto social y cultural marcado por el conflicto y el narcisismo, que es estarse uno mirando todo el día uno. En un mundo en el que a menudo hay ingratitud y sed de poder, en el que a veces parece prevalecer la lógica del descarte, esto no me sirve, lo descarto. Y así hacemos con las personas, esta no me aporta nada, la descarto. Llamados a dar testimonio de la gratitud y la gratitud de Cristo, del júbilo y la alegría, de la ternura y la misericordia de su corazón. Estamos llamados a eso, a practicar el estilo de acogida y cercanía, de servicio generoso y desinteresado. Como Cristo amó con corazón de hombre, porque era Dios también, estamos llamados a amar con el corazón de Cristo, a amar con el corazón de Jesús. Necesitamos, pues, aprender a amar y hacerlo como Jesús. ¡Qué bien! Parecen palabras ahí triviales, pero son muy profundas. Amar con el corazón de Cristo. Bueno, necesito mucha ascética. ¿Saben lo que es la ascética? Que necesito pulirme. Como un rubí no sale tan bonito de la mina o donde sea, hay que pulirlo, ¿no? Y hacerle esas caras del rubí para que brille. Y brilla, brilla cuando le da la luz, si no, no. Así. Porque necesitamos pulirnos, porque yo, con toda esa selva de defectos y pecados, no me parezco a Dios. ¿Ven? Hay que pulirse, es lo que se dice la ascética. ¿Y quiénes? Todos, todos los bautizados. No solo las religiosas, los sacerdotes, todos, porque todos tenemos que ser santos. Y fíjense, antes de seguir con este discurso, todos tenemos que ser santos, claro. Y bueno, ¿dónde dice eso? Pues muy sencillo, todo lo dice el Evangelio. Dice el Evangelio que Jesús predicaba a las muchedumbres. La mayoría de ellos eran casados, porque el pueblo judío tendía siempre al matrimonio, porque es que se esperaba al Mesías y tenía que nacer en alguna familia. Los solteros eran muy raros. Y religiosos y religiosas no existían todavía. Entonces Jesús predicaba a las muchedumbres y decía, si alguno quiere seguirme, quiere servirme, que me siga. Pero eso lo estaba diciendo a los laicos, al pueblo. Los religiosos no existían todavía. Tenemos que ser santos todos, todos. Por eso Jesús decía, sed santos como vuestro Padre es santo. ¿Ven? Bueno, pues sigue el Papa León XIV. Dios nos habla en el corazón. Tenemos que saber escucharlo. Parte de este trabajo interior es el entrenamiento para aprender a reconocer los movimientos del corazón. ¡Miren qué bonito! No solo las emociones rápidas e inmediatas que caracterizan el alma de los jóvenes, sino sobre todo sus sentimientos, los sentimientos de un corazón, que les ayudan a descubrir la dirección de su vida. Si aprenden a conocer su corazón, el de cada uno de nosotros, serán cada vez más auténticos y no necesitarán, miren, esto me encantó, no necesitarán ponerse máscaras. Es lo que hablábamos hace unos días. Nos ponemos máscaras para representar una comedia que no es nuestra vida, porque vivimos de aparentar. Y Cristo dice, tenemos que ser como niños auténticos. Vean un niño pequeño, a mí me gusta mucho observarlos. Ellos son lo que son y nosotros aparentamos lo que no somos. Tienen una ingenuidad, tienen un candor. Ahora me viene al pensamiento San Francisco de Asís. ¡Qué candor!
¡Qué simplicidad! Soy por fuera lo que soy por dentro. Digo lo que estoy pensando. Porque, ¿qué es la mentira? Decir algo que no es lo que estoy pensando. Fíjense. Fíjese qué coyuntura hay. Pienso una cosa, pero digo otra. Y sigue el Papa, me estoy pasando algunas cosas. También sucede que bajar al corazón a veces puede darnos miedo, porque en él también hay, y es verdad, heridas. Y es lo que ahora voy a explicar después de que Carlos nos va a poner una canción muy bonita que nos ha elegido. En nuestro corazón hay heridas. Y tengo que bajar a mi corazón a ver qué heridas hay. ¿Hay heridas con alguien que me hace no perdonarlo? ¿Hay heridas con alguien que lo he perdonado, pero no lo he olvidado? Entonces esa falta de olvido me vuelve a recordar las heridas y me hacen sufrir. Hay heridas de ingratitudes. A esta persona me desviví y me lo pagó con ingratitud. ¿Cómo duele la ingratitud? ¿Cómo duele el desamor de una persona a la que amo? Y que yo sienta el desamor. ¿Verdad que sí? Son heridas del alma, pero es que hay uno que me puede curar. Por eso les quería hoy hablar en su profundidad de lo que es el corazón de Cristo. Porque el corazón recoge todos los sentimientos de Cristo. Miren, cuando uno está alegre, el corazón como que late más rápido. ¡Ay, estoy alegre, estoy en emoción! Eso se registra en el corazón. ¿Estoy triste? El corazón va lento. La tristeza se me registra en el corazón. ¿Estoy ansioso? El corazón está ansioso. Todo se me registra en el corazón. Y en el corazón de Cristo también se registra claro, porque es un corazón humano. Tu tristeza se registra en el corazón de Cristo. Tus alegrías se registran en el corazón de Cristo. Todo tú se registra en su corazón. ¡Qué bonito! Gracias, Jesús. Porque en tu corazón estamos tatuados, así como en tus manos. Lo dice la Sagrada Escritura, os llevo tatuados en mis manos. Y un tatuaje es muy difícil de quitar. Y Jesús dice, os llevo tatuados en mis manos, dice en el Antiguo Testamento. Y nos lleva tatuados en su corazón, es decir, le importamos. A veces pienso, ay, yo le importo mucho a esa persona, y me doy cuenta luego que no. Ay, yo pensaba que yo le interesaba por cosas buenas. Y luego me di cuenta que no, que me traiciona. ¡Qué dolor! Pues Jesús me tiene tatuado en su corazón y no me puede quitar de su corazón. Por eso cuando peco y me alejo, está con dolor a ver cómo me recupera. Si tienes un hijo que está en el vicio, en la droga, en lo que sea, y no sabes cómo recuperarlo y te da dolor, cuánto más a Cristo, que lo ama más que tú, que amas a tu hijo. Estamos tatuados en el corazón de Cristo. Bueno, vamos a escuchar la primera canción y volvemos en un momentito.

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1: Bueno, estamos en este programa dedicado al corazón de Jesús, que tanto me ama, tanto, que no hay un amor comparable al de Él. ¿Y por qué? Le voy a decir, para que nos enamoremos. Nos enamoramos de tantas cosas, a veces hasta de materiales, cosas materiales. El espíritu no puede unirse a nada material, por lo tanto, ¿para qué me voy a apegar? El espíritu se une solo y se eleva con el amor puro, por supuesto. ¿Y cómo es? Miren, nos vamos a deleitar. Si el otro día nos deleitábamos con San José, ¿cómo no nos deleitaremos con Jesús, que es Dios? ¿Por qué me ama tanto si soy pecador? Uno dice, pero Dios mío, ¿cómo puedes amarnos tanto? Como la parábola del hijo pródigo, pero si es que somos unos infieles, unos ingratos, y el que diga que no, miente, como dice San Juan en su carta. El que diga que no ha pecado es un mentiroso, dice el evangelista San Juan. ¿Por qué me ama así? Porque Jesús, el corazón de Jesús, no puede dejar de amarme aunque yo sea malo. ¿De verdad, hermana? Claro. ¿Y por qué? Es como decir al sol un día precioso, deja de iluminar. Me voy a meter en esta casa toda oscura y no me va a iluminar. Bueno, no te va a iluminar a ti, pero el sol sigue iluminando. Si sales de esa casa oscura, verás que el sol sigue. ¿Qué es el amor del corazón de Jesús? ¿Cómo es? Me ama aunque yo no le ame. Esta comparación del sol es muy buena. Aunque yo me aleje, me ama, claro, porque Dios, todo Él, es solo amar. Por lo tanto, si Dios dejase de amar en un supuesto, no sería Dios, se acaba Dios, porque Dios solo es amor. Fíjense, no hay que ser muy filósofo ni teólogo. El sol, si se acabase, ya dejaría de ser el sol. Dios, si dejara de amar, bueno, ya no sería Dios, porque Dios solo es amor. Y lo dice San Juan, Dios es amor. Y fíjense, no dice San Juan que el amor es una característica de Dios, entre otras, no. No dice, bueno, entre uno de los atributos de Dios es que es amor, y luego tiene otro atributo que es sabio, que es omnipotente, no. Dice San Juan, Dios es amor, el amor. Y todo lo demás sale de ese amor. La misericordia es el reflejo más precioso del amor de Dios, porque la misericordia es compadecerse de mi miseria. Sí. Por lo tanto, ¿por qué me ama tanto Jesús? Porque todo Él es amor y no puede dejar de amarme. Por eso, miren qué bonito. El otro día, cuando estaba preparando este programa, que estaba con la Biblia, el Nuevo Testamento, me fijé en esos pasajes de Cristo, porque quizás son de los que más nos hacen ver cómo es el corazón misericordioso. Llegaba un leproso, Jesús, hijo de David, y Jesús iba rodeado de multitudes, y dice el Evangelio que lo asfixiaban. Imagínense, no podía ni andar. Todo el mundo quería tocarlo a Jesús, y lo asfixiaban. Y de pronto, uno gritando ahí en el camino, Jesús, hijo de David, ten compasión de mí. Y los apóstoles, que bueno, todavía no tenían el Espíritu Santo, eran muy, perdonen, terrícolas como nosotros. Pero cállate, le decían, cállate, que con esos gritos tan estridentes no estás volviendo loco. Pero dice el Evangelio que él gritaba cada vez más, Jesús, hijo de David, un ciego, o un leproso, no me acuerdo. Ten compasión de mí. Y lo decía con tanta fe en Cristo que, a pesar de que Cristo iba rodeado de una multitud que le asfixiaba, dice Cristo, traédmelo. Ay, qué grande, qué precioso, qué no sé qué calificativo usar, qué amoroso. Es Jesús para mi miseria. Y llega el pobre ciego, llegaría dando con los brazos así, abriéndose paso porque no veía nada. Y le dice Jesús, todo manso, nosotros al hacer un favor ahí, a ver, ¿qué quieres que te haga? Y contestaríamos de mala manera. Y Jesús, con la dulzura que le caracterizaba, ¿qué quieres que te haga? Señor, que vea. Y le dice Jesús, ve, tu fe, es decir, tu confianza en mí te ha sanado. Y dice, y desde ese momento empezó a ver. Jesús, cuando yo le grito desde mi miseria, me escucha. Claro, si es un corazón compasivo. No tengas miedo de si estás en pecado, y un pecado horrible. No sé cuál podría ser. De lo más horrible, y ahora hay muchos horribles. Bueno, siempre. Si estás en ese pecado, el corazón de Jesús quiere sanarte, que es limpiarte. Lo quiere. Si me estás escuchando, ojalá, ojalá. El corazón de Jesús es el único, y esto es otra de las características, es el único, único, que te ama a ti. Por ti, no por tus cosas, no. Y es el único que te puede sanar, esto ya lo he dicho otras veces, pero me encanta, por dentro. ¿Cuánto me pueden escuchar en mi tristeza? Sí, me escucha 2 horas, pero yo vuelvo a mi casa y sigo triste. O puedo decirle, esto yo lo decía y a veces decía, hermana, es verdad. Yo decía, ¿por qué una esposa cuando tiene esos momentos, o el esposo, de angustia o cosas así, va el esposo y le dice, ay, pero es que no me entiende? Y el esposo le dice, pero ¿qué quieres que te diga? Bueno, pues sí, cuéntame, sí, pero aunque te cuente, como que siento que no me entiendes. Y entonces el esposo le dice, es porque he trabajado hoy con matrimonio, y le dice el esposo, pero hija, no hay quien te entienda, es verdad. Ay, no me digas que no hay quien me entienda, porque me pones peor. Sí, sí, es que no sé ni lo que te pasa. Eso es lo normal entre nosotros. Con el corazón de Cristo no es así, porque a Él ni le tienes que decir la angustia en la que estás, Él ya lo sabe. Y es tan precioso porque Él espera que tú acudas a Él. Claro, si Él ya sabe, ¿no ves que te conoce más que tú mismo? Los demás no me conocen. Yo me puedo desahogar, pero no me conocen lo que me pasa por dentro, la angustia. Esta angustia que tengo, este pecado tan horrible que no sé a quién decírselo porque me da mucha vergüenza. Pídele al Señor que puedas hacer una buena confesión, que no te dé vergüenza. Sí. Entonces el corazón de Jesús es el único que me puede sanar por dentro mi angustia, mi tristeza, todo, todo. Porque es el único que la conoce y el único que tiene capacidad para ponerse en mi lugar y sentir lo que yo estoy sintiendo. Nadie tiene esa capacidad. Me escuchan desde fuera, pero no entran dentro. Jesús te escucha desde dentro. ¡Qué bonito! Díganme, si no merece Jesús todo nuestro amor. Todo, todo. A veces le digo para que se sonrían. A veces venía alguien y me decía, ay, hermana, mi esposo es un San José. Le digo, ay, Dios mío, yo creo que San José solo hay uno. Ay, mi esposo también es como San José de bueno. Digo, lo dudo, No porque no crea que tu esposo sea bueno, digo porque para llegar a los quilates de San José el de la Virgen hay que ser súper bueno. Ay, mi esposo me ama como siento como me ama el corazón de Jesús. Imposible, imposible. Nada se iguala al amor de Dios en el corazón de Jesús para conmigo. Y ese corazón está vivo, no está muerto, no está muerto, está vivo y late de dolor por tu pecado y late de alegría cuando sales del pecado. Él no te rechaza, no, no, jamás. ¿Qué necesitas solo? Que yo me abra al Señor en humildad. Señor, acepto que soy pecador. Cúrame, Señor. Pero luego, claro, tengo que ir a confesarme. No seamos protestantes, que dicen que se confiesan con Dios directamente. Eso es imposible. ¿Y cómo sabes? Si te confiesas con Dios directamente, ¿cómo sabes que te perdona? Ay, pues nunca lo he pensado. Sí, ¿por qué? Te aparece una voz desde el cielo, oye, estás perdonado. No. Pero yo, confesándome con un sacerdote, y cuando me dice, yo te absuelvo de tus pecados en el nombre del Padre, del Hijo y del Espíritu Santo, amén. Ahí sí que sé, a ciencia cierta, que Dios me perdonó. Porque Cristo dijo, al que perdonáis los pecados, les quedan perdonados. Así que eso de directamente con Dios. Bueno, ¿y quién sabe si Dios te perdonó o no? No lo sé. Comprende. Es tan fácil rebatir a los que no creen en la iglesia verdadera que a veces son hasta tonterías que dicen. Sí. Bueno, vamos a escuchar la segunda canción. Precisamente se titula Hay un corazón que late. Es muy bonita. Creo que en algún momento la hemos puesto otra vez, pero es tan bonita que hoy la hemos vuelto a elegir para ustedes.

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1: Bueno, continuamos dedicando este programa al corazón de Jesús, donde se registra todo: mis alegrías, mis penas, mis angustias, todo. Que se registra significa que Jesús no es indiferente. Jesús sabe lo que te pasa. Y además, sabe lo que te pasa a ti. No estamos dentro de un montón, no. Porque el amor es personal, a ti, con tu nombre y apellido. Te conoce totalmente, tus temores, todo, todo. Y nadie te conoce así, y nadie te ama así. Solo Él, solo Él. Y ahora miren qué bonito. Cuando Jesús me perdona, nadie perdona así. Jesús sí, el único. Me perdona de dos maneras. Nadie me perdona así. Cuando alguien me perdona, pero luego me echa en cara: yo te perdoné, pero acuérdate lo que me hiciste. Ay, es que yo no quiero que te acuerdes. ¿No ves que yo te pedí perdón? ¿Por qué me lo vuelves a echar en cara? Así somos nosotros, ¿eh? Cuando yo he perdonado a alguien, pero ese alguien, por debilidad, me las vuelve a hacer. ¿Ves? Te perdoné y otra vez. Ya sabía yo que tú no ibas a cambiar. Ay, cómo herimos los seres humanos unos a otros. ¿Cómo nos herimos? Jesús no te hiere. Jamás. Nunca te echa en cara una confesión que hiciste. Se le olvida totalmente. Te lo perdonó. Jesús me perdona con un perdón completo. ¿Qué significa? Primero, me borra todo mi pasado, si me confieso bien. Y al borrármelo, me sana totalmente. Por eso, estos psicólogos basados en Freud, el psicoanálisis, pero yo no quiero recordar todo lo que tuve por... No, porque sobre todo las cosas mal, porque yo ya pedí perdón a Cristo, Cristo, por eso hace tanto daño. Psicólogos que son ateos dañan el alma, porque lo que queremos es esperanza, que me lo da Dios. Yo no quiero que me hundan en mi pasado, porque yo ya me confesé. Yo quiero un aliento de esperanza para mi vida, que salió, perdonen, de la olla. Salió de lo más negro. Yo no quiero, porque Jesús ya me perdonó. ¿Ven? Claro, todos queremos eso. Por eso cuando el esposo o la esposa le saca en cara todo, y a lo mejor el otro pobre está realmente arrepentido, ay, pues es que no. Entonces, fíjense, cuando Jesús me borra el pecado, lo malo, y a la vez, esto pasa en la confesión, algunas personas que yo he hablado con ellos y que se confesaron después de más de 40 años, uy, recibieron una alegría, miren, y es esto que les voy a decir. Cuando me confieso y hago una confesión completa y bien, con arrepentimiento, siento que Jesús me borró de verdad, y a la vez, esto es el perdón de Jesús, nadie lo tiene así, ¿eh? Y a la vez me da a Dios, me entrega a Dios todo mío. ¿Eso qué significa? Que cuando yo me confieso de un pecado mortal, que es la muerte del alma, al confesarme de nuevo, Dios habita en mí, dentro de mí. La inhabitación de la Trinidad en mí. Esto doble. Solo lo hace el perdón de Jesús. Me borra todo el pasado, por más catastrófico que sea. Yo que he escuchado a tanta gente, he escuchado a chicas que han abortado. Ay, hermana, Dios mío, ¿y ahora cómo Dios me perdona? Digo, y yo le decía, claro, ¿qué te perdona? ¿Mal hecho? Claro que está mal hecho. Pero Jesús te perdona. De verdad, claro. Totalmente. Totalmente. Claro, luego hay que expiar, hay que reparar, que eso ya nadie lo hace. Que es pues hacer penitencia, eso por el mal que hice, pero ya Jesús me perdonó de verdad. Y lo otro es que no solo me perdona, es que me da un regalo inmenso, que Dios vuelva a estar en mi corazón. Imagínense que soy hijo de un multimillonario bueno. Y entonces, como el hijo pródigo, entonces le llevo mala vida, le doy disgustos durante mucho tiempo. Durante mucho tiempo. Y de pronto digo, ay, mi padre, con lo bueno que es. Siempre me ha dado todo lo material porque es millonario, pero también me ha dado su amor. Y yo lo he tratado así, voy a pedirle perdón. Pero llevo muchos años maltratándolo en todo. Imagínense lo peor que uno puede hacer con un padre. Imagínense que llego yo a mi padre, le digo, papá, papá, perdóname. Y me dice mi padre, claro que te perdono. Y además, te sigo metiendo en la herencia que vas a heredar. ¿De verdad? Claro. No solamente te voy a perdonar, sino que te voy a dar todo lo que yo tengo. Vas a ser heredero único. Si eso lo hiciera un padre normal, que lo dudo, Dios es así. No solo te perdona, no lo dudes, no solo te lo borra de verdad, es que ya no queda ni el rastro de haberlo escrito, es que además te da un super regalo en el mismo momento del perdón, te da a Dios, entra en ti Dios y vive Dios en ti. ¡Ay, Jesús, qué grande es tu amor! Ojalá hoy vayamos a misa a celebrar el corazón de Jesús y a decirle, como la canción, que hay un corazón que late en el sagrario. ¿Y cuánta gente visita, qué poca gente visita el sagrario durante el día? Mejor vamos a un mall, a un shopping, como se dice ahí en Puerto Rico y en Estados Unidos, a un centro comercial, ahí sí. Y horas y horas. Pero vamos a hacer una visita al sagrario donde hay un corazón que late por mí. Y fíjense, si tienen o buscan en internet el corazón de Jesús, ustedes verán que tiene una cruz, tiene unas llamas, tiene una llaga, una corona de espinas y en sí el corazón. Y unas gotas de sangre y agua, ¿verdad? Bueno, pues la cruz que sale del corazón indica la vocación de Jesús, que estuvo presente en su corazón desde siempre. Es decir, la cruz estuvo desde que el niño Jesús era niño, presente, iba a morir ahí. La llaga abierta significa el pecado mortal que hace sangrar a Cristo, de verdad, ¿eh? Y además indica que esa llaga abierta es el corazón de Jesús que quiere permanecer abierto para yo poder ir y refugiarme con el perdón de Él. No se cierra, está abierto para darme su perdón. Las gotas de sangre significan los dos grandes sacramentos, que es el bautismo y la Eucaristía. Las llamas, el amor de Dios por nosotros es las llamas, ardiente, vivo, devorador. Es un amor que se abraza por mí, para hacerme el bien a mí. Y la corona de espinas simboliza más que nada las humillaciones que sufrió Jesús. Y todo por nuestro amor. Y el corazón, que está representado ahí, de carne, porque Jesús como Dios no tiene un corazón de carne, tiene un corazón de Dios, pero es espiritual, que representa un corazón de carne, nos lleva a recordar la encarnación, que se encarnó hecho hombre como nosotros, con un corazón que viene a amarme y a sacarme de mi miseria. Por eso, corazón de Jesús, en ti, solo en ti, confío. Solo en ti, solo en ti, porque puedo confiar en mucha gente, pero luego me traicionan. Tú no, Señor. Cuando yo te traiciono, miras el modo a ver cómo me rescatas y me recuperas. Los demás no, a lo mejor los traiciono y ya me dan la espalda, siendo que a lo mejor estoy arrepentido, me dan la espalda. ¿Ven? Bueno, para que no se me pase, voy a leer. Qué bonito, ¿verdad? ¿Verdad que esto llena más que ir a ver una película, aunque no sea mala, una película que me entretiene, me divierte, pero no me aporta nada a mi vida espiritual? El que me hablen del corazón de Jesús sí me aporta mucho, me enfervoriza. Bueno, pues me escribió Gris y me pide oraciones por su hijo. Yo ya le he respondido. También Fernando desde Lima, Perú, siempre contesta las preguntas y las contesta acertadamente. También escribió a Adriana diciendo que el programa de San José le había gustado y sobre todo las bellas alabanzas a San José. Muy bien, Adriana, así es, él se lo merece todo. También escribió Jairo que, aunque es de Venezuela, nuestra querida Venezuela, el otro día me encontré aquí en Barcelona un joven muy amable y le digo, estaba trabajando y le digo, ay, ¿de dónde eres? Porque tú el acento no es de aquí. Dice, yo soy de Venezuela. Le digo, ay, miren que hay, pobrecilla, le digo, ay, pues que te bendiga la Virgen de Coromoto, patrona de Venezuela. Y dice, ay, pues no sé quién es. Digo, ay, Dios mío, digo, ¿no sabes quién es tu patrona? Y lo sé yo, que no soy de Venezuela. Dice, ay, no lo sé, pero gracias, hermana, me voy a encomendar a ella. Fíjense, pobrecillo, me dio una pena. Bueno, entonces Jairo, que es de Venezuela, escribe desde Carolina del Sur y dice que le gustó mucho también el programa, creo que fue el de San José, sí, y me pide que le envíe la imagen, la que prometí de San José. Ya se la he enviado hoy mismo, ¿verdad que sí, Jairo? Aquella la recibió. Bueno, el que quiera la imagen para hacer un cuadro precioso, que me la pida. También escribió Sonia, que aunque es de Panamá, pero vive en Sacramento, en California. También respondió las preguntas y dice que gracias, hermana, que Dios me la bendiga abundantemente y, bueno, me anima por los programas estos para que sigamos enfervorizándonos. También escribió Jorge Eduardo desde Córdoba, desde Argentina. Y él dice que ya la web funciona bien. Me alegro, Jorge. Bueno, también escribió Laura desde Perú. Y Laura también pide la novena a San José. También Juan desde Lima, Perú. Escuchó el programa de San José que fue muy bueno, dice Juan. Y reciban mis sinceras felicitaciones. Es que claro, San José nos enamora por cualquier parte que lo cojamos. Bueno, y también me pidió la imagen de San José, que también se la he enviado esta mañana. Y me escribió Marta desde Lake Jackson, en Texas, en Estados Unidos. Muchas gracias por su programa. Es la primera vez que escribo. Muy bien, Marta, puede seguir escribiendo todas las veces que desee. Usted mencionó una oración, ya también se la he enviado. Y bueno, pues nada, también da las gracias por el programa de San José. Ven, San José nos encanta, porque él comprende, nos comprende nuestras miserias. Bueno, pues me quedan unos minutitos. Acuérdense de la peregrinación del 17 al 22 de junio. El que quiera la imagen para hacer un cuadro de San José me la pide. El que quiera la novena también y el enlace del Josefino. Este corazón de Jesús es un corazón que tanto, es que más no. Miren que del corazón de Jesús salió sangre y luego salió agua, que dicen los médicos, viéndolo de una manera de la medicina, cuando ya un cuerpo echa toda su sangre, por lo que sea, luego echa el suero, que es como agua. Pues del costado de Cristo salió sangre y agua. En esa época no sabían que era suero o lo que sea. Y significa que ya Cristo no me puede dar más. Es que me ha dado todo. Toda su sangre por mí. Por cada uno de nosotros. Pero no por mí, estoy en un saco donde estamos todos. Como una masa informe que no me conoce nadie porque estoy dentro de eso. No, así no es el corazón de Cristo. Me conoce a mí personalmente. ¿No ven que Él me creó? Nos creó. Y no solo me conoce de que yo existo, por supuesto, Él me creó. Es que me conoce todo lo que me pasa. Todo. ¿No ven que Dios, en Él nos movemos y existimos, como dice la Sagrada Escritura? Me conoce de arriba a abajo. Me conoce cuando tengo rectitud de intención y los demás me achacan algo que yo no lo he hecho con esa intención. Bueno, pues me vale, porque Jesús ve mi intención, aunque los demás piensen que es una intención torcida. No, Jesús sabe que fue derecha la intención. Los demás la malinterpretaron. Bueno, pero lo que vale es que yo la hice con rectitud de intención por Dios. Y sabe mi dolor. Y lo sabe. Está esperando que yo vaya como un pordiosero. Jesús, ayúdame. Ayúdame con esto, Señor. No sé por dónde salir. Y Él me va como misteriosamente me va guiando. Jesús te conoce todo. Todo. Mis malas intenciones también las conoce. Todo. Mis buenas intenciones, aunque los otros me malinterpreten, también las conoce. También. Por eso le dijo, mira, esa viuda que ha echado muy poquito, ha echado más que los otros. Porque esa viuda echó todo lo que tenía con todo su corazón. Miren Cristo cómo se fijó. Qué bonito. Lean el Evangelio, es precioso leerlo. Sacamos muchas enseñanzas. Bueno, pues nada más, queridos oyentes. Ojalá este programa, que yo lo hago con mucho cariño y para bien de todos nosotros, nos sirva para amar al único que es dueño de mí, que es Dios. Nadie debe ser dueño de ti, no te esclavices con nada ni con nadie, solo con Dios. Solo con Dios, tiene que ser mi dueño, tiene que ser todo para mí. Bueno, ojalá les haya hecho bien y espero que si alguno le ha movido el deseo de confesarse, hágalo, que por un poquitín de vergüenza que pase, voy a tener a Dios conmigo, en mi corazón y nadie me lo va a volver a quitar, nadie, soy yo con el pecado. ¿Ven? Bueno, nada más. Que la Sagrada Familia los acompañe siempre y los proteja.
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3: Dice San Juan, queridísimos, amémonos los unos a los otros, porque el amor ecceo de Dios sale y nada más que de Dios. En el infierno no hay amor. Si hubiese amor, ahí estaría Dios. El amor es el instinto del bien. En el infierno no hay bien. Si hubiese bien, ahí está Dios. Para encontrarse con la vida. En el infierno no hay vida. Si hubiese vida, ahí estaría Dios. En el infierno reina la muerte, una vida que toda ella es muerte. La muerte solo es la vida podrida. Eso es la muerte. La vida podrida. Eso es la muerte.
4: Reverendo Padre Rodrigo Molina, inspirador de NSE Radio.

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1: Santo Rosario. Por la señal de la Santa Cruz, de nuestros enemigos, líbranos, Señor Dios nuestro, en el nombre del Padre, y del Hijo, y del Espíritu Santo.
2: Amén.
1: Acto de contrición.
3: Señor mío Jesucristo, Dios y hombre verdadero, Creador, Padre y Redentor mío, por ser vos quien sois bondad infinita, y porque os amo sobre todas las cosas, me pesa de todo corazón haberos ofendido. También me pesa porque podéis castigarme con las penas del infierno. Ayudado de vuestra divina gracia, propongo firmemente nunca más pecar, confesarme y cumplir la penitencia que me fuere impuesta. Amén.
1: Un credo al Sagrado Corazón de Jesús.
3: Creo en Dios Padre Todopoderoso, Creador del cielo y de la tierra. Creo en Jesucristo, su único Hijo, nuestro Señor, que fue concebido por obra y gracia del Espíritu Santo. Nació de Santa María Virgen, padeció bajo el poder de Poncio Pilato, fue crucificado, muerto y sepultado, descendió a los infiernos, al tercer día resucitó de entre los muertos, subió a los cielos y está sentado a la derecha de Dios Padre Todopoderoso. Desde allí ha de venir a juzgar a

0: El ángel Gabriel fue enviado por Dios a una virgen llamada María. El ángel le dijo: concebirás en tu vientre y darás a luz un hijo, y le pondrás por nombre Jesús. Padre nuestro que estás en el cielo, santificado sea tu nombre. Venga a nosotros tu reino. Hágase tu voluntad en la tierra como en el cielo.
1: Danos hoy nuestro pan de cada día. Perdona nuestras ofensas, como también nosotros perdonamos a los que nos ofenden. No nos dejes caer en la tentación y líbranos del mal. Amén.
0: Dios te salve, María, llena eres de gracia, el Señor es contigo. Bendita tú eres entre todas las mujeres y bendito es el fruto de tu vientre, Jesús.
1: Santa María, Madre de Dios, ruega por nosotros, pecadores, ahora y en la hora de nuestra muerte. Amén.
0: Dios te salve, María, llena eres de gracia, el Señor es contigo. Bendita tú eres entre todas las mujeres y bendito es el fruto de tu vientre, Jesús.
1: Santa María, Madre de Dios, ruega por nosotros, pecadores, ahora y en la hora de nuestra muerte. Amén.
0: Dios te salve, María, llena eres de gracia, el Señor es contigo. Bendita tú eres entre todas las mujeres y bendito es el fruto de tu vientre, Jesús.
1: Santa María, Madre de Dios, ruega por nosotros, pecadores, ahora y en la hora de nuestra muerte. Amén.
0: Dios te salve, María, llena eres de gracia, el Señor es contigo. Bendita tú eres entre todas las mujeres y bendito es el fruto de tu vientre, Jesús.
1: Santa María, Madre de Dios, ruega por nosotros, pecadores, ahora y en la hora de nuestra muerte. Amén.
0: Dios te salve, María, llena eres de gracia, el Señor es contigo. Bendita tú eres entre todas las mujeres, y bendito es el fruto de tu vientre, Jesús.
1: Santa María, Madre de Dios, ruega por nosotros, pecadores, ahora y en la hora de nuestra muerte. Amén.
0: Dios te salve, María, llena eres de gracia, el Señor es contigo. Bendita tú eres entre todas las mujeres, y bendito es el fruto de tu vientre, Jesús.
1: Santa María, Madre de Dios, ruega por nosotros, pecadores, ahora y en la hora de nuestra muerte. Amén.
0: Dios te salve, María, llena eres de gracia, el Señor es contigo. Bendita tú eres entre todas las mujeres, y bendito es el fruto de tu vientre, Jesús.
1: Santa María, Madre de Dios, ruega por nosotros, pecadores, ahora y en la hora de nuestra muerte. Amén.
0: Dios te salve, María, llena eres de gracia, el Señor es contigo. Bendita tú eres entre todas las mujeres, y bendito es el fruto de tu vientre, Jesús.
1: Santa María, Madre de Dios, ruega por nosotros, pecadores, ahora y en la hora de nuestra muerte. Amén.
0: Dios te salve, María, llena eres de gracia, el Señor es contigo. Bendita tú eres entre todas las mujeres, y bendito es el fruto de tu vientre, Jesús.
1: Santa María, Madre de Dios, ruega por nosotros, pecadores, ahora y en la hora de nuestra muerte. Amén.
0: Dios te salve, María, llena eres de gracia, el Señor es contigo. Bendita tú eres entre todas las mujeres, y bendito es el fruto de tu vientre, Jesús.
1: Santa María, Madre de Dios, ruega por nosotros, pecadores, ahora y en la hora de nuestra muerte. Amén.
0: Gloria al Padre, y al Hijo, y al Espíritu Santo.
1: Como era en el principio, ahora y siempre, por los siglos de los siglos. Amén.
2: María, Madre de gracia, Madre de piedad y misericordia, defiéndenos del enemigo y ampáranos, ahora y en la hora de nuestra muerte. Amén. Oh Jesús mío, perdonad nuestros pecados, librarnos del fuego del infierno, llevad al cielo a todas las almas, especialmente a las más necesitadas de vuestra misericordia.
0: Segundo misterio: la visitación de Nuestra Señora a su prima Santa Isabel. Aconteció que en cuanto Isabel oyó el saludo de María, saltó la criatura en su vientre. Se llenó Isabel de Espíritu Santo. Padre nuestro que estás en el cielo, santificado sea tu nombre. Venga a nosotros tu reino. Hágase tu voluntad en la tierra como en el cielo.
1: Danos hoy nuestro

0: perdona nuestras ofensas, como también nosotros perdonamos a los que nos ofenden. No nos dejes caer en la tentación, y líbranos del mal. Amén.
1: Dios te salve, María, llena eres de gracia, el Señor es contigo. Bendita tú eres entre todas las mujeres, y bendito es el fruto de tu vientre, Jesús.
0: Santa María, Madre de Dios, ruega por nosotros, pecadores, ahora y en la hora de nuestra muerte. Amén.
1: Dios te salve, María, llena eres de gracia, el Señor es contigo. Bendita tú eres entre todas las mujeres, y bendito es el fruto de tu vientre, Jesús.
0: Santa María, Madre de Dios, ruega por nosotros, pecadores, ahora y en la hora de nuestra muerte. Amén.
1: Dios te salve, María, llena eres de gracia, el Señor es contigo. Bendita tú eres entre todas las mujeres, y bendito es el fruto de tu vientre, Jesús.
0: Santa María, Madre de Dios, ruega por nosotros, pecadores, ahora y en la hora de nuestra muerte. Amén.
1: Dios te salve, María, llena eres de gracia, el Señor es contigo. Bendita tú eres entre todas las mujeres, y bendito es el fruto de tu vientre, Jesús.
0: Santa María, Madre de Dios, ruega por nosotros, pecadores, ahora y en la hora de nuestra muerte. Amén.
1: Dios te salve, María, llena eres de gracia, el Señor es contigo. Bendita tú eres entre todas las mujeres, y bendito es el fruto de tu vientre, Jesús.
0: Santa María, Madre de Dios, ruega por nosotros, pecadores, ahora y en la hora de nuestra muerte. Amén.
1: Dios te salve, María, llena eres de gracia, el Señor es contigo. Bendita tú eres entre todas las mujeres, y bendito es el fruto de tu vientre, Jesús.
0: Santa María, Madre de Dios, ruega por nosotros, pecadores, ahora y en la hora de nuestra muerte. Amén.
1: Dios te salve, María, llena eres de gracia, el Señor es contigo. Bendita tú eres entre todas las mujeres, y bendito es el fruto de tu vientre, Jesús.
0: Santa María, Madre de Dios, ruega por nosotros, pecadores, ahora y en la hora de nuestra muerte. Amén.
1: Dios te salve, María, llena eres de gracia, el Señor es contigo. Bendita tú eres entre todas las mujeres, y bendito es el fruto de tu vientre, Jesús.
0: Santa María, Madre de Dios, ruega por nosotros, pecadores, ahora y en la hora de nuestra muerte. Amén.
1: Dios te salve, María, llena eres de gracia, el Señor es contigo. Bendita tú eres entre todas las mujeres, y bendito es el fruto de tu vientre, Jesús.
0: Santa María, Madre de Dios, ruega por nosotros, pecadores, ahora y en la hora de nuestra muerte. Amén.
1: Dios te salve, María, llena eres de gracia, el Señor es contigo. Bendita tú eres entre todas las mujeres, y bendito es el fruto de tu vientre, Jesús.
0: Santa María, Madre de Dios, ruega por nosotros, pecadores, ahora y en la hora de nuestra muerte. Amén.
1: Gloria al Padre, y al Hijo, y al Espíritu Santo.
0: Como era en el principio, ahora y siempre, por los siglos de los siglos. Amén.
2: María, Madre de gracia, Madre de piedad y misericordia, defiéndenos del enemigo y ampáranos, ahora y en la hora de nuestra muerte. Amén. Oh Jesús mío, perdonad nuestros pecados, librarnos del fuego del infierno, llevad al cielo a todas las almas, especialmente a las más necesitadas de vuestra misericordia.
1: Tercer misterio, el nacimiento del Hijo de Dios en el portal de Belén. Y sucedió que mientras estaban allí, le llegó a ella el tiempo del parto, y dio a luz a su hijo primogénito. Lo envolvió en pañales y lo recostó en un pesebre. Padre nuestro que estás en el cielo, santificado sea tu nombre. Venga a nosotros tu reino. Hágase tu voluntad en la tierra como en el cielo.
0: Danos hoy nuestro pan de cada día. Perdona nuestras ofensas, como también nosotros perdonamos a los que nos ofenden. No nos dejes caer en la tentación y líbranos del mal. Amén.
1: Dios te salve, María, llena eres de gracia, el Señor es contigo. Bendita tú eres entre todas las mujeres y bendito es el fruto de tu vientre, Jesús.
0: Santa María, Madre de Dios, ruega por nosotros, pecadores, ahora y en la hora de nuestra muerte. Amén.
3: Dios te salve, María, llena eres de gracia, el Señor es contigo. Bendita tú eres entre todas las mujeres, y bendito es el fruto de tu vientre, Jesús.
0: Santa María, Madre de Dios, ruega por nosotros, pecadores, ahora y en la hora de nuestra muerte. Amén.
3: Dios te salve, María, llena eres de gracia, el Señor es contigo. Bendita tú eres entre todas las mujeres, y bendito es el fruto de tu vientre, Jesús.
0: Santa María, Madre de Dios, ruega por nosotros, pecadores, ahora y en la hora de nuestra muerte. Amén.
3: Dios te salve, María, llena eres de gracia, el Señor es contigo. Bendita tú eres entre todas las mujeres, y bendito es el fruto de tu vientre, Jesús.
0: Santa María, Madre de Dios, ruega por nosotros, pecadores, ahora y en la hora de nuestra muerte. Amén.
3: Dios te salve, María, llena eres de gracia, el Señor es contigo. Bendita tú eres entre todas las mujeres, y bendito es el fruto de tu vientre, Jesús.
0: Santa María, Madre de Dios, ruega por nosotros, pecadores, ahora y en la hora de nuestra muerte. Amén.
3: Dios te salve, María, llena eres de gracia, el Señor es contigo. Bendita tú eres entre todas las mujeres, y bendito es el fruto de tu vientre, Jesús.
0: Santa María, Madre de Dios, ruega por nosotros, pecadores, ahora y en la hora de nuestra muerte. Amén.
3: Dios te salve, María, llena eres de gracia, el Señor es contigo. Bendita tú eres entre todas las mujeres, y bendito es el fruto de tu vientre, Jesús.
0: Santa María, Madre de Dios, ruega por nosotros, pecadores, ahora y en la hora de nuestra muerte. Amén.
3: Dios te salve, María, llena eres de gracia, el Señor es contigo. Bendita tú eres entre todas las mujeres, y bendito es el fruto de tu vientre, Jesús.
0: Santa María, Madre de Dios, ruega por nosotros, pecadores, ahora y en la hora de nuestra muerte. Amén.
3: Dios te salve, María, llena eres de gracia, el Señor es contigo. Bendita tú eres entre todas las mujeres, y bendito es el fruto de tu vientre, Jesús.
0: Santa María, Madre de Dios, ruega por nosotros, pecadores, ahora y en la hora de nuestra muerte. Amén.
3: Dios te salve, María, llena eres de gracia, el Señor es contigo. Bendita tú eres entre todas las mujeres, y bendito es el fruto de tu vientre, Jesús.
0: Santa María, Madre de Dios, ruega por nosotros, pecadores, ahora y en la hora de nuestra muerte. Amén.
3: Gloria al Padre, y al Hijo, y al Espíritu Santo.
0: Como era en el principio, ahora y siempre, por los siglos de los siglos. Amén.
2: María, Madre de gracia, Madre de piedad y misericordia, defiéndenos del enemigo y ampáranos, ahora y en la hora de nuestra muerte. Amén. Oh Jesús mío, perdonad nuestros pecados, libradnos del fuego del infierno, llevad al cielo a todas las almas, especialmente a las más necesitadas de vuestra misericordia.
1: Cuarto misterio: la presentación del niño Jesús en el templo y la purificación de Nuestra Señora. Cuando se cumplieron los días de su purificación, según la ley de Moisés, lo llevaron a Jerusalén para presentarlo al Señor.
4: Padre nuestro que estás en el cielo, santificado sea tu nombre. Venga a nosotros tu reino. Hágase tu voluntad en la tierra como en el cielo.
0: Danos hoy nuestro pan de cada día. Perdona nuestras ofensas, como también nosotros perdonamos a los que nos ofenden. No nos dejes caer en la tentación y líbranos del mal. Amén.
3: Dios te salve, María, llena eres de gracia, el Señor es contigo. Bendita tú eres entre todas las mujeres y bendito es el fruto de tu vientre, Jesús.
0: Santa María, Madre de Dios, ruega por nosotros, pecadores, ahora y en la hora de nuestra muerte. Amén.
3: Dios te salve, María, llena eres de gracia, el Señor es contigo. Bendita tú eres entre todas las mujeres, y bendito es el fruto de tu vientre, Jesús.
0: Santa María, Madre de Dios, ruega por nosotros, pecadores, ahora y en la hora de nuestra muerte. Amén.
3: Dios te salve María, llena eres de gracia, el Señor es contigo. Bendita tú eres entre todas las mujeres, y bendito es el fruto de tu vientre, Jesús.
0: Santa María, Madre de Dios, ruega por nosotros, pecadores, ahora y en la hora de nuestra muerte. Amén.
3: Dios te salve María, llena eres de gracia, el Señor es contigo. Bendita tú eres entre todas las mujeres, y bendito es el fruto de tu vientre, Jesús.
0: Santa María, Madre de Dios, ruega por nosotros, pecadores, ahora y en la hora de nuestra muerte. Amén.
3: Dios te salve, María, llena eres de gracia, el Señor es contigo. Bendita tú eres entre todas las mujeres, y bendito es el fruto de tu vientre, Jesús.
0: Santa María, Madre de Dios, ruega por nosotros, pecadores, ahora y en la hora de nuestra muerte. Amén.
3: Dios te salve, María, llena eres de gracia, el Señor es contigo. Bendita tú eres entre todas las mujeres, y bendito es el fruto de tu vientre, Jesús.
0: Santa María, Madre de Dios, ruega por nosotros, pecadores, ahora y en la hora de nuestra muerte. Amén.
3: Dios te salve, María, llena eres de gracia, el Señor es contigo. Bendita tú eres entre todas las mujeres, y bendito es el fruto de tu vientre, Jesús.
0: Santa María, Madre de Dios, ruega por nosotros, pecadores, ahora y en la hora de nuestra muerte. Amén.
3: Dios te salve, María, llena eres de gracia, el Señor es contigo. Bendita tú eres entre todas las mujeres, y bendito es el fruto de tu vientre, Jesús.
0: Santa María, Madre de Dios, ruega por nosotros, pecadores, ahora y en la hora de nuestra muerte. Amén.
3: Dios te salve, María, llena eres de gracia, el Señor es contigo. Bendita tú eres entre todas las mujeres, y bendito es el fruto de tu vientre, Jesús.
0: Santa María, Madre de Dios, ruega por nosotros, pecadores, ahora y en la hora de nuestra muerte. Amén.
3: Dios te salve, María, llena eres de gracia, el Señor es contigo. Bendita tú eres entre todas las mujeres, y bendito es el fruto de tu vientre, Jesús.
0: Santa María, Madre de Dios, ruega por nosotros, pecadores, ahora y en la hora de nuestra muerte. Amén.
3: Gloria al Padre, y al Hijo, y al Espíritu Santo.
0: Como era en el principio, ahora y siempre, por los siglos de los siglos. Amén.
2: María, Madre de gracia, Madre de piedad y misericordia, defiéndenos del enemigo y ampáranos, ahora y en la hora de nuestra muerte. Amén. Oh Jesús mío, perdonad nuestros pecados, librarnos del fuego del infierno, llevad al cielo a todas las almas, especialmente a las más necesitadas de vuestra misericordia.
1: Quinto misterio: el niño Jesús perdido y hallado en el templo. A los 3 días lo encontraron en el templo, y le dijo su madre: «Hijo, ¿por qué nos has tratado así?». Él les contestó: «¿Por qué me buscabais? ¿No sabíais que yo debía estar en las cosas de mi Padre?».
4: Padre nuestro que estás en el cielo, santificado sea tu nombre. Venga a nosotros tu reino. Hágase tu voluntad en la tierra como en el cielo.
0: Danos hoy nuestro pan de cada día. Perdona nuestras ofensas, como también nosotros perdonamos a los que nos ofenden. No nos dejes caer en la tentación y líbranos del mal. Amén.
3: Dios te salve, María, llena eres de gracia, el Señor es contigo. Bendita tú eres entre todas las mujeres, y bendito es el fruto de tu vientre, Jesús.
0: Santa María, Madre de Dios, ruega por nosotros, pecadores, ahora y en la hora de nuestra muerte. Amén.
3: Dios te salve, María, llena eres de gracia, el Señor es contigo. Bendita tú eres entre todas las mujeres, y bendito es el fruto de tu vientre, Jesús.
0: Santa María, Madre de Dios, ruega por nosotros, pecadores, ahora y en la hora de nuestra muerte. Amén.
3: Dios te salve, María, llena eres de gracia, el Señor es contigo. Bendita tú eres entre todas las mujeres, y bendito es el fruto de tu vientre, Jesús.
0: Santa María, Madre de Dios, ruega por nosotros, pecadores, ahora y en la hora de nuestra muerte. Amén.
3: Dios te salve María, llena eres de gracia, el Señor es contigo. Bendita tú eres entre todas las mujeres, y bendito es el fruto de tu vientre, Jesús.
0: Santa María, Madre de Dios, ruega por nosotros, pecadores, ahora y en la hora de nuestra muerte. Amén.
3: Dios te salve, María, llena eres de gracia, el Señor es contigo. Bendita tú eres entre todas las mujeres, y bendito es el fruto de tu vientre, Jesús.
0: Santa María, Madre de Dios, ruega por nosotros, pecadores, ahora y en la hora de nuestra muerte. Amén.
3: Dios te salve, María, llena eres de gracia, el Señor es contigo. Bendita tú eres entre todas las mujeres, y bendito es el fruto de tu vientre, Jesús.
0: Santa María, Madre de Dios, ruega por nosotros, pecadores, ahora y en la hora de nuestra muerte. Amén.
3: Dios te salve, María, llena eres de gracia, el Señor es contigo. Bendita tú eres entre todas las mujeres, y bendito es el fruto de tu vientre, Jesús.
0: Santa María, Madre de Dios, ruega por nosotros, pecadores, ahora y en la hora de nuestra muerte. Amén.
3: Dios te salve, María, llena eres de gracia, el Señor es contigo. Bendita tú eres entre todas las mujeres, y bendito es el fruto de tu vientre, Jesús.
0: Santa María, Madre de Dios, ruega por nosotros, pecadores, ahora y en la hora de nuestra muerte. Amén.
3: Dios te salve, María, llena eres de gracia, el Señor es contigo. Bendita tú eres entre todas las mujeres, y bendito es el fruto de tu vientre, Jesús.
0: Santa María, Madre de Dios, ruega por nosotros, pecadores, ahora y en la hora de nuestra muerte. Amén.
3: Dios te salve, María, llena eres de gracia, el Señor es contigo. Bendita tú eres entre todas las mujeres, y bendito es el fruto de tu vientre, Jesús.
0: Santa María, Madre de Dios, ruega por nosotros, pecadores, ahora y en la hora de nuestra muerte. Amén.
3: Gloria al Padre, y al Hijo, y al Espíritu Santo.
0: Como era en el principio, ahora y siempre, por los siglos de los siglos. Amén.
2: María, Madre de gracia, Madre de piedad y misericordia, defiéndenos del enemigo y ampáranos, ahora y en la hora de nuestra muerte. Amén. Oh Jesús mío, perdonad nuestros pecados, librarnos del fuego del infierno, llevad al cielo a todas las almas, especialmente a las más necesitadas de vuestra misericordia.
1: Letanías lauretanas. Señor, ten piedad.
0: Señor, ten piedad.
1: Cristo, ten piedad.
0: Cristo, ten piedad.
1: Señor, ten piedad.
0: Señor, ten piedad.
1: Cristo, óyenos.
0: Cristo, óyenos.
1: Cristo, escúchanos.
0: Cristo, escúchanos.
1: Dios Padre Celestial,
0: ten misericordia de nosotros.
1: Dios Hijo Redentor del mundo,
0: ten misericordia de nosotros.
1: Dios Espíritu Santo,
0: ten misericordia de nosotros.
1: Trinidad Santa, un solo Dios,
0: ten misericordia de nosotros.
1: Santa María,
0: ruega por nosotros.
1: Santa Madre de Dios,
0: ruega por nosotros.
1: Santa Virgen de las Vírgenes,
0: ruega por nosotros.
1: Madre de Cristo,
0: ruega por nosotros.
1: Madre de la Iglesia,
0: ruega por nosotros.
1: Madre de Misericordia,
0: ruega por nosotros.
1: Madre de la Divina Gracia,
0: ruega por nosotros.
1: Madre de la Esperanza,
0: ruega por nosotros.
1: Madre Purísima,
0: ruega por nosotros.
1: Madre Castísima,
0: ruega por nosotros.
1: Madre intacta,
0: ruega por nosotros.
1: Madre incorrupta,
0: ruega por nosotros.
1: Madre inmaculada,
0: ruega por nosotros.
1: Madre amable,
0: ruega por nosotros.
1: Madre admirable,
0: ruega por nosotros.
1: Madre del buen consejo,
0: ruega por nosotros.
1: Madre del Creador,
0: ruega por nosotros.
1: Madre del Salvador,
0: ruega por nosotros.
1: Virgen prudentísima,
0: ruega por nosotros.
1: Virgen digna de veneración,
0: ruega por nosotros.
1: Virgen digna de alabanza,
0: ruega por nosotros.
1: Virgen poderosa,
0: ruega por nosotros.
1: Virgen clemente,
0: ruega ruega por nosotros.
4: Virgen fiel,
0: ruega por nosotros.
4: Espejo de justicia,
0: ruega por nosotros.
4: Trono de la sabiduría,
0: ruega por nosotros.
4: Causa de nuestra alegría,
0: ruega por nosotros.
4: Vaso espiritual,
0: ruega por nosotros.
4: Vaso digno de honor,
0: ruega por nosotros.
4: Vaso insigne de devoción,
0: ruega por nosotros.
4: Rosa mística,
0: ruega por nosotros.
4: Torre de David,
0: ruega por nosotros.
4: Torre de marfil,
0: ruega por nosotros.
4: Casa de oro,
0: ruega por nosotros.
4: Arca de la Alianza,
0: ruega por nosotros.
4: Puerta del cielo,
0: ruega por nosotros.
4: Estrella de la mañana,
0: ruega por nosotros.
4: Salud de los enfermos,
0: ruega por nosotros.
4: Refugio de los pecadores,
0: ruega por nosotros.
4: Consuelo de los migrantes,
0: ruega por nosotros.
4: Consoladora de los afligidos,
0: ruega por nosotros.
4: Auxilio de los cristianos,
0: ruega por nosotros.
4: Reina de los ángeles,
0: ruega por nosotros.
4: Reina de los patriarcas,
0: ruega por nosotros.
4: Reina de los profetas,
0: ruega por nosotros.
4: Reina de los apóstoles,
0: ruega por nosotros.
4: Reina de los mártires,
0: ruega por nosotros.
4: Reina de los confesores,
0: ruega por nosotros.
4: Reina de las vírgenes,
0: ruega por nosotros.
4: Reina de todos los santos,
0: ruega por nosotros.
4: Reina concebida sin pecado original,
0: ruega por nosotros.
4: Reina asunta al cielo,
0: ruega por nosotros.
4: Reina del Santísimo Rosario,
0: ruega por nosotros.
4: Reina de la Familia,
0: ruega por nosotros.
4: Reina de la Paz,
0: ruega por nosotros.
4: Mediadora maternal de todas las gracias,
0: ruega por nosotros.
4: Nuestra Señora del Encuentro con Dios,
0: ruega por nosotros.
4: Cordero de Dios que quitas los pecados del mundo,
0: perdónanos, Señor.
4: Cordero de Dios que quitas los pecados del mundo,
0: escúchanos, Señor.
4: Cordero de Dios que quitas los pecados del mundo,
0: ten misericordia de nosotros.
4: Ruega por nosotros, Santa Madre de Dios,
0: para que seamos dignos de alcanzar las promesas de nuestro Señor Jesucristo.
4: Oremos. Te rogamos, Señor y Dios nuestro, que concedas a nosotros, tus siervos, gozar de perpetua salud de alma y cuerpo, y por la gloriosa intercesión de la bienaventurada siempre Virgen María, ser librados de la tristeza presente y disfrutar de la eterna alegría. Por Cristo nuestro Señor.
0: Amén.
4: Por las intenciones del Sumo Pontífice, para ganar las indulgencias concedidas. Padre nuestro que estás en el cielo, santificado sea tu nombre. Venga a nosotros tu reino. Hágase tu voluntad en la tierra como en el cielo.
0: Danos hoy nuestro pan de cada día. Perdona nuestras ofensas, como también nosotros perdonamos a los que nos ofenden. No nos dejes caer en la tentación y líbranos del mal. Amén.
4: Dios te salve María, llena eres de gracia, el Señor es contigo. Bendita tú eres entre todas las mujeres, y bendito es el fruto de tu vientre, Jesús.
0: Santa María, Madre de Dios, ruega por nosotros, pecadores, ahora y en la hora de nuestra muerte. Amén.
4: Gloria al Padre, y al Hijo, y al Espíritu Santo.
0: Como era en el principio, ahora y siempre, por los siglos de los siglos. Amén.
4: Por las benditas almas del purgatorio. Padre nuestro que estás en el cielo, santificado sea tu nombre. Venga a nosotros tu reino. Hágase tu voluntad en la tierra como en el cielo.
0: Danos hoy nuestro pan de cada día. Perdona nuestras ofensas, como también nosotros perdonamos a los que nos ofenden. No nos dejes caer en la tentación y líbranos del mal. Amén.
4: Dios te salve María, llena eres de gracia, el Señor es contigo. Bendita tú eres entre todas las mujeres, y bendito es el fruto de tu vientre, Jesús.
0: Santa María, Madre de Dios, ruega por nosotros pecadores, ahora y en la hora de nuestra muerte. Amén.
4: Gloria al Padre, y al Hijo, y al Espíritu Santo.
0: Como era en el principio, ahora y siempre, por los siglos de los siglos. Amén.
4: Por las intenciones del reinado de María y sus miembros. Padre nuestro que estás en el cielo, santificado sea tu nombre. Venga a nosotros tu reino. Hágase tu voluntad en la tierra como en el cielo.
0: Danos hoy nuestro pan de cada día. Perdona nuestras ofensas, como también nosotros perdonamos a los que nos ofenden. No nos dejes caer en la tentación y líbranos del mal. Amén.
4: Dios te salve María, llena eres de gracia, el Señor es contigo. Bendita tú eres entre todas las mujeres y bendito es el fruto de tu vientre, Jesús.
0: Santa María, Madre de Dios, ruega por nosotros pecadores, ahora y en la hora de nuestra muerte. Amén.
4: Gloria al Padre, y al Hijo, y al Espíritu Santo.
0: Como era en el principio, ahora y siempre, por los siglos de los siglos. Amén.
4: Una salve al Inmaculado Corazón de María. Dios te salve, Reina y Madre de Misericordia, vida, dulzura y esperanza nuestra. Dios te salve. A ti llamamos los desterrados hijos de Eva. A ti suspiramos, gimiendo y llorando, en este valle de lágrimas. Ea pues, Señora abogada nuestra, vuelve a nosotros esos tus ojos misericordiosos, y después de este destierro, muéstranos a Jesús, fruto bendito de tu vientre. Oh clementísima, oh piadosa, oh dulce siempre Virgen María, ruega por nosotros, Santa Madre de Dios, para que seamos dignos de alcanzar las promesas de nuestro Señor Jesucristo. Amén. Ave María Purísima,
0: sin pecado concebida.

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2: Capítulo número 3. Les recordamos, queridos oyentes, que estamos compartiendo la primera parte de este audiolibro. El autor lo ha titulado A lo largo de la historia.

La actitud de los santos. Esta es la actitud de los santos ante las contradicciones. Los baldones e injurias, escribía San Alfonso María de Ligorio, son las delicias que anhelan los santos. San Felipe Neri padeció en su casa de San Girolamo, en Roma, 30 años de malos tratamientos que algunos le dirigían, razón por la cual no quería abandonarla e ir al nuevo oratorio de la Chiesa Nuova, por él fundado, en que vivían sus queridos hijos, que le invitaban a retirarse allí con ellos. Los santos están convencidos, como recuerda San Alfonso, de que todos los trabajos nos vienen de la mano de Dios, o bien directa o indirectamente por medio de los hombres. Por tanto, recomienda San Alfonso María de Ligorio, cuando nos veamos atribulados, agradezcámoselo al Señor y aceptemos con alegría de ánimo cuanto Él se sirva disponer para nuestro bien. Dios hace concurrir todas las cosas al bien de los que le aman. Jesús, calumniado como seductor, escribía el futuro Juan 23 antes de ordenarse sacerdote en sus notas personales, tachado de ignorante, falseadas sus doctrinas, expuesto a los escarnios y las burlas de todos, calla humildemente, no confunde a sus calumniadores, se deja golpear, escupir en el rostro, azotar, tratar como un loco, y no pierde su serenidad, no rompe su silencio. Yo, pues, permitiré que se diga de mí cuanto se quiera, que se me relegue al último puesto, que se echen a mala parte mis palabras y mis obras sin dar explicaciones, sin buscar excusas, antes bien aceptando gozosamente los reproches que pudieran venirme de los superiores, sin decir palabra.

Entre las diversas tribulaciones soportadas por los santos, quizá una de las más sorprendentes fue las que padecieron, entre otros, San Juan Bautista de la Salle, la Beata Juana Hugan y Santa Rafaela María Porras. A finales del año 1702, San Juan Bautista de la Salle fue protagonista de un hecho particularmente doloroso. Le atribuyeron falsamente errores ajenos y tras un procedimiento tortuoso lo destituyeron del cargo de superior de los hermanos de la doctrina cristiana. Saturnino Gallego analiza en su biografía sobre el santo los diversos pasos de una insidia en la que latía, junto con la incomprensión, un deseo por influir en el gobierno y dirección propia de los hermanos por parte de otras personas. Su gran pecado, escribía Lagrange, refiriéndose al santo, por lo que he podido descubrir, es que no se deja gobernar por el señor párroco de San Sulpicio. San Juan Bautista de la Salle aceptó enseguida la destitución, pero los hermanos no, y el santo no conseguía convencerlos. Solo después de muchas humillaciones y desaires para el fundador, se llegó a una curiosa solución. San Juan Bautista de la Salle continuaría como superior, y el que habían nombrado en su lugar quedaría como superior oficial, aunque externo. De hecho, el tal superior oficial externo solo hizo acto de presencia una vez en 3 meses y no regresó. Sin embargo, lo que en la vida de San Juan Bautista de la Salle fue solo un episodio, ocupó casi toda la existencia de la Beata Juana Hugan. Después de que esta mujer hubo fundado el germen de las futuras hermanitas de los pobres, tras 12 años de intensa actividad apostólica, fue despojada de todos sus cargos y relegada durante 27 años hasta su muerte. Juana Hugan había sido reelegida como superiora por la comunidad el 8 de diciembre de 1843. Pero un sacerdote, el padre Lepelier, 2 días antes de la Navidad de ese mismo año, anuló por su cuenta la elección y nombró en su lugar como superiora a una religiosa de 23 años. Es más, Lepelier suplantó a Juana como fundador de la congregación y procedió a una sorprendente reescritura y falsificación de la historia de la propia fundación, intentando hacer creer a todos que Juana había sido la tercera religiosa en incorporarse. La falsificación llegó hasta la propia tumba. Cuando Juana murió, en 1879, se escribió sobre la lápida, al lado de su nombre, Tercera Hermanita de los Pobres. Postergada, humillada, injustamente olvidada, Juana Hugan no tuvo nunca ninguna reacción de rencor. Nunca le oí decir, recuerda una religiosa, la menor palabra que pudiera hacer suponer que ella había sido la primera superiora general. Hablaba con tanto respeto, con tanta deferencia de nuestras primeras buenas madres, las superioras. Era tan pequeña, tan respetuosa en sus relaciones con ellas. Esa fue también la actitud de Santa Rafaela María Porras, una de las fundadoras del Instituto de las Esclavas del Sagrado Corazón de Jesús, a la que unas religiosas de su congregación desposeyeron de todos los cargos de gobierno tras 16 años de fundadora y superiora general de su instituto, alegando que se había vuelto loca. La santa vivió así hasta su muerte. Fueron 32 años de aniquilación progresiva y de martirio en la sombra, como diría Pío XII, el día de su beatificación. Santa Rafaela conservó siempre, ante estas contradicciones, como afirmaba su director espiritual, un religioso jesuita que ignoraba que aquella humilde monja a la que dirigía espiritualmente fuese la fundadora, una serenidad de espíritu, manifestada en su mirada límpida y en la característica sonrisa en sus labios. No hubo en ella el mínimo movimiento de crítica.
Yo bendigo cada día más mi inutilidad, decía. Ojalá que acabe de lograr que nadie se acuerde de mí.

¿Cómo se consuelan los santos cuando son injuriados?, escribía San Alfonso, recordando las ignominias que padeció Jesucristo por nosotros. En su vejez, el propio San Alfonso tuvo que aplicar estas a su propia vida. Cuando volvió de Santa Águeda, donde le había nombrado obispo el Papa, descubrió que la congregación atravesaba entonces una crisis profunda. Había rivalidades, intrigas y ambiciones, y en la misma curia romana se seguía un proceso en el cual los cismáticos tenían todas las probabilidades de triunfar. El mismo fundador estaba en peligro. Se le acusaba de haber cambiado las constituciones del instituto, de haberse dejado engañar por el regalismo dominante, de haber hecho más caso de la corte de Nápoles que de la autoridad pontificia. Y llegó la sentencia de Pío VI. Alfonso y sus más fieles compañeros eran separados de la congregación. Al recibir la noticia, solo dijo estas palabras: «Hace 6 meses que hago esta sola oración. Señor, lo que vos queréis, lo quiero yo también». Pero tan delicada era su conciencia que pensó en emprender un largo viaje para manifestar su sumisión al Papa. Esto provocó el asombro de los que le rodeaban, porque ni siquiera era capaz, a sus años, de tenerse en pie.

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1: Mes del Sagrado Corazón de Jesús. Día octavo. Por la señal de la Santa Cruz, de nuestros enemigos, líbranos, Señor Dios nuestro. En el nombre del Padre, del Hijo y del Espíritu Santo. Amén. Oh Jesús mío, por medio del corazón inmaculado de María Santísima y en su corazón inmaculado, me ofrezco todo a vos, creo en vos, os adoro y os amo, para así, siendo todo vuestro, estar siempre pronto y disponible en manos de tu voluntad. Oh Jesús, a tu corazón me confío, mírame, después haz lo que tu corazón te diga, deja obrar a tu corazón. Oh Jesús, yo cuento contigo, yo me fío de ti, yo me entrego a ti, yo estoy seguro de ti. Corazón de Jesús, yo estoy persuadido, porque tú lo has dicho, que lo más importante en esta vida es unirme a tu empresa grandiosa de redimir el mundo, salvando con el sacrificio a los hombres de su pecado y condenación, para llevarlos al fin a la felicidad sin fin. Corazón de Jesús, te pido que me des gracias suficientes y eficaces para que mi entrega a ti y a tu grandiosa empresa sea total, hasta la renuncia a mis aspiraciones materiales, a mis comodidades y gustos, a cuanto poseo y soy. Corazón de Jesús, que fuiste degollado por nosotros y nos rescataste para Dios en tu sangre, para hacer de nosotros reyes y sacerdotes de tu reino, dame fe en ti y amor a ti. Gloria al Padre, y al Hijo, y al Espíritu Santo, como era en el principio, ahora y siempre, por los siglos de los siglos. Amén. Corazón de Jesús, destello esplendoroso de la gloria de Dios, impronta de su sustancia, creador y dueño del universo, concédeme ser imagen sin tacha de tu bienhechora excelencia irradiante. Gloria al Padre, y al Hijo, y al Espíritu Santo, como era en el principio, ahora y siempre, por los siglos de los siglos. Amén. Corazón de Jesús, que dijiste, ánimo, venid a mí vosotros los golpeados y sobrecargados, yo os aliviaré. Te creemos, y por eso venimos a ti. Ten misericordia de nosotros. Gloria al Padre, y al Hijo, y al Espíritu Santo, como era en el principio, ahora y siempre, por los siglos de los siglos. Amén. Tomad, Señor, y recibid toda mi libertad, mi memoria, mi entendimiento y toda mi voluntad, todo mi haber y mi poseer. Vos me lo disteis, a vos, Señor, lo torno. Todo es vuestro. Disponed de ello a toda vuestra voluntad. Dadme vuestro amor y vuestra gracia, que ésta me basta. Amén. Sagrado Corazón de Jesús, en vos confío. En el nombre del Padre, del Hijo y del Espíritu Santo. Amén.
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2: Estimados amigos, reciban un cordial saludo. Hoy es 8 de junio y la Santa Madre Iglesia nos recuerda a la Beata María del Divino Corazón de Jesús. En el mundo, Drost zu Wischering nació el 8 de septiembre de 1863 en Münster, Alemania. Su padre era el conde Clemente Drost de Wischering y su madre la condesa Elena von Galen. De niña vivió la persecución de obispos y sacerdotes en la Alemania liberal del siglo XIX. A los 15 años le impresionaron las siguientes palabras de un sacerdote: "No podemos brindarle a Jesús más que un corazón sincero, totalmente entregado". En su diario escribió: "Con gusto hubiera tapado los oídos de mi alma, pero fue imposible renunciar a la voz de Dios". En este día comenzó nuestro Señor a traerme de una manera muy especial, robándome por fin el corazón. A los 15 años ingresó en el internado de las Hermanas del Sagrado Corazón en Riedenburg. Cuando terminó su educación escolar, en 1881, quiso ingresar al convento, pero se lo impidió su débil salud. Hizo voto de castidad y comenzó a vivir más intensamente la oración y el apostolado en su familia. Ayudaba a jóvenes abandonadas y a prostitutas en el hospital que atendían las Hermanas del Buen Pastor. A los 25 años, su salud mejoró lo suficiente para ser admitida entre las religiosas en el convento de Münster. Empieza el noviciado el 10 de enero de 1889 y recibe el nombre de María del Sagrado Corazón y profesó sus votos el 29 de enero de 1891. Este año fue trasladada a Oporto, Portugal, donde desde 1894 fue superiora de la comunidad. Logró un convento ejemplar, pero su salud quedó totalmente quebrantada y contrajo una enfermedad en la columna vertebral que le producía intensos dolores y parálisis progresivas. Mandó hacer una camilla para ser trasladada por las diversas partes de la casa y poder ayudar con su consejo. Ofreciéndose como víctima, recibió del Sagrado Corazón de Jesús el deseo de que se le consagrara el mundo entero, para lo cual escribió al Papa en el mes de junio de 1898, al Papa León XIII. Todavía en el mes de enero del año 1899, a instancias del Sagrado Corazón, envió otra carta al Papa León XIII, quien acogió su deseo y anunció la consagración del mundo al Sagrado Corazón en la famosa encíclica Annum Sacrum del 25 de mayo de 1899. El 8 de junio recibió las dos copias de la encíclica que le había mandado el Papa. Murió ese día a las 3 y 5 de la tarde en Oporto. "Mi misión en la tierra", había dicho, "se completaba en cuanto se hiciera la consagración del mundo al Sagrado Corazón de Jesús", y que realizó el Papa el 11 de junio de 1899. Fue beatificada por el Papa Pablo VI el 1 de noviembre de 1975. Muy bien, queridos amigos, hasta aquí nuestro santo para el día de hoy.
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1: Coronilla de la Divina Misericordia. Padre nuestro que estás en el cielo, santificado sea tu nombre. Venga a nosotros tu reino, hágase tu voluntad en la tierra como en el cielo.
2: Danos hoy nuestro pan de cada día, perdona nuestras ofensas, como también nosotros perdonamos a los que nos ofenden. No nos dejes caer en la tentación y líbranos del mal. Amén.
1: Dios te salve María, llena eres de gracia, el Señor es contigo. Bendita tú eres entre todas las mujeres y bendito es el fruto de tu vientre, Jesús.
2: Santa María, Madre de Dios, ruega por nosotros pecadores, ahora y en la hora de nuestra muerte. Amén.
3: Creo en Dios Padre Todopoderoso, Creador del cielo y de la tierra. Creo en Jesucristo, su único Hijo, nuestro Señor, que fue concebido por obra y gracia del Espíritu Santo. Nació de Santa María Virgen, padeció bajo el poder de Poncio Pilato, fue crucificado, muerto y sepultado, descendió a los infiernos, al tercer día resucitó de entre los muertos, subió a los cielos y está sentado a la derecha de Dios Padre Todopoderoso. Desde allí ha de venir a juzgar a vivos y muertos. Creo en el Espíritu Santo, la Santa Iglesia Católica, la comunión de los santos, el perdón de los pecados, la resurrección de la carne y la vida eterna. Amén.
1: Dios mío, ven en mi auxilio.
2: Señor, date prisa en socorrerme. Gloria al Padre, y al Hijo, y al Espíritu Santo, como era en el principio, ahora y siempre, por los siglos de los siglos. Amén.
1: Padre eterno, te ofrezco el cuerpo y la sangre, el alma y la divinidad de tu amadísimo Hijo, nuestro Señor Jesucristo, en expiación por nuestros pecados y por los del mundo entero. Por su dolorosa pasión,
2: ten misericordia de nosotros y del mundo entero.
1: Por su dolorosa pasión,
2: ten misericordia de nosotros y del mundo entero.
1: Por su dolorosa pasión,
2: ten misericordia de nosotros.

0: nosotros y del mundo entero.
1: Padre eterno, te ofrezco el cuerpo y la sangre, el alma y la divinidad de tu amadísimo Hijo, nuestro Señor Jesucristo, en expiación por nuestros pecados y por los del mundo entero. Por su dolorosa pasión,
0: ten misericordia de nosotros y del mundo entero.
1: Por su dolorosa pasión,
0: ten misericordia de nosotros y del mundo entero.
1: Por su dolorosa pasión,
0: ten misericordia de nosotros y del mundo entero.
1: Por su dolorosa pasión,
0: ten misericordia de nosotros y del mundo entero.
1: Por su dolorosa pasión,
0: ten misericordia de nosotros y del mundo entero.
1: Por su dolorosa pasión,
0: ten misericordia de nosotros y del mundo entero.
1: Por su dolorosa pasión,
0: ten misericordia de nosotros y del mundo entero.
1: Por su dolorosa pasión,
0: ten misericordia de nosotros y del mundo entero.
1: Por su dolorosa pasión,
0: ten misericordia de nosotros y del mundo entero.
1: Por su dolorosa pasión,
0: ten misericordia de nosotros y del mundo entero.
1: Santo Dios, santo fuerte, santo inmortal,
0: ten misericordia de nosotros y del mundo entero.
1: Santo Dios, santo fuerte, santo inmortal,
0: ten misericordia de nosotros y del mundo entero.
1: Santo Dios, santo fuerte, santo inmortal,
0: ten misericordia de nosotros y del mundo entero.

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1: Historia de la Iglesia Católica. Edad Nueva. Período II. De Lutero a la Paz de Westfalia. 1517 a 1648. Estados de perfección antes del Concilio de Trento. Primeros institutos de clérigos regulares.
2: Como reacción contra la decadencia de la vida del clero, adviértese principalmente en Italia una nueva tendencia encaminada a fomentar los trabajos parroquiales y a reformar el clero secular. Son los clérigos reformados, que trabajaban en las misiones populares y en la educación de los jóvenes dedicados al sacerdocio.
1: La Orden de los Teatinos.
2: La primera y más característica de las nuevas instituciones es la de los Teatinos, fundada en 1524 por dos de los miembros más caracterizados del Oratorio del Divino Amor, Cayetano de Tiene y Juan Pedro Carafa. El nombre de Teatinos les viene de Teate o Quieti, de donde Carafa fue nombrado obispo en 1504. Más tarde fue elevado al solio pontificio con el nombre de Paulo IV. Los nuevos clérigos hacían profesión de la más estricta pobreza y trabajaban apostólicamente por medio de la administración de sacramentos e instrucción del pueblo cristiano. La orden prestó excelentes servicios a la Iglesia en la obra de reforma, como lo demuestran sus hombres eminentes en santidad y letras, como sus dos fundadores y asimismo San Andrés Avelino, el Beato Pablo Burali, Cayetano F. Verani y otros.
1: Los Barnabitas, clérigos regulares de San Pablo.
2: Cronológicamente y por la importancia de su actuación, siguen los Barnabitas, denominados también clérigos regulares de San Pablo. Su principal fundador, Antonio María Zacaría, impulsado por su espíritu reformador y alentado por el gran asceta dominico Bautista de Crema, se juntó con Jacobo Morilla y Bartolomé Ferrari, miembros en Milán de la Asociación de la Eterna Sabiduría, que era una institución semejante al Oratorio del Divino Amor. Entusiasmados estos tres hombres por sus ansias de trabajar en la reforma de costumbres, organizaron en 1530 en Milán una nueva orden de clérigos regulares que se dedicaron por completo a la instrucción y educación de la juventud y del pueblo. En 1533 recibieron la aprobación solemne de Clemente VII y poco después iniciaron su actividad apostólica. Como patrono e ideal tomaron a San Pablo, de donde les vino el nombre. Ya en 1537 podían celebrar misiones populares en Venecia, Padua y Vicenza y otras ciudades del norte de Italia. Poco después se les dio el antiguo monasterio de San Bernabé, Barnabas, de Milán, que vino a ser su sede principal y dio origen a su nombre popular de Barnabitas.
1: Clérigos de Somasca.
2: Constituyen la tercera de estas primeras órdenes de clérigos regulares que forman en la vanguardia de la reforma católica iniciada en Italia y España. Pío V les dio el título completo de clérigos de San Maiolo de Pavía de la Congregación de Somasca. Su fundador fue San Jerónimo Emiliano, quien, ordenado sacerdote en 1518, trabajó en Verona, Bérgamo y otras ciudades por el establecimiento de diversos centros de beneficencia para huérfanos. En 1532, en unión con un grupo de discípulos, organizó la nueva institución en el lugar solitario de Somasca, de donde recibieron el nombre popular. Su objeto era el servicio de huérfanos, enfermos y necesitados de todas clases. A la muerte del fundador en 1537, víctima de su celo al servicio de los apestados, atravesó el instituto una peligrosa crisis. Sus miembros trataron de disolverse, pero el nuevo superior Angelo Marco Gamberana consiguió mantenerlos unidos y 3 años después obtuvo de Paulo III su aprobación. Finalmente, Pío V lo elevó en 1568 al rango de orden religiosa y le concedió los privilegios de los mendicantes. En esta forma se desarrolló la orden rápidamente. A ello contribuyó de un modo especial el apoyo que les prestó San Carlos Borromeo, quien les asignó la iglesia de San Maiolo de Pavía, de donde les vino su nombre oficial. Al mismo tiempo, iniciaron una nueva actividad con la educación de los jóvenes en los seminarios.
1: Las antiguas órdenes religiosas. La Orden de San Agustín.
2: Son bien conocidos y dignos de mención los esfuerzos realizados por su reforma después del Concilio V de Letrán de 1512 al 17. Cuando su general Gil de Viterbo fue nombrado cardenal en 1517, el mismo año del levantamiento de Lutero, envió al Papa un precioso memorial de reforma, y es digno de tenerse en cuenta que mientras un miembro de esta benemérita orden iniciaba la defección en Alemania, otro miembro distinguido proponía seriamente al Papa un plan de reforma de la Iglesia. Más activo todavía se mostró en este sentido Jerónimo Seripando, elegido vicario en 1523 y general de la orden en 1539. Excelente teólogo y gran erudito, como lo demostró más tarde en Trento, pero juntamente gran asceta y reformador, dirigía ardientes circulares a sus súbditos en las que los exhortaba a la más perfecta observancia. Algunos de sus viajes de visita de la orden se convirtieron en grandes misiones que le merecieron el dictado de Heraldo de la Reforma.
1: La Orden Franciscana.
2: Después de la intervención de León X en 1517, quedaron separadas las dos ramas franciscanas de los conventuales y de los observantes, si bien tenían un mismo general. Así pues, Francisco Liqueto, excelente general de ambas ramas, trabajó por obtener la mayor unión posible dentro de la más estricta observancia, para lo cual se propuso seguir el ejemplo del reformador español cardenal Jiménez de Cisneros. Con este objeto señaló él casas especiales que se llamaron casas de recolección, a donde podían recogerse voluntariamente los que desearan mayor severidad y observancia regular. De un modo semejante se desarrollaba en España la reforma franciscana. Es célebre la de San Pedro de Alcántara, el cual desde 1540 organizó definitivamente esta reforma, que fue designada como de los minoritas de la más estrecha observancia, de los descalzos o de los alcantarinos. Su distintivo fue un extraordinario rigor. Se abstenían de carnes, pescado, huevos y vino. Iban descalzos y practicaban durísima penitencia. Pío IV aprobó en 1562 la reforma alcantarina, que se extendió mucho en España, Portugal, América y llegó hasta el Japón.
1: Orden de los Capuchinos.
2: Pero, al mismo tiempo, se realizaba otra reforma de los franciscanos que condujo a la formación de una distinta orden, la de los Capuchinos, fomentada por Mateo de Bassi y Luis de Fossombrone, que deseaban volver en todo la primitiva observancia de San Francisco y, entre otras cosas, deseaban introducir la barba y la capucha, de donde les vino el nombre. Clemente VII aprobó el plan y con esto se formó la nueva rama franciscana de los capuchinos. Ya desde el principio dedicáronse a la predicación entre el pueblo sencillo a la manera de San Francisco y sus primeros discípulos, y particularmente mostraron un celo heroico durante una peste que asoló la región de Camerino. De este modo, se captaron bien pronto la simpatía del pueblo y de muchas personas de la clase elevada. En el primer capítulo, celebrado en 1529 en una pobre cabaña de Albachina, se fijó ya en lo sustancial la regla y norma de vida de la nueva orden. Mateo de Bassi fue nombrado vicario general, pero hombre sencillo y extremadamente humilde, depuso pronto su cargo. En su lugar fue elegido Luis de Fossombrone, bajo cuya dirección realizó la orden Nuevos Avantes.
1: Contratiempos de los capuchinos.
2: Los capuchinos recibieron la iglesia de Santa María dei Miracoli y tomaron el cuidado del hospital de San Giacome, donde se ganaron rápidamente las simpatías del pueblo romano. Por otra parte, la nueva reforma franciscana impresionó hondamente a buen número de observantes, los cuales se fueron pasando a los capuchinos. Esto provocó una violenta reacción en el provincial Juan de Fano y otros observantes, quienes elevaron tan insistentes representaciones a Roma que el Papa Clemente VII, en 1530, se vio forzado a revocar todos los privilegios concedidos a la nueva orden. Pero Fossombrone obtuvo del mismo Papa el nombramiento de dos cardenales como árbitros de aquel litigio, los cuales decidieron el 14 de agosto de 1532 que, en adelante, los eremitas franciscanos no pudieran recibir ningún observante, pero al mismo tiempo que los observantes no molestaran más a aquellos. Este resultado fue un triunfo de los eremitas franciscanos, pues precisamente entonces recibieron a los dos mejores predicadores, Bernardino de Asti y Bernardino Oquino. Más aún, el mismo Juan de Fano, que con la mejor buena fe se les había opuesto mientras juzgó que eran súbditos fanáticos y rebeldes, al ver ahora la seriedad del movimiento, se les unió igualmente en 1534. Esto ocasionó una nueva campaña contra ellos de parte de los observantes. Estos intentaron obtener la revocación de la aprobación papal de 1528 y, aunque no lo obtuvieron, al menos lograron de Clemente VII un edicto por el que los capuchinos, como ya eran designados, eran expulsados de Roma. A tan severa orden tuvieron ellos que someterse, dando el más precioso ejemplo de obediencia a las disposiciones del romano pontífice. Más tarde, el Papa revocó aquella disposición y los capuchinos pudieron establecerse en la ciudad eterna. Por otro lado, los observantes volvieron a la carga con más violencia que nunca y obtuvieron de Pablo III que diera en enero de 1537 la prohibición de extenderse fuera de Italia. En toda esta campaña intervino activamente el cardenal Quiñones, movido de la falsa opinión de que se trataba de fanáticos e ilusos que con sus excesos de rigor dañaban más bien la causa de la Reforma Católica. Pero el mayor contratiempo que puso a la naciente orden en el borde de la disolución fue la defección y apostasía del tercero de sus vicarios generales, Bernardino Oquino. Fácilmente se comprende la indignación que causó en Italia la defección del eminente predicador, vicario general de la nueva orden. Tras estos graves contratiempos, la orden de los capuchinos se desarrolló rápidamente y fue uno de los instrumentos providenciales y más eficaces en la Reforma Católica. En 1643, un siglo después de la defección de Oquino, contaban unos 21.000 miembros. Son célebres, entre otros, San Félix de Cantalicio, San Lorenzo de Brindisi, uno de los mejores escolásticos de su tiempo, San José de Leonisa y San Serafín de Montegranaro.
1: En el próximo capítulo de Historia de la Iglesia Católica, Estados de perfección antes del Concilio de Trento. Continuación.

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1: Estimados amigos, reciban un cordial saludo. Hoy es 8 de junio y la Santa Madre Iglesia nos recuerda a la Beata María del Divino Corazón de Jesús. En el mundo, Drost zu Wischering nació el 8 de septiembre de 1863 en Münster, Alemania. Su padre era el conde Clemente Drost de Wischering y su madre la condesa Elena von Galen. De niña vivió la persecución de obispos y sacerdotes en la Alemania liberal del siglo XIX. A los 15 años le impresionaron las siguientes palabras de un sacerdote: "No podemos brindarle a Jesús más que un corazón sincero, totalmente entregado". En su diario escribió: "Con gusto hubiera tapado los oídos de mi alma, pero fue imposible renunciar a la voz de Dios". En este día comenzó nuestro Señor a traerme de una manera muy especial, robándome por fin el corazón. A los 15 años ingresó en el internado de las Hermanas del Sagrado Corazón en Riedenburg. Cuando terminó su educación escolar, en 1881, quiso ingresar al convento, pero se lo impidió su débil salud. Hizo voto de castidad y comenzó a vivir más intensamente la oración y el apostolado en su familia. Ayudaba a jóvenes abandonadas y a prostitutas en el hospital que atendían las Hermanas del Buen Pastor. A los 25 años su salud mejoró lo suficiente para ser admitida entre las religiosas en el convento de Münster. Empieza el noviciado el 10 de enero de 1889 y recibe el nombre de María del Sagrado Corazón y profesó sus votos el 29 de enero de 1891. Este año fue trasladada a Oporto, Portugal, donde desde 1894 fue superiora de la comunidad. Logró un convento ejemplar, pero su salud quedó totalmente quebrantada y contrajo una enfermedad en la columna vertebral que le producía intensos dolores y parálisis progresivas. Mandó a hacer una camilla para ser trasladada por las diversas partes de la casa y poder ayudar con su consejo. Ofreciéndose como víctima, recibió del Sagrado Corazón de Jesús el deseo de que se le consagrara el mundo entero, para lo cual escribió al Papa en el mes de junio de 1898, al Papa León XIII. Todavía en el mes de enero del año 1899, a instancias del Sagrado Corazón, envió otra carta al Papa León XIII, quien acogió su deseo y anunció la consagración del mundo al Sagrado Corazón en la famosa encíclica Annum Sacrum del 25 de mayo de 1899. El 8 de junio recibió las dos copias de la encíclica que le había mandado el Papa. Murió ese día a las 3 y 5 de la tarde en Oporto. "Mi misión en la tierra", había dicho, "se completaba en cuanto se hiciera la consagración del mundo al Sagrado Corazón de Jesús", y que realizó el Papa el 11 de junio de 1899. Fue beatificada por el Papa Pablo VI el 1 de noviembre de 1975. Muy bien, queridos amigos, hasta aquí nuestro santo para el día de hoy.

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0: Hoy no vamos a hablar solo de una mujer modelo, sino lo que es más interesante todavía. Todo un cuerpo, diríamos, una corporación de mujeres valientes en la defensa de su fe. ¿Cómo llegaron a asociarse cientos o quizás miles? No lo sé, vamos a enterarnos ahora de mujeres mexicanas a principios del siglo XX ante unas intromisiones terribles del gobierno contra la fe, donde se querían y se llegaron a destruir iglesias, a prohibir el culto católico, a cerrar seminarios, a encarcelar a los sacerdotes, a insultar todo lo sagrado. Pues, como nos explicaba muy bien Guadalupe Prunés en un anterior programa, las mujeres, también los varones, pero un ejemplo muy bonito de unión y de fortaleza lo dieron las mujeres mexicanas de la Cristiada. Este es nuestro tema. Bienvenida, Guadalupe, de nuevo.
2: Gracias, hermana, por invitarme. A mí, yo es un tema que me apasiona como mujer, porque ellas son un modelo para mí. A veces las mujeres dudamos de nuestra vocación, de nuestra feminidad, y estas mujeres nos pueden servir mucho de guía en caso de que algún día pues tengamos que enfrentarnos, porque claro, somos católicas también nosotras, mujeres, pero católicas, y tenemos que defender nuestra fe como sea. Y bueno, pues a veces uno puede decir, bueno, pero yo, mujer católica, pero yo en casa, y quizá no es lícito que yo salga pues a defender mi fe a la calle, no sé. Uh-huh. Y estas mujeres nos pueden dar alguna pista, ¿no?, sobre esto.
0: Muy bien.
2: Yo quiero explicarte antes que nada, hermana, un episodio, ¿no?, para que veamos un poco cómo ellas actuaban. Es una anécdota real, pero para que veamos un poquito, es muy simpática. Esto sucedió en Cocula, es en Jalisco. En este pueblo, desde el 1 de agosto de 1926, la iglesia del pueblo estaba custodiada permanentemente por 100 mujeres en el interior y 150 hombres en el atrio. Imagínate. Y también en el campanario, tanto de noche como de día.
0: ¿Por qué? Porque estaba en peligro de ser destruida.
2: Claro. Los 5 barrios del pueblo se relevaban por turno, a cada alarma se tocaba el bordón. Entonces todo el mundo acudía al instante, como refiere una de las cristeras, Porfiria Morales. Y nos dice ella, el 5 de agosto tocó la campana cuando ella estaba en su cocina. Su criada María exclamó, ¡Ave María Purísima! Se quitó el delantal, tomó su rebozo y un garrote, y cuando su señora le preguntó a dónde iba, le contestó, ¿pero qué pregunta, mi ama, que no oye la campana que nos llama a los católicos a defender nuestra fe? Primero son las cosas de Dios. Y salió dejando las cacerolas en el fuego. O sea que esto lo explica Jan Meyer, que es uno de los historiadores que escribió sobre la Cristiada, ¿no? Esto es un pequeño ejemplo, pero no podremos nunca encarecer suficientemente el valor de las mujeres católicas, hermana, en la Cristiada. ¿Qué hicieron? Realmente fueron muy pocas las que tomaron las armas, pero hay muchas posibilidades. Por ejemplo, repartieron propaganda, llevaban avisos, acogían prófugos o cuidaban heridos, ayudaban también clandestinamente al aprovisionamiento de alimentos, pero a veces también de armas.
0: Claro, aquí hay que dejar claro, por si algún oyente no nos acompañaba la última vez, donde lo explicaste muy bien. Ahora hemos entrado muy a bocajarro, nunca mejor dicho, en este tema, pero que no se trataba aquí, para los fieles cristeros, los fieles católicos, no se trataba de de atacar a nadie, sino de defensa personal, de defensa de la fe, en unas condiciones, como lo hemos recordado ahora, de una inusitada violencia contra la fe por parte de un Estado que se estaba propasando en sus atribuciones. El Estado está para promover el bien común, pero no para destruir un pueblo y menos para destruir la religión. Sí. Entonces, dime, la última vez nos anunciabas que estas mujeres católicas en México, cuando hizo falta, porque antes no estaban organizadas en esto, pero cuando hizo falta estuvieron disponibles y se organizaron. Fue lo que se llamó las Brigadas de Santa Juana de Arco. ¿Qué es esto?
2: Sí, fue una... Claro, cuando tenemos que luchar, sea como sea, pues hay que unirse. La unión hace la fuerza, ya lo sabemos. Entonces, pues estas Brigadas Femeninas de Santa Juana de Arco fue una de esas asociaciones que se ve que, bueno, pusieron en jaque al gobierno. La verdad es que fueron muy valientes. La mujer mexicana es por tradición religiosa y ha sido maestra en su hogar, ya lo explicamos, pues enseñando todo la cultura, el catecismo a sus hijos. Y bueno, en el conflicto religioso estuvo alentando a los luchadores, ayudando generosamente a la causa sin rehuir peligros ni escatimar sacrificios, porque muchas de ellas fueron encarceladas, torturadas.
0: ¡Qué barbaridad!
2: Claro,
0: lo que hubiera querido el gobierno es que ya se quedaran en sus casas calladitas.
2: Exacto, sí.
0: Pero es que también pensemos que no tenían otros medios. Esto lo explicamos la otra vez. Agotaron todas las maneras de luchar pacíficamente, sí, claro, por medio de firmas, de peticiones al gobierno, de elevar súplicas. Ninguna de esas maneras pacíficas fue eficaz. No se quería hacer caso a los católicos. Entonces decidieron, consultando, por supuesto, a la Iglesia, decidieron tomar medidas de defensa vital.
2: Sí, sí, sí.
0: Pero dime, ¿cómo se formaron estas brigadas de Santa Juana de Arco y por qué se llaman así?
2: Bueno, fue fundada el 21 de junio de 1927, o sea, ya en plena cristiada. Empezaron 7 muchachas con la ayuda de un seminarista, Luis Flores González, y fundaron en Zapopan, Jalisco, también en Jalisco, ¿no?, que está en el centro de México, por decirlo de una manera, ¿sí?, un poco hacia el norte. La primera brigada de Santa Juana fue con el fin de apoyar a pues todos los que luchaban, que se encontraban faltos de todo, porque salieron espontáneamente a defender a su Dios.
0: Y no era un ejército.
2: No, eran campesinos que tampoco les sobraba el dinero o los alimentos o, en fin, o la ropa, lo que fuera. Entonces, ellas fueron esa brigada de apoyo, ¿no? Según la tradición, las 17 se convirtieron en 17.000. Tocaron todos los temas: finanzas, guerra, provisiones, beneficencia, información y sanidad. La organización se extendió por todo el país absolutamente. Eran mujeres solteras, esto es muy interesante, de entre 15 a 25 años de edad, o sea, jóvenes, con esa alegría, ese entusiasmo, esa generosidad que tenemos los católicos, sobre todo cuando somos más jóvenes. Pero bueno, todos entramos ahí.
0: No tiene que ver, porque, claro, tú estás hablando ahora de las Brigadas de Santa Juana, pero pensemos que hay aquí los católicos de todas las edades participaban, cada uno en su medida. Entonces, claro, estas brigadas es como si dijéramos una especie de asociación juvenil de defensa de la fe, pero no quiere decir que los mayores estuvieran...
2: No, de libertad. Hecho, después, ya un poco más, empezaron ellas, porque tenían ese empuje, esa juventud. Pero luego también hubo grupos auxiliares en los que había mujeres de más edad, incluso mujeres casadas con sus hijos.
0: Lógicamente.
2: O sea, que hasta los niños fueron a defender a su Dios. Bueno, ¿por qué Brigadas de Santa Juana? Uh-huh. Estas mujeres de Guadalajara tomaron como modelo a esta muchachita de la Edad Media, Juana de Arco, la Buena Lorena, que le llamaban, que capitaneó la resistencia popular contra los ingleses, ¿no? Tú ya como media francesa ya sabes.
0: Conozco un poquito la historia, que fue una llamada de Dios clarísima a una joven pastora, que vivía en su pueblecito Domremy, tan tranquilita, pero Dios la llamó porque no había ningún hombre capaz, valiente, para defender la fe y el país. Y hasta el rey se había acobardado. Y el Señor tuvo que buscar, a ver, como si lees en la Biblia, cuando buscaba a los profetas, a los líderes de su pueblo, tenía que buscar una persona capaz y disponible y llena de fe. Pues esta vez encontró a esta jovencita, Juana de Arco. Bueno, no se llamaba así, tenía otro apellido, pero al final, en toda... Ah, sí, perdona, era su apellido de Juana, su apellido era de Arco. La envió el Señor a esta misión súper difícil y ella no lo defraudó. Creo que las cristeras tampoco.
2: Bueno, pensemos que tomaron este nombre porque el Vaticano no hacía mucho que ya la había canonizado. Ya era Santa Juana de Arco. Uh-huh. Y claro, esta guerrera que fue a luchar por la fe, por su patria, porque también había una medida de patriotismo con estas mujeres. Porque, en esa época la patria y la religión parecía que estaban muy unidas, ¿no?
0: Y sobre todo en algunos países. Mira, en Polonia, tú lo has vivido también, en la peregrinación que hicimos, también lo notamos. Hay países, y no quiere decir que sea un patriotismo de odiar a los del país del lado, ni mucho menos. No. Mucho cuidado, ¿eh?
2: No
0: se trata de... Quiero insistir en esto, que nadie lo interprete mal y piense que estas brigadas de Santa Juana o así es que tuvieran odio a nadie, todo lo contrario.
2: No, es simplemente... A ver, eran muchachas limpias, pero déjame decirte que don Luis Flores las formó. No es que dijo, miren, muchachas, váyanse a pelear y ya a ver qué resulta. No, las formó con la fe, las catequizó. Y las organizó bien, y ya bien preparadas, entonces sí que las mandó por las ciudades, bueno, también iban por las haciendas, por los pueblos, para que, en fin, ayudaran en lo que se pudiera. Llegaban ellas y pues veían más o menos la situación, a ver qué hace falta, habían heridos o se necesitaban alimentos, y ellas eran ese apoyo, sin el cual realmente los cristeros no habrían podido salir adelante. Es esa ayuda de la mujer, ¿no? Detrás de un gran hombre hay una gran mujer. Y detrás de esos cristeros había esas cristeras que lo arriesgaron todo.
0: Qué bonito. ¿Eh? ¿Sabes una cosa que me parece admirable? Y ojalá que tengas algún dato sobre esto, es la organización. Eso es una virtud que, bueno, a muchos quizás nos falta y que yo admiro mucho en estas mujeres, el hecho de haberse sabido organizar, de no hacer las cosas a lo loco, sino con mucha cabeza y con orden.
2: Sí.
0: Pero dime... Tú ya nos has dicho cómo se formaron un poco, cuál fue su misión en la cristiada.
2: Más o menos,
0: ¿Por qué se valieron los cristeros de las mujeres para, como nos has dicho, transmitir sus mensajes ahí durante aquella guerra?
2: Claro, es que ellos, primero que estaban luchando en el campo, las mujeres, como he dicho antes, fueron muy pocas las que tomaron las armas. Entonces, había que comunicarse, transmitir órdenes, avisos, etcétera. Y bueno, esta fue una de las tareas de estas muchachas. Ellas asumieron el rol de mensajeras, se comprometían con los mensajes que no solo eran de palabra o escritos, sino pues ellas llevaban en sí misma todo un modelo, ¿no? Para que, y además, tenemos que señalar también que estos cristeros, al ser campesinos, estaban apoyados por los pueblos. Ellos veían en estos cristeros un hermano en la fe y un hermano pues pobre como ellos, un hermano campesino como ellos, y llegaban estas muchachas limpias de corazón, limpias de todo, daban confianza. Entonces llegaban a un pueblo y el pueblo se volcaba en ellas. Y claro, como eran muchachas y el gobierno, la verdad es que no pensó.
0: No desconfió de ellas. Esta era el arma que tenían.
2: Claro, porque... A ver, lo dice, por ejemplo, Anacleto González, reconoció la importancia de la nobleza de sus sentimientos, de la pureza de su corazón. Y claro, pues es que el gobierno tampoco debió pensar que las mujeres apoyarían, porque debieron pensar simples mujeres, campesinas, las tachaban de analfabetas, de fanáticas.
0: Estoy segura que una de las tareas de don Luis Flores fue... alfabetizar a muchas de estas mujeres.
2: Sí, claro. Sí, les dio una... Las formó en todos los aspectos, ¿no? Claro, hubo que organizarlas porque una mujer que está en su hogar y de repente tiene que organizarse, pues para
0: Asumir una función social, una función social en un tiempo de guerra, cuidado, enfermera, llevar alimentos, organizar. Yo no sé si en aquellos tiempos ya había empezado el teléfono a funcionar, a existir allí en México, pero supongo que en el campo nada de nada. Entonces no, había que llevar montando a caballo y llevar los mensajes de un lado para otro.
2: O a pie, es que incluso tuvieron que ir a pie.
0: Seguro.
2: Sí, en el campo eran pueblecitos muy pequeños y de una
0: forma humilde.
2: Humilde, humilde. Todo fue así, muy escondido, todo muy sin ningún relieve. Incluso pues la historia todavía tiene una deuda con todas estas mujeres que gracias a ellas, también a todos los cristeros, pues el México de hoy en día sigue siendo católico.
0: Ciertamente,
2: y muy católico.
0: A pesar de las fortísimas persecuciones, fueron héroes de la fe.
2: Bueno, yo quiero ahora dar unos ejemplos de algunas mujeres que se distinguieron verdaderamente. Pensemos en el temple que tuvieron que adquirir estas mujeres pues para soportar. De repente me dicen, hay que salir pues a defender la fe, y ves a ese ejército federal muy bien armado,
0: claro,
2: con caballos. De repente lo ves y ay, ¿verdad? Te da miedo, pero ellas no veían otra cosa más que su Dios, la voluntad de Dios está aquí, y ofrecieron sus jóvenes vidas por ello. ¿Cuántas hubo, hermana? ¿Cuántas?
0: Uh-huh. Y me parece muy interesante ver que esto no era fanatismo. El fanatismo es cuando una persona no es capaz de razonar. Cuando una persona se deja llevar por una ideología sin siquiera pensar. No era el caso de las cristeras, que habían sido formadas en la doctrina de la Iglesia, en la fe, y en obrar con prudencia, con valentía, pero con prudencia, como lo quiere nuestro Señor Jesucristo.
2: Bueno, mira, pues tenemos que nombrar primero a la madre Conchita, María Concepción Acevedo y de la Yata, quien fue involucrada injustamente, simplemente por ser una monja, por ser una religiosa, por odio a la fe, en el asesinato del general Álvaro Obregón, que sí se llevó a cabo.
0: Pero vamos, ella probablemente no tenía nada que ver, pero cuéntanos.
2: No, la involucraron pues por eso.
0: Por venganza, para quitarla del medio.
2: Pero siendo inocente, y se logró probar que era inocente, pero aceptó sumisamente 20 años de cárcel a los que fue condenada. Cumplió 13, y la mayoría de los cuales pasaron en las Islas Marías. Tengo que decir que las Islas Marías era un penal durísimo, en el que mucha gente murió allí. Era de trabajos forzados.
0: Como si fuera un campo de concentración.
2: Sí, eso, exacto. Entonces, pues, Dios lo quiso y ella salió viva. Y, bueno, dio su testimonio de fe.
0: Su inocencia.
2: Pero esa fuerza, 13 años en un penal durísimo para una monja, ¿no? Que pues estaba en su convento allí, trabajando, pero es que nadie se imagina lo que son esos penales durísimos, ¿no?
0: Qué fortaleza de la fe.
2: Bueno, también tenemos que hablar de Juana García Pérez, que estaba entregada a las cosas de Dios de lleno y sin reservas, una generosidad tremenda. Fue catequista incansable y en estos tiempos de la guerra cristera custodiaba las llaves del santuario del Sagrado Corazón de Jesús. Además, tenía licencia ministerial para llevar el santo viático a los enfermos y a los heridos. En su casa hizo un altar que siempre contó con la presencia de Jesús Eucaristía. Y esto sucedía en el pueblo de Arandas. No quedó huérfano de él, del Sagrado Corazón. Ejemplos como esta señora, los hubo muchos, ¿no? Eran mujeres que asumían los roles de guías espirituales en sus comunidades. Cuando faltaba el sacerdote o el diácono, hacían servicio activo y además catequistas. La fe, si está fortalecida, es gracias al trabajo de estas mujeres. Yo es que lo repito porque hay que tomar conciencia de ello. Y aunque se les hizo mucha violencia, ellas, sin tomar las almas por el camino de la fe, de la pacíficas, de la limpieza de corazón, de la pureza, lograron pues mucho más de lo que lograrían el ejército federal, ¿no?
0: Supongo que esto lo sabremos, si Dios quiere, en el cielo, pero este ejemplo maravilloso de estas mujeres, supongo que muchas de ellas pues serían, incluso a lo mejor tenían hermanos familiares, amigos, que estaban en el otro bando, pero el ejemplo de ellas debió causar más de una conversión, estoy segura.
2: Sí, no tenemos datos,
0: claro,
2: pero
0: esto es muy difícil
2: estoy segura.
0: De calibrar.
2: Estoy segura porque es que en ese tiempo esto sucede lo de siempre. Donde hay mártires se fortalece la fe.
0: Claro.
2: Faltaron sacerdotes, faltaron obispos, faltaron sacramentos, los sagrarios vacíos. Pero la gente se unió y iban a la iglesia, rezaban el rosario, se unían todos y se apoyaban. Uh-huh. En fin, la fe salió mucho, muy fortalecida.
0: Claro.
2: Después, y aún, ya te digo, sin haber sacerdotes ni obispos, porque o estaban encarcelados o estaban fuera del país.
0: Sí, sí, o estaban escondidos.
2: O escondidos,
0: así
2: luchando.
0: Como el padre Félix Rougier.
2: Sí, sí, sí, eso exactamente.
0: Oye, y...
2: Espera, déjame decir esta otra, porque esta sí que sabemos que es, bueno, está introducida su causa, ¿no?
0: ¿Cómo se llama?
2: María del Carmen Robles. Esta fue otra alma ejemplar, ¿no? Ella estuvo en Huejuquilla, que también está en Guadalajara, y bueno... estuvo ella, era una de las jefas, ¿no? Y tuvo tratos con el general Vargas, que era uno de los...
0: Bueno, tratos de resistirle.
2: No, sí, pero claro, porque el general Vargas, no sé, no tenemos datos sobre eso, pero le interesaba ver esas mujeres que tenían esa fe, que tenían esa... Porque a pesar de ser campesinas, hermana... Sabían el catecismo,
0: claro,
2: sabían,
0: no creo.
2: Tenían conocimiento amplio de la iglesia. Entonces, un poco a este general le sorprendió.
0: Estaba intrigadísimo.
2: Intrigadísimo, pero claro, ella era una mujer hermosa, pura, y este pues le hizo proposiciones deshonestas. Y ella se negó terminantemente y la mató.
0: Caramba.
2: Entonces, por defender su pureza, entonces está ya introducida su causa. Uh-huh. Para que vean, pues, que también hubo este tipo de testimonios. Ya... Aparte de la guerra, pues siempre hubieron este tipo de mártires de la pureza, ¿no?
0: Dime, Guadalupe, en esta últimos minutos, como conclusión, ¿podríamos decir que la mujer cristera, movida por su fe, en un momento dado tuvo conciencia de que debía, a su pesar, dejar el hogar para unirse a los cristeros en la defensa de la religión y de la iglesia?
2: Es que fue todo uno. Mira, cuando hay una familia unida y ves que el esposo te dice, mira, voy a defender mi fe, pues la mujer y con los hijos a veces se iban al monte, no para luchar, sino para
0: apoyar
2: al marido, claro. Para defenderlo, animarlo, porque cuántas veces, imagínate,
0: cuidarlo.
2: Luchar es una cosa muy dura.
0: Ya lo creo.
2: Y ellas estaban ahí para, oye, lucha, estamos aquí, estás luchando por la fe, y bueno, para coser las patatas, para
0: lo poco que tuvieran, claro,
2: remendar los vestidos, y cuántas veces, hermana. Entonces, yo no creo que estas mujeres hayan, hombre, pudo haberlas, no lo sabemos, me imagino que sí, pero decir, no, yo no nada más voy a defender mi fe, no nada más voy a apoyar a mis cristeros, sino mi familia está en juego
0: claro.
2: Toda mi vida. ¿Y qué es mi vida? Mi familia, mi marido, mis hijos, mi pueblo, mi religión. Claro, cuando tienes tan claras las ideas, y fue un movimiento espontáneo, limpio, nada de a ver qué podemos sacar de aquí o a ver qué ideología nos inventamos para justificar.
0: No, al contrario, no se dejaron manipular.
2: Uh-huh. Entonces, claro, lo haces con aquella alma limpia y sales a luchar. Era de justicia, entendían ellas, Entonces, pues, el sentimiento femenino de un pueblo por su religión, más pronunciado que el masculino, porque ellas fueron las que sacaron adelante esa sensación, ese defender la fe, no por las almas, sino, pues, por el ánimo, por luchar con otras armas, uh-huh, que no fueron las armas de disparar, ¿no? Ese sentimiento femenino impulsaba decididamente a enfrentar a sus connacionales, aunque veían que luchaban contra hermanos. Pero, pues, ¿qué vas a hacer? ¿Qué vas a hacer en ese momento? Cuando te ves atacado por todos lados, ves tu pueblo destruido. Hubieron ejemplos que ahora no cabe aquí explicar, pero tan difíciles de soportar. Se hizo hasta lo imposible. Una guerra sucia cuando vieron que no podían ya vencer a los cristeros, pues se dedicaron a asesinar sistemáticamente, a secuestrar.
0: ¿A esto te estás refiriendo al Ejército Federal?
2: Sí, sí, perdón, que no claro. Lo he dicho. No, al Ejército Federal, claro. Delante de todo esto, pues...
0: A las órdenes de un gobierno ateo, que no tenía ningún escrúpulo.
2: Sí, sí, que fue... A ver, ellos querían destruir la iglesia, no les importaba cómo.
0: Y luego me imagino que, como pasa siempre, ¿no? En la Guerra Civil Española también hubo casos,
2: sí.
0: Aunque los políticos de turno pues habían propuesto esta destrucción de la iglesia y ridiculizar la fe y todo, pero estoy segura que entre los mismos militares los habría que se dejaron maravillar por este ejemplo y se dejarían convertir.
2: Y posteriormente los hubo que incluso avisaban, cuando empezó los asesinatos de cristeros, los avisaban.
0: ¿Ves? Claro, porque vieron que había rectitud en ellos.
2: Claro.
0: La verdad siempre termina triunfando, aunque a veces cuesta la vida. Muchísimas gracias, Guadalupe, por habernos traído este ejemplo de las cristeras y sobre todo de las brigadas de Santa Juana de Arco, un tema que quizás para nosotros ha sido nuevo.
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0: Imagínate, amigo oyente, que tienes la oportunidad de preguntarle a San Juan Pablo II y como respuesta él te escribe una carta. Esto ha ocurrido en la historia y te ha ocurrido a ti. Vamos a pedirle a María José que nos lo explique. ¿Cómo estás, María José?
1: ¿Qué tal, hermana Carmen? Muy contenta de estar aquí. Pues sí, porque si a Juan Pablo II, si nos imaginamos que le preguntamos a él sobre el rosario, pues él se tomó la molestia y el tiempo de explicar, por ejemplo, sus razones, por qué el rosario era su oración preferida. Y también en esta carta que escribió, él nos da el consejo de su experiencia, imagínate, experiencia ya de tantos años como sacerdote, luego como obispo y como papa, nos da el consejo de rezar todos los días el rosario. No solamente de rezarlo, sino nos invita a que el rosario se convierta en nuestra oración preferida. Y esta carta existe y es como si nos la hubiera escrito a cada uno de nosotros. Por eso nos tenemos que tomar la molestia de por lo menos leerla, ya que él se ha tomado la molestia de escribir. Bueno, molestia.
0: Creo
1: no
0: que
1: sería
0: no
1: una molestia,
0: molestia
1: para él.
0: Debido ser un gusto. Pero ¿sabes una cosa, María José? No solamente ya desde que fue sacerdote. Cuando era joven, él formó parte de una asociación que se llamaba El Rosario Viviente. ¿Lo has visto? Y ya con un grupo de jóvenes estaban ya fomentando, no solamente rezándolo, sino siendo apóstoles del rosario desde su juventud. Yo creo que el rosario a la Virgen María, la Virgen de Częstochowa, después la Virgen de Fátima, nuestra madre, en definitiva, ha sido siempre la fortaleza grande del Papa Juan Pablo II. Y lo tenemos muy al alcance de la mano, nunca mejor dicho.
1: Si quieres, vamos a hablar de esta carta que el Papa nos escribió. Es la carta apostólica El Rosario de la Virgen María. Y él nos da muchos consejos sobre cómo aprovechar el rezo del rosario. ¿Cuántas veces, hermana, oímos decir que el rezo del rosario es aburrido? Pues que es una repetición de palabras un poco sin sentido, que uno se distrae. Bueno, pues vamos a

0: estamos rezando el rosario, estamos en muy buena compañía. Todos los santos rezan el rosario junto a nosotros. Y también nos dice el Papa al principio de esta carta que cuando se reza el rosario se obtienen muchas bendiciones.
1: Bueno, un inciso muy breve solo para ir más en tu sentido. Fíjense en las apariciones de la Virgen, ya sea pues por hablar de las más conocidas, en Fátima, en Lourdes, y podríamos poner todas las demás, siempre nuestra Madre del Cielo invita a rezar el rosario. ¿Por qué será? Pues porque es fácil, porque siempre está al alcance, porque lo pueden rezar los pequeños y los grandes, los cultos y los sencillos. Todo el mundo lo puede rezar, un enfermo en su cama puede rezar el rosario. Pero vamos a continuar porque él nos da una serie de buenas razones para que tú, amigo oyente, reces el rosario.
0: Él nos explica que, por ejemplo, si consideramos que lo central en nuestra vida de fe es la Santa Misa, que lo es, pues él nos explica que el rosario nos va a ayudar a vivir mejor la misa, a ir pues con más fe, con más atención. Si rezamos el rosario, viviremos mejor la misa. Son dos cosas que están relacionadas.
1: Totalmente, que son complementarias. Y si bien es verdad que la Virgen de Fátima no invita, o sea, no, ¿cómo decirte? Cuando invita a todos a rezar el rosario cada día, no dice a todos que vayan a misa cada día. ¿Por qué? Esto lo contestó Lucía de Fátima. Porque hay personas que no lo tienen, pues que
0: nada
1: para
0: fácil,
1: quienes no,
0: claro,
1: es posible. Todos los domingos, por supuesto, pero ojalá que se pueda ir todos los días. Hay personas que no pueden porque no tienen una iglesia cerca donde haya misa, pero el rosario siempre lo tienes cerca, ¿eh? O sea que ahí sí que, no sé cómo decir, no nos lo puede poner la Virgen más fácil.
0: El Papa Juan Pablo II en esta carta contesta también a otras dudas. Por ejemplo, ¿qué pasa con los que piensan que el rosario no es una oración ecuménica y quizá temen que si lo rezan, pues a lo mejor van a incomodar a algunos amigos o a algunos parientes que son cristianos pero no católicos? Bueno, pues el Papa nos dice que honrar a la madre, honrando a la madre, se honra también al hijo. Así que todo cristiano puede rezar el rosario.
1: Totalmente. Y si, amigo oyente, a ti te interesa la oración contemplativa y andas buscando aprender a meditar, incluso a lo mejor te has metido por esos mundos de la nueva era, en el yoga y tantas otras espiritualidades, ¿verdad? Juan Pablo II te recuerda que el rosario forma parte de la mejor y de la más reconocida tradición de la contemplación y meditación cristiana. O sea, ¿para qué buscar tan lejos y de formas exóticas una tradición riquísima de meditación y contemplación que tienes en casa desde siempre?
0: Como tú decías, el Papa también en esta carta nos recuerda lo que tú comentabas, que en las apariciones que han sido reconocidas por la Iglesia, como Lourdes y Fátima, la Virgen María es la que nos pide ella misma, es una petición de ella hacia nosotros. Además, una petición insistente de que recemos el rosario para pedir con urgencia algo tan necesario y que tanto queremos, ¿verdad?, que es la paz en el mundo y la unidad en las familias. ¿Cuántas familias rotas? Bueno, pues el rosario es una medicina, para esto. Dice el Papa Juan Pablo II en esta carta que se aprende de María a contemplar la belleza del rostro de Cristo y a sentir la profundidad de su amor.
1: Fíjate lo que has dicho, ¿eh? Si queremos aprender a contemplar la belleza del rostro de Cristo y a sentir la profundidad de su amor, ¿a quién vamos a pedir que nos enseñe esto? A la Virgen Santísima, que es la cámara que mejor ha estado filmando los primeros planos de Jesús durante 30 años y luego incluso en la vida pública y en la cruz. ¿Sabes lo que el significado de este verbo contemplar? No solo quiere decir ver, sino fijar la mirada en Él para dejarse amar por Él. Fijar la mirada en Cristo y dejarse mirar por Él, para seguirlo, para imitarlo, para aprender de Él y ser como Él. Fíjate, nada más y nada menos, para qué es el rosario.
0: El Papa Juan Pablo II sigue insistiendo en esta palabra contemplar y nos dice que no quiere decir contemplar, no quiere decir recordar algo que pasó ayer y quedó en el pasado, esos misterios del rosario, cuando recordamos, por ejemplo, a Jesús orando en el huerto, le recordamos en toda su pasión, por ejemplo, en los misterios dolorosos. Dice que no es solo el recordarlo, sino que es hacerlo presente, hacer presente algo que a día de hoy afecta a nuestras vidas. que contemplar a Cristo nos ayuda no

0: solamente a tratar de entender sus enseñanzas, sino a entenderlo a Él para ser como Él. O sea que el rezo del rosario bien rezado nos transforma, es algo maravilloso. Tenemos aquí, hermana, muchas más razones, pero yo creo que además de explicarlo nosotros, lo mejor es que nos convenza Juan Pablo II de viva voz. Le escuchemos a él recomendándonos y explicándonos pues esa maravilla que es el rezo del Santo Rosario. Vamos a escucharlo si quieres.
1: María, además de ser la madre cercana, discreta, comprensiva, es la mejor maestra para llegar al conocimiento de la verdad a través de la contemplación. El rosario, en efecto, en su sencillez y profundidad, es un verdadero compendio del Evangelio y conduce el corazón mismo del mensaje cristiano. Tanto amó Dios al mundo que dio a su Hijo único para que todo el que crea en Él no parezca, sino que tenga vida eterna.
2: Acabamos de escuchar una voz muy cansada de un Papa, Juan Pablo II, ya en el 2003, me estabas comentando, ¿verdad, María José? Cuando vino a España, me acuerdo, en aquella canonización de cinco nuevos santos en el Paseo de la Castellana en Madrid.
0: Él estaba muy mayor, le costaba, como vemos, hablar, vocalizar, pero continuaba con esta fuerza y este amor y cumplió todo el programa. Fue algo muy impresionante ver su fortaleza. ¿Y de qué le venía? Pues de esta oración, principalmente de la oración del rosario, que sabemos y hemos comentado en otros programas, hermana, que era como algo que acompañaba toda su vida. O sea, él estaba, es como un constante, él siempre de fondo en su vida estaba
2: la música
0: rezando
2: de fondo,
0: era el santo
2: rosario. Y tanto
0: rosario.
2: Así que incluso con sentido del humor, por lo visto cuando un discurso era muy largo o estaba en un concierto que se le hacía un poco pesado, él sacaba su rosario y aprovechaba el tiempo con toda paz. O cuando estuvo en las Naciones Unidas, pues como Madre Teresa, ¿no? Siempre el rosario en la mano.
0: Es maravilloso pensar, y esto nos tiene que servir de examen de conciencia, que muchas veces la excusa que ponemos para no rezar el rosario es que es una oración muy larga y que nos falta el tiempo, Y que, claro, con la familia, al llegar a casa, entre el trabajo, bueno, que es imposible sacar media horita al día para rezar el rosario. Juan Pablo II, creo, bueno, le podemos atribuir muchas cualidades, pero el aprovechamiento del tiempo, desde luego, vamos, ha sido espectacular, y eso se puede ver en las miles de audiencias, discursos, viajes, en fin, todo lo que sabemos y que ha sido público, o sea, lo ha visto todo el mundo. Pues él tenía todos los días tiempo no para rezar un rosario, sino para rezar todos los días todas las partes del rosario. Así que es una cuestión de prioridades y en su vida queda claro, es una cuestión de prioridad. Si es prioritario para mí rezar esta oración, voy a tener el tiempo. Y hay muchos momentos que desaprovechamos, hermana, muchos.
2: Esperas o el caminar,
0: los trayectos,
2: exacto,
0: de un lugar
2: caminando
0: a otro. O sea, tantos tiempos que podemos aprovechar. Y luego es lo mismo en familia. Si nosotros ponemos eso como algo prioritario, pues va a formar parte de nuestro horario, de la misma manera que a nadie se le ocurre decir, oye, hoy no hemos tenido tiempo y mis hijos pues hoy no cenan porque no ha habido tiempo. Pues no, aunque se acuesten un poco más tarde, pero ¿verdad que voy a sacar el tiempo, no, para darles?
2: Porque lo considero importante para ellos.
0: Claro.
2: Entonces, la oración es importante para mí, me doy cuenta de que es el alimento de mi alma.
0: Exactamente, entonces si lo ponemos como una prioridad, pero para eso nos ayuda mucho ver estas razones que nos da Juan Pablo II. También para los que acusan a esta oración de ser como demasiado sencilla, como, ¿sabes?, como una oración que no tiene altura, que es como pobre en el peor sentido de la palabra, pues vemos que Juan Pablo II para nada la considera así, al revés, dice, nos decían estas palabras, que es un compendio del Evangelio.
2: Totalmente, lo que pasa es que hace falta esfuerzo para rezarlo, claro. Bueno, pero también la Virgen entiende. Yo, ¿sabe lo que creo del Rosario? Que es como estos dibujos que hacen los niños para sus madres el día del Santo de la Madre, que alguna vez le sale mejor y otras veces le sale peor, a veces sale un garabato, pero la madre está contenta, sí o no,
0: sí, totalmente.
2: Porque el niño ha hecho lo que ha podido. Entonces, rezas el rosario, un día estás más distraído, otro día menos, haces lo que puedes, y ese esfuerzo humilde por amor a tu madre es lo que vale.
0: Está claro que debemos fijarnos en la cabeza una frase, que es que el peor rosario es el no rezado. O sea, eso está claro. Sea más o menos imperfecto, desde luego por lo menos es una muestra de interés, de que yo he querido, he buscado el tiempo, he buscado el momento, tengo el rosario en la mano, lo tengo presente en mi vida. Claro, es algo todavía, estamos en el, claro, en el escaloncito, en el escaloncito,
2: bueno, pero si
0: primero.
2: Si me cuesta más, tiene más mérito. Uh-huh. O sea, una persona que a lo mejor está muy distraída porque le vienen mil ideas en medio del rosario y sigue, hace lo que puede, esto a la Virgen pienso que le conmueve realmente. Y para eso es una oración que nos hace más humildes, que nos hace, no sé, más niños, que en el fondo es lo que Jesús quiere de nosotros.
0: Vamos a seguir escuchando razones que nos da Juan Pablo II en esta carta, el Rosario de la Virgen María. Nos dice, por ejemplo, que si contemplamos a Cristo recorriendo las etapas de su vida, descubrimos también en él la verdad sobre el hombre. Por ejemplo, al contemplar su nacimiento, nos dice el Papa, aprendes el carácter sagrado de la vida. Al mirarlo en Nazaret, te das cuenta de lo que significa la familia. Escuchándolo, recibes la luz para entrar en el reino de Dios. Siguiéndolo hacia el Calvario, comprendes el sentido del dolor salvador. Y al contemplar a Cristo y a su madre en la gloria, ves la meta hacia la que caminas.
2: Importantísimo. El rosario nos permite cada día elevar nuestro corazón. Levantemos el corazón, decimos en la misa, ¿verdad? Pues el rosario es esto. Y a lo mejor si no lo rezáramos, como decía un sacerdote, hay personas que dicen, no, yo tengo mis oraciones. Dice, si no rezas el rosario, no rezas nada. Seguro que al final, ¿qué rezas? A ver, explícame, ¿no? Es la oración bíblica por excelencia, que está compuesta del Padre Nuestro, la oración del Señor que nos enseñó Jesús, y de los relatos bíblicos de San Lucas.
0: Hermana, estamos hablando del Santo Rosario, qué mejor que rezar, no vamos a rezarlo en este programa entero porque en nuestra emisora existe el rezo del Santo Rosario, lo saben todos los días, a diferentes horas, consulten en la programación, pero por lo menos vamos a rezar un poquitito y además muy, muy bien acompañados, porque vamos a rezarlo junto a Juan Pablo II, él lo rezó en esta ocasión en latín. Y pues es una alegría, ¿no?, poder compartir este rezo con él. Vamos a escucharlo, no solamente a escucharlo.
2: Los que se animen a responder en latín, allá
0: bueno,
2: vamos.
0: Bueno, y sino que respondan
2: en su idioma.
0: En su idioma, claro que sí, la Virgen nos entiende, gracias a Dios.
2: A todos.
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3: Nosotros perdonamos a los que nos ofenden. No nos dejes caer en la tentación y líbranos del mal.
1: Ave Maria, gratia plena Dominus tecum, benedicta tu in mulieribus, et benedictus fructus ventris tui, Iesus.
3: Santa Maria, Madre de Dios, ruega por nosotros, pecadores, ahora y en la hora de nuestra muerte.
1: Ave Maria, gratia plena Dominus tecum, benedicta tu in mulieribus, et benedictus fructus ventris tui, Iesus.
3: Santa Maria, Madre de Dios, ruega por nosotros, pecadores, ahora y en la hora de nuestra muerte.
1: Ave Maria, gratia plena Dominus tecum, benedicta tu in mulieribus, et benedictus fructus ventris tui, Iesus.
3: Santa Maria, Madre de Dios, ruega por nosotros, nosotros, pecadores, ahora y en la hora de nuestra muerte.
1: Ave María, gracia plena, Dominus tecum, benedicta tu in mulieribus, et benedictus fructus ventris tu, Iesus.
2: María José, para rezar el rosario con provecho espiritual, que es lo que estamos buscando, por ese deseo también de aprovechar bien nuestro tiempo, ¿qué es lo que nos recomienda el Papa Juan Pablo II? Porque él, en aquel año que él dedicó además a la Virgen y escribió esta carta 2002-2003, esta carta apostólica Rosarium Virginis Mariae, y nos enseña a rezarlo mejor.
0: Él nos dice que procuremos no solamente cuando sabemos que vamos nombrando el misterio y después rezando este Padre Nuestro y estas 10 Ave Marías y el Gloria. Pues él dice que en el momento de mencionar el misterio nos detengamos, tengamos en mente lo que estamos diciendo y que si podemos busquemos en la Biblia el pasaje que corresponde a esta enunciación del misterio. Dice que además tomemos la Biblia con la seguridad de que lo que dice la Biblia es palabra de Dios y que está pronunciada esta palabra de Dios no para los hombres antiguos, sino que para hoy y para mí. O sea, lo que dice la Biblia es para hoy, lo que dice el Evangelio es para hoy y para mí. Dice que si podemos, por ejemplo, consultar en la Biblia, tratar de recordar con detalle a lo que se refiere, imaginarlo también, hacernos como en la cabeza pues esa película de lo que sucedió, pues que todo eso nos puede ayudar y que no empecemos inmediatamente a rezar el Padre Nuestro, sino que dediquemos pues unos momentos como para centrarnos, para saber en lo que estamos.
2: Puede ser en silencio o puede ser cuando se hace el rosario solemne. Aquí en NS Radio lo hacemos también los primeros sábados de mes con ustedes y entonces se medita. O en YouTube pueden encontrar en NSE el Santo Rosario meditado. Es muy bonito porque vas leyendo ya ahí inclusive, ¿verdad?, la palabra de Dios.
0: Claro, es lo que dice. Dice que si lo hacemos de esta manera estamos dejando que esa palabra de Dios cale en nuestro corazón, que entre en nuestro corazón, que nos hable y al hablarnos nos ilumine para la vida cotidiana. Que eso es lo que se trata, que el rosario sea algo que luego impregne nuestra vida, que no sea un compartimento estanco, o sea, no, de 9 a 9:30 me toca rezar el rosario y luego ya, como que en la vida eso no se nota nada, ¿no? Si nosotros lo hacemos bien, como que ese rosario se va a ir colando después, durante el día, en cómo contestamos, en cómo trabajamos, en cómo aprovechamos el tiempo, en cómo educamos a nuestros hijos. Es como así.
2: ¿Sabes
0: como
2: lo que yo pensaba? Hice un dibujo un día de,
0: ¿ah, sí?
2: De dos manos con un rosario de estos que tiene. Entonces se ven todas las cuentas así metidas en las manos. Y luego pensé, pues eso puede ser como una tierra y de ahí crecen la planta, ¿no? Y el árbol maravilloso de la fe viva. Es como una tierra donde puede crecer nuestra vida cristiana. Pero tiene que estar así, pues removida, cada día renovada.
0: Hermana, el Papa nos recuerda en esta carta que la familia que reza unida permanece unida. Esto es algo importantísimo.
2: Tú lo has probado en tu vida.
0: Cuánta unión falta en las familias. Bueno, pues es una forma, el rezar el rosario nos ayuda a pedir perdón, nos ayuda a dar gracias, nos ayuda a ser más serviciales, tantas cosas que nos hacen muchísima falta en la familia y que son necesarias para la convivencia, también para nuestros hijos, es un ejemplo para nuestros hijos. Y como nos queda muy poco tiempo, hermana, en esta carta el Papa nos hizo un regalo a todos, que es el regalo de unos misterios que como que Dios le inspiró al Papa Juan Pablo II que en los misterios que veníamos, pues la tradición eran los misterios de dolor, los misterios de gozo y los misterios de gloria, como
2: faltaba,
0: que faltaba
2: toda
0: algo.
2: La vida de Jesús. O sea, pasaba desde que Jesús fue hallado en el templo a los 12 años y de ahí, ¡pum!, a la oración en el huerto. Nos faltaba toda una parte de la vida de Jesús. Y el Papa, con esa meditación, yo creo que vino a rellenar un vacío que muchos cristianos estábamos experimentando. Fue el Espíritu Santo el que se lo inspiró. Y esto lo llamó los misterios de luz. ¿Por qué?
0: Bueno, porque son los misterios que nos iluminan. En la vida pública nosotros vemos cómo actuó Jesús. Entonces son para nosotros como, bueno, todos los misterios lo son, si nos unimos, como nos decía el Papa. O sea, si traemos al presente la vida de Jesús y lo traemos a nuestra vida, pero los misterios de luz de una forma especial son el bautismo, la autorrevelación en las bodas de Caná, que nos da tantas, tantísimas enseñanzas, la predicación del reino, la predicación del evangelio, el cuarto misterio de luz, que es la transfiguración, que también tanto nos enseña, y el quinto misterio, la institución de la Eucaristía. Nos da muchísimo para meditar, muchísimo para traer a nuestra vida diaria. Y creo que eso, hermana, que fueron para nosotros un regalo y que se nota en eso cómo fue el rosario. Tantas veces lo hemos dicho ahora en este programa, prioritario para él. Y cómo seguro que él pedía pues la gracia, ¿no?, de cómo ayudar a los fieles a rezar mejor, a aprovechar mejor este gran tesoro. Él dijo públicamente, por supuesto, que el rosario era su oración
2: preferida.
0: Lo recuerdo perfectamente. Él lo dijo. Y pues es lo que nos trata de enseñar con esta carta, que sabemos que la podemos encontrar gratuitamente en internet si entramos en la página web oficial del Vaticano, vatican.va. Allí vamos a encontrar esta carta, el Rosario de la Virgen María, que vamos a poder leer completita con estas enseñanzas sobre el Santo Rosario del ya San Juan Pablo II. Hemos podido rezar con él en el programa y sepan también que si buscan, son un poco avispados buscando, por ejemplo, en YouTube, pues ustedes pueden rezar todos los días porque está ahí en muchos vídeos todo el Rosario completo rezado por él. Así que si se animan... A veces rezar solo es un poco, pues nos cuesta más, ¿no?
2: Claro. Qué bien. Lo mejor es encontrar personas para rezar con
0: ellas. Claro, pero si no, por lo menos a través de internet podemos rezar con Juan Pablo II.
2: Con un santo, en persona. Qué bonito.
0: El Santo Rosario.
2: Pues damos las gracias a Raúl García desde El Control y a ti, María José, que nos has acompañado preparando este programa sobre Juan Pablo II y el Santo Rosario.
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0: Salió el sembrador con inmensa ilusión a sembrar. Y cuando siembra, deja caer, ¿verdad?, la semilla y la arriesga porque espera recobrar un fruto maravilloso. Y es posible que lo realice así, claro que es posible. Depende de nosotros, de nuestra respuesta a la gracia. Precisamente en estos últimos días, o más bien semanas, en este programa hemos ido explicando, no nosotros, sino valiéndonos de la profundidad del padre Rodrigo Molina en su explicación de la parábola del sembrador, hemos ido viendo cuáles son esos abrojos, esos impedimentos para que la gracia germine con toda su fuerza en nuestras almas. Y hoy seguimos adelante. Tenemos varias versiones de esta parábola del sembrador. Yo tengo abierta ahora la Biblia en el capítulo 8 de San Lucas. Aquí lo encontramos, versículos 11 al 15, está la explicación de esta parábola. Pero ustedes la pueden encontrar también en San Mateo capítulo 13 o Marcos capítulo 4. Y vamos a saludar a nuestra hermana Dolores Eugenio, que también está preparada para ayudarnos a profundizar en la explicación que nos da el padre Rodrigo Molina.
1: Pues sí, hermana Carmen, un cordial saludo a todos nuestros radio oyentes y qué alegría encontrarnos en este programa que, como muy bien el título del programa lo dice perfectamente, la verdad os hará libres. Ojalá en el día de hoy podamos reflexionar sobre estas palabras que nos va a decir el padre Molina explicando la parábola del sembrador y cómo realmente todo lo que esta palabra nos dice a nosotros es verdadero. Y es verdad que eso nos pasa a nosotros estando en el mundo. Por eso el padre Molina hoy nos va a ayudar un poco a descifrar o a entender qué es lo que nos hace daño verdaderamente para nuestra vida espiritual.
0: Exactamente, y vamos a recordar más en concreto, abriendo el Evangelio en este capítulo 8 de San Lucas, en el versículo 14, la traducción de la Biblia de Jerusalén, por ejemplo, dice: las semillas que cayeron entre los abrojos son los que han oído, pero a lo largo de su caminar son ahogados por las preocupaciones, las riquezas y los placeres de la vida y no llegan a madurez. Vamos a escuchar al padre Molina.

Merin Now. Estoy dividido, partido, por multitud de cosas que me tienen afuera. Es lo de Marta. Solícita andas, emplea Jesús la misma palabra. Esto causa un daño en el apóstol. ¿Cuántas columnas no han caído por estas meriñas?

0: Ha sido breve esta vez, este corte de voz del padre Molina, pero bien, porque es muy intenso. Está dándonos la palabra griega que emplea aquí San Lucas, merinau, que significa estar dividido, partido, disperso en muchas cosas. Y él mismo nos recuerda que es lo mismito que Jesús le dijo a Marta cuando Marta, la hermana de María, ahí en Betania, las dos hermanas de Lázaro, le había convidado junto con los discípulos y se afanaba en el servicio. Se afanaba en hacer un bien, en servir a Jesús. Pero claro, ¿con qué afán? ¿Con qué prisas? ¿Con qué un poco alocamiento o atolondramiento de este que tenemos cuando queremos hacer varias cosas a la vez, cuando queremos o creemos ser imprescindibles, ser indispensables, que sin nosotros eso no se podría hacer bien? Y llega un momento en que, en lugar de que las emociones nos ayuden a hacer las cosas, es al contrario. Y nos encontramos como turbados. Amigos oyentes, ¿no es esta una experiencia bastante cotidiana? ¿Y qué ocurre entonces con la vida espiritual? Aunque seamos a lo mejor un hombre de negocios, una mujer de negocios, archiocupado, realiza viajes a los cuatro puntos cardinales y que maneja mucho dinero y tiene muchos contactos, pero no tiene el peligro de perder el contacto principal.
1: Así es, hermana Carmen, y qué bonito, qué profundo, como tú decías, y que esto nos pasa a todos, que las cosas del mundo realmente me tienen afuera, porque el mundo está fuera de mí, me tienen afuera y no me tienen dentro de mí donde está Dios, y fuera no está Dios. Es decir, donde más cerca tengo a Dios es en mi alma. Allí, dicen los santos, hay que irlo a buscar. Y el engaño que creo que todos caemos bajo él, es que vamos buscando a Dios en lo de fuera. Y claro, lo de fuera, que es finito y todo se acaba, no me pueden dar a Dios. Esto creo que, hermana Carmen, que es un convencimiento que nos falta, que creemos que las cosas externas me van a dar a Dios. Y es imposible, como dicen los santos, es imposible que las cosas finitas que se acaban me puedan dar a Dios el infinito, el que no se acaba. Y hay una cosa también que nos sucede un poco grave en el sentido de que nos afecta mucho para no avanzar en este camino espiritual, y es que en la medida en que nosotros estamos fuera, sin ese recogimiento que necesita la vida espiritual, me enfrío automáticamente, me mundanizo automáticamente, es cierto, me enfrío de ese rato de oración a lo mejor que yo he tenido por la mañana y salgo enfervorizada, pues durante el resto del día, si estoy fuera, como dice el padre Molina, de mí, a través de los sentidos, me voy enfriando. Total, llega la noche y claro, a Dios lo he perdido de vista. Y como tú dices muy bien, hermana Carmen, para estas personas que están metidas en tantos negocios en el mundo, perder de vista a Dios es perder la brújula, porque todo, sobre todo los laicos, estando en el mundo, cuando tienen que resolver las cosas, tendrían primero que mirar a Dios para ver si lo que van a hacer realmente eso está dentro de la voluntad de Dios, dentro de ese no ofender a Dios con eso que voy a hacer. Y por este estar tan fuera y tan en el mundo, perdemos este sentido sobrenatural que hay que ponerle siempre a las cosas que hacemos.
0: Es muy cierto. Y un dicho latino que viene muy bien para recordarlo, no recuerdo ahora quién lo dijo, es que no se trata de hacer muchas cosas, sino con mucha intensidad. Y suelen decir non multa, sed multum. Pero claro, no es que estemos hablando de poner multas, ¿eh? Esto nadie las quiere, sino que no pretendamos tanto hacer muchas cosas que nos multiplicarnos, como pretendía Marta, que no estaba haciendo nada malo, estaba sirviendo a Jesús. Imagínense que Jesús viene a casa de ustedes y ustedes lo quieren recibir bien. Pues claro. Y además es santa Marta, así con su carácter. Pero Jesús le dice con cariño, como diciéndole, Marta, no hace falta que te pongas tan nerviosa, no hacen falta tantas cosas. Tú puedes hacer bien ese trabajo de recibir a tus huéspedes con todo el honor, sin querer hacer más de lo que puedes, sin, ¿cómo lo diríamos? A veces no entra aquí ninguna noción de pecado, sino más bien, ¿cómo diríamos, hermana? De dispersión de nuestros sentidos. Hacer las cosas como movidos por un ansia de acción excesiva. Y cuidado, no estamos hablando aquí de que conviene no ser activos. Yo creo que el padre Molina, que nos está hablando en estos cortes de voz, era una persona profundamente activa. Testigos son las obras que realizó, precisamente porque él estaba en Dios. Él era una persona que no estaba en los sentidos de fuera, con su vista recogida, sereno, afable, dulce, no se dejaba llevar de las prisas y atendía a cada persona con todo el cariño, uno detrás de otro. Yo creo que esto también depende mucho de la dependencia que tengamos del Espíritu Santo, a ver si estamos en conexión con Él, ¿no es verdad?
1: Así es, hermana Carmen, yo siempre he dicho y muchas veces lo repetimos en los programas, en otros programas que hacemos, que es esencial, sobre todo los laicos que están más influenciados por las cosas del mundo, porque viven en él inmersos, es necesaria la vida de oración, porque la vida de oración es como que me cambia totalmente la forma, no solo la forma de ver las cosas, sino las de actuar, como tú muy bien has dicho, no es cuestión de alocarme haciendo muchas cosas, sino hacer lo que hago en presencia de Dios, pero haciéndolo bien, porque Dios también quiere que cumplamos nuestro deber, la madre de familia, el padre que va a su trabajo, el hijo que va a la universidad, ese deber es lo que Dios quiere que cumplamos, pero el sentido que se le da, eso es lo que Dios quiere principalmente, ese sentido espiritual, que si no soy una persona de oración, me pierdo totalmente en el mundo. Como dice la hermana Carmen, me aloco y llega la noche y no me he acordado de Dios para nada. Y esto es una realidad que está pasando, bueno, siempre ha pasado, pero ahora quizás con tantos medios o de comunicación y tanto me polariza la mente que realmente Dios, para Dios no hay tiempo.
0: Vamos a intentar profundizar ahora un poquito más en esta segunda parte del programa y vamos a seguir con el Evangelio abierto. San Lucas capítulo octavo, hemos visto merinao, esta palabra griega que significa las preocupaciones que me ahogan, que me dispersan, que me hacen como añicos la mente, ¿verdad? Estoy metido en tantas cosas a la vez. Ahora el Padre nos va a explicar, porque también nos dice Jesús, que los placeres de la vida también ahogan el espíritu. ¿Cómo es esto? Vamos a escucharlo.
2: Segundo, es una palabra griega, hedonai, que significa el placer. Las hedonías, es decir, los placeres, sobre todo significaban los griegos aquí los placeres de los sentidos, los goces del comer, del beber, del mirar, del pasear, de todo, las satisfacciones, los agrados.

0: Entonces, el comer, el beber, el mirar, el pasear, las satisfacciones, los sagrados, que están presentes en la vida, ¿los debo buscar por sí mismos? ¿O bien son más bien pues necesidades humanas que tengo que atender, pero sin querer satisfacerlas del todo porque me embotan? Vamos, yo creo que cualquiera de nosotros, amigos oyentes, sabe muy bien lo que es, pues un día en que a lo mejor hemos comido más de lo que necesitábamos, o en estos banquetes donde se bebe más de lo que se necesita también, a lo mejor para celebrar algo, y resulta que lo que al principio celebrábamos se termina de una manera como un poquito decepcionante, ¿verdad? Algo que nos deja al final más vacíos. ¿Por qué? Pues quizás tiene que ver con esta parábola, o a lo mejor pues en esas tristes fiestas de carnaval donde he leído que es el medio que ha inventado el hombre para ofender a Jesús. Qué triste, ¿no? Pues se trata de mirar mucho, de enseñar mucho, como de estar totalmente volcado hacia afuera. Todo lo contrario de la vida espiritual. Vamos a seguir meditando en por qué la vida de los sentidos, ver, tocar, oler, sentir, no es quizás el mejor camino para llegar a la unión con Dios, aunque por otra parte hay que hacer un uso normal y moderado de estos sentidos.
1: Así es, hermana Carmen, y yo mientras estabas hablando pensaba que realmente uno, bueno, los que tal vez nos estén escuchando puedan tener un poco de confusión al pensar que, bueno, si es tan malo los sentidos para nosotros, si no nos pareciera que no nos aportan nada e incluso lo que nos aportan es malo, entonces ¿por qué Dios nos lo ha dado, los sentidos, los cinco sentidos? Pues me parece muy importante aclararlo porque realmente cuando yo los uso mal, como dijo la hermana, que cuando bebo más de la cuenta, cuando como más de la cuenta que no lo necesito y empiezo a caer en ese pecado de la gula u otros pecados, ahí los mismos sentidos que Dios me ha dado, porque no solamente Dios me ha infundido el alma, sino que ha hecho todo mi ser en cuanto humano, como yo no los use bien, con medida, me anulan a Dios en mí. Es decir, son como cinco enemigos que anulan a Dios para que pueda vivir en mí. Pero, como dije al principio, luego entonces, ¿para qué los tenemos? ¿Dónde está la clave? La clave está en esta palabra, en cómo los usamos. Ahí está la clave. En realidad los sentidos no son malos, no. Lo malo es la forma que tenemos de usarlos. El comer es bueno, porque si no, como me muero y a lo mejor no puedo hacer el bien a los demás. Pero el comer exageradamente provoca en mí una pasión que quiero satisfacer. Esa pasión ya es el pecado que impide que Dios entre en mí. Por eso, en realidad los sentidos no son malos, ni por ejemplo las riquezas no son malas. ¿Cuántos ricos, cuántos reyes, sobre todo en la antigüedad, ha habido que los ha canonizado la Iglesia? Luego, la riqueza, por ejemplo, no es mala. Lo que es malo en sí es cómo los usamos, la intención que tenemos en el uso, que la intención es lo que va a cambiar totalmente las cosas en cuanto que me aportan un bien o que me destruyen a Dios en mí. Es esto, la clave está en el uso que hago de esas cosas.
0: En realidad, es cierto que la belleza, la verdad y el bien nos llegan a través de los sentidos. Me parece que lo dice la Sagrada Escritura. La verdad, el Evangelio nos llega por los oídos, la fe entra por los oídos. Ahora mismo ustedes, queridísimos amigos oyentes de tantos países, están compartiendo esta programación de NS Radio a través del sentido del oído. Bendito sea, porque sin sentido seríamos como un tronco no nos podríamos comunicar con el exterior, incluso esto viene a ser la causa, o sea, de enfermedades graves, ¿verdad? Imaginemos una persona que no tiene, y lo hay, desgraciadamente, ni vista, ni oído, ni habla. O sea que los sentidos nos ayudan, pero como plataformas para una vida superior, para una vida ya sobrenatural. Porque si nos quedamos en lo que son capaces de percibir los sentidos, pues somos como los animalitos, ¿verdad? Que también tienen 5 sentidos. Pues un perrito, un gato, un caballo, un cerdito. ¿Qué es lo que nos va a diferenciar? Que somos capaces de dirigir, de moderar, de dominar hasta cierto punto, ¿verdad?, nuestros sentidos. Y qué importante es que lo ejercitemos así. Por ejemplo, pensemos en un tiempo como el tiempo de Cuaresma. ¿No es verdad que está pensado precisamente para un encuentro con el Señor? Fíjense, si el mismo Jesús, esto es un gran misterio, ¿por qué Jesús hizo un ayuno de 40 días durante la Cuaresma si Él estaba ya unido con su Padre? Esta es una pregunta que nos podemos plantear.
1: Así es, hermana Carmen, porque a pesar de que Jesús, como cuando dice en la Sagrada, en el Evangelio, que se iba a hacer oración, él no lo necesitaba porque era Dios y tenía la visión beatífica siempre con él, pero lo hacía porque sobre todo nos tenía que dar ejemplo a nosotros. Y este ayuno al que te refieres, igual, porque ciertamente él no iba a caer en las tentaciones corporales, por supuesto que no, pero tenía que darnos ejemplo de lo importante que es tener a raya nuestros sentidos, que nos lo ha dado Dios para que a través de ellos le alabemos a él. Es decir, todo nuestro ser, tanto psicológico, tanto afectivo, tanto corporal, tiene que servirnos para amar más y mejor a Dios, para llevarnos a Dios. En la medida que cualquiera de estos aspectos que conforman al ser humano no me ayuda para llevarme a Dios, no es que se quede estancado, es que me hace retroceder. Porque como dice San Agustín, o adelanto o retrocedo, pero no me quedo estancado. Es decir, todo en mi ser tiene que ayudarme para ir a Dios, para tener ese sentido sobrenatural en todas las cosas que hacemos y, por supuesto, saber bien utilizar todo lo que me entra por los sentidos y que me tiene que llevar también a santificarme.
0: El Papa Francisco precisamente utiliza esta palabra que también has usado, hermana Dolores, y que es muy importante. Nos mundanizamos, nos enfriamos. Viene a ser lo mismo. Cuando no se han dado cuenta, cuando estamos a lo mejor mucho rato hablando de cosas sin importancia, de palabras ociosas, o mirando todo lo que nos rodea sin control ninguno, llega la noche o llega el momento de hacer un pequeño examen de conciencia y está uno aturdido, está uno como que se le ha enfriado el alma, ¿verdad que sí? Ha perdido ese calor de la unión con Dios. Y el Papa nos previene de esta mundanización que enfría el corazón, que además nos hace, cuidado, indiferentes a los demás, nos hace más egoístas. Por eso, qué bonito lo que los santos, como San Juan de la Cruz, nos invitan a hacer. Esa penitencia tan sana, tan recta, tan liberadora, que es el saber privar al propio egoísmo de alguna satisfacción, además para darnos más cuenta de las necesidades de los demás. ¿No es así?
1: Pues así es, hermana Carmen. Y ahora, precisamente, que has nombrado a este gran santo místico, a San Juan de la Cruz, que para algunos está muy elevado, pero que en realidad tiene cosas muy prácticas. Quizás es que no nos interesa un poco, nosotros tan mundanizados, no nos interesa un poco cómo hacerle caso a este gran santo, pero también dice algo relacionado con lo que acaba de decir la hermana Carmen, una frase muy bonita, y no tanto bonita, sino que nos da toda una lección práctica. Dice él, guarda tus ojos, refrena tu lengua y calentarse te ha el espíritu divinamente. Cierto, esto es muy cierto, ese recogimiento en la vista de cosas que no me van a aportar nada, ese control en mi lengua que todos faltamos, es lo que más nos cuesta. Al hacer estas dos cosas, dice el santo, que nos enfervorizamos divinamente. ¿Ven? ¿Qué concreto es San Juan de la Cruz? Pareciera un místico allí en el Olimpo y sin embargo tiene los pies sobre la tierra. Y es cierto, como dice la hermana, tener como esa presencia, ese recogimiento, me enfervoriza automáticamente. Yo, hermana Carmen, le diría a nuestros radioyentes que hicieran la prueba, estuvieran una semana con ese recogimiento sin perder de vista todo el deber que tienen que hacer en sus puestos de trabajo, en el hogar, ya verán cómo llega la noche y yo he sentido más a Dios durante ese mismo día.
0: Exactamente, es lo que termina diciéndonos el mismo Jesús en este capítulo octavo de San Lucas, cuando ya culmina la explicación de la parábola del sembrador y dice: lo que ha caído en buena tierra son los que después de haber oído, conservan la palabra con corazón bueno y recto y dan fruto con perseverancia. Se trata de conservar, de guardar en lo más hondo del corazón esa semilla para que pueda germinar, no perderla durante el día. Muchas gracias, hermana Dolores.
1: Gracias a ti, hermana Carmen, y espero que haya sido de mucho provecho este programa para todos nuestros radioyentes.
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1: Un cordial saludo a todos nuestros radioyentes en el día de hoy, un gran día. Hoy es la solemnidad del Sacratísimo Corazón de Jesús en la Iglesia Universal. En todo el mundo hoy se celebra la solemnidad del Corazón de Jesús, la mayor de las devociones de la Iglesia. Esa es la devoción de las devociones al Sagrado Corazón de Jesús. Doy las gracias primero a este Sacratísimo Corazón que tanto ha amado a los hombres, de los cuales no recibe sino ingratitudes, esos somos nosotros. Pues doy las gracias a Jesús que nos mantiene haciendo todos estos programas para todos ustedes, para conseguir con su gracia, con la gracia de Dios, avanzar en ese amor hacia Jesús, que tendría que abarcarlo todo en nuestra vida. Y también doy las gracias a Gloria Ríos, que como siempre está en el control aquí en Medellín. Vamos a empezar con, luego diré también sobre el corazón de Jesús, pero vamos primero a hablar de San José, que fue el que educó humanamente a ese corazón de Jesús. Un niño, ¿de quién es reflejo? Del que va aprendiendo. Jesús humanamente tuvo que aprender, como Dios no, porque Dios lo sabe todo. Humanamente, como nosotros, tenía que ir paso a paso aprendiendo como nosotros. Pues, ¿de quién aprendería sino de San José? Porque Jesús estaba, la mayor parte del tiempo, estaba con San José en el taller. En el pueblo judío, los niños varoncitos tenían que estar junto a su padre para aprender el oficio. Bueno, pues Jesús la mayor parte del tiempo estaría junto a San José. ¿Ven qué bonito? Y los tres haciendo oración por la mañana, yendo a la sinagoga, al templo. ¡Qué armonía en el hogar! ¿Cuándo en nuestro hogar va a haber armonía? Pues el hogar de Nazaret es el modelo para todos nuestros hogares. Dice así un texto: San José, como dice el Papa Pablo VI, pone a disposición de los planes de Dios su ser entero, su legítima vocación humana, su felicidad conyugal. Dios le exige la renuncia al amor conyugal natural, legítimo y bueno, que constituye y alimenta la felicidad conyugal.

corporal, y San José baja la cabeza como esclavo dócil sin derechos. San José acepta sin condiciones. Toda la existencia de San José queda así crucificada en sacrificio total a las exigencias absorbentes, radicales, sin límites del oficio del Mesías que se le había confiado. Todo él queda así convertido en un puro servicio. Todo él queda así hecho puro amor. San José es pura cuña. El grado de cotización de una cuña la da el grado de servicio. Este es el amor que desciende de Dios. Todo él, puro servicio. ¿Saben lo que es una cuña? Eso que se pone a una puerta para que no golpee, y se le pone un trocito de madera pulida debajo para que haga presión contra el suelo y quede como atrancada ahí. Bueno, pero cuando uno no la necesita, con el mismo pie la quita y con una patadita la pone detrás de la puerta la cuña hasta que la vuelva a utilizar. Eso dicen que era San José, pura cuña. Qué bonito, ¿verdad? Pues asimismo, el corazón de Jesús. Cuando vayan al sagrario, vean un corazón latiendo, porque Cristo está vivo en el sagrario. No es un recuerdo lo que hay ahí dentro, ¿no? Está vivo. Y si pudiéramos escucharlo, escucharíamos los latidos de su corazón. Sí, sí. Y es tan humilde Dios que en su corazón cabemos todos, todos. Todos cabemos en el corazón de Cristo, y en el nuestro no cabe nadie. No cabe nadie con tantos rencores, con tantas envidias, celos, celotipia. Qué malos son los celos. Pues en el corazón, ¿ustedes creen que el corazón de Cristo se detiene en que si este me hizo esto, si este me hizo aquello? Jesús, con todo lo que le hacemos, Jesús se eleva por encima de todo eso. Hay que tener un corazón como el de Jesús, magnánimo, longánime, paciente, misericordioso, un corazón misericordioso. Solo eso es el corazón de Cristo, un corazón misericordioso del cual, como ya no podía salir más sangre porque la derramó toda, salió agua, ya no tenía más sangre que dar. Pues ese corazón de Cristo sigue hoy latiendo en el sagrario. Está vivo en el sagrario. Si pudiésemos escuchar detrás de un sagrario, de la puerta, oiríamos los latidos del corazón de Jesús. Como Santa Micaela, esta que tanto les he hablado, que tenía un genio terrible, quería tanto a Jesús que cuando necesitaba algo se ponía junto a la puerta del sagrario y daba unos golpecitos. Tenía una capilla, todo era de plata. Decía que para su Jesús lo mejor, todo brillante. A su religiosa no les permitía subir al presbiterio. El presbiterio es la parte esa de una iglesia donde está el altar, la parte principal, donde está el altar, donde es de donde el padre celebra la misa. Bueno, pues a esa parte no dejaba que la pisaran sus religiosas con unos zapatos que hubiesen pisado la calle. Se tenían que poner unas zapatillas especiales. Eso se llama estar enamorada. Sí. Si alguna tosía...

dentro del oratorio que tenían la expulsaba fuera. Decía que ahí no había que hacer nada de ruido, que estaba el rey del universo. Todo de plata y oro. Lo mejor para Jesús. Pues cuando tenía alguna necesidad, Santa Micaela, vean cómo se llamó en la vida religiosa, Micaela del Santísimo Sacramento, pues se ponía junto al sagrario y hacía así, unos golpecitos, y le decía: Jesús, estás ahí, yo sé que estás, ayúdame, Jesús, que sabes la necesidad que tengo. Y siempre le ayudaba, nunca le falló el corazón de Jesús, nunca. ¿Saben cuántas horas de oración hacía? Claro, por eso ella tenía tanta fe y tanto amor. 7 horas seguidas de oración. Y luego era muy apostólica. Adoraba a ese corazón. Se pasaba las noches junto al sagrario. Ahí está el corazón de Jesús latiendo, esperando nuestro amor. Y San Pascual Bailón, que es el santo que lo han proclamado como el santo de los congresos eucarísticos, el patrono, se pasaba las noches, era un hermano lego, las noches detrás del altar junto al sagrario. Y no lo encontraban, lo buscaban por todo el convento. ¿Dónde está el hermano Pascual? ¿Dónde está? Ay, ya sabemos dónde está el hermano Pascual. Iban de puntillas a la iglesia y lo veían detrás del altar junto al sagrario. Y Santo Domingo de Guzmán se pasaba noches enteras también detrás del altar, también junto al sagrario, y cuando ya se veía rendido por el sueño, se apoyaba un poquito sobre el altar a dormir, sentado ahí en la iglesia, en el suelo, con la cabeza reclinada, y así, junto al sagrario. ¿Qué tendrá el sagrario? Tiene al corazón de Cristo dentro. El corazón de Cristo, pero latiendo de verdad. No es de mentira, es de verdad. Y cuando a Santa Magdalena Sofía Barat, la que fundó los colegios estos del Sagrado Corazón, son de ella, una religiosa francesa, Santa Magdalena Sofía Barat, horas y horas junto al sagrario en oración. Y cuando la venían a llamar ya por la noche, le decían: madre, que ya es hora de ir a descansar, que ya es hora de que se retire a su aposento. Y ella le miraba a la hermana y le decía: hija mía, cuando estoy con Jesús, para mí no hay otra hora de hacer otra cosa, sino estar con Jesús. Ustedes ven, porque los santos, ¿qué tendrá Jesús? El amor de los amores. Es la vida, eso es lo que tiene, es la vida del alma. Y cuando Santa Teresita murió, detrás de su puerta, nadie lo había visto, con un punzón de hierro, había ella grabado esta frase: Jesús es mi único amor. Lo encontraron cuando ella murió, detrás de la puerta, con un punzón, la madera, así grabado en la madera: Jesús es mi único amor. Santa Gema: Jesús solo quiere una cosa. Decía Santa Gema en su autobiografía: Jesús solo quiere una cosa, ser amado.
todos los santos, cuando ella murió, le encontraron la parte del costado donde está el corazón quemada la ropa. De puro amor, a San Felipe Neri también le encontraron las camisas quemadas en la parte del corazón, del amor que sentía hacia Jesús. Y a San Francisco Javier, patrono de las misiones, también le encontraron la parte del corazón, las camisas quemadas. Puro amor a Cristo. ¿Cuándo nos encontrarán a nosotros las camisas quemadas? Sí, cuando la plancha esté más caliente de la cuenta, encontrarán las camisas quemadas, pero no por amor a Cristo. ¿Se dan cuenta? Todos los santos, un amor a Cristo, claro. Por eso los mártires daban la vida. Claro, si su vida era Cristo. ¿Ven? Por eso no des la vida por tus hijos, por tu cónyuge, en el sentido de estar todo abocado a ellos, todo tu afecto hacia ellos. No, no. Primero a Cristo, y luego Él te enseñará a amar a las criaturas como debes de amarla, no tan apasionadamente, porque Cristo es primero. Cristo te enseñará a amar a los demás como los tienes que amar, no con un amor enfermizo. Él te enseñará, porque cuando Cristo sea la vida de tu alma, ya verás que no vas a amar a las criaturas tan enfermizamente. Ya verás que vas a sufrir menos cuando tú sientas que no te amen. No te importará mucho. No morirás sintiendo el desamor, no. ¿Por qué? Porque tú sentirás en tu alma que tu corazón va hacia otro amor, que tú ya no necesitas amores, pseudoamores, sucedáneos. Los tienes que amar, claro, si son imágenes de Dios, las criaturas, pero no primero. Y cuando ames a Cristo como lo amaban los santos, cuando sientas el desamor de las criaturas, no te afectará, ni te entrará depresión, ni te entrará tristeza, ni te desanimarás. ¿Por qué? Porque tu amor está en otro sitio, tu amado está en otro sitio, en Cristo, está ahí. Luego no te desanimarás nunca. Conclusión. ¿Por qué te desanimas tanto? Porque Cristo todavía no es tu primer amor. Es por eso. Ay, no, es que yo siento que no me quieren. Tú te desanimas y te entristeces y te hundes porque Cristo todavía no es tu primer amor. Si Cristo fuera tu único amor, te aseguro que por más cosas que te hicieran las criaturas, tú no te desanimarías nunca. Y podrían preguntar, hermana, ¿y cómo se consigue eso? Haciendo oración. Haz oración y cada vez sentirás que amas más a Cristo. De verdad. Todos los santos hacían oración, mucha oración. Vamos a escuchar la primera canción del programa del grupo GEDSE que se titula Yo confío en ti.

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voy a nombrar a personas que escribieron. Escribió Franci Elena Bermúdez pidiendo la novena poderosa. Y también Griselda Benítez. Pues nada, les voy a mandar la novena. El que la desee puede escribir a nsmedellin@nsradio.com. ¡Ah, qué es precioso! Pero que no sea precioso solo en este programa y luego se nos olvide, porque a lo mejor escuchamos en el programa cuando les digo, ¿verdad que les gusta cuando les digo lo que vivieron los santos? Claro, eso nos enfervoriza y nos anima, pero claro, luego pasa el programa y se me olvida todo. Y empiezo a meterme en las cosas del mundo, hasta que vuelve el lunes, ¡ay, otra vez nos eleva la hermana el ánimo! Y queremos tener ese amor que tenían los santos, pero termina el programa y decaigo. No, no decaeríamos si fuéramos personas de oración. Y vamos a comentar el capítulo 21. Antes vamos a hacer una pequeña pausa y vamos a volver en un momentito.

Ustedes perdonen que hayamos hecho esta pausa antes de que fuese el momento. Vamos a, en el capítulo 21 del Evangelio de San Lucas, ¿se acuerdan que estábamos comentando, para que vean Jesús, qué delicado. Jesús no se le pasan las cosas ahí desapercibidas. Jesús, su mirada va más allá. Pues en el capítulo 21 de San Lucas dice, 21, versículo 1. Para ver, hoy a ver si me da tiempo, para ver qué es lo que obstaculiza que vivamos ese momento presente con intensidad. Entonces dice que levantando la vista, vio ricos que echaban sus ofrendas y vio también a una viuda pobre que echaba dos ochavos y dijo, fíjense, ¿quién miraría, quién observaría a esa viuda? Nadie. En la parte del templo que estaba había un montón de gente yendo, viniendo. Y Jesús se fija en esa viuda porque nos quiere dar una lección. Y dice Jesús, en verdad os digo que esta pobre viuda ha echado más que todos los otros, porque los demás echaron para las ofrendas de Dios de lo que les sobraba, mientras que ésta echó de su indigencia todo lo que tenía para el sustento. ¿Por qué la alabó el Señor? Miren, y ustedes dirán, ¿y qué tendrá que ver esto con el vivir intensamente el momento presente? Pues tiene que ver mucho. Porque lo que da valor a nuestras obras es la intensidad, lo que dio valor a las monedas. Miren que las monedas que he hecho no tenían de valor nada, como si hubiese echado 1.000 pesitos o 500. Pero vea, ante Dios tuvo mucho valor. ¡Qué alegría! Porque cualquier obra pequeñita, coser, hacer arroz, un arroz, si lo haces por amor a Dios, te vale mucho ante el Señor. Entonces nos está diciendo el Señor que no es todo lo que hago o la cantidad, no. Dios no ve eso, Dios solo ve tu corazón. Luego, esta viuda no mereció esta alabanza que le está haciendo Cristo, no las monedas que echó, sino la intensidad con que estaba viviendo ese ofrecimiento a Dios. Ese ofrecimiento a Dios. Entonces, miren, qué bonito. Cuando yo durante el día, díganme si no caemos en esto, cuando yo durante el día, vamos a hacer la segunda pausa un poquito más a 35, por lo que hemos cortado ese corte imprevisto que hemos tenido. Vamos a alargarlo un poquito más. Entonces, miren qué bonito. Lo mismo para vivir el momento presente. Ojalá, Dios nos abra el entendimiento para captar lo que les quiero transmitir. Con la gracia de Dios, claro. Ojalá nos convenzamos de esto. Vean. Lo que da valor, por eso un ama de casa puede llegar a una gran santidad, porque no es el oficio que tienes, no es el trabajo, no es el estado de vida, no consiste en eso, ser muy santo o poco santo, es que eso no lo ve Dios. Consiste en la intensidad de amor con el que vives las cosas que haces. La viuda, al echar unas moneditas en el templo,
Ella era lo único que tenía, pero lo hizo con tal amor a Dios que Dios se lo computó como si hubiese hecho algo grande. Pero vean, ¿dónde está ese gusanillo que se va comiendo a veces la madera? ¿Qué nos pasa a nuestras obras? ¿Cuál es el gusanillo que va comiendo nuestras obras y hacen que no tengan esa intensidad? ¿Qué es lo que sucede en mí, en mi interior, para que cualquier cosa que hago no tenga esa intensidad? Porque uno dice, ay, pero yo hago las cosas, pero no siento que las tengo con intensidad. Bueno, lo primero que yo me tengo que convencer es que yo tengo que hacer las cosas a mi medida. ¿Qué significa esto? Que yo no puedo hacer más de lo que yo pueda. Y vean, les voy a explicar. Esto quita intensidad al amor con el que hago las cosas. Hay tres cosas que quitan el que yo haga lo que hago diariamente por puro amor a Dios y con un amor que Dios diga desde el cielo, uy, sí que lo hizo con amor, sí que me lo ofreció con amor. ¿Cuáles son estas cosas que me obstaculizan esa intensidad? Primero, ese ansia de cuando hago algo, de querer que se realice todo a lo que yo aspiro, todo lo que yo quiero. Ay, yo tengo que hacer esto corriendo hoy, porque si no lo hago, es que esto... Esa, el ansia de querer lo que hago en 2 horas, querer hacerlo en 15 minutos, imposible. Es como si a un motor de un carro, pues que no es muy costoso, le quiera poner a 200 por hora, imposible. Entonces, primero, que hacemos las cosas sin serenidad. Y vamos apresurado de un sitio para otro, esto, ahora, lo otro, y corriendo, yo tengo que hacer esto ahora, y yo tengo que hacer lo otro, y eso hace que mis obras, yo no viva el momento presente con intensidad. Tengo como esa ansia, como, ay, Marta, estás, Jesús le quiso decir, estás alocada con tantas cosas. María escogió la mejor parte. Marta, estás alocada. Todo lo que haces te vale la mitad por el alocamiento. Entonces, lo primero, ese ansia, ¿qué es lo que me hace que las cosas que hago no tengan esa intensidad y que Dios las reciba con amor intenso? Que las hago con una ansia de que todo ya lo tengo que ver realizado, ya terminado todo. Pero es que hay que hacer cada cosa conforme tú tengas tu medida, es decir, no saturarte. De aquí, fíjese, de aquí viene el estrés. El estrés viene de aquí. Querer hacer en una hora las cosas que normalmente se hacen en 3 horas. Una de las cosas que produce el estrés es eso. Que yo tengo capacidad para hacerlo en 2 horas y quiero hacerlo en media hora. No me da mi capacidad. Eso me quita intensidad. Segundo, querer que las cosas salgan obligatoriamente como yo quiero, como que fuerzo a Dios.
ay Señor, ay, pero yo quiero que me conceda esto, pero ya, ay, te voy a ofrecer esto, pero Dios mío, ayúdame, y yo quiero que me deje a cambio lo otro. Eso, como precipitar el momento de Dios. Entonces, en vez de hacer las cosas con serenidad, ay Señor, te pido que me ayudes en este problema que tengo. Ay Dios mío, ayúdame. Y lo vivo eso diariamente, haciendo las cosas que debo de hacer, pensando en que las hago por amor a Dios. Pero es que hago las cosas y tengo un ruido detrás, como de música de fondo. Ay Señor, yo hago esto por amor. Ay, pero ayúdame en esto, en lo otro que yo te estoy pidiendo. No hago las cosas con un amor como concentrado. Estoy haciendo las cosas, pero estoy pensando en otra cosa que quiero también que Dios me solucione. Ven, estamos haciendo la cosa, pero la mente en otra. Si tuviera mi mente en Dios, estaría muy bien. Pero tengo mi mente en el problemón que tengo. Entonces, claro, uno dice, ay, no tengo que hacer esto, pero ay, Dios mío, y este otro problema que yo tengo. Es verdad que uno se tiene que acordar, pero fíjense que estoy dejando pasar las oportunidades de eso que estoy haciendo en ese momento y que puedo amar a Dios en ese momento con lo que estoy haciendo. Entonces, ¿qué sucede? Que mi mente no está hecha para hacer dos cosas intensamente a la vez. Entonces, si estoy haciendo algo y a la vez estoy pensando en el problemón que tengo, yo no estoy haciendo las cosas con intensidad, con amor a Dios, porque el ser humano no tiene capacidad para hacer dos cosas con intensidad a la vez. ¿Se dan cuenta? ¿Se dan cuenta? De manera, me falta una tercera que será después de la canción, pero la primera, como ese ansia de que ya, esto ya lo tengo que terminar, esto corriendo, y hacer esto corriendo, y lo otro también, y lo otro también, y lo otro también. Marta, Marta, estás alocada. Tú pones toda tu vida en hacer, en hacer, en hacer, en hacer. Conclusión, no te vale nada ante mí. Hiciste mucho, pero ¿cuántas cosas hiciste por mi amor? ¿Ven? Esto no significa que uno vaya con parsimonia. Ay, no, espera, que voy a hacer esto por puro amor a Dios. Y algo que puedo hacer en 10 minutos tarde una hora porque voy con una lentitud pasmosa. No. Es la intención. Si yo estoy haciendo eso, lo hago bien, al ritmo que yo quede mi medida, pero no pensando, ay, esto lo tengo que terminar rápido porque si no, y me espera lo otro, y no. Eso es lo que le quita intensidad de amor a lo que hago. ¿Se dan cuenta? Bueno, vamos a escuchar otra segunda canción. Qué bonita Gloria hoy nos está poniendo del Sagrado Corazón. Esta es del padre Cristóbal Fones.

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La Virgen te ayudará a encontrarte con Él.

0: Bueno, nos queda poquito porque hoy tenemos que terminar 10 minutos antes de las 11. Entonces, vamos a terminar. Hoy sí que lo voy a terminar esto. Tercero, pretender resultado. Fíjense que la sociedad nos lleva a resultado ya, esto que hago ya, un resultado inmediato. Entonces tengo esa ansia y no dejo actuar a Dios. Todo tiene que tener un resultado. Y hago esto y le digo a mi hijo esto y a mi esposo esto y a una amiga esto y tiene que tener un resultado ya. Y no dejo a Dios hacer su obra. Pero ¿no ven que Dios sabe el momento, la hora, el minuto en el que va a actuar Él? ¿Porque tú oraste? ¿Porque quieres tú precipitar los acontecimientos si es Dios el que lo hace? ¿Ven? Entonces, acordémonos, para vivir intensamente en el amor de Dios, está en nosotros hacerlo o no. No queramos esa ansia. Marta, Marta, pero ¡ay, qué alocada estás! Haces las cosas, pero como un robot. Y la intención que tienes, dudo que sea por amor a mí, Marta. Lo que quiere es que salga esto adelante. Es verdad, si tengo invitados un día y está todo atrasado, claro, tendré que hacerlo, pero no olvidarme de Dios y meterme en el trajín de la cosa. Esto nos pasa, es tan difícil controlar nuestra mente, pero lo tenemos que hacer. Y vale mucho, fíjense qué ejercicio más sencillo, que parece que no surte efecto, y sí. ¿Saben una de las cosas? Cuando vayan en la casa o van por la calle, uno va como apresurado y a lo mejor no tiene prisa. Párense y digan, no, voy a ir más despacio andando y voy a hacer jaculatorias. Uno se acostumbra así y poco a poco va adquiriendo como ese frenar. Lo que nos falta es que no echar el freno, pisar el freno. Frenar, no voy a ir despacio. ¿Pero por qué voy a corriendo si no tengo prisa de ninguna clase? Eso ayuda mucho. Eso es un trabajo de ascética. Voy a ir, cojo el celular y voy a llamar corriendo y voy a ver los mensajes que tengo. Bueno, pues no los voy a ver hasta dentro de media hora. Uy, hacer eso es heroico. En estos tiempos es heroico. Nadie lo hace. ¿Ven? Se tienen que poner freno a lo que el cuerpo y el psiquismo quiere. Entonces, dejemos, hagamos lo que podamos a nuestra medida. A nuestra medida. El resto se lo tenemos que dejar a Dios. Dios mío, yo he sentido que debo de decirle a esta persona, a esta amiga, que no está actuando bien. Yo ya quiero ver resultado. No, ya quiero ver que cambie. Y ya quiero ver que me pida disculpas. Y ya quiero ver que... No. ¿Ven? Queremos... Nuestra intención no es recta. Entonces, todo lo que hagamos con esa intención, Dios mío, yo le voy a decir a esta persona, debo hacerle esta corrección. Tengo esta intención, vivo, lo hago por amor a ti en este momento, Dios mío, pero el resultado te lo dejo a ti. ¿Ven? Lo que les dije antes, una de las cosas que obstaculiza ese vivir intensamente es que quiero ver los resultados inmediatos ya y no vivo el momento presente. Entonces, hacer lo que yo debo de hacer, esperar que Dios haga su obra, lo que yo debo de hacer a mi medida. No forzar la máquina, porque a lo mejor mi carro no puede ir a 220. Entonces yo voy a mi ritmo. Lo demás hay que dejárselo a Dios. Fíjense, la Virgen, vean, y con esto ya casi termino. Mañana es el Inmaculado Corazón de María, que lo celebra la misa, la Iglesia, después de la solemnidad de hoy, del Sagrado Corazón. El sábado es del Inmaculado Corazón. ¿Ven qué bonito? La Iglesia es sabia. La Virgen actuó bien poco, toda su vida en el taller de Nazaret, en la casa de Nazaret. Los 3 años iba con Jesús y con otras mujeres. La Virgen bien poco actuó, pero siempre según su medida. Y miren lo que hizo Dios con ella. La Virgen no era alocada para allá, no. ¿No ven? Retenía todas estas cosas en su corazón, dice el evangelista. María parece que hizo bien poca cosa. Allí en Nazaret iría a la fuente, iría al taller a llevar la comida a San José y al niño. Pero miren lo que dice ella. El Poderoso hizo en mí cosas grandes. Ella hizo poco, pero Dios hizo mucho en ella. No es cuestión de hacer mucho, de moverme mucho, sino el hacerlo con intensidad, porque Dios ya se encargará del resto en mi vida. Convénzanse que no es cuestión de que yo voy a convertir a toda esta gente hablándoles, moviéndome, yendo de un sitio para otro. No, es haciendo lo que debes de hacer por puro amor a Dios, y ya Dios, viendo eso, te regalará la gracia de convertirlos. Pero no si los va a convertir la intensidad de tu amor, no los va a convertir el que te muevas mucho. Porque el Poderoso ha hecho obras grandes en mí, porque miró la pequeñez de su esclava. La Virgen no quiso aparentar, no. Dejó a Dios hacer su obra. Se dan cuenta, como no es cuestión de moverme mucho, la viuda del templo, no es cuestión de que echara miles y miles de monedas. No, Dios ve la intensidad. Entonces, hacer lo que debo de hacer. Ay, pero mi hijo está muy mal, está perdido. Haz lo que tienes que hacer con intensidad de amor y ya verás que Dios te va a dar la gracia. No es cuestión de que te pongas, ay, voy a ir a pedirle a este sacerdote que rece, ahora voy a ir al otro, ahora voy. Claro, está bien que eso, pero no te inquietes. Haz lo que debes de hacer con intensidad en lo que estás haciendo, intensidad de amor, y ya verás que Dios actuará. Bueno, que la Santísima Virgen y San José los acompañen siempre.
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2: Dice San Juan, queridísimos, amémonos los unos a los otros, porque el amor es que ecceo, de Dios sale y nada más que de Dios. En el infierno no hay amor. Si hubiese amor, ahí estaría Dios. El amor es el instinto del bien. En el infierno no hay bien. Si hubiese bien, ahí está Dios. Para encontrarse con la vida. En el infierno no hay vida. Si hubiese vida, ahí estaría Dios. En el infierno reina la muerte, una vida que toda ella es muerte. La muerte solo es la vida podrida. Eso es la muerte. La vida podrida. Eso es la muerte.
3: Reverendo Padre Rodrigo Molina, inspirador de NSE Radio.

0: Estimados amigos, reciban un cordial saludo. Hoy es 8 de junio y la Santa Madre Iglesia nos recuerda a la Beata María del Divino Corazón de Jesús. En el mundo, Dros zu Wischering nació el 8 de septiembre de 1863 en Münster, Alemania. Su padre era el conde Clemente Dros de Wischering y su madre la condesa Elena von Galen. De niña vivió la persecución de obispos y sacerdotes en la Alemania liberal del siglo XIX. A los 15 años le impresionaron las siguientes palabras de un sacerdote: "No podemos brindarle a Jesús más que un corazón sincero totalmente entregado". En su diario escribió: "Con gusto hubiera tapado los oídos de mi alma, pero fue imposible renunciar a la voz de Dios. En este día comenzó nuestro Señor a traerme de una manera muy especial, robándome por fin el corazón". A los 15 años ingresó en el internado de las Hermanas del Sagrado Corazón en Riedenburg. Cuando terminó su educación escolar, en 1881, quiso ingresar al convento, pero se lo impidió su débil salud. Hizo voto de castidad y comenzó a vivir más intensamente la oración y el apostolado en su familia. Ayudaba a jóvenes abandonadas y a prostitutas en el hospital que atendían las Hermanas del Buen Pastor. A los 25 años su salud mejoró lo suficiente para ser admitida entre las religiosas en el convento de Münster. Empieza el noviciado el 10 de enero de 1889 y recibe el nombre de María del Sagrado Corazón y profesó sus votos el 29 de enero de 1891. Este año fue trasladada a Oporto, Portugal, donde desde 1894 fue superiora de la comunidad. Logró un convento ejemplar, pero su salud quedó totalmente quebrantada y contrajo una enfermedad en la columna vertebral que le producía intensos dolores y parálisis progresivas. Mandó a hacer una camilla para ser trasladada por las diversas partes de la casa y poder ayudar con su consejo. Ofreciéndose como víctima, recibió del Sagrado Corazón de Jesús el deseo de que se le consagrara al mundo entero, para lo cual escribió al Papa en el mes de junio de 1898, al Papa León XIII. Todavía en el mes de enero del año 1899, a instancias del Sagrado Corazón, envió otra carta al Papa León XIII, quien acogió su deseo y anunció la consagración del mundo al Sagrado Corazón en la famosa encíclica Annum Sacrum del 25 de mayo de 1899. El 8 de junio recibió las dos copias de la encíclica que le había mandado el Papa. Murió ese día a las 3 y 5 de la tarde en Oporto. "Mi misión en la tierra", había dicho, "se completaba en cuanto se hiciera la consagración del mundo al Sagrado Corazón de Jesús", y que realizó el Papa el 11 de junio de 1899. Fue beatificada por el Papa Pablo VI el 1 de noviembre de 1975. Muy bien, queridos amigos, hasta aquí nuestro santo para el día de hoy.
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1: En la última noche, la noche del amor, Jesús dijo a sus amigos:

0: El ángel del Señor anunció a María.
1: Concibió por obra y gracia del Espíritu Santo.
0: Dios te salve María, llena eres de gracia, el Señor es contigo. Bendita tú eres entre todas las mujeres y bendito es el fruto de tu vientre, Jesús.
1: Santa María, Madre de Dios, ruega por nosotros pecadores, ahora y en la hora de nuestra muerte. Amén.
0: He aquí la esclava del Señor.
1: Hágase en mí según tu palabra.
0: Dios te salve María, llena eres de gracia, el Señor es contigo. Bendita tú eres entre todas las mujeres y bendito es el fruto de tu vientre, Jesús.
1: Santa María, Madre de Dios, ruega por nosotros pecadores, ahora y en la hora de nuestra muerte. Amén.
0: Y el Verbo se hizo carne
1: y habitó entre nosotros.
0: Dios te salve María, llena eres de gracia, el Señor es contigo. Bendita tú eres entre todas las mujeres y bendito es el fruto de tu vientre, Jesús.
1: Santa María, Madre de Dios, ruega por nosotros pecadores, ahora y en la hora de nuestra muerte. Amén.
0: Ruega por nosotros, Santa Madre de Dios,
1: para que seamos dignos de alcanzar las promesas de nuestro Señor Jesucristo.
0: Te suplicamos, Señor, que derrames tu gracia sobre nuestras almas, para que, habiendo conocido por el anuncio del ángel la encarnación de tu Hijo Jesucristo, por los méritos de su pasión y cruz, seamos llevados a la gloria de la resurrección, por el mismo Jesucristo nuestro Señor.
1: Amén.
0: Gloria al Padre y al Hijo y al Espíritu Santo,
1: como era en el principio, ahora y siempre, por los siglos de los siglos. Amén.
0: Ave María Purísima,
1: sin pecado concebida.
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1: Santo Rosario. Por la señal de la Santa Cruz, de nuestros enemigos, líbranos, Señor Dios nuestro, en el nombre del Padre, y del Hijo, y del Espíritu Santo.
2: Amén.
1: Acto de contrición.
3: Señor mío Jesucristo, Dios y hombre verdadero, Creador, Padre y Redentor mío, por ser vos quien sois bondad infinita, y porque os amo sobre todas las cosas, me pesa de todo corazón haberos ofendido. También me pesa porque podéis castigarme con las penas del infierno. Ayudado de vuestra divina gracia, propongo firmemente nunca más pecar, confesarme y cumplir la penitencia que me fuere impuesta. Amén.
1: Un credo al Sagrado Corazón de Jesús.
3: Creo en Dios Padre Todopoderoso, Creador del cielo y de la tierra. Creo en Jesucristo, su único Hijo, nuestro Señor, que fue concebido por obra y gracia del Espíritu Santo. Nació de Santa María Virgen, padeció bajo el poder de Poncio Pilato, fue crucificado, muerto y sepultado, descendió a los infiernos, al tercer día resucitó de entre los muertos, subió a los cielos y está sentado a la derecha de Dios Padre Todopoderoso. Desde allí ha de venir a juzgar a vivos y muertos. Creo en el Espíritu Santo, la Santa Iglesia Católica, la comunión de los santos, el perdón de los pecados, la resurrección de la carne y la vida eterna. Amén.
1: Primer misterio: la encarnación del Hijo de Dios. El ángel Gabriel fue enviado por Dios a una virgen llamada María. El ángel le dijo: concebirás en tu vientre y darás a luz un hijo, y le pondrás por nombre Jesús. Padre nuestro que estás en el cielo, santificado sea tu nombre. Venga a nosotros tu reino. Hágase tu voluntad en la tierra como en el cielo.
4: Danos hoy nuestro pan de cada día. Perdona nuestras ofensas, como también nosotros perdonamos a los que nos ofenden. No nos dejes caer en la tentación y líbranos del mal. Amén.
1: Dios te salve, María, llena eres de gracia, el Señor es contigo. Bendita tú eres entre todas las mujeres y bendito es el fruto de tu vientre, Jesús.
4: Santa María, Madre de Dios, ruega por nosotros, pecadores, ahora y en la hora de nuestra muerte. Amén.
1: Dios te salve María, llena eres de gracia, el Señor es contigo. Bendita tú eres entre todas las mujeres, y bendito es el fruto de tu vientre Jesús.
4: Santa María, Madre de Dios, ruega por nosotros pecadores, ahora y en la hora de nuestra muerte. Amén.
1: Dios te salve María, llena eres de gracia, el Señor es contigo. Bendita tú eres entre todas las mujeres, y bendito es el fruto de tu vientre, Jesús.
4: Santa María, Madre de Dios, ruega por nosotros pecadores, ahora y en la hora de nuestra muerte. Amén.
1: Dios te salve María, llena eres de gracia, el Señor es contigo. Bendita tú eres entre todas las mujeres, y bendito es el fruto de tu vientre, Jesús.
4: Santa María, Madre de Dios, ruega por nosotros pecadores, ahora y en la hora de nuestra muerte. Amén.
1: Dios te salve María, llena eres de gracia, el Señor es contigo. Bendita tú eres entre todas las mujeres, y bendito es el fruto de tu vientre Jesús.
4: Santa María, Madre de Dios, ruega por nosotros pecadores, ahora y en la hora de nuestra muerte. Amén.
1: Dios te salve María, llena eres de gracia, el Señor es

0: contigo. Bendita tú eres entre todas las mujeres, y bendito es el fruto de tu vientre, Jesús.
1: Santa María, Madre de Dios, ruega por nosotros, pecadores, ahora y en la hora de nuestra muerte. Amén.
0: Dios te salve, María, llena eres de gracia, el Señor es contigo. Bendita tú eres entre todas las mujeres, y bendito es el fruto de tu vientre, Jesús.
1: Santa María, Madre de Dios, ruega por nosotros, pecadores, ahora y en la hora de nuestra muerte. Amén.
0: Dios te salve, María, llena eres de gracia, el Señor es contigo. Bendita tú eres entre todas las mujeres, y bendito es el fruto de tu vientre, Jesús.
1: Santa María, Madre de Dios, ruega por nosotros, pecadores, ahora y en la hora de nuestra muerte. Amén.
0: Dios te salve, María, llena eres de gracia, el Señor es contigo. Bendita tú eres entre todas las mujeres, y bendito es el fruto de tu vientre, Jesús.
1: Santa María, Madre de Dios, ruega por nosotros, pecadores, ahora y en la hora de nuestra muerte. Amén.
0: Dios te salve, María, llena eres de gracia, el Señor es contigo. Bendita tú eres entre todas las mujeres, y bendito es el fruto de tu vientre, Jesús.
1: Santa María, Madre de Dios, ruega por nosotros, pecadores, ahora y en la hora de nuestra muerte. Amén.
0: Gloria al Padre, y al Hijo, y al Espíritu Santo.
1: Como era en el principio, ahora y siempre, por los siglos de los siglos. Amén.
2: María, Madre de gracia, Madre de piedad y misericordia, defiéndenos del enemigo y ampáranos, ahora y en la hora de nuestra muerte. Amén. Oh Jesús mío, perdonad nuestros pecados, librarnos del fuego del infierno, llevad al cielo a todas las almas, especialmente a las más necesitadas de vuestra misericordia.
0: Segundo misterio: la visitación de Nuestra Señora a su prima Santa Isabel. Aconteció que en cuanto Isabel oyó el saludo de María, saltó la criatura en su vientre. Se llenó Isabel de Espíritu Santo. Padre nuestro que estás en el cielo, santificado sea tu nombre. Venga a nosotros tu reino. Hágase tu voluntad en la tierra como en el cielo.
1: Danos hoy nuestro pan de cada día. Perdona nuestras ofensas, como también nosotros perdonamos a los que nos ofenden. No nos dejes caer en la tentación y líbranos del mal. Amén.
0: Dios te salve, María, llena eres de gracia, el Señor es contigo. Bendita tú eres entre todas las mujeres y bendito es el fruto de tu vientre, Jesús.
1: Santa María, Madre de Dios, ruega por nosotros, pecadores, ahora y en la hora de nuestra muerte. Amén.
0: Dios te salve, María, llena eres de gracia, el Señor es contigo. Bendita tú eres entre todas las mujeres, y bendito es el fruto de tu vientre, Jesús.
1: Santa María, Madre de Dios, ruega por nosotros, pecadores, ahora y en la hora de nuestra muerte. Amén.
0: Dios te salve, María, llena eres de gracia, el Señor es contigo. Bendita tú eres entre todas las mujeres, y bendito es el fruto de tu vientre, Jesús.
1: Santa María, Madre de Dios, ruega por nosotros, pecadores, ahora y en la hora de nuestra muerte. Amén.
0: Dios te salve, María, llena eres de gracia, el Señor es contigo. Bendita tú eres entre todas las mujeres, y bendito es el fruto de tu vientre, Jesús.
1: Santa María, Madre de Dios, ruega por nosotros, pecadores, ahora y en la hora de nuestra muerte. Amén.
0: Dios te salve, María, llena eres de gracia, el Señor es contigo. Bendita tú eres entre todas las mujeres, y bendito es el fruto de tu vientre, Jesús.
1: Santa María, Madre de Dios, ruega por nosotros, pecadores, ahora y en la hora de nuestra muerte. Amén.
0: Dios te salve, María, llena eres de gracia, el Señor es contigo. Bendita tú eres entre todas las mujeres, y bendito es el fruto de tu vientre, Jesús.
1: Santa María, Madre de Dios, ruega por nosotros, pecadores, ahora y en la hora de nuestra muerte. Amén.
0: Dios te salve, María, llena eres de gracia, el Señor es contigo. Bendita tú eres entre todas las mujeres, y bendito es el fruto de tu vientre, Jesús.
1: Santa María, Madre de Dios, ruega por nosotros, pecadores, ahora y en la hora de nuestra muerte. Amén.
0: Dios te salve, María, llena eres de gracia, el Señor es contigo. Bendita tú eres entre todas las mujeres, y bendito es el fruto de tu vientre, Jesús.
1: Santa María, Madre de Dios, ruega por nosotros, pecadores, ahora y en la hora de nuestra muerte. Amén.
0: Dios te salve, María, llena eres de gracia, el Señor es contigo. Bendita tú eres entre todas las mujeres, y bendito es el fruto de tu vientre, Jesús.
1: Santa María, Madre de Dios, ruega por nosotros, pecadores, ahora y en la hora de nuestra muerte. Amén.
0: Dios te salve, María, llena eres de gracia, el Señor es contigo. Bendita tú eres entre todas las mujeres, y bendito es el fruto de tu vientre, Jesús.
1: Santa María, Madre de Dios, ruega por nosotros, pecadores, ahora y en la hora de nuestra muerte. Amén.
0: Gloria al Padre, y al Hijo, y al Espíritu Santo.
1: Como era en el principio, ahora y siempre, por los siglos de los siglos. Amén.
2: María, Madre de Gracia, Madre de Piedad y Misericordia, defiéndenos del enemigo y ampáranos, ahora y en la hora de nuestra muerte. Amén. Oh Jesús mío, perdonad nuestros pecados, librarnos del fuego del infierno, llevad al cielo a todas las almas, especialmente a las más necesitadas de vuestra misericordia.
0: Tercer misterio, el nacimiento del Hijo de Dios en el portal de Belén. Y sucedió que mientras estaban allí, le llegó a ella el tiempo del parto, y dio a luz a su hijo primogénito. Lo envolvió en pañales y lo recostó en un pesebre. Padre nuestro que estás en el cielo, santificado sea tu nombre. Venga a nosotros tu reino. Hágase tu voluntad en la tierra como en el cielo.
1: Danos hoy nuestro pan de cada día. Perdona nuestras ofensas, como también nosotros perdonamos a los que nos ofenden. No nos dejes caer en la tentación y líbranos del mal. Amén.
0: Dios te salve, María, llena eres de gracia, el Señor es contigo. Bendita tú eres entre todas las mujeres y bendito es el fruto de tu vientre, Jesús.
1: Santa María, Madre de Dios, ruega por nosotros, pecadores, ahora y en la hora de nuestra muerte. Amén.
0: Dios te salve, María, llena eres de gracia, el Señor es contigo. Bendita tú eres entre todas las mujeres, y bendito es el fruto de tu vientre, Jesús.
1: Santa María, Madre de Dios, ruega por nosotros, pecadores, ahora y en la hora de nuestra muerte. Amén.
0: Dios te salve, María, llena eres de gracia, el Señor es contigo. Bendita tú eres entre todas las mujeres, y bendito es el fruto de tu vientre, Jesús.
1: Santa María, Madre de Dios, ruega por nosotros, pecadores, ahora y en la hora de nuestra muerte. Amén.
0: Dios te salve, María, llena eres de gracia, el Señor es contigo. Bendita tú eres entre todas las mujeres, y bendito es el fruto de tu vientre, Jesús.
1: Santa María, Madre de Dios, ruega por nosotros, pecadores, ahora y en la hora de nuestra muerte. Amén.
0: Dios te salve, María, llena eres de gracia, el Señor es contigo. Bendita tú eres entre todas las mujeres, y bendito es el fruto de tu vientre, Jesús.
1: Santa María, Madre de Dios, ruega por nosotros, pecadores, ahora y en la hora de nuestra muerte. Amén.
0: Dios te salve, María, llena eres de gracia, el Señor es contigo. Bendita tú eres entre todas las mujeres, y bendito es el fruto de tu vientre, Jesús.
1: Santa María, Madre de Dios, ruega por nosotros, pecadores, ahora y en la hora de nuestra muerte. Amén.
0: Dios te salve, María, llena eres de gracia, el Señor es contigo. Bendita tú eres entre todas las mujeres, y bendito es el fruto de tu vientre, Jesús.
1: Santa María, Madre de Dios, ruega por nosotros, pecadores, ahora y en la hora de nuestra muerte. Amén.
0: Dios te salve, María, llena eres de gracia, el Señor es contigo. Bendita tú eres entre todas las mujeres, y bendito es el fruto de tu vientre, Jesús.
1: Santa María, Madre de Dios, ruega por nosotros pecadores, ahora y en la hora de nuestra muerte. Amén.
0: Dios te salve María, llena eres de gracia, el Señor es contigo. Bendita tú eres entre todas las mujeres, y bendito es el fruto de tu vientre, Jesús.
1: Santa María, Madre de Dios, ruega por nosotros pecadores, ahora y en la hora de nuestra muerte. Amén.
0: Dios te salve María, llena eres de gracia, el Señor es contigo. Bendita tú eres entre todas las mujeres, y bendito es el fruto de tu vientre, Jesús.
1: Santa María, Madre de Dios, ruega por nosotros pecadores, ahora y en la hora de nuestra muerte. Amén.
0: Gloria al Padre, y al Hijo, y al Espíritu Santo.
1: Como era en el principio, ahora y siempre, por los siglos de los siglos. Amén.
2: María, Madre de gracia, Madre de piedad y misericordia, defiéndenos del enemigo y ampáranos, ahora y en la hora de nuestra muerte. Amén. Oh Jesús mío, perdonad nuestros pecados, libradnos del fuego del infierno, llevad al cielo a todas las almas, especialmente a las más necesitadas de vuestra misericordia.
0: Cuarto misterio: la presentación del niño Jesús en el templo y la purificación de Nuestra Señora. Cuando se cumplieron los días de su purificación, según la ley de Moisés, lo llevaron a Jerusalén para presentarlo al Señor. Padre nuestro que estás en el cielo, santificado sea tu nombre, venga a nosotros tu reino, hágase tu voluntad en la tierra como en el cielo.
1: Danos hoy nuestro pan de cada día, perdona nuestras ofensas, como también nosotros perdonamos a los que nos ofenden. No nos dejes caer en la tentación y líbranos del mal. Amén.
0: Dios te salve María, llena eres de gracia, el Señor es contigo. Bendita tú eres entre todas las mujeres y bendito es el fruto de tu vientre, Jesús.
1: Santa María, Madre de Dios, ruega por nosotros pecadores, ahora y en la hora de nuestra muerte. Amén.
0: Dios te salve María, llena eres de gracia, el Señor es contigo. Bendita tú eres entre todas las mujeres, y bendito es el fruto de tu vientre, Jesús.
1: Santa María, Madre de Dios, ruega por nosotros pecadores, ahora y en la hora de nuestra muerte. Amén.
0: Dios te salve María, llena eres de gracia, el Señor es contigo. Bendita tú eres entre todas las mujeres, y bendito es el fruto de tu vientre, Jesús.
1: Santa María, Madre de Dios, ruega por nosotros pecadores, ahora y en la hora de nuestra muerte. Amén.
0: Dios te salve María, llena eres de gracia, el Señor es contigo. Bendita tú eres entre todas las mujeres, y bendito es el fruto de tu vientre, Jesús.
1: Santa María, Madre de Dios, ruega por nosotros pecadores, ahora y en la hora de nuestra muerte. Amén.
0: Dios te salve María, llena eres de gracia, el Señor es contigo. Bendita tú eres entre todas las mujeres, y bendito es el fruto de tu vientre, Jesús.
1: Santa María, Madre de Dios, ruega por nosotros pecadores, ahora y en la hora de nuestra muerte. Amén.
0: Dios te salve María, llena eres de gracia, el Señor es contigo. Bendita tú eres entre todas las mujeres, y bendito es el fruto de tu vientre, Jesús.
1: Santa María, Madre de Dios, ruega por nosotros pecadores, ahora y en la hora de nuestra muerte. Amén.
0: Dios te salve María, llena eres de gracia, el Señor es contigo. Bendita tú eres entre todas las mujeres, y bendito es el fruto de tu vientre, Jesús.
1: Santa María, Madre de Dios, ruega por nosotros pecadores, ahora y en la hora de nuestra muerte. Amén.
0: Dios te salve María, llena eres de gracia, el Señor es contigo. Bendita tú eres entre todas las mujeres, y bendito es el fruto de tu vientre, Jesús.
1: Santa María, Madre de Dios, ruega por nosotros pecadores, ahora y en la hora de nuestra muerte. Amén.
0: Dios te salve María, llena eres de gracia, el Señor es contigo. Bendita tú eres entre todas las mujeres, y bendito es el fruto de tu vientre, Jesús.
1: Santa María, Madre de Dios, ruega por nosotros pecadores, ahora y en la hora de nuestra muerte. Amén.
0: Dios te salve María, llena eres de gracia, el Señor es contigo. Bendita tú eres entre todas las mujeres, y bendito es el fruto de tu vientre, Jesús.
1: Santa María, Madre de Dios, ruega por nosotros, pecadores, ahora y en la hora de nuestra muerte. Amén.
0: Gloria al Padre, y al Hijo, y al Espíritu Santo.
1: Como era en el principio, ahora y siempre, por los siglos de los siglos. Amén.
2: María, Madre de gracia, Madre de piedad y misericordia, defiéndenos del enemigo y ampáranos, ahora y en la hora de nuestra muerte. Amén. Oh Jesús mío, perdonad nuestros pecados, libradnos del fuego del infierno, llevad al cielo a todas las almas, especialmente a las más necesitadas de vuestra misericordia.
0: Quinto misterio: el niño Jesús perdido y hallado en el templo. A los tres días lo encontraron en el templo y le dijo su madre: Hijo, ¿por qué nos has tratado así? Él les contestó: ¿Por qué me buscabais? ¿No sabíais que yo debía estar en las cosas de mi padre? Padre nuestro que estás en el cielo, santificado sea tu nombre, venga a nosotros tu reino. Hágase tu voluntad en la tierra como en el cielo.
1: Danos hoy nuestro pan de cada día, perdona nuestras ofensas, como también nosotros perdonamos a los que nos ofenden. No nos dejes caer en la tentación y líbranos del mal. Amén.
0: Dios te salve María, llena eres de gracia, el Señor es contigo. Bendita tú eres entre todas las mujeres, y bendito es el fruto de tu vientre, Jesús.
1: Santa María, Madre de Dios, ruega por nosotros, pecadores, ahora y en la hora de nuestra muerte. Amén.
0: Dios te salve, María, llena eres de gracia, el Señor es contigo. Bendita tú eres entre todas las mujeres, y bendito es el fruto de tu vientre, Jesús.
1: Santa María, Madre de Dios, ruega por nosotros, pecadores, ahora y en la hora de nuestra muerte. Amén.
0: Dios te salve María, llena eres de gracia, el Señor es contigo. Bendita tú eres entre todas las mujeres, y bendito es el fruto de tu vientre, Jesús.
1: Santa María, Madre de Dios, ruega por nosotros pecadores, ahora y en la hora de nuestra muerte. Amén.
0: Dios te salve María, llena eres de gracia, el Señor es contigo. Bendita tú eres entre todas las mujeres, y bendito es el fruto de tu vientre, Jesús.
1: Santa María, Madre de Dios, ruega por nosotros pecadores, ahora y en la hora de nuestra muerte. Amén.
0: Dios te salve María, llena eres de gracia, el Señor es contigo. Bendita tú eres entre todas las mujeres, y bendito es el fruto de tu vientre, Jesús.
1: Santa María, Madre de Dios, ruega por nosotros pecadores, ahora y en la hora de nuestra muerte. Amén.
0: Dios te salve María, llena eres de gracia, el Señor es contigo. Bendita tú eres entre todas las mujeres, y bendito es el fruto de tu vientre, Jesús.
1: Santa María, Madre de Dios, ruega por nosotros pecadores, ahora y en la hora de nuestra muerte. Amén.
0: Dios te salve María, llena eres de gracia, el Señor es contigo. Bendita tú eres entre todas las mujeres, y bendito es el fruto de tu vientre, Jesús.
1: Santa María, Madre de Dios, ruega por nosotros pecadores, ahora y en la hora de nuestra muerte. Amén.
0: Dios te salve, María, llena eres de gracia, el Señor es contigo. Bendita tú eres entre todas las mujeres, y bendito es el fruto de tu vientre, Jesús.
1: Santa María, Madre de Dios, ruega por nosotros pecadores, ahora y en la hora de nuestra muerte. Amén.
0: Dios te salve María, llena eres de gracia, el Señor es contigo. Bendita tú eres entre todas las mujeres, y bendito es el fruto de tu vientre, Jesús.
1: Santa María, Madre de Dios, ruega por nosotros pecadores, ahora y en la hora de nuestra muerte. Amén.
0: Dios te salve María, llena eres de gracia, el Señor es contigo. Bendita tú eres entre todas las mujeres, y bendito es el fruto de tu vientre, Jesús.
1: Santa María, Madre de Dios, ruega por nosotros pecadores, ahora y en la hora de nuestra muerte. Amén.
0: Gloria al Padre, y al Hijo, y al Espíritu Santo.
1: Como era en el principio, ahora y siempre, por los siglos de los siglos. Amén.
2: María, Madre de gracia, Madre de piedad y misericordia, defiéndenos del enemigo y ampáranos, ahora y en la hora de nuestra muerte. Amén. Oh Jesús mío, perdonad nuestros pecados, libradnos del fuego del infierno, llevad al cielo a todas las almas, especialmente a las más necesitadas de vuestra misericordia.
0: Letanías lauretanas. Señor, ten piedad.
1: Señor, ten piedad.
0: Cristo, ten piedad.
1: Cristo, ten piedad.
0: Señor, ten piedad.
1: Señor, ten piedad.
0: Cristo, óyenos.
1: Cristo, óyenos.
0: Cristo, escúchanos.
1: Cristo, escúchanos.
0: Dios Padre Celestial,
1: ten misericordia de nosotros.
0: Dios Hijo Redentor del mundo,
1: ten misericordia de nosotros.
0: Dios Espíritu Santo,
1: ten misericordia de nosotros.
0: Trinidad Santa, un solo Dios,
1: ten misericordia de nosotros.
0: Santa María,
1: ruega por nosotros.
0: Santa Madre de Dios,
1: ruega por nosotros.
0: Santa Virgen de las Vírgenes,
1: ruega por nosotros.
0: Madre de Cristo,
1: ruega por nosotros.
0: Madre de la Iglesia,
1: ruega por nosotros.
0: Madre de Misericordia,
1: ruega por nosotros.
0: Madre de la Divina Gracia,
1: ruega por nosotros.
0: Madre de la Esperanza,
1: ruega por nosotros.
0: Madre Purísima,
1: ruega por nosotros.
0: Madre Castísima,
1: ruega por nosotros.
0: Madre intacta,
1: ruega por nosotros.
0: Madre incorrupta,
1: ruega por nosotros.
0: Madre inmaculada,
1: ruega por nosotros.
0: Madre amable,
1: ruega por nosotros.
0: Madre admirable,
1: ruega por nosotros.
0: Madre del buen consejo,
1: ruega por nosotros.
0: Madre del Creador,
1: ruega por nosotros.
0: Madre del Salvador,
1: ruega por nosotros.
0: Virgen prudentísima,
1: ruega por nosotros.
0: Virgen digna de veneración,
1: ruega por nosotros.
0: Virgen digna de alabanza,
1: ruega por nosotros.
0: Virgen poderosa,
1: ruega por nosotros.
0: Virgen clemente,
1: ruega por nosotros.
0: Virgen fiel,
1: ruega por nosotros.
0: Espejo de justicia,
1: ruega por nosotros.
0: Trono de la sabiduría,
1: ruega por nosotros.
0: Causa de nuestra alegría,
1: ruega por nosotros.
0: Vaso espiritual,
1: ruega por nosotros.
0: Vaso digno de honor,
1: ruega por nosotros.
0: Vaso insigne de devoción,
1: ruega por nosotros.
0: Rosa mística,
1: ruega por nosotros.
0: Torre de David,
1: ruega por nosotros.
0: Torre de marfil,
1: ruega por nosotros.
0: Casa de oro,
1: ruega por nosotros.
0: Arca de la Alianza,
1: ruega por nosotros.
0: Puerta del cielo,
1: ruega por nosotros.
0: Estrella de la mañana,
1: ruega por nosotros.
0: Salud de los enfermos,
1: ruega por nosotros.
0: Refugio de los pecadores,
1: ruega por nosotros.
0: Consuelo de los migrantes,
1: ruega por nosotros.
0: Consoladora de los afligidos,
1: ruega por nosotros.
0: Auxilio de los cristianos,
1: ruega por nosotros.
0: Reina de los ángeles,
1: ruega por nosotros.
0: Reina de los patriarcas,
1: ruega por nosotros.
0: Reina de los profetas,
1: ruega por nosotros.
0: Reina de los apóstoles,
1: ruega por nosotros.
0: Reina de los mártires,
1: ruega por nosotros.
0: Reina de los confesores,
1: ruega por nosotros.
0: Reina de las vírgenes,
1: ruega por nosotros.
0: Reina de todos los santos,
1: ruega por nosotros.
0: Reina concebida sin pecado original,
1: ruega por nosotros.
0: Reina asunta al cielo,
1: ruega por nosotros.
0: Reina del Santísimo Rosario,
1: ruega por nosotros.
0: Reina de la familia,
1: ruega por nosotros.
0: Reina de la paz,
1: ruega por nosotros.
0: Mediadora maternal de todas las gracias,
1: ruega por nosotros.
0: Nuestra Señora del Encuentro con Dios,
1: ruega por nosotros.
0: Cordero de Dios que quitas los pecados del mundo,
1: perdónanos, Señor.
0: Cordero de Dios que quitas los pecados del mundo,
1: escúchanos, Señor.
0: Cordero de Dios que quitas los pecados del mundo,
1: ten misericordia de nosotros.
0: Ruega por nosotros, Santa Madre de Dios,
1: para que seamos dignos de alcanzar las promesas de nuestro Señor Jesucristo.
0: Oremos. Te rogamos, Señor y Dios nuestro, que concedas a nosotros, tus siervos, gozar de perpetua salud de alma y cuerpo, y por la gloriosa intercesión de la bienaventurada siempre Virgen María, ser librados de la tristeza presente y disfrutar de la eterna alegría. Por Cristo nuestro Señor.
3: Amén.
0: Por las intenciones del Sumo Pontífice, para ganar las indulgencias concedidas. Padre nuestro que estás en el cielo, santificado sea tu nombre. Venga a nosotros tu reino. Hágase tu voluntad en la tierra como en el cielo.
1: Danos hoy nuestro pan de cada día. Perdona nuestras ofensas, como también nosotros perdonamos a los que nos ofenden. No nos dejes caer en la tentación y líbranos del mal. Amén.
0: Dios te salve María, llena eres de gracia, el Señor es contigo. Bendita tú eres entre todas las mujeres y bendito es el fruto de tu vientre, Jesús.
1: Santa María, Madre de Dios, ruega por nosotros pecadores, ahora y en la hora de nuestra muerte. Amén.
0: Gloria al Padre, y al Hijo, y al Espíritu Santo.
1: Como era en el principio, ahora y siempre, por los siglos de los siglos. Amén.
0: Por las benditas almas del purgatorio. Padre nuestro que estás en el cielo, santificado sea tu nombre. Venga a nosotros tu reino. Hágase tu voluntad en la tierra como en el cielo.
1: Danos hoy nuestro pan de cada día. Perdona nuestras ofensas, como también nosotros perdonamos a los que nos ofenden. No nos dejes caer en la tentación y líbranos del mal. Amén.
0: Dios te salve María, llena eres de gracia, el Señor es contigo. Bendita tú eres entre todas las mujeres y bendito es el fruto de tu vientre, Jesús.
1: Santa María, Madre de Dios, ruega por nosotros pecadores, ahora y en la hora de nuestra muerte. Amén.
0: Gloria al Padre, y al Hijo, y al Espíritu Santo.
1: Como era en el principio, ahora y siempre, por los siglos de los siglos. Amén.
0: Por las intenciones del reinado de María y sus miembros. Padre nuestro que estás en el cielo, santificado sea tu nombre. Venga a nosotros tu reino. Hágase tu voluntad en la tierra como en el cielo.
1: Danos hoy nuestro pan de cada día. Perdona nuestras ofensas, como también nosotros perdonamos a los que nos ofenden. No nos dejes caer en la tentación y líbranos del mal. Amén.
0: Dios te salve María, llena eres de gracia, el Señor es contigo. Bendita tú eres entre todas las mujeres y bendito es el fruto de tu vientre, Jesús.
1: Santa María, Madre de Dios, ruega por nosotros pecadores, ahora y en la hora de nuestra muerte. Amén.
0: Gloria al Padre, y al Hijo, y al Espíritu Santo.
1: Como era en el principio, ahora y siempre, por los siglos de los siglos. Amén.
0: Una salve al Inmaculado Corazón de María. Dios te salve, Reina y Madre de Misericordia, vida, dulzura y esperanza nuestra. Dios te salve. A ti llamamos los desterrados hijos de Eva. A ti suspiramos, gimiendo y llorando, en este valle de lágrimas. Ea pues, Señora abogada nuestra, vuelve a nosotros esos tus ojos misericordiosos, y después de este destierro, muéstranos a Jesús, fruto bendito de tu vientre. Oh clementísima, oh piadosa, oh dulce siempre Virgen María, ruega por nosotros, Santa Madre de Dios, para que seamos dignos de alcanzar las promesas de nuestro Señor Jesucristo. Amén. Ave María Purísima,
1: sin pecado concebida.

¿Qué te dice Jesús hoy en el Evangelio? El Evangelio de hoy está tomado de San Mateo, capítulo 5, versículos del 1 al 12. El sermón de las bienaventuranzas que meditamos hoy es el programa que propone Jesús para todos los que quieren ser sus discípulos. El cardenal Bantuán, comentando este pasaje, dice que uno de los defectos que tenía Jesús es que era un aventurero, y lo explica así. Quien se presenta como candidato a las elecciones prepara un programa detallado con muchas promesas. Jesús, sin embargo, no hace nada de eso. Su propaganda, de tejas abajo, está destinada al fracaso. Pues generalmente los hombres prometen honores, bienestar, mejoras, comodidad, etc. Beneficios temporales que muchas veces no cumplen. Jesús, en cambio, promete a quien lo sigue sufrimientos y persecuciones. Llama bienaventurados a los que lloran, a los que padecen hambre, a los que sufren persecución, a los que se dejan pisotear, a los que no buscan venganza, a los que humanamente fracasan y son despreciados. A sus discípulos que lo habían dejado todo por seguirle, no les asegura ni la comida ni el alojamiento, sino solo compartir su mismo modo de vida, que no era nada fácil. Muchas veces los apóstoles pasaron hambre, por eso los vemos en alguna ocasión desgranando espigas para comer. En otros pasajes vemos que los echaban de los lugares. Podemos imaginar que el odio que los fariseos sentían contra Jesús lo sentirían también contra sus discípulos. Seguramente más de una vez tuvieron que escuchar insultos, sufrir menosprecios, burlas. Con esto queremos decir, hermanos, que esta es la suerte que en esta vida nos espera a los que queremos seguir fielmente al Señor. No nos engañemos. El mismo San Pablo lo decía. Si yo mismo u otro cualquiera les predica un evangelio distinto, sea anatema, es decir, sea maldito. Y a lo largo de la historia de la Iglesia, y mucho más hoy en día, se quiere predicar un evangelio distinto del de Cristo, un evangelio más light, más acomodado a mis conveniencias, un evangelio ecuménico en el que entra todo el mundo y todo lo que cada uno quiera. Un evangelio en el que yo decido lo que está bien, lo que está mal, al que le puedo arrancar páginas que me incomodan, como hizo Lutero, al que le puedo añadir lo que me parece bien. En definitiva, un evangelio hecho por los hombres y no por Dios, porque lo que Dios me pide no me gusta. Por eso el cardenal Bantuán decía que Jesús era un aventurero, porque con ese programa y con esas promesas, ¿quién va a querer alistarse en su bando? Sin embargo, lo más hermoso y grandioso de todo es que a lo largo de los siglos, no solo los apóstoles, sino muchas almas han optado por seguir ese camino trazado por el Maestro y han encontrado la felicidad plena. Muchas almas han confiado en sus palabras y no han quedado defraudados. Muchas almas se han alistado en esa bendita asociación de aventureros y son los santos, esos hermanos nuestros que nos han precedido y que con el ejemplo de su vida y con la gloria de la que hoy gozan, nos están gritando que quien nos llama a seguirlo no es un hombre cualquiera, es el mismo Dios, y que ese Dios al que tú sigues te va a recompensar todo lo que hagas por su amor. Y que ese Dios al que tú defiendes no te dejará sin recompensa, y que ese Dios por el que tú sufres te espera en el cielo con los brazos abiertos para darte una gloria que tú jamás imaginaste. Esto es verdad, hermanos, porque Dios no miente. Los hombres sí, mentimos mucho. ¿Cuántas veces hemos quedado defraudados por ellos? ¿Cuánta mentira? ¿Cuánta hipocresía? ¡Cuánta falsedad! ¡Cuánto interés propio y egoísta! Dios nunca te va a defraudar. Alístate en su grupo, sé valiente. Se necesita mucha valentía para defender hoy en día el verdadero Evangelio de Jesucristo,
para remar contracorriente, para oponerse a la mayoría donde muchas veces no está la verdad. Pero si tú le eres fiel, Él te dará fuerzas para luchar contra viento y marea y para soportar todas las oposiciones que tengas que sufrir de extraños y de conocidos, de lejanos y de cercanos. Y recibirás esa promesa que Él hoy te hace. Tuyo será el reino de los cielos, y verás a Dios cara a cara. Serás hijo de Dios.

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0: Hola amigos, bienvenidos en esta nueva semana. A estas horas litúrgicas los saludamos las hermanas María Teresa y Paula. Vamos a rezar juntos estas laudes del lunes de la segunda semana del Salterio. Tomaremos el oficio en la página 1030. Como siempre recordamos, aunque ya lo hemos dicho muchas veces, pero bueno, nunca está de más, pedirle al Señor y a la Santísima Virgen que nos ayuden a hacer este rezo del oficio con toda devoción, porque todo lo que hagamos tiene que ser con intensidad, como dice muy bien el refrán, más vale un acto intenso que mil remisos. Y qué verdad ese refrán, a Dios le agrada más un acto pequeñito que yo haga con todo el amor que muchas obras grandiosas que haga, pero como de rutina, sin tener en cuenta un fin sobrenatural, sin ese deseo de agradar a Dios y de glorificarlo. Por eso, lo mejor siempre cuando nos levantemos por la mañana, renovar nuestra intención, poner en manos de Dios todo el día que vamos a empezar, que vamos a hacer. Y eso es muy bueno, por eso nos ayuda tanto este rezo de laudes, porque empezamos alabando a Dios, poniéndolo todo en sus manos. Comenzamos pues, queridos amigos, el rezo en la página 1030. Señor, ábreme los labios,
1: y mi boca proclamará tu alabanza.
0: Aclamemos al Señor con cantos.
1: Aclamemos al Señor con cantos.
0: Venid, aclamemos al Señor. Demos vítores a la roca que nos salva. Entremos a su presencia dándole gracias, aclamándolo con cantos.
1: Aclamemos al Señor con cantos.
0: Porque el Señor es un Dios grande, soberano de todos los dioses. Tiene en su mano las cimas de la tierra, son suyas las cumbres de los montes. Suyo es el mar porque él lo hizo, la tierra firme que modelaron sus manos.
1: Aclamemos al Señor con cantos.
0: Entrad, postrémonos por tierra, bendiciendo al Señor, Creador nuestro, porque él es nuestro Dios y nosotros su pueblo, el rebaño que él guía.
1: Aclamemos al Señor con cantos.
0: Ojalá escuchéis hoy su voz, no endurezcáis el corazón como en Meribá, como el día de Masá en el desierto, cuando vuestros padres me pusieron a prueba y me tentaron, aunque habían visto mis obras.
1: Aclamemos al Señor con cantos.
0: Durante 40 años aquella generación me asqueó y dije, es un pueblo de corazón extraviado que no reconoce mi camino. Por eso he jurado en mi cólera que no entrarán en mi descanso.
1: Aclamemos al Señor con cantos.
0: Gloria al Padre, y al Hijo, y al Espíritu Santo, como era en el principio, ahora y siempre, por los siglos de los siglos. Amén.
1: Aclamemos al Señor con cantos.
0: Hoy que sé que mi vida es un desierto en el que nunca nacerá una flor, vengo a pedirte, Cristo jardinero, por el desierto de mi corazón.
1: Para que nunca la amargura sea en mi vida más fuerte que el amor, pon, Señor, una fuente de alegría en el desierto de mi corazón.
0: Para que nunca ahoguen los fracasos mis ansias de seguir siempre tu voz, pon, Señor, una fuente de esperanza en el desierto de mi corazón.
1: Para que nunca busque recompensa al dar mi mano o al pedir perdón, pon, Señor, una fuente de amor puro en el desierto de mi corazón.
0: Para que no me busque a mí cuando te busco y no sea egoísta mi oración, pon tu cuerpo, Señor, y tu palabra en el desierto de mi corazón. Amén. ¿Cuándo entraré a ver el rostro de Dios? Como busca la sierva corrientes de agua, así mi alma te busca a ti, Dios mío.
1: ¿Tienes sed de Dios, del Dios vivo? ¿Cuándo entraré a ver el rostro de Dios?
0: Las lágrimas son mi pan noche y día, mientras todo el día me repiten, ¿dónde está tu Dios?
1: Recuerdo otros tiempos y desahogo mi alma conmigo, cómo marchaba a la cabeza del grupo hacia la casa de Dios, entre cantos de júbilo y alabanza en el bullicio de la fiesta.
0: ¿Por qué te acongojas, alma mía? ¿Por qué te me turbas? Espera en Dios que volverás a alabarlo. Salud de mi rostro, Dios mío.
1: Cuando mi alma se acongoja, te recuerdo, desde el Jordán y el Hermón y el Monte Menor.
0: Una cima grita a otra cima con voz de cascadas. Tus torrentes y tus olas me han arrollado.
1: De día el Señor me hará misericordia, de noche cantaré la alabanza del Dios de mi vida.
0: Diré a Dios, roca mía, ¿por qué me olvidas? ¿Por qué voy andando sombrío, hostigado por mi enemigo?
1: Se me rompen los huesos por las burlas del adversario. Todo el día me preguntan, ¿dónde está tu Dios?
0: ¿Por qué te acongojas, alma mía? ¿Por qué te me turbas? Espera en Dios que volverás a alabarlo. Salud de mi rostro, Dios mío.
1: Gloria al Padre, y al Hijo, y al Espíritu Santo.
0: Como era en el principio, ahora y siempre, por los siglos de los siglos. Amén.
2: ¿Cuándo entraré a ver el rostro de Dios?
0: Muéstranos, Señor, tu gloria y tu compasión. Sálvanos, Dios del universo. Infunde tu terror a todas las naciones. Amenaza con tu mano al pueblo extranjero para que sienta tu poder.
1: Como les mostraste tu santidad al castigarnos, muéstranos así tu gloria castigándolos a ellos, para que sepan, como nosotros lo sabemos, que no hay Dios fuera de ti.
0: Renueva los prodigios, repite los portentos, exalta tu mano, robustece tu brazo.
1: Reúne a todas las tribus de Jacob y dale su heredad como antiguamente.
0: Ten compasión del pueblo que lleva tu nombre, de Israel a quien nombraste tu primogénito. Ten compasión de tu ciudad santa, de Jerusalén, lugar de tu reposo.
1: Llena a Sion de tu majestad y al templo de tu gloria.
0: Gloria al Padre, y al Hijo, y al Espíritu Santo.
1: Como era en el principio, ahora y siempre, por los siglos de los siglos. Amén.
2: Muéstranos, Señor, tu gloria y tu compasión.
0: Bendito eres, Señor, en la bóveda del cielo. El cielo proclama la gloria de Dios, el firmamento pregona la obra de sus manos. El día al día le pasa el mensaje, la noche a la noche se lo susurra.
1: Sin que hablen, sin que pronuncien, sin que resuene su voz, a toda la tierra alcanza su pregón y hasta los límites del orbe su lenguaje.
0: Allí le ha puesto su tienda al sol, él sale como el esposo de su alcoba, contento como un héroe a recorrer su camino.
1: Asoma por un extremo del cielo y su órbita llega al otro extremo. Nada se libra de su calor.
0: Gloria al Padre, y al Hijo, y al Espíritu Santo.
1: Como era en el principio, ahora y siempre, por los siglos de los siglos. Amén.
2: Bendito eres, Señor, en la bóveda del cielo.
0: Cuando encontraba palabras tuyas, las devoraba. Tus palabras eran mi gozo y la alegría de mi corazón, porque tu nombre fue pronunciado sobre mí, Señor, Dios de los ejércitos.

0: Aclamad justos al Señor, que merece la alabanza de los buenos.
1: Aclamad justos al Señor, que merece la alabanza de los buenos.
0: Cantadle un cántico nuevo,
1: que merece la alabanza de los buenos.
0: Gloria al Padre, y al Hijo, y al Espíritu Santo.
1: Aclamad justos al Señor, que merece la alabanza de los buenos.
0: Bendito sea el Señor, porque nos ha visitado y redimido. Bendito sea el Señor, Dios de Israel, porque ha visitado y redimido a su pueblo, suscitándonos una fuerza de salvación en la casa de David, su siervo, según lo había predicho desde antiguo por boca de sus santos profetas.
1: Es la salvación que nos libra de nuestros enemigos y de la mano de todos los que nos odian, realizando la misericordia que tuvo con nuestros padres, recordando su santa alianza y el juramento que juró a nuestro padre Abraham.
0: Para concedernos que, libres de temor, arrancados de la mano de los enemigos, le sirvamos con santidad y justicia en su presencia todos nuestros días.
1: Y a ti, niño, te llamarán profeta del Altísimo, porque irás delante del Señor a preparar sus caminos, anunciando a su pueblo la salvación, el perdón de sus pecados.
0: Por la entrañable misericordia de nuestro Dios, nos visitará el sol que nace de lo alto, para iluminar a los que viven en tinieblas y en sombra de muerte, para guiar nuestros pasos por el camino de la paz.
1: Gloria al Padre, y al Hijo, y al Espíritu Santo.
0: Como era en el principio, ahora y siempre, por los siglos de los siglos. Amén.
1: Bendito sea el Señor, porque nos ha visitado y redimido.
0: Nuestro Salvador ha hecho de nosotros un pueblo de reyes y sacerdotes, para que ofrezcamos sacrificios que Dios acepta. Invoquémosle, pues, diciendo:
1: consérvanos en tu servicio, Señor.
0: Señor Jesús, sacerdote eterno, que has querido que tu pueblo participara de tu sacerdocio,
1: haz que ofrezcamos siempre sacrificios espirituales agradables a Dios.
0: Danos, Señor, la abundancia de los frutos del Espíritu:
1: la comprensión, la servicialidad, la amabilidad.
0: Haz que aprendamos a amarte y lleguemos a poseerte a ti, que eres el mismo amor.
1: Y que sepamos obrar siempre lo recto para que también nuestras acciones te glorifiquen.
0: Haz que busquemos siempre el bien de nuestros hermanos
1: y los ayudemos a progresar en su salvación.
0: Por las intenciones del Sumo Pontífice y las necesidades de la Santa Madre Iglesia, por intercesión de la Sagrada Familia, roguemos al Señor.
1: Te rogamos, óyenos.
0: Con el gozo que nos da el sabernos hijos de Dios, digamos con confianza:
2: Padre nuestro que estás en el cielo, santificado sea tu nombre. Venga a nosotros tu reino. Hágase tu voluntad en la tierra como en el cielo. Danos hoy nuestro pan de cada día. Perdona nuestras ofensas, como también nosotros perdonamos a los que nos ofenden. No nos dejes caer en la tentación y líbranos del mal.
0: Señor Dios Todopoderoso, que nos has hecho llegar al comienzo de este día, sálvanos hoy con tu poder, para que no caigamos en ningún pecado, sino que nuestras palabras, pensamientos y acciones sigan el camino de tus mandatos. Por nuestro Señor Jesucristo, tu Hijo, que vive y reina contigo en la unidad del Espíritu Santo y es Dios por los siglos de los siglos.
1: Amén.
0: El Señor nos bendiga, nos guarde de todo mal y nos lleve a la vida eterna.
1: Amén.

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0: En el nombre del Padre, y del Hijo, y del Espíritu Santo.
1: Amén.
0: La gracia de nuestro Señor Jesucristo, el amor del Padre y la comunión del Espíritu Santo estén con ustedes.
1: Y con tu espíritu.
0: Hermanos, para celebrar dignamente estos sagrados misterios, reconozcamos nuestros pecados.

0: Yo confieso ante Dios Todopoderoso y ante ustedes, hermanos, que he pecado mucho de pensamiento, palabra, obra y omisión. Por mi gran culpa. Por eso ruego a Santa María, siempre Virgen, a los ángeles, a los santos y a ustedes, hermanos, que intercedan por mí ante Dios nuestro Señor. Dios Todopoderoso tenga misericordia de nosotros, perdone nuestros pecados y nos lleve a la vida eterna.
1: Amén.

Oh Dios, fuerza de los que en ti esperan. Escucha con bondad nuestras súplicas, y pues sin ti nada puede la fragilidad de nuestra naturaleza. Concédenos ser siempre la ayuda de tu gracia,

0: Le comienza de la segunda carta del apóstol San Pablo a los Corintios. Pablo, apóstol de Cristo Jesús por designio de Dios, y el hermano Timoteo a la iglesia de Dios que está en Corinto y a todos los santos que residen en toda Acaya. Os deseamos la gracia y la paz de Dios, nuestro Padre, y del Señor Jesucristo. Bendito sea Dios, Padre de nuestro Señor Jesucristo, Padre de misericordia y Dios del consuelo. Él nos alienta en nuestras luchas, hasta el punto de poder nosotros alentar a los demás en cualquier lucha, repartiendo con ellos el ánimo que nosotros recibimos de Dios. Si los sufrimientos de Cristo rebosan sobre nosotros, gracias a Cristo rebosa en proporción nuestro ánimo. Si nos toca luchar, es para vuestro aliento y salvación. Si recibimos aliento, es para comunicaros un aliento con el que podáis aguantar los mismos sufrimientos que padecemos nosotros. Nos dais firmes motivos de esperanza, pues sabemos que si sois compañeros en el sufrir, también lo sois en el buen ánimo. Palabra de Dios.
1: Te alabamos, Señor.
0: Gustad y ved qué bueno es el Señor.
1: Gustad y ved qué bueno es el Señor.
0: Bendigo al Señor en todo momento, su alabanza está siempre en mi boca. Mi alma se gloría en el Señor, que los humildes lo escuchen y se alegren.
1: Gustad y ved qué bueno es el Señor.
0: Proclamad conmigo la grandeza del Señor, ensalcemos juntos su nombre. Yo consulté al Señor y me respondió, me libró de todas mis ansias.
1: Gustad y ved qué bueno es el Señor.
0: Contempladlo y quedaréis radiantes, vuestro rostro no se avergonzará. Si el afligido invoca al Señor, Él lo escucha y lo salva de sus angustias.
1: Gustad y ved qué bueno es el Señor.
0: El ángel del Señor acampa en torno a sus fieles y los protege. Gustad y ved qué bueno es el Señor, dichoso el que se acoge a Él.
1: Gustad y ved qué bueno es el Señor.

0: El Señor esté con ustedes.
1: Y con tu espíritu.
0: Lectura del Santo Evangelio según San Mateo.
1: Gloria a ti, Señor.
0: En aquel tiempo, al ver Jesús el gentío, subió a la montaña, se sentó y se acercaron sus discípulos, y él se puso a hablar enseñándoles. Dichosos los pobres en el espíritu, porque de ellos es el reino de los cielos. Dichosos los que lloran, porque ellos serán consolados. Dichosos los sufridos, porque ellos heredarán la tierra. Dichosos los que tienen hambre y sed de justicia, porque ellos quedarán saciados. Dichosos los misericordiosos, porque ellos alcanzarán misericordia. Dichosos los limpios de corazón, porque ellos verán a Dios. Dichosos los que trabajan por la paz, porque ellos se llamarán los hijos de Dios. Dichosos los perseguidos por causa de la justicia, porque de ellos es el reino de los cielos. Dichosos vosotros cuando os insulten y os persigan y os calumnien de cualquier modo por mi causa. Estad alegres y contentos, porque vuestra recompensa será grande en el cielo, que de la misma manera persiguieron a los profetas anteriores a vosotros. Palabra del Señor.
1: Gloria a ti, Señor Jesús.
0: Amados hermanos en nuestro Señor Jesucristo, y María Santísima, nuestra Madre, hemos escuchado la versión de las Bienaventuranzas según San Mateo, y como siempre esta lectura, la primera impresión, puede provocar en nosotros cierto desconcierto, por lo menos.

0: Dios. Dichosos los pobres, dichosos los que lloran, dichosos los que sufren, dichosos los que tienen hambre. Y eso, más que producir dicha, la primera impresión es, esto no produce dicha, esto no produce dicha. Pero no es para tanto, de suyo también, cuántos son pobres, cuántos lloran, cuántos sufren por sacar adelante muchas metas humanas. Cuántos sufren, cuántos sacrificios, trabajos, incluso pérdida de salud, incluso los mismos atletas para buscar metas, cuántos sacrificios se imponen. Es decir, El sacrificio no es extraño, no es extraño a la vida del hombre. Y aquí cuando Jesús nos pide sacrificio, no hay que leerlo nada más ahí, hay que el sacrificio por el sacrificio, como toda vida humana, el hombre no se sacrifica solamente por sacrificarse. Y Dios también no nos pide a nosotros un sacrificio por un sacrificio. Dios no es masoquista. Sin embargo, siempre estas afirmaciones de Jesús son como indescifrables. No se entienden con la cabeza nada más. Dichosos los pobres en el espíritu, porque de ellos es el reino de los cielos. ¿Cómo se entiende esta conjunción de afirmaciones? Para entenderlo, queridos hermanos, de alguna manera, ya le hemos escuchado al apóstol San Pablo en esta primera lectura, como dice él de manera preciosa, dice, bendito sea Dios, Padre de misericordia y Dios del consuelo. Él nos alienta en nuestras luchas hasta el punto de poder nosotros alentar a los demás en cualquier lucha. Un santo que nos dice la experiencia del Espíritu Santo. Está lleno de sufrimientos y sin embargo rebosa también de consuelo, de ánimo. Es decir, está pobre, pobre de medios, porque está sufriendo persecuciones. Pero está lleno, lleno de una vitalidad, de una alegría que le desborde el alma. Claro, San Pablo es San Pablo. Uno decir, bueno, pues esos santos inalcanzables. Para poder entender esto solamente, también nos toca a nosotros, de alguna manera, tratar de dejar que los santos nos hablen. Para entender algo de esto, vamos a escuchar a una santa de 11 años. ¿Cómo? Santa Teresita, a sus 11 años nos dice lo que Dios como obra en la vida. Tiene 11 años. Ha perdido a su madre a los 4 años. Y una niña que está rodeada de un amor santo, de un amor, del calor de una familia buenísima. Y ahora la Iglesia la reconoce como santa, sus papás, dos papás santos. Ella, que vive así tan empapada de tanta bondad, tanta alegría, a los 4 años empieza a quebrarse. Y cuando se ha encariñado con su hermana, la hermana mayor, otro quebranto. Su hermana, 20 años, tiene que ir al convento y vuelve a sufrir. Y se quiebra. Sin embargo, Santa Teresita, ella en su reflexión, en su historia del alma, habla como ella, a pesar de esos sufrimientos que tiene, que son misteriosos también, que la ponen casi al borde de la locura y una especie de depresión, ella nunca vio el mundo con ojos del hombre, ella ve con los ojos de Dios, siempre. Ella no se deja deslumbrar del mundo. Por eso, cuando llega a sus 11 años y hace su primera comunión, dice ella que A partir de ese día, dice, yo ya no soy, ya con Dios, con Jesús, ya no somos dos, o somos uno. Para mí ese día fue como la gota de agua que se pierde en el océano. Jesús, a partir de ese día, se hizo mi dueño. Tanta alegría, fíjense, una niña de 11 años, tanta alegría experimenta que no puede contener sus lágrimas. Y sus compañeritas que la ven dicen, seguro que llora porque no está aquí su mamá y no está su hermana, que es Carmelita, a quien tanto quiere. ¿Y cómo entendía ese momento ella la ausencia de su mamá? Una niña de 11 años. La ausencia de mamá no me causaba pena en aquel día de mi primera comunión. No estaba, dice ella, el cielo en mi alma. Y no se había aposentado en él mamá desde hacía mucho tiempo. Al recibir la visita de Jesús, recibía también la de mi madre querida, que me bendecía gozosa, alegrándose de mi felicidad. Ha aprendido a mirar el mundo con los ojos de Dios y lo experimenta. Experimenta a su madre incluso en la comunión, porque ella está en el cielo. Tampoco lloraba la ausencia de mi hermana Paulina. Sí, me hubiera gustado verla, pero ya hacía mucho tiempo que había aceptado el sacrificio. Y a partir de ese día, dice ella, incluso después de su segunda comunión, vuelve a repetirse la misma experiencia de gozo, tanto que podía decir, ya no vivo yo, es Jesús quien vive en mí. Y a partir de ese día, mi deseo de recibir a Dios se hizo cada vez mayor. Y comulgaba las vísperas de todas las fiestas. Así. Y entonces dice ella, a partir de ese día, fíjate, dice la santita, se me hizo dulce todo sufrimiento. ¿Cómo se entiende esta experiencia de Santa Teresita, una niña de 11 años? ¿Cómo se entiende? No se entiende. Con la cabeza no se entiende, queridos hermanos. Esto es un don de Dios, esto es en la fe. Cuando aquí nuestro Señor nos dice, dichosos los pobres en el espíritu, porque de ellos es el reino de los cielos, aquí Jesús nos da una tarea, desprendernos. Desprendernos con el corazón de todo aquello que no sea Dios. Y en la vida de los santos, esto ocurre muchas veces de manera aparatosa. Santa Teresita, una niña sensibilísima, Dios le ha pedido muchos sacrificios. Su madre, su hermana, una niña tan sensible. Y ella ha dejado que Dios la vaya desprendiendo. Y Dios a sus 11 años le hace esta experiencia extraordinaria. Un gozo que va a ir creciendo en toda su vida, toda su vida. Por eso dice San Juan de la Cruz, queridos hermanos, dice esto, que es parte de nuestra existencia. El corazón del hombre no se contenta con menos que Dios. ¿Qué quiere decir esto? Es que estamos hechos para Dios. El cielo será únicamente poseer a Dios. Y esa es la meta de todo cristiano. Y también la vida de todo cristiano en este mundo. Dios quiere comunicarse con el hombre, con el cristiano. Dios entero quiere darse al corazón del hombre. ¿Dónde está la prueba de que Dios entero quiere entregarse, quiere unirse a su pequeña criatura? la Eucaristía. No está ahí Dios entero. Es fusión, ¿ven? Dios quiere una alianza, ¿ven?, única con el hombre. Es un matrimonio. Por eso no puede haber dos. Y Dios ha querido que en la vida de muchos santos, como Santa Teresita, Dios va desprendiéndoles, los va empobreciendo, les va quitando cosas que les arraiguen a este mundo. Y Dios les llena. Por eso Santa Teresita, a sus 11 años, ya experimenta en su primera comunión el cielo en la tierra. Por eso pidamos al Señor, pidámosle al Señor, ¿eh?, con esta santa. Lo primero para el cristiano, lo primero para el cristiano es un anhelo, un deseo de vivir para Dios. Y Dios se va encargando, Él va haciendo su obra. Si le amamos, Él nos va ayudando a desprendernos. A Santa Teresita le va a costar 11 años, a otros más, a otros no, cada uno tiene su camino. Por eso Jesús, con esta primera bienaventuranza, dichosos los pobres en el espíritu, nos está diciendo a todos nosotros, es poca cosa este mundo. O sea, esto es muy bueno, muy bueno este mundo lo que ha creado, pero no es tanto como para el hombre. Jesús nace pobre, desprendido de este mundo. ¿Por qué? Porque comparado con la riqueza que tiene Dios, es poco. Por eso también la moral enseña el tanto cuanto. O sea, los bienes de este mundo son tanto cuanto me ayuden a vivir, a caminar, a llegar, a servir a Dios. Tanto cuanto, porque si no es el peligro, uno idolatra los bienes, se agarra a este mundo. Y Santa Teresita, a sus 11 años, Dios la ha estado empobreciendo. Pero llega este momento y fíjate, es extraordinario. Extraordinario. A partir de ese día ya es una, dice, soy ya uno con Jesús. Y ahí está una mujer tan llena de Dios que irá iluminando y llevando de tanto Dios a tanta gente que se le acerca en su tiempo y ahora también. Por eso la Iglesia la ha nombrado doctora de la Iglesia, y San Pío X la llamaba la santa más grande de los tiempos modernos. Dios ha hecho este portento. Pidámosle también a esta santita vivir en una pobreza de espíritu, que nos dé la riqueza de Dios. Para eso es. Dios es una pobreza para enriquecernos, como ella. Que ella le pidamos su humildad, su docilidad, para que Dios nos vaya enriqueciendo. Que sin Dios, queridos hermanos, sin poseerlo a Él, sin vivir en su gracia, sin su amor, ¿qué podemos esperar de este mundo? 80 años y después, que la Virgen nos ayude. Amén.
1: Reflexionamos brevemente sobre el Evangelio y la homilía que acabamos de escuchar.

0: Oremos, hermanos, por los hombres y sus necesidades, a fin de que a nadie le falte la ayuda de nuestra caridad. Por todos los obispos de la Iglesia Católica, por los sacerdotes y ministros que les asisten en el servicio del pueblo de Dios, para que apacienten santamente el rebaño a ellos confiado, roguemos al Señor.
1: Te lo pedimos, Señor.
0: Por los responsables del gobierno de los pueblos, para que fomenten siempre la paz y el desarrollo integral de cara a Dios, roguemos al Señor.
1: Te lo pedimos, Señor.
0: Por todos los hombres del mundo que pasan hambre, enfermedad, los emigrantes, los desterrados, los desempleados, los privados de libertad, por todos los que sufren, para que sientan el auxilio y el consuelo de Dios, roguemos al Señor.
1: Te lo pedimos, Señor.
0: Por las intenciones y necesidades de los que guían a nuestras comunidades, roguemos al Señor.
1: Te lo pedimos, Señor.
0: Por nuestros bienhechores vivos y difuntos, roguemos al Señor.
1: Te lo pedimos, Señor.
0: Por nuestros difuntos y nuestros enfermos, roguemos al Señor.
1: Te lo pedimos, Señor.
0: Dios todopoderoso y eterno, que gobierna cielo y tierra, escucha las oraciones de tu Iglesia y concede a nuestro tiempo los dones de tu bondad, por Jesucristo nuestro Señor.
1: Amén.

0: Oren, hermanos, para que este sacrificio mío y suyo sea agradable a Dios Padre Todopoderoso.
1: El Señor reciba de tus manos este sacrificio para alabanza y gloria de su nombre, para nuestro bien y el de toda su santa Iglesia.
0: Oh Dios, que según la doble condición de los dones que presentamos, alimentas a los hombres y los renuevas sacramentalmente, concédenos por tu bondad que no nos falte su ayuda para el cuerpo y el espíritu, por Jesucristo nuestro Señor.
1: Amén.
0: El Señor esté con ustedes.
1: Y con tu espíritu.
0: Levantemos el corazón.
1: Lo tenemos levantado hacia el Señor.
0: Demos gracias al Señor nuestro Dios.
1: Es justo y necesario.
0: En verdad es justo y necesario. Es nuestro deber y salvación darte gracias siempre y en todo lugar, Señor Padre Santo, Dios Todopoderoso y Eterno, pues aunque no necesitas nuestra alabanza, ni nuestras bendiciones te enriquecen, tú inspiras y haces tuya nuestra acción de gracias, para que nos sirva de salvación por Cristo Señor nuestro. Por eso, unidos a los coros angélicos, te alabamos, proclamando llenos de alegría.

Padre misericordioso, te pedimos humildemente por Jesucristo, tu Hijo nuestro Señor, que aceptes y bendigas estos dones, este sacrificio santo y puro que te ofrecemos, ante todo por tu Iglesia Santa y Católica, para que le concedas la paz, la protejas, la congregues en la unidad y la gobiernes en el mundo entero, con tu servidor el Papa, con nuestro obispo Javier, con el obispo auxiliar Raúl y todos los demás obispos que, fieles a la verdad, promueven la fe católica y apostólica. Acuérdate, Señor, de tus hijos.

y de todos los aquí reunidos, cuya fe y entrega bien conoces, por ellos y todos los suyos, por el perdón de sus pecados y la salvación que esperan, te ofrecemos y ellos mismos te ofrecen este sacrificio de alabanza a ti, eterno Dios, vivo y verdadero. Reunidos en comunión con toda la Iglesia, veneramos la memoria ante todo de la gloriosa siempre Virgen María, Madre de Jesucristo, nuestro Dios y Señor, la de su esposo San José, la de los santos apóstoles y mártires, Pedro y Pablo, Andrés, Santiago y Juan, Tomás, Santiago, Felipe, Bartolomé, Mateo, Simón y Tadeo, Lino, Cleto, Clemente, Sisto, Cornelio, Cipriano, Lorenzo, Crisógono, Juan y Pablo, Cosme y Damián, y la de todos los santos. Por sus méritos y oraciones, concédenos en todo tu protección, por Cristo nuestro Señor. Amén. Acepta, Señor, en tu bondad, esta ofrenda de tus siervos y de toda tu familia santa. Ordenen tu paz nuestros días. Líbranos de la condenación eterna y cuéntanos entre tus elegidos, por Cristo nuestro Señor. Amén. Bendice y santifica esta ofrenda, Padre, haciéndola perfecta, espiritual y digna de ti, que se convierta para nosotros en el cuerpo y la sangre de tu Hijo amado, Jesucristo nuestro Señor, el cual, la víspera de su pasión, tomó pan en sus santas y venerables manos, y elevando los ojos al cielo, hacia ti Dios, Padre suyo todopoderoso, dando gracias te bendijo, lo partió y lo dio a sus discípulos diciendo: tomen y coman todos de él, porque esto es mi cuerpo que será entregado por ustedes.

Del mismo modo, acabada la cena, tomó este cáliz glorioso en sus santas y venerables manos. Dando gracias, te bendijo y lo dio a sus discípulos diciendo: tomen y beban todos de él, porque este es el cáliz de mi sangre, sangre de la alianza nueva y eterna, que será derramada por ustedes y por muchos para el perdón de los pecados. Hagan esto en conmemoración mía.

0: Este es el misterio de la fe.
1: Anunciamos tu muerte, proclamamos tu resurrección. Ven, Señor Jesús.
0: Por eso, Padre, nosotros, tus siervos y todo tu pueblo santo, al celebrar este memorial de la muerte gloriosa de Jesucristo, tu Hijo, nuestro Señor, de su santa resurrección del lugar de los muertos y de su admirable ascensión a los cielos, te ofrecemos, Dios de gloria y majestad, de los mismos bienes que nos has dado, el sacrificio puro, inmaculado y santo, pan de vida eterna y cáliz de eterna salvación. Mira con ojos de bondad esta ofrenda y acéptala, como aceptaste los dones del justo Abel, el sacrificio de Abraham, nuestro padre en la fe, y la oblación pura de tu sumo sacerdote, Melquisedec. Te pedimos humildemente, Dios Todopoderoso, que esta ofrenda sea llevada a tu presencia hasta el altar del cielo por manos de tu ángel, para que cuanto recibimos el cuerpo y la sangre de tu Hijo, al participar aquí de este altar, seamos colmados de gracia y bendición por Cristo nuestro Señor. Amén. Acuérdate también, Señor, de tus hijos, que nos han precedido con el signo de la fe y duermen ya el sueño de la paz.

0: ellos, Señor, y a cuantos descansan en Cristo, concédeles el lugar del consuelo, de la luz y de la paz, por Cristo nuestro Señor. Amén. Y a nosotros, pecadores, siervos tuyos, que confiamos en tu infinita misericordia, admítenos en la asamblea de los santos apóstoles y mártires, Juan el Bautista, Esteban, Matías y Bernabé, Ignacio, Alejandro, Marcelino y Pedro, Felicidad y Perpetua, Águeda, Lucía, Inés, Cecilia, Anastasia y de todos los santos, y acéptanos en su compañía, no por nuestros méritos, sino conforme a tu bondad. Por Cristo, Señor nuestro, por quien sigues creando todos los bienes, los santificas, los llenas de vida, los bendices y los repartes entre nosotros. Por Cristo, con Él y en Él, a ti Dios Padre omnipotente, en la unidad del Espíritu Santo, todo honor y toda gloria, por los siglos de los siglos.
1: Amén.
0: Fieles a la recomendación del Salvador y siguiendo su divina enseñanza, nos atrevemos a decir: Padre nuestro que estás en el cielo, santificado sea tu nombre, venga a nosotros tu reino, hágase tu voluntad en la tierra como en el cielo. Danos hoy nuestro pan de cada día, perdona nuestras ofensas como también nosotros perdonamos a los que nos ofenden. No nos dejes caer en la tentación y líbranos del mal. Líbranos de todos los males, Señor, y concédenos la paz de nuestros días, para que, ayudados por tu misericordia, vivamos siempre libres de pecado y protegidos de toda perturbación, mientras esperamos la gloriosa venida de nuestro Salvador Jesucristo.
1: Tuyo es el reino, tuyo el poder y la gloria por siempre, Señor.
0: Señor Jesucristo, que dijiste a tus apóstoles: la paz les dejo, mi paz les doy. No tengas en cuenta nuestros pecados, sino la fe de tu Iglesia. Y conforme a tu palabra, concédele la paz y la unidad, tú que vives y reinas por los siglos de los siglos. La Amén. Paz del Señor esté siempre con ustedes.
1: Y con tu espíritu.
0: Dense fraternalmente la paz.

0: Este es el Cordero de Dios que quita el pecado del mundo. Dichosos los invitados a la cena del Señor.
1: Señor, no soy digno de que entres en mi casa, pero una palabra tuya bastará para sanarme.
2: En estos momentos en que obviamente no puedes comulgar de forma sacramental, sí lo puedes hacer de forma espiritual. La Iglesia nos estimula a multiplicar siempre que podamos estas comuniones espirituales que puedes hacer en estos términos o parecidos. Creo, Señor Jesús, que estás realmente presente en el Santísimo Sacramento del altar. Me pesa de verdad haberte ofendido. Te amo sobre todas las cosas y deseo con ardor recibirte. Pero ya que no puedo hacerlo ahora sacramentalmente, ven al menos espiritualmente a mi corazón. Quisiera recibirte con todo el amor, la pureza, la humildad y la fe que tuvo la Santísima Virgen María para recibirte. Quédate conmigo y no permitas que jamás me aparte de ti.

Después de comulgar, el Señor está presente realmente dentro de nosotros durante unos 20 minutos, que es el tiempo que tardan en disolverse las especies eucarísticas. Es el momento ideal para dar gracias al Señor por todos los beneficios recibidos, tanto materiales como espirituales. La existencia, la redención, la fe, la salud. Pidamos al Señor nuestra conversión y la de nuestros familiares. Pidamos por nuestra perseverancia en el camino del bien y todas aquellas gracias que más necesitamos y no sabemos pedir. También existen algunas oraciones propias de la liturgia que podemos rezar en este momento. Alma de Cristo, santifícame. Cuerpo de Cristo, sálvame. Sangre de Cristo, embriágame. Agua del costado de Cristo, lávame. Pasión de Cristo, confórtame. Oh buen Jesús, óyeme. Dentro de tus llagas, escóndeme. No permitas que me aparte de ti. Del maligno enemigo, defiéndeme. En la hora de mi muerte, llámame. Y mándame ir a ti, para que con tus ángeles y santos te alabe y te bendiga por los siglos de los siglos. Amén. Tomad, Señor, y recibid toda mi libertad, mi memoria, mi entendimiento y toda mi voluntad, todo mi haber y mi poseer. Vos me lo disteis, a vos, Señor, lo torno. Todo es vuestro. Disponed de ello a toda vuestra voluntad. Dadme vuestro amor y gracia, que ésta me basta. Amén. Miradme, oh mi amado y buen Jesús. Postrado ante vuestra santísima presencia, os ruego con el mayor fervor, imprimáis en mi corazón vivos sentimientos de fe, esperanza y caridad, verdadero dolor de mis pecados, y propósito firmísimo de jamás ofenderos, mientras que yo, con todo el amor y compasión de que soy capaz, voy considerando vuestras cinco llagas, comenzando por aquello que dijo de vos, oh buen Jesús, el santo profeta David. Han taladrado mis manos y mis pies, y se pueden contar todos mis huesos.

0: Oremos. Señor, esta santa comunión contigo que hemos recibido, anticipo de la unión de los fieles en ti, realice también la unidad en tu Iglesia, por Jesucristo nuestro Señor.
1: Amén.
0: El Señor esté con ustedes.
1: Y con tu espíritu.
0: La bendición de Dios Todopoderoso, Padre, Hijo y Espíritu Santo, descienda sobre ustedes.
1: Amén.
0: Pueden ir en paz.
1: Demos gracias a Dios.
0: San Miguel Arcángel, defiéndenos en la batalla. Sé nuestro amparo contra la perversidad y acechanzas del demonio. Reprímale, Dios, pedimos suplicantes, y tu príncipe de la milicia celestial, arroja al infierno con el divino poder a Satanás y a los otros espíritus malignos que andan dispersos por el mundo para la perdición de las almas. Amén.

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1: Mes del Sagrado Corazón de Jesús. Día octavo. Por la señal de la Santa Cruz de nuestros enemigos, líbranos, Señor Dios nuestro, en el nombre del Padre, del Hijo y del Espíritu Santo. Amén. Oh Jesús mío, por medio del corazón inmaculado de María Santísima y en su corazón inmaculado, me ofrezco todo a vos, creo en vos, os adoro y os amo, para así, siendo todo vuestro, estar siempre pronto y disponible en manos de tu voluntad. Oh Jesús, a tu corazón me confío, mírame, después haz lo que tu corazón te diga, deja obrar a tu corazón. Oh Jesús, yo cuento contigo, yo me fío de ti, yo me entrego a ti, yo estoy seguro de ti. Corazón de Jesús, yo estoy persuadido, porque tú lo has dicho, que lo más importante en esta vida es unirme a tu empresa grandiosa de redimir el mundo, salvando con el sacrificio a los hombres de su pecado y condenación, para llevarlos al fin a la felicidad sin fin. Corazón de Jesús, te pido que me des gracias suficientes y eficaces para que mi entrega a ti y a tu grandiosa empresa sea total, hasta la renuncia a mis aspiraciones materiales, a mis comodidades y gustos, a cuanto poseo y soy. Corazón de Jesús, que fuiste degollado por nosotros y nos rescataste para Dios en tu sangre, para hacer de nosotros reyes y sacerdotes de tu reino, dame fe en ti y amor a ti. Gloria al Padre y al Hijo y al Espíritu Santo, como era en el principio, ahora y siempre, por los siglos de los siglos. Amén. Corazón de Jesús, destello esplendoroso de la gloria de Dios, impronta de su sustancia, creador y dueño del universo. Concédeme ser imagen sin tacha de tu bienhechora excelencia irradiante. Gloria al Padre y al Hijo y al Espíritu Santo, como era en el principio, ahora y siempre, por los siglos de los siglos. Amén. Corazón de Jesús, que dijiste, ánimo, venid a mí vosotros los golpeados y sobrecargados, yo os aliviaré. Te creemos y por eso venimos a ti. Ten misericordia de nosotros. Gloria al Padre y al Hijo y al Espíritu Santo, como era en el principio, ahora y siempre, por los siglos de los siglos. Amén. Tomad, Señor, y recibid toda mi libertad, mi memoria, mi entendimiento y toda mi voluntad, todo mi haber y mi poseer. Vos me lo disteis, a vos, Señor, lo torno. Todo es vuestro. Disponed de ello a toda vuestra voluntad. dadme vuestro amor y vuestra gracia, que esta me basta. Amén. Sagrado Corazón de Jesús, en vos confío. En el nombre del Padre, del Hijo y del Espíritu Santo. Amén.

Estimados amigos, reciban un cordial saludo. Hoy es 8 de junio y la Santa Madre Iglesia nos recuerda a la Beata María del Divino Corazón de Jesús. En el mundo, Drost zu Wischering nació el 8 de septiembre de 1863 en Münster, Alemania. Su padre era el conde Clemente Drost de Wischering y su madre la condesa Elena von Galen. De niña vivió la persecución de obispos y sacerdotes en la Alemania liberal del siglo XIX. A los 15 años le impresionaron las siguientes palabras de un sacerdote: "No podemos brindarle a Jesús más que un corazón sincero totalmente entregado". En su diario escribió: "Con gusto hubiera tapado los oídos de mi alma, pero fue imposible renunciar a la voz de Dios. En este día comenzó nuestro Señor a traerme de una manera muy especial, robándome por fin el corazón". A los 15 años ingresó en el internado de las Hermanas del Sagrado Corazón en Riedenburg. Cuando terminó su educación escolar, en 1881, quiso ingresar al convento, pero se lo impidió su débil salud. Hizo voto de castidad y comenzó a vivir más intensamente la oración y el apostolado en su familia. Ayudaba a jóvenes abandonadas y a prostitutas en el hospital que atendían las Hermanas del Buen Pastor. A los 25 años su salud mejoró lo suficiente para ser admitida entre las religiosas en el convento de Münster. Empieza el noviciado el 10 de enero de 1889 y recibe el nombre de María del Sagrado Corazón y profesó sus votos el 29 de enero de 1891. Este año fue trasladada a Oporto, Portugal, donde desde 1894 fue superiora de la comunidad. Logró un convento ejemplar, pero su salud quedó totalmente quebrantada y contrajo una enfermedad en la columna vertebral que le producía intensos dolores y parálisis progresivas. Mandó hacer una camilla para ser trasladada por las diversas partes de la casa y poder ayudar con su consejo. Ofreciéndose como víctima, recibió del Sagrado Corazón de Jesús el deseo de que se le consagrara al mundo entero, para lo cual escribió al Papa en el mes de junio de 1898, al Papa León XIII. Todavía en el mes de enero del año 1899, a instancias del Sagrado Corazón, envió otra carta al Papa León XIII, quien acogió su deseo y anunció la consagración del mundo al Sagrado Corazón en la famosa encíclica Annum Sacrum del 25 de mayo de 1899. El 8 de junio recibió las dos copias de la encíclica que le había mandado el Papa. Murió ese día a las 3 y 5 de la tarde en Oporto. "Mi misión en la tierra", había dicho, "se completaba en cuanto se hiciera la consagración del mundo al Sagrado Corazón de Jesús", y que realizó el Papa el 11 de junio de 1899. Fue beatificada por el Papa Pablo VI el 1 de noviembre de 1975. Muy bien, queridos amigos, hasta aquí nuestro santo para el día de hoy.

0: María, Madre mía, por el poder que te concedió el Padre, líbrame de caer en pecado. Dios te salve María, llena eres de gracia, el Señor es contigo. Bendita tú eres entre todas las mujeres, y bendito es el fruto de tu vientre, Jesús.
1: Santa María, Madre de Dios, ruega por nosotros pecadores, ahora y en la hora de nuestra muerte. Amén.
0: María, Madre mía, por la sabiduría que te concedió el Hijo, líbrame de caer en pecado. Dios te salve María, llena eres de gracia, el Señor es contigo. Bendita tú eres entre todas las mujeres, y bendito es el fruto de tu vientre, Jesús.
1: Santa María, Madre de Dios, ruega por nosotros pecadores, ahora y en la hora de nuestra muerte. Amén.
0: María, Madre mía, por el amor que te concedió el Espíritu Santo, líbrame de caer en pecado. Dios te salve María, llena eres de gracia, el Señor es contigo. Bendita tú eres entre todas las mujeres, y bendito es el fruto de tu vientre, Jesús.
1: Santa María, Madre de Dios, ruega por nosotros pecadores, ahora y en la hora de nuestra muerte. Amén.
0: Ofrecimiento de obras. Por la señal de la Santa Cruz de nuestros enemigos, líbranos, Señor Dios nuestro, en el nombre del Padre, y del Hijo, y del Espíritu Santo.
1: Amén.
0: Divino Corazón de Jesús, por medio del Corazón Inmaculado de María Santísima, os ofrezco las oraciones, obras y trabajos del presente día, para reparar las ofensas que se os hacen, y por las demás intenciones por las cuales os inmoláis continuamente en el altar. Os las ofrezco en especial por el Papa y por las intenciones del apostolado de la oración de este mes.
2: Tomad, Señor, y recibid toda mi libertad, mi memoria, mi entendimiento y toda mi voluntad, todo mi haber y mi poseer, vos me lo disteis. A vos, Señor, lo torno. Todo es vuestro. Disponed de ello a toda vuestra voluntad. Dadme vuestro amor y vuestra gracia, que ésta me basta. Amén.
3: Oh Señora mía, oh Madre mía, yo me ofrezco del todo a vos, y en prueba de mi filial afecto, os consagro en este día mis ojos, mis oídos, mi lengua, mi corazón, en una palabra, todo mi ser. Ya que soy todo vuestro, oh Madre de bondad, guardadme y defendedme como cosa y posesión vuestra. Amén.
0: Oh custodio y padre de vírgenes, glorioso San José, a cuya fiel guarda fueron encomendados la misma inocencia Cristo Jesús y la Virgen de las Vírgenes María. Por estos dos seres queridos, Jesús y María, os ruego y suplico me alcancéis la gracia que, manteniéndome puro en la mente, limpio en el corazón y casto en el cuerpo, sea siempre siervo fiel de Jesús y María. Amén.
4: Ángel de la guarda, dulce compañía, no me desampares de noche ni de día, no me dejes solo que me perdería, ni vivir ni morir en pecado mortal. Jesús en la vida, Jesús en la muerte, Jesús para siempre. Amén, Jesús.
5: ¿Saben que cada día escuchamos la vida de un santo? La solemos tomar de la prensa dominical. De ahí vamos a contarles la vida de Matt Talbot.
6: Venerable Matt Talbot. Irlanda, siglo XIX. Hambre y analfabetismo eran los signos de la pobreza de cuerpo y espíritu. En medio de este ambiente, un hombre hizo caso de una extraordinaria llamada de la gracia y se embarcó rumbo a la santidad. Fue capaz de remontarse y salir de la sima del vicio donde se había metido poco a poco en su juventud, todo ello con la ayuda de la gracia de Dios, que nunca nos falta. Matt Talbot nació en el año 1856. Era el segundo de 12 hijos. El padre de Matt, descargador de muelle, era alcohólico. Matt recibió su única educación humana y religiosa de los Hermanos de la Doctrina Cristiana en Dublín. Poco aprovechó por ser un vago. Su vida escolar no duró más de un año. Para aliviar las penurias económicas de su familia, se colocó de recadero en una tienda de vinos. Aquí comenzó a hundirse en la ciénaga del alcoholismo. Luego se hizo albañil para mejor ganarse un sueldo, pero lo comenzó a dilapidar en la taberna del barrio. Fueron muchos los días en que Matt regresó a casa borracho y descalzo porque había vendido sus zapatos. No sirvieron de nada las lágrimas de su madre ni las palizas de su padre. Cuando Matt tenía 28 años, cierta noche, desesperado por el ansia de beber, robó el violín a un pobre violinista que se ganaba la vida tocando en la calle y lo llevó a una casa de empeño. Había tocado fondo. Después, deshecho y ansiando más alcohol, se apostó frente a los bares donde era conocido, convencido de que lo invitarían. Nadie lo hizo. Aquel día se dio cuenta de que él mismo se había condenado a una terrible cárcel en forma de botella y se decidió a no beber más. Para salir de un vicio debemos, además del firme propósito de salir de él, de poner los medios eficaces y confiar en el auxilio de la gracia y de Santa María. El esfuerzo es mayor en los comienzos por estar el vicio más vivo, pero si perseveramos en la lucha, poco a poco la virtud se fortalece. Así le ocurrió a Matt. Los primeros 90 días de abstinencia fueron descritos por él como los más penosos de su vida. Para evitar la tentación, asistía diariamente a la Santa Misa, antes y después del trabajo. Y suplicó a la Virgen ayuda en su lucha por la salud y por la santidad. El resto de su vida transcurrió en penitencia y oscura santidad. Dormía poco, su comida era muy frugal. Se levantaba hacia las 2 de la madrugada y hacía oración hasta la hora de ir a la primera misa diaria. No importaba el tiempo que hiciera. Esperaba de rodillas, rezando el Santo Rosario, hasta que abrían las puertas de la iglesia. Trabajando en un almacén de maderas, de su sueldo guardaba para sí lo justo y necesario, y lo demás lo hacía llegar a las misiones. El día 7 de junio del año 1925, murió de un infarto yendo a misa. Tenía 69 años. Le descubrieron varios cilicios de cadenas en la cintura y en las piernas, alguno de los cuales le había rasgado la piel produciéndole llagas. Por la fama de sus virtudes, se abrió su proceso de beatificación en el año 1947. Pablo VI lo declaró venerable en el año 1975, destacando la misericordia que nuestro Señor tiene con todos aquellos que se abren a la gracia. Actualmente existen clubs Matt Talbot en Estados Unidos y Polonia que ofrecen ayuda a los alcohólicos, y constan miles de testimonios de su poderosa intercesión en casos desesperados de alcoholismo. Si Matt Talbot pudo llevar una vida santa, cualquiera puede regenerar su vida por hundido que esté. La fórmula que nunca falla, una voluntad férrea y encomendarse siempre a la Santísima Virgen María.

0: el programa de hoy, el Papa León XIV llega a España este sábado. Le brindamos un recorrido por las ciudades que visitará, donde combinará grandes celebraciones religiosas, encuentros institucionales y un fuerte mensaje sobre la migración.
1: Ante la llegada del Papa, experta en demografía de la Universidad de Navarra da una mirada al desafío migratorio en el país, la realidad de las Islas Canarias y la necesidad de políticas de acogida y regularización.
0: Cancelan la procesión del Corpus Christi en el Centro Histórico de Ciudad de México ante protestas por mejoras salariales de los maestros. El cardenal Carlos Aguiar animó a los fieles a celebrarlo en sus parroquias.
1: Los peruanos se enlistan para las elecciones de segunda vuelta del domingo, donde elegirán a su próximo presidente entre el izquierdista Roberto Sánchez y la candidata de derecha Keiko Fujimori. Candidatos realizaron sus cierres de campaña.
0: Ahora sí, Natalie, cerrando la semana.
1: Cerramos la semana, Eddie, como siempre, con nuestros televidentes informando desde los estudios en Lima, Perú.
0: Gracias por acompañarnos en EWTN Noticias. Soy Eddie Rodríguez Morel.
1: Un gusto estar con ustedes. Yo soy Natalie Paredes. En la fiesta de San Bonifacio, obispo mártir, iniciamos el programa con la visita del Papa a España, que comienza este sábado. Hacía 15 años que un pontífice no viajaba a este país. Nuestro corresponsal en Roma, Javier Romero, nos cuenta los lugares que visitará y las principales actividades que encabezará.
2: La capital será la primera parada. El Papa llegará el sábado a las 10:30 de la mañana. Tras los encuentros oficiales y su discurso a la nación, participará en el primer gran acto multitudinario del viaje, una vigilia de oración con jóvenes en la Plaza de Lima. La Iglesia en España está registrando cifras de participación altísima.
3: Hay 500,000 de personas que ya están acreditadas para asistir a los actos. Hay 20,000 voluntarios, hay 4,000 periodistas. Digamos que son cifras casi de una jornada mundial de la juventud.
2: Y esto lo decían varias semanas antes del viaje. El lunes, el Papa León XIV pronunciará su primer discurso ante un parlamento. No será fácil, será un desafío, porque el sistema español está profundamente polarizado y además el contexto político está marcado por la presión judicial sobre el gobierno debido a las investigaciones que afectan al entorno del presidente. Pedro Sánchez, por cierto, visitó a León XIV pocos días antes del viaje.
4: Su voz es una brújula moral en la lucha contra la injusticia y por estar siempre, por cierto, del lado de los más débiles y por su mensaje de solidaridad y contrario al egoísmo y por promover algo que puede parecer revolucionario en estos días, pero que es el sentido común y la empatía frente a la sinrazón y la ley de la selva.
2: El martes será el turno de Barcelona. Allí, León XIV presidirá una misa en la Basílica de la Sagrada Familia, la obra maestra de Gaudí, el arquitecto que revolucionó la arquitectura entre los siglos XIX y XX y cuyo proceso de beatificación sigue adelante. Durante la visita, el Papa inaugurará la Torre de Jesucristo, la pieza central del proyecto concebido por Gaudí, que supera los 170 metros de altura. El viaje estará salpicado de innumerables encuentros con los necesitados, desde visitas a prisiones como encuentros con trabajadores de instituciones diocesanas que se dedican a la asistencia de personas sin recursos. La última etapa será Canarias, uno de los principales puntos de entrada de la migración africana hacia Europa y uno de los más peligrosos porque se adentran en el océano. Entre 2024 y 2025 llegaron unas 18,000 personas, según los datos del Ministerio de Interior español.
5: Somos un puente entre África, Latinoamérica y Europa. Tenemos una cultura de acogida, de solidaridad. Cuando las personas llegan a Canarias, pues nuestra labor es acoger, proteger e integrar.
2: Canarias fue el gran destino pendiente del Papa Francisco porque él sí visitó otros lugares clave de la ruta migratoria hacia Europa, como Lesbos, Chipre o Lampedusa. Con esta parada, León XIV culminará uno de los proyectos que su predecesor no pudo realizar y volverá a poner el foco internacional en la situación de los migrantes y en la necesidad de apoyar a los más vulnerables. En Roma, Javier Romero, EWTN Noticias.
0: Este sábado 6 de junio, el Papa León XIV llega a España para iniciar su viaje apostólico, que se extenderá hasta el 12 de junio. Durante su visita recorrerá Madrid, Barcelona y dos Islas Canarias. En la capital, lejos del bullicio del centro, el albergue Cedia, 24 horas se prepara para recibir al Santo Padre. Gestionado por Cáritas Madrid, este centro funciona todo el día y ofrece alojamiento, orientación social, apoyo psicológico y servicios básicos a personas sin hogar. Entre sus residentes se encuentran dos migrantes recién llegados de Guinea Ecuatorial y Perú, que tienen mucha expectativa por esta visita histórica.
6: Para los que somos inmigrantes que andamos en esa situación, que tienes a la familia lejos, alguien como el Papa, que es un personaje importante para el mundo entero, que venga aquí, la verdad que es algo que digo, wow, algo que pasa una vez en tu vida. No había visto ninguno de los papas que había pasado, no había visto ninguno. Digo, será una suerte que por fin pueda ver algo, alguno de cerca, ¿sabes? Estoy muy emocionada con eso, la verdad.
7: Decir a todos los inmigrantes que no retrocedan, siga para adelante, hermanos, que el que le hable es un inmigrante sufrido, que está en su tubo en la calle y seguiré para adelante. Nuestras vidas tienen que cambiar. Un abrazo para todos. Y Papa León XIV, bienvenido al Salón de la Paz, que lo esperamos.
1: El Papa León XIV dedica 2 días de su agenda en España para encuentros con migrantes en Las Palmas de Gran Canaria y Santa Cruz de Tenerife, principales puertas de entrada a Europa para miles en busca de un futuro mejor. La presencia del Santo Padre ahí pone nuevamente la atención sobre el desafío migratorio, la acogida y respuesta de la sociedad y la Iglesia. Para profundizar, nos acompaña Dolores López, profesora titular de Geografía Humana en la Facultad de Filosofía y Letras de la Universidad de Navarra y máster en Demografía. Profesora López, gracias por estar con nosotros. Profesora López, ¿cuál es la situación en particular de los migrantes en Gran Canaria y Tenerife con quienes el Papa León se reunirá?
8: La situación en España, pasaba a ser un país de destino migratorio y las migraciones en España, el número de extranjeros ha aumentado mucho. La mirada más dramática de la llegada de los migrantes está sobre todo en las Islas Canarias, porque es la entrada muy peligrosa, es esa llegada de embarcaciones que desean, sobre todo parten de África, de Marruecos, del Sáhara, de Mauritania, incluso de Senegal, y esa llegada es una entrada de migración irregular con una cantidad de muertos importantes. El territorio más peligroso ha sido tradicionalmente el Mediterráneo, sobre todo el Mediterráneo central, y el Papa Francisco en su primera visita la hizo a Lampedusa. Mucha población, especialmente población del África subsahariana, sale con deseo de llegar a un lugar seguro. Las condiciones de navegación, las condiciones muchas veces fruto de las mafias, pues las condiciones también de cómo llegan las embarcaciones, cómo llegan esos migrantes, son condiciones muy duras. Muchos de ellos también mueren o incluso a veces pierden el rumbo y se pierden en el océano. Entonces la situación de llegada es francamente dramática. Cada vez llegan también más menores, incluso mujeres y mujeres embarazadas.
1: Profesora López, y frente a este panorama, ¿qué significado encuentra en la visita que el Papa hará al muelle de Arguineguín en Gran Canaria, conocido como el Muelle de la Venganza?
8: Yo creo que el simbolismo, sobre todo, es una llamada a visibilizar la vulnerabilidad de estos hermanos migrantes. Entonces yo creo que el mensaje de la Iglesia es muy claro respecto a las migraciones y tiene mensajes diferentes en función también de las responsabilidades. Los mensajes las migraciones, la seguridad no puede estar por encima de los derechos. Los países tienen derecho a controlar sus fronteras, pero lo tienen que hacer también de una manera sin atentar contra los derechos de los migrantes. Y independientemente, el mensaje también del Papa es para toda la sociedad, pero para los cristianos en particular. Nosotros ese mensaje de acogida, independientemente de su situación, documental, es un mensaje que nos llama, es un mensaje de hermandad y de fraternidad.
1: En España, profesora López, precisamente se puso también en marcha un amplio proceso de regularización de migrantes que la Iglesia también apoyó. ¿Qué importancia tiene esta medida en el país?
8: Bueno, los procesos, España tiene una regularización, tiene unas normativas hasta hace muy poco, hasta finales del siglo XX hemos sido un país emisor de población. España ha sido un país de acogida, ha habido muchos procesos de regularización con todos los colores políticos para sacar de la irregularidad a población que está viviendo en España. España necesita migrantes, tenemos una realidad demográfica donde hay nichos laborales que no se cubren con población autóctona. Yo creo que son dos realidades que hay que mirar en paralelo. Una es la necesidad de la sociedad española, tenemos unos niveles de envejecimiento muy importantes y en España, en mi opinión, uno de los procesos es esa facilidad para llegar debería venir no tanto, en mi opinión, desde procesos de regularización que tienen su efecto positivo, sino en agilizar los procesos de regularización. Ya hay una normativa de regularización por arraigo, pero yo creo que es muy importante desarrollar políticas de contratación en origen. Entonces yo creo que hay que facilitar la llegada para evitar esa vulnerabilidad de la irregularidad, pero hay que facilitarla repensando cómo articular políticas que no empujen a las personas a llegar desde una vía irregular.
1: Así es, profesora, y se espera que la visita del Papa también a estas dos islas pues sea de esperanza también para nuestros hermanos migrantes, de mucha iluminación también para todo el país. Profesora Dolores López, muchas gracias por la entrevista.
8: Un placer. Muchas gracias a vosotros.
0: Y en México, la procesión del Corpus Christi, que este 2026 buscaba conmemorar los 500 años de la primera que se realizó en la capital, fue cancelada por el cardenal Carlos Aguiar, arzobispo primado de México. En un comunicado, el purpurado explicó que para salvaguardar el bienestar y la seguridad, la procesión no se realizó por la difícil situación que se vive en la zona del centro histórico. Desde el 1 de junio, la Coordinadora Nacional de Trabajadores de la Educación, Sindicato Mexicano de Maestros, mantiene movilizaciones. Exigen mejoras en los salarios y en las condiciones de trabajo. A pocos días del Mundial de Fútbol, que también se desarrollar en Ciudad de México, las protestas han incluido bloqueos viales y un plantón en las calles del centro histórico. El cardenal Aguiar invitó a los católicos a organizar procesiones o manifestaciones eucarísticas en sus propias comunidades. En algunas diócesis del mundo, el Corpus Christi se celebró ayer jueves, mientras que en otras se celebrará este domingo por razones pastorales.
1: Este jueves último, los candidatos que se disputan la presidencia del Perú realizaron sus cierres de campaña en Lima ante las elecciones de segunda vuelta del domingo. El candidato izquierdista Roberto Sánchez, del partido Juntos por el Perú, prometió pensiones para mujeres, ingreso libre a las universidades y aumento del sueldo mínimo. Además, destacó su lealtad al expresidente Pedro Castillo, preso por intento de golpe de Estado, y recibió el respaldo de varios candidatos que se quedaron en primera vuelta. Por su parte, Keiko Fujimori, de Fuerza Popular, llamó a la Unidad Nacional, aseguró que reactivará la economía y que tendrá un gobierno con profesionales de diversas tendencias políticas. En medio de la ola de violencia que azota el país, la candidata de derecha ofreció restablecer el orden y la paz. Rafael López Aliaga, quien quedó tercero, pidió a sus seguidores votar por Keiko. Escuchemos lo que dijeron Fujimori y Sánchez en sus cierres de campaña.
9: Porque sin democracia, hermanos, no hay paz, no hay progreso, no hay chamba, no hay dignidad. El 7 de junio, el pueblo unido gobernará, compañeros. Nosotros, con mucho respeto, con mucho cariño, con mucho amor por nuestro pueblo, le decimos que esta vez es la hora del pueblo. Un pueblo que nunca ha gobernado, un pueblo que no está pidiendo lujos ni beneficios, está pidiendo dignidad y derechos.
10: De nuestro lado vamos a trabajar en este proceso de unidad y de reconciliación. Pero esto pasa también por transformar el Estado. El Estado que durante todos estos años abandonó a sus ciudadanos. En estos meses yo agradezco el gran respaldo, el apoyo que nos han brindado. No solamente ahora, sino a los que me vienen acompañando desde hace décadas.
0: Hacemos una pausa y al volver, nuevo patriarca de la Iglesia Caldea en Irak toma posesión de su patriarcado y pide mantener viva la histórica presencia cristiana en Medio Oriente.
1: Además, guitarrista de flamenco y seminarista de Madrid que tocará en el encuentro del Papa con el mundo de la cultura, cuenta cómo se inició en la música y lo que anhela conseguir en su misión evangelizadora.
0: Regresamos con más noticias con Enfoque Católico. We'll be right back.
1: Tras años de guerra y éxodo, los cristianos de Irak enfrentan grandes desafíos para permanecer en su tierra. En este contexto, el nuevo líder de la Iglesia Católica en Irak llama a mantener la esperanza en el futuro. Aquí lo presentamos.
11: Así fue entronizado Pablo III Nona. El viernes 29 de mayo, durante una misa en la Catedral de San José de Bagdad, Irak. Es el nuevo patriarca de la Iglesia Católica Caldea en Irak y en el resto del mundo. Sucedió al cardenal Luis Rafael I Sacco.
12: Hoy es un día muy especial y una alegre ceremonia religiosa, pues representa un nuevo nacimiento y un nuevo comienzo para un nuevo patriarca. En esta ocasión felicitamos a su beatitud, nuestro padre, el patriarca Mar Pablo III Nona, por asumir sus funciones patriarcales. Nuestras oraciones están con él y que esté bajo la protección de nuestra madre, la Virgen María. Amén.
11: En su discurso como nuevo patriarca envió un mensaje de esperanza a los cristianos iraquíes, tanto a los que permanecen en el país como a los que emigraron. A quienes siguen viviendo en Irak, les recordó la importancia de mantener viva la histórica presencia cristiana en Oriente Medio, y a los que forman parte de la diáspora, les pidió que vieran su vida en otros países como una oportunidad para dar testimonio de la fe en zonas donde ésta se está debilitando. La emigración es uno de los grandes desafíos de la Iglesia en Irak. Antes de 2003 había cerca de 1,5 millones de cristianos, pero tras la guerra, la inestabilidad y los ataques de grupos armados como el ISIS, hoy quedan alrededor de 130 mil. La Iglesia Católica Caldea es una de las casi dos docenas de iglesias de rito oriental que están en plena comunión con Roma. Tiene su origen en Irak, celebra la liturgia en tradición siríaca oriental y es una de las comunidades cristianas más antiguas del Medio Oriente.
0: Nuestro corresponsal en España, Nicolás de Cárdenas, entrevistó a un seminarista que también es guitarrista flamenco. Él se presentará en un encuentro del Papa con el mundo de la cultura. ¿Cómo conjuga su vocación y su habilidad en la guitarra con su anhelo por evangelizar? Esto fue lo que contó.
13: Acudimos al Seminario Conciliar de Madrid, donde desde hace 3 años se forma el joven José Ríos, quien, dada su vertiente artística, actuará en el encuentro del Papa León XIV con el mundo de la cultura el próximo domingo.
14: Me van a hacer unas preguntas y voy a tocar un poco la guitarra, porque yo, antes de ser seminarista, me dedicaba sobre todo al tema de la música.
13: Tras pasar por el conservatorio, José inició una prometedora carrera flamenca junto al cantaor Rafael Jiménez.
14: Le acompañaba también sus clases en una escuela que se llama Amor de Dios, que es como el epicentro del flamenco aquí en Madrid. Y bueno, acompañaba también clases de baile. O sea, yo no estaba consolidado, estaba metiéndome en el mundo. Lo que pasa es que luego pues entré al seminario y corté con eso.
13: El instrumento que usará durante la visita del Papa se lo ha prestado el cantaor, ya que decidió regalar su guitarra al entrar en el seminario. Esta tiene más de 60 años y le ha dedicado algunas horas extra en las últimas semanas para recuperar sensaciones en las manos. La técnica no se olvida, pero la agilidad digital hay que entrenarla.
14: Voy a tocar pues algunas cosas que eran las que yo solía tocar, porque aquí en el seminario pues no hay tiempo para componer.
13: A este joven seminarista la música le ayuda a vivir la fe de diferentes maneras.
14: En primer lugar, lo que es el encuentro con la belleza, ¿no? Te da un criterio estético que al final remite a Dios. La música tiene mucha disciplina. O sea, a veces se piensa que es así como una cosa un poco hippie, ¿no? Pero requiere mucha dedicación y reconoces la diferencia entre algo aceptable o algo bien hecho, ¿no? O sea, te da como mucho sentido del hacer las cosas bien, con delicadeza, con cuidado. Sí, sí. Y luego, pues hasta aquí en el seminario, o sea, hay mucha música. Pues al final te permite, pues también en la oración, pues relacionarte con el Señor. A mí me gusta mucho aquí que toda la liturgia de las horas y eso la cantamos, pues es para mí un momento muy bonito también de relación con el Señor.
13: En el futuro futuro espera que su habilidad con la guitarra se convierta en un instrumento eficaz de apostolado, incluso más allá de entornos estrictamente religiosos.
14: Cuando tú tocas y tocas bien y a alguien le gusta, se establece una comunión muy grande. La música es verdad que mueve el corazón, y yo sí tengo experiencia de eso, de tocar y que alguien de repente pues se te acerque, habla contigo y ya te pones a hablar, y ahí ya pues se establece una relación, que al final la fe se comunica por relación, no por programas.
13: Y así dejamos a José ensayando su arte, con el que espera elevar el espíritu y entablar esa conexión musical que en su experiencia siempre remite a Dios. Informó desde España Nicolás de Cárdenas, EWTN Noticias.
1: A continuación le presentamos los misterios que encierra la cripta del Templo de la Sagrada Familia en España y que el Papa León XIV visitará en los próximos días. Nuestra corresponsal Paola Flynn nos cuenta los detalles.
15: Regresamos a la Sagrada Familia para conocer su lugar más preciado, la cripta. La cripta es el corazón de la Sagrada Familia. Fue el primer espacio construido y la base sobre la cual se levantó el templo. Este es el lugar donde la misa se celebra en distintos idiomas y donde hoy resuenan las voces de los alumnos del Conservatorio de Música de Tarragona.

0: En la cripta, a cargo del templo de la Sagrada Familia, está el rector, quien es también el párroco de esta iglesia.
1: Aquí debemos conjugar la tarea más cercana del término parroquial estrictamente, con también la apertura no solo a la ciudad, a la diócesis, sino también a todo el mundo como santuario internacional que es. Y entonces debemos conjuntar estas dos dimensiones que no siempre son fáciles, pero intentamos que esta dificultad pueda convertirse en una oportunidad. La oportunidad de que la feligresía pueda ser la comunidad acogedora de todos estos que vienen de paso, como turistas, como peregrinos, y al mismo tiempo también que esta dimensión internacional pueda enriquecer de la Sagrada Familia, que en este tiempo donde en esta Europa occidental es difícil, ¿no?, toda esta vida de fe y pastoral, aquí no para de crecer.
2: Además, este fue uno de los lugares que Gaudí vio completados.
1: Gaudí no fue el primer arquitecto de la Sagrada Familia. El arquitecto diocesano de aquel momento había proyectado una iglesia neogótica y empezó las obras, pero al cabo de un año, pues hubo fricciones entre el arquitecto y la Asociación de Devotos de San José, que era quien promovía este templo, y el arquitecto se largó. De manera que tuvieron que buscar un recambio, y entonces se lo propusieron a un jovencito de 31 años, que tan solo llevaba 4 años como arquitecto, y así fue como Gaudí se incorporó a las obras de la Sagrada Familia. Él continuó y terminó la cripta en la que está enterrado y lo mantuvo este estilo neogótico, dando sus propios toques, haciéndola más alta para que pudiera entrar luz por todas partes y dándole sus toques de estilo más modernista y menos neogótica. Él la vio terminada y después de terminar la cripta siguió con el ábside y con la fachada del nacimiento. Que la sepultura de Gaudí esté aquí tiene importancia porque, de hecho, esta es su obra máxima. De hecho, se dedicó a ella más de 40 años, desde los 31 hasta los 74 en que murió. A Gaudí, hacer esta iglesia le hizo a él cada vez más como hombre de iglesia. De manera que se dedicó cada vez más intensamente a la construcción de la Sagrada Familia, de manera que los últimos 14 años no se dedicó a nada más. Y al mismo tiempo no solo se dedicó a la construcción, sino que esto le fue haciendo un hombre que vivía cada vez más intensamente su fe.
2: Y ahora ya finalizó la construcción del punto más alto de la Basílica, que será una torre inaugurada por el Papa León. ¿Qué se espera de este evento, de este momento?
1: Creemos que el hecho de que el Papa León venga a Barcelona a bendecir la Torre de Jesucristo de la Sagrada Familia, que hace de ella la iglesia más alta del mundo, se plantea como la continuidad de la venida del Papa Benedicto XVI a dedicarla. El Papa Benedicto entendió que la Sagrada Familia era un capolavoro, una obra maestra de lo que tradicionalmente se ha llamado la Via Pulcritudinis, la vía de la belleza para llegar a Dios. Y de hecho es lo que experimentamos, uno de los grandes milagros que vemos cada día, cómo al entrar en la Sagrada Familia la gente abre la boca de admiración ante tanta belleza y después de abrir la boca acaba abriendo el corazón, por muy cerrado que esté, al autor de esta belleza. Y yo entiendo que precisamente el Papa León XIV entiende esta realidad y por eso cree que vale la pena precisamente venir él personalmente a dedicarla. Seguro que ayudará a hacer realidad lo que Gaudí quería haciendo una iglesia con una torre tan alta. No quería batir ningún récord ni su intención era ser el más o el menos, sino que quería que de alguna manera se viera cómo esta iglesia une la tierra con el cielo.
0: En Barcelona, Paola Flynn, EWTN Noticias.
3: Y eso es todo, amigos. Gracias por haber estado con nosotros.
2: 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Hasta pronto.

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0: Bienvenidos, queridos amigos, una vez más a este oficio de lectura. Nos acompaña el hermano Felipe Mon y empezamos pues con lo que es este oficio de lectura correspondiente al lunes de la décima semana del tiempo ordinario.
1: Así es, en el libro tercero de la liturgia de las horas, la página 266. De ahí tomaremos las lecturas, sus responsorios y la oración final. La salmodia y el versículo del lunes de la segunda semana del Salterio. El himno igualmente lo tomaremos del lunes de la segunda semana del Salterio del Laudes, página 741. Dios mío, ven en mi auxilio.
0: Señor, date prisa en socorrerme.
2: Gloria al Padre, y al Hijo, y al Espíritu Santo, como era en el principio, ahora y siempre, por los siglos de los siglos. Amén.
1: Hoy que sé que mi vida es un desierto, en el que nunca nacerá una flor, vengo a pedirte, Cristo jardinero, por el desierto de mi corazón.
0: Para que nunca la amargura sea en mi vida más fuerte que el amor, pon, Señor, una fuente de alegría en el desierto de mi corazón.
1: Para que nunca ahoguen los fracasos mis ansias de seguir siempre tu voz, pon, Señor, una fuente de esperanza en el desierto de mi corazón.
0: Para que nunca busque recompensa al dar mi mano o al pedir perdón, pon, Señor, una fuente de amor puro en el desierto de mi corazón.
1: Para que no me busque a mí cuando te busco, y no sea egoísta mi oración, pon tu cuerpo, Señor, y tu palabra en el desierto de mi corazón. Amén. Página 738. Inclina tu oído hacia mí, Señor, y ven a salvarme. A ti, Señor, me acojo, no quede yo nunca defraudado. Tú que eres justo, ponme a salvo, inclina tu oído hacia mí.
0: Ven a prisa a librarme, sé la roca de mi refugio, un baluarte donde me salve, tú que eres mi roca y mi baluarte.
1: Por tu nombre dirígeme y guíame, sácame de la red que me han tendido, porque tú eres mi amparo.
0: A tus manos encomiendo mi espíritu, tú, el Dios leal, me librarás. Tú aborreces a los que veneran ídolos inertes, pero yo confío en el Señor. Tu misericordia sea mi gozo y mi alegría.
1: Te has fijado en mi aflicción, velas por mi vida en peligro. No me has entregado en manos del enemigo, has puesto mis pies en un camino ancho.
0: Gloria al Padre, al Hijo y al Espíritu Santo.
1: Como era en el principio, ahora y siempre, por los siglos de los siglos. Amén.
2: Inclina tu oído hacia mí, Señor, y ven a salvarme.
1: Haz brillar, Señor, tu rostro sobre tu siervo. Piedad, Señor, que estoy en peligro. Se consumen de dolor mis ojos, mi garganta y mis entrañas.
0: Mi vida se gasta en el dolor, mis años en los gemidos. Mi vigor decae en las penas, mis huesos se consumen.
1: Soy la burla de todos mis enemigos, la irrisión de mis vecinos, el espanto de mis conocidos. Me ven por la calle y escapan de mí. Me han olvidado como a un muerto, me han desechado como a un cacharro inútil.
0: Oigo el cuchicheo de la gente y todo me da miedo. Se conjuran contra mí y traman quitarme la vida.
1: Pero yo confío en ti, Señor. Te digo, tú eres mi Dios. En tu mano están mis azares. Líbrame de los enemigos que me persiguen. Haz brillar tu rostro sobre tu siervo. Sálvame por tu misericordia.
0: Gloria al Padre, al Hijo y al Espíritu Santo.
1: Como era en el principio, ahora y siempre, por los siglos de los siglos. Amén.
2: Haz brillar, Señor, tu rostro sobre tu siervo.
1: Bendito sea el Señor, que ha hecho por mí prodigios de misericordia. Qué bondad tan grande, Señor, reservas para tus fieles, y concedes a los que a ti se acogen, a la vista de todos.
0: En el asilo de tu presencia los escondes de las conjuras humanas, los ocultas en tu tabernáculo frente a las lenguas pendencieras.
1: Bendito el Señor que ha hecho por mí prodigios de misericordia en la ciudad amurallada.

0: Esperáis en el Señor.
1: Gloria al Padre, y al Hijo, y al Espíritu Santo.
0: Como era en el principio, ahora y siempre, por los siglos de los siglos. Amén.
1: Bendito sea el Señor, que ha hecho por mí prodigios de misericordia. Señor, haz que camine con lealtad, enséñame.
0: Porque tú eres mi Dios y Salvador.
1: Página 266. Comienza el libro de Josué. Después que murió Moisés, siervo del Señor, dijo el Señor a Josué, hijo de Nun, ministro de Moisés: Moisés, mi siervo, ha muerto. Anda, pasa el Jordán con todo este pueblo, en marcha hacia el país que voy a darles. La tierra donde pongáis el pie os la doy, como prometí a Moisés. Vuestro territorio se extenderá desde el desierto hasta el Líbano, desde el gran río Éufrates hasta el Mediterráneo, en occidente. Mientras vivas, nadie podrá resistirte. Como estuve con Moisés, estaré contigo. No te dejaré ni te abandonaré. Ánimo, sé valiente, que tú repartirás a este pueblo la tierra que prometí con juramento a vuestros padres. Tú, ten mucho ánimo y sé valiente para cumplir todo lo que te mandó mi siervo Moisés. No te desvíes a derecha ni a izquierda, y tendrás éxito en todas tus empresas. Que el libro de esa ley no se te caiga de los labios. Medítalo día y noche para poner por obra todas sus cláusulas. Así prosperarán tus empresas y tendrás éxito. Yo te lo mando. Ánimo, sé valiente. No te asustes ni te acobardes, que contigo está el Señor, tu Dios, en todas tus empresas. Entonces Josué ordenó a los alguaciles: Id por el campamento y echad este pregón a la gente. Abasteceos de víveres, porque dentro de 3 días pasaréis el Jordán para ir a tomar posesión de la tierra que el Señor, vuestro Dios, os da en propiedad. A los de Rubén, Gad y media tribu de Manasés les dijo: Acordaos de lo que os mandó Moisés, siervo del Señor. El Señor, vuestro Dios, os va a dar descanso, entregándoos esta tierra. Vuestras mujeres, chiquillos y ganado pueden quedarse en la tierra que os dio Moisés en Transjordania, pero vosotros, los soldados, pasaréis el Jordán, bien armados, al frente de vuestros hermanos, para ayudarlos hasta que el Señor les dé el descanso, lo mismo que a vosotros, y también ellos tomen posesión de la tierra que el Señor, vuestro Dios, les va a dar. Después volveréis a la tierra de vuestra propiedad, la que Moisés, siervo del Señor, os dio en Transjordania. Ellos le respondieron: Haremos lo que nos ordenes, iremos donde nos mandes, te obedeceremos a ti igual que obedecimos a Moisés. Basta que el Señor esté contigo como estuvo con él. El que se rebele y no obedezca a tus órdenes, las que sean, que muera. Tú ten ánimo, sé valiente. Como estuve con Moisés, estaré contigo, dice el Señor. Ánimo, sé valiente, que tú has de introducir a mi pueblo en la tierra que mana leche y miel.
0: No te acobardes, que yo estoy contigo en todas tus empresas. No te dejaré ni te abandonaré. Ánimo, sé valiente, que tú has de introducir a mi pueblo en la tierra que mana leche y miel.
1: De la carta de San Ignacio de Antioquía, obispo y mártir, a los romanos. Nunca tuvisteis envidia de nadie, y así lo habéis enseñado a los demás. Lo que yo ahora deseo es que lo que enseñáis y mandáis a otros, lo mantengáis con firmeza y lo practiquéis en esta ocasión. Lo único que para mí habéis de pedir es que tenga fortaleza interior y exterior, para que no solo hable, sino que esté también interiormente decidido, a fin de que sea cristiano no solo de nombre, sino también de hecho. Si me porto como cristiano, tendré también derecho a este nombre, y entonces seré de verdad fiel a Cristo, cuando haya desaparecido ya del mundo. Nada es bueno solo por lo que aparece al exterior. el mismo Jesús.

0: Jesucristo, nuestro Dios, ahora que está con su Padre, es cuando mejor se manifiesta. Lo que necesita el cristianismo, cuando es odiado por el mundo, no son palabras persuasivas, sino grandeza de alma. Yo voy escribiendo a todas las iglesias, y a todas les encarezco lo mismo, que moriré de buena gana por Dios, con tal que vosotros no me lo impidáis. Os lo pido, por favor, no me demostréis una benevolencia inoportuna. Dejad que sea pasto de las fieras, ya que ello me hará posible alcanzar a Dios. Soy trigo de Dios y he de ser molido por los dientes de las fieras para llegar a ser pan limpio de Cristo. Halagad más bien a las fieras, para que sean mi sepulcro y no dejen nada de mi cuerpo. Así, después de muerto, no seré gravoso a nadie. Entonces seré de verdad discípulo de Cristo, cuando el mundo no vea ya ni siquiera mi cuerpo. Rogad por mí a Cristo, para que, por medio de esos instrumentos, llegue a ser una víctima para Dios. No os doy yo mandatos como Pedro y Pablo. Ellos eran apóstoles. Yo no soy más que un condenado a muerte. Ellos eran libres. Yo no soy al presente más que un esclavo. Pero si logro sufrir el martirio, entonces seré liberto de Jesucristo y resucitaré libre con Él. Ahora, en medio de mis cadenas, es cuando aprendo a no desear nada. Desde Siria hasta Roma, vengo luchando ya con las fieras por tierra y por mar, de noche y de día, atado como voy a 10 leopardos, es decir, a un pelotón de soldados que, cuantos más beneficios se les hace, peores se vuelven. Pero sus malos tratos me ayudan a ser mejor, aunque tampoco por eso quedo absuelto. Quiera Dios que tenga yo el gozo de ser devorado por las fieras que me están destinadas. Lo que deseo es que no se muestren remisas. Yo las azuzaré para que me devoren pronto. No suceda como en otras ocasiones que, atemorizadas, no se han atrevido a tocar a sus víctimas. Si se resisten, yo mismo las obligaré. Perdonadme lo que os digo, es que yo sé bien lo que me conviene. Ahora es cuando empiezo a ser discípulo. Ninguna cosa, visible o invisible, me prive por envidia de la posesión de Jesucristo. Vengan sobre mí el fuego, la cruz, manadas de fieras, desgarramientos, amputaciones, descoyuntamiento de huesos, seccionamiento de miembros, trituración de todo mi cuerpo, todos los crueles tormentos del demonio, con tal de que esto me sirva para alcanzar a Jesucristo. La ley me ha dado muerte, pero así vivo para Dios, y mientras vivo en esta carne, vivo de la fe en el Hijo de Dios, que me amó hasta entregarse por mí.
1: Estoy crucificado con Cristo, vivo yo, pero no soy yo, es Cristo quien vive en mí, que me amó hasta entregarse por mí.
0: Oremos. Oh Dios, fuente de todo bien, escucha sin cesar nuestras súplicas y concédenos, inspirados por ti, pensar lo que es recto y cumplirlo con tu ayuda. Por nuestro Señor Jesucristo, tu Hijo, que vive y reina contigo en la unidad del Espíritu Santo y es Dios por los siglos de los siglos.
1: Amén.
0: Bendigamos al Señor.
1: Demos gracias a Dios.

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1: ¿Qué te dice Jesús hoy en el Evangelio? El Evangelio de hoy está tomado de San Mateo, capítulo 5, versículos del 1 al 12. El sermón de las bienaventuranzas que meditamos hoy es el programa que propone Jesús para todos los que quieren ser sus discípulos. El cardenal Bantuán, comentando este pasaje, dice que uno de los defectos que tenía Jesús es que era un aventurero, y lo explica así. Quien se presenta como candidato a las elecciones prepara un programa detallado con muchas promesas. Jesús, sin embargo, no hace nada de eso. Su propaganda, de tejas abajo, está destinada al fracaso, pues generalmente los hombres prometen honores, bienestar, mejoras, comodidad, etc. Beneficios temporales que muchas veces no cumplen. Jesús, en cambio, promete a quien lo sigue sufrimientos y persecuciones. Llama bienaventurados a los que lloran, a los que padecen hambre, a los que sufren persecución, a los que se dejan pisotear, a los que no buscan venganza, a los que humanamente fracasan y son despreciados. A sus discípulos que lo habían dejado todo por seguirle, no les asegura ni la comida ni el alojamiento, sino solo compartir su mismo modo de vida, que no era nada fácil. Muchas veces los apóstoles pasaron hambre, por eso los vemos en alguna ocasión desgranando espigas para comer. En otros pasajes vemos que los echaban de los lugares. Podemos imaginar que el odio que los fariseos sentían contra Jesús lo sentirían también contra sus discípulos. Seguramente más de una vez tuvieron que escuchar insultos, sufrir menosprecios, burlas. Con esto queremos decir, hermanos, que esta es la suerte que en esta vida nos espera a los que queremos seguir fielmente al Señor. No nos engañemos. El mismo San Pablo lo decía. Si yo mismo u otro cualquiera les predica un evangelio distinto, sea anatema, es decir, sea maldito. Y a lo largo de la historia de la Iglesia, y mucho más hoy en día, se quiere predicar un evangelio distinto del de Cristo, un evangelio más light, más acomodado a mis conveniencias, un evangelio ecuménico en el que entra todo el mundo y todo lo que cada uno quiera. Un evangelio en el que yo decido lo que está bien, lo que está mal, al que le puedo arrancar páginas que me incomodan, como hizo Lutero, al que le puedo añadir lo que me parece bien. En definitiva, un evangelio hecho por los hombres y no por Dios, porque lo que Dios me pide no me gusta. Por eso el cardenal Bantuán decía que Jesús era un aventurero, porque con ese programa y con esas promesas, ¿quién va a querer alistarse en su bando? Sin embargo, lo más hermoso y grandioso de todo es que a lo largo de los siglos, no solo los apóstoles, sino muchas almas han optado por seguir ese camino trazado por el Maestro y han encontrado la felicidad plena. Muchas almas han confiado en sus palabras y no han quedado defraudados. Muchas almas se han alistado en esa bendita asociación de aventureros, y son los santos, esos hermanos nuestros que nos han precedido y que con el ejemplo de su vida y con la gloria de la que hoy gozan, nos están gritando que quien nos llama a seguirlo no es un hombre cualquiera, es el mismo Dios, y que ese Dios al que tú sigues te va a recompensar todo lo que hagas por su amor. Y que ese Dios al que tú defiendes no te dejará sin recompensa, y que ese Dios por el que tú sufres te espera en el cielo con los brazos abiertos para darte una gloria que tú jamás imaginaste. Esto es verdad, hermanos, porque Dios no miente. Los hombres sí, mentimos mucho. ¿Cuántas veces hemos quedado defraudados por ellos? ¿Cuánta mentira? ¿Cuánta hipocresía? ¿Cuánta falsedad? ¿Cuánto interés propio y egoísta? Dios nunca te va a defraudar. Alístate en su grupo, sé valiente. Se necesita mucha valentía para defender hoy en día el verdadero Evangelio de Jesucristo, para remar contracorriente, para oponerse a la mayoría donde muchas veces no está la verdad. Pero si tú le eres fiel, Él te dará fuerzas para luchar contra viento y marea y para soportar todas las oposiciones que tengas que sufrir de extraños y de conocidos, de lejanos y de cercanos. Y recibirás esa promesa que Él hoy te hace. Tuyo será el reino de los cielos, y verás a Dios cara a cara. Serás hijo de Dios.

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1: Estimados amigos, reciban un cordial saludo. Hoy es 8 de junio y la Santa Madre Iglesia nos recuerda a la Beata María del Divino Corazón de Jesús. En el mundo, Drost zu Wischering nació el 8 de septiembre de 1863 en Münster, Alemania. Su padre era el conde Clemente Drost de Wischering y su madre la condesa Elena von Galen. De niña vivió la persecución de obispos y sacerdotes en la Alemania liberal del siglo XIX. A los 15 años le impresionaron las siguientes palabras de un sacerdote: "No podemos brindarle a Jesús más que un corazón sincero totalmente entregado". En su diario escribió: "Con gusto hubiera tapado los oídos de mi alma, pero fue imposible renunciar a la voz de Dios". En este día comenzó nuestro Señor a traerme de una manera muy especial, robándome por fin el corazón. A los 15 años ingresó en el internado de las Hermanas del Sagrado Corazón en Riedenburg. Cuando terminó su educación escolar, en 1881, quiso ingresar al convento, pero se lo impidió su débil salud. Hizo voto de castidad y comenzó a vivir más intensamente la oración y el apostolado en su familia. Ayudaba a jóvenes abandonadas y a prostitutas en el hospital que atendían las Hermanas del Buen Pastor. A los 25 años, su salud mejoró lo suficiente para ser admitida entre las religiosas en el convento de Münster. Empieza el noviciado el 10 de enero de 1889 y recibe el nombre de María del Sagrado Corazón y profesó sus votos el 29 de enero de 1891. Este año fue trasladada a Oporto, Portugal, donde desde 1894 fue superiora de la comunidad. Logró un convento ejemplar, pero su salud quedó totalmente quebrantada y contrajo una enfermedad en la columna vertebral que le producía intensos dolores y parálisis progresivas. Mandó hacer una camilla para ser trasladada por las diversas partes de la casa y poder ayudar con su consejo. Ofreciéndose como víctima, recibió del Sagrado Corazón de Jesús el deseo de que se le consagrara el mundo entero, para lo cual escribió al Papa en el mes de junio de 1898, al Papa León XIII. Todavía en el mes de enero del año 1899, a instancias del Sagrado Corazón, envió otra carta al Papa León XIII, quien acogió su deseo y anunció la consagración del mundo al Sagrado Corazón en la famosa encíclica Annum Sacrum del 25 de mayo de 1899. El 8 de junio recibió las dos copias de la encíclica que le había mandado el Papa. Murió ese día a las 3 y 5 de la tarde en Oporto. "Mi misión en la tierra", había dicho, "se completaba en cuanto se hiciera la consagración del mundo al Sagrado Corazón de Jesús", y que realizó el Papa el 11 de junio de 1899. Fue beatificada por el Papa Pablo VI el 1 de noviembre de 1975. Muy bien, queridos amigos, hasta aquí nuestro santo para el día de hoy.

0: Dios es ese ser profundo, sustento de todo cuanto existe. Dios es ese único y eterno motor, fuego, único y eterno motor de la vida, de la bella, de la hermosa. Solo la puede estropear mi personalidad, queriendo romper mi ser al vivir la maldad.
1: Reverendo Padre Rodrigo Molina, inspirador de NSE Radio.

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2: Bien, amigos, hoy en el programa del Catecismo nos acompaña de nuevo felizmente el padre William Rivera. Vamos a saludarlo ante todo. ¿Cómo está, padre?
3: Muy bien, gracias.
2: Padre, estamos muy contentos de seguir hablando con usted de este tema del credo. Hemos desarrollado ya varios artículos importantes. De suyo vamos por el octavo, si no estoy equivocada, ¿o?
3: El artículo octavo.
2: ¿Es así?
3: Sí, del credo.
2: ¿Y cuál es él?
3: Creo en el Espíritu Santo.
2: Dentro de este artículo octavo hemos hablado ya largo y tendido de...
3: Es un artículo corto, tal como está puesto en el credo, pero que tiene mucha enjundia, mucha sustancia.
2: Uy, y tanto. Bueno, en realidad en el credo apostólico, que es ese credo en su versión más breve, es muy cortito.
3: Sí.
2: Pero en el credo niceno-constantinopolitano, que es difícil decirlo, ahí está bastante bien explicado.
3: Está más explicado, sí.
2: Que es dador de vida, que es el que escribió las Escrituras, o sea, el que inspiró la Escritura Sagrada, sí, sí. Que habló por los profetas.
3: Así es.
2: Dice muchas cosas. Sí. Y que no es inferior al Padre y al Hijo, sino que es la tercera persona de la Santísima Trinidad.
3: Es Dios.
2: Es Dios. Y, Padre, dentro de esta explicación de lo que es el Espíritu Santo, una persona divina, menos conocida para nosotros quizás que las otras dos, y es una pena porque es la encargada de santificarnos. Y usted nos había explicado que nos trae, siempre que viene el Espíritu Santo a nuestra alma, que siempre que viene cuando estamos en gracia de Dios, primero en el bautismo, luego en cada vez que estamos en gracia de Dios, en cada momento, Él está con nosotros, pero siempre viene cargado de regalos. ¿Cuáles son estos regalos, Padre?
3: Pues son los dones del Espíritu Santo, bueno, las virtudes y los dones.
2: Nada menos.
3: Con ellos, pues, nos va santificando. Desde luego, Él es el continuador de la obra de Cristo. Una vez que Cristo ascendió a los cielos, Él continúa la obra de Él hasta el fin de los tiempos.
2: En cada alma en particular.
3: En cada alma y en la iglesia en general. Y enviado por el mismo Jesús. Él lo dijo antes de irse, que os enviaré el Espíritu Santo para que continúe su obra. Así que entonces, pues, a Él tenemos que escuchar y seguir, porque Él es el que nos debe gobernar y nos debe iluminar, nos debe dirigir para que lleguemos a nuestra meta, que es el cielo.
2: Y, Padre, para esto, como usted nos explicaba la última vez, el Espíritu Santo viene cargado con regalos como son... los dones del Espíritu Santo. Podíamos recordar que son 7 dones. Vamos a hacerles aquí un pequeño examen a nuestros oyentes, a ver si ustedes los recuerdan. Los 7 dones del Espíritu Santo. Vamos a empezar con nuestro técnico, a ver si se acuerda por lo menos de alguno.
3: Bueno, no ponga al técnico en esa...
2: En esos apuros.
3: En esos apuros.
2: Yo creo que para desarrollar bien su trabajo también Dios lo ayuda con los dones de... A ver si yo me los sé todos. Entendimiento, ciencia, temor de Dios, consejo, fortaleza, piedad y sabiduría.
3: No, sabiduría.
2: Me he quedado con el último, que en realidad
3: es el primero de todos.
2: Yo no sé por qué se pone el primero de todos normalmente al don de sabiduría, Padre.
3: Porque es el principal de todos, es el más perfecto.
2: Ajá.
3: Sí, el don de sabiduría es el más excelente y perfecto de todos los dones, porque es el que lleva a su última perfección la virtud de la caridad. Y esta virtud es la más excelente de las virtudes. O sea, que ya está trabajando a nivel de la virtud más excelente.
2: Que es la caridad.
3: La que nos une más con Dios. Porque Dios es amor, la caridad. Es un hábito sobrenatural que Dios infunde a las almas y que da a la caridad una modalidad divina, de la que ésta carece porque está sometida a la razón humana. O sea, está la virtud de la caridad, que el hombre lo utiliza, la practica, para hacer, pues, amar a Dios y amar al prójimo. Pero como es el hombre el que, como diríamos, la gobierna, la utiliza, pues entonces está utilizada según la razón humana.
2: ¿Quiere esto que decir es que lenta, es un poco imperfecta, ¿no? Un poco limitada, claro.
3: Limitada.
2: A modo humano. ¿Y entonces qué es lo que hace el don de sabiduría que nos trae el Espíritu Santo?
3: Que perfecciona esa virtud, la eleva, la remonta, vamos a decir así, para que entonces la persona actúe sobrenaturalmente según el pensamiento divino. Uh-huh. Da un conocimiento sabroso y experimental de Dios y de las cosas de Dios, para que juzguemos rectamente de todo ello. Así que ya entonces es Dios el que está actuando a través de este don de la sabiduría en el hombre.
2: Padre, qué lástima.
3: Según las razones divinas.
2: Sí. Sí. O sea, que de una forma mucho más perfecta.
3: Mucho más perfecta.
2: En realidad, qué lástima y qué gran cosa nos perdemos cuando a causa de nuestros apegos desordenados al pecado, pues no queremos. En realidad es una forma de cerrar la puerta a Dios y a sus dones.
3: Así es.
2: Y es una lástima porque los únicos que salimos perdiendo somos nosotros.
3: Claro.
2: Como si no quisiésemos experimentar esa suavidad y dulzura, esa paz divina que solamente Dios nos puede dar. Como padre, yo creo que es que no sabemos lo que nos perdemos, porque si no pecaríamos.
3: Sí. Por eso, aquí la palabra sabiduría significa a la vez saber y sabor.
2: Es verdad.
3: Porque la sabiduría es un conocimiento, pero también es un sabor. Las almas que la experimentan comprenden muy bien el sentido de aquellas palabras del Salmo 33, donde dice, gustad y ved, sabor y saber, las dos cosas. Gustad y ved. ¿Cuán suave es el Señor? Dichoso el hombre que se acoge a Él. Por eso, eso trae dicha, felicidad, alegría al alma. Experimentan deleites divinos que les hacen presentir un poco los gozos inefables de la eternidad. Bienaventurada con Dios. Como usted ha dicho, el pecador obstinado no sabe lo que se pierde en realidad. Precisamente, en virtud de esta inefable experiencia de Dios, el alma juzga todas las cosas que a él pertenecen por las más altas y supremas razones, o sea, por razones divinas. O sea, es como si el alma se metiera en la mente de Dios y juzgara desde Dios.
2: Nada menos.
3: Así es. Es una participación de la naturaleza divina, ya desde aquí en la tierra. Es la grandeza de este don, precisamente en virtud de esa inefable experiencia de Dios, el alma juzga todas las demás cosas que a él pertenecen por las más altas y supremas razones, o sea, por razones divinas.
2: Muy bien.
3: Esto último es lo propio y característico de toda verdadera sabiduría, porque se habla de sabiduría humana, pero refiriéndose al conocimiento científico o filosófico, pero todo según la razón humana.
2: Usted nos había explicado, recuerdo ahora, padre, en un programa anterior, que hay varios grados en el saber humano y entonces que este saber científico, el saber experimental, está bien, ¿no? Y está bueno, que
3: Dios lo quiere.
2: Claro que sí, por eso la ciencia es tan
3: interesante. Es legítimo.
2: Pero es inferior al saber filosófico y que luego viene el saber filosófico que estudia las causas primeras de las cosas, como hemos visto en otros programas.
3: Como la metafísica, que ya estudia el ser, que es lo más alto.
2: Eso es superior a las ciencias experimentales. Y luego, más allá de la filosofía, está todavía este conocimiento divino.
3: Que ya es sobrenatural.
2: Muy bien.
3: Sí.
2: O sea que en realidad si queremos tender a lo más alto y si queremos ser santamente ambiciosos, tenemos que pedir a Dios este don de sabiduría.
3: Hay que pedirlo, sí. De hecho, este don viene junto con en el bautismo y con la confirmación, viene el Espíritu Santo con todos sus dones. Pero claro, eso hay que desarrollarlo con la vida.
2: Es como una semillita que viene,
3: exacto,
2: ¿no? Y claro, si nosotros la dejamos morir, pues quizás no.
3: Por eso, el que presupuesta la fe y la gracia, juzga por instinto divino las cosas divinas y las cosas humanas por sus últimas y altísimas causas, o sea, por las razones divinas, posee la auténtica sabiduría sobrenatural, que es precisamente la que proporciona al alma el don de sabiduría en plena actuación. Por encima de este conocimiento no hay ningún otro en esta vida. Pues ya es conocimiento divino, según las razones divinas.
2: Es verdad, padre, y esto lo hemos visto en los que han leído de nuestros oyentes la vida de algún santo, se habrán dado cuenta que a veces los santos tienen una sabiduría que supera la sabiduría humana y interpretan las cosas de una manera que nosotros humanamente no llegaríamos. Incluso nos puede parecer una imprudencia humana porque es sabiduría divina. La misma cruz de nuestro Señor, padre, para los, dice San Pablo, para los griegos, que eran muy sabios según la razón solamente humana, la cruz es necedad.
3: Necedad, una tontería.
2: Porque es sabiduría divina y con estos ojos de la carne no la
3: no
2: podemos,
3: lo podemos ver. Y ellos estaban, claro, en tiniebla en ese sentido.
2: Veamos, pues, que, padre, para experimentar, como usted nos está explicando, no solo el conocimiento abstracto de las verdades espirituales, sino también saborearlo.
3: Claro, el gusto, saber y el sabor.
2: El saber y el sabor, sabiduría. El gusto de las cosas divinas y sobrenaturales, es preciso, usted nos ha dicho, que huyamos de todo cuanto nos arrastra a los deleites ilícitos de los sentidos, pecado, y que nos decidamos por la dicha que es el patrimonio exclusivo de los que aman y sirven a Dios. Padre, ahora quisiera hacerle una pregunta. Al definir el don de sabiduría, usted nos ha dicho que con este don, a ver si está bien dicho, juzgamos de Dios y de las cosas divinas. Pero, padre, ¿este juicio se puede extender también a las cosas creadas, a lo que nos rodea, a las personas, a la vida y a la muerte, a las, los objetos reales de la vida?
3: Claro, pues mire, si juzgamos de las cosas divinas, ¿cómo no podemos juzgar también de las cosas creadas? Con mucho más razón,
2: claro.
3: Porque estamos mirando desde Dios, juzgando desde Dios. Así que no hay obstáculo alguno para que su juicio se extienda también a las cosas creadas. Así se descubren en ellas sus últimas causas y razones que las entroncan y relacionan con Dios en el conjunto maravilloso de la creación. Porque todo eso es obra de Dios y ahí hay un conocimiento que nos puede elevar hasta Dios en las cosas creadas. Por las cosas creadas yo puedo llegar a conocer que Dios existe.
2: Así es.
3: Con el uso de la razón. Es como una visión desde la eternidad que abarca todo lo creado con una mirada escrutadora, relacionándolo con Dios en su más alta y profunda significación por las razones divinas. Hay, aún las cosas creadas son contempladas por el don de sabiduría divinamente. Las cosas creadas.
2: Sí, padre, esto lo vemos mucho, ya digo, en la vida de los santos, que saben interpretar incluso las cosas materiales según la voluntad de Dios.
3: Los mismos accidentes que tenemos durante nuestra vida, experiencias negativas, etcétera, pues una persona que tiene este don, pues entonces sabe explicarlas y no se angustia porque tenga que sufrir una enfermedad, lo que sea. Todo lo refiere a Dios. No, esto es causado por la providencia de Dios, por la bondad de Dios, que quiere que yo sufra esta cruz y mediante ese sufrimiento yo me gane el cielo, por ejemplo. Sí. Eso es una explicación divina.
2: Claro, claro, claro. Y esto lo da el don de sabiduría, y por eso vemos que a veces personas que humanamente a lo mejor no tienen mucha cultura humana, pero sí cultura divina, si saben mucho de las cosas de Dios porque se han portado bien con Dios a lo largo de su vida, vemos que a lo mejor cuando llega la ancianidad son personas con una sabiduría enorme.
3: Saben explicar todo lo que les sucede desde Dios, aunque no hayan estudiado teología.
2: Pues padre, creo que la respuesta está clara. Si le preguntásemos si todos nosotros, jóvenes, mayores y todos, tenemos necesidad del don de sabiduría.
3: Pues mire, este don es absolutamente necesario para que la virtud de la caridad pueda desarrollarse en toda su plenitud y perfección. Como ya dije antes, la caridad al modo humano pues es limitada, es imperfecta. Y entonces viene el don de la sabiduría que la eleva, la perfecciona. Así que es de esa manera esta virtud se puede desarrollar en toda su plenitud y perfección. Por ser la virtud más excelente y divina de todas las virtudes, está reclamando y exigiendo por su misma naturaleza la regulación divina mediante ese don de la sabiduría. Abandonada a sí misma, o sea, manejada por el hombre al nivel humano.
2: Estamos hablando de la caridad.
3: De la caridad, sí. Tiene que someterse a la regulación humana, al pobre modo humano, que forzosamente le imprime el hombre. La caridad es una virtud divina que tiene alas para volar hasta el cielo y se le obliga a moverse a ras del suelo si no tenemos el don, por razones humanas, hasta cierto punto, sin comprometerse mucho, con grandísima prudencia y con mezquindades raquíticas. Porque a veces cuando tenemos que hacer alguna caridad, lo pensamos muchas veces. ¿No es así?
2: Sí, sí, que es así, es así. Padre, me hace mucha gracia. Esto es muy, muy importante que lo conozcamos para aplicar en la vida. Porque muchas veces uno oye decir, sí, sí, mi familia, uy, son buenísimos. Lo que pasa, ellos no van a misa y no están en gracia de Dios. Y estoy hablando de personas que podrían ir, por ejemplo, claro. O personas que saben, ¿eh? No hablo ya de países donde pues no conocen a Dios, sino... Entonces, ¿qué pasa? Que a lo mejor hay personas que son buenas humanamente, pero que por no estar en gracia de Dios se pierden este tesoro maravilloso de los dones del Espíritu Santo. Claro. Entonces, ¿qué pasa? A lo mejor es bueno humanamente, pero no puede llegar a ser bueno divinamente. Entonces, está perdiendo una calidad muy superior de amor. Es una lástima realmente, ¿no?
3: Es esa caridad humana... que en este caso realmente hasta ni existe en esta persona que está en pecado mortal, ¿no? Porque la ha perdido con el pecado. Uh-huh. Pero pues ese sentimiento...
2: Ese altruismo.
3: Altruismo, que siente una persona cuando ve tal vez a un pordiosero, a una persona que tiene hambre, uh-huh, y le da de comer o algo así, pero ahí, pues, si está en pecado mortal, no tiene mérito ninguno para el cielo.
2: Uf, claro.
3: Eso es una caridad pena. Muerta.
2: Es una pena, es como es un derroche, pena. ¿No? Es una lástima. Claro. Padre, ¿qué diferentes son los santos? Por ejemplo, el Beato Damián de Molokai, que los oyentes recordarán bien, que se dedicó por largos años al cuidado de los leprosos en aquella islita, el Molokai, en medio del Océano Pacífico. Y, padre, ahí sí que lo dio todo. Ahí se ve que estaba movido por Dios, porque lo dio todo hasta morir el mismo leproso también, así, ¿no, padre? Es. ¿O podríamos poner algún ejemplo más reciente, padre?
3: Claro, los hay.
2: La Madre Teresa de Calcuta, que todos hemos conocido a través de su obra enorme de caridad. Y así tantos, ¿no, padre? Bueno, a lo mejor no son tan numerosos o no son tan conocidos en el cielo.
3: Los hay, así es, porque los hay. Sí. Lo que pasa es que no hacen noticia en los periódicos.
2: Eso es, padre. Qué bonito será en el cielo poder conocer tantas personas sencillas y humildes que en su vida cotidiana han sido muy generosos. Parece, padre, que en estas personas la caridad como que no tiene límites.
3: Así es.
2: Que es el Espíritu Santo en persona quien los impulsa, ¿no?
3: Así es, ¿eh? Pues únicamente cuando empieza a recibir la influencia del don de sabiduría que le proporciona la atmósfera y la modalidad, o sea, la forma, el estilo, el modo divino, que ella necesita por su propia naturaleza de virtud teologal, perfectísima, solo entonces empieza la caridad, por decirlo así, a respirar a sus anchas.
2: Claro.
3: Entonces se puede expandir. Y entonces, por producir unos efectos grandiosos. Ahí donde los santos pues hacen esas maravillas que a nosotros pues nos dejan pues así, asombrados.
2: San Juan de Dios. Por ejemplo, recogiendo aquello en cuanto él se convirtió, porque antes era un hombre bueno, pero es muy bonito leer su vida. Sí. Era un hombre bueno, pero no lograba hacer cosas tan heroicas. Pero así cuando se convirtió, es que el Espíritu Santo lo empujaba a socorrer a los pobres.
3: Uno que sí fue bastante, como diríamos, San Camilo de Lelis.
2: Sí.
3: Era un jugador empedernido. Es un soldado de esos de aventuras.
2: Uh-huh.
3: Se convirtió. Y usted ve la gran obra que realizó.
2: En favor de los enfermos.
3: De los enfermos.
2: Es que el Espíritu Santo siempre lleva a hacer el bien. Y en esto pues se reconoce fácilmente cuando es Él el que nos inspira, ¿no, Padre?
3: Sí. Por consecuencia, empieza a crecer y desarrollarse rápidamente, llevando consigo al alma como en volandas, por las regiones de la vida mística, hasta la cumbre de la perfección, a la cual estamos llamados todos. Esto no es cosa de cuento o de metáfora, ¿no? Todos estamos llamados a la perfección. De esta sublime doctrina se deducen dos cosas muy importantes. La primera es que el estado místico, o sea, el régimen habitual predominante de los dones del Espíritu Santo, no solo no es algo anormal o extraordinario en el desarrollo de la vida cristiana, sino que es precisamente la atmósfera normal que exige y reclama la gracia, que es una forma divina en sí misma. Si yo tengo la gracia santificante, la misma palabra dice que es una gracia que me santifica para santificarme.
2: Así es. ¿Eh?
3: Y entonces, si tengo esa gracia, yo tengo también los dones del Espíritu Santo.
2: ¿Eh? Claro, es como una semilla que está luchando por crecer. Bueno. Entonces, si yo la ahogo con el pecado, es cuando no puede desarrollarse.
3: Así que esa gracia que hay en mí, me habilita para desarrollar todas sus virtualidades o potencialidades divinas a través de los principios operativos, que son las virtudes y los dones, principalmente de las virtudes teologales, que son absolutamente divinas en sí mismos.
2: La fe, la esperanza
3: y la caridad.
2: Y la caridad.
3: Por eso cuando usted puso el ejemplo de aquella persona que era buena, se consideraba buena, pero que estaba en pecado porque no cumplía con sus deberes religiosos, pues dijimos que esa persona no gana ningún mérito, no tiene a Dios consigo. Por lo tanto, está haciendo un bien, pero eso no cuenta para abrirle las puertas del cielo.
2: Es realmente una pena, una
3: podría
2: lástima.
3: Quizás Dios en su misericordia contarle para darle la gracia de la conversión.
2: Claro, claro.
3: Pero es lo único. Pero si no obtiene la gracia de la conversión, pues mire, es tiempo perdido para esa persona.
2: Por eso qué importante es, de todas formas, que, por ejemplo, si conocemos una persona, un familiar que no tiene fe, que no se ha convertido, por lo menos que haga el bien, que haga buenas obras, porque mediante ellas, siempre he oído esta explicación por parte de sacerdotes, ¿no? Que mediante esas obras buenas Dios seguramente tocará su corazón para que se convierta.
3: Porque Dios es generoso, no se deja ganar en generosidad.
2: Claro.
3: Cualquier bien que le hagamos al prójimo, aunque se lo hagamos en estado de pecado mortal, sin embargo Dios eso lo toma en cuenta, ¿no?, para beneficio de la persona, y puede darle la gracia de la conversión.
2: Claro, porque está obrando ya de una forma más parecida a Dios, está haciendo el bien, entonces eso a Dios siempre le agrada y lo premiará.
3: Pero desde luego que no cuente con eso para seguir viviendo de esa manera.
2: Claro, es lo que pasa.
3: Eso lo decimos pues porque pensando como Dios piensa, Sí, que Dios es tan bueno que, pues vamos a darle una oportunidad.
2: Exacto.
3: Y darle la gracia de convertirse, ya que aunque me está negando, resistiendo a mi gracia, pues vamos a darle una oportunidad más.
2: Menos mal que contamos con esta generosidad inmensa y misericordia de nuestro Dios. Padre, hemos llegado casi al final del tiempo dedicado a este programa. No sé si la próxima cuestión es interesante que la anunciemos un poquito para la próxima vez, padre. ¿De qué quiere usted que hablemos, continuando con este desarrollo de la semilla de los dones?
3: Porque no hemos terminado con el don de sabiduría, Es el principal de todos. Hay muchas cosas más que decir de él.
2: Bueno, pues, ¿qué les parece, amigos oyentes, si próximamente nos acompañan en esta emisora para hablar del don de sabiduría y que sepamos los tesoros inmensos que tenemos en nuestra alma y que tienen que crecer? Es que esta es la cosa, los podemos tener como comprimidos ahí toda la vida sin desarrollar, frustrados.
3: Claro.
2: Qué lástima, y ojalá que estos programas nos animen a desarrollarlos plenamente.
3: Y si no tenemos ese don, pues podemos pedirlo, tener las disposiciones necesarias para recibir ese don de Dios. Yo tengo también que moverme, no dejarle todo el trabajo al Espíritu Santo.
2: Así es. Bueno, pues amigos, ya lo sabemos, dispongámonos mediante una vida cristiana lo más santa posible a recibir estos dones que Dios está deseando otorgarnos. Muchísimas gracias al padre William Rivera, que nos acompañó en el espacio de Catecismo. Gracias, padre.
3: A usted.
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0: Vosotros cansáis a vuestro Dios. Vosotros cansáis a vuestro Dios. Es verdad, con nuestra conducta cansamos a Dios. Pues vean el juicio. Dios es como fuego de fundidor, como lejía de lavandero. Se sentará para fundir y purgar, y purificará a los hijos de Leví, y los acrisolará como el oro y la plata. El juicio, castigos de Dios, purgatorio, infierno. Y ahora, que yo, vuestro Dios, no cambio, y vosotros no termináis nunca, diciendo que os arrepentís y vuelva a pecar. Os arrepentís y vuelva a pecar. Yo no cambio nunca. Ahí estoy en el altar. Por más ofensas que me hagáis, vosotros no acabáis nunca de cambiar.
1: Reverendo Padre Rodrigo Molina, inspirador de NSE Radio.

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2: ¿Qué tendrá San Francisco de Asís que a todos nos embelesa? El programa de hoy va a ser precioso porque, no sé si saben, que el Papa ha proclamado un año jubilar franciscano y otorga la gracia a este año jubilar de la indulgencia plenaria. Bueno, pero antes de ver todo lo de San Francisco, ¿qué ha ocurrido? ¿Qué ocurrió en enero en Asís, en Italia? Con nuestro invitado, que ya lo conocen, vamos a dar las respuestas del concurso y las nuevas para esta semana. Primera, ¿cuál es el profeta que predijo con detalle la pasión de Jesús 7 siglos antes? Isaías. La segunda, ¿cómo se llama la reunión de los cardenales para elegir un nuevo sucesor de San Pedro? Cónclave. Y la tercera, ¿en qué pasaje del Evangelio de San Mateo el Señor anuncia a San Pedro: a ti te daré las llaves del reino de los cielos? Es en el Evangelio de San Mateo 16:19. Bueno, luego voy a dar las preguntas de la semana, porque ya nos está esperando Fray Abel, que ya lo conoce mucho desde Madrid. Hemos conectado con él desde aquí, desde Barcelona. Estamos haciendo este programa desde esta ciudad marítima y doy las gracias a nuestro técnico Carlos Quequesana, que como siempre está en conexión con nuestros compañeros de Radio Católica Mundial en la ciudad de Birmingham, en Alabama. Bueno, pues estamos conectados con Fray Abel, que como saben es religioso de la Orden de Frailes Menores Conventuales del convento de San Buenaventura, en Madrid. Bueno, Fray Abel, muy buenos días, ¿cómo está?
3: Muy bien, gracias a Dios. Un saludo de paz y bien para usted, Sor Dolores, hermana Dolores, y para nuestro técnico y todos nuestros oyentes.
2: Bueno, Fray Abel, antes, bueno, le iba a preguntar, hacer unas preguntas para que nos introduzca en el ambiente o cómo vivir este espíritu franciscano que como que nos encanta a todos, ¿no? Esa sencillez de San Francisco, esa forma de vivir la vida tan auténticamente. Pero antes de entrar, ha ocurrido algo en enero donde usted ha podido presenciar, que me gustaría que nos lo contara, allí, a ver lo que pasó en Asís, en Italia.
3: Claro que sí, hermana. Lo primero, decir a nuestros oyentes que es una alegría volver otra vez a estar en este programa, porque es verdad que he estado un tiempo un poco ausente, sobre todo, y todavía no estoy bien del todo, porque justamente estando en Italia, no con motivo de lo que voy a contar ahora, sino acompañando a un grupo de jóvenes del colegio en el que estoy actualmente aquí en Madrid, pues se ve que debí, pillar algún tipo de virus respiratorio, y he estado desde el mes de marzo prácticamente hasta hace nada, pues con problemas, sí, asociado además a una alergia, una forma de alergia, en fin, que tenía la voz fatal, me quedaba sin voz, nada más que tosiendo, he tenido que ir al médico varias veces y esto me ha tenido un poco alejado del programa, pero que es una gran alegría el estar hoy de nuevo aquí y poder compartir con todos ustedes, pues efectivamente, lo que estamos viviendo. Es verdad que de manera muy especial los franciscanos, que es este año santo, año jubilar franciscano, con motivo del octavo centenario de la muerte de nuestro fundador, que es verdad que es nuestro fundador, San Francisco, pero los santos, una vez que son santos, cuando la Iglesia declara a un cristiano santo, pues ya es patrimonio de toda la Iglesia, ¿verdad? Y por lo tanto San Francisco no es solamente nuestro, de los franciscanos, sino que cuántas personas, y es lo que he podido experimentar en Asís durante el mes de febrero, hermano Dolores, en enero, fue cuando se abrió el año jubilar, eso es, el 10 de enero, justo después de la Epifanía, y ya a partir del 22 de febrero hasta el 22 de marzo, prácticamente coincidiendo con la Cuaresma, los frailes del Sagro Convento, allí en Asís, que somos nosotros los franciscanos conventuales los que desde hace 800 años custodiamos el cuerpo del santo, de San Francisco, pues pedimos a la Santa Sede, al Papa, que si con motivo de este centenario era posible hacer una ostensión pública y una veneración, porque es verdad que se había hecho la ostensión, es el mostrar visiblemente. Se había hecho en alguna otra ocasión, pero había sido muy limitada.
2: Sí.
3: Limitada nada, unos poquitos días. En esta ocasión lo que se quería era hacer una ostensión, no solamente limitada a 2 o 3 días, sino durante toda la Cuaresma, casi 40 días, y además con posibilidad de venerar el cuerpo, porque las veces anteriores habían sido personas, digamos, pues eso, no muy seleccionadas, pues
2: personal, sí,
3: de la Santa Sede, frailes, provinciales, etcétera, ¿eh? Y bueno, sí, la Santa Sede accedió de muy buena gana para que se hiciera esta ostensión, esta, digamos, este mostrar públicamente pues los restos de San Francisco que se conservan, que como hablábamos antes,
2: sí,
3: justo eso es, previo a salida a las ondas, pues es verdad que uno se espera a lo mejor cuando se acerca a un santo tan grande como San Francisco.

0: por lo que hacen.
1: Sí.
0: Tuve la suerte, hermana Dolores, de poder estar efectivamente, como usted decía hace un momento, durante los primeros 10 días. Luego después me he turnado con otros hermanos de aquí de España para que también ellos tuvieran esta misma oportunidad, este mismo regalo. Es verdad que yo tuve la gran suerte de estar allí presente en la tumba del santo el día 22 de febrero cuando en un momento de un recogimiento único, indescriptible, solo los frailes de la comunidad, aunque éramos unos 70 o así, y luego los empleados de la basílica, pues sacaron el cuerpo del santo, la urna de zinc que contiene el cuerpo del santo que está habitualmente dentro del sepulcro de piedra, que es lo que se suele visitar cuando uno baja a la cripta de la basílica.
1: Sí.
0: Y bueno, pues qué decir, que fue maravilloso. La emoción que sentíamos todos, las lágrimas, el poder acercarnos y estar allí un buen rato en oración y besar la urna y cantar las antífonas propias de la orden. En fin, fue como un encuentro de familia. Yo lo digo, sí, lo expreso así a quien me pregunta, y ha sido muchas personas, pero volviendo aquí a España, pues cantidades, aquí en el colegio de los profesores, bueno, otros frailes conocidos, pero bueno, cómo ha sido aquello, qué maravilla, ¿no? Y yo les decía, mira, ha sido, es verdad, un momento histórico lo que he presenciado, pero sobre todo ha sido para mí una ocasión de gracia inmensa, porque como que me he reconocido, cómo decir, muy, muy feliz de pertenecer a la familia de San Francisco, a la Orden de San Francisco, y además porque efectivamente ha sido un encuentro de familia. O sea, yo así me lo planteé, ¿no? Como un hijo que tenía la suerte de estar, si cabe, más cerca de su padre, ¿no? Y de su vida también, su forma de vida. O sea, es una preciosidad.
1: Qué bonito. Fray Abel, bueno, el Papa, como lo ha proclamado, un año jubilar, yo le quería preguntar, porque además los que no puedan ir a Asís también pueden ganar la indulgencia plenaria y además es que es todo un año, creo que termina en enero del 2027, ¿verdad?
0: Efectivamente,
1: Sí.
0: sí.
1: Bueno, y le quería preguntar.
0: Hasta el día de...
1: Ah, sí, perdón.
0: Sí.
1: Sí,
0: No, dígame, dígame usted.
1: Sí, le quería preguntar para que nuestros oyentes sepan cómo pueden ganar la indulgencia en este año jubilar, porque como usted dice, Fray Abel, es que San Francisco tiene algo, es que atrae mucho, no solamente a religiosos, religiosas, sino es que a los laicos es que nos atrae, tiene algo especial San Francisco. Y además, Fray Abel, creo que es una de las órdenes que más santo ha dado a la iglesia, ¿verdad?
0: Efectivamente,
1: Sí.
0: así es. Sí. Y además es una cosa muy, muy curiosa porque ahora lo contaré también.
1: Sí.
0: Durante los 10 días que estuve allí en Asís haciendo servicio, principalmente acogiendo, aparte de lo personal, que de verdad que he recibido muchísimo, yo creo que ha sido un punto de inflexión. Tuve la suerte de vivir en Asís hace unos cuantos años, hace ya pues unos 15 años, desde que volví, creo que sí. Bueno, una parte de mi formación inicial, ya lo he contado varias veces a nuestros oyentes, pude vivirla allí en Asís. Concretamente estuve 3 años y ya fue una gracia muy grande. Pero claro, el estar allí justamente en el contexto de este año jubilar y además durante algunos días de la ostensión, pues claro, ha sido realmente algo único, ¿no?
1: Sí.
0: Y aunque es verdad que me he llevado mucho a nivel personal, me he traído, mejor dicho, a España mucho para mi propia vocación y vivir pues, con mayor fidelidad este carisma al que el Señor me ha llamado, el carisma de San Francisco, tengo que decir también, hermana, que una de las cosas que más me ha llamado la atención, por esto que decía usted del cariño hacia San Francisco,
1: Sí, así
0: que
1: es.
0: de las 350.000 personas que han pasado, más o menos, pero va, seguramente que sean incluso más, porque aunque estaba todo muy bien organizado, había que, por temas de seguridad, la verdad que está muy bien organizado, todo el mundo lo ha destacado. Yo hablaba con mucha gente cuando salía en el recorrido, decían gracias por la organización, gracias por el silencio, por el recogimiento, gracias por no meternos prisa, por poder rezar, gracias por la oportunidad de confesarnos, de, en fin, tantas cosas que se podían hacer durante el recorrido dentro de la basílica. Bueno, el caso es que la gran mayoría, diría el 95% de los que han pasado, han sido laicos, han sido hombres y mujeres,
1: ay,
0: no frailes, hombres y mujeres trabajadores, personas pues eso, que estiman a San Francisco, que se inspiran en él, muchísimos jóvenes, familias enteras, el padre, la madre con sus niños, muchos que pertenecen a la Orden Franciscana Seglar, que es como la rama, digamos, laical de la Orden, pero no solo, también gente que no tiene nada que ver en principio con la Orden, y que igualmente, ¿verdad?
1: Qué
0: Entonces,
1: bonito.

0: Pues es una maravilla, la verdad.
1: Uy,
0: Y luego
1: sí.
0: además también el año jubilar, efectivamente, pues no hace falta ir así, el que pueda, desde luego que vaya. Hasta el 10 de
1: Ojalá.
0: enero del 27 todavía se puede ir así, sí, bueno, se puede ir siempre que no quiera, ¿verdad? Pero con motivo de este año jubilar hasta, efectivamente, va a ser hasta el 10 de enero del próximo año, del 27. Pero el Papa ha hecho extensible este año jubilar a todas las iglesias de los frailes, de los conventos de frailes, de la rama francisca, de cualquier rama franciscana, pues conventuales, franciscanos conventuales, franciscanos a secas, o franciscanos capuchinos, o de la tercera orden regular, etcétera, también de clarisas, u otras hermanas, ¿verdad?, de la orden franciscana, que forman parte también del carisma, y también iglesias que, aunque no formen parte de la orden, pero están dedicadas a San Francisco de Asís. Hay iglesias, a lo mejor en su momento pertenecieron a la orden, dedicadas a San Francisco, u otras parroquias que directamente se han dedicado al santo. Entonces, visitando con espíritu de peregrinación y, por lo tanto, de conversión y de penitencia, alguna de estas iglesias o monasterios, y con las condiciones que habitualmente la Iglesia nos pide para poder ganar la indulgencia, pues la confesión, días previos o días posteriores, la celebración de la Santa Misa, participar en la Santa Misa, luego pues renovar la propia fe, renunciar al pecado, ¿verdad? Y rezar por el Papa, en este caso también, y por sus intenciones, ¿verdad? Y con esto pues es posible ganar la indulgencia, esta gracia especialísima, este tesoro de la Iglesia, ¿verdad? Que se nos ofrece pues cada vez con más frecuencia, porque hermana, lo necesitamos.
1: Así es, en
0: Necesitamos
1: estos
0: mucho estas
1: tiempos,
0: gracias.
1: Fray Abel, no sé si está de acuerdo conmigo, pero en estos tiempos estamos perdiendo, perdone que use esta palabra, estamos perdiendo el olfato de Dios, es decir, ya hasta el ambiente no nos lleva a Dios. Entonces tenemos que recuperar, ¿verdad?, en todo lo auténtico.
0: Totalmente.
1: Así es, sí.
0: Así es, así es. Y yo creo que San Francisco, y por eso la Iglesia, yo creo que ha querido con buen criterio el año jubilar franciscano, pues se hiciera extensible eso a toda la Iglesia, que no fuera únicamente una celebración en este caso, ¿no?, de un carisma concreto, no, sino que toda la Iglesia pueda beneficiarse de este año jubilar. ¿Para qué, hermana? Pues principalmente para que volvamos a mirar a San Francisco y descubramos en él a un cristiano auténtico, de cierto, y es verdad, a un cristiano auténtico que se tomó en serio su fe y su camino de santidad, y que estaba lleno de debilidades, pero que como se abrió a la acción de la gracia, pues Dios hizo en él también maravillas, ¿verdad? Citando a nuestra madre, que ayer celebrábamos la fiesta de la Visitación, aunque caía en domingo con la Santísima Trinidad y no pudimos celebrarla, pero el Magnífica, ¿verdad? El Poderoso ha hecho obras grandes en mí, ¿no? Y ha mirado mi pequeñez. Pues esto mismo.
1: Así.
0: Recuerdo que una ocasión, hermana, sí, estando allí en Asís, una de las visitas del Papa Benedicto nos dijo una cosa preciosa a los frailes. Nos dijo, en este 16, vengo peregrino a encontrarme a un hombre, con un hombre que se despojó de sí mismo,
1: Ay,
0: se hizo pequeño y se
1: sí.
0: revistió de Cristo. Esa manera tan preciosa que tenía el escribir de hacer esta síntesis, ¿verdad?
1: Sí.
0: Qué bonito es esto, ¿no? Efectivamente, se despojó, se desapropió de sí mismo, por amor a Cristo, y se revistió, ¿no?, de Cristo y de su gracia. Bueno, pues este es el camino de San Francisco y es el camino de todo cristiano.
1: Así es, qué bonito. Bueno, pues Fray, a ver si le parece, vamos a hacer una pausa como solemos en el programa y que usted muy bien sabe, y volvemos porque vamos a comentar un poquito. El Papa León XIV dijo que el acudir a San Francisco no porque ofrezca soluciones técnicas, etcétera, sino porque su vida señala la auténtica fuente de la paz, y es verdad. Pero si le parece, Fray Abel, lo podemos comentar en un momentito.
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1: Bueno, pues como les decía, el Papa ha dirigido una carta a los ministros generales de la Conferencia de la Familia Franciscana, en la que señala que San Francisco es para nosotros pues un, como un modelo de la verdadera paz. Y yo le quería preguntar a Fray Abel, ¿cómo en nuestros días que hay tanto, tanto externamente, tanto conflicto, pero internamente también nos falta mucha paz? Debe ser porque somos personas que no hacemos oración, por eso nos falta paz y que no solemos frecuentar los sacramentos. Pero, Fray Abel, ¿cómo en nuestros días podríamos nosotros convertirnos en estos constructores de paz a que se refiere el Papa?
0: Fíjese, hermana Dolores, que ya San Francisco, a sus propios hermanos, a sus frailes, cuando les enviaba a anunciar, el Evangelio, a predicar la penitencia, porque era lo que la Iglesia, la persona del Papa de la época, Inocente III y bueno, los papas posteriores, pidieron a San Francisco y a sus hermanos, él normalmente solía decirles, antes de marchar de dos en dos, como nos pide el Señor en el Evangelio, les decía lo siguiente: que la paz que vais a predicar a hombres y mujeres, por pueblos y ciudades, primero la llevéis, la tengáis vosotros en el corazón. Yo creo que esto es muy bonito.
1: Sí.
0: Porque no hay paz en el corazón, y usted lo ha dicho muy bien, y la paz del corazón solamente nos la puede dar Cristo. Uh-huh. Es que es así. La paz que intentamos vivir externamente y que a veces pues está hecha de compromisos, de equilibrios, de firmas, de tratados, pero que son muy débiles porque no nacen, no tienen un fundamento sólido, pues ya sabemos, y así estamos en este momento, pero como el mundo ha estado en tantos otros momentos, ¿no? Que la paz es muy frágil y se rompe con nada, y nos enfrentamos y nos matamos,
1: sí,
0: los unos y los otros. Yo creo que este detalle, que luego el Papa León, efectivamente, en la oración que ha compuesto con motivo del año jubilar, lo recuerda. Dice que la paz es fruto de la acogida de Cristo, que es nuestra paz. Como dice San Pablo, ¿verdad? Cristo es nuestra paz. Él es la paz, es el príncipe de la paz. Bueno, pues yo creo que esta es la invitación, que es la que San Francisco hacía a sus hermanos. Es esa paz que está llamados a construir, a ser artesanos de paz en el mundo, en las relaciones cotidianas, en el trabajo, en el estudio, en la familia. Es una paz que primero tenéis que acoger vosotros en el corazón. Y esa paz se recibe efectivamente en la oración, se recibe en los sacramentos, se recibe por el testimonio también de cristianos convertidos, auténticos como San Francisco, pues que nos desarman con sus gestos de bondad, de misericordia, de ternura, en fin, de servicio humilde. Pues eso es, yo creo que por ahí va el camino y la invitación también para nosotros.
1: Así es, también se lo comentaba porque ahora es que da mucha lástima la desorientación espiritual que hay incluso entre nosotros los católicos que ya estamos en la Iglesia única y verdadera que fundó Cristo, y muchas veces decimos, ay, me voy a ir. Yo he estado muchos años en América, he trabajado con mucha gente y a lo mejor con gente pues acomodada, y decían, me voy a ir este fin de semana a la finca porque allí siento una paz. Y yo siempre pensaba, bueno, la paz no la dan las cosas, ciertamente en el silencio ayuda mucho, pero no la dan las cosas exteriores. Es que la paz, como usted muy bien decía, Fray Abel, es en el corazón, porque si yo estoy en un lugar tranquilo, pero estoy por dentro lleno de pecados, pues ¿qué paz puedo tener? Tengo una paz externa, ¿verdad, Fray Abel?
0: Así es, hermana Dolores. Yo creo que se manifiesta externamente lo que llevamos dentro, y si dentro estamos rotos, heridos, pues en guerra con nosotros mismos, en guerra a veces también dentro de las familias, en guerra con Dios, porque no acogemos su querer, su voluntad, no vivimos según sus mandatos, pues es normal, hermana, es normal que al final luego todo esto nosotros lo proyectemos fuera. Esto a nivel, digamos así, como más grande, pues en los conflictos que hay entre unos países y otros, pero también dentro de nuestras propias sociedades, pues a veces cuántas rivalidades, distancias, divisiones, incluso dentro de la misma Iglesia. Esto quizá es aún todavía más, más triste, pero también en la época de San Francisco se vivían situaciones muy dolorosas, ¿no?, dentro de la propia iglesia, de divisiones, de fracturas, de enfrentamientos. Por eso San Francisco y sus hermanos, claro, es verdad que todos conocemos esa faceta de pues eso, de grandes predicadores, apóstoles, humildes, sencillos, que iban por pueblos y ciudades, pues anunciando realmente la paz de Cristo. Pero claro, estos hermanos, empezando por el mismo San Francisco, ya lo hemos recordado en algún otro programa, hermana Dolores, se dedicaban más de medio año, de los 12 meses del año, 6 los dedicaban a la oración, 6 estaban retirados en los eremitorios, 6 hacían penitencia en los lugares apartados, porque sabían que solo de la abundancia del corazón habla la boca.
1: Así
0: y
1: es.
0: Si tu corazón está lleno de la paz de Cristo, de la que te has alimentado y bebido en la oración, en los sacramentos, en el encuentro con Él, en la soledad, en el silencio, pues eso será lo que luego también tus labios, tus palabras, tus gestos nos hablen. O si no es así, pues al contrario.
1: Así es, sí. Fray Abel, bueno, quería preguntarle también por qué los ministros generales de la orden escribieron o han escrito una carta que, bueno, el título es muy bonito. No parece el título de algo así, es que claro, San Francisco es así tan espontáneo, pero es muy bonito. Dice, la carta se titula Una semilla de vida eterna. Qué precioso título. Y me gustaría, bueno, que nos dijera, Fray Abel, ¿cuál es esta semilla de vida eterna? Porque una semilla es que está aquí, pero luego, como si dijésemos, florece en la vida eterna.
0: Claro.
1: Sí.
0: Bueno, los ministros generales han querido inspirarse en una frase de San Pablo, si no recuerdo mal, de la carta a los Gálatas, donde el apóstol nos dice que el que siembra en el Espíritu, en el Espíritu cosechará vida eterna. Y estas palabras, pues como que las vemos cumplidas, realizadas en San Francisco de Asís. Es algo precioso porque en la vida de los santos, como muy bien se nos ha enseñado, en la vida de los santos se cumple la palabra misma del Señor. La vida del santo es ese cumplimiento real, ¿no?, de lo que el Señor nos invita, a lo que nos llama su Evangelio. Entonces, por eso normalmente dicen que la vida de un santo es una página o dos o tres del Evangelio. En el caso de San Francisco son muchas.
1: Sí.
0: Porque San Francisco dice, ¿no?, que ha sido el cristiano que más se ha parecido a Cristo aquí en la tierra hasta llegar a ser un alter Cristo. Bueno,
1: sí.
0: Pues como otro Cristo, como si otra vez estuviera Cristo en medio de nosotros, sabiendo que Cristo es uno y es único, pero ha sido una imagen muy viva de Cristo en medio del mundo hace 800 años y también lo sigue siendo hoy. Por lo tanto, estas palabras de San Pablo, decíamos, el que siembra en el Espíritu y del Espíritu cosechará vida eterna, se cumplieron en San Francisco. ¿Por qué? Pues porque San Francisco acogió el Espíritu de Cristo, el Espíritu Santo en su interior, hasta el punto incluso de llevar, decíamos, ¿no?, las marcas del crucificado en su cuerpo.
1: Uh-huh.
0: Y él mismo llegó a ser esa semilla de Evangelio, ¿verdad?, que ya aquí en este mundo recogió muchos frutos y que ha dejado un legado precioso, y un legado que todavía sigue tocando muchos corazones en nuestro tiempo.
1: Sí.
0: Fíjense, 350.000 personas han pasado por Asís en 30 días, dice pronto, 350.000 personas. Y si la abstención hubiera durado 3 meses, pues hubiesen sido, no sé, 600, 800, 1 millón.
1: Sí.
0: Seguramente,
1: sí,
0: seguramente.
1: Sí.
0: Bueno, el caso es que, decíamos, que ya aquí en este mundo San Francisco recogió el fruto, ¿verdad?, de esta siembra abundante que hizo él y sus primeros compañeros. Pero es que, claro, esta siembra, fíjese hasta qué punto está siendo generosa por la misericordia de Dios, por supuesto, que llevamos 800 años recogiendo frutos. Usted antes mencionaba uno de ellos, y es que la familia franciscana, la orden franciscana, ha dado a la Iglesia más de 500 santos reconocidos.
1: Uf,
0: 500
1: sí.
0: Santos. Este es uno de los frutos de vida eterna, ¿verdad?
1: Sí.
0: Que ha dado, que sigue dando el carisma franciscano, porque no sé si fue la semana pasada o hace 10 días, el Papa León aprobó las virtudes heroicas e incluso también la beatificación de algún miembro de la familia franciscana. Es decir, que esto no es algo del pasado, sino que sigue siendo muy vivo y muy actual.
1: Qué bonito. Realmente muy precioso el título de la Carta de los Ministros Generales, porque aquí somos una semilla pequeña y además que dice Cristo que, bueno, la semilla tiene que morir, que es todas esas Cruz que Dios nos manda, que si no la aceptamos con amor, bueno, pues nos rebelamos. Pero que, como decía, creo que Fray Abel lo decía, que la paz está en aceptar la voluntad de Dios y no hay otra cosa. Bueno, Fray Abel, como sé, no sé si nos quiere comentar algo porque sé que tiene mucho trabajo ahí en el colegio y bueno, tenía esta media hora disponible.
0: Pues nada,
1: Sí.
0: simplemente decir que una de las cosas que más me impresionó, volviendo siempre a esta experiencia durante los días de la Ostensión, fue justamente el cariño, hermana Dolores, con el que tantísimas personas, tantísimas, yo en los ratos en los que no tenía que confesar, que no eran muchos, porque al final tienes que ampliar los turnos de confesión, o tenía alguna celebración, o también, bueno, en sus ratos de descanso, claro. Bueno, pues cuando no tenía ninguna de estas cosas, me iba a la Basílica Inferior, que era donde estaba expuesto el cuerpo del santo, me sentaba allí en un rinconcito, en un lateral, o me acercaba un poco también a la fila de los peregrinos. Y me gustaba ver que me quedaba embelesado, mirando cómo, con qué cariño se acercaban a la urna, donde estaban los restos del santo, y a veces era pues un arrodillarse, ¿no? Para venerarlos, a veces era un besar la urna, un lanzar un beso al lienzo, ¿no? Al aire un poco pues como manifestación de este cariño, personas que se emocionaban profundamente, en fin, esto me pareció algo muy bonito, porque
1: Así.
0: estamos hablando de alguien que vivió hace 800 años, no estamos hablando de alguien que hayamos conocido personalmente, con quien hayamos convivido, yo pensaba, como uno de los hermanos, no sé si nuestros oyentes recordarán un pasaje de las Florecillas de San Francisco, donde uno de los hermanos tiene un momento un poco de crisis y claro, empieza a preguntarle a San Francisco, pero ¿por qué a ti, Francisco? ¿Por qué a ti? Si no eres,
1: Así,
0: no
1: sí.
0: hablas, no hablas bien, no eres elocuente en tu palabra, no eres tampoco muy agraciado a nivel físico. En fin, ¿por qué a ti todo el mundo te sigue, todo el mundo quiere verte y en fin, y quiere estar contigo y escucharte? ¿Por qué a ti? Te preguntaba, ¿no? El hermano Maseo. Y claro, San Francisco, pues ya sabemos que con esa sabiduría espiritual que el Señor le concedía, pues respondió lo que nosotros hubiéramos hecho, que hubiese sido, pues defendernos, ¿verdad?
1: Sí,
0: Defendernos,
1: es verdad.
0: eso, nuestras cualidades, nuestros talentos, nuestros logros, nuestros méritos. Y él, sin embargo, le dice, pues efectivamente, hermano Maceo, ¿por qué a mí? Pues porque el Señor no ha encontrado un pecador más grande que yo del que tener misericordia, ¿no?
1: Fíjese, y
0: ¿Qué
1: además que lo decía de
0: respuesta?
1: verdad, se lo creía. Nosotros lo podemos
0: Sí.
1: decir, pero no nos lo creemos por dentro.
0: Exacto. Nosotros lo diríamos a lo mejor con la boca pequeña, ¿verdad? Pero él no, él se lo creía.
1: Sí.
0: Bueno, pues yo también, hermana, me he preguntado muchas veces durante estos días, ¿no? ¿Por qué a ti? ¿Por qué a ti después de 800 años la gente se acerca con este cariño, con este aprecio, con este afecto, con esta reverencia? Pues porque es una vida de la que tenemos un deseo muy grande, de la que tenemos necesidad, es una vida de la que tenemos nostalgia. Yo he
1: Así
0: llegado
1: es.
0: un poco a esta conclusión, porque estas vidas nuestras tan enredadas, tan a veces, pues eso,
1: Tan complicada.
0: atadas, complicadas, heridas, rotas, desorientadas, decíamos antes, sin saber muy bien qué hacer,
1: Sí,
0: en
1: verdad.
0: fin, dependientes de esto y de lo otro, y en fin, tantas cosas, tantas cosas. Y claro, nos colocamos ante la vida de un hombre así, que se ha dejado transformar por la gracia de manera tan tremenda, y claro, añoramos y tenemos nostalgia, como ya dijo una vez San Juan Pablo II en esa oración preciosa, ¿no? Francisco de Asís, el mundo tiene nostalgia de ti, de tus pies
1: Qué
0: descalzos, de tu
1: bonito.
0: palabra sencilla, de tus manos y tus
1: Sí.
0: pies atravesados por las señales de la pasión, que son las del amor verdadero y auténtico. El mundo tiene necesidad de ti, nostalgia de ti. Pues eso es.
1: Qué
0: Yo creo que eso
1: bonito. Voy a hablar cuando ya me despida de Fray Abel, aunque le voy a pedir que rece las tres Ave Marías con nosotros y nos dé su bendición. Voy luego, como voy a estar sola, voy a hablar de la autenticidad de San Francisco. No era doble una persona, era lo que era, por dentro y por fuera. A mí me encanta esta, bueno, entre muchas, ¿no? Esta virtud, no sé si llamarla virtud, de San Francisco. Era auténtico. Y creo que Fray Abel me da la razón, ¿verdad que sí?
0: totalmente, totalmente. Sí.
1: Bueno, pues Fray Abel, vamos entonces a rezar las tres Ave María, nos da la bendición y nos despedimos para ver si en el mes de julio también puede estar con nosotros. María, Madre mía, por el poder que te concedió el Padre, líbranos de caer en pecado. Dios te salve, María, llena eres de gracia, el Señor es contigo. Bendita tú eres entre todas las mujeres y bendito es el fruto de tu vientre, Jesús.
0: Santa María, Madre de Dios, ruega por nosotros pecadores, ahora y en la hora de nuestra muerte.
1: María, Madre mía, por la sabiduría que te concedió el Hijo, líbranos de caer en pecado. Dios te salve, María, llena eres de gracia, el Señor es contigo. Bendita tú eres entre todas las mujeres y bendito es el fruto de tu vientre, Jesús.
0: Santa María, Madre de Dios, ruega por nosotros pecadores, ahora y en la hora de nuestra muerte. Amén.
1: María, Madre mía, por el amor que te concedió el Espíritu Santo, líbranos de caer en pecado. Dios te salve, María, llena eres de gracia, el Señor es contigo. Bendita tú eres entre todas las mujeres y bendito es el fruto de tu vientre, Jesús.
0: Santa María, Madre de Dios, ruega por nosotros pecadores, ahora y en la hora de nuestra muerte. Amén.
1: Bueno, Fray Abel, si nos puede dar la bendición, y bueno, le agradezco mucho antes que yo creo que nos hemos enamorado más de San Francisco en esta media hora que nos ha hablado, y además es que se nota que usted vive el espíritu franciscano. Bueno, pues Fray Abel, si nos puede dar su bendición.
0: Claro que sí, con las palabras además con las que San Francisco bendecía a sus hermanos y a todos aquellos con los que se encontraba por el camino. Es la bendición del libro de los números. El Señor os bendiga y os guarde, os muestre su rostro y tenga misericordia de vosotros, vuelva hacia vosotros su mirada y os dé la paz. Y por intercesión de San Francisco de Asís, descienda sobre todos vosotros la bendición de Dios Todopoderoso, Padre, Hijo y Espíritu Santo.
1: Amén. Amén. Bueno, Fray Abel, muchísimas gracias por este programa. Le agradecemos mucho que nos inyecte esa espiritualidad, aunque de diferentes comunidades somos, pero el amor que dio San Francisco es universal y el testimonio de vida. Muchísimas gracias, Fray Abel.
0: Gracias a usted y a todos nuestros oyentes. Paz y bien.
1: Gracias.
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1: Bueno, ¿qué diré yo que no haya dicho Fray Abel? Pero sí, me anoté, digo, voy a decir algo que es precioso y que nos falta mucho. Y era, así era San Francisco. Lean la biografía de él, Las Florecillas. Hay otros libros que ponen más cosas, que es precioso. Es un santo que, aunque no pertenezcamos a los franciscanos, pero es un santo para todos. Creo que se decía, bueno, todo el mundo, era un dicho aquí por lo menos en España, todo el mundo es franciscano, o por fraile o por hermano. Bueno, una de las cosas tan preciosas de San Francisco de Asís, como le decía yo a Fray.
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1: Porque de verdad ya ha aparecido en todos los medios que el Papa le va a viene a obsequiar a la Virgen de la Almudena, patrona de Madrid, con la rosa de oro. De esto vamos a estar hablando más que nada de este acto de piedad mariana en el cual están acompañando miles y miles de personas. Adelante, don Randy, bienvenido.
2: Hermana, pues una alegría de poder compartir otro momento más con esta visita tan significativa y tan importante del Papa a toda España. Una España que se está volcando en las calles, volcando en la alegría, en la cercanía con este Papa León que ha estado en todas sus presentaciones, iba a decir, magistral, auténticamente magistral. Yo he quedado muy impactado con la transmisión que hicimos con los jóvenes, porque la claridad que el Papa ha transmitido en esas preguntas que los jóvenes le han hecho es muy grande, y también ayer que NSE estuvo siguiéndolo en esa procesión del Corpus Christi, uno queda impresionado de la cantidad de gente. Estamos hablando de más de 1 millón de personas, sí, en cada uno de los eventos.
1: De que la
2: España que no esperaba el Papa, todavía no sabemos dónde está, ¿no?
1: No, de verdad es un gozo muy grande. ¿Y qué me dice usted? Pero ya tendremos ocasión de comentarlo, del discurso del Santo Padre hoy en el Parlamento, el aplauso de los parlamentarios con el reloj. En nuestra comunidad lo hemos comprobado con el reloj, ha durado más de 5 minutos. Ya al final el Papa, o sea, estuvo esperando, haciendo una veña de saludo, y al final se fue porque seguían aplaudiendo después de 5 minutos de apretadísimo aplauso, todos en pie, una cosa impresionante. Entonces, no lo he podido escuchar, pero tengo muchos deseos, pues creo que como la mayoría de los españoles, bueno, la totalidad de los católicos, ¿no?, de poder ponernos al tanto, porque el Papa está aprovechando este viaje bastante extenso. Vamos a recordar que es al séptimo día vuelve a Roma, es decir, que habrá estado prácticamente 7 días en nuestro país, y con una agenda bastante completa y muy variada, con los jóvenes, con los enfermos, en una cárcel donde estará, en Barcelona, etc. El objetivo principal, en un inicio, lo hemos sabido esta mañana, fue la bendición de la torre, de la torre principal dedicada a Jesucristo en la Basílica Templo Expiatorio de la Sagrada Familia en la ciudad de Barcelona. Fue la Junta que lleva adelante la Sagrada Familia quien le invitó en primer lugar. Y a raíz de esto, el Papa estuvo ya pues un poquito planificando, ¿verdad?, con las distintas instancias para aprovechar al máximo este viaje a España y que fuera, pues, una... de verdad, una catequesis, y con 3 verbos hermosísimos que usó ayer. No sé si usted lo recordará, don Randy, o si fue anteayer, pero dijo: he venido para confirmar en la fe, para alentar y para inspirar. Me parecen tan bonitos estos verbos.
2: Así es. Claro, la presencia del Papa siempre es auténticamente inspiradora. La presencia del Papa nos ayuda a poder seguir adelante. Y justamente, hermana, en estos eventos que está teniendo el Papa, está haciendo una labor que quiere hacer en la iglesia, pero que quiere hacer a la vez en el mundo entero. La labor de unión, de unir, de dejar rencillas de lado, de ponernos a trabajar juntos y a trabajar juntos por el bien, pero por el bien no particular, que es el grave problema que tenemos en el mundo de hoy, sino por ese bien que a todos, absolutamente a todos, nos ayuda. Estamos en vivo y en directo. Te invito a que nos reportes tu sintonía. Si nos estás siguiendo a través de las redes sociales, lo puedes hacer a través de NSETV Perú, en YouTube, NSETV Perú, también en Facebook, en NSETV, también en Instagram como NSE Perú TV, y si nos estás siguiendo a través de la radio o la televisión aquí en el Perú, te invitamos a que nos dejes o bien tu comentario en cualquiera de estas redes sociales que acabo de mencionar, o que nos comuniques a través del WhatsApp. Te doy los números de teléfono. Si estás fuera del Perú, también con WhatsApp, puedes comunicarte con cualquiera de estos números para hacernos llegar tu comentario o tu reporte de sintonía. Si lo dejas a través de las redes sociales, mucho mejor, porque entonces eso nos permite llegar a más personas. También no olvides darle un me gusta, un like, para que podamos llegar a más gente y compartir nuestro link para que se tenga también una opción, la opción de poder ver este evento del Papa, y a decir, con otros ojos, con los ojos de NSE. Y se me acaba de volar la información del número de teléfono. Aquí está, ya la tengo. En Lima, 949-732-878. Más 51 por delante si quieres comunicarte desde fuera de Perú. 949-732-878. Arequipa, 945-413-888. 945-413-888. Y en la ciudad de Cusco, 974-796-175. 974-796-175. A nuestros amigos que se encuentran en otros países, exacto, recordar de que a través de WhatsApp con más 51 pueden comunicarse con cualquiera de estos números. O sea, si lo pueden hacer a través de las redes sociales, pues iba a decir mucho mejor. Ha sido días de enorme intensidad espiritual. Desde su llegada a Madrid, el Santo Padre fue recibido con honores oficiales por las autoridades españolas, iniciando así su primera visita apostólica a España como sucesor de Pedro. Y es la primera vez que un Papa habla ante el Congreso Español. Y será también la primera vez que un Papa visite las Islas Canarias. El viaje se desarrolla desde el día 6, cuando comenzó, y estuvimos allí nosotros también presentes, hasta el día 12 de junio, donde también todos estos días esperamos que ustedes nos acompañen a través de nuestras transmisiones. Y completa de actividades pastorales, encuentro con jóvenes, celebraciones litúrgicas, reuniones con diversos sectores de la sociedad. Y la hermana hablaba de ese discurso que hoy dio ante el Parlamento, que hizo que estuviesen más de 5 minutos aplaudiendo y el Papa ya no sabía cómo terminar. Me imagino, hermana, no he tenido yo la posibilidad de verlo, pero me imagino cómo estaría el Papa, porque de lo que cabe, a pesar de que tiene cercanía, es también una persona como un tanto reservada, o sea, que mantiene ciertas formas de reserva. Sí. Y me imagino que debe haber sido muy duro para él un aplauso tan continuo, ¿no?
1: Pues la verdad que se notaba, ¿no? Pues que le extrañaba, pero era muy curioso. Él había terminado ya sus palabras, pude escuchar el final. Claro, son verdades objetivas de las que él ha hablado, ¿no? De la, historia de España, la dignidad de la persona. No puedo hacer un resumen articulado porque, repito, no lo he oído, ni mucho menos en su totalidad, pero sí quiero recordar a nuestros amigos que han conectado con nosotros que en este momento el recorrido del Papa hacia el Estadio Santiago Bernabéu vuelve a ser por el famoso Paseo de la Castellana, que realmente atraviesa el centro de Madrid, que es, como lo ven, muy ancho. Fue aquí mismo donde se pudieron reunir también millones de personas con Juan Pablo II en aquel año 2003. Yo recuerdo que también estaba presente y fue cuando él canonizó ahí mismo a cinco grandes santos españoles. Pero un momentito, porque quiero comentar qué va a hacer el Papa. Pues en estos momentos lo que va a hacer es un homenaje filial a la Santísima Virgen, la Virgen de la Almudena, madre y patrona de la Villa de Madrid. Y por eso nosotros pues, nos queremos unir en estos momentos. Quiero nombrar a todo el equipo, porque solamente he nombrado a Jorge Linares, también a Francisco Uscamaita desde Chile, pero también quiero agradecer a Óscar Maima y José Lobón en la parte técnica desde Arequipa. En estos momentos, pues ya lo ven, el Papa sigue bendiciendo niños, muy bonito es, me ha llamado la atención, ya desde que él estaba en Roma o en otros países, que el Santo Padre, fíjense lo que es también la prudencia, ¿no? Cada vez que le hacen pasar un niño, a veces son niños más grandes que se ven apurados los policías, porque de pronto le pasa a un niño de 10 años, ¿no? Exacto, sí. Entonces, él siempre bendice al niño nomás. O sea, no lo abraza, no lo besa, sino que le hace una crucecita en su frente. Y esto es muy bonito y es un signo también, pienso, para la sociedad de hoy, donde, pues, como lo sabemos, pululan los malos pensamientos y fíjense, es una enseñanza también de cuán respetuoso ha de ser nuestro trato con el clero, con los sacerdotes. No aplica el estar abrazando como feligresa o besando a un sacerdote, no aplica. Otra cosa pues será entre varones, bueno, pues que un padre de familia, un joven, salude al sacerdote con más cercanía, ¿no? Y lo comprendo y lo celebro. Pero creo que me he explicado con claridad y esta también es una forma de catequesis, no lo olvidemos. Los gestos que uno hace dicen mucho y se puede ser cariñoso, familiar y cercano sin incurrir pues en ningún exceso, diríamos. ¿Ven? Ya me está sonando el reloj. Papá, yo creo que ya está a punto de llegar.
2: Uno de los momentos más emocionantes de la visita fue, como lo dije antes, esa vigilia realizada en la Plaza Lima con los jóvenes. Decenas de miles de jóvenes llegaron desde distintos puntos de España para rezar junto al Santo Padre.
1: Es lo que estamos viendo, de hecho, ahora.
2: Estuvo marcado por los cantos, por las banderas, por la alegría y una profunda expresión de fe. Y ayer, como también lo dijo la hermana en algún momento, se vivió uno de los actos centrales de la visita. Algo que yo no sé si se ha dado en la visita de algún otro romano pontífice en algún otro sitio. Una solemne celebración del Corpus Christi, que normalmente el Papa suele quedarse para estas celebraciones.
1: Lógico.
2: En Roma.
1: Y que es su diócesis propia.
2: Yo no recuerdo de que haya habido algún otro papa que haya recibido, que haya presidido una ceremonia de estas. Una inmensa multitud participó en la Santa Misa presidida por el Papa León y posteriormente acompañó la tradicional procesión eucarística por las calles de la capital española. Estamos viendo también algunas escenas de los momentos, o sea, se va calando y vamos viendo algunas escenas de los momentos previos a esa procesión del Corpus y el Papa camino ahora al Bernabéu. Estamos ahí intercalando una cosa con otra porque el recuerdo verdaderamente es impresionante por la cantidad de gente que se agolpó y que quiso acompañar al sucesor de Pedro, al vicario de Cristo en la tierra, en esta procesión, nada más y nada menos que con aquel que es quien le ha dado la potestad de regir la iglesia, hermana.
1: Bueno, eso es lo grande, y el, como lo decíamos ayer, don Randy, está claro que el personaje principal de todo este viaje es nuestro Señor Jesucristo.
2: Así es.
1: El Papa es el representante visible de Jesucristo, la cabeza visible de la Iglesia. Es importante que esto exista porque es símbolo de la unidad que quiso Jesús entre sus discípulos. No fundó 1000 iglesias, ni 500, ni 3, ni 2. Fundó una sola iglesia, y dentro de esta iglesia siempre nuestra unidad tiene mucho por mejorar. Y siempre, como somos humanos, pues podemos tener, y está permitido tener, pues podemos decir, diversos puntos de vista sobre temas secundarios, ¿no? Pero estamos unidos por lo principal, y esta unión la mantenemos pues con estos encuentros, con este aprendizaje de la enseñanza católica, estando muy atentos a las palabras del Sumo Pontífice. Es lo que vamos a ver a continuación, cuando él ya llegue al estadio de fútbol Santiago Bernabéu, que a lo mejor nuestros amigos oyentes y televidentes pues lo conocerán, pero por motivos muy diferentes, ¿no? Por haber estado presenciando un partido de fútbol con y estas cosas, ¿no?
2: Así es, así es. Entonces, no tengo reporte de sintonía todavía, Jorgito. No sé si llegaron algunos, porque estoy aquí esperando. Cualquier cosa me avisas. Bien, vamos. ¿Podemos hacer una pequeña pausa, hermana? ¿Qué le parece?
1: Me parece magnífico, pero no nos perdamos del camino, porque vamos con el Santo Padre León XIV al encuentro de la Santísima Virgen en un acto filial de entrega, como lo mandó Jesús desde la cruz al decir: Hijo, ahí tienes a tu madre.

0: Ahí teníamos a los jóvenes del Ejército Blanco cantándole a la Virgen. Y ahí vemos las imágenes ya. Ahora sí estamos en conexión directa con el recorrido que el Papa está haciendo para llegar al Estadio Santiago de Bernabé. Y estábamos comentando lo del discurso de ayer. Fíjense, una frase contundente del Papa. Si la vida deja de ser reconocida como valor fundamental, ¿qué futuro pueden tener las sociedades? Esto lo está diciendo ante un parlamento que está aprobando leyes cada vez más laxas con respecto al aborto.
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0: Los cimientos del Congreso. El Papa logró lo que parecía imposible, unir a los dos políticos de un país dividido y polarizado, con la mayor ovación que se recuerda desde el retorno a la democracia en España. Casi 7 minutos de aplausos y de gritos como ¡Viva el Papa! Esto, hermana, marca historia.
2: De verdad que sí, y lo que más alegra es la claridad del Papa. Usted ha elegido una frase clave. Si la vida deja de ser reconocida como un valor fundamental, está hablando aquí de las leyes que defienden la vida o que permiten la eutanasia. Es claro como el filo de una espada,
0: Así
2: o bien de las leyes que permiten eliminar a un niño antes de nacer.
0: es. Exacto.
2: Entonces, es otra espada. Y el Papa, con esta valentía, esta parresía apostólica, acompañada de la humildad y de la mansedumbre, es como se pueden decir las verdades.
0: Así es.
2: Porque, claro,
0: Fíjense que
2: sin levantar la voz.
0: sí, es contundente el discurso, porque el Papa hizo un llamado firme a la clase política española a no subordinar la dignidad humana al vaivén de las mayorías. Esto me hace recordar mucho lo que decía nuestro padre Molina, que la democracia que estamos propugnando es una democracia mal entendida, porque por más que la mayoría diga que matar a alguien está bien, eso no está bien, porque la ley natural nos dice que es una cosa que está mal. Y entonces dice el Papa que toda vida humana debe ser reconocida y custodiada desde su concepción hasta su ocaso natural, en cada circunstancia de su existencia. Y esto habla de lo que usted decía, de la eutanasia, es decir, una España que se ve cada vez más envejecida porque ya lleva años que en donde hay más muertes que nacimientos, entonces, lógico, perdón, más...
2: Usted lo ha
0: perdón,
2: dicho bien, lo ha
0: sí,
2: dicho
0: está bien,
2: perfecto.
0: más muerte que nacimiento. Entonces,
2: Desgraciadamente,
0: quedamos en un desequilibrio absoluto. Y
2: antinatural.
0: entonces, lógico, eso es algo antinatural. Y cuando esta certeza se oscurece, los más vulnerables son las primeras víctimas y la ley pierde su significado más profundo, servir y proteger a cada persona. Estas palabras del Papa, hermanas, son impresionantes. O sea, como usted dijo, una claridad muy, muy clara, valga la redundancia, pero también con esa humildad de decir, yo vengo a decir la verdad, no vengo aquí a imponer nada, pero caigan en la cuenta de lo que
2: Claro.
0: está pasando en España.
2: Sí. Vamos a recordar que en el Congreso de los Diputados de España había 700 invitados blindados por fuertes medidas de seguridad y lo interesante es que se encontraban ahí reunidos pues, los diversos, diríamos, colores o partidos o formas de pensar diferentes. Entonces, claro, lo bonito es lograr decir verdades, como usted expresaba, capaces de unir a todos porque son de sentido común y sin ofender a nadie, que esto es otra enseñanza que nos dio el Papa, muy necesaria para los españoles, en los cuales me incluyo, porque somos muy temperamentales, es la verdad.
0: Sí, sí. Claro. Bueno, los que hemos nacido en el sur de América también tenemos bastante de esa sangre.
2: Sí, pero es así. No, entonces, claro, yo comprendo y me parece muy bien. Él tiene la calidez, podríamos decir, hispana, pero tiene también esa sangre fría y ese dominio propio del, no sé, del nórdico, ¿no? Entonces tiene un equilibrio que es digno de ser imitado porque y que me recuerda también a Juan Pablo II. Sin humildad y sin, digamos, sin esa paz, sin serenidad, no vamos nunca a lograr defender la verdad. Cuando se mete por medio el amor propio, la ira, los desórdenes, todos lo sabemos. Esto nos ocurre a nivel personal, familiar, social. No podemos defender nunca la verdad con formas, digamos, contrarias a la verdad. Entonces, claro, tenemos que imitar a Jesucristo también en la forma. Pero a veces...
0: Ya acaba de llegar el Papa, está bajando del automóvil que lo ha conducido.
2: Muy bien.
0: Y están allí esperándolo.
2: Mire qué bonito. El Papa en este es la Reina Sofía. Qué alegría tan grande. La Reina Madre, la que le está dando la bienvenida. Esto me alegra grandemente porque no la habíamos podido ver desde hacía tiempo. Y ella, que además estuvo muy unida a los papas desde siempre, y especialmente Beba hablando con él, estuvo también muy unida a Juan Pablo II, es ya una persona de edad respetable, de hecho están ayudando a subir las gradas para acceder al Estadio Santiago Bernabéu. El color blanco de las vestiduras de la reina, ya sea la reina consorte o la reina madre, saben que se debe a un privilegio.
0: Es un privilegio, exactamente. Que muy pocos monarcas lo tienen, ¿eh? O sea,
2: sí, sí. Que de suyo, bueno, pues es muy exigente, porque se trata de los pueden vestir de blanco en sus encuentros con el Papa, las esposas de los reyes, las reinas, de aquellos reinos que se están manteniendo fieles a la Iglesia, fieles a la fe. Entonces es

0: entrar a un templo. Claro, algunos dirán, pero va a entrar a un estadio, ¿cómo le dan? Pero es que este estadio hoy se ha transformado en algo...
1: Pues muy bonito.
0: Especial, ¿no?
1: No, y que...
0: Es como una sucursal de la Almudena, porque no podía alojarse tanta gente en la catedral, y evidentemente, pues ahí...
1: Mire que sería interesante, don Randy, que usted nos dijera cuántas personas caben en el Santiago Bernabéu.
0: A ver, un segundo. Que...
1: Sí. Aquí va avanzando. Lo contamos también a nuestros amigos de radio que no cuentan con la imagen. Les vamos explicando.
0: Hermana, sería bueno que nos comentase un poquitito, mientras yo busco los datos que me pide, algo de la devoción a la Virgen de la Almudena. ¿Qué le parece?
1: Con muchísimo gusto. La historia de la imagen de la Virgen de Santa María la Real de la Almudena, ese es su nombre completo, se remonta, de acuerdo a la tradición, a los tiempos apostólicos. Atención, se dice que el apóstol Santiago, que como saben evangelizó España, llevó la estatuilla de la Virgen a España cuando llegó a predicar a la península, nada menos. Se dice además que la imagen fue tallada por Nicodemo sobre la base de la pintura que habría hecho San Lucas el Evangelista. Pero vamos a escuchar ya al Papa.
0: Ahora sí, ya está.
2: Del Hijo y del Espíritu Santo. La paz esté con vosotros.

Santidad, junto a los seminaristas de nuestras diócesis de Madrid, Alcalá y Getafe, junto a representantes de la vida consagrada, especialmente de la vida contemplativa, que hoy han salido de sus conventos para acompañaros en esta oración, junto a Su Majestad la Reina Sofía, las autoridades que nos acompañan y en nombre de todos con el Cabildo de la Catedral, queremos ponernos en manos de María, la Virgen de la Almudena, y poner esta tarde también su ministerio petrino en el regazo de esta madre, patrona de esta diócesis y de toda la provincia eclesiástica. La Virgen de la Almudena habla de esta tierra, del encuentro entre culturas y de personas venidas de muchos lugares. Habla de cómo la fe ha sido tantas veces espacio de búsqueda y de cómo esta ciudad, que ha conocido el miedo, ha sentido también la protección serena de la madre. El nombre de Almudena proviene del árabe almudaina, ciudadela o fortaleza, y quizá ahí encontramos una de las imágenes más hondas de María para los cristianos de Madrid: refugio de la fe, custodia de la esperanza y aliento de nuestro impulso misionero. Cuenta la tradición que en tiempos de la Reconquista y de la repoblación cristiana, cuando el pueblo buscaba la imagen escondida siglos atrás para protegerla de la invasión, María apareció entre los muros con dos velas encendidas, derrumbando la muralla. Desde entonces, acompaña maternalmente el camino de esta iglesia. No entendemos Madrid sin la Almudena, sin la madre que aparece cuando caen los muros que creíamos firmes. Ella permaneció oculta en la muralla que protegía la ciudad en tiempos de guerra y persecución, y apareció precisamente cuando era buscada, cuando el muro se derrumbó junto al hogar en el que hoy se levanta esta catedral. También hoy existen murallas que no se ven, distancias, miedos, soledades e indiferencias. Y muchos siguen, anhelando sin saberlo, la luz que la fe puede ofrecer. Mirar desde aquí a la Virgen de la Almudena nos invita a mirar a lo alto. Ella aparece cuando las murallas caen, cuando la paz se abre camino y cuando el encuentro silenciosamente

0: vence a la violencia. Ella sigue alentando a esta Iglesia a construir comunidades capaces de derribar barreras y de abrir caminos de fraternidad. Santidad, hace más de 30 años, otro Papa, San Juan Pablo II, llegó a esta catedral para consagrarla. Fue soñada durante siglos y terminada apenas hace unas décadas como casa de los cristianos y templo de Dios bajo la mirada de la Virgen de la Almudena. Hoy le acogemos a usted como un don del Señor para esta Iglesia. Gracias por confirmarnos en la fe y ayudarnos estos días a mirar hacia los ojos de nuestra Madre, para aprender también a mirarnos mejor entre nosotros, hoy entre nuestros seminaristas y las comunidades de vida consagrada. Que María, Nuestra Señora de la Almudena, nos ayude a responder con generosidad a las vocaciones recibidas y decir cada día sí al Señor, que nos enseñe a converger hacia el Evangelio desde los distintos caminos que forman parte de nuestra historia, que siga siendo para nosotros Madre de la Paz y la Esperanza. Santa María de la Almudena, Madre buena, ruega por el Papa, ruega por nosotros.
1: Bueno, queremos recordar que obviamente el Santo Padre para esta entrega de la Rosa de Oro a la Virgen de la Almudena se encuentra en esta catedral de Santa María la Real de la Almudena y a continuación se desplazará al estadio.
2: A tu pueblo la protección maternal de la siempre Virgen María, Madre de tu Hijo. Concédenos por su intercesión entregarnos fielmente a tu servicio y proclamar la gloria de tu nombre con testimonio de palabra y de vida, por Jesucristo nuestro Señor.

Escuchad ahora, hermanos, las palabras del Santo Evangelio según San Juan. En aquel tiempo, junto a la cruz de Jesús, estaban su madre, la hermana de su madre, María, la de Cleofás, y María, la Magdalena. Jesús, al ver a su madre y junto a ella al discípulo al que amaba, dijo a su madre: «Mujer, ahí tienes a tu hijo». Luego dijo al discípulo: «Ahí tienes a tu madre». Y desde aquella hora, el discípulo la recibió como algo propio.

Agradezco a su eminencia, arzobispo de Madrid, las palabras que me ha dirigido. Os saludo con afecto a todos vosotros, hermanos y hermanas, que con alegría y fervor os unís hoy al homenaje a Nuestra Señora de la Almudena, Madre y Protectora de esta arquidiócesis, durante el cual pondré a sus pies la rosa de oro, símbolo del filial amor del Papa a la Virgen María. Son numerosas las generaciones de madrileños que a lo largo de los siglos han venerado esta imagen de Santa María que lleva a su Hijo Divino en brazos y nos lo presenta. Cuenta la tradición que en tiempos difíciles para la comunidad cristiana, para proteger la talla de la Virgen, la escondieron en un recinto de la muralla de la ciudadela, donde permaneció oculta durante mucho tiempo, hasta que tras el derrumbe milagroso de una parte de los muros, fue hallada intacta. Esta milenaria devoción mariana, tan sentida por todos vosotros, es un signo de las raíces cristianas que os caracterizan y os dan vida, pero también de la gran esperanza que continúa animándoos para seguir adelante. Fue gracias a una muralla demolida que se produjo el reencuentro de la Madre con su pueblo. Y este hecho es providencial, porque señala el camino que Jesús, a través de su Madre Santísima, nos invita a recorrer. En un primer momento, una muralla que cae provoca ruido, caos, desorden, pero también abre espacios, restaura posibilidades e impulsa restablecimientos. En nuestras sociedades actuales siguen existiendo aún muchas murallas que no protegen, sino que dividen, alejan y aíslan. Y a veces al pensar en que derribarlas supone tener que enfrentar lo que no nos gusta, preferimos la comodidad de solo apuntalarlas y más frecuentemente de ignorarlas. Sin embargo, Nuestra Señora de la Almudena, con su presencia y la seguridad de su protección, nos dice otra cosa. Para edificar algo nuevo, hermoso y duradero, hay que estar dispuestos a destruir los muros, porque para reemprender la ruta son necesarios espacios que nos permitan vislumbrar el horizonte. Persuadidos de que el Señor camina con su pueblo santo, escucha sus temores y acoge con solicitud todos sus esfuerzos de bien, os exhorto a no desfallecer en vuestro testimonio de fe para contemplar el designio de amor del Padre, de caridad para uniros como una única familia de hermanos y hermanas y de esperanza para sosteneros en vuestra acción en el mundo y que con el ejemplo y la intercesión de Santa María la Real de la Almudena, la Virgen del Magnificat, que sigue proclamando la grandeza del Señor y exultando en Dios su Salvador, Él custodie y fortalezca vuestro amor a Jesús y a la Iglesia, de modo que podáis ser constructores de vínculos que restauren el lenguaje universal de la comunión, el amor fraterno y la concordia. Y haciendo mías algunas palabras del himno a ella dedicado, os encomiendo al potente auxilio de su maternal amor. Santa María de la Almudena, Virgen y Madre del Redentor, Reina del Cielo, Madre de Amor, bajo tu manto, Virgen sencilla, buscan tus hijos la protección. Madre amorosa, Templo de Dios, ampáranos, Señora, y ayúdanos a ser constructores de paz y reconciliación. Amén.

Bueno, el Santo Padre León XIV acaba de dirigir un sencillo y breve homenaje a Nuestra Señora del Encuentro con Dios. Realmente es la misma Virgen Santísima, claro que sí, la Madre de Jesús. Bueno, pues él le ha dedicado unas palabras haciendo referencia a la advocación. Ustedes saben que fue escondida a comienzos del siglo VIII ante la inminente invasión árabe de la península ibérica, de lo que hoy es España. Esta imagen fue escondida por los cristianos, y se trataba de los años 711 a 714. Luego seguimos.

0: en muchos actos de este viaje apostólico de nuestro Papa León XIV, he notado, don Randy, que la música sacra, qué bonito, la música religiosa, es utilizada para ayudarnos a interiorizar, para que sepamos en esos momentos elevar nuestro corazón a Dios. En estos momentos, el Papa levanta en sus manos la rosa de oro que ha traído como regalo, como él lo ha expresado, símbolo de la piedad filial del Papa.
1: El Papa, a la madre. Exactamente. Así es. Símbolo de ese amor filial del Papa a la Virgen, decía. Y fijémonos que el Papa hizo... El Papa hizo alusión a las murallas, a los muros. Muros que dividen, murallas que justamente necesitan ser demolidas, que no protegen, sino que dividen. Y justamente dice, esta milenaria devoción es un signo de las raíces cristianas que caracterizan y dan vida a este pueblo. Gracias a una muralla demolida se produjo el encuentro de la muralla que cae, dijo el Papa, hace ruido, crea desorden, pero abre espacios. Hay murallas que no protegen, sino que dividen, que aíslan, que desunen. Nuestra Señora de la Almudena nos dice otra cosa. Para edificar algo nuevo hay que estar dispuesto a destruir los muros, esos muros que dividen. Pues necesitamos espacios que nos permitan ver el horizonte. Y qué importante lo que le dijo a la vida consagrada. Tengamos en cuenta que allí está la vida consagrada presente. Que no desfallezcan en el testimonio de fe, de caridad, para unirnos como una única familia, para sostenernos en nuestra acción en el mundo. Con la Virgen, ser constructores de vínculos que restauren la concordia.
0: Es bonito. En estos momentos estamos viendo cantar a todo pulmón al cardenal Rouco Varela, que fue arzobispo de Madrid, también a Monseñor Osoro, Carlos Osoro, que también fue arzobispo de Madrid, y de verdad que me ha encantado verlos cantar con todas sus fuerzas a la Madre de Dios. Ella es la que une a sus hijos por encima de todo. Es un amor que todos necesitamos para crecer en la fe.

0: esta rosa de oro a nuestra madre. El oro significa amor, significa caridad. Es el don, el metal más valioso, pero que en realidad estamos ofreciendo con él algo muy nuestro, algo interior. Si no, no tendría ningún valor espiritual. ¿No es así, don Randy?
1: Así es. Yo, hermana, ya me voy despidiendo. Estoy viendo que ya tenemos ahí a don Henry Moreno, que la va a seguir acompañando y va a tomar la posta ahora desde aquí, desde Perú. Luego nos volveremos a encontrar para otro evento. Ahora sí, ya el Papa se despide de la Virgen después de dejarle, iba a decir, su corazón, porque esa rosa, tanto la rosa como el oro son símbolos del amor. Y el amor siempre lo unimos al corazón, por eso tenemos la devoción al corazón de Cristo, al Inmaculado Corazón de María, que son la muestra del amor. Pues dejemos también nuestros corazones a los pies de nuestra Madre bendita y pidámosle, como dijo el Padre, el Papa, que no desfallezcamos en nuestro testimonio de fe, de caridad, para unirnos en una única familia.
2: Madre y Señora nuestra, venimos hasta tu imagen santa para venerarte con filial devoción. En tu honor se construyó esta catedral, para que fuera digna morada tuya y luminoso lugar de encuentro con todos tus hijos. Tú que en tu viste ocultas murallas del viejo Madrid, te manifiestas hoy como madre de inmensa ternura. Tu nombre de Almudena hace referencia a la fortaleza. Danos constancia firme para vivir siempre seguros en la fe de la Iglesia. Mantén vivo y fuerte nuestro amor, para que ningún obstáculo pueda desviarnos del camino de la salvación. Enséñanos a verte siempre madre, manantial de misericordia, regazo de perdón, abrazo de la esperanza, puerta de la gloria. Llena con tu presencia maternal la dura soledad de los que sufren. Acoge con amor los deseos de sus hijos. Abre nuestros corazones a la alegría del Espíritu. Como excelsa patrona de Madrid, bendice y protege a quienes pronuncian cada día con devoto amor tu nombre santo y el de tu Hijo, el que vive y reina por los siglos de los siglos. Amén. Dios Padre misericordioso, protector incansable de la Iglesia, tu esposa, la que vivificas con los dones de tu gracia a través de tu gloriosa Virgen Madre, por su amorosa intercesión, te pedimos que nos concedas observar tus mandamientos y que con corazón puro, tal como nos mandaste, podamos orar desde la tierra cantando.

0: Il Signore sia con vosotros. Bendito sea el nombre del Señor. Nuestro auxilio es el nombre del Señor. La bendición de Dios Todopoderoso, Padre, Hijo y Espíritu Santo, descienda sobre vosotros y os acompañe siempre.
1: Amén.

0: Acabamos de participar a través de la televisión de NSE en esta conexión en directo con la Catedral de la Almudena en Madrid, España. Pues hemos estado acompañando al Santo Padre en este encuentro con los religiosos y religiosas de vida contemplativa que han, digamos, se han unido a este acto de amor filial en honor de la Virgen Santísima, regalándole la rosa de oro. En estos momentos es la Reina Madre, la Reina Sofía de Borbón, la que está saludando con reverencia al Santo Padre, al representante de Cristo. Muy esperada presencia de la Reina Sofía en este acto, puesto que hasta ahora los que han estado acompañando al Papa han sido los reyes Felipe VI junto con la reina Letizia, incluso con sus hijas, la princesa Leonor y la infanta Sofía, también que lleva el mismo nombre de su abuela. En estos momentos ya el Papa sale de esta catedral que es muy nueva. El mismo arzobispo de Madrid lo ha recordado, fue bendecida por Juan Pablo II, lógicamente en su presencia. Luego es una catedral soñada durante muchos años y siglos y finalmente construida en honor a María. Tengo la alegría en estos momentos de dar la bienvenida a don Henry Moreno, que nos acompaña desde Lima, si no me equivoco, y para este tercer bloque en el que nos vamos a trasladar al Estadio Santiago Bernabéu de Madrid. Damos las gracias a don Randy Brunello, que ha estado con nosotros desde Cusco. Qué bonito, ¿no?, que a través de tantos lugares del mundo podamos compartir este viaje del Papa, que en realidad es un viaje del Papa a la hispanidad, no solamente al pequeño país que es España, ¿no?, sino que al corazón de la fe que comparten tantos millones de hermanos. Bienvenido, Henry Moreno. Adelante. Tenemos un pequeño... Ahora. Seguimos. Mientras solucionamos un pequeño problema de sonido, vamos a recordar que en estos momentos estamos despidiéndonos de la Catedral de la Almudena, en Madrid, donde el Papa León XIV... acompañado por la Reina Madre, la Reina Sofía, el señor Arzobispo de Madrid, se disponen a ponerse en camino hacia el Estadio Santiago Bernabéu, un estadio de gran capacidad, donde se encontrará con la Comunidad Diocesana de Madrid. Magnífico. Jorge Moreno, bienvenido a esta transmisión en vivo y en directo.
1: Muchísimas gracias, hermana. Hay un pequeño problema de audio, pero creo que ya se ha solucionado. Verdaderamente, como usted decía, una bendición muy grande el poder estar en esta transmisión de NSE, de la visita del Papa a España, y también de manera muy especial, diría yo, a todos los países hispanos que compartimos esta herencia que nos ha dado España, que es el tema de la fe. Por eso es tan significativa la visita que está haciendo el Papa actualmente a España, y de manera todavía más especial allí a la Virgen de la Almudena, que a propósito, yo estoy seguro que muchos de los que compartimos la fe hispanohablantes, no es que conozcamos mucho la historia de la Virgen de la Almudena, y cuando la estuve leyendo, verdaderamente hermosa, una historia muy hermosa que nos hace pues abrazar mucho más la fidelidad a la Santísima Virgen María y esa piedad. Por eso qué significativo escuchar al Papa, verlo allí, esta oración tan especial previa a la salida al Estadio Santiago Bernabéu, donde se va a reunir con toda la comunidad diocesana. Así que una bendición, hermana.
0: Pues sí, nos quedamos aquí un ratito con las cámaras en el templo catedral, la Catedral de Madrid, capital de España, ¿verdad? Porque es una pena querer despedirse tan rápido y estoy muy feliz que las cámaras permanezcan aquí un ratito más. Bueno, una invitación, ¿por qué no?, a nuestros oyentes a adoptar este bonito nombre. Yo tengo una hermana que precisamente se llama Almudena, aunque no nació en Madrid, y bueno, me parece que es muy bonito como nombre para una mujer. Es una advocación mariana de hace muchos siglos y que hace referencia a la muralla donde estuvo escondida por temor a una profanación, porque realmente sabemos que España estuvo invadida por los sarracenos, por los musulmanes, durante 8 largos siglos. Por lo tanto, también es muy bonita la historia, aprovecho para contarla porque me había quedado en medio, que en realidad fue a comienzos del siglo VIII cuando la invasión árabe ocurrió entre los años 711 y 714. Fue entonces cuando los cristianos escondieron la sagrada imagen para evitar su profanación. Y la escondieron dentro de un muro, con gran sabiduría, ¿no? No habría por qué tocar ese muro, era un magnífico lugar. Y fíjense que acertaron, porque hubo que esperar siglos más tarde, en el año 1085, por lo tanto, 811, 911, más de 3 siglos después, mucha atención, cuando el rey Alfonso VI reconquistó Madrid, se organizó un cortejo para celebrar la victoria, con el rey a la cabeza. Y al llegar junto a la muralla de la ciudad, pues el rey estaba buscando la imagen, habían hecho ya muchas pesquisas y no se encontraba. Bueno, pues finalmente al llegar junto a la muralla de la ciudad, parte del armazón de piedras de la pared se derrumbó finalmente de forma providencial, dejando al descubierto el lugar donde la imagen de la Virgen había sido escondida. Pero dígame, por favor, Henry, ¿cómo apareció la imagen? Porque parte de esto también es milagroso y es un signo de la bendición divina, ¿no?
1: De lo que estuve leyendo, se le pidió también rogativas al pueblo, eso me pareció muy bonito, para que la Virgen pues, y el cielo se hiciera presente y se pudiera descubrir en dónde está la imagen de la Virgen. Eso en realidad me pareció una particularidad muy bonita, ¿no? Signo de la fe, signo de que el cielo, cuando quiere descubrirnos esas verdades que nos sobrepasan, pues para el cielo no es nada, ¿no? Es una cosa muy sencilla, pero nos afianza muchísimo en la fe. Yo quería hacerle una pregunta, porque también un poco de la tradición oral nos cuenta que inclusive se tiene también una leyenda en relación a que la imagen ya vino con el apóstol Santiago.
0: Correcto.
1: Increíble, o sea, esto me parece increíble, porque uno siempre asocia el apóstol Santiago con la Virgen del Pilar, por supuesto, ¿no?
0: Así es.
1: Pero luego con la Virgen de la Almudena, pues esto es un detalle, yo personalmente lo confieso, no lo sabía, y que él haya venido con esta imagen y la haya traído y la haya colocado allí en su momento en una iglesia, en una capilla, y luego todo el proceso histórico que tuvo, pues eso da, digamos, una historia que se remonta a muchos siglos antes de esa presencia musulmana en España, ¿no?
0: Correcto. Es muy bonito, efectivamente, tener una tradición mariana de origen apostólico, es decir, el mismo apóstol Santiago, compañero del Señor y que recibió el Espíritu Santo en Pentecostés, al lado de María. Y finalmente María es la que se apiadó de este hijo del trueno que había viajado al cabo de la tierra, a España, para evangelizar, pero que se encontraba solo, ¿no? Entonces ella fue la que, esto es una cosa muy bonita, no fue una aparición, sino que en carne mortal se presentó para auxiliarlo. Y también para alentarlo en esta tarea evangelizadora, que luego iba a tener una repercusión enorme. No, claro, ni Santiago quizás lo sabía, no sabía que España estaba llamada también, a su vez, a evangelizar todo un continente. Y esto es grandioso. La Virgen sí que lo sabía y por eso tomaba estas medidas pues tan, tan maternales, como es dejar este pilar como signo de fortaleza y de firmeza en la fe, y luego esta imagen de la Virgen, pues entonces también fue durante la vida mortal. ¿Saben ustedes que San Lucas era médico, San Lucas el evangelista, el apóstol, pero era médico y también en muchos países hay tradición de que él era pintor? Como él fue el que habló con la Virgen, el que recibió de ella el relato de la encarnación y tantos relatos de la infancia de Jesús, se suele decir también en Polonia, la Virgen de Częstochowa tiene esta tradición de haber sido pintada, este icono, por mano de San Lucas, ¿no? Como en un deseo de perpetuar el recuerdo filial de la madre de Jesús. No tiene nada de extraño. Y usted quisiera que nos recuerde, don Henry, por qué a partir de la encarnación de Jesucristo ya el pintar, el esculpir imágenes de Jesús, de María, ya no está prohibido por Dios, cosa que sí estaba prohibida en el Antiguo Testamento. Y lamentablemente algunos hermanos separados no han hecho este discernimiento de un antes y un después. ¿Lo quiere explicar, por favor?
1: Sí, yo en alguna oportunidad leía algo que comentaba en la introducción a la liturgia o principios de liturgia de Joseph Ratzinger. Él incluso comentaba que de la herencia que nosotros hemos recibido de la sinagoga, de la tradición judía, habían incluso sinagogas ya digamos previo a la venida de nuestro Señor Jesucristo, donde habían imágenes, porque era toda una catequesis también. Eso tampoco se conoce mucho, pero era así. Luego, posteriormente, van a prohibir las imágenes y surgirá todo este problema, como usted bien lo ha dicho, con la tradición protestante, con el problema del iconoclasmo, de prohibir las imágenes, pensando que se estaba adorando imágenes. Pero desde los primeros años del cristianismo quedó muy claro que las imágenes para el cristianismo evocaban siempre a aquel a quien adoramos y que nunca adorábamos las imágenes propiamente dichas. Y entonces siempre se sustentaba un poco esto, ¿no? Siempre la imagen me lleva y me evoca a aquel a quien nosotros adoramos. Desde los primeros años del cristianismo, esto se tuvo claro, a pesar, digamos, de estos problemas que surgieron a lo largo de la historia con el iconoclasmo y todo eso. Y por eso resulta tan significativo esto de la aparición de la Virgen del Pilar, de la Virgen de la Almudena. Son manifestaciones de cielo que nos enseñan que efectivamente es posible. Ahora, está claro, por ejemplo, en el Antiguo Testamento, cuando nosotros repasamos las Sagradas Escrituras y vemos esos dos serafines que se colocaron allí a la salida del paraíso, justamente para custodiarlos, que Dios manifiesta justamente esas imágenes que se colocan allí, pero teniendo en cuenta que siempre son imágenes que evocan esa realidad sobrenatural que es el cielo. Yo creo que esto es como el aspecto esencial que hay que tener claro, que ya claro, en el Antiguo Testamento había.
0: Totalmente, don Henry. Y luego pensemos que, claro, antes de que nuestro Señor Jesucristo se encarnase, es decir, a partir del momento en que, del capítulo primero de San Lucas, es que antes Dios nuestro Señor no se podía representar porque no se había hecho hombre. Entonces es lógico, ¿cómo podíamos representar a un Dios que no tenía figura humana porque no la quería tener antes de la encarnación, sino que durante muchos siglos se dio a conocer e instruyó a su pueblo elegido para entender que solamente hay un Dios verdadero? Esta era la gran enseñanza, y que Dios no se podía confundir con ninguna estrella, ningún sol, ningún elemento creado, y mucho menos pues con un animal, como lo hacían muchas veces. Pensemos en Egipto, o bueno, en la India actualmente, representando dioses mezclados con animales, esto es una cosa impensable. Hará falta que pasen muchos siglos y que el pueblo haya madurado a los ojos de Dios para que el Señor se haga hombre. Y a partir de ahí es evidente que nuestro Señor Jesucristo es representado y su Madre Santísima, lo vemos en las catacumbas, ¿no? Como está representada como Virgen orante con el niño también, y que nosotros tenemos muy clarito, y se lo aseguramos todos los fieles católicos, que no estamos tampoco adorando a la Virgen, sino venerándola por medio de estas imágenes que intentan representar sus virtudes, su fe, su pureza, su obediencia a Dios, su fidelidad. Estas virtudes que ensalzó nuestro Señor Jesucristo y que pues podemos intentar vislumbrar en la belleza de una imagen. Estoy de acuerdo con que es muy difícil y que ninguna imagen prácticamente nos acaba de satisfacer, sino que esperamos en el cielo poder ver, como lo cantaba Job, ¿no? Poder ver al Señor cara a cara, con estos ojos lo veremos.
1: Mientras vamos viendo, hermana, esas imágenes del Papa que va pasando por las calles de Madrid y la gran alegría de las personas que se congregan al lado y lado, comentarles también un poco de esta tradición de la imagen de la Virgen de la Almudena. Como usted bien decía, la tradición nos cuenta que tal vez esta imagen fue pintada por San Lucas y además que fue elaborada por San Nicodemo. Esto es, o sea, es maravilloso, ¿no? Y claro, cuando llega Santiago, a quien se le atribuye haber traído esta imagen de la Almudena, encontró al llegar a España muy poco seguimiento, y la Virgen, luego de su aparición en el Pilar, se encarga de concederle la gracia y la esperanza para que luego venga a convertirse a España en ese país que vino en Europa a ser el corazón de la fe y que la llevó luego a América. Y hoy estamos viendo algo que se corresponde totalmente con esa realidad, porque independientemente de la situación que pueda estar pasando en este momento España, y podemos decir Europa y tantos países con respecto al tema de la fe, miren cómo vemos a la gente sencilla, a la gente fiel de a pie, que sale a manifestar su cariño por el Papa, que es ese vicario de Cristo. Y esto nos dice mucho de la tradición de España y nos hace como quererla de corazón, de verdad, y sobre todo de tener una esperanza muy grande de que la Madre Patria está ahí y está en el corazón del pueblo. Yo creo que eso es muy importante, lo estamos viendo en las imágenes, no se queda simplemente como en unas palabras que pudieran ser muy retóricas, no, sino que es que lo estamos viendo allí, y eso nos habla de toda la tradición de la fe, y España es católica.
0: Es cierto, mire, yo este pensamiento que usted está expresando y comprobando en la realidad, lo mismo ayer en la preciosa celebración que tuvimos en Madrid, que hemos podido transmitir en directo en NSR Radio Televisión, gracias a Dios, pues lo mismo, congregó a un millón y medio de personas en la Plaza de la Castellana, en la Plaza de Cibeles, concretamente, que claro, es la avenida más ancha, digamos, de Madrid, y más bella, céntrica, muy arbolada, muy hermosa. Ahí está el Museo del Prado, por ejemplo, ahí están tantos tesoros de nuestra vida, de nuestro patrimonio, y también de nuestra fe. Es imposible, yo esto lo pienso muchísimas veces, cuando voy por la carretera de viaje y ves los nombres de los pueblos y dices, pero ¿cómo puedes pretender que España no sea católica si la mitad de los pueblos tienen nombres de santos, ¿no? Y plagado de gracias a Dios, de iglesias a las que uno va saludando por el camino y en las que uno pues se encomienda a la providencia. Es innegable, las raíces, de esto habló el Papa valiente y claramente hoy, esta mañana, en el Congreso de los Diputados, Usted habrá oído hablar, ¿no?, de este encuentro que ha tenido, estaban presentes 700 y las palabras del Papa han sido de tal contundencia y humildad a la vez, comentábamos con don Randy, que se ha metido en el bolsillo al Congreso de los Diputados. Han estado aplaudiendo al final del discurso del Papa, que es histórico, primera vez que un Papa habla así en el Parlamento, pues le estuvieron aplaudiendo 7 minutos seguidos. El Papa ya no sabía si quedarse o marcharse o qué hacer, porque no paraban de aplaudir en pie los diputados, ¿no? Y sabemos que además no todos, ni mucho menos, comparten, digamos, una fe católica. Entonces esto es muy significativo, ¿no le parece?
1: Muy significativo. Cuando le estuve escuchando el discurso, me impresionó muchísimo justamente como esa prudencia, esa caridad exquisita, pero a la vez me encontraste con manifestar toda la verdad del Evangelio, sobre todo esa cantidad de temas que existen a nivel de la educación, a nivel de la política, a nivel del aspecto social, a nivel del papel de la Iglesia, incluso la libertad de religión, es que tocó, pero lo hizo de verdad, ¿cómo decirlo?, con mucha delicadeza y mucha exquisitez, respetando, por supuesto, la opinión del otro, pero con esa valentía del Evangelio, diría yo, ¿no? Entonces, esto ha sido maravilloso porque recordaba un poco cuando yo lo veía eso que alguna vez manifestaba San Francisco de Sales, ¿no? De que una gota de miel atrae más que un barril de hiel, y lo supo hacer así, de esa manera. La verdad es que ha sido maravilloso y creo que nos va a seguir sorprendiendo el Papa con todos sus discursos, con todo este recorrido que viene haciendo por España, porque es un bálsamo y una actualización de nuestra fe, ¿no?, con la verdad.
0: Qué bien, una enseñanza. Me gustan mucho las palabras que usted está empleando, que las necesitan tanto las heridas sociales, familiares y personales de todos nosotros, ¿no?, en un mundo tan complicado como el de hoy, donde tantas injusticias a todo nivel se cometen y nos duelen, y cómo no nos van a doler. También de leyes que no son conformes a la ley natural y por las cuales pues el pueblo clama justicia. Y el Papa lo ha sabido hacer, como usted perfectamente lo acaba de definir, con exquisitez, con respeto a cada persona. Y nos ha enseñado, es una lección de vida, que es toda verdad se puede decir cuando se hace desde el amor, desde el respeto. Aquí vemos precisamente el Congreso de los Diputados está pasando delante para dirigirse, bueno, creo que estará pasando delante porque se ha detenido de nuevo el auto, se ha detenido un poquito y sigue adelante. Efectivamente, estamos en todo lo que es la parte céntrica de la capital de España, para dirigirse al Estadio Santiago Bernabéu, que está yendo por el Paseo de la Castellana. O sea que nos estamos moviendo en una misma zona, pero que felizmente le da la oportunidad al pueblo fiel a acompañar, a saludar al Santo Padre. Y sabemos que, don Henry, una noticia bonita es que el Ayuntamiento de Madrid, la Alcaldía, la Comunidad de Madrid, todos se han unido para facilitar a los... Tanto, o sea, ciertamente no el tráfico de autos, porque es imposible con tanta gente, pero sí las facilidades para que el público acceda, las tiendas, los comercios también han facilitado toda suerte de servicios para que esto sea una realidad. Hace falta unión para lograr esto, no pensemos que es fácil de organizar.
1: Sí, no, y sabemos que ha habido toda una logística al respecto, también el papel de muchos voluntarios y de muchos jóvenes voluntarios que están participando es muy importante, justamente para que este momento se pueda dar. ¿Cuántas veces a lo largo de la historia un paseo del Papa a través del Papamóvil por las calles de las ciudades ha cambiado la vida de tantas personas? Una sola mirada, un solo contacto con el Santo Padre. Nosotros no sabemos lo que esto significa, porque claro, un poco lo, digamos, visto a ojos del mundo, podría aparecer allí como uno de otros personajes que viene saludando y se puede referenciar con la Iglesia Católica, pero estamos viendo al Vicario de Cristo en la tierra que con cada mirada y con cada bendición cambia las vidas. Estas son las cosas que el Espíritu Santo hace por el camino. Y esas historias las vamos a escuchar seguramente con el paso del tiempo más adelante. Nos irán llegando, pero por eso es tan significativo ver todas estas imágenes y saber ahora que llegando al Estadio Santiago Bernabéu se va a reunir con la comunidad diocesana y que podamos entender que más allá del marco diocesano vamos a ver familias, es decir, familias de los sacerdotes, de las familias que giran alrededor de las parroquias, de los laicos que están siempre apoyando allí a los sacerdotes, y seguramente que el Papa se va a referir a todo este contexto. Estamos como muy también con la expectativa de cuáles van a ser sus palabras allí en el estadio, y seguramente pues todo el apoyo de las personas allí que deben estar esperando como nosotros, muy ansiosas, con santa ansiedad, la presencia del Papa en el Estadio Santiago Bernabéu.
0: Claro que sí, pero una ansiedad, como usted lo ha expresado muy bien, llena de serenidad y de paz. Estamos, a pesar de los gritos y vítores de entusiasmo y los vivas, no estamos ante la presencia de una estrella del mundo por la cual pues, los jóvenes se vuelven locos y tal. No, no. Yo creo que por el Papa nos volvemos cuerdos en lugar de locos, ¿eh? Es decir, ¿por qué? Porque no es, a ver, ¿cómo expresarlo? No es a un hombre en sí, no es porque sea muy listo, ni muy guapo, ni muy bueno siquiera, sino que está puesto por Jesucristo, como lo dice en el Evangelio, tú eres Pedro, sobre ti construiré mi iglesia. Amigos oyentes televidentes de NSE, Nuestra Señora del Encuentro con Dios, Jesús, cuando le dijo esto a Pedro, sabía muy bien que Pedro no era perfecto todavía, que Pedro lo iba a negar en la pasión. ¿Se dan cuenta de lo que estamos diciendo? Y aún así, Jesucristo nuestro Señor lo hizo cabeza de la iglesia, y durante los 40 días o 50 contando los de Pentecostés, con su presencia resucitada y luego la espera del Espíritu Santo, lo estuvo preparando para, así como a la comunidad de los apóstoles, pero a él como cabeza para representarle. Y Jesucristo nunca le negó ese derecho ni esa potestad a Pedro, antes se la dio. Lo que ates en la tierra quedará atado en el cielo. Y el mismo Pedro, en aquella aparición preciosa que nos relata San Juan, al final de su evangelio, pues no se siente digno, ¿no? Y reconoce tres veces, tú sabes todo, Señor, tú sabes que te amo, como diciendo, tú sabes que te he fallado, ¿no? Pero el Señor, ante la humildad, ante la fidelidad, hace cosas grandes y nos reintegra. Lo mismo cualquiera de nosotros, pecadores, cuando hemos negado al Señor con actitudes, con pecados que han hecho daño realmente a nosotros mismos, a los demás, a la Iglesia en su totalidad, porque todo repercute, el Señor, al vernos arrepentidos y al ver que tenemos la humildad de acudir a uno de sus representantes, como Él lo mandó, a un humilde sacerdote, mediante el maravilloso sacramento del perdón, nos acercamos y si hemos sido soberbios para pecar, nos humillamos para pedir perdón. Eso al Señor lo enamora y eso es lo que concede el perdón, eso es lo que construye la Iglesia en verdad. No nuestra perfección, amigos, sino nuestra capacidad de volver a empezar contando con la gracia. Y bueno, estoy casi, casi ya empezando el sermón del Santo Padre, pero es que me entusiasma el sacramento de la confesión, lo reconozco.
1: No, pero ha sido una reflexión muy, muy buena, hermana, y sobre todo yo creo que la experiencia que las personas que están siguiendo a través de NSE, esta transmisión, el poder estar viendo estas imágenes para que trasciendan, para que, como usted bien decía, no se quede simplemente como si fuera un espectáculo o un personaje público, que no lo es, como bien no lo ha dicho usted, sino que es ese vicario de Cristo en la tierra que transforma vidas y que, a pesar de nuestras flaquezas y pecados, pues manda a su vicario a transitar nuestras calles, nuestro mundo, para que inclusive allí, de improviso, a veces también de espectadores, él se valga hasta de eso para cambiar las vidas. Vamos nosotros, cuando vemos al Papa itinerar por las calles de Madrid, tomamos la conciencia de que vamos caminando con él. Es Cristo quien va allí y nosotros caminamos con él. Vamos tras las huellas que él está dejando. Yo lo quiero decir de esta manera porque muchas veces también en nuestra fe daría la impresión de que queremos más bien que Cristo camine con nosotros, pero no es eso. Miren, esa imagen es Cristo que recorre las calles del mundo y nos invita a caminar con Él, a dejar que nuestro corazón se abra y podamos seguirlo. Esta tiene que ser, digamos, la impresión directa y el cambio directo que tiene que haber con nosotros cada vez que nuestro Papa viene a visitarnos. ¡Qué bendición tan grande ahora en España! Nosotros ya también esperándolo, Dios mediante, hacia final de año, por aquí en las regiones del Perú, preparándolo todo, pero aquí con esto nosotros calentamos motores. Y de alguna manera se me ocurre pensar que de la misma manera en que la fe llegó a España, ahora que meditábamos un poco en la Virgen de la Almudena, en esa imagen que trajo el apóstol Santiago por mandato del cielo y de la Virgen, y luego de España saltó a América, pues también ahora el Papa se encuentra ahí en España y también saltará a América dentro de unos meses. Entonces, estas cosas nos tienen que... Yo quiero pensar que estas cosas no son coincidencias, sino que Dios siempre nos da oportunidades para renovar nuestra fe, para cambiar, como dice, bien lo decía la hermana, nuestra fe profunda, ¿no? Entenderlo profundamente. Veremos qué es lo que el Papa tiene para decirnos en el Santiago Bernabéu, pero todo esto proviene como de la alegría de estar viendo las imágenes, simplemente... ¿Qué será de las personas que están allí presenciándolo directamente?
0: Sí, es un, como lo dice Jesús en el Evangelio, don Henry, es según la disposición de apertura del corazón, del alma, pues se reciben muchas gracias divinas. Y para eso son los viajes del Papa, no para, digamos, hacerse... aplaudir, o esto creo que más bien debe ser un sacrificio bastante fuerte para él, este baño de multitudes incesante. Yo antes

0: es servidor. Esto es lo importante. Y el Papa lo tiene clarísimo. Quería recalcar alguna cosa sobre el momento de la confesión del que hemos hablado. Algunas personas equivocadamente piensan que uno solamente se tiene que confesar cuando tiene pecados graves. Y entonces incluso llega el momento en que pueden criticar a aquel que se confiesa con frecuencia y decir, pero este, vamos, debe ser un tremendo lo que hace, porque a cada 4 días o 5 o cada semana se está confesando, ¿qué hará? ¿Qué no hará? ¿Qué pensará? Tal, ¿no? ¿Qué robará? Entonces, recordemos que el sacramento de la confesión es también santificador, es decir, que nos aporta la gracia, incluso si solamente necesitamos purificarnos de pecados veniales, porque el Señor nos ha ayudado a no ofenderle mortalmente, pues acudimos al sacramento en señal de gratitud, de decirle, Señor, aquí estoy, sigue ayudándome, sigue dándome tu gracia, auméntala. Estos son mis fallos de cada día, ¿no? Como, digamos, el polvo que se pega del camino, aunque pues uno no haya arrojado piedras al Señor, pero qué duda cabe que cometemos todos muchas pequeñas infidelidades de pensamiento, palabra, acción u omisión, y nos arrepentimos al cabo del día por no haber hecho aquel bien, aquel deber que me cabía cumplir y que no he sido cuidadoso, quizás en el trato con las personas con las que me encuentro y a las que no he tratado con la dignidad que se merecen por ser hijos de Dios. ¿Qué ocurre? Que cuando el alma cristiana se perfecciona siguiendo más de cerca a Jesús, necesita ser más purificada. Y esto le pasaba a los santos. El Papa nombraba a Santa Teresa y a San Juan de la Cruz y a San Ignacio de Loyola en su primer discurso y en el Palacio Real, ¿no? Y ahí mismo vemos pues una Santa Teresa que nos dice, igual que en una habitación oscura, cuando entra un rayo de luz, se ven las moticas en el aire flotando. Bueno, pues así veo mi alma, empiezo a ver las manchas en mi alma y necesito ser purificada, ¿no? Bueno, vemos que seguimos adelante en este trayecto por las calles céntricas de Madrid. Como ven, una ciudad, yo he vivido 10 años en Madrid y es una ciudad con mucho verde y muy ordenada.
1: Sí, yo diría, antes de que nos vayamos a una pausa, que ya nos dicen por allí, por el interno, quisiera destacar esas tomas aéreas. Me he detenido en muchas imágenes que tienen que ver con iglesias, con parroquias, su arquitectura. ¿Qué distinto es? Porque, claro, ya estamos acostumbrados a ver las edificaciones modernas, los edificios, inclusive las casas, pero qué lindo es, no sé cuántas, por lo menos he visto 3 o 4 parroquias y el impacto visual que esto tiene, y además de la fe, inmediatamente uno lo ve, es muy representativo de lo que es Madrid y, por supuesto, de lo que es España. Así también se construyeron en las estructuras de las ciudades en América de la misma manera. Y esto yo creo que nos tiene que decir mucho, porque es que el tema de la fe no se queda simplemente en un tema teórico, sino que se concretiza en nuestra realidad. Y eso en la vida parroquial está muy claro, inclusive a nivel arquitectónico. Solamente quisiera terminar diciendo, antes de que vayamos a la pausa, estaba recordando las palabras del Papa, justamente cuando le decía allí a todos los diputados, dentro de muchos de los temas, habló mucho de la persona. Fue un discurso muy también personalista, me recordaba un poco Juan Pablo II, porque siempre tuvo, digamos, esa influencia personalista, la importancia de la persona humana. Juan Pablo II también lo reiteraba mucho, y él destacaba mucho el respeto de la vida, el respeto de cada persona.

0: persona humana desde la concepción hasta la muerte, lo dijo clarito allí. Y ahora que el Papa va paseando por estas calles y va saludando a todos, también recordaba cómo las personas decían, cuando nos encontrábamos con Juan Pablo II y nos daba una mirada, parecía que tenía la mirada para esa sola persona y para nadie más. Y creo que eso es un don y una gracia muy grande que nuestro Señor Jesucristo concede al Papa, y por eso las transformaciones de vida que se pueden dar con una simple mirada. Lo dijo hoy ante los diputados, ese carácter personalista, la importancia de la persona humana desde la concepción hasta la muerte. Creo que nos han dicho que vamos a una pausa, hermana.
1: Magnífico, vámonos con la pausa y recordando los teléfonos para que ustedes puedan hacer presentes pues sus comentarios constructivos, sus peticiones de oración, ¿por qué no? Sus intenciones a los siguientes números en Lima, 949-732-878, repito, 949-732-878. En Arequipa, 945-413-888 y en Cusco, 974-796-175. A nuestros amigos que se encuentran en otros países, pues les invitamos a reportar su sintonía también por el WhatsApp más 51-949-732-88. Repito, más 51-949-732-88. Exactamente, nos vamos a la pausa y retornamos.
0: Una pregunta. Yo no sé.

0: Bueno, amigos, ya empezamos a saber cantar este himno maravilloso. Yo, de verdad, cada vez me gusta más. Alzo la mirada en primera persona, ¿eh? Si por las calles o de Madrid, vemos por todas partes, alza la mirada, es el lema del viaje del Papa León XIV en este mes de junio, coincidiendo con la gran fiesta del Señor, el Corpus Christi, y pronto, ya mañana martes, con el viaje también a Barcelona, con la bendición de la torre del Señor Jesús, que es la más alta del templo de la Sagrada Familia. Bueno, ahora mismo están en el Estadio Santiago Bernabéu, con diferentes actuaciones, preparándose para la llegada del Santo Padre. Han tenido danzas, bueno, de varios estilos, algunas nos han gustado más, otras no tanto, es normal. Bueno, sería preferible que todas nos pudieran gustar. Todo llegará, hay que vivir alzando la mirada. Y la letra de este himno es magnífica, don Henry. Le aconsejo que se la descargue y la cante con su familia. No estoy hecho para mirar al suelo, al mirarte sé por qué nací, que me creaste para mirar al cielo. Estoy inquieto hasta que no descanse en ti. Precisamente creo que fue ayer o anteayer que con don Randy preguntábamos a los oyentes quién fue el santo que dijo esta frase. Y sí, lo acertaron, lo acertó una querida amiga oyente de, no recuerdo si era de Perú o si era de otro país, ahora mismo no lo tengo presente. ¿Le ha gustado el himno? Cuéntenos, Henry.
1: Sí, hasta San Agustín, ¿no?
0: Exacto.
1: Sí, muy bien. Mire, justamente escuchando el himno, la letra tan hermosa y la música, y bueno, todo esto, y sobre todo el lema del Papa, ¿no? De su visita, alzad la mirada.
0: Sí.
1: Me acordé de un libro que tiene un gran teólogo sobre la Virgen María hoy, que ha sido también el marco de la Virgen de la Almudena, que es el Padre Lapoteri, que en algún momento hace una meditación justamente de la mirada. ¿Y quién nos enseña a mirar? Entonces él meditaba que es la Santísima Virgen María la que nos enseña a mirar y a cambiar la mirada. Cuando vemos, vemos, cuando decimos vemos, vemos una generalidad. Pero cuando miramos, nos detenemos, profundizamos, nos dejamos llevar por algo que está encima de nosotros. La Santísima Virgen María en la cruz vio a Jesús en la cruz y vio su costado abierto. Y el primer discípulo que aprendió a cambiar la mirada, a alzar la mirada y a penetrarla fue San Juan. San Juan aprendió de la Virgen a alzar la mirada y a mirar en esa profundidad de ese costado abierto. Me parece tan bonito el lema del Papa porque es muy profundo. El alzar la mirada es para penetrar justamente en esa verdad que es Cristo, pero para eso necesitamos justamente esa luz del Espíritu Santo que la Virgen, que es esposa del Espíritu Santo, como maestra nos enseña a alzar la mirada y a mirar de verdad de profundidad.
0: Bueno, pues esto realmente es la guinda, ¿no? Que esperábamos, porque es cierto, es cierto. María es la que nos enseña al pie de la cruz a alzar la mirada con una esperanza de tal calibre que aun cuando su hijo, el único inocente completamente, es matado de esta manera tan injusta y cruel humanamente, ella no cae en ninguna queja ni desesperación, sino todo lo contrario, se llena de esperanza y por eso ella no estará entre las mujeres que van a ir en busca de Jesús al sepulcro, sino que ella sabe que su hijo resucita al tercer día, que su palabra es verdad, y que es más allá del poder de la muerte está el poder de Dios, que resucita al tercer día. Vamos, estamos ahora mismo, vamos a comentar, si le parece bien, con nuestros amigos oyentes, aquí lo que estamos viendo, estamos dentro del Estadio Santiago Bernabéu. Adelante, Henry.
1: Pues sí, el marco de este estadio tan enorme, tan conocido mundialmente y que tal vez Nunca mejor poblado por las personas que con la visita del Papa hoy. Podríamos decir que la dignidad de este espacio hoy se ve totalmente enaltecida, como no se podrá ver tal vez en muy pocas ocasiones a lo largo de la historia de este estadio. Tenemos que tener esta perspectiva. Sí, allí pueden pasar muchos eventos, muchos partidos de fútbol, pero lo que está ocurriendo hoy es una cosa magnífica. ¿Cuánto me gustaría estar en este estadio? Claro, por supuesto. Y estar allí con todas estas personas que seguramente están aplaudiendo, esperando las palabras del Papa, su manifestación, todas puestas con su corazón en esas palabras del Papa. Y ojalá que se llenaran nuestros estadios también de esta manera, con la visita del Sumo Pontífice, con los eventos de carácter de la fe, ¿no? Esto es una cosa para reflexionar. Ahí vemos la imagen del Papa, ya está llegando, tal vez por esos corredores, en otros contextos, van por allí muchos deportistas, entrenadores,
0: bueno, etcétera. También, atención, el Papa León XIV debe estar cansado ya de no hacer deporte, porque ya lleva unos bastantes días caminando en plan procesional, él que es un hombre deportista, como lo fue San Juan Pablo II y que jugaba al tenis incluso aquel día en que previo a ser elegido papa, ¿no? Entonces, claro, el pobre ahí tan sentado en el Papa Móvil debe ser una auténtica... Bueno, él lo acepta y lo vive con amor, pero de verdad que es una penitencia. Él desearía, estoy segura, estar escalando una montaña en estos momentos.
1: No, claro, es así. Y de hecho, hermana, él ha manifestado que el ejercicio que él suele hacer, porque tiene una rutina de esto, lo hace obviamente para servir de la mejor manera a Dios. Porque claro, imaginémonos, el trajín que está teniendo en este momento el Papa es una cosa intensa. Sí. De pronto no pensamos demasiado en eso, pero claro, esta actitud, digamos, deportiva en el mejor sentido de la palabra, para mejor servir a Dios, esto es lo que vale. Como sabíamos también que en su momento Juan Pablo II también lo hacía, teniendo ese carácter de ir a recorrer las montañas, de caminar siempre para mejor servir a Dios.
0: Magnífica apunte, ¿no? Para cuál es la finalidad, en realidad, del deporte, del ejercicio físico, y de por qué su necesidad en muchos casos, es decir, no por un culto al cuerpo, no está mal que lo recordemos, sino para un mejor servicio. Y en este sentido, pues es como lo hemos de vivir. Es bonito porque en este viaje podemos... Mira, aquí le han regalado un cuadro. Claro, la gente aprovecha para regalarle... o darle mensajes, y el Papa, gracias también a las personas que lo están asistiendo, ayudando, va recibiendo cantidad de cosas. ¡Ah, este, mire qué simpático! Este es un Papa Móvil, pero en forma como de no digo de Fórmula 1, que también le gusta al Papa la Fórmula 1, iría demasiado rápido, pero es otro Papa Móvil mucho más sencillo y más bajo. Aquí está dando la bendición a una niña preciosa.
1: Sí, seguramente que le permite, también estaba pensando como una especie de carrito de golf o algo así, que le permite como recorrer el césped o los espacios que hay allí pequeños.
0: Correcto, dentro del mismo, ¿me lo ve? Pero esto lo han inventado a propósito, pues con todo cariño, para esta jornada.
1: Ahí estamos viendo las imágenes del Santo Padre recorriendo ese interior. Uno generalmente cuando está en el estadio ve como la pista atlética que le da toda la vuelta al estadio, ¿no? Aquí se ve que le han hecho un especial recorrido, que está recorriendo justamente con ese carrito. Primero allí, supongo, con la gente que está más cercano, autoridades, personas cercanas allí al estrado. Ahí le están tratando de acercar un bebé. El bebé también está a la espera de recibir la bendición del Santo Padre, y va saludando a lado y lado a todas las personas que se encuentran, sobre todo en esa cercanía, ¿no? Ahí acaba de indicar que no escucha, claro, todo el mundo le mandará mensajes, pero...
0: Los niños más preciosos, más chiquitos, le están presentados.
2: está perdón, está
0: siempre. Mire, ve, aquí viene un niño con una discapacidad, un niño ya más crecidito. Y no es extraño si ya desde el primer día en el aeropuerto tuvieron los organizadores el detalle precioso, muy tierno y adecuado y significativo de darle la bienvenida con un grupo de niños con discapacidad acompañados de sus padres y profesores. Esto fue muy bonito. Y vemos que se repite, lógicamente. Sabemos que en vida del Papa Juan Pablo II, ya canonizado, algunas de estas bendiciones dieron lugar a auténticos milagros.
1: Sí, hermana, nosotros no sabemos cada bendición de esas. Por ejemplo, podría ser una vocación religiosa. Claro, historias de estas se han escuchado bastantes. Yo las he escuchado de bendiciones del Papa que después la persona ha dicho en su vocación, yo recibí la bendición del Papa en tal año, y es que no sabemos, Dios opera de esta manera tan misteriosa y las cosas que puedan estar allí pasando. Pero definitivamente sí hemos notado, claro, si yo tuviera allí, fuera papá y tuviera niños e hijos, los estaría alzando a todos para que el Papa los bendijera. Pues qué mejor oportunidad que esa. Y ahí hemos visto ya, he visto 2-3 imágenes de bebés que han sido alzados y se le han pasado al Santo Padre.
0: Esto es continuo. Entonces los policías que van a su lado, pero esto también en Roma, pues son los que recogen a los niños, o sea, con el debido orden, digamos, y el Santo Padre traza la señal redentora de la cruz sobre la frente de estos niños. Bueno,
1: recordando también un poquito mientras vemos estas imágenes.
0: Sí.
1: Ahí el Papa ya está descendiendo, parece que va a pasar algún estrado mientras ven allí algunas imágenes de eventos artísticos, y mientras el Papa recorre y se va encaminando al estrado donde seguramente va a tener su participación especial.
0: Sí.
1: Recordar un poquito también algunas de las palabras que el Papa nos dio en su discurso a los diputados cuando hablaba también de la educación de los hijos. A eso me quería referir ahora que veíamos los niños, ¿no?
0: Vamos a pedir a nuestro compañero del control que baje un poquito el audio del estadio, por favor, aunque están cantando el himno, para escuchar a nuestro compañero de locución. Adelante, don Henry.
1: Pues el Papa sigue saludando, recordaba un poquitico, ahora que veíamos las imágenes de padres que acercan a los niños al Papa, la importancia de darle a los papás la libertad de educar a sus hijos en la fe. Yo creo que esto es muy importante, que un papa, por ejemplo, pueda justamente eso, tener la libertad de alzar a su hijo y recibir como el mayor don una bendición del Santo Padre en manifestación de la fe. De la misma manera, poder educarlo en la fe católica con libertad. Esas cosas las tiene que entender todo Estado.
0: Precisamente, muy importante. Esto el Papa lo dijo, pero es que además, desde el inicio al cuerpo diplomático, ya habló de la libertad y calidad de la educación. Lo dejó como un mensaje central. Sabemos que en España todavía no está permitido el homeschooling, por ejemplo, incomprensiblemente, y que existe pues una educación obligatoria, mixta, que algunos padres preferirían educar a sus hijos de otra manera, en otro ambiente, ¿no? Y esto debe ser un derecho debidamente reconocido y defendido, apoyado por el Estado. Y así lo ha manifestado con santa libertad el Papa León XIV, que ya se prepara dentro de poco para estar hablando con nosotros. Y vemos, queremos dar también la bienvenida dentro de unos momentos a don Dandy Brunello, que se reincorporará también al equipo, que de momento está en la semipenumbra, pero que lo vemos ahí presente desde hace un buen ratito, que se está preparando maravillas para compartir con nosotros.
1: Hablaba también el Papa de una libertad, ese tema también me gustó muchísimo, de una libertad que no es una libertad para que hagamos lo que queramos. Eso lo dijo allí delante de los diputados, sino de una libertad
3: que es la libertad responsable, la libertad de los
1: hijos de Dios, una libertad que aporta, una libertad que construye. Esto fue también una cosa muy importante. Ahí el Papa está aplaudiendo un poco todos los eventos que están haciendo en su homenaje, ¿no?
0: Claro, este es un canto flamenco típico de España. Es un poquito difícil hablar sobre ese tipo de música. Mejor la escuchamos porque...

0: Me hace acordar un poco toda esta cabida que tienen esos eventos artísticos delante del Papa. También cuando el Papa Juan Pablo II recibía allí en el Vaticano a veces presentaciones artísticas, pero sobre todo me hace acordar de la carta que hizo el Papa Juan Pablo II a los artistas. Queridos amigos, hay una carta muy bonita de la carta a los artistas en donde el Papa Juan Pablo II pone en contexto y enmarca verdaderamente la importancia que tiene el arte de cara a Dios. Cuando también expresamos nuestra libertad, nuestra creatividad con el arte, pero siempre en esa belleza, en esa estética que Dios ha querido desde el principio, en esa originalidad, podemos ser muy creativos, muy originales, con mucha libertad, pero que sea algo que siempre aporte de cara a Dios. Qué bonito, se la recomiendo muchísimo esa carta a los artistas.
1: Muy bien, muy bien aportado, ¿no? Además, por parte de uno de ellos, quien está aquí al hablar con nosotros, precisamente pues una persona del mundo del teatro. En estos momentos nos estamos ya preparando para el escuchar dentro de muy poquitos instantes al Papa. Las personas están emocionadas, preparando su ánimo para
2: espera, que no estoy escuchando, espera, estoy escuchando por...

0: escuché Radio TV en varias ocasiones y que realmente es muy acertado y es un himno capaz de unir a los que lo cantan, de manera que animamos en cada país a los jóvenes y menos jóvenes a aprender.
1: Voy a salir y voy a volver a entrar.
2: Me encanta muchísimo el color del estrado blanco, que sí. Se ve, ¿no?, tan bonito, y todo centralizado allí en el Vicario de Cristo, ¿no? Como que todas las entradas de ese escenario apuntan allí donde está el Papa, y nos recuerda esa jerarquía que tiene la Iglesia. Ahí veíamos algunos de los obispos presentes, comunidades religiosas que se encuentran allí en toda la parte de la silletería, y el Papa sigue saludando. Da la impresión de que todavía no puede empezar porque lo siguen aplaudiendo, me da la impresión.
0: No olvidemos que estamos en España, ¿eh? El Papa Juan Pablo II ya con alegría y con paciencia lo comentaba cuando, esto es muy simpático, cuando a veces se dirigía al pueblo en un viaje a España y bastaba que comenzara a pronunciar dos palabras para que se rompiera en una ovación interminable, y entonces el pobre no lograba expresar lo que quería, ¿no? Decía, los españoles deben, saben bailar, saben rezar, pero tienen que aprender a escuchar. Y todos aplaudían más todavía, ¿no? Entonces, esto es una dificultad en España, porque somos muy expresivos.
1: Bueno, ya estamos aquí, hermana, también para acompañarlo. Henry, qué alegría.
0: Don Randy, aquí necesitamos un apoyo para un estadio tan inmenso. Don Randy, usted tenía una tarea, que era averiguar, por favor, la cabida del estadio Santiago Bernabéu.
1: Tiene una capacidad actual de cerca de 81.000 plazas, después de las reformas que se han hecho, pero en determinados eventos, como este que estamos viendo, puede llegar a albergar a 90.000 personas. Es uno de los estadios mayores, podríamos decir, en cuanto a envergadura, a pesar de que hay estadios a lo largo del mundo que oscilan hasta en 132.000 y 115.000 personas para poder alojar, pero es un gran estadio. Ahí estamos escuchando ya al Cardenal Cobo dando la bienvenida al Papa. Ahora, con esta gente en el Estadio Bernabéu.
3: Hace tiempo, San Agustín nos dejó una intuición luminosa que hoy puede ayudar a comprender quiénes somos como Iglesia. Decía, cantad al Señor un cántico nuevo, cantad todos juntos, con un solo corazón y una sola voz. Y añade, yendo más allá de la música, canta con la voz, canta con el corazón, canta con la vida. Somos comunidad, pueblo de Dios, que cuando vive unido se convierte en un canto que lo hace presente, tanto más bello cuanto más sabe armonizar la diversidad de sus voces. Sabemos, como nos ha recordado el camino sinodal, que la Iglesia no existe para sí misma, sino para evangelizar, que es un pueblo convocado y enviado en misión donde todos, por el bautismo, participamos de la misma dignidad y de una misma responsabilidad compartida. Hablar del bautismo nos remite al agua, y en Madrid sus entrañas más hondas son un gran acuífero con un gran volumen de agua. Por eso, la Iglesia en Madrid quiere vivir desde el bautismo una comunión que en este momento histórico nos invita a caminar en sinodalidad. Así seremos una Iglesia que camina unida, que escucha, discierne y se deja guiar por el Espíritu para ser signo e instrumento de comunión y de esperanza en medio del mundo. La Iglesia de Madrid quiere ser Iglesia en salida, un hogar donde cada vocación cuente, donde la corresponsabilidad no sea una teoría, sino un estilo de vida, donde la autoridad se viva como servicio y donde la misión se teja caminando juntos. Una Iglesia que no tema abrir procesos, que se deje interpelar por la realidad y que busque con humildad cómo anunciar hoy el Evangelio. Santo Padre, desde estas claves queremos alzar la mirada ante los grandes retos que afrontamos como Iglesia en Madrid. Para ello, más que levantar la voz, debemos aprender a afinarla. No tanto multiplicar discursos, sino dejar que nuestra vida suene a Evangelio. Un canto nace de la vida real, de la mezcla de luces y sombras, de la esperanza que se abre paso incluso cuando no todo está resuelto. El salmista dice: «Mi corazón y mi carne cantan al Dios vivo». Y los discípulos de Emaús experimentan que su corazón ardía mientras caminaban sin entender del todo. Así, nuestro canto no niega la noche, pero tampoco se resigna a quedarse en ella. En nuestras diócesis, la de Madrid, la de Alcalá y la de Getafe, hay muchos cantos y todos son necesarios. Cantan las parroquias, cantan los consejos de pastoral, cantan los catequistas y los agentes de pastoral, cantan los sacerdotes, canta la vida consagrada, canta el mundo de la educación, canta quienes cuidan la liturgia y sostienen espacios de oración, canta la caridad y sus gentes, cantan los mayores, cantan las familias y cantan los laicos y laicas en medio del mundo. Reunidos en este gran escenario, recibimos una interpelación. No basta que haya muchas voces, es necesario que aprendamos a cantar juntos, que haya armonía y comunión, y que la sinodalidad, caminar juntos, vayamos haciéndola real y visible. El canto del buen espíritu deja oír el silencio de Dios. Él es el verdadero silencio. Silencio que todo lo acoge, que integra y que es amor. Ser capaces de hacer juntos silencio nos permite escuchar la creación y descubrir el susurro del espíritu. En cambio, también cuando aprendemos a escucharnos, cuando dejamos que el espíritu afine nuestras diferencias, cuando nadie pretende imponerse, entonces nace algo nuevo, algo que no se fabrica, sino que se recibe, y es la armonía. La Iglesia evangelizará a Santo Padre de verdad cuando suene como aquí, como un conjunto, no como una suma de solos, cuando la comunión se vuelva audible y dejen nuestros vecinos y vecinas de admirarse que es Cristo quien sostiene este canto. Querido Papa León, hoy queremos abrazar con toda nuestra Iglesia su ministerio y acoger su palabra como quien recibe un gran abrazo. Unidos a la Iglesia Universal, no queremos dejar de cantar, pero sí con usted aprender a cantar juntos. No encerrarnos en nuestra propia voz, sino abrirnos a la fraternidad para que el Espíritu componga un canto mayor que nos supera. Queremos ser un coro eclesial tan humilde y atento que se puedan oír hasta las voces más frágiles y lejanas. Cuanto más amáis, mejor cantáis, dice San Agustín. Ahí descubrimos la clave de todo. La comunión no es estrategia, es fruto del amor, ese que sentimos estos días a flor de piel. Aquí está la Iglesia, Santidad, con toda una apasionante misión por delante. La Iglesia en Madrid, que camina con las iglesias hermanas de Alcalá, de Henares y de Getafe, a las que apenas nos separan unas carreteras, pero con las que compartimos una misma fe, una misma esperanza e idéntica misión. Con su impulso, queremos ser un canto nuevo en medio de nuestras diócesis, una presencia nueva. Quizá entonces, en medio de nuestra provincia, alguien podrá reconocer, sin que haga falta que expliquemos demasiado, que este canto no nace solo de nosotros, sino de Dios, que en él habita una esperanza que merece la pena ser escuchado. Gracias, Santo Padre, por esta tarde dirigir este canto. Gracias por cantar con esta iglesia.

0: Santidad, Eminencia, en primer lugar queremos darle las gracias por el esfuerzo de tantas y tantas y tantas horas. Gracias. Aquí en Madrid hay gente que tiene premios y gente que tiene cicatrices, y la Iglesia de Madrid está ahí con todos ellos, y además siendo consciente de que estamos en una sociedad en constante evolución y transformación.
1: Eso es. Queremos recuperar para usted unas palabras que pronunció precisamente usted para su familia, los agustinos, concretamente el 30 de noviembre de 2006, cuando usted les invitó a vivir como los testigos fiables que el mundo necesita. Han pasado 20 años, Santidad, de esas palabras que usted pronunció, pero para nosotros, para la Iglesia de Madrid, siguen estando vigentes, siguen siendo inspiradoras, y a través de ellas le vamos a pedir, con su permiso, algo, y es que nos ilumine, que arroje luz en este camino de desafíos y de retos que a día de hoy aborda la Iglesia de Madrid y que son estos.
2: Santo Padre, bienvenido a su casa, la Iglesia de Madrid.
3: Queremos contarle de dónde venimos. Hace más de 1000 años, unos cristianos escondieron en la muralla la imagen de su señora. La ciudad creció encima de ella, y ella permaneció, en silencio, en la oscuridad, esperando. Y un día la encontraron. Esta es nuestra historia. Una fe que está en la raíz y que sigue brotando una y otra vez en el corazón de esta ciudad. Hoy queremos mostrarle nuestra iglesia madrileña. Una iglesia que camina en una comunidad de más de 7 millones de habitantes. Catequistas, sacerdotes, voluntarios de Cáritas, familias, vida consagrada, movimientos, vida en medio de la ciudad, luz y sal. Varios son los problemas de nuestro Madrid actual: el individualismo, el acceso a la vivienda, el reto de la convivencia, la soledad no deseada. Por eso, la evangelización de todas estas realidades aparece como nuestro gran desafío. Una iglesia que aprende a vivir la comunión en medio de un mundo diverso, donde todos somos y hacemos familia. Una iglesia que camina en medio del pueblo, mirando al futuro con esperanza, porque se sabe precedida y acompañada por el Maestro. Y en la que todo vuelve a comenzar. Vidas, un mismo don, una sola fe que se transmite de generación en generación. Acompañados, llamados, enviados. En 2006, aquí, en Madrid, usted invitó a su familia a vivir el ser testigos creíbles del amor de Dios.
4: Y todos los hombres y mujeres de buena voluntad podamos seguir este camino y vivir de una forma que nos convierta en los testigos creíbles que hoy necesita el mundo.
3: Testigos que miren y se dejen mirar por Dios. Hoy, usted es el Papa y nosotros somos su familia. Queremos vivir en la unidad. Queremos mirar a Cristo. Queremos vivir como familia en la iglesia que peregrina en Madrid. Y necesitamos que usted nos envíe. ¿Qué iglesia sueña el Papa para Madrid?

Santo Padre, soy Susana Regui y tengo la inmensa alegría de dirigirme a usted en nombre de los laicos de la Archidiócesis de Madrid. Puedo decir sin dudar que amo profundamente a la Iglesia, familia de Dios, donde todos tenemos un lugar. Soy consciente, junto a muchos hermanos y hermanas, de que por el bautismo estamos llamados a ser apóstoles, anunciadores del Evangelio en medio del mundo. Sentimos con fuerza que esta misión es de todos, pastores, consagrados y laicos, y queremos caminar juntos, creciendo en corresponsabilidad y comunión. Sabemos bien que los movimientos, asociaciones y nuevas realidades solo serán fecundos si en comunión ponemos nuestros carismas al servicio de la Iglesia y de la evangelización. Estamos convencidos de que los consejos pastorales y económicos son un camino concreto para hacerlo posible. Espacios reales de discernimiento y participación. Santidad, le pedimos su ayuda y su aliento para seguir construyendo una Iglesia donde todos nos sepamos llamados, enviados y protagonistas de la misión encomendada por Jesús.

0: Santa Claudete.
1: Soy Jesús Moure, laico de familia con dos hijos con discapacidad, que en los momentos de alegría y de dificultad de la vida me ha apoyado en la familia y en la Iglesia, y he sentido la fuerza del Señor a mi lado para vivir mi fe. Me pidieron que formara parte de los consejos de pastoral, un órgano, como dice nuestro cardenal don José, con una misión en comunión, convergencia pastoral y ayuda mutua entre todas las realidades de la Iglesia, ya sea desde la parroquia, el arciprestazgo o la diócesis, entendiendo que es una labor pastoral en salida, en misión, intentando llegar a todos, ya que todos formamos parte de algo vivo, la Iglesia. Como bautizado y desde mi vocación de padre de familia, guiado por el Espíritu, sentí una gran alegría y responsabilidad al convertirme en un miembro más activo de la comunidad y compartir con el resto de los miembros de la Iglesia mis dones, vocación y fe. Quiero destacar que nuestro cardenal don José nos ha pedido a los laicos que, además de formar parte de los consejos de pastoral, en cada parroquia haya un coordinador laico que colabore con los sacerdotes, animando al consejo pastoral de la parroquia. Rezamos por su santidad y agradecemos su presencia junto a nosotros, así como sus palabras de aliento a nuestra misión. Gracias.

Santo Padre, los sacerdotes de nuestra archidiócesis tuvimos la maravillosa oportunidad de reunirnos para ver qué sacerdotes necesita Madrid en este momento. Llamamos a esta reunión Convivium. El nombre es significativo. Fue un momento de profunda convivencia entre nosotros. Pudimos experimentar que, como dijo su predecesor, San Juan Pablo II, el ministerio sacerdotal tiene una radical forma comunitaria. Aquellos días experimentamos la unión entre nosotros, la misma llamada y la misma misión. También fueron días donde se puso en acto la comunión con nuestro arzobispo, y a través de la comunión con él experimentamos la comunión con su santidad. Agradecemos profundamente el mensaje que nos envió, en el que comienza llamándonos queridos hijos, lo cual nos conmovió profundamente, y en el que nos recuerda que hoy Madrid y la Iglesia entera necesita sacerdotes configurados con Cristo para que podamos entregarnos con el don sincero de nosotros mismos. Por eso, en vez de contarle lo que fue, queremos cantarle lo que vivimos.

0: ¿Qué tal, amigos? Hemos tenido que despedir a la hermana Carmen Frauca y entro yo junto con don Randy, con don Henry, hermana María Esther García, quien les habla desde NS Barcelona. Ya tercer día de la visita del Papa, del Santo Padre León XIV a España. En estos momentos en el encuentro diocesano con toda la comunidad de la diócesis de Madrid. Gracias, don Randy, por estar con nosotros. Gracias, don Henry, en esta comunión también de NS. ¿Qué les ha parecido esta intervención y también esa actitud constante de escucha que vemos en León XIV? Hermoso, ¿verdad?
1: Es algo que es llamativo, hermana. De hecho, o sea, es una característica de su forma de ser, es una opción, iba a decir, la de la escucha. Pero también llama la atención la fortaleza y la valentía que está teniendo, todo sazonado con una caridad muy grande que también caracteriza al Papa, a la hora de decir las cosas y decir las cosas claras. Hay un discurso que ha marcado historia y es el que ha hecho el Papa ante los diputados. Y el Papa desplegó uno a uno todos los grandes temas que la sociedad actual tiene, no solo la sociedad española, esto es para el mundo entero, porque el Papa sabe que lo está viendo el mundo entero, esto es innegable. Y habló de la libertad, habló de la defensa de la vida, habló de la familia, habló de la educación, habló de los migrantes, habló de la tecnología, habló de la paz. Habló también del gran problema que estamos teniendo, de ese rearme que se está dando. Habló también de la libertad religiosa que en muchos lugares no es respetada. Y hay una cosa que es importante y creo que es como no solamente el centro o el eje que el Papa está usando ahora aquí en España, sino que ha venido usando a lo largo de los distintos viajes y de las distintas catequesis que también ha dado, y el eje es la centralidad de la persona humana. Verdaderamente es algo que a uno
0: Sorprende,
1: lo conmueve.
0: conmueve exactamente
1: Sí,
0: porque, como
1: sí.
0: dice usted, él sabe que es un personaje público, es también la cabeza visible de la Iglesia, aparte de ser jefe de Estado del Vaticano. Y sabe también que viene en estos 6 días largo viaje con una misión impresionante. Agradecemos a Dios y pedimos por el fruto de esta misión, de estos 6 días. Vemos que estos sacerdotes pues le han encantado al Papa y los está saludando. Quizá ahora va a dar algunas palabras, pero mientras vemos este cariñoso saludo del Santo Padre, comentar también que ha sido la primera vez en la historia de España en que
1: Exacto.
0: un Santo Padre está en el Congreso y en el Senado. Y lo más impresionante, creo que esto no se esperaba, esa ovación uniforme,
1: Sí.
0: cálida,
1: Siete
0: sumamente cálida, de
1: minutos de
0: más
1: ovación,
0: de
1: 7
0: 100,
1: minutos.
0: exactamente, más de 7 minutos de ovación. Y bueno, llegó un momento en que ya el Papa dejó el Congreso y ahí acabó, pero no ha sido algo preparado. Se le ha notado conmovido al Santo Padre, me parece que no lo esperaba y creo que es una ratificación de que él también como persona, aparte de que ha tocado todos estos temas que usted comenta, se le ha visto una persona sumamente preparada. Comenzó, dijéramos, con la historia de
1: Exacto.
0: España, desde Salamanca, ha nombrado muchísimos momentos a los reyes católicos, a los que estaban encima con unas imágenes de piedra ahí mismo en el Congreso. Y ha hecho una toda una catequesis, dijéramos, humana, como dice usted, incluso para personas que sabemos que las había en el Congreso, no creyentes,
1: Exacto.
0: porque ha hablado de la ley natural que todos llevamos impresa en nuestra alma y que debe ser la que guíe estas leyes de las que ellos son responsables. Vamos a conectar nuevamente con este encuentro diocesano que se está teniendo en la Comunidad de Madrid para escuchar a los presentadores.
2: Esta tarde es de lo que se trata, de que sienta usted ese cariño que le brinda su Iglesia de Madrid. Estamos en el Santiago Bernabéu. Hablaba el cardenal Cobo de goles, y es que si algo se sabe hacer en este estadio es precisamente eso, cantar gol. Yo le digo esto porque hoy vamos a hablar con usted de otros goles, quizás más silenciosos, menos televisados, pero sin duda, santidad, mucho más importantes.
3: Santo Padre, son goles que no salen en los resúmenes deportivos, pero los goles de la Iglesia de Madrid ayudan a muchísima gente. Y desde aquí, desde el Bernabéu, le podemos prometer que la Iglesia de Madrid va a marcar goles, va a seguir marcando goles y no va a parar. ¿Sabe por qué? Porque la fe no entiende de pitidos finales de partido.
4: Manolo, porque la Iglesia que camina en Madrid está en el césped todos los días.
5: Rueda ya el balón, primer ataque. Estamos en un barrio de nuestra ciudad. Alguien se siente totalmente derrotado, pero encuentra, sí, una parroquia abierta.
4: Asistencia perfecta contra la soledad.
5: Gol, gol, gol, gol, gol. ¿Esto qué es, Paco?
4: Esto es juego del bueno, Manolo. Sin focos, pero con mucho corazón.
5: Siguiente jugada, Paquito. Comedor lleno. Nadie pregunta de dónde viene. Te acogen con una sonrisa y te hacen sentir como en casa. Y además, balón para el último. Definición impecable.
4: ¡Gol contra la desigualdad!
5: ¡Gol, gol, gol, gol!
4: ¡Gol!
5: ¡Golazo, González!
4: Y atención, que hay presión arriba. Joven que llega buscando a Dios, pero no sabe por dónde empezar. Viene con dudas, con heridas, con preguntas.
5: Y aparece el equipo de la parroquia. Catequistas, monitores, sacerdotes, religiosas, voluntarios, agentes de pastoral. Todos, todos atentos a la jugada.
4: No le sueltan un discurso desde la grada. Le escuchan, le acompañan, caminan con él. ¡Qué jugada de Iglesia, Manolo! Aquí nadie es suplente. Aquí todos tienen su sitio. Aquí todos tienen sitio.
5: ¡Vaya! A cambio de orientación, tenemos una familia que acoge sin etiquetas, sin miedo, son voluntarios de Cáritas y acaban de recibir a otros que acaban de llegar a nuestro país, a España.
4: ¡Qué control! ¡Qué mirada limpia!
5: ¡Gol, gol, gol, gol, gol! ¡Contra el racismo!
4: Y ojo a esta, Manolo, el mundo empuja, aprieta.
5: Pero este equipo nos encierra, presión arriba como debe ser, como se nota que está Dios capitaneando esta gesta.
4: Misericordia en la salida, justicia en el medio, paz en cada una de sus decisiones. Juegan en el mundo, pero se nota que no son de este mundo.
5: ¡Ay, mi madre! No voy a decir el bicho, voy a decir ¡vaya golazo que le han metido hoy a la...

0: Se nota que aquí no hay estrellas individuales.
1: Efectivamente, tenemos en Madrid un equipo entero dejándose la piel.
0: Santo Padre, la iglesia que camina en Madrid, mete goles todos los días y no va a parar hasta el pitido final.
1: ¡Madrid, Madrid, Madrid, Madrid!
0: ¡Alzad la mirada!
1: ¡Que sigue el partido!

Santo Padre, somos Liliana, Dara, Jorge. Somos una familia de inmigrantes que llegamos a España hace 4 años, de un país que usted conoce muy bien. Venimos de Perú. Llegamos con el claro objetivo de ofrecerle a nuestra hija un lugar más seguro para vivir y donde pueda realizar sus estudios superiores que le permitan construir un futuro mejor. Al llegar, sentimos cierto temor por las historias que habíamos escuchado sobre racismo y discriminación. Sin embargo, nuestra experiencia fue completamente distinta. Desde el primer día, España nos acogió con los brazos abiertos. Nos sentimos especialmente acompañados y protegidos. Nos sentimos especialmente acompañados y protegidos por la comunidad católica, en particular por los hermanos de la parroquia de los misioneros de la Preciosa Sangre en Orcasitas. En esta congregación, nosotros trabajamos como parte del consejo parroquial y como la catequesis de los padres de los niños que hacen la primera comunión. También apoyamos como voluntarios en Cáritas, que también es una institución que nos abrió las puertas y nos hizo sentir en familia desde el primer día. En Cáritas tenemos la oportunidad de hacer voluntariado y servir como monitores de niños adolescentes y preadolescentes. Además, participamos como monitores del programa de Mamá Artesanas, dando apoyo a las madres de estos niños, muchas de ellas en situación de vulnerabilidad. Les brindamos un espacio tranquilo y acogedor. Para nosotros, servir en estos programas no solo es formar, es poder ayudar, sino también, de una manera, es devolverle todo el cariño y apoyo que este pueblo español nos ha brindado, alimentando así cada una de nuestras metas espirituales. Gracias, España.

Santo Padre, me llamo Álvaro, tengo 33 años y el año pasado me bauticé, me confirmé y tomé mi primera comunión. Por tanto, gracias. Este es todavía mi primer año como cristiano, menudo recibimiento. Es un honor y un placer estar hoy aquí. Toda mi vida llevé un camino totalmente ajeno a Dios. Y no solo ajeno a Dios, sino rechazando conscientemente al Señor. Pero llegó un momento de mi vida en el que empecé a plantearme cuál era el sentido de las cosas. Sentía un vacío dentro de mí. ¿Por qué estamos aquí en este mundo?

Me di cuenta que no tenía respuestas y empezó a surgir algo dentro de mí que sabía que le faltaba algo y que buscaba más. De esa sensación surgió un nuevo interés por las cosas de Dios. Empecé a ver la belleza, el amor y el perfecto diseño en todas las cosas de este mundo, cosas que antes no veía. Sentí una curiosa llamada, una pequeña y antigua Biblia de mi clase de religión del colegio y que estaba guardada en un cajón en casa de mi madre. Yo sentía como esa Biblia me llamaba a que la leyera. Ignoré esa llamada durante un tiempo, pero un día que pasaba por allí, decidí llevármela a casa. Las primeras páginas del Génesis ya me fascinaron y no podía esperar a leer el testimonio de Jesús en el Nuevo Testamento. Leer la Biblia todos los días me llevó a conocer a Dios, a conocer a Jesús. Y eso me llevó a rezar. Y rezar me trajo una conexión directa con Él. Algo que no había sentido nada parecido en mi vida. Y poco a poco, conforme iba aprendiendo más sobre Jesús, fui perdiendo el miedo. Sentí su amor en mí y empecé a cambiar y empecé a considerarme cristiano. Esto ha sido el mayor regalo y la mayor bendición que he tenido en mi vida. Ahora en menos de un mes me voy a casar. Agradeceríamos muchísimo su bendición. Y por tanto ya no se trata de mí, sino de llevar a mi familia más cerca de Dios. Muchas gracias.

Queridos hermanos, queridas hermanas, buenas tardes. Yo supongo que para un jugador de fútbol, hacer un gol en este estadio es algo que les marca un poco la vida. Pero don José, hoy la Iglesia de Madrid ha hecho un golazo para siempre.

Gracias. Esta velada es un gran himno de fe y me complace unir mi voz a la vuestra para alabar a Dios y fortalecer los lazos de una familia eclesial tan hermosa que está aprendiendo el arte de la polifonía, es decir, de la unidad en la diversidad. Agradezco a vuestro arzobispo, don José, por haber introducido la parábola del canto, que muestra cómo los números, los datos y los hechos no son suficientes para generar comunidad. Nuestro corazón necesita cantar, es decir, interpretar los acontecimientos y las situaciones celebrando con los demás el sentido que irradian. Para la Iglesia, esto ocurre de manera singular en la liturgia, el gran memorial de la historia que nos ha salvado. Cantar es una necesidad que impregna la convivencia e interpela la cultura. La incita a permanecer abierta y en constante evolución. Vosotros sois la Iglesia diocesana en medio de un pueblo que ama la música, la danza, el estar juntos, pero que también conoce los conflictos, la resignación y a veces la desesperación, situaciones en las que el Evangelio puede abrir un camino a la esperanza. Vosotros testimoniáis el Evangelio en la capital de un gran país europeo, sede de instituciones y organizaciones en las que se toman decisiones importantes para el presente y el futuro, pero también destino de millones de visitantes y de hermanos y hermanas en busca de nuevas oportunidades. Vuestra alegría será contagiosa si de ser una emoción pasajera se convierte en un modo estable de ser, en un sentimiento profundo que renueva a las personas, a los grupos, a la comunidad diocesana. No es casualidad que los apóstoles en sus escritos a menudo inviten a las iglesias a la alegría, recomendándola casi como un mandamiento. Es la Evangelii Gaudium, una respuesta coral a la obra de Dios en Jesucristo. Su vida, muerte y resurrección han cambiado para siempre la percepción de la historia de quienes lo han encontrado y seguido, aunque sea de formas y por caminos diferentes. También hoy, el amor de Cristo nos apremia. El verbo que utiliza San Pablo significa además nos cautiva, nos mantiene unidos, nos posee, y así nos llama la responsabilidad de la acción. Sí, queridos hermanos y hermanas, como algunos de vosotros habéis atestiguado esta tarde, el bautismo cambia verdaderamente la vida. Nuestras sensibilidades, procedencias y prioridades se encuentran en Cristo y de su vida reciben la savia como los sarmientos de la vid. En concreto, esto significa que mucho de lo que ya había en nosotros se transforma porque se orienta al servicio, deja de ser un don privado y sirve al bien común. No hay que temer el hecho de que nunca produzca uniformidad. Al respecto, el Nuevo Testamento da testimonio en la variedad de sus voces de la comunión en la diversidad, es decir, de la comprensión que desapareció en Babel, donde todos, según el relato bíblico, obligados a un proyecto totalitario y meramente humano, terminaron por no entender a su prójimo. En la encíclica Magnifica Humanitas,
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Oggi ricostruire significa riconoscere che in la pluralità di voci e visioni, che a volte ricorda la dispersione delle lingue, esiste, sin embargo, una possibilità luminosa, la di edificare juntos, trasformando la diversità in un recurso e haciendo dell'escucha e del dialogo il terreno comune in cui hacer crecer la giustizia e la fraternità. Y en esta obra compartida, los cristianos encuentran su propia forma de construir, orientar la acción hacia Dios, para que bajo su luz el pluralismo no se disperse en el desorden, sino que en la práctica de la sinodalidad se convierta en el espacio en el que la humanidad recupere sus cimientos sólidos y su fin último. Existe, pues, una relación especial entre la Iglesia y la ciudad, que cobra aún mayor importancia en el cambio de época que estamos viviendo. Una relación que, naturalmente, se materializa entre personas de carne y hueso, en las relaciones laborales y de proximidad, pero también en las distintas comunidades, asociaciones y entidades barriales. Cada vez se hace más patente la especificidad de la misión cristiana en el seno de las grandes realidades urbanas, donde una cultura inédita late y se elabora. La claridad sobre este punto ha madurado mucho a lo largo del camino sinodal, lo que nos ha permitido conocernos y escucharnos con mayor profundidad en los contextos en los que la comunidad diocesana vive y se configura. La pregunta que se vuelve más importante es: ¿lo que somos y hacemos como cristianos llega allí donde se gestan los nuevos relatos y paradigmas, o sea, a los núcleos más profundos del alma de las ciudades? Es cierto que dar una respuesta puede ser difícil, pero es posible si buscamos juntos la verdad. Por eso es tan importante no dispersarnos ni encerrarnos cada uno en el grupo o en el entorno en el que ya nos sentimos seguros, entre personas que siempre cantan la misma melodía. Para llegar al corazón de la ciudad, hay que cultivar la conciencia de que la verdad es sinfónica y siempre nos supera. Cultivar el deseo de encontrar al resucitado, que siempre va por delante de nosotros, nos precede y tal vez ya esté presente donde aún no lo hemos buscado. Por eso, buscarlo y seguirlo es la condición para indicarlo. De lo contrario, no hay evangelización, y hoy podemos entender esto mejor que en el pasado. En las grandes ciudades, más que en otros lugares, a veces nos parece que ya no tenemos los mapas para movernos con seguridad. Entonces hay que volver a aprender el arte espiritual de ser cordiales, sin el cual incluso el anuncio del Evangelio corre el riesgo de convertirse en una repetición impersonal, y al perder eficacia, deja espacio a la frustración y la desconfianza. Queridos hermanos, Madrid es una gran ciudad donde conviven tradiciones y almas diferentes.
Dios conoce uno a uno los corazones de sus habitantes. Los conoce como solo Él sabe y puede hacerlo, es decir, en el amor y, por tanto, en la libertad. Él es misericordia infinita y quiere que todos se salven. Lo desea hasta el punto de hacerse carne y cargar sobre sí todo el pecado, el mal y lo negativo del mundo. He aquí a Jesucristo, he aquí la buena nueva, la gracia que hemos recibido y que estamos llamados a compartir con todos. Porque todos, sin excepción, están hechos para la vida y para la vida en plenitud. La presencia de la Iglesia en una gran ciudad es una parábola de este misterio de salvación. Me viene a la mente el libro de Jonás, una joya de la Biblia que os invito a leer o a releer personalmente y en comunidad. No es fortuito que fuera precisamente en las ciudades donde los apóstoles implantaron la iglesia naciente, encontrándose no solo con el rechazo, sino también con la acogida allí donde, de forma más natural, las personas se enfrentan a la diversidad y al cambio. Nada os turbe, nada os espante. Juntos, como Iglesia Diocesana, podéis ofrecer el testimonio evangélico que desata las mejores fuerzas de una humanidad bombardeada de imágenes y palabras, pero hambrienta de justicia y sedienta de verdad. Tened confianza en el hecho, cada vez más evidente, de que se puede volver a la fe o conocerla por primera vez en la edad adulta. Disponeos a acoger los nuevos comienzos no como una excepción, sino como la regla de la misión. La inversión en los consejos parroquiales y diocesanos no tiene un objetivo menor que este: modificar la sensibilidad de cada uno gracias a una escucha más profunda de lo que el Espíritu dice a la Iglesia. Sería una lástima reducirlos a meros trámites burocráticos. Son espacios de escucha recíproca para el ejercicio del discernimiento, sin el cual no solo cada uno va por su camino, sino que corremos el riesgo de no comprender dónde nos quiere el Señor, qué espera de nosotros, a qué conversiones nos llama. Cuando atendemos estos espacios, entonces el culto se convierte en vida y entre las personas surgen lazos de fraternidad y proyectos de solidaridad. Invito a los presbíteros a reconocer la práctica del discernimiento comunitario como una de las mayores oportunidades que la sinodalidad ofrece a su ministerio. Queridos hermanos, sin apartaros de lo esencial, el hecho de deteneros regularmente con vuestro pueblo para interpretar la vida de los barrios, los cambios culturales, las tensiones sociales y las prácticas eclesiales a la luz del Evangelio enriquecerá y consolará vuestro ministerio. También ayudará a cada uno y a cada comunidad a salir del aislamiento y a experimentar la alegría del Espíritu Santo. En efecto, cuando reducimos la vida eclesial a una rutina en la que cada uno permanece encerrado en sus hábitos y en su papel, lo que nos falta es el Espíritu. Este suscita vocaciones y las une, provocando a veces agitación, discusión, búsqueda de nuevos equilibrios. No os espantéis de todo esto,
disfrutadlo. Las anécdotas que hemos escuchado esta noche nos cuentan, o mejor dicho, nos cantan, cuánta vida hay en esta iglesia. Alguno ha dado el siguiente testimonio. Puedo decir, sin dudar, que amo profundamente a la iglesia, familia de Dios, donde todos tenemos un lugar. Otro ha dicho, sentí una gran alegría y responsabilidad al convertirme en un miembro más activo de la comunidad y compartir mis dones con el resto de los miembros de la iglesia. Y aún otros más han relatado, para nosotros, servir en estos programas no solo es una forma de ayudar, sino también una manera de devolver todo el cariño y apoyo que hemos recibido. He aquí la iglesia, queridos hermanos y hermanas. He aquí la música del Evangelio, con su ritmo contagioso. Cuando llega al corazón, hace que uno diga haberse sentido acogido con los brazos abiertos, como la familia que vino desde Perú a Madrid. Muchos, con ella y su familia, al comienzo sienten temor a acercarse, pero han oído hablar de prejuicios y decepciones. La bondad, aunque sea de unos pocos, puede vencer el miedo de muchos. Sed para todos como una Biblia abierta, que en vuestros rostros y en vuestra vida se pueda encontrar la palabra de Dios. El amor, efectivamente, es el lenguaje que hace que todos se sientan como en casa. Muchas gracias. Thank you.

0: Mientras termina esta ceremonia, vamos con algunos reportes de sintonía que hemos tenido. Marta Cecilia Villegas Gómez nos mandaba saludos desde Medellín. Graciela Andrés decía, buenas tardes desde Argentina. Agripina Díaz Condori nos saludaba desde Arequipa, decía, muy buenos días, hermanitos. Qué hermoso contarnos de el Papa en España. Bendiciones. Marta Peña también reportaba su sintonía desde Cusco, en Urubamba, y nos decía gracias por la transmisión. Bruno nos reportaba su sintonía desde las redes sociales y decía excelente transmisión, equipo de MSC. Excelente transmisión, equipo de NSE. Saludos desde Lima, Perú. Y también tenemos más reportes de sintonía. Si ustedes me esperan un
1: Vamos a rezar
0: momentito, porque
1: juntos
0: tenemos
1: con las
0: desde...
1: palabras que Jesús nos enseñó.
0: Ahí está.
1: Padre nuestro que estás en el cielo, santificado sea tu nombre. Venga a nosotros tu reino. Hágase tu voluntad en la tierra como en el cielo. Danos hoy nuestro pan de cada día. Perdona nuestras ofensas, como también nosotros perdonamos a los que nos ofenden. No nos dejes caer en la tentación y líbranos del mal. El Señor esté con vosotros. Oh Dios, que en cada una de las iglesias que peregrinan por el mundo manifiestas la Iglesia una, santa, católica y apostólica. Haz que las diócesis de Madrid, Alcalá de Henares y Getafe manifiesten la universalidad de tu pueblo y sean signo e instrumento de la presencia de Cristo en el mundo, el que vive y reina por los siglos de los siglos. Y la bendición de Dios Todopoderoso, Padre, Hijo y Espíritu Santo, descienda sobre vosotros y permanezca para siempre.

0: sintonía desde Comas, Mariela Carlini nos decía, estoy escuchándolos. También buenos días, hermanos, siguiendo en vivo la llegada del Santo Padre y la respuesta. Bueno, esto ya era el punto anterior. Y Diana Arcos nos reportaba su sintonía desde Quito, Ecuador. Diana, ¿cuánto hace que no tenía un reporte de sintonía suyo? Qué alegría que esté con nosotros reportándonos la sintonía, y todavía tengo algún otro reporte de sintonía más que me han pasado desde distintos lugares. Bueno, el de Marta Peña y Agripina ya los he leído, perdónenme, vamos a estos reportes que sí no los leí, que son los siguientes.
1: Don Randy, si está por allí, tengo otro reporte de sintonía por
0: aquí. Adelante, Jorgito, adelante.
1: No sé si fue Diana Arcos o fue otra persona de Ecuador, pero dejó su reporte. Buenos días, hermanos de NSE, siguiendo en vivo la llegada del Santo Padre. La respuesta a la pregunta de la hermana Carmen sobre quién escribió
0: sí,
1: la...
0: Sí, es Diana, es Diana.
1: Nos hiciste, Señor, para ti, y nuestro corazón está inquieto hasta que descanse en ti, San Agustín. Entonces pone unidos en oración, que dé mucho fruto para la Iglesia la visita en España del Santo Padre desde Quito, Ecuador.
0: Así es. Y tengo algún reporte más. María Lidia Nevado nos reportaba su sintonía y decía muchísimas gracias NSE por compartir. Padre Santísimo nos siga bendiciendo grandemente siempre. Y también Juan José Ñáñez nos reportaba su sintonía y decía Dios los bendiga a su iglesia y le proporcione todos los dones necesarios en su peregrinar hacia la Nueva Jerusalén. Bueno, creo que estos son todos los reportes de sintonía que teníamos pendiente. Si hay alguno que no hemos mencionado, hemos tenido varios, como ven, entonces por ahí puede ser que alguno se nos haya pasado, pero creo que lo más importante está ahí. Hermana, una cosa que... Me llamó la atención, aprender el arte espiritual de ser cordiales, es decir, de vivir la cordialidad, el amor. La cordialidad es tener el corazón dispuesto y un unísono de cuerdas que suenan a una sola voz. Y Dios conoce a cada uno en el amor y por lo tanto en la libertad. Ojalá que seamos capaces de vivir esto en la iglesia del mundo entero, ¿no?
2: Esta iglesia de Madrid, que lo ha recibido de estas tres diócesis, Getafe, Alcalá de Henares, Madrid, una iglesia que se ha visto entusiasta, como esos madrileños que siempre son tan generosos, han elegido testimonios hermosos y también han mostrado pues, desafíos. Vemos realmente los corazones muy abiertos, con una gran capacidad de docilidad ante las palabras del que sabemos que es nuestro Cristo en la tierra. Todos estos días, amigos oyentes, hemos estado viviendo estas transmisiones y animando a nuestros oyentes a vivirlas con total espíritu sobrenatural, con fe. Así hemos visto a esta iglesia que se ha presentado pues, alegre con toda su diversidad juvenil, pastoral, diocesana y también, como digo, con esa gran docilidad a las palabras del Santo Padre, que si bien es cierto, el Papa comienza de una manera serena, acercándose a los demás. Después en sus discursos, no sé si se han ido dando cuenta, empieza a elevarnos.
0: Exacto.
2: Con sus primeras palabras, es muy cercano a la comunidad a la que está hablando, se pone muy al pie, pero poco a poco, de una forma sutil, pero muy, muy, muy acertada, va subiendo. También ha tenido una frase... animando pues, a esta emoción, a esta alegría, pero que ojalá ¿no? de esta emoción pasajera pasáramos a un modo estable de ser, de un sentimiento más profundo, y va elevando de frase en frase, de una manera muy sutil, como un hombre sabio y que se le nota un hombre de vida interior, pero también respetando, va subiendo su tono espiritual en las homilías o en los discursos que da, de manera que al final tenemos todos los corazones, realmente se está cumpliendo el lema de esta visita, todos tenemos la mirada y el corazón subidos claro. hacia Jesús.
0: Así es.
2: El Papa, lo estoy notando en todos los discursos. Vamos a escuchar el final de este evento, a ver qué nos dicen.
3: Desde luego que no para. ¿Con qué te quedas de lo que ha dicho Santo Padre?
4: Es que ha sido un discurso con un significado, con una belleza tan bonito. Él ha estado tan cercano, tan cordial. Le ha encantado escuchar ese gol del Bernabéu. Confiábamos en vosotros, pero habéis superado las expectativas. Un 10 a estas 70.000 personas que están aquí con nosotros esta tarde. Bravo por vosotros.
3: La fiesta continúa y les vamos a dejar ahora con un himno que nos va a alegrar a todos. Familia del Bernabéu, familia de Madrid, David Bustamante.
0: Muy bien. Sigue la alegría.
2: Estamos al aire.

0: Qué hermoso, el Santo Padre ha terminado su discurso, lo han despedido con esa alegría, como decíamos, y ahora pues sigue esta fiesta diocesana. Nos alegramos mucho que estén en esta fiesta de la alegría, dijéramos, pero nosotros ya vamos a terminar nuestra larga, larga transmisión de más de 3 horas, porque hemos comenzado con ese hermoso saludo y ofrenda floral a la Virgen, Nuestra Señora de Almudena, patrona de Madrid, que han visto cómo lo ha recibido la reina Sofía. No podía faltar una reina muy católica que ha querido mucho a todos los papas que han venido a España. No sé si lo han dicho, pero es anecdótico en ella. Este es el sexto Santo Padre que ella conoce y al cual saluda, porque desde Juan XXIII, hoy ya santo, San Juan XXIII, ha conocido con el Papa León XIV ya a 6 sumos pontífices. Impresionante. Y pues ha estado con él en esta ofrenda floral, que también ha sido muy emotiva. Le ha regalado también esta
1: la rosa de oro.
0: Rosa de oro. Ha hecho el Papa cuando reza, tiene esos momentos también de recogimiento y de oración, que con su misma imagen es totalmente modelo para nosotros. Invita continuamente, cuando él hace oración, a que todos los que están a su alrededor también se pongan en presencia de Dios, de una manera sencilla, pero cómo se recoge. Y pienso que a lo largo de toda esta visita, también ayer cuando lo veíamos llevando él en la mano directamente esta hermosa custodia del año 1943, hoy en la Almudena, en todos estos espacios que ha tenido, cómo busca en la vigilia con los jóvenes, los hizo rezar delante del Santísimo Sacramento, los invitó al silencio, a los jóvenes, que parece que no saben estar desconectados. Continuamente invita a llevar a Cristo a la oración. En esto pues debemos seguir absolutamente sus pasos, sus consejos, porque es como Jesús nos enseñó. Sí, don Rafael.
1: Hay una cosa que yo quería decir. Yo quiero escuchar a Henry, porque no lo hemos escuchado.
0: También.
1: Pero quería decir, Henry, una cosa que me impactó. Si la vida eclesial es una rutina, entonces falta el espíritu, dijo el Papa. No lo dijo con estas palabras exactas, pero fue la idea que compartió. De verdad que un discurso, como dijo la hermana, ¿no? Comienza llano, pero nos lleva a alzar la mirada.
0: Sí, sí. Sí.
2: Yo quisiera también rescatar, dijo muchas cosas el Papa, y ha dicho muchas cosas a lo largo de sus discursos, pero quiero rescatar cuando habla aquí de la unidad y de la verdad. Porque dijo la unidad en la diversidad. Es cierto, decía, que hay una pluralidad. Es cierto que la verdad se manifiesta de manera sinfónica, lo dijo, pero también dijo que la unidad es cimiento sólido y fin último. Y cuando dijo que es cimiento sólido y fin último, es como si estuviera diciendo es el alfa y el omega. Es de donde partimos y hacia donde vamos. El lema ha sido alzar la mirada. Y alzamos la mirada para mirar a Cristo, que es camino, verdad y vida. Entonces es muy bonito que lo haya dicho así. No, sí, es cierto, la realidad de la Iglesia, a través del Espíritu Santo, tiene múltiples manifestaciones, pero miramos a un solo Señor, que es camino, verdad y vida. Y yo creo que es un mensaje muy bonito que lo ha dicho y lo ha dejado muy claro, ¿no? Nuestra Iglesia jerárquica tiene una cabeza que es Él, el Papa, y por más de todas las manifestaciones que pueda tener a través del Espíritu Santo, todos apuntamos también a ese respeto de la autoridad del Papa.
1: Así es.
0: Qué hermoso. Pues seguimos encomendando entonces a esta visita del Santo Padre. Mañana todavía tendrá un encuentro con los voluntarios en Madrid y después hacia el mediodía parte para Barcelona. Lo vamos a tener muy cerquita porque nuestros estudios aquí en Barcelona están a nada, a 10 minutos de la Sagrada Familia, aunque mañana estará en el Estadio Luis Companys, con también pues esta iglesia de Barcelona que quiere acompañarle. Sigamos encomendando mucho estos días, y está confirmada la presencia de sus majestades los reyes el miércoles en la Eucaristía que se tendrá en la Sagrada Familia. También está confirmada la presencia de Pedro Sánchez, presidente del Gobierno, y del presidente de la Generalitat. Hermoso como esto también es un símbolo de unidad en la Iglesia de España. Realmente es la fe la que une España, como siempre lo ha hecho, símbolo de unidad. Y recemos para que esta unidad se mantenga. Sabemos que no es fácil, hay fricciones, porque los seres humanos somos complejos y, como decía el Papa también, tenemos que aprender a salir de nuestros egoísmos. Nos ha invitado en una de estas homilías, de estos discursos, a salir de nuestros egoísmos para poder vivir realmente como nos enseña Jesús. Recemos para que esta visita a Barcelona también tenga su fruto. ¿Tenemos más reportes?
1: Tengo más reportes. Bruno nos reporta su sintonía, dice: excelente transmisión, equipo de NSE, saludos desde Lima. También nuevamente reporta su sintonía Marta Peña desde Cusco, Urubamba. María Lidia Nevado dice: muchísimas gracias NSE por compartir. Y también Juan José Ñañez, que creo que ya lo había leído este, también reporta su sintonía. Y bueno, pues hasta aquí llegamos con los reportes, hermana. Una alegría haber podido estar juntos. Y bueno, mañana continuamos con... me había pedido que dé los horarios, porque como son horarios en distintos lugares, para que los que nos escuchen... mañana, martes 9 de junio, estaremos en vivo y en directo en la vigilia de oración en el Estadio Olímpico Luis Campus, Companys, a las 7:30 de la tarde, hora española, 1:30 de la tarde, hora chilena, a las 12:30, hora Perú y Colombia, y 14:30, hora Argentina, y 13:30 también, hora de Estados Unidos. Únete a nosotros en esta nueva jornada de transmisión de NSE.
0: Muchísimas gracias a todos, gracias a nuestra parte técnica, Jorge Linares, Oscar Maima, José Lobón, también Francisco Uscamaita, que ha estado en toda la parte de realización en estos días, dirigiendo estas largas y fructíferas transmisiones en vivo desde NSE. Un saludo muy cordial y nos emplazamos para vernos mañana, si Dios quiere, en esta nueva transmisión. Gracias también a don Henry, a don Randy por habernos acompañado en la parte técnica, a la hermana Carmen Frauca, que ha tenido que

Bendición de la mesa. Te damos gracias, Señor, por todos los beneficios que recibimos de tu mano. Bendice los alimentos que vamos a tomar y haz que nos aprovechen para ocuparnos en tu santo servicio. Padre nuestro que estás en el cielo, santificado sea tu nombre. Venga a nosotros tu reino, hágase tu voluntad en la tierra como en el cielo. Danos hoy nuestro pan de cada día, perdona nuestras ofensas, como también nosotros perdonamos a los que nos ofenden. No nos dejes caer en la tentación y líbranos del mal. Amén.

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2: Hoy en día, amigos, ¿no sienten un picor por ahí? Es que vamos a hablar hoy de las hormigas. Parece que hablar de ellas ya me pica todo el cuerpo. Bueno, si fueran arañas, sería mucho peor. Vamos, y aunque sea de las arañas, quién sabe si podremos también dedicar algún capítulo, porque hay que ver las redes de las telarañas. Qué cosa más maravillosa también, padre. ¿Eh? Nos acompaña el padre William Rivera, de la Unión Lumen Dei, que ha preparado este tema, las hormigas, para entusiasmarnos con la visión de una ordenación divina, de una inteligencia portentosa detrás de aquellos animalitos tan diminutos que y el estudio que aparentemente insignificantes, sí. Pero el estudio que de ellos hacen los entomólogos y que nos descubren unas perspectivas maravillosas. Yo desde pequeñita me acuerdo que había estudiado ese tema para hacer un trabajo escolar y me había entusiasmado ver la inteligencia que parecen tener las hormigas.
3: Son maravillosas y son los misterios de la naturaleza, que hay tantos que todavía pues hay que desvelarlos todavía, ¿no? Ver si algunas personas de los que nos escuchan se dedican a estos menesteres.
2: Claro, ¿sí? Que sí, aunque sea como aficionado. Claro. A descubrir y a poder observar, contemplar la naturaleza y además enseñárselo a otros.
3: Eso trae mucha satisfacción y saber que uno no está perdiendo el tiempo, sino que a la misma vez que hace eso se entretiene y aprende mucho y sobre todo pues que no pierde el tiempo ociosamente. Tantos jóvenes que por ahí no hayan qué hacer con sus vidas, pues ahí tienen un trabajo que pueden hacer.
2: Precioso, de contemplar la naturaleza y de estudiarla, ¿verdad?
3: Y ser útiles para la humanidad, porque pueden descubrir cosas que todavía se desconocen y que pueden ser buenas para la humanidad.
2: Totalmente, padre. Y si no, también pueden, de esta manera, esto se está dando bastante hoy en día, contribuir de forma voluntaria a la conservación de los tesoros de la naturaleza.
3: Así es.
2: En cuántos lugares, por ejemplo, en España, con estas riadas que ha habido, por ejemplo, en el norte, ¿no?, con mareas de forma natural, ¿no?, pero unas mareas que han matado a mucha parte de los peces y esto, bueno, pues hay un trabajo ahí de hacer para evitar mayores males o, por ejemplo, para evitar los incendios en los bosques. Hay personas voluntarias que se ofrecen a estar los días de fiesta pues por allá para evitar que los paseantes organicen fuegos, ¿no?
3: Exacto, sí. Hay que ver que cada especie animal o vegetal tiene su función en la naturaleza, parte del sistema ecológico.
2: Claro.
3: Y a veces cuando se destruye alguno de esos miembros de esa naturaleza, entonces se rompe ese balance, ese equilibrio, hasta que la misma naturaleza puede lograr hacer un nuevo equilibrio, un nuevo balance.
2: Sí, sí, sí. Y muchas veces pagamos nosotros mismos las consecuencias.
3: Así es.
2: Porque es muy sabio Dios, por supuesto, y cada vez que se estudia la ciencia uno lo descubre más.
3: Claro, algunos de estos insectos, por ejemplo, parecen dañinos, pero también son beneficiosos porque, por ejemplo, sirven para destruir otros animales, otras
2: y sobre todo
3: alimañas.
2: Las alimañas y los cadáveres. Por ejemplo,
3: también
2: hay hormigas, y esto sí que he tenido la oportunidad casera y cualquier oyente lo ha podido ver. Padre, por ejemplo, de encontrarme, pero en una habitación donde nunca se había visto hormigas, por ejemplo, un animal más grande,
3: una cucaracha,
2: muerta. Al punto que muere, ya puede estar seguro, unos minutos
3: al
2: después,
3: poco rato,
2: aparecen una cantidad de hormigas diminutas,
3: sí,
2: que es muy curioso, hacen el mismo papel de los gusanos, porque lo que hacen es
3: porque ellas no ven
2: destruir eso.
3: No ven de lejos, ellas huelen de lejos.
2: Ajá.
3: Entonces el olor las orienta.
2: Pero uno dice, ¿y dónde estaban?
3: Por ahí. Por ahí.
2: ¿Qué
3: Porque
2: cosa?
3: Ellas, muchas de ellas viven debajo de la tierra y tienen su colonia establecida, subterráneos, recovecos.
2: Pero ahí vi,
3: y ahí viven.
2: En esa oportunidad pude ver la utilidad, por qué Dios ha creado cada uno de esos animales, porque realmente lo que hacían era limpiar, limpiar ese suelo.
3: Y a su vez la hormiga sirve de alimento a unas aves, por ejemplo.
2: Exacto.
3: Y así pues se mantiene ese equilibrio entre unos y otros. Y todos viven. Todos viven.
2: Y de esa forma dan gloria a Dios.
3: Así es.
2: Para el que lo sabe contemplar. Padre, ya se ha dedicado a un tema con la hermana María Esther. Recuerdo que usted preparó este tema y lo grabó el primero sobre las hormigas. Hoy continuaríamos, después de haber podido hablar de las lecciones de laboriosidad, de previsión, incluso de solidaridad, ¿no? Por instinto, que tienen estos animales. Que otra de las cosas que he oído de las hormigas es que son el animal proporcionalmente más fuerte de todo. Es decir, que porque claro, no tienen nada de carne fofa, es todo caparazón, es todo duro, es todo resistencia, y que si ni nos podemos imaginar qué sería por ejemplo, del tamaño de un elefante, pero con esa estructura de una hormiga.
3: Imagínese, se llevaría un edificio por delante.
2: Claro, porque es todo fuerza.
3: Fuerza.
2: ¿Cuántas veces puede llevar ella su fuerza? Creo que son 20 veces más.
3: Algo así. Sí.
2: Una cosa como 20. Puede llevar una carga 20 veces superior a su propio peso.
3: Unos pesos grandísimos, tremendos, que un hombre no podría llevar un peso equivalente,
2: no.
3: O sea, proporcional.
2: No, proporcional, no, evidentemente no, que no. Es como si una persona, amigos, que pesa 50 kilos, tuviera que llevar un peso de 50 por 20.
3: Imagínese.
2: 1.000 kilos, pues es imposible.
3: No.
2: Bien, bueno. Padre, pues habiendo ya la última vez admirado algunas de las características de este reino animal dentro de las hormigas, vamos a continuar con aquellas primeras visitas al hormiguero que nos dejaron altamente impresionados por estas maravillas inexplicables para el que no lo conoce a fondo. Por eso merece la pena estudiar detenidamente.
3: Que uno ni no lo hubiera sospechado.
2: Ah, no,
3: que
2: claro.
3: Eso ocurría.
2: Así es. Y además una verdadera lección para nosotros, como varias fábulas lo han puesto de relieve.
3: Así es.
2: Una lección para nosotros.
3: Y ya eso empieza a hacernos sospechar, o hacernos pensar, meditar sobre qué significa todo eso, a qué se debe todo eso.
2: Sí.
3: Si estas hormigas son tan insignificantes, tan pequeñas, sin embargo, hacen estas cosas que se ha descubierto.

0: y en otras especies de animales que se especializan para una cosa o para la otra.
1: Claro, tenemos sastres, médicos, ingenieros.
0: Así es. Pero entonces podemos agruparlas por modelo de los antiguos gremios medievales, que había los gremios de sastres, de panaderos y pues, de todas estas cosas que en una población humana pues, se ejercen.
1: Se especializaban a favor de toda la comunidad entera.
0: Exacto, cada
1: Y
0: uno
1: se
0: con lo
1: suele
0: suyo.
1: decir, padre, yo he oído esto muy bonito, que en la doctrina social de la Iglesia, que la sociedad más perfecta es aquella donde están más diversificados, porque donde cada uno se especializa más, pero para ayudar a los demás.
0: Es algo como lo que ocurre en el cuerpo humano, donde tenemos tantos tejidos distintos, primero por células, luego tejidos, luego órganos, y cada uno de estos
1: Elementos,
0: elementos
1: sí.
0: tiene su función especial. El hígado no hace lo que hace el corazón no hace lo que hace el pulmón, y así por el estilo, ¿eh? Pues igual también en una población de animalitos, de la naturaleza, pues hay especialidades.
1: Esto es interesantísimo. Siga
0: Por
1: hablándonos de
0: eso
1: esto.
0: hay diestras hilanderas o sastras, agricultoras y ganaderas, hay saqueadores y piratas. Quiero advertir desde luego a los oyentes que estamos hablando en serio, o sea, no, esto no es fábula,
1: O sea, que
0: estamos
1: estos
0: hablando.
1: nombres que está poniendo usted son los nombres que le da la ciencia
0: Exacto.
1: a los oficios de determinadas hormigas.
0: Exacto, que la ganadera no hace lo mismo que las piratas o que las hilanderas, cada una hace lo suyo. Quiero advertir por eso que estamos hablando en serio y con nombres apropiados, aunque traducido a nuestro modo de ver humano, desde luego.
1: Evidente. Claro, una gran ventaja de las hormigas es que son fáciles de observar.
0: Sí, sí,
1: No
0: sí.
1: sé si ustedes han hecho, amigos, el experimento muy bonito. Yo sí que lo hice en mi infancia, era muy interesante. Por ejemplo, dentro de una pecera, que puede ser una pecera de cristal, aunque sea rectangular, alargada, uno mete tierra y
0: Exacto.
1: unas cuantas hormigas. Entonces, uno va viendo perfectamente los canales que van
0: ¿Cómo van
1: por el
0: formándose?
1: cristal, uno ve todo lo
0: Sí,
1: que hacen.
0: así es.
1: Es realmente
0: Pues así es como se
1: interesante.
0: estudian realmente, ¿sí? Para poder entonces ver desde un lado, ver cómo van formando estos túneles y esos recovecos, ¿eh?
1: Sí, y todo lo que hacen allá adentro. Y
0: Así es.
1: seguramente hay cosas que no podemos captar
0: Y si uno
1: todavía.
0: le pone algún alimento por allí, como lo llevan a la
1: Exacto.
0: cueva
1: ¿Cómo
0: y
1: se
0: eso.
1: distribuye en el trabajo?
0: Sí. Las hormigas que llamamos agricultoras fueron observadas por primera vez en Nicaragua. Son también apellidadas saubas o cortadoras de hojas, por ser este el punto céntrico de su industria, cortando hojas. Muestran especial preferencia por las plantas cultivadas como el café, los naranjos, en los cuales hacen estragos, realmente entonces hacen daño, ¿eh?
1: Pero ellas
0: Porque
1: solamente en realidad les interesa lo que es la hoja.
0: sí, porque cortan la hoja y dejan el tallo de la planta casi desnudos,
1: Ah, claro, entonces
0: sí.
1: ya hacen daño
0: Hacen
1: porque ya se
0: daño, sí.
1: estropea la planta.
0: Son consideradas como una auténtica plaga. Aunque dañinas para el campo, son admirables desde el punto de vista entomológico. O sea que eso pues llama la atención del entomólogo, del que estudia los insectos. En las mencionadas plantas se sitúan sobre la superficie de una hoja, valiéndose de sus afiladas mandíbulas, dispuestas a modo de tijera, hacen en ella una incisión casi circular, dando de vuelta, ¿eh? Hacen fuertemente el borde, dan un tirón violento y arrancan el pedazo ya cortado. Fíjense como si fuera como diríamos, pues un sastre, que va cortando
1: Totalmente.
0: la tela, ¿eh? Especialmente el pedazo que necesita y nada más.
1: Sí.
0: Algunas especies bajan enseguida del árbol y con sus cargas a cuestas, de mayor tamaño que ellas, la llevan al hormiguero. Pero hay otras que se reparten el trabajo sabiamente. Unas hacen el oficio de trinchadoras subidas sobre las plantas. Los pedazos cortados van cayendo al suelo, o sea, las tiran de allá arriba,
1: Sí.
0: las dejan caer. Y
1: Como
0: es
1: una
0: como
1: lluvia, ¿no?
0: una lluvia continua, hasta llegar al alfombrado, ¿eh? Y otras se ocupan en recogerlos y transportarlos al hormiguero. O sea que aquellas allá arriba cortando hojas y la de allá abajo recogiendo las que caen de arriba y las llevan a hormiguero. Siguiendo la amplia pista trazada en donde es enorme el tráfico de miles que van y vienen. Es un trabajo continuo.
1: Hay tantas preguntas a hacerse sobre las hormigas, amigo. Yo creo que después de este

0: programa se van a animar a, cuando vean un nido de hormigas, a estarse ahí, a
1: Observarlas, por lo
0: observarlas
1: menos,
0: un buen rato, ¿eh?
1: sí.
0: Y además eso nos enseña a ser pacientes. Pero uno también se podría preguntar, ¿para qué necesitan tanta cantidad de hojas recortadas
1: Claro.
0: esas hormigas, padre? Es que es su alimento.
1: No, lo más extraño es que no las comen. Si entramos en el secreto de sus manidas, las veremos tendidas en el suelo, mustias y aun en varios sitios
0: A estas
1: pudriéndose
0: hojas.
1: esas hojas.
0: Pero
1: Sí.
0: para algo serán.
1: Bueno,
0: Vamos
1: pues
0: a ver
1: ya
0: si lo
1: vamos a ver, ¿eh?
0: averiguamos.
1: Una lástima, pensamos al principio, pero eso es precisamente lo que se intentaba, que se pudrieran, ¿eh?
0: Ah, ¿por qué?
1: Ah, porque ya usted va a ver. Al podrirse, las hojas fermentan y forman una especie de mantillo en la que aparece pronto una gran cantidad de hongos. Los hongos que viven en la oscuridad,
0: Sí. Sí,
1: ¿cómo digo? En la humedad,
0: en la humedad,
1: en
0: exacto,
1: el
0: los hongos
1: calor.
0: que muchas veces son, hay algunos que son comestibles.
1: Sí. Para esto han trabajado tanto las hormigas, para cultivar estos hongos, ¿eh? Estas hormigas de que hablamos se alimentan de hongos y los producen y cultivan con cuidado, con todas las reglas de la agricultura, en su propio hormiguero. Los hombres que en nuestros días se dedican a cultivar esos vegetales han descubierto, tras prolongados ensayos, que mediante la preparación de lechos debidamente acondicionados en lugares oscuros, en los que se puede regular la temperatura y la humedad, pueden obtenerse cosechas continuas.
0: Así es.
1: O sea que ahí quizás las hormigas han sido maestras.
0: Sí, su instinto no les falla. En cambio, el ser humano tiene inteligencia,
1: Y ensayar, ensayar,
0: pero
1: ensayar
0: muchas veces
1: hasta.
0: se equivoca.
1: Así es. Las hormigas se les adelantaron miles de años en su descubrimiento. Y lo que parece más finalista aún, porque aquí como que hay una intención, un fin. O sea, ¿por qué cortan las hojas con este fin? De que se pudran y sirvan de alimento a los hongos. Y luego después que crecen los hongos, entonces nuestro alimento.
0: Ah, sí, después,
1: Claro,
0: claro.
1: pues, claro, como un
0: Indirecto.
1: agricultor, pues siembra unas semillas y al poco tiempo crecen
0: Pero
1: y.
0: yo no conozco otro animal, quizás lo hay y lo ignoro, pero otro animal que
1: Que
0: sea su
1: haga
0: propio
1: eso.
0: agricultor.
1: Así es.
0: Es
1: Esto es
0: impresionante.
1: lo asombroso, sí. Pues eso. Parece que hay una finalidad ahí, y cuando han terminado ya la preparación de un nuevo lecho mediante la fermentación de las hojas, ellas mismas, como expertas en la materia, activan el cultivo, haciendo lo que llamaríamos la siembra, esto es, introduciendo en él pedazos del lecho antiguo con sus respectivas hebras del micelio. El micelio son las hebras del hongo,
0: De
1: ¿eh?
0: acuerdo.
1: Como cuando usted ha visto un pedazo de pan lleno todo de hongo,
0: Sí.
1: son fibras, ¿eh?
0: De
1: Pues
0: acuerdo.
1: ellas toman alguna de esas fibras y la siembran en el nuevo lecho, ¿eh? Es lo que hacen también los que se dedican a esa industria, ¿eh? Sacan de aquí una semilla y la siembran más adelante.
0: Padre, aquí uno se pregunta, ¿quién la habrá aprendido de quién
1: Así
0: esta
1: es,
0: técnica, ¿no?
1: así es.
0: Qué bonito. Padre, háblenos, también nos ha dicho que había hormigas ganaderas.
1: Ganadera, vamos a
0: A
1: ver
0: ver esto.
1: cómo han conseguido ese nombre. Los hombres crían gallinas, ovejas, vacas. Las hormigas, un ganado menor, ciertamente, pero tan importante y provechoso para ellas como el nuestro.
0: ¿Puede ser?
1: Sí, sus animales domésticos favoritos son los pulgones.
0: Bueno, me alegro que los guarden ahí dentro.
1: Sí, pues cualquiera que haya entrado en un jardín cultivado o en un huerto ha tenido la ocasión de contemplar una plaga
0: De
1: semejante, ¿eh?
0: pulgones.
1: Los
0: Entonces nos hacen un
1: pulgones.
0: buen servicio a los
1: Co
0: hombres en este
1: claro,
0: sentido.
1: cómo cubren todo el tallo de la
0: Oh, sí.
1: planta de arriba abajo,
0: Sí,
1: ¿eh?
0: sí.
1: Y se la van comiendo.
0: Sí.
1: El pulgón es un animalillo asqueroso, o sea, que da como asco, ¿no? Que parece rezumar podre y por todas partes. Se multiplican enormemente. Ya puede emplear el horticultor contra ellos insecticidas. Morirán en grandes cantidades, pero basta que haya escapado unos pocos a esa matanza, ¿eh? Para que en pocos días aparezcan las plantas invadidas otra vez. Sí. Tienen una gran capacidad de reproducción. Los pulgones no despojan a las plantas de sus hojas, pero tienen unas bocas terminadas en una aguja hueca, con lo cual chupan el jugo de las células tiernas hasta saciarse a reventar. O sea, de la célula de la hoja, pues la chupan y así se alimentan. pronto aparecen las hormigas como diligentes pastoras en medio de su hato. Dan la impresión de acariciarlos y llenarlos de mimos. Los cuidan. Parece caridad, a nuestro modo de ver, pero no hay tal. Es interés y egoísmo. Les conviene a las hormigas. Uh-huh. Las dos lágaras que más abundan en el reino de las hormigas, el interés y el egoísmo.
0: ¿Por qué me quieres, Andrés? Por el interés.
1: Eso es.
0: ¿Y por qué más? Por lo que me das. Aquí es un poco esto, ¿no? Quieren mucho a los pulgones, pero porque en realidad los van a prácticamente a ordeñar. Yo me acuerdo.
1: Exacto, así es.
0: Es muy curioso. A ver, síganos diciendo, padre.
1: Pues eso, el líquido azucarado que segregan de su cuerpo abotargado, porque están llenos, y que a nosotros nos causa repugnancia, es para las hormigas un manjar, delicioso, una golosina. Es el secreto de todo.
0: ¿Cómo captan, padre, las hormigas este delicioso licor que produce su ganado, entre comillas, que son los pulgones?
1: Pues mire, es toda una obra de astucia y diplomacia. Mencioné antes las caricias y los mimos que les hacen, apretándoles el vientre abultado como con cariño, o sea, como un abrazo. Los pulgones se quedan como embelesados, pero con ello han sido estimulados a segregar una gotita de néctar que las hormigas se apresuran a beber, porque es azucarado. Estas se van a otro y a otro, escogiendo siempre los más gordos.
0: Divertidísimo de contemplar, claro, ¿no?
1: Los pulgones representan para las hormigas verdaderas vacas lecheras que les aseguran el sustento sin mayor trabajo. Ahora hablaré del gremio de las hilanderas.
0: Realmente es como para hacer un dibujo animado bien simpático,
1: claro,
0: esto.
1: Sí.
0: Si es que no está hecho. Adelante, padre. ¿Cómo son las hormigas hilanderas?
1: Bien.
0: Porque aparentemente las hormigas no se visten, no necesitan ropa.
1: Pero ya vamos a ver que sí, en cierta época de su vida.
0: Ajá.
1: Cuando llega el momento de la cría, la hormiga madre pone sus huevos sobre el envés de una hoja del mismo árbol en que mora tanto como puede cobijar bajo su cuerpo. Pone tantos huevos como pueda cobijar. Como una gallina con sus huevos, ¿no?
0: Uh-huh.
1: Cuando va a empollar.
0: Muy bien.
1: Bien, pues entonces ahí los pone sobre el envés de una hoja. Allí se desarrollan en larvas, en ninfas y finalmente en hormigas perfectas.
0: O sea, es la misma hormiga que lleva varios nombres cuando se va desarrollando, como
1: una
0: el ser humano, un embrión.
1: Exacto.
0: Y así va creciendo.
1: Bien, pues van pasando por esas etapas. Primero el huevo, luego la larva, luego la ninfa y finalmente la hormiga adulta. Se ha constituido una familia y es necesario prepararle la vivienda. No interesa bajar del árbol porque sus hojas les alimentan. O sea, que viven allá en el árbol, arriba. Uh-huh. Estas no viven en el terreno.
0: De acuerdo.
1: Allí mismo se construirá la morada. Escogen las mismas hojas para ello, pero tienen que unir y coser varias de ellas de modo que forman una bolsa segura y suficientemente capaz para todos los menesteres de la colonia.
0: Hacen entonces, su hormiguero colgante.
1: Eso es, allá arriba en el espacio.
0: Uh-huh.
1: La operación es costosa, trabajosa,
0: uh-huh.
1: pero la realizan perfectamente, ya son expertas. Varias de las obreras fuertes y robustas, poniéndose en el extremo de una hoja, agarran el borde de la vecina y a tirones forzados logran acercarla a la suya.
0: Uh-huh.
1: O sea, acercar dos hojas,
0: ¿sí?
1: Borde con borde. Para ello lo mejor sería coserlas.
0: Porque, claro, queda unir las ambas hojas establemente.
1: Claro, establemente. Por ahora solamente la están aguantando, cercando, agarrando.
0: Es.
1: Pero entonces si la sueltan, vuelven otra vez las hojas a irse a su posición normal.
0: Claro, y ya no les sirve de nido.
1: Ajá. Así que, ¿con qué hebras van a realizar la operación de coserlas?
0: Uh-huh.
1: Si ellas no producen hilos, como las arañas, por ejemplo.
0: Así es.
1: Entonces, ¿Cómo lo van a hacer? Pues para resolver el problema se valen de recursos verdaderamente ingeniosos. Cuando sus larvas están ya plenamente desarrolladas, poseen hileras, o sea, el órgano, vamos a decir así, o la glándula, para producir hilo.
0: Ajá.
1: Eso es una hilera. Al modo de las arañas, para confeccionar el capullo en que deben encerrarse para pasar los días de su estadio de ninfa. Forma un capullo, igual que la mariposa.
0: Sí.
1: Que forma un capullo y ahí está un tiempo cambiando para convertirse en mariposa.
0: Ya cada una de las larvas de hormiga va formando su propio capullo.
1: Exacto,
0: también.
1: Exacto, sí, sí. Sí, sí. Porque ahí dentro de ese capullo continúa la metamorfosis, el cambio del huevo a la ninfa, a la larva, y de la larva a la ninfa.
0: Vale, y entonces en ese momento supongo que se pueden, las hormigas mayores, las hilanderas estas, saben en qué momento les pueden
1: pues ahora,
0: quitar aquello,
1: ahora
0: ¿no?
1: Vamos a ver, las obreras
0: sin matarlas.
1: Agarran con sus mandíbulas a las larvas, aplican sus bocas a uno de los bordes de las hojas y las oprimen fuertemente para hacerlas destilar la seda que tienen almacenada en las glándulas productoras de seda. La seda sale líquida en forma de un delgado hilo que al instante se solidifica con el contacto del aire.
0: ¡Qué precioso!
1: La punta ha quedado adherida al sitio en que la larva puso su hilera,
0: sí,
1: en una hoja. Pero como tienen la hoja adyacente, agarrada, esa hoja la van a coser con este hilo que está produciendo la larva, que se solidifica al salir, del interior. La obrera, agarrando siempre a su víctima con sus mandíbulas, la lleva de acá para allá, exactamente como una lanzadera, del borde de una de las hojas al de la otra.
0: Qué bonito.
1: Y claro, el hilo este va pasando de una hoja a la otra.
0: ¿Y no le hace daño a la larva de suyo esto?
1: No,
0: está previsto.
1: Es como una víctima en realidad.
0: Pero está previsto, porque vamos a ver si se mata o no.
1: Bueno, los hilos van aprisionando cada vez más y sujetando ambos bordes hasta confeccionar una verdadera tela. Porque un hilo al lado del otro, uno al lado
0: claro,
1: del otro.
0: Claro, claro.
1: Es como una máquina de coser, ¿eh?
0: Sí, sí.
1: Sí.
0: Casera.
1: Como esta operación ha realizado a la vez muchas otras obreras en diversos sitios y en hojas distintas, sale confeccionada una concavidad o hueco, una oquedad interior amplia y segura, cerrada a la lluvia, y en donde podrá tener el nuevo pueblo su habitación. El tejido hilado es tan apretado que en algunos casos puede escribirse sobre él, como sobre un papel, y tan fuerte que antes se rompería la hoja que el engarce del insecto.
0: Fíjense. Sí, qué maravilla.
1: O sea, han hilado realmente una tela.
0: Una tela que
1: y de
0: él
1: esta
0: es
1: manera,
0: su casa.
1: Sacándole el jugo a la larva, que al salir se hace sólido, y luego llevando la larva de una hoja a la otra, y de esa manera pues va empatando una hoja con la otra.
0: Es maravilloso pensar que el creador ha diseñado todo esto. Y yo, a mí, ¿sabe lo que más me sorprende, padre? Pero esto creo que no tiene explicación humana. Yo me preguntaba el otro día, ¿y Dios, inteligencia infinita, para crear todo esto, le habrá tomado realmente, como si dijéramos, un tiempo? ¿Se habrá él recreado en pensar, pues ahora esto va a ser así, tantos detalles, como un artista se puede recrear en pintar una cosa y luego en mejorarla?
1: Eso él lo hace en beneficio de las hormigas y de nosotros, de la naturaleza.
0: Y todo al tiempo.
1: Así, porque la naturaleza es muy, muy, muy variada.
0: Claro, y tanto
1: imagínese
0: estamos hablando de esto, pero
1: que todo hubiera sido igual.
0: No,
1: qué aburrimiento.
0: Claro, claro.
1: Y el Señor es tan bueno que ofrece tantas especies distintas, unas con otras, y entonces la vida se hace más interesante.
0: Pues padre, después de estas maravillas vamos a tenernos que despedir porque el tiempo se pasó y darles cita a nuestros amigos oyentes para un próximo programa, Adiós por la Ciencia, en el que seguiremos descubriendo las maravillas de las hormigas. Muchas gracias al padre William.
1: ¿Y de qué?

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0: Salió el sembrador con inmensa ilusión a sembrar. Y cuando siembra, deja caer, ¿verdad?, la semilla y la arriesga porque espera recobrar un fruto maravilloso. Y es posible que lo realice así, claro que es posible. Depende de nosotros, de nuestra respuesta a la gracia. Precisamente en estos últimos días, o más bien semanas, en este programa hemos ido explicando, no nosotros, sino valiéndonos de la profundidad del padre Rodrigo Molina en su explicación de la parábola del sembrador, hemos ido viendo cuáles son esos abrojos, esos impedimentos para que la gracia germine con toda su fuerza en nuestras almas. Y hoy seguimos adelante, tenemos varias versiones de esta parábola del sembrador. Yo tengo abierta ahora la Biblia en el capítulo 8 de San Lucas. Aquí lo encontramos, versículos 11 al 15 está la explicación de esta parábola. Pero ustedes la pueden encontrar también en San Mateo capítulo 13 o Marcos capítulo 4. Y vamos a saludar a nuestra hermana Dolores Eugenio, que también está preparada para ayudarnos a profundizar en la explicación que nos da el padre Rodrigo Molina.
1: Pues sí, hermana Carmen, un cordial saludo a todos nuestros radioyentes y qué alegría encontrarnos en este programa que, como muy bien el título del programa lo dice perfectamente, la verdad os hará libres. Ojalá en el día de hoy podamos reflexionar sobre estas palabras que nos va a decir el padre Molina explicando la parábola del sembrador y cómo realmente todo lo que esta palabra nos dice a nosotros es verdadero. Y es verdad que eso nos pasa a nosotros estando en el mundo. Por eso el padre Molina hoy nos va a ayudar un poco a descifrar o a entender qué es lo que nos hace daño verdaderamente para nuestra vida espiritual.
0: Exactamente, y vamos a recordar más en concreto, abriendo el Evangelio en este capítulo 8 de San Lucas, en el versículo 14, la traducción de la Biblia de Jerusalén, por ejemplo, dice: las semillas que cayeron entre los abrojos son los que han oído, pero a lo largo de su caminar son ahogados por las preocupaciones, las riquezas y los placeres de la vida y no llegan a madurez. Vamos a escuchar al padre Molina.

Merin Now. Estoy dividido, partido, por multitud de cosas que me tienen afuera. Es lo de Marta. Solícita andas, emplea Jesús la misma palabra. Esto causa un daño en el apóstol. ¿Cuántas columnas no han caído por estas merinas?

0: Ha sido breve esta vez este corte de voz del padre Molina, pero bien, porque es muy intenso. Está dándonos la palabra griega que emplea aquí San Lucas, merinau, que significa estar dividido, partido, disperso en muchas cosas. Y él mismo nos recuerda que es lo mismito que Jesús le dijo a Marta cuando Marta, la hermana de María, ahí en Betania, las dos hermanas de Lázaro, le había convidado junto con los discípulos y se afanaba en el servicio. Se afanaba en hacer un bien, en servir a Jesús. Pero claro, ¿con qué afán? ¿Con qué prisas? ¿Con qué un poco alocamiento o atolondramiento de este que tenemos cuando queremos hacer varias cosas a la vez, cuando queremos o creemos ser imprescindibles, ser indispensables, que sin nosotros eso no se podría hacer bien? Y llega un momento en que, en lugar de que las emociones nos ayuden a hacer las cosas, es al contrario. Y nos encontramos como turbados. Amigos oyentes, ¿no es esta una experiencia bastante cotidiana? ¿Y qué ocurre entonces con la vida espiritual? Aunque seamos a lo mejor un hombre de negocios, una mujer de negocios, archiocupado, realiza viajes a los cuatro puntos cardinales y que maneja mucho dinero y tiene muchos contactos, pero no tiene el peligro de perder el contacto principal.
1: Así es, hermana Carmen, y qué bonito, más bien, qué profundo, como tú decías, y que esto nos pasa a todos, que las cosas del mundo realmente me tienen afuera, porque el mundo está fuera de mí, me tienen afuera y no me tienen dentro de mí donde está Dios, y fuera no está Dios. Es decir, donde más cerca tengo a Dios es en mi alma. Allí, dicen los santos, hay que irlo a buscar. Y el engaño que creo que todos caemos bajo él, es que vamos buscando a Dios en lo de fuera. Y claro, lo de fuera, que es finito y todo se acaba, no me pueden dar a Dios. Esto creo que, hermana Carmen, que es un convencimiento que nos falta, que creemos que las cosas externas me van a dar a Dios. Y es imposible, como dicen los santos, es imposible que las cosas finitas que se acaban me puedan dar a Dios el infinito, el que no se acaba. Y hay una cosa también que nos sucede un poco grave en el sentido de que nos afecta mucho para no avanzar en este camino espiritual, y es que en la medida en que nosotros estamos fuera, sin ese recogimiento que necesita la vida espiritual, me enfrío automáticamente, me mundanizo automáticamente, es cierto, me enfrío de ese rato de oración a lo mejor que yo he tenido por la mañana y salgo enfervorizada. Pues durante el resto del día, si estoy fuera, como dice el padre Molina, de mí, a través de los sentidos, me voy enfriando. Total, llega la noche y claro, Dios, a Dios lo he perdido de vista. Y como tú dices muy bien, hermana Carmen, para estas personas que están metidos en tantos negocios en el mundo, perder de vista a Dios es perder la brújula, porque todo, sobre todo los laicos, estando en el mundo, cuando tienen que resolver las cosas, tendrían primero que mirar a Dios para ver si lo que van a hacer realmente eso está dentro de la voluntad de Dios, dentro de ese no ofender a Dios con eso que voy a hacer. Y por este estar tan fuera y tan en el mundo, perdemos este sentido sobrenatural que hay que ponerle siempre a las cosas que hacemos.
0: Es muy cierto. Y un dicho latino que viene muy bien para recordarlo, no recuerdo ahora quién lo dijo, es que no se trata de hacer muchas cosas, sino con mucha intensidad. Y suelen decir, non multa, sed multum. Pero claro, no es que estemos hablando de poner multas, ¿eh? Esto nadie las quiere, sino que no pretendamos tanto hacer muchas cosas que nos multiplicarnos, como pretendía Marta, que no estaba haciendo nada malo, estaba sirviendo a Jesús. Imagínense que Jesús viene a casa de ustedes y ustedes lo quieren recibir bien. Pues claro. Y además es santa Marta, así con su carácter. Pero Jesús le dice con cariño, como diciéndole, Marta, no hace falta que te pongas tan nerviosa, no hacen falta tantas cosas. Tú puedes hacer bien ese trabajo de recibir a tus huéspedes con todo el honor, sin querer hacer más de lo que puedes, sin... ¿Cómo lo diríamos? A veces no entra aquí ninguna noción de pecado, sino más bien, ¿cómo diríamos, hermana? De dispersión de nuestros sentidos. Hacer las cosas como movidos por un ansia de acción excesiva. Y cuidado, no estamos hablando aquí de que conviene no ser activos. Yo creo que el padre Molina, que nos está hablando en estos cortes de voz, era una persona profundamente activa, testigos son las obras que realizó, precisamente porque él estaba en Dios. Él era una persona que no estaba en los sentidos de fuera, con su vista recogida, sereno, afable, dulce, no se dejaba llevar de las prisas y atendía a cada persona con todo el cariño, uno detrás de otro. Yo creo que esto también depende mucho de la dependencia que tengamos del Espíritu Santo, a ver si estamos en conexión con Él, ¿no es verdad?
1: Así es, hermana Carmen, yo siempre he dicho, y muchas veces lo repetimos en los programas, en otros programas que hacemos, que es esencial, sobre todo los laicos que están más influenciados por las cosas del mundo, porque viven en él inmersos, es necesaria la vida de oración, porque la vida de oración es como que me cambia totalmente la forma, no solo la forma de ver las cosas, sino las de actuar, como tú muy bien has dicho, no es cuestión de alocarme haciendo muchas cosas, sino hacer lo que hago en presencia de Dios, pero haciéndolo bien, porque Dios también quiere que cumplamos nuestro deber, la madre de familia, el padre que va a su trabajo, el hijo que va a la universidad, ese deber es lo que Dios quiere que cumplamos, pero el sentido que se le da, eso es lo que Dios quiere principalmente, ese sentido espiritual, que si no soy una persona de oración, me pierdo totalmente en el mundo. Como dice la hermana Carmen, me aloco y llega la noche y no me he acordado de Dios para nada. Y esto es una realidad que está pasando, bueno, siempre ha pasado, pero ahora quizás con tantos medios o de comunicación y tanto me polariza la mente que realmente Dios, para Dios no hay tiempo.
0: Vamos a intentar profundizar ahora un poquito más en esta segunda parte del programa y vamos a seguir con el Evangelio abierto. San Lucas capítulo 8, hemos visto merinao, esta palabra griega que significa las preocupaciones que me ahogan, que me dispersan, que me hacen como añicos la mente, ¿verdad? Estoy metido en tantas cosas a la vez. Ahora el Padre nos va a explicar, porque también nos dice Jesús, que los placeres de la vida también ahogan el espíritu. ¿Cómo es esto? Vamos a escucharlo.
2: Segundo, es una palabra griega, hedonai, que significa el placer, las hedonías, es decir, los placeres, sobre todo significaban los griegos aquí los placeres de los sentidos, los goces del comer, del beber, del mirar, del pasear, de todo, las satisfacciones, los agrados.

0: Entonces, el comer, el beber, el mirar, el pasear, las satisfacciones, los sagrados, que están presentes en la vida, ¿los debo buscar por sí mismos? ¿O bien son más bien pues necesidades humanas que tengo que atender, pero sin querer satisfacerlas del todo porque me embotan? Vamos, yo creo que cualquiera de nosotros, amigos oyentes, sabe muy bien lo que es, pues un día en que a lo mejor hemos comido más de lo que necesitábamos, o en estos banquetes donde se bebe más de lo que se necesita también, a lo mejor para celebrar algo, y resulta que lo que al principio celebrábamos se termina de una manera como un poquito decepcionante, ¿verdad? Algo que nos deja al final más vacíos. ¿Por qué? Pues quizás tiene que ver con esta parábola, o a lo mejor pues en esas tristes fiestas de carnaval donde he leído que es el medio que ha inventado el hombre para ofender a Jesús. Qué triste, ¿no? Pues se trata de mirar mucho, de enseñar mucho, como de estar totalmente volcado hacia afuera. Todo lo contrario de la vida espiritual. Vamos a seguir meditando en por qué la vida de los sentidos, ver, tocar, oler, sentir, no es quizás el mejor camino para llegar a la unión con Dios, aunque por otra parte hay que hacer un uso normal y moderado de estos sentidos.
1: Así es, hermana Carmen, y yo mientras estabas hablando pensaba que realmente uno, bueno, los que tal vez nos estén escuchando puedan tener un poco de confusión al pensar que, bueno, si es tan malo los sentidos para nosotros, si no nos pareciera que no nos aportan nada e incluso lo que nos aportan es malo, entonces ¿por qué Dios nos lo ha dado, los sentidos, los cinco sentidos? Pues me parece muy importante aclararlo, porque realmente cuando yo los uso mal, como dijo la hermana, que cuando bebo más de la cuenta, cuando como más de la cuenta que no lo necesito y empiezo a caer en ese pecado de la gula u otros pecados, ahí los mismos sentidos que Dios me ha dado, porque no solamente Dios me ha infundido el alma, sino que ha hecho todo mi ser en cuanto humano, como yo no los use bien, con medida, me anulan a Dios en mí. Es decir, son como cinco enemigos que anulan a Dios para que pueda vivir en mí. Pero, como dije al principio, luego entonces, ¿para qué los tenemos? ¿Dónde está la clave? La clave está en esta palabra, en cómo los usamos. Ahí está la clave. En realidad los sentidos no son malos, no. Lo malo es la forma que tenemos de usarlos. El comer es bueno, porque si no, como me muero y a lo mejor no puedo hacer el bien a los demás. Pero el comer exageradamente provoca en mí una pasión que quiero satisfacer. Esa pasión ya es el pecado que impide que Dios entre en mí. Por eso, en realidad los sentidos no son malos, ni por ejemplo las riquezas no son malas. ¿Cuántos ricos, cuántos reyes, sobre todo en la antigüedad, ha habido que los ha canonizado la Iglesia? Luego, la riqueza, por ejemplo, no es mala. Lo que es malo en sí es cómo los usamos, la intención que tenemos en el uso, que la intención es lo que va a cambiar totalmente las cosas en cuanto que me aportan un bien o que me destruyen a Dios en mí. Es esto, la clave está en el uso que hago de esas cosas.
0: En realidad, es cierto que la belleza, la verdad y el bien nos llegan a través de los sentidos. Me parece que lo dice la Sagrada Escritura. La verdad, el Evangelio nos llega por los oídos, la fe entra por los oídos. Ahora mismo ustedes, queridísimos amigos oyentes de tantos países, están compartiendo esta programación de NS Radio a través del sentido del oído. Bendito sea, porque sin sentido seríamos como un tronco no nos podríamos comunicar con el exterior, incluso esto viene a ser la causa, o sea, de enfermedades graves, ¿verdad? Imaginemos una persona que no tiene, y lo hay, desgraciadamente, ni vista, ni oído, ni habla. O sea que los sentidos nos ayudan, pero como plataformas para una vida superior, para una vida ya sobrenatural. Porque si nos quedamos en lo que son capaces de percibir los sentidos, pues somos como los animalitos, ¿verdad? Que también tienen cinco sentidos. Pues un perrito, un gato, un caballo, un cerdito. ¿Qué es lo que nos va a diferenciar? Que somos capaces de dirigir, de moderar, de dominar hasta cierto punto, ¿verdad? Nuestros sentidos. Y qué importante es que lo ejercitemos así. Por ejemplo, pensemos en un tiempo como el tiempo de Cuaresma. ¿No es verdad que está pensado precisamente para un encuentro con el Señor? Fíjense si el mismo Jesús, esto es un gran misterio, ¿por qué Jesús hizo un ayuno de 40 días durante la Cuaresma si él estaba ya unido con su Padre? Esta es una pregunta que nos podemos plantear.
1: Así es, hermana Carmen, porque a pesar de que Jesús, como cuando dice en la Sagrada, en el Evangelio, que se iba a hacer oración, él no lo necesitaba porque era Dios y tenía la visión beatífica siempre con él, pero lo hacía porque sobre todo nos tenía que dar ejemplo a nosotros. Y este ayuno al que te refieres, igual, porque ciertamente él no iba a caer en las tentaciones corporales, por supuesto que no, pero tenía que darnos ejemplo de lo importante que es tener a raya nuestros sentidos, que nos lo ha dado Dios para que a través de ellos le alabemos a él. Es decir, todo nuestro ser, tanto psicológico, tanto afectivo, tanto corporal, tiene que servirnos para amar más y mejor a Dios, para llevarnos a Dios. En la medida que cualquiera de estos aspectos que conforman al ser humano no me ayuda para llevarme a Dios, no es que se quede estancado, es que me hace retroceder. Porque como dice San Agustín, o adelanto o retrocedo, pero no me quedo estancado. Es decir, todo en mi ser tiene que ayudarme para ir a Dios, para tener ese sentido sobrenatural en todas las cosas que hacemos y, por supuesto, saber bien utilizar todo lo que me entra por los sentidos y que me tiene que llevar también a santificarme.
0: El Papa Francisco precisamente utiliza esta palabra que también has usado, hermana Dolores, y que es muy importante. Nos mundanizamos, nos enfriamos. Viene a ser lo mismo cuando no se han dado cuenta, cuando estamos a lo mejor mucho rato hablando de cosas sin importancia, de palabras ociosas, o mirando todo lo que nos rodea sin control ninguno, llega la noche o llega el momento de hacer un pequeño examen de conciencia y está uno aturdido, está uno como que se le ha enfriado el alma, ¿verdad que sí? Ha perdido ese calor de la unión con Dios. Y el Papa nos previene de esta mundanización que enfría el corazón, que además nos hace, cuidado, indiferentes a los demás, nos hace más egoístas. Por eso, qué bonito lo que los santos como San Juan de la Cruz nos invitan a hacer. Esa penitencia tan sana, tan recta, tan liberadora, que es el saber privar al propio egoísmo de alguna satisfacción, además para darnos más cuenta de las necesidades de los demás. ¿No es así?
1: Pues así es, hermana Carmen, y ahora precisamente que has nombrado a este gran santo místico, a San Juan de la Cruz, que para algunos está muy elevado, pero que en realidad tiene cosas muy prácticas. Quizás es que no nos interesa un poco, nosotros tan mundanizados, no nos interesa un poco cómo hacerle caso a este gran santo, pero también dice algo relacionado con lo que acaba de decir la hermana Carmen, una frase muy bonita. Y no tanto bonita, sino que nos da toda una lección práctica. Dice él: guarda tus ojos, refrena tu lengua y calentarse te ha el espíritu divinamente. Cierto, esto es muy cierto, ese recogimiento en la vista de cosas que no me van a aportar nada, ese control en mi lengua que todos faltamos, es lo que más nos cuesta. Al hacer estas dos cosas, dice el santo, que nos enfervorizamos divinamente. ¿Ven? ¿Qué concreto es San Juan de la Cruz? Pareciera un místico allí en el Olimpo y sin embargo tiene los pies sobre la tierra. Y es cierto, como dice la hermana, tener como esa presencia, ese recogimiento, me enfervoriza automáticamente. Yo, hermana Carmen, le diría a nuestros radioyentes que hicieran la prueba, estuvieran una semana con ese recogimiento sin perder de vista todo el deber que tienen que hacer en sus puestos de trabajo, en el hogar, ya verán cómo llega la noche y yo he sentido más a Dios durante ese mismo día.
0: Exactamente, es lo que termina diciéndonos el mismo Jesús en este capítulo octavo de San Lucas, cuando ya culmina la explicación de la parábola del sembrador y dice: lo que ha caído en buena tierra son los que después de haber oído, conservan la palabra con corazón bueno y recto y dan fruto con perseverancia. Se trata de conservar, de guardar en lo más hondo del corazón esa semilla para que pueda germinar, no perderla durante el día. Muchas gracias, hermana Dolores.
1: Gracias a ti, hermana Carmen, y espero que haya sido de mucho provecho este programa para todos nuestros radioyentes.
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0: Señor, tú eres mi bien. No hay bien alguno para mí fuera de ti. Palabras del Espíritu Santo en el libro de los Salmos.
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1: Coronilla de la Divina Misericordia. Padre nuestro que estás en el cielo, santificado sea tu nombre. Venga a nosotros tu reino, hágase tu voluntad en la tierra como en el cielo.
2: Danos hoy nuestro pan de cada día, perdona nuestras ofensas, como también nosotros perdonamos a los que nos ofenden. No nos dejes caer en la tentación y líbranos del mal. Amén.
1: Dios te salve María, llena eres de gracia, el Señor es contigo. Bendita tú eres entre todas las mujeres, y bendito es el fruto de tu vientre, Jesús.
2: Santa María, Madre de Dios, ruega por nosotros pecadores, ahora y en la hora de nuestra muerte. Amén.
3: Creo en Dios Padre Todopoderoso, Creador del cielo y de la tierra. Creo en Jesucristo, su único Hijo, nuestro Señor, que fue concebido por obra y gracia del Espíritu Santo, nació de Santa María Virgen, padeció bajo el poder de Poncio Pilato, fue crucificado, muerto y sepultado, descendió a los infiernos, al tercer día resucitó de entre los muertos, subió a los cielos y está sentado a la derecha de Dios Padre Todopoderoso. Desde allí ha de venir a juzgar a vivos y muertos. Creo en el Espíritu Santo, la Santa Iglesia Católica, la comunión de los santos, el perdón de los pecados, la resurrección de la carne y la vida eterna. Amén.
1: Dios mío, ven en mi auxilio.
2: Señor, date prisa en socorrerme. Gloria al Padre, y al Hijo, y al Espíritu Santo, como era en el principio, ahora y siempre, por los siglos de los siglos. Amén.
1: Padre eterno, te ofrezco el cuerpo y la sangre, el alma y la divinidad de tu amadísimo Hijo, nuestro Señor Jesucristo, en expiación por nuestros pecados y por los del mundo entero. Por su dolorosa pasión,
2: ten misericordia de nosotros y del mundo entero.
1: Por su dolorosa pasión,
2: ten misericordia de nosotros y del mundo entero.
1: Por su dolorosa pasión,
2: ten misericordia de nosotros y del mundo entero.
1: Por su dolorosa pasión,
2: ten misericordia de nosotros y del mundo entero.
1: Por su dolorosa pasión,
2: ten misericordia de nosotros y del mundo entero.
1: Por su dolorosa pasión,
2: ten misericordia de nosotros y del mundo entero.
1: Por su dolorosa pasión,
2: ten misericordia de nosotros y del mundo entero.
1: Por su dolorosa pasión,
2: ten misericordia de nosotros y del mundo entero.
1: Por su dolorosa pasión,
2: ten misericordia de nosotros y del mundo entero.
1: Por su dolorosa pasión,
2: ten misericordia de nosotros y del mundo entero.
1: Santo Dios, Santo fuerte, Santo inmortal,
2: ten misericordia de nosotros y del mundo entero.
1: Santo Dios, Santo fuerte, Santo inmortal,
2: ten misericordia de nosotros y del mundo entero.
1: Santo Dios, Santo fuerte, Santo inmortal,
2: ten misericordia de nosotros y del mundo entero.
1: Padre eterno, te ofrezco el cuerpo y la sangre, el alma y la divinidad de tu amadísimo Hijo, nuestro Señor Jesucristo, en expiación por nuestros pecados y por los del mundo entero. Por su dolorosa pasión,
2: ten misericordia de nosotros y del mundo entero.
1: Por su dolorosa pasión,
2: ten misericordia de nosotros y del mundo entero.
1: Por su dolorosa pasión,
2: ten misericordia de nosotros y del mundo entero.
1: Por su dolorosa pasión,
2: ten misericordia de nosotros y del mundo entero.
1: Por su dolorosa pasión,
2: ten misericordia de nosotros y del mundo entero.
1: Por su dolorosa pasión,
2: ten misericordia de nosotros y del mundo entero.
1: Por su dolorosa pasión,
2: ten misericordia de nosotros y del mundo entero.
1: Por su dolorosa pasión,
2: ten misericordia de nosotros y del mundo entero.
1: Por su dolorosa pasión,
2: ten misericordia de nosotros y del mundo entero.
1: Por su dolorosa pasión,
2: ten misericordia de nosotros y del mundo entero.
1: Santo Dios, Santo fuerte, Santo inmortal,
2: ten misericordia de nosotros y del mundo entero.
1: Santo Dios, Santo fuerte, Santo inmortal,
2: Ten misericordia de nosotros y del mundo entero.
1: Santo Dios, Santo fuerte, Santo inmortal.
2: Ten misericordia de nosotros y del mundo entero.
1: Padre eterno, te ofrezco el cuerpo y la sangre, el alma y la divinidad de tu amadísimo Hijo, nuestro Señor Jesucristo, en expiación por nuestros pecados y por los del mundo entero. Por su dolorosa pasión,
2: ten misericordia de nosotros y del mundo entero.
1: Por su dolorosa pasión,
2: ten misericordia de nosotros y del mundo entero.
1: Por su dolorosa pasión,
2: ten misericordia de nosotros y del mundo entero.
1: Por su dolorosa pasión,
2: ten misericordia de nosotros y del mundo entero.
1: Por su dolorosa pasión,
2: ten misericordia de nosotros y del mundo entero.
1: Por su dolorosa pasión,
2: ten misericordia de nosotros y del mundo entero.
1: Por su dolorosa pasión,
2: ten misericordia de nosotros y del mundo entero.
1: Por su dolorosa pasión,
2: ten misericordia de nosotros y del mundo entero.
1: Por su dolorosa pasión,
2: ten misericordia de nosotros y del mundo entero.
1: Por su dolorosa pasión,
2: ten misericordia de nosotros y del mundo entero.
1: Santo Dios, Santo fuerte, Santo inmortal,
2: ten misericordia de nosotros y del mundo entero.
1: Santo Dios, Santo fuerte, Santo inmortal,
2: ten misericordia de nosotros y del mundo entero.
1: Santo Dios, Santo fuerte, Santo inmortal,
2: ten misericordia de nosotros y del mundo entero.
1: Padre eterno, te ofrezco el cuerpo y la sangre, el alma y la divinidad de tu amadísimo Hijo, nuestro Señor Jesucristo, en expiación por nuestros pecados y por los del mundo entero. Por su dolorosa pasión,
2: ten misericordia de nosotros y del mundo entero.
1: Por su dolorosa pasión,
2: ten misericordia de nosotros y del mundo entero.
1: Por su dolorosa pasión,
2: ten misericordia de nosotros y del mundo entero.
1: Por su dolorosa pasión,
2: ten misericordia de nosotros y del mundo entero.
1: Por su dolorosa pasión,
2: ten misericordia de nosotros y del mundo entero.
1: Por su dolorosa pasión,
2: ten misericordia de nosotros y del mundo entero.
1: Por su dolorosa pasión,
2: ten misericordia de nosotros y del mundo entero.
1: Por su dolorosa pasión,
2: ten misericordia de nosotros y del mundo entero.
1: Por su dolorosa pasión,
2: ten misericordia de nosotros y del mundo entero.
1: Por su dolorosa pasión,
2: ten misericordia de nosotros y del mundo entero.
1: Santo Dios, Santo fuerte, Santo inmortal,
2: ten misericordia de nosotros y del mundo entero.
1: Santo Dios, Santo fuerte, Santo inmortal,
2: ten misericordia de nosotros y del mundo entero.
1: Santo Dios, Santo fuerte, Santo inmortal,
2: ten misericordia de nosotros y del mundo entero.
1: Padre eterno, te ofrezco el cuerpo y la sangre, el alma y la divinidad de tu amadísimo Hijo, nuestro Señor Jesucristo, en expiación por nuestros pecados y por los del mundo entero. Por su dolorosa pasión,
2: ten misericordia de nosotros y del mundo entero.
1: Por su dolorosa pasión,
2: ten misericordia de nosotros y del mundo entero.
1: Por su dolorosa pasión,
2: ten misericordia de nosotros y del mundo entero.
1: Por su dolorosa pasión,
2: ten misericordia de nosotros y del mundo entero.
1: Por su dolorosa pasión,
2: ten misericordia de nosotros y del mundo entero.
1: Por su dolorosa pasión,
2: ten misericordia de nosotros y del mundo entero.
1: Por su dolorosa pasión,
2: ten misericordia de nosotros y del mundo entero.
1: Por su dolorosa pasión,
2: ten misericordia de nosotros y del mundo entero.
1: Por su dolorosa pasión,
2: ten misericordia de nosotros y del mundo entero.
1: Por su dolorosa pasión,
2: ten misericordia de nosotros y del mundo entero.
1: Santo Dios, Santo fuerte, Santo inmortal,
2: ten misericordia de nosotros y del mundo entero.
1: Santo Dios, Santo fuerte, Santo inmortal,
2: ten misericordia de nosotros y del mundo entero.
1: Santo Dios, Santo fuerte, Santo inmortal,
2: ten misericordia de nosotros y del mundo entero.

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Sabiendo que sería una gran alegría para la hermana Lucía, la Madre María del Carmen de San Juan de la Cruz, la priora que la acompañó a Fátima en el momento en que se encontró también con el Santo Padre, pidió autorización para, antes de regresar a Coimbra, visitar los lugares relacionados con las apariciones y su vida familiar. El Santo Padre respondió con mucho énfasis: «Sí, sí, y toda la comunidad». ¿Pensaría que toda la comunidad había acompañado a la hermana Lucía? Todavía en el Carmelo, el señor rector del santuario, Monseñor Lucio Guerra, quiso dar a la pastorcita el gusto de tener en sus manos la corona de Nuestra Señora, ahora con la bala que hirió al Santo Padre incrustada en el centro. Fue una delicadeza muy apreciada por la hermana Lucía y que mucho conmovió su corazón. ¿Qué sensación le atravesó el alma al tocar aquel objeto que es al tiempo una señal de crimen y de gracia? Pasados 3 días, para que el ambiente ya estuviese más sosegado, con la madre priora se despidió de la cariñosa comunidad de las Carmelitas de Fátima y, en compañía de algunos sobrinos, del reverendo padre Luis Cóndor y de algunos agentes de la policía, la pastorcita de Sierra de Aire fue a revivir aquellos lugares donde se había encontrado como en el cielo. Este recorrido fue filmado por el reverendo padre Antonio Rego para el programa Octavo Día. Como siempre, ocultando las íntimas emociones que le llenaban el corazón, la hermana Lucía recorrió todos los lugares que se relacionaban con su vida del tiempo de las apariciones. Visitó los Baliños, la Loca do Cabezo, bebió agua en el pozo, tocó las paredes de su casa y de su habitación, se sentó en su cama y al pie de la chimenea. En la iglesia parroquial besó la fuente bautismal donde se hizo cristiana. Se extasió en aquella naturaleza, en fiesta primaveral, encontrando allí, entre los arbustos, la frescura de su corazón. De 90 años atrás, ¿todo le decía tanto? ¡Qué ganas de soltar el bastón y correr sola por aquellos caminos tantas veces pisados en sus primeros años de niña! Ahora, el paso, ya pesado, no le permitía esa ligereza, pero su espíritu, ese caminaba todavía más ligero, recorriendo esos años de historia, escrita en el libro de la vida por la mano de Nuestra Señora, siendo ella la pastorcita, la frágil pluma que la madre usó. Habían comenzado esta peregrinación, entre comillas, con pocos acompañantes, y había la promesa de guardar secreto, pero cuando llegaron a la iglesia parroquial, esta ya estaba llena. Paciencia. La hermana Lucía tenía para todos una sonrisa, una caricia. Era su adiós a la gente de su tierra, con quien siempre sintió afinidad. Era como su familia. Aquella iglesia tenía para ella tantos recuerdos, alegres y dolorosos, pero siempre horas de gracia, por las cuales agradecía y bendecía al Señor. Allí adoró al Jesús escondido, siempre disponible para todos, y saludó a la imagen de la Señora del Rosario, que le sonrió en su primera comunión. La última parada fue en la capeliña de las apariciones, donde no fue posible salir del coche. Había allí tanta gente. Dentro del coche, la hermana Lucía, con las manos juntas, rezó un Ave María a Nuestra Señora, que todos acompañaron, confiándose de nuevo a la protección de aquella que allí le prometió darle siempre cobijo en su inmaculado corazón. Y adiós, oh Fátima. A la caída de la tarde llegaron al Carmelo de Coimbra, en el coche del señor José María Vieira, siempre acompañado de su esposa. Venía cansada, pero feliz. Tan feliz que ni se daba cuenta de que estaba cansada. De su corazón se elevaba un jubiloso Magnificat por todo lo que el Señor había hecho en ella y a través de ella. Parecía llegar de un largo viaje y ahora

podría descansar. Con el corazón agradecido, el día 20 participó en la Misa de Acción de Gracias por la beatificación de los pastorcitos, en la cual presidió nuestro obispo, señor don Albino Mamene Cleto, y concelebraron varios sacerdotes. Cantó nuevamente con toda el alma el himno de la beatificación. Y con qué ternura repetía aquellos nombres tan queridos a su corazón. La gloria de los primos era para ella una corona. Una vez más repetía: «Es todo por causa de Nuestra Señora».

13 de octubre de 1996. El cardenal Joseph Ratzinger, prefecto de la Congregación para la Doctrina de la Fe, presidió la peregrinación aniversario de las apariciones de Fátima y al día siguiente visitó el Carmelo de Coimbra para hablar con la pastorcita. Después de una solemne concelebración, su eminencia entró en la clausura con todo su séquito. La hermana Lucía así registró esta visita. Visitaron este nuestro Carmelo los señores don Joseph Cardenal Ratzinger, prefecto de la Sagrada Congregación para la Doctrina de la Fe. Don Tadeusz Kondrusiewicz, arzobispo de Moscú. Don Edmund Piss, arzobispo de Olsztyn, Polonia, presidente de la Comisión Episcopal Polaca para los Asuntos Marianos. Monseñor Amandio Tomás, rector del Colegio Pontificio Portugués en Roma. Don Serafín de Sousa Ferreira e Silva, obispo de Leiria, Fátima. Don João Alves, obispo de Coimbra. Don José Vert, administrador apostólico de Siberia. Don Chan Pavel Lenga, obispo de Kazajistán. Estaba también el reverendo padre Luis Cóndor y no recuerdo si alguien más. Fui al locutorio con la comunidad. Por orden de su eminencia, el señor cardenal Ratzinger, por turno, cada uno dio su testimonio acerca de Fátima. Me sentí agradecida a Dios por su inmensa misericordia y gran protección que Él ha concedido al mundo por medio de Nuestra Señora. Y me sentí confundida por el agradecimiento que me fue dirigido por el señor cardenal de Alemania. Yo nada merezco. Dios es quien lo hace todo, sirviéndose de Nuestra Señora. Por fin, el señor cardenal Ratzinger me mandó que dijese también algunas palabras. Me sentí confundida y quise excusarme con gesto humilde, indicando que nada tenía que decir. Pero el señor obispo de Coimbra, don João Alves, se acercó a mí y me mandó que dijese alguna cosa. Por obediencia dije que la base de todo el mensaje estaba enraizado en la fe, en la esperanza y en el amor. Dios mío, yo creo, adoro, espero y os amo. Os pido perdón. Para aquellos que no creen, no adoran, no esperan y no aman. Después, el señor cardenal Ratzinger quiso hablar en privado conmigo. Aproveché para preguntar cómo había de hacer cuando los señores cardenales se presentaban con numerosas personas. Su eminencia respondió: no se preocupe con eso. La responsabilidad es de los señores cardenales. La hermana siempre tranquila y en paz. Gracias a Dios. Pregunté además al señor cardenal Ratzinger si la respuesta que había dado al personal ortodoxo ruso que me había visitado estaba bien. El señor cardenal respondió: muy bien, está muy bien, muy bien. Quedé feliz, dando gracias a Dios y a la maternal protección de Nuestra Señora. 14 de octubre de 1996. En la misma concelebración estuvo también un grupo de peregrinos polacos que llevaban la imagen de Nuestra Señora peregrina para Polonia. Al final de la celebración, y cuando el señor cardenal ya se encaminaba para entrar en la clausura, algunos miembros de este grupo se aproximaron a la grada del coro y pidieron introducir la imagen unos instantes en la clausura. Se pasó por la grada de la comunión y la hermana Lucía, que también ya había salido del coro, fue avisada y volvió para dar un beso a la imagen. Cuando se dieron cuenta, todos los peregrinos acudieron al presbiterio y Nuestra Señora debe haber hallado gracia a tanta devoción. No había sillas que alcanzasen para colocarse en un nivel más alto y poder ver a la pastorcita. Todo sirvió de pedestal. La hermana Lucía salió. La imagen volvió para afuera y los peregrinos se fueron muy contentos porque Nuestra Señora les mostró a su confidente.
Quienes no se dieron cuenta de nada fueron los numerosos periodistas que siguieron muy de cerca al señor cardenal hasta la puerta de la clausura.

0: Cada paso que daba, marcado ya con mucha dificultad y dolor, era un ofrecimiento más, sufriendo con el alma en fiesta, conociendo que estaba dando la vida y la luz a muchos que sin saberlo le extendían las manos suplicantes desde las cadenas del pecado. Llegó el día 31 de mayo de 1999, las bodas de oro de su profesión en el Carmelo. Aceptó toda la fiesta que se le hizo, con mucha sencillez. En la víspera, por la tarde, organizamos una procesión caminando hacia Nuestra Señora, cantando con la música del Ave de Fátima unos versos hechos para la ocasión. A los pies del Inmaculado Corazón de María había una sorpresa, no solo para la hermana Lucía, sino para casi toda la comunidad. El pedestal de la imagen se había cubierto con un paño azul, sobre el cual se colocó el número 50 en papel dorado y se adornó con flores. Estaba precioso. Al lado había una gran rama de encina traída de Fátima. Una vez que todas llegaron, dos hermanas se aproximaron y retiraron el paño que cubría el pedestal. Entonces aparecieron los tres pastorcitos en azulejo. Según indicación de ella, esa fue la primera fotografía que tomaron. Quedó conmovida y agradeció muy emocionada esta sorpresa. De vuelta a casa, tuvo que consentir sentarse en una silla forrada con un tejido dorado para escuchar un cántico creado para ese momento de fiesta. A Dios alabemos. Cual nube de incienso perfumado sube al cielo, pura y leve. El sí por ti hoy renovado, como antaño Dios recibe. A Dios alabemos. Hermana, por este santo jubileo, cual trofeo de amor, a Dios alabemos. Por la estela luminosa que dejaste en el camino andado, a Dios alabemos. Por los años que ya son eternidad y por todos los que vivirás, a Dios alabemos. Por todas las espinas que besaste, dolor y cruz, que generaron rosas, a Dios alabemos. A tu acción de gracias, con María, nos unimos en un solo corazón. A Dios alabemos. Después recibió el abrazo de todas las hermanas y algunos obsequios, entre los cuales había un pergamino con una bendición del Santo Padre. El día 31 fue fiesta, pero un poco pesado para su edad. A todo se prestó con sencillez y hasta jugó en el comedor, quitándole el delantal a la hermana que servía, oficio que hace ya muchos años que no ejercía. Recibió varias visitas de familiares y amigos que vinieron para la Eucaristía por la tarde con la presencia del señor don Joao Alves, obispo de Coimbra. Sobre este día escribió una nota muy breve. Además del señor obispo de la diócesis, su coadjutor, y ni sé cuántos eran los concelebrantes, entre ellos mis sobrinos, padre José Baliño, padre Manuel Pereira, padre Luis Cóndor, señor rector del santuario, señor obispo de Leiría, etc. Que Dios y Nuestra Señora a todos recompense con su bendición de madre. Por la noche, en la intimidad de la comunidad, la ofrenda del ramillete espiritual y unos bombones que ella distribuyó a todas con gran alegría.
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0: 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Edad Nueva. Período II. De Lutero a la Paz de Westfalia. 1517 a 1648. Estados de perfección antes del Concilio de Trento. Continuación. La Compañía de Jesús.
1: Al lado de los ejércitos de los teatinos, barnabitas y clérigos de Somasca, a la par con las antiguas órdenes rejuvenecidas y renovadas, y junto con las nuevas huestes que surgieron más tarde entre los estados de perfección, los jesuitas trabajaron en primera línea en la plena realización de la tan suspirada reforma.
0: Primeros años de San Ignacio.
1: Íñigo o Ignacio de Loyola, fundador de la Compañía de Jesús, nació probablemente en 1491. Llevó hasta los 30 años una vida cristiana en el fondo, pero un tanto libre. Pundonoroso por educación e inclinaciones naturales, fue el alma de la defensa de la ciudadela de Pamplona contra la invasión francesa en 1521. Pero herido en una pierna y obligado a guardar cama durante largo tiempo, dedicóse, para distraerse, a leer algunas obras de piedad que le procuraron sus familiares, sobre todo La vida de Cristo, de Ludolfo de Sajonia, y La leyenda de oro, o Vidas de santos. Esta lectura cambió poco a poco su modo de pensar. De soldado de un rey terreno, quiso convertirse en soldado de Cristo, dedicándose a la penitencia de sus pecados y al apostolado con los demás.
0: En Montserrat y Manresa, los ejercicios espirituales.
1: Con la energía y decisión que caracterizaban todas sus acciones, dirigióse primero al santuario de Montserrat, donde la noche del 22 de marzo de 1522 veló al modo caballeresco su nuevo traje de penitente. Luego se retiró a una cueva en las afueras de Manresa, donde llevó algunos meses una vida de riguroso ascetismo. Uno de los más fecundos frutos de esta primera etapa de su vida fue el librito de los ejercicios espirituales que redactó ya entonces en sus partes sustanciales.
0: Primeros estudios en España.
1: Con los nuevos ideales de perfección concebidos en Manresa, Ignacio de Loyola emprendió una peregrinación a Tierra Santa, donde empapó su espíritu en el entusiasmo caballeresco por la persona del Redentor. De vuelta de Jerusalén, convencido de la necesidad de las letras para la realización de su ideal apostólico, asistió en Barcelona, contando ya 33 años, a las clases de gramática. Estudió luego filosofía y teología en Alcalá y Salamanca.
0: Estancia de Ignacio en París.
1: El 2 de febrero de 1528 llegaba a la Universidad de París, donde permaneció hasta 1535. Es interesante la observación que, al iniciar Ignacio sus estudios en 1528 en el Colegio de Montaigu, acababa de salir del mismo colegio Juan Calvino. Ignacio, en París, fue conquistando un grupo de jóvenes universitarios a los que imbuyó en sus ideas, sobre todo por medio de los ejercicios espirituales: Pedro Fabro, de una prudencia y piedad exquisitas; Francisco Javier, de origen navarro, joven ardoroso que se entregó por completo a su maestro; Diego Lainez, Alfonso Salmerón, Nicolás Bobadilla y el portugués Simón Rodríguez, todos ellos muy aventajados en los estudios. Con este grupo de 6 compañeros, decidióse a poner en ejecución su pensamiento de consagrarse en común a la evangelización del mundo en las mismas tierras en que lo hizo Cristo.
0: Fundación de la Compañía de Jesús.
1: Movidos por este ideal, el día 15 de agosto de 1534, fiesta de la Asunción, reuniéronse los 7 en una capilla de Montmartre y en la misa que celebró Pedro Fabro, único sacerdote entre ellos, hicieron los votos de pobreza y castidad y la promesa de dirigirse a Jerusalén una vez terminados sus estudios para ejercitar allí su apostolado. Pero si después de esperar un año no se podía realizar esta peregrinación, debían marchar a Roma y ponerse a disposición del Papa. Habiéndose pues presentado ante el Papa Ignacio junto con Fabro y Lainez, Paulo III los acogió con especial benevolencia, después de lo cual comenzaron a ocuparse en ministerios apostólicos. No mucho después, sintieron todos la necesidad de deliberar sobre las constituciones que debían regirlos, y así, a principios del año 1539, tuvieron una serie de consultas que dieron por resultado la primera fórmula del Instituto. Muy significativa fue también la voluntad decidida de Ignacio de que la nueva orden se llamase Compañía de Jesús, con lo que afirmaba el carácter de organización militar al servicio directo de la Iglesia y de su vicario. Los jesuitas recibieron en un principio los nombres de sacerdotes reformados, iñiguistas y teatinos. Vencidas pues las dificultades que opusieron algunos cardenales contra el establecimiento de toda nueva orden religiosa, finalmente el Papa Paulo III, el 27 de septiembre de 1540, aprobó solemnemente el nuevo instituto por la bula Regimini Militantis Ecclesiae, en la cual se incluía la fórmula del instituto.
0: Fin y características fundamentales de la Compañía de Jesús.
1: En general, se puede decir que presentaba un tipo nuevo de orden religiosa que rompía el molde de lo que hasta entonces se conocía y practicaba en la Iglesia. Todo esto iba determinado por el fin específico que Ignacio se proponía con la nueva orden de trabajar intensamente por el bien de las almas, la vida activa en el sentido más amplio de la palabra. Por esto quiso Ignacio que sus religiosos profesos hiciesen un voto especial de obediencia al Papa para dar a entender que estaban siempre dispuestos a ser enviados a donde hiciera falta en el servicio de la Iglesia. Todo lo demás fluye de este principio básico. La Compañía de Jesús no tiene hábito propio, pues sus hijos deben asemejarse a los clérigos honestos con el objeto de trabajar mejor con el prójimo. Abandona la práctica tradicional del coro, pues este quita a sus operarios la libertad de movimientos en sus trabajos apostólicos. Alarga de una manera especial la aprobación, pues lo juzga necesario para hacer a sus miembros aptos para su actividad futura. Toma con especial interés la instrucción del pueblo sencillo y, sobre todo, las misiones entre infieles. Más profundas todavía son estas otras innovaciones que juzgó igualmente Ignacio necesarias para su instituto. Ante todo, la centralización y el aumento del poder del general. Elegido de por vida, si bien está sometido a la congregación general y puede ser depuesto, posee un poder extraordinario. Sobre todo, él es quien nombra directamente a los provinciales y principales superiores locales. Como el interés principal de Ignacio consistía en tener instrumentos bien probados, introdujo una duración extraordinaria de la formación, imponiendo un noviciado de 2 años, cosa entonces inusitada, y retrasando notablemente la profesión, que no se hace hasta 10, 15 o más años después de la entrada en la orden. De especial significación fue también el interés de San Ignacio en excluir de sus hijos las dignidades eclesiásticas, para lo cual obliga a sus profesos de 4 votos a que hagan uno especial de no admitir tales dignidades si no interviene una orden expresa del Romano Pontífice. Todo esto era una verdadera revolución en la vida religiosa, pero el genio de Ignacio veía que era necesario para el fin apostólico que pretendía su orden y no se arredró ante la guerra que preveía se había de hacer a sus creaciones. La práctica de la Iglesia en los siglos posteriores ha dado razón a Ignacio.
0: Desarrollo y actividad de la orden.
1: Sobre estas bases comenzó la Compañía de Jesús a desarrollar una actividad vasta e intensa. Por de pronto, acudieron rápidamente a sus filas gran número de hombres de extraordinarias cualidades. Con sus grandes dotes de gobierno, supo Ignacio dirigir el nuevo instituto con una habilidad tal que, a su muerte ocurrida en 1556, contaba ya unos 1000 miembros repartidos en 12 provincias. El Papa y los príncipes más influyentes de la cristiandad la llamaban a porfía y le encomendaban obras de gran interés para la Iglesia. San Ignacio de Loyola, que puso término a las constituciones escritas el año 1550, era el primer operario que realizaba personalmente empresas grandiosas. Así, mientras Ignacio mismo ponía el fundamento para el Colegio Romano y organizaba el Germánico, el Papa enviaba a Laínez y Salmerón como teólogos pontificios al Concilio de Trento. Javier, el discípulo predilecto de Ignacio, salía para Portugal, abriendo luego nuevos mundos para el cristianismo en las Indias. Entraba en la compañía el santo duque de Gandía, Francisco de Borja, quien daba mucho realce a la orden ante la nobleza y el pueblo español. Al mismo tiempo, comenzaba la Compañía de Jesús, una de las actividades en que más debía sobresalir, los estudios y la enseñanza de la juventud. Mientras San Francisco de Borja fundaba la Universidad de Gandía y surgían los colegios universitarios de Alcalá y Salamanca y otros colegios en la península, se iniciaba la actividad docente de los jesuitas en Bélgica, Francia, Alemania y otros países, de modo que, a la muerte del fundador, contaba la compañía unos 100 colegios o residencias. Con esto se constituyó la compañía en el símbolo del espíritu nuevo, activo y rejuvenecido de la Iglesia, y fue indudablemente uno de los apoyos más firmes de la misma en las batallas que hubo de mantener contra la herejía. En las ciencias, en la piedad, en la actividad general de la Iglesia, puso la compañía el sello inconfundible del genio de Ignacio, por lo cual, aunque es falsa la afirmación de que la compañía fue fundada para luchar contra el protestantismo, de hecho fue un instrumento eficaz de que se valió la providencia para la verdadera reforma de la Iglesia frente a las innovaciones de la herejía. Los generales que siguieron a Ignacio, es decir, Laínez, Borja, Mercuriano y Acquaviva, siguieron la dirección que Ignacio había dado a su orden. Por esto se explica que fuera constantemente odiada y perseguida a muerte por todos los enemigos de la Iglesia, protestantes, jansenistas, falsos filósofos y galicanos.

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Capítulo 103. Mi sagrario y mi secreto. Amigos oyentes, en el capítulo anterior hemos narrado algunos de los últimos sufrimientos de Monseñor Manuel González, obispo de Palencia, pero que no serían todavía su último cáliz. Se refieren a la profanación del sepulcro de sus padres en el seminario de Málaga por los republicanos y también la muerte de su hermano Martín. Y habíamos comenzado a conocer un poquito el alma de Monseñor, su trato afectuoso, su amor a la Eucaristía. Precisamente él tituló un folleto como el título de este capítulo, Mi sagrario y mi secreto, en el que, como una expansión de su alma, quiso contarnos cómo había satisfecho su anhelo de hacer de la Capilla Episcopal de Málaga un sagrario a todo gusto. Estaba tan dolido de ver a su señor en sagrarios ruinosos y pobres, por eso quiso que el suyo fuera una compensación para Jesús y un modelo para sus sacerdotes. Todo en aquella capilla era una alabanza para Dios y una lección para los que en ella oraban. Pero vamos a dejar mejor que nos hable él de su sagrario y de su secreto. Dice así: Yo, que para mi casa no ambiciono otro adorno ni suntuosidad que las que presentan la limpieza y el orden, que son las riquezas de los pobres, para la casa de Dios soy, lo confieso de buen grado, excesivamente ambicioso y exigente. Aunque todo oro y plata en su presencia es arena exigua, quisiera para sus paredes y techumbres y suelos y puertas oro y ricas pedrerías, dispuestos con el orden más exquisito y prodigados con la generosidad más rumbosa. Y porque así pienso y quiero, la pobreza, la mezquindad, la fealdad, el desaliño, la suciedad en los templos y en los objetos del culto de Dios levantan en mi corazón la protesta más enérgica, en mi boca la queja más amarga y constituyen para mi espíritu la más obsesionante de mis preocupaciones. Iglesias desmanteladas y ruinosas de la diócesis, ¡cómo me doléis! No se encontraba, a la verdad, en este estado la capilla de mi palacio, pero casi no se diferenciaba de las otras habitaciones de la casa más que en el modestísimo altar que la presidía.

Y sigue contándonos. El obispo es maestro. Su casa debe ser escuela y singularmente su capilla. Si el obispo es maestro de toda ley y ésta toda se encierra y perfecciona en el amor, la lección de su capilla-escuela no puede ser otra que esta, amor. Este es el encargo de cada adorno, de cada grano de tierra de mi capilla. Predicar y enseñar los tres amores del corazón del obispo, que son como los tres puntos que marcan el campo de la actividad, del pensamiento, del cariño, de la solicitud, de la energía y de la vida toda del obispo. Y estos tres amores son Jesucristo, el sacerdote y las almas. ¿Podía hablar de otra cosa mi capilla? ¿Podía haber asunto que más interesara? Y ved la traza, distribuida en cuatro planos: teológico, pastoral, eucarístico y arquitectónico. El amor del corazón de Jesús, manifestado en lo que hace por las almas, este es el plano teológico de la capilla. Lo que debe hacer el amor de los sacerdotes, y el primero entre ellos el obispo, a imitación de su maestro por las almas, he aquí el plano pastoral. Y cómo deben corresponder las almas a lo que por ellas hace Jesucristo y el sacerdote. Este es el plano eucarístico. Estos tres planos, desarrollados por medio del arte más adecuado, forman el plano arquitectónico. ¿Con qué gusto seguirías, amigo oyente, saboreando las jugosísimas páginas en que este enamorado de la Eucaristía va escribiendo y describiendo la realización plástica de estas ideas en aquella capilla tan original como artística? Pero como no solo explica en ellas cómo es y qué representa cada uno de los elementos con que formó su sagrario, sino que también quiso decirnos algo de su secreto, escucha cómo explica él lo que para un obispo es, vale y enseña su sagrario, es decir, lo que era para él. Dice él, el sagrario de un obispo es, primero, el altar de su sacrificio diario, es decir, el calvario donde cada mañana se pone en cruz y se muere a sí mismo con Jesucristo también en cruz, y el sepulcro desde donde resucita con la vida divina que Cristo resucitado le ganó y sacramentado le aplica. ¿Y quién como el obispo necesita practicar el morir cada día y el vivir en Cristo de San Pablo? Oblación de pan y vino de la misa del obispo, con vuestra transustanciación en el cuerpo y sangre de Cristo. ¡Qué bien predicáis al obispo el deber esencial, la ocupación única, la razón del ser y del poder de su episcopado, es decir, vaciarse totalmente de sí y llenarse enteramente de Jesucristo! Segundo, el sagrario del obispo significa la mesa en donde come su pan supersustancial cotidiano y con él la vida eucarística de que ha de estar lleno y rebosante para distribuir a los demás. Tercero, el reclinatorio sobre el que hace su oración y reza su oficio y desde donde, como de estación telegráfica, comunica con sus sacerdotes y sus fieles y pide y recibe la luz y el calor y la fuerza que para él y para ellos necesita. Cuarto, el sagrario es su cátedra, que pudiera llamarse, más que de doctor y de definidor, de maestro bueno, de hermano mayor, de amigo antiguo, en torno de la cual se congregan sus sacerdotes los días de retiro espiritual y sus ordenados los días de órdenes no solemnes y sus diocesanos seglares para las juntas generales de sus congregaciones y hermandades. Quinto, también es el confesonario, en donde el barro que hay dentro del obispo restaura sus flaquezas y roturas y el poder supremo del obispo de Cristo absuelve de censuras y pecados más graves y ejerce su principal oficio de perfeccionar almas. Sexto, la tienda de campaña, en donde forja los proyectos apostólicos de penetración y conquista de almas y de pueblos, y da a su espíritu
descanso y silencio de ruidos de hombres. Y séptimo, es el almacén de provisiones de paciencia sin cansancio, de caras buenas, de palabras reposadas y alentadoras, de olvidos de ofensas, de dulces firmezas, de optimismos sanos. ¡Ah, su sagrario! Ese sí que es su inseparable. Ese es su secreto. Sagrarios de palacios episcopales, qué falta hacéis a sus moradores y qué bien os hacéis sentir

Se diría que Monseñor no vivía más que para el Dios escondido. En su presencia se hubiera pasado las horas si sus quehaceres no le arrancaran a cada momento del sagrario. Sí, dice el autor, subrayo el arrancaran, porque había de hacerse una dulce violencia para apartarse de aquel rinconcito de su capilla, donde recibía para dar y daba para seguir recibiendo más y más cada día en una soberana abundancia. Y no es que fuera un sentimental que buscara en esto satisfacer sensiblerías sospechosas, no. Era que a pesar de sus sequedades, de sus luchas interiores, de sus padecimientos físicos y morales, tenía una fe viva en la presencia del Jesús omnipotente, reducido a la más aparente impotencia en el sagrario. Él se esforzaba en ser afectuoso y tierno con Jesús, porque sabía que así debía ser, que así se lo merecía él. Con qué humildad oraba. Se ponía como un enfermo delante del sagrario, a esperarlo de allí todo. Cuando se retardaba el auxilio divino, siempre culpaba de ello a sus pecados. Se humillaba, pedía perdón. Como un niño lo buscaba con humildad y lo ganaba con caricias. El misterio de aquella espera silenciosa de Cristo en las hostias del copón le llenaba el alma de consuelo. Y decía él, corazón de mi Jesús, que yo me dé cuenta de que uno de los principales modos de mostrar tu amor a los hombres y tus ganas de santificarlos es esperarlos en el sagrario. Que yo me entere bien de ese misterio de amor que espera hasta siglos. Mis prisas, ¿cómo no se parecen a ese tu esperar en paz? Y de tal modo buscaba, a fuerza de este íntimo trato, asemejarse a Jesús, que deseaba ardientemente que su vida fuera un eco del sagrario. Que lo que yo haga y diga sea un eco fiel de lo que hace y dice el corazón de Jesús en el sagrario. Al pie del tabernáculo rezaba su breviario, hacía su oración y prolongaba la acción de gracias de sus misas. Después del desayuno, iba a hacerle otra visita antes de comenzar sus trabajos. Interrumpía sus audiencias para echarle un vistazo al Señor que tenía muy cerca y encomendarle la solución de una duda o las necesidades de un alma. Si de camino a la capilla alguno de sus familiares lo entretenía, insinuaba con mucho agrado sin detenerse, ahora no puedo, después tengo ahí un amigo que me está esperando. Con él, los familiares y la servidumbre se distribuían la adoración durante el día al Santísimo en su capilla. Antes de salir de su palacio y al regresar a él, visitaba al Señor. Y por la noche, juntos todos, familia y servidumbre, al pie del sagrario se rezaban las últimas preces y en la puerta los despedía con su bendición, que recibían todos de rodillas. ¿Cuántas veces repetía, esforzándose en avivar su fe? Corazón de Jesús, que con la misma firmeza y alegría con que tus tres predilectos te dijeron en la transfiguración, bueno es estarnos aquí, te lo diga yo ante tu sagrario, sin verte, sin oírte ni sentirte. En los últimos años de su vida, su fe en la presencia real de Jesús en el sagrario era tan viva que se esforzaba en romper sus velos. Ver a Jesús, con qué ansias lo deseaba. Sus ojos se clavaban en el sagrario y al salir de la capilla siempre se volvían hacia él para dirigirle su última mirada. Cuando llevaba a Cristo en la custodia no miraba más que a él. Con qué alegría decía, de vuelta de una de estas procesiones eucarísticas, hoy, gracias a Dios, no he visto a nadie. Y aún de noche, entregado al sueño, su pensamiento volaba a Jesús. A sus familiares les decía que cuando despertaba solía repetir, «Tú mío, miísimo, y yo tuyo, tuyísimo». Se complacía en meditar y saborear el amor de Jesús en el sagrario, personal y concreto. A mí, al que le estoy hablando, al que tiene tantas miserias.
a mí!» Y el corazón se le llenaba de gozo. A veces en sueños se le venían al pensamiento algunas de sus más bellas jaculatorias, como esta: «Jesús, cárcel y carcelero de amor, préndeme y no me sueltes». Y es que llevaba ese amor al sagrario tan dentro del alma que del mucho querer hasta el sueño le embargaba su pensamiento. Este amor a Jesús, íntimo, afectuoso, de corazón a corazón, como se trata y se quiere a los padres, en él era contagioso. De modo admirable lo sabía inculcar en las almas. Siempre hablaba de él. A todos empujaba dulcemente hacia el sagrario. Veraneando en el Orrio, cuando salía de paseo por las tardes, con todo el que tropezaba, trababa conversación y, después de algunos discretos rodeos, siempre el agua iba a parar a su molino. «¿Por qué no se acerca usted con más frecuencia a comulgar?» «El Señor le espera en el sagrario, y qué poco se acuerda usted de él». Así, de estas o parecidas maneras, procuraba despertar el hambre de Eucaristía. Y como le preguntaran el porqué de esa insistencia machacona sobre su tema favorito, él humildemente respondía: «Es que todos los días quiero llevarle a Jesús el regalo de una comunión diaria». Y lo conseguía. Con la misma naturalidad hablaba de la Eucaristía a los pequeñines de su catecismo que a los respetables y sesudos hombres de la justicia y las letras.

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2: ¿Qué tendrá San Francisco de Asís que a todos nos embelesa? El programa de hoy va a ser precioso porque, no sé si saben, que el Papa ha proclamado un año jubilar franciscano y otorga la gracia a este año jubilar de la indulgencia plenaria. Bueno, pero antes de ver todo lo de San Francisco, ¿qué ha ocurrido? ¿Qué ocurrió en enero en Asís, en Italia? Con nuestro invitado, que ya lo conocen, vamos a dar las respuestas del concurso y las nuevas para esta semana. Primera, ¿cuál es el profeta que predijo con detalle la pasión de Jesús 7 siglos antes? Isaías. La segunda, ¿cómo se llama la reunión de los cardenales para elegir un nuevo sucesor de San Pedro? Cónclave. Y la tercera, ¿en qué pasaje del Evangelio de San Mateo el Señor anuncia a San Pedro: a ti te daré las llaves del reino de los cielos? Es en el Evangelio de San Mateo 16:19. Bueno, luego voy a dar las preguntas de la semana, porque ya nos está esperando Fray Abel, que ya lo conoce mucho desde Madrid. Hemos conectado con él desde aquí, desde Barcelona. Estamos haciendo este programa desde esta ciudad marítima y doy las gracias a nuestro técnico Carlos Quequesana, que como siempre está en conexión con nuestros compañeros de Radio Católica Mundial en la ciudad de Birmingham, en Alabama. Bueno, pues tenemos ya, estamos conectados con Fray Abel, que como saben es religioso de la Orden de Frailes Menores Conventuales del convento de San Buenaventura, en Madrid. Bueno, Fray Abel, muy buenos días, ¿cómo está?
3: Muy bien, gracias a Dios. Un saludo de paz y bien para usted, Sor Dolores, hermana Dolores, y para nuestro técnico y todos nuestros oyentes.
2: Bueno, Fray Abel, antes, bueno, le iba a preguntar, hacer unas preguntas para que nos introduzca en el ambiente o cómo vivir este espíritu franciscano que como que nos encanta a todos, ¿no? Esa sencillez de San Francisco, esa forma de vivir la vida tan auténticamente. Pero antes de entrar, ha ocurrido algo en enero donde usted ha podido presenciar, que me gustaría que nos lo contara allí, a ver lo que pasó en Asís, en Italia.
3: Claro que sí, hermana. Lo primero, decir a nuestros oyentes que es una alegría volver otra vez a estar en este programa, porque es verdad que he estado un tiempo un poco ausente, sobre todo, y todavía no estoy bien del todo, porque justamente estando en Italia, no con motivo de lo que voy a contar ahora, sino acompañando a un grupo de jóvenes del colegio en el que estoy actualmente aquí en Madrid, pues se ve que debí, pillar algún tipo de virus respiratorio, y he estado desde el mes de marzo prácticamente hasta hace nada, pues con problemas, sí, asociado además a una alergia, una forma de alergia, en fin, que tenía la voz fatal, me quedaba sin voz, nada más que tosiendo, he tenido que ir al médico varias veces y esto me ha tenido un poco alejado del programa, pero que es una gran alegría el estar hoy de nuevo aquí y poder compartir con todos ustedes, pues efectivamente, lo que estamos viviendo, es verdad que de manera muy especial los franciscanos, es este año año santo, año jubilar franciscano, con motivo del octavo centenario de la muerte de nuestro fundador, que es verdad que es nuestro fundador, San Francisco, pero los santos, una vez que son santos, cuando la Iglesia declara a un cristiano santo, pues ya es patrimonio de toda la Iglesia, ¿verdad? Y por lo tanto San Francisco no es solamente nuestro, de los franciscanos, sino que cuántas personas, y es lo que he podido experimentar en Asís durante el mes de febrero, hermano Dolores, en enero, fue cuando se abrió el año jubilar, eso es, el 10 de enero, justo después de la Epifanía, y ya a partir del 22 de febrero hasta el 22 de marzo, prácticamente coincidiendo con la Cuaresma, los frailes del Sagro Convento, allí de Asís, que somos nosotros los franciscanos conventuales los que desde hace 800 años custodiamos el cuerpo del santo, de San Francisco, pues pedimos a la Santa Sede, al Papa, que si con motivo de este centenario era posible hacer una ostensión pública y una veneración, porque es verdad que se había hecho la ostensión es el mostrar visiblemente. Se había hecho en alguna otra ocasión, pero había sido muy limitada.
2: Sí.
3: Limitada nada, unos poquitos días. En esta ocasión lo que se quería era hacer una ostensión, no solamente limitada a 2 o 3 días, sino durante toda la cuaresma, casi 40 días, y además con posibilidad de venerar el cuerpo, porque las veces anteriores habían sido personas, digamos, pues eso, no muy seleccionadas, pues personal, sí, de la Santa Sede, frailes, provinciales, etcétera, ¿eh? Y bueno, sí, la Santa Sede accedió de muy buena gana para que se hiciera esta ostensión, esta, digamos, este mostrar públicamente pues los restos de San Francisco que se conservan, que, como hablábamos antes,
2: sí,
3: justo eso es, previo a salida a las ondas, pues es verdad que uno se espera a lo mejor cuando se acerca a un santo tan grande como San Francisco, uno de los santos más conocidos y quizá pues, por su espiritualidad, su carisma, que más ha marcado, ¿verdad?, la historia de la Iglesia, y sin embargo, espera encontrar un cuerpo enorme, no sé, y quizá con algún hecho extraordinario, sin embargo, pues, no sé, la incorrupción o algo así. Y sin embargo, cuando uno se acerca al cuerpo de San Francisco, pues ve un cuerpo muy pequeñito y que al final lo que ha quedado son unos pocos huesos y cenizas, ¿verdad?, por lo que hace empezar. Tuve la suerte, hermana Dolores, de poder estar efectivamente, como usted decía hace un momento, durante los primeros 10 días. Luego después me he turnado con otros hermanos de aquí de España para que también ellos tuvieran esta misma oportunidad, este mismo regalo. Es verdad que yo tuve la gran suerte de estar allí presente en la tumba del santo el día 22 de febrero cuando, en un momento de un recogimiento único, indescriptible, solo los frailes de la comunidad, aunque éramos unos 70 o así, y luego los empleados de la basílica, pues sacaron el cuerpo del santo, la urna de zinc que contiene el cuerpo del santo que está habitualmente dentro del sepulcro de piedra, que es lo que se suele visitar cuando uno baja a la cripta de la basílica.
2: Sí.
3: Y bueno, pues qué decir, que fue maravilloso, la emoción que sentíamos todos, las lágrimas, el poder acercarnos y estar allí un buen rato en oración y besar la urna y cantar las antífonas propias de la orden. En fin, fue como un encuentro de familia. Yo,
2: sí,
3: yo lo digo, sí, lo expreso así a quien me pregunta, y ha sido muchas personas, claro, volviendo aquí a España, pues cantidades, aquí en el colegio de los profesores, bueno, otros frailes conocidos, pero bueno, cómo ha sido aquello, qué maravilla, ¿no? Y yo les decía, mira, ha sido, es verdad, un momento histórico lo que he presenciado, pero sobre todo ha sido para mí una ocasión de gracia inmensa porque como que me he reconocido, como decir, muy, muy feliz de pertenecer a la familia de San Francisco, a la Orden de San Francisco,
2: sí,
3: y además porque efectivamente ha sido un encuentro de familia. O sea, yo así me lo planteé, ¿no? Como un hijo que tenía la suerte de estar, si cabe, más cerca de su padre, ¿no? Y de su vida también, su forma de vida. O sea, sí, que una preciosidad.
2: Qué bonito. Fray Abel, bueno, el Papa, como lo ha proclamado, un año jubilar, yo le quería preguntar, porque además los que no puedan ir a Asís también pueden ganar la indulgencia plenaria y además es que es todo un año, creo que termina en enero del 2027, ¿verdad?
3: Efectivamente, sí, sí, sí.
2: Bueno, y le quería preguntar. Ah, sí, perdón.
3: Sí, sí, sí,
2: sí.
3: No, dígame.
2: Sí, le quería preguntar para que nuestros oyentes sepan cómo pueden ganar la indulgencia en este año jubilar, porque como usted dice, Fray Abel, es que San Francisco tiene algo, es que atrae mucho, no solamente a religiosos, religiosas, sino es que a los laicos es que nos atrae, tiene algo especial San Francisco y además Fray Abel creo que es una de las órdenes que más santo ha dado a la Iglesia, ¿verdad?
3: Efectivamente,
2: Sí.
3: así es. Sí. Y además es una cosa muy, muy curiosa, porque ahora lo contaré también.
2: Sí.
3: Durante los 10 días que estuve allí en Asís, haciendo servicio, principalmente acogiendo, aparte de lo personal, que de verdad que he recibido muchísimo, yo creo que ha sido un punto de inflexión. Tuve la suerte de vivir en Asís hace unos cuantos años, hace ya pues unos 15 años.

0: Y aunque es verdad que me he llevado mucho a nivel personal, me he traído, mejor dicho, a España mucho para, pues, para mi propia vocación y vivir, pues, con mayor fidelidad este carisma al que el Señor me ha llamado, el carisma de San Francisco. Tengo que decir también, hermana, que una de las cosas que más me ha llamado la atención, por esto que decía usted del cariño que San Francisco,
1: Sí, así
0: que de las
1: es.
0: 350.000 personas que han pasado, más o menos, pero va, seguramente que sean incluso más, porque aunque estaba todo muy bien organizado, había que, por temas de seguridad, la verdad que está muy bien organizado, todo el mundo lo ha destacado. Yo hablaba con mucha gente cuando salían del recorrido, decían gracias por la organización, gracias por el silencio, por el recogimiento, gracias por no meternos prisa, por poder rezar, gracias por la oportunidad de confesarnos, en fin, tantas cosas que se
1: Qué
0: podían hacer
1: bien.
0: durante el recorrido dentro de la basílica. Bueno, el caso es que la gran mayoría, diría el 95% de los que han pasado, han sido laicos, han sido hombres y mujeres, no frailes, hombres y mujeres trabajadores, personas, pues eso, que estiman a San Francisco, que se inspiran en él, muchísimos jóvenes, familias enteras, el padre, la madre con sus niños, muchos que pertenecen a la orden franciscana seglar, que es como la rama, digamos, laical de la orden, pero no, no solo, también gente que no tiene nada que ver en principio con la orden, y que igualmente, ¿verdad?
1: Qué
0: Entonces,
1: bonito.
0: bueno, pues es una maravilla, la verdad.
1: Uy,
0: Y luego
1: sí.
0: además también el año jubilar, efectivamente, pues no hace falta ir a Asís, el que pueda, desde luego que vaya. Hasta el 10 de enero del 27 todavía se puede ir a Asís, y bueno, se puede ir siempre que uno quiera, ¿verdad? Pero con motivo de este año jubilar, hasta, efectivamente, va a ser hasta el 10 de enero del próximo año, del 27. Pero el Papa ha hecho extensible este año jubilar a todas las iglesias de los frailes, media convento de frailes, de la rama francisca, de cualquier rama franciscana, pues conventuales, franciscanos conventuales, franciscanos a secas, o franciscanos capuchinos, o de la tercera orden regular, etcétera, también de clarisas, u otras hermanas, ¿verdad?, de la orden franciscana, que forman parte también del carisma, y también iglesias que, aunque no formen parte de la orden, pero están dedicadas a San Francisco de Asís. Hay iglesias, a lo mejor en su momento pertenecieron a la orden, dedicadas a San Francisco, u otras parroquias que directamente se han dedicado al santo. Entonces, visitando con espíritu de peregrinación y, por lo tanto, de conversión y de penitencia, alguna de estas iglesias o monasterios, y con las condiciones que habitualmente la iglesia nos pide para poder ganar la indulgencia, pues la confesión, días previos o días posteriores, la celebración de la Santa Misa, participar en la Santa Misa, luego pues renovar la propia fe, renunciar al pecado, ¿verdad? Y rezar por el Papa, en este caso también, y por sus intenciones, ¿verdad? Y con esto pues es posible ganar la indulgencia, esta gracia especialísima, este tesoro de la Iglesia, ¿verdad? Que se nos ofrece pues cada vez con más frecuencia, porque, hermana, lo necesitamos.
1: Así es, en
0: Necesitamos
1: estos
0: mucho estas
1: tiempos,
0: gracias.
1: Fray Abel, no sé si está de acuerdo conmigo, pero en estos tiempos estamos perdiendo, perdone que use esta palabra, estamos perdiendo el olfato de Dios, es decir, ya hasta el ambiente no nos lleva a Dios. Entonces tenemos que recuperar, ¿verdad?, en todo lo auténtico.
0: Totalmente.
1: Así es, sí.
0: Así es, así es. Y yo creo que San Francisco, y por eso la Iglesia, yo creo que ha querido con buen criterio que el año jubilar franciscano pues se hiciera extensible eso a toda la Iglesia, que no fuera únicamente una celebración en este caso, ¿no?, de un carisma concreto, no, sino que toda la Iglesia pueda beneficiarse de este año jubilar. ¿Para qué, hermana? Pues principalmente para que volvamos a mirar a San Francisco y descubramos en él a un cristiano auténtico, decía usted, y es verdad, a un cristiano auténtico que se tomó en serio su fe y su camino de santidad, y que estaba lleno de debilidades, pero que como se abrió a la acción de la gracia, pues Dios hizo en él también maravillas, ¿verdad? Citando a nuestra madre, que ayer celebrábamos la fiesta de la Visitación, aunque caía en domingo con la Santísima Trinidad y no pudimos celebrarla, pero el Magnificat, ¿verdad? El poderoso ha hecho obras grandes en mí, ¿eh? Y ha mirado mi pequeñez. Pues esto mismo. De
1: Así.
0: acuerdo, que una ocasión, hermana, sí, estando allí en Asís, una de las visitas del Papa Benedicto, nos dijo una cosa preciosa a los frailes. Nos dijo, en este 16, vengo peregrino a encontrarme a un hombre, con un hombre que se despojó de sí mismo,
1: Ay,
0: se hizo pequeño y se
1: sí.
0: revistió de Cristo. Esa manera tan preciosa que tenía de hacer esta síntesis, ¿verdad?
1: Sí.
0: Qué bonito es esto, ¿no? Efectivamente, se despojó, se desapropió de sí mismo, por amor a Cristo, y se revistió, ¿no?, de Cristo y de

0: descubra que, bueno, pues este es el camino de San Francisco y es el camino de todo cristiano.
1: Así es, qué bonito. Bueno, pues para ya ver si le parece, vamos a hacer una pausa como solemos en el programa y que usted muy bien sabe, y volvemos porque vamos a comentar un poquito. El Papa León XIV dijo que el acudir a San Francisco no porque ofrezca soluciones técnicas, etcétera, sino porque su vida señala la auténtica fuente de la paz, y es verdad. Pero si le parece, Fray Abel, lo podemos comentar en un momentito.
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1: Bueno, pues como les decía, el Papa ha dirigido una carta a los ministros generales de la Conferencia de la Familia Franciscana, en la que señala que San Francisco es para nosotros, pues, como un modelo de la verdadera paz. Y yo le quería preguntar a Fray Abel, ¿cómo en nuestros días, que hay tanto externamente, tanto conflicto, pero internamente también nos falta mucha paz? Debe ser porque somos personas que no hacemos oración, por eso nos falta paz y que no solemos frecuentar los sacramentos. Pero, Fray Abel, ¿cómo en nuestros días podríamos nosotros convertirnos en estos constructores de paz a que se refiere el Papa?
0: Fíjese, hermana Dolores, que ya San Francisco, a sus propios hermanos, a sus frailes, cuando les enviaba a anunciar el Evangelio, a predicar la penitencia, porque era lo que la Iglesia, la persona del Papa de la época, Inocente III, y bueno, los papas posteriores, pidieron a San Francisco y a sus hermanos, él normalmente solía decirles, antes de marchar de dos en dos, como nos pide el Señor en el Evangelio, les decía lo siguiente: que la paz que vais a predicar a hombres y mujeres, por pueblos y ciudades, primero la llevéis, la tengáis vosotros en el corazón. Yo creo que esto es muy bonito,
1: Sí.
0: porque si no hay paz en el corazón, y usted lo ha dicho muy bien, y la paz del corazón solamente nos la puede dar Cristo. Es que es así. La paz que intentamos vivir externamente y que a veces pues está hecha de compromisos, de equilibrios, en fin, de firmas, de tratados, pero que son muy débiles porque no nacen, no tienen un fundamento sólido, pues ya sabemos, y así estamos en este momento, pero como el mundo ha estado en tantos otros momentos, ¿no? Que la paz es muy frágil y se rompe con nada, y nos enfrentamos y nos matamos,
1: Sí.
0: los unos y los otros. Yo creo que este detalle, que luego el Papa León, efectivamente, en la oración que ha compuesto con motivo del año jubilar, lo recuerda. Dice que la paz es fruto de la acogida de Cristo, que es nuestra paz. Como dice San Pablo, ¿verdad? Cristo es nuestra paz. Él es la paz, es el príncipe de la paz. Bueno, pues yo creo que esta es la invitación, que es la que San Francisco hacía a sus hermanos. Es esa paz que están llamados a construir, a ser artesanos de paz en el mundo, en las relaciones cotidianas, en el trabajo, en el estudio, en la familia. Es una paz que primero tenéis que acoger vosotros en el corazón. Y esa paz se recibe efectivamente en la oración, se recibe en los sacramentos, se recibe por el testimonio también de cristianos convertidos, auténticos como San Francisco, pues que nos desarman con sus gestos de bondad, de misericordia, de ternura, en fin, de servicio humilde. Pues eso es, yo creo que
1: Sí.
0: por ahí va el camino y la invitación también para nosotros.
1: Así es. También se lo comentaba porque ahora es que da mucha lástima la desorientación espiritual que hay, incluso entre nosotros, los católicos que ya estamos en la Iglesia única y verdadera que fundó Cristo Y muchas veces decimos, ay, me voy a ir. Yo he estado muchos años en América, he trabajado con mucha gente y a lo mejor con gente pues acomodada y decían, me voy a ir este fin de semana a la finca porque allí siento una paz. Y yo siempre pensaba, bueno, la paz no la dan las cosas, ciertamente en el silencio ayuda mucho, pero no la dan las cosas exteriores. Es que la paz, como usted muy bien decía, Fray Abel, es en el corazón, porque si yo estoy en un lugar tranquilo, pero estoy por dentro lleno de pecados, pues ¿qué paz puedo tener? Tengo una paz externa, ¿verdad, Fray Abel?
0: Así es, hermana Dolores. Yo creo que se manifiesta externamente lo que llevamos dentro. Y si dentro estamos rotos, heridos, en guerra con nosotros mismos,
1: Sí.
0: en guerra a veces también dentro de las familias, en guerra con Dios, porque no acogemos su querer, su voluntad, no vivimos según sus mandatos. Pues es normal, hermana, es normal que al final luego todo esto nosotros lo proyectemos fuera. Esto
1: Sí.
0: a nivel, digamos así, como más grande, pues en los conflictos que hay entre unos países y otros, pero también dentro de nuestras propias sociedades. Pues a veces cuántas rivalidades, distancias, divisiones, incluso dentro de la misma iglesia. Y esto
1: Sí.
0: quizá es aún todavía más triste, pero también en la época de San Francisco se vivían situaciones muy dolorosas, ¿no? Dentro de la propia iglesia, de divisiones, de fracturas, de enfrentamientos. Por eso San Francisco y sus hermanos. Claro, es verdad que todos conocemos esa faceta pues eso, de grandes predicadores, apóstoles, humildes, sencillos, que iban por pueblos y ciudades, pues anunciando finalmente la paz de Cristo. Pero claro, estos hermanos, empezando por el mismo San Francisco, ya lo hemos recordado en algún otro programa, hermana Dolores, se dedicaban más de medio año, de los 12 meses del año, 6 los dedicaban a la oración,
1: Uy, sí.
0: 6 estaban retirados en los eremitorios. 6 hacían penitencia en los lugares apartados, porque sabían que solo de la abundancia del corazón habla la boca. Y
1: Así
0: si
1: es.
0: tu corazón está lleno de la paz de Cristo, de la que te has alimentado y bebido en la oración, en los sacramentos, en el encuentro con Él, en la soledad, en el silencio, pues eso será lo que luego también tus labios, tus palabras, tus gestos nos hablen. O si no es así, pues al contrario.
1: Sí. Fray Abel, bueno, quería preguntarle también por qué los ministros generales de la orden escribieron o han escrito una carta que, bueno, el título es muy bonito. No parece el título de algo así. Es que, claro, San Francisco es así tan espontáneo, pero es muy bonito. Dice, la carta se titula Una semilla de vida eterna. Qué precioso título. Y me gustaría, bueno, que nos dijera, Fray Abel, ¿cuál es esta semilla de vida eterna? Porque una semilla es que está aquí, pero luego, como si dijésemos, florece en la vida eterna.
0: Claro.
1: Sí.
0: Bueno, los ministros generales han querido inspirarse en una frase de San Pablo, si no recuerdo mal, de la carta a los Gálatas, donde el apóstol nos dice que el que siembra en el espíritu cosechará vida eterna. Y estas palabras, pues como que las vemos cumplidas, realizadas en San Francisco de Asís. Es algo precioso porque en la vida de los santos, como muy bien se nos ha enseñado, en la vida de los santos se cumple la palabra misma del Señor. La vida del santo es ese cumplimiento real, ¿no? De lo que el Señor nos invita, a lo que nos llama su Evangelio. Entonces, por eso normalmente dicen que la vida de un santo es una página o dos o tres del Evangelio. En el caso de San Francisco son muchas. Porque
1: Sí.
0: San Francisco dice, ¿no? Que ha sido el cristiano que más se ha parecido a Cristo aquí en la tierra hasta llegar a ser un alter Cristo.
1: Ah,
0: Bueno, pues
1: sí.
0: como otro Cristo, como si otra vez estuviera Cristo en medio de nosotros, sabiendo que Cristo es uno y es único, pero ha sido una imagen muy viva de Cristo en medio del mundo hace 800 años y también lo sigue siendo hoy. Por lo tanto, estas palabras de San Pablo, decíamos, el que siembra en el Espíritu y del Espíritu cosechará vida eterna, se cumplieron en San Francisco. ¿Por qué? Pues porque San Francisco acogió el Espíritu de Cristo, el Espíritu Santo en su interior, hasta el punto incluso de llevar, decíamos, ¿no? Las marcas del crucificado en su cuerpo. Y él mismo llegó a ser esa semilla de evangelio, ¿verdad? Que ya aquí en este mundo recogió muchos frutos y que ha dejado un legado precioso y un legado que todavía sigue sigue tocando muchos corazones en nuestro tiempo.
1: Sí.
0: Fíjense, 350.000 personas han pasado por Asís en 30 días. Dice pronto, 350.000 personas. Y si la abstención hubiera durado 3 meses, pues hubiesen sido, no sé, 600, 800, 1 millón.
1: Sí.
0: Seguramente,
1: sí,
0: seguramente.
1: Sí.
0: Bueno, el caso es que decíamos que ya aquí en este mundo San Francisco recogió el fruto, ¿verdad?, de esta siembra abundante que hizo él y sus primeros compañeros. Pero es que, claro, esta siembra, fíjese hasta qué punto está siendo generosa por la misericordia de Dios, por supuesto, que llevamos 800 años recogiendo frutos. Usted antes mencionaba uno de ellos, y es que la familia franciscana, la orden franciscana, ha dado a la Iglesia más de 500 santos reconocidos.
1: Uf,
0: 500
1: sí.
0: Santos. Este es uno de los frutos de vida eterna, ¿verdad?
1: Sí.
0: Que ha dado y sigue dando el carisma franciscano, porque no sé si fue la semana pasada o hace 10 días, el Papa León aprobó las virtudes heroicas e incluso también la beatificación de algún miembro de la familia franciscana. Es decir, que esto no es algo del pasado, sino que sigue siendo muy vivo y muy actual.
1: Qué bonito. Realmente muy precioso el título de la Carta de los Ministros Generales, porque aquí somos una semilla pequeña, y además que dice Cristo que, bueno, la semilla tiene que morir, que es toda esa cruz que Dios nos manda, que si no la aceptamos con amor, bueno, pues nos rebelamos. Pero que, como decía, creo que Fray Abel lo decía, que la paz está en aceptar la voluntad de Dios y no hay otra cosa. Bueno, Fray Abel, no sé si nos quiere comentar algo, porque sé que tiene mucho trabajo ahí en el colegio y, bueno, tenía esta media hora disponible.
0: Pues nada,
1: sí.
0: Simplemente decir que una de las cosas que más me impresionó, volviendo siempre a esta experiencia durante los días de la abstención, fue justamente el cariño, hermana Dolores, con el que tantísimas personas, yo en los ratos en los que no tenía que confesar, que no eran muchos, porque al final tienes que ampliar los turnos de confesión, o tenía alguna celebración, o también, bueno, en sus ratos de descanso, claro. Bueno, pues cuando no tenía ninguna de estas cosas, me iba a la Basílica Inferior, que era donde estaba expuesto el cuerpo del santo, me sentaba allí en un rinconcito, en un lateral, o me acercaba un poco también a la fila de los peregrinos. Y me gustaba ver que me quedaba embelesado, mirando cómo, con qué cariño se acercaban a la urna, donde estaban los restos del santo, y a veces era pues un arrodillarse, ¿no?, para venerarlos, a veces era un besar la urna, un lanzar un beso al lento, ¿no?, al aire, un poco pues como manifestación de este cariño, personas que se emocionaban profundamente. En fin, esto me pareció algo muy bonito. Porque estamos hablando de alguien que vivió hace 800 años. No estamos hablando de alguien que hayamos conocido personalmente, con quien hayamos convivido. Yo pensaba, como uno de los hermanos, no sé si nuestros oyentes recordarán un pasaje de las Florecillas de San Francisco, donde uno de los hermanos tiene un momento un poco de crisis y claro, empieza a preguntarle a San Francisco, pero ¿por qué a ti, Francisco? ¿Por qué a ti? Si no eres, no hablas bien, no eres elocuente en tu palabra, no eres tampoco muy agraciado a nivel físico. En fin, ¿por qué a ti todo el mundo te sigue? Todo el mundo quiere verte y en fin, y quiere estar contigo y escucharte. ¿Por qué a ti?, te preguntaba el hermano Maseo. Y claro, San Francisco, pues ya sabemos que con esa sabiduría espiritual que el Señor le concedía, pues respondió lo que nosotros hubiéramos hecho, que hubiese sido, pues defendernos, ¿verdad?
1: Defendernos. Sí, es verdad.
0: Eso, nuestras cualidades, nuestros talentos, nuestros logros, nuestros méritos. Y él, sin embargo, le dice, pues efectivamente, hermano Maseo, ¿por qué a mí? Pues porque el Señor no encontró un pecador más grande que yo del que tener misericordia, ¿no?
1: Fíjese, y además que lo decía de verdad, se lo creía. Nosotros lo podemos decir, pero no nos lo creemos por dentro.
0: Exacto. Nosotros lo diríamos a lo mejor con la boca pequeña, ¿verdad? Pero él no, él se lo creía.
1: Sí, sí.
0: Bueno, pues yo también, hermana, me he preguntado muchas veces durante estos días, ¿por qué a ti? ¿Por qué a ti después de 800 años la gente se acerca con este cariño, con este aprecio, con este afecto, con esta reverencia? Pues porque es una vida de la que tenemos un deseo muy grande, de la que tenemos necesidad, es una vida de la que tenemos nostalgia.
1: Así es.
0: Yo he llegado un poco a esta conclusión, porque estas vidas nuestras tan enredadas, tan a veces, pues eso,
1: tan complicadas,
0: atadas, complicadas, heridas, rotas, desorientadas, decíamos antes, sin saber muy bien qué hacer,
1: Sí, verdad.
0: Dependientes de esto y de lo otro, y en fin, tantas cosas, tantas cosas. Y claro, nos colocamos ante la vida de un hombre así, que se ha dejado transformar por la gracia de manera tan tremenda, y claro, añoramos y tenemos nostalgia, como ya dijo una vez San Juan Pablo II en esa oración preciosa, ¿no? Francisco de Asís, el mundo tiene nostalgia de ti, de tus pies
1: Qué
0: descalzos, de
1: bonito.
0: tu palabra sencilla, de tus manos y tus pies atravesados por las señales de la pasión, que son las del amor verdadero y auténtico. El mundo tiene necesidad de ti, nostalgia de ti. Pues eso,
1: Qué
0: yo creo que
1: bonito.
0: eso.
1: Voy a hablar cuando ya me despida de Fray Abel, aunque le voy a pedir que rece las tres Ave Marías con nosotros y nos dé su bendición. Voy luego, como voy a estar sola, voy a hablar de la autenticidad de San Francisco. No era doble una persona, era lo que era, por dentro y por fuera. A mí me encanta esta, bueno, entre muchas, ¿no? Esta virtud, no sé si llamarla virtud, de San Francisco. Era auténtico. Y creo que Fray Abel me da la razón, ¿verdad que sí?
0: Totalmente, totalmente. Sí.
1: Bueno, pues Fray Abel, vamos entonces a rezar las tres Ave María, nos da la bendición y nos despedimos para ver si en el mes de julio también puede estar con nosotros. María, Madre mía, por el poder que te concedió el Padre, líbranos de caer en pecado. Dios te salve María, llena eres de gracia, el Señor es contigo, bendita tú eres entre todas las mujeres y bendito es el fruto de tu vientre Jesús.
0: Santa María, Madre de Dios, ruega por nosotros pecadores, ahora y en la hora de nuestra muerte.
1: María, Madre mía, por la sabiduría que te concedió el Hijo, líbranos de caer en pecado. Dios te salve María, llena eres de gracia, el Señor es contigo. Bendita tú eres entre todas las mujeres y bendito es el fruto de tu vientre Jesús.
0: Santa María, Madre de Dios, ruega por nosotros pecadores, ahora y en la hora de nuestra muerte. Amén.
1: María, Madre mía, por el amor que te concedió el Espíritu Santo, líbranos de caer en pecado. Dios te salve María, llena eres de gracia, el Señor es contigo. Bendita tú eres entre todas las mujeres y bendito es el fruto de tu vientre Jesús.
0: Santa María, Madre de Dios, ruega por nosotros pecadores, ahora y en la hora de nuestra muerte. Amén.
1: Bueno, Fray Abel, si nos puede dar la bendición, y bueno, le agradezco mucho antes que yo creo que nos hemos enamorado más de San Francisco en esta media hora que nos ha hablado, y además es que se nota que usted vive el espíritu franciscano. Bueno, pues Fray Abel, si nos puede dar su bendición.
0: Claro que sí, con las palabras además con las que San Francisco bendecía a sus hermanos y a todos aquellos con los que se encontraba por el camino. Es la bendición del libro de los números. El Señor os bendiga y os guarde, os muestre su rostro y tenga misericordia de vosotros, y vuelva hacia vosotros su mirada y os dé la paz. Y por intercesión de San Francisco de Asís, descienda sobre todos vosotros la bendición de Dios Todopoderoso, Padre, Hijo y Espíritu Santo.
1: Amén.
0: Amén.
1: Bueno, Fray Abel, muchísimas gracias por este programa. Le agradecemos mucho que nos inyecte esa espiritualidad, aunque de diferentes comunidades somos, pero el amor que dio San Francisco es universal y el testimonio de vida. Muchísimas gracias, Fray Abel.
0: Gracias a usted y a todos nuestros oyentes. Paz y bien.
1: Gracias.
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1: Bueno, ¿qué diré yo que no haya dicho Fray Abel? Pero sí, me anoté, digo, voy a decir algo que es precioso y que nos falta mucho. Y era, así era San Francisco. Lean la biografía de él, las florecillas, hay otros libros que ponen más cosas, que es precioso. Es un santo que, aunque no pertenezcamos a los franciscanos, pero es un santo para todos. Creo que se decía, bueno, todo el mundo, era un dicho aquí por lo menos en España, todo el mundo es franciscano, o por fraile o por hermano. Bueno, una de las cosas tan preciosas de San Francisco de Asís, como le decía yo a Fray Abel, es la autenticidad. Ahora tenemos tantas máscaras, ¿verdad? Máscaras, quizás por miedo, que no quiera hacerme conocer como soy, porque a lo mejor no caigo bien en el ambiente donde me muevo, por esos temores de querer aparentar algo que no soy, o que quiero imitar a otra persona porque me encanta la forma de ser de esa persona y yo carezco de algunas cosas que me gusta en esa otra persona y aparento no ser otra cosa y no ser yo mismo. Y San Francisco, una de las cosas preciosas que tenía era ser auténtico. Ojalá que en este mes de junio, que lo dedicamos al Sagrado Corazón, por eso le dije a Carlos, nuestro técnico, que vamos a poner hoy una canción del Corazón de Jesús, que San Francisco tenía eso, lo que era por dentro, así lo manifestaba por fuera. Es decir, su vida era un vaso cristalino, nosotros no. A veces decimos algo para hacer ver quizás que sabemos mucho, que tenemos mucha cultura, o decimos algo simpático porque nos gusta que nos vean simpático. En fin, y esto nos pasa a todos, a ustedes y a mí. Armamos una maraña de cosas en nuestra vida que luego a solas uno dice, ay Dios mío, pero yo no soy así. Yo me he querido manifestar en esta reunión, me he querido manifestar o decir esto, pero en el fondo yo no pienso eso. Entonces fíjense que lo contrario a la autenticidad se llama ser doble. Soy una cosa y aparento otra. Y ese aparentar es lo que yo les decía de muchas máscaras que tenemos. Y que, a fin de cuentas, el que me conoce de verdad es Dios, porque Dios me conoce a mí por dentro más que yo mismo. Y además, fíjense, Dios conoce mis intenciones. ¿Cuál es mi intención? A lo mejor al querer engañar a esta persona en algo pequeño, Dios sabe mi intención, es engañarla. Dios sabe mi intención cuando me comporto de una manera que no es la mía, pero es por aparentar. Dios ve mi intención. Y fíjense, vamos a ser juzgados cuando nos muramos por la intención que hemos tenido en todo. Porque Dios nos ve, Dios ve nuestro corazón. Pero bueno, antes de seguir un poquito más con esto que me encanta de San Francisco, me encanta esa autenticidad que tenía, esa simplicidad es lo mismo, ser simple, no simple como tonto, no. La simplicidad, la autenticidad, una cosa simple es que no tiene mezcla, esa podría ser la definición más bonita, simple es que yo no tengo mezcla, soy lo que soy. Bueno, pues Carlos, pónganos la canción del Corazón de Jesús que nos ha elegido para hoy, no porque, bueno, también tiene relación con el programa, San Francisco era muy devoto también, por supuesto, de Jesús en su corazón, pero es porque empezamos hoy el mes de junio. Bueno, Carlos, adelante.

0: Qué bonita esta canción que nos eligió Carlos para hoy, dedicada al Sagrado Corazón de Jesús. Voy a leer, ay, que no se me olviden decir las tres preguntas de esta semana. Bueno, voy a leer los correos que me han escrito. Les agradezco mucho el cariño con el que escriben. Yo también les tengo mucho cariño, de verdad, ¿eh? Y todo el equipo de aquí de NSE, de Barcelona, también los aprecia mucho. El padre Antonio, que es el que está con nosotros, acuérdense que celebra la misa de fin de mes siempre por ustedes. Bueno, nos escribió a Adriana desde Sacramento, en California. Y fue un programa que hicimos con el padre Miguel Ángel de Brasil y hablamos algo de los matrimonios. Así que ella, Adriana, agradece mucho que nos hablara. Voy a ver si con el padre Miguel Ángel, ya que lleva grupo de matrimonios allí en Brasil, vamos a hacer algún programa sobre la convivencia matrimonial. Ya verán que nos va a ayudar mucho. Bueno, también escribió María Victoria, respondiendo a las preguntas y felicitando por los invitados y el contenido de los programas. También escribió Miguel, desde Fresno, California. A Miguel, él preguntaba si podíamos hacer un programa o contestarle sobre el respeto a la Eucaristía en cuanto a comulgar con la mano. Ya lo vamos a hacer. Creo que va a ser en este mes, el 22. Así que, Miguel, le hemos complacido. También José Manuel de Zaragoza, aquí en España, que siempre nos contesta las preguntas. También nos escribió María de Fort Worth, en Texas. Le gustó mucho el programa con Esperanza. Qué bonito, porque Esperanza se entusiasma tanto y además es que investiga. Así que, bueno, a María le gustó mucho. A mí también me gusta hacerlo mucho con ella porque además es que me río y bueno, sanamente, por supuesto. Nos escribió Manuela desde Lima, Perú. También da las gracias por los programas que le gusta mucho y también por los programas dedicados a San José. Voy a procurar yo hacer los programas de los primeros miércoles de mes y lo voy a dedicar siempre a San José. Y van a decir, ay, hermana, qué cansancio de San José. Seguro que no lo van a decir, porque vamos a conocer más a este santo que, como dijo la Virgen María a Concepción Cabrera de Armida, mexicana, madre de 9 hijos, le dijo, Concha, porque se llamaba así familiarmente, Concha, me agrada mucho que ames a mi esposo. Y si me quieres agradar más, haz que en tu hogar se imiten las virtudes de San José. ¿Cómo le encanta a la Virgen que amemos a San José? Y además nos enseña, el San José nos enseña a amar profundamente el corazón de Jesús y el Inmaculado Corazón. ¿Por qué? Porque Él los conoce en profundidad. Claro, si vivió con ellos 30 años y ahora a nosotros nos ayuda a conocerlos. Bueno, escribió también Fernando. José Fernando, le felicito a usted, siempre escribe con las respuestas y acertó, además, me alegro mucho. Bueno, escribió también José Luis desde Lima, Perú, que le respondimos a una pregunta con respecto a la fe y dice que le gustaría que en otros momentos consultar sobre otros temas y le dije que por supuesto que estamos aquí, como se dice en algunos países, a la orden. También nos escribió Juan desde Lima, Perú, pidiéndonos el link de la revista del Josefino y la Novena Poderosa y nos felicita por los buenos programas. Y es que tenemos unos invitados de lujo, la verdad. Bueno, también Eilen desde Rhode Island nos escribió contestando las preguntas. Eilen, y lo hizo muy bien, acertó. Bueno, nos escribió de nuevo María, es que hace días que no leía los correos. María, otra vez desde Fort Worth, Texas, le gustó mucho el programa que hicimos con el padre Jorge sobre los mártires y el del doctor Ocampo. ¿Se acuerdan que habló de la Santísima Trinidad? Bueno, pues le gustó mucho, me alegro, María. Y también nos escribió Diego desde Quito, Ecuador. Vamos a ver si invitamos a Diego a hacer un programa porque él nos tiene, como es de la congregación de Salesianos, nos va a hablar de alguno de los santos de la familia salesiana que también hay. Bueno, pues hay que no se me olviden las preguntas, pero quiero también redundar un poquito en lo que decía Fray Abel, qué bonito, que la paz, esa paz que infundía San Francisco, qué gusto da estar al lado de una persona que irradia paz, ¿verdad? Porque cuando no me irradian paz, como que digo, ay no, Dios mío, esta persona tiene algo que no. Es verdad, nos pasa a todos. Y qué bonito esta paz que irradiaba por esa simplicidad que tenía San Francisco, la paz no la da. Como digo, suelo decir en algunos programas, no la da que yo me vaya un fin de semana al campo. Sí, puedo darla porque va a ser un clima de tranquilidad, etcétera. Pero la paz, esa paz no dura. Porque hoy tengo la finca, pero mañana no lo sé. A lo mejor me muero. Ya me quedé sin la finca. La paz auténtica es la del corazón. Es la del corazón. Y la del corazón en cuanto que estoy a bien con Dios, es decir, sin pecado. Esa es la mayor paz. Y ahora, como decía Fray Abel, ponemos la paz en firmar tratados de paz y los que lo firman a lo mejor están en pecado. ¿Qué paz nos va a dar? La verdadera paz me la da Cristo, no me la da nadie, nadie. La verdadera paz me la da estar con Jesús en lo más profundo de mi corazón. Y eso se consigue viviendo en gracia de Dios, que es no vivir en pecado mortal. Esa es la paz. Qué bonito cuando uno va a los ejercicios, a lo mejor en pecado, y después de escuchar al Padre, quiero hacer una confesión general, uno sale del confesonario, pero impresionado de paz. Porque el único que me da paz es Cristo y porque es el único que me puede sanar en mi profundidad. Bueno, menos mal que Carlos me ha recordado que es que tengo que hacer las preguntas de esta semana. Bueno, Carlos, pónganos la cuña del concurso. Primera, ¿cuál fue el título de la primera carta encíclica del Papa Benedicto XVI? El título de la carta encíclica, la primera que escribió. La segunda, ¿en qué libro bíblico encontramos la historia de Mardoqueo? Escríbanlo bien. ¿En qué libro de la Biblia encontramos la historia de Mardoqueo? Y la tercera, esta es fácil. ¿En qué lugar se apareció la Virgen el 13 de julio de 1917, anunciando muchos sufrimientos para la Iglesia, pero dijo, al final mi inmaculado corazón triunfará? Entonces, acuérdense la primera, el título de la carta encíclica, la primera carta que escribió el Papa Benedicto XVI. La segunda, donde encontramos la historia de Mardoqueo, esta es más difícil. Y la tercera, ¿en qué lugar se apareció la Virgen el 13 de julio de 1917, anunciando muchos sufrimientos para la Iglesia, pero la Virgen dijo al final, mi inmaculado corazón triunfará. ¿Y quién es el que mejor me hace conocer el inmaculado corazón? Adivinen, San José. Me hace conocer cómo es el corazón de la Virgen, porque es su esposa de verdad, ¿eh? No es de mentira, es de verdad. Y me hace conocer cómo quiere la Virgen que sea nuestro corazón parecido al de ella. Bueno, acuérdense, me falta un pelín para terminar el programa, la peregrinación a Fátima del 17 al 22 de junio. Y el que desee la novena poderosa puede pedírmela y el enlace. Acuérdense que nuestra nueva dirección de la página web es nsfundación.com y ahí encuentran también un programa que se llama En las manos de San José. Bueno, hoy he visto en la página y ha tenido muchas vistas, muchas, me alegro, porque así vamos conociendo más a San José, lo vamos queriendo más y él nos va haciendo conocer a la Virgen a la cual ya queremos mucho, por supuesto, y al corazón de Jesús, ese corazón que tanto ha amado a los hombres, como le dijo a Santa Margarita María, este corazón que late por nosotros, pero también le dijo que ama tanto a los hombres de los cuales solo recibe ingratitudes. ¡Qué tristeza! Y ese corazón, ¿saben dónde late? En el Sagrario. En el Sagrario. Está ahí por ti y por mí, por nadie más. Está por nosotros. ¿Para qué? Para hacernos el bien. ¿Para qué? Para sanarme por dentro. Porque nadie me puede sanar por dentro. Solo Jesús. Bueno, ya ha llegado la hora de despedirme. Muchísimas gracias a todos nuestros oyentes que tanto queremos y apreciamos. Y les deseo que, bueno, la Sagrada Familia los bendiga y proteja a todos.
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Mediante el rosario, por tu fe conseguirás abundantes gracias, como recibiéndolas de las mismas manos de la Madre del Redentor.

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1: Santo Rosario. Por la señal de la Santa Cruz, de nuestros enemigos, líbranos, Señor Dios nuestro, en el nombre del Padre, y del Hijo, y del Espíritu Santo.
2: Amén.
1: Acto de contrición.
3: Señor mío Jesucristo, Dios y hombre verdadero, Creador, Padre y Redentor mío, por ser vos quien sois bondad infinita, y porque os amo sobre todas las cosas, me pesa de todo corazón haberos ofendido. También me pesa porque podéis castigarme con las penas del infierno. Ayudado de vuestra divina gracia, propongo firmemente nunca más pecar, confesarme y cumplir la penitencia que me fuere impuesta. Amén.
1: Un credo al Sagrado Corazón de Jesús.
3: Creo en Dios Padre Todopoderoso, Creador del cielo y de la tierra. Creo en Jesucristo, su único Hijo, nuestro Señor, que fue concebido por obra y gracia del Espíritu Santo. Nació de Santa María Virgen, padeció bajo el poder de Poncio Pilato, fue crucificado, muerto y sepultado, descendió a los infiernos, al tercer día resucitó de entre los muertos, subió a los cielos y está sentado a la derecha de Dios Padre Todopoderoso. Desde allí ha de venir a juzgar a vivos y muertos. Creo en el Espíritu Santo, la Santa Iglesia Católica, la comunión de los santos, el perdón de los pecados, la resurrección de la carne y la vida eterna. Amén.
1: Primer misterio: la encarnación del Hijo de Dios. El ángel Gabriel fue enviado por Dios a una virgen llamada María. El ángel le dijo: concebirás en tu vientre y darás a luz un hijo, y le pondrás por nombre Jesús. Padre nuestro que estás en el cielo, santificado sea tu nombre. Venga a nosotros tu reino. Hágase tu voluntad en la tierra como en el cielo.
4: Danos hoy nuestro pan de cada día. Perdona nuestras ofensas, como también nosotros perdonamos a los que nos ofenden. No nos dejes caer en la tentación y líbranos del mal. Amén.
1: Dios te salve María, llena eres de gracia, el Señor es contigo, bendita tú eres entre todas las mujeres y bendito es el fruto de tu vientre, Jesús.
4: Santa María, Madre de Dios, ruega por nosotros pecadores, ahora y en la hora de nuestra muerte. Amén.
1: Dios te salve María, llena eres de gracia, el Señor es contigo, bendita tú eres entre todas las mujeres, y bendito es el fruto de tu vientre, Jesús.
4: Santa María, Madre de Dios, ruega por nosotros pecadores, ahora y en la hora de nuestra muerte. Amén.
1: Dios te salve, María, llena eres de gracia, el Señor es contigo, bendita tú eres entre todas las mujeres, y bendito es el fruto de tu vientre, Jesús.
4: Santa María, Madre de Dios, ruega por nosotros pecadores, ahora y en la hora de nuestra muerte. Amén.
1: Dios te salve María, llena eres de gracia, el Señor es contigo, bendita tú eres entre todas las mujeres, y bendito es el fruto de tu vientre, Jesús.
4: Santa María, Madre de Dios, ruega por nosotros pecadores, ahora y en la hora de nuestra muerte. Amén.
1: Dios te salve María, llena eres de gracia, el Señor es contigo, bendita tú eres entre todas las mujeres, y bendito es el fruto de tu vientre, Jesús.
4: Santa María, Madre de Dios, ruega por nosotros pecadores, ahora y en la hora de nuestra muerte. Amén.
1: Dios te salve María, llena eres de gracia, el Señor es contigo, bendita tú eres entre todas las mujeres, y bendito es el fruto de tu vientre, Jesús.
4: Santa María, Madre de Dios, ruega por nosotros pecadores, ahora y en la hora de nuestra muerte. Amén.
1: Dios te salve María, llena eres de gracia, el Señor es contigo, bendita tú eres entre todas las mujeres, y bendito es el fruto de tu vientre, Jesús.
4: Santa María, Madre de Dios, ruega por nosotros, pecadores, ahora y en la hora de nuestra muerte. Amén.
1: Dios te salve, María, llena eres de gracia, el Señor es contigo. Bendita tú eres entre todas las mujeres, y bendito es el fruto de tu vientre, Jesús.
4: Santa María, Madre de Dios, ruega por nosotros, pecadores, ahora y en la hora de nuestra muerte. Amén.
1: Dios te salve, María, llena eres de gracia, el Señor es contigo. Bendita tú eres entre todas las mujeres, y bendito es el fruto de tu vientre, Jesús.
4: Santa María, Madre de Dios, ruega por nosotros, pecadores, ahora y en la hora de nuestra muerte. Amén.
1: Dios te salve, María, llena eres de gracia, el Señor es contigo. Bendita tú eres entre todas las mujeres, y bendito es el fruto de tu vientre, Jesús.
4: Santa María, Madre de Dios, ruega por nosotros, pecadores, ahora y en la hora de nuestra muerte. Amén.
1: Gloria al Padre, y al Hijo, y al Espíritu Santo.
4: Como era en el principio, ahora y siempre, por los siglos de los siglos. Amén.
3: María, Madre de gracia, Madre de piedad y misericordia, defiéndenos del enemigo y ampáranos, ahora y en la hora de nuestra muerte. Amén. Oh Jesús mío, perdonad nuestros pecados, librarnos del fuego del infierno, llevad al cielo a todas las almas, especialmente a las más necesitadas de vuestra misericordia.
1: Segundo misterio: la visitación de Nuestra Señora a su prima Santa Isabel. Aconteció que en cuanto Isabel oyó el saludo de María, saltó la criatura en su vientre. Se llenó Isabel de Espíritu Santo. Padre nuestro que estás en el cielo, santificado sea tu nombre. Venga a nosotros tu reino. Hágase tu voluntad en la tierra como en el cielo.
4: Danos hoy nuestro pan de cada día. Perdona nuestras ofensas, como también nosotros perdonamos a los que nos ofenden. No nos dejes caer en la tentación y líbranos del mal. Amén.
1: Dios te salve, María, llena eres de gracia, el Señor es contigo. Bendita tú eres entre todas las mujeres y bendito es el fruto de tu vientre, Jesús.
4: Santa María, Madre de Dios, ruega por nosotros, pecadores, ahora y en la hora de nuestra muerte. Amén.
1: Dios te salve, María, llena eres de gracia, el Señor es contigo. Bendita tú eres entre todas las mujeres, y bendito es el fruto de tu vientre, Jesús.
4: Santa María, Madre de Dios, ruega por nosotros.

0: Amén.
1: Dios te salve María, llena eres de gracia, el Señor es contigo, bendita tú eres entre todas las mujeres, y bendito es el fruto de tu vientre Jesús.
0: Santa María, Madre de Dios, ruega por nosotros pecadores, ahora y en la hora de nuestra muerte. Amén.
1: Dios te salve María, llena eres de gracia, el Señor es contigo, bendita tú eres entre todas las mujeres, y bendito es el fruto de tu vientre, Jesús.
0: Santa María, Madre de Dios, ruega por nosotros pecadores, ahora y en la hora de nuestra muerte. Amén.
1: Dios te salve María, llena eres de gracia, el Señor es contigo, bendita tú eres entre todas las mujeres, y bendito es el fruto de tu vientre, Jesús.
0: Santa María, Madre de Dios, ruega por nosotros pecadores, ahora y en la hora de nuestra muerte. Amén.
1: Dios te salve María, llena eres de gracia, el Señor es contigo, bendita tú eres entre todas las mujeres, y bendito es el fruto de tu vientre, Jesús.
0: Santa María, Madre de Dios, ruega por nosotros pecadores, ahora y en la hora de nuestra muerte. Amén.
1: Dios te salve María, llena eres de gracia, el Señor es contigo, bendita tú eres entre todas las mujeres, y bendito es el fruto de tu vientre, Jesús.
0: Santa María, Madre de Dios, ruega por nosotros pecadores, ahora y en la hora de nuestra muerte. Amén.
1: Dios te salve María, llena eres de gracia, el Señor es contigo, bendita tú eres entre todas las mujeres, y bendito es el fruto de tu vientre, Jesús.
0: Santa María, Madre de Dios, ruega por nosotros pecadores, ahora y en la hora de nuestra muerte. Amén.
1: Dios te salve María, llena eres de gracia, el Señor es contigo, bendita tú eres entre todas las mujeres, y bendito es el fruto de tu vientre, Jesús.
0: Santa María, Madre de Dios, ruega por nosotros pecadores, ahora y en la hora de nuestra muerte. Amén.
1: Gloria al Padre, y al Hijo, y al Espíritu Santo.
0: Como era en el principio, ahora y siempre, por los siglos de los siglos. Amén.
2: María, Madre de gracia, Madre de piedad y misericordia, defiéndenos del enemigo y ampáranos, ahora y en la hora de nuestra muerte. Amén. Oh Jesús mío, perdonad nuestros pecados, librarnos del fuego del infierno, llevad al cielo a todas las almas, especialmente a las más necesitadas de vuestra misericordia.
1: Tercer misterio, el nacimiento del Hijo de Dios en el portal de Belén. Y sucedió que mientras estaban allí, le llegó a ella el tiempo del parto, y dio a luz a su hijo primogénito. Lo envolvió en pañales y lo recostó en un pesebre. Padre nuestro que estás en el cielo, santificado sea tu nombre. Venga a nosotros tu reino. Hágase tu voluntad en la tierra como en el cielo.
0: Danos hoy nuestro pan de cada día. Perdona nuestras ofensas, como también nosotros perdonamos a los que nos ofenden. No nos dejes caer en la tentación y líbranos del mal. Amén.
1: Dios te salve María, llena eres de gracia, el Señor es contigo, bendita tú eres entre todas las mujeres, y bendito es el fruto de tu vientre, Jesús.
0: Santa María, Madre de Dios, ruega por nosotros pecadores, ahora y en la hora de nuestra muerte. Amén.
1: Dios te salve María, llena eres de gracia, el Señor es contigo, bendita tú eres entre todas las mujeres, y bendito es el fruto de tu vientre, Jesús.
0: Santa María, Madre de Dios, ruega por nosotros pecadores, ahora y en la hora de nuestra muerte. Amén.
1: Dios te salve María, llena eres de gracia, el Señor es contigo, bendita tú eres entre todas las mujeres, y bendito es el fruto de tu vientre, Jesús.
0: Santa María, Madre de Dios, ruega por nosotros pecadores, ahora y en la hora de nuestra muerte. Amén.
1: Dios te salve María, llena eres de gracia, el Señor es contigo, bendita tú eres entre todas las mujeres, y bendito es el fruto de tu vientre, Jesús.
0: Santa María, Madre de Dios, ruega por nosotros pecadores, ahora y en la hora de nuestra muerte. Amén.
1: Dios te salve María, llena eres de gracia, el Señor es contigo, bendita tú eres entre todas las mujeres y

0: Bendito es el fruto de tu vientre, Jesús.
1: Santa María, Madre de Dios, ruega por nosotros, pecadores, ahora y en la hora de nuestra muerte. Amén.
0: Dios te salve, María, llena eres de gracia, el Señor es contigo. Bendita tú eres entre todas las mujeres, y bendito es el fruto de tu vientre, Jesús.
1: Santa María, Madre de Dios, ruega por nosotros, pecadores, ahora y en la hora de nuestra muerte. Amén.
0: Dios te salve, María, llena eres de gracia, el Señor es contigo. Bendita tú eres entre todas las mujeres, y bendito es el fruto de tu vientre, Jesús.
1: Santa María, Madre de Dios, ruega por nosotros, pecadores, ahora y en la hora de nuestra muerte. Amén.
0: Dios te salve, María, llena eres de gracia, el Señor es contigo. Bendita tú eres entre todas las mujeres, y bendito es el fruto de tu vientre, Jesús.
1: Santa María, Madre de Dios, ruega por nosotros, pecadores, ahora y en la hora de nuestra muerte. Amén.
0: Dios te salve, María, llena eres de gracia, el Señor es contigo. Bendita tú eres entre todas las mujeres, y bendito es el fruto de tu vientre, Jesús.
1: Santa María, Madre de Dios, ruega por nosotros, pecadores, ahora y en la hora de nuestra muerte. Amén.
0: Dios te salve, María, llena eres de gracia, el Señor es contigo. Bendita tú eres entre todas las mujeres, y bendito es el fruto de tu vientre, Jesús.
1: Santa María, Madre de Dios, ruega por nosotros, pecadores, ahora y en la hora de nuestra muerte. Amén.
0: Gloria al Padre, y al Hijo, y al Espíritu Santo.
1: Como era en el principio, ahora y siempre, por los siglos de los siglos. Amén.
2: María, Madre de gracia, Madre de piedad y misericordia, defiéndenos del enemigo y ampáranos, ahora y en la hora de nuestra muerte. Amén. Oh Jesús mío, perdonad nuestros pecados, libradnos del fuego del infierno, llevad al cielo a todas las almas, especialmente a las más necesitadas de vuestra misericordia.
0: Cuarto misterio: la presentación del niño Jesús en el templo y la purificación de Nuestra Señora. Cuando se cumplieron los días de su purificación, según la ley de Moisés, lo llevaron a Jerusalén para presentarlo al Señor. Padre nuestro que estás en el cielo, santificado sea tu nombre. Venga a nosotros tu reino. Hágase tu voluntad en la tierra como en el cielo.
1: Danos hoy nuestro pan de cada día. Perdona nuestras ofensas, como también nosotros perdonamos a los que nos ofenden. No nos dejes caer en la tentación y líbranos del mal. Amén.
0: Dios te salve, María, llena eres de gracia, el Señor es contigo. Bendita tú eres entre todas las mujeres y bendito es el fruto de tu vientre, Jesús.
1: Santa María, Madre de Dios, ruega por nosotros, pecadores, ahora y en la hora de nuestra muerte. Amén.
0: Dios te salve, María, llena eres de gracia, el Señor es contigo. Bendita tú eres entre todas las mujeres, y bendito es el fruto de tu vientre, Jesús.
1: Santa María, Madre de Dios, ruega por nosotros, pecadores, ahora y en la hora de nuestra muerte. Amén.
0: Dios te salve, María, llena eres de gracia, el Señor es contigo. Bendita tú eres entre todas las mujeres, y bendito es el fruto de tu vientre, Jesús.
1: Santa María, Madre de Dios, ruega por nosotros, pecadores, ahora y en la hora de nuestra muerte. Amén.
0: Dios te salve, María, llena eres de gracia, el Señor es contigo. Bendita tú eres entre todas las mujeres, y bendito es el fruto de tu vientre, Jesús.
1: Santa María, Madre de Dios, ruega por nosotros, pecadores, ahora y en la hora de nuestra muerte. Amén.
0: Dios te salve, María, llena eres de gracia, el Señor es contigo. Bendita tú eres entre todas las mujeres, y bendito es el fruto de tu vientre, Jesús.
1: Santa María, Madre de Dios, ruega por nosotros, pecadores, ahora y en la hora de nuestra muerte. Amén.
0: Dios te salve, María, llena eres de gracia, el Señor es contigo. Bendita tú eres entre todas las mujeres, y bendito es el fruto de tu vientre, Jesús.
1: Santa María, Madre de Dios, ruega por nosotros, pecadores, ahora y en la hora de nuestra muerte. Amén.
0: Dios te salve María, llena eres de gracia, el Señor es contigo. Bendita tú eres entre todas las mujeres, y bendito es el fruto de tu vientre, Jesús.
1: Santa María, Madre de Dios, ruega por nosotros, pecadores, ahora y en la hora de nuestra muerte. Amén.
0: Dios te salve, María, llena eres de gracia, el Señor es contigo. Bendita tú eres entre todas las mujeres, y bendito es el fruto de tu vientre, Jesús.
1: Santa María, Madre de Dios, ruega por nosotros, pecadores, ahora y en la hora de nuestra muerte. Amén.
0: Dios te salve, María, llena eres de gracia, el Señor es contigo. Bendita tú eres entre todas las mujeres, y bendito es el fruto de tu vientre, Jesús.
1: Santa María, Madre de Dios, ruega por nosotros, pecadores, ahora y en la hora de nuestra muerte. Amén.
0: Dios te salve, María, llena eres de gracia, el Señor es contigo. Bendita tú eres entre todas las mujeres, y bendito es el fruto de tu vientre, Jesús.
1: Santa María, Madre de Dios, ruega por nosotros, pecadores, ahora y en la hora de nuestra muerte. Amén.
0: Gloria al Padre, y al Hijo, y al Espíritu Santo.
1: Como era en el principio, ahora y siempre, por los siglos de los siglos. Amén.
2: María, Madre de gracia, Madre de piedad y misericordia, defiéndenos del enemigo y ampáranos, ahora y en la hora de nuestra muerte. Amén. Oh Jesús mío, perdonad nuestros pecados, librarnos del fuego del infierno, llevad al cielo a todas las almas, especialmente a las más necesitadas de vuestra misericordia.
0: Quinto misterio: el niño Jesús perdido y hallado en el templo. A los 3 días lo encontraron en el templo y le dijo su madre: «Hijo, ¿por qué nos has tratado así?». Él les contestó: «¿Por qué me buscabais? ¿No sabíais que yo debía estar en las cosas de mi padre?». Padre nuestro que estás en el cielo, santificado sea tu nombre. Venga a nosotros tu reino. Hágase tu voluntad en la tierra como en el cielo.
1: Danos hoy nuestro pan de cada día. Perdona nuestras ofensas, como también nosotros perdonamos a los que nos ofenden. No nos dejes caer en la tentación y líbranos del mal. Amén.
0: Dios te salve, María, llena eres de gracia, el Señor es contigo. Bendita tú eres entre todas las mujeres, y bendito es el fruto de tu vientre, Jesús.
1: Santa María, Madre de Dios, ruega por nosotros, pecadores, ahora y en la hora de nuestra muerte. Amén.
0: Dios te salve, María, llena eres de gracia, el Señor es contigo. Bendita tú eres entre todas las mujeres, y bendito es el fruto de tu vientre, Jesús.
1: Santa María, Madre de Dios, ruega por nosotros, pecadores, ahora y en la hora de nuestra muerte. Amén.
0: Dios te salve, María, llena eres de gracia, el Señor es contigo. Bendita tú eres entre todas las mujeres, y bendito es el fruto de tu vientre, Jesús.
1: Santa María, Madre de Dios, ruega por nosotros, pecadores, ahora y en la hora de nuestra muerte. Amén.
0: Dios te salve, María, llena eres de gracia, el Señor es contigo. Bendita tú eres entre todas las mujeres, y bendito es el fruto de tu vientre, Jesús.
1: Santa María, Madre de Dios, ruega por nosotros, pecadores, ahora y en la hora de nuestra muerte. Amén.
0: Dios te salve, María, llena eres de gracia, el Señor es contigo. Bendita tú eres entre todas las mujeres, y bendito es el fruto de tu vientre, Jesús.
1: Santa María, Madre de Dios, ruega por nosotros, pecadores, ahora y en la hora de nuestra muerte. Amén.
0: Dios te salve, María, llena eres de gracia, el Señor es contigo. Bendita tú eres entre todas las mujeres, y bendito es el fruto de tu vientre, Jesús.
1: Santa María, Madre de Dios, ruega por nosotros, pecadores, ahora y en la hora de nuestra muerte. Amén.
0: Dios te salve, María, llena eres de gracia, el Señor es contigo. Bendita tú eres entre todas las mujeres, y bendito es el fruto de tu vientre, Jesús.
1: Santa María, Madre de Dios, ruega por nosotros, pecadores, ahora y en la hora de nuestra muerte. Amén.
0: Dios te salve, María, llena eres de gracia, el Señor es contigo. Bendita tú eres entre todas las mujeres, y bendito es el fruto de tu vientre, Jesús.
1: Santa María, Madre de Dios, ruega por nosotros, pecadores, ahora y en la hora de nuestra muerte. Amén.
0: Dios te salve, María, llena eres de gracia, el Señor es contigo. Bendita tú eres entre todas las mujeres, y bendito es el fruto de tu vientre, Jesús.
1: Santa María, Madre de Dios, ruega por nosotros, pecadores, ahora y en la hora de nuestra muerte. Amén.
0: Dios te salve, María, llena eres de gracia, el Señor es contigo. Bendita tú eres entre todas las mujeres, y bendito es el fruto de tu vientre, Jesús.
1: Santa María, Madre de Dios, ruega por nosotros, pecadores, ahora y en la hora de nuestra muerte. Amén.
0: Gloria al Padre, y al Hijo, y al Espíritu Santo.
1: Como era en el principio, ahora y siempre, por los siglos de los siglos. Amén.
2: María, Madre de gracia, Madre de piedad y misericordia, defiéndenos del enemigo y ampáranos, ahora y en la hora de nuestra muerte. Amén. Oh Jesús mío, perdonad nuestros pecados, libradnos del fuego del infierno, llevad al cielo a todas las almas, especialmente a las más necesitadas de vuestra misericordia.
0: Letanías lauretanas. Señor, ten piedad.
1: Señor, ten piedad.
0: Cristo, ten piedad.
1: Cristo, ten piedad.
0: Señor, ten piedad.
1: Señor, ten piedad.
0: Cristo, óyenos.
1: Cristo, óyenos.
0: Cristo, escúchanos.
1: Cristo, escúchanos.
0: Dios Padre Celestial,
1: ten misericordia de nosotros.
0: Dios Hijo Redentor del mundo,
1: ten misericordia de nosotros.
0: Dios Espíritu Santo,
1: ten misericordia de nosotros.
0: Trinidad Santa, un solo Dios,
1: ten misericordia de nosotros.
0: Santa María,
1: ruega por nosotros.
0: Santa Madre de Dios,
1: ruega por nosotros.
0: Santa Virgen de las Vírgenes,
1: ruega por nosotros.
0: Madre de Cristo,
1: ruega por nosotros.
0: Madre de la Iglesia,
1: ruega por nosotros.
0: Madre de Misericordia,
1: ruega por nosotros.
0: Madre de la Divina Gracia,
1: ruega por nosotros.
0: Madre de la Esperanza,
1: ruega por nosotros.
0: Madre Purísima,
1: ruega por nosotros.
0: Madre Castísima,
1: ruega por nosotros.
0: Madre Intacta,
1: ruega por nosotros.
0: Madre Incorrupta,
1: ruega por nosotros.
0: Madre Inmaculada,
1: ruega por nosotros.
0: Madre Amable,
1: ruega por nosotros.
0: Madre Admirable,
1: ruega por nosotros.
0: Madre del Buen Consejo,
1: ruega por nosotros.
0: Madre del Creador,
1: ruega por nosotros.
0: Madre del Salvador,
1: ruega por nosotros.
0: Virgen Prudentísima,
1: ruega por nosotros.
0: Virgen digna de veneración,
1: ruega por nosotros.
0: Virgen digna de alabanza,
1: ruega por nosotros.
0: Virgen Poderosa,
1: ruega por nosotros.
0: Virgen Clemente,
1: ruega por nosotros.
0: Virgen Fiel,
1: ruega por nosotros.
0: Espejo de Justicia,
1: ruega por nosotros.
0: Trono de la Sabiduría,
1: ruega por nosotros.
0: Causa de nuestra alegría,
1: ruega por nosotros.
0: Vaso Espiritual,
1: ruega por nosotros.
0: Vaso Digno de Honor,
1: ruega por nosotros.
0: Vaso Insigne de Devoción,
1: ruega por nosotros.
0: Rosa Mística,
1: ruega por nosotros.
0: Torre de David,
1: ruega por nosotros.
0: Torre de Marfil,
1: ruega por nosotros.
0: Casa de Oro,
1: ruega por nosotros.
0: Arca de la Alianza,
1: ruega por nosotros.
0: Puerta del Cielo,
1: ruega por nosotros.
0: Estrella de la Mañana,
1: ruega por nosotros.
0: Salud de los Enfermos,
1: ruega por nosotros.
0: Refugio de los Pecadores,
1: ruega por nosotros.
0: Consuelo de los Migrantes,
1: ruega por nosotros.
0: Consoladora de los Afligidos,
1: ruega por nosotros.
0: Auxilio de los Cristianos,
1: ruega por nosotros.
0: Reina de los Ángeles,
1: ruega por nosotros.
0: Reina de los Patriarcas,
3: ruega por nosotros.
0: Reina de los profetas,
3: ruega por nosotros.
0: Reina de los apóstoles,
3: ruega por nosotros.
0: Reina de los mártires,
3: ruega por nosotros.
0: Reina de los confesores,
3: ruega por nosotros.
0: Reina de las vírgenes,
3: ruega por nosotros.
0: Reina de todos los santos,
3: ruega por nosotros.
0: Reina concebida sin pecado original,
3: ruega por nosotros.
0: Reina asunta al cielo,
3: ruega por nosotros.
0: Reina del Santísimo Rosario,
3: ruega por nosotros.
0: Reina de la familia,
3: ruega por nosotros.
0: Reina de la paz,
3: ruega por nosotros.
0: Mediadora maternal de todas las gracias,
3: ruega por nosotros.
0: Nuestra Señora del Encuentro con Dios,
3: ruega por nosotros.
0: Cordero de Dios que quitas los pecados del mundo,
1: perdónanos, Señor.
0: Cordero de Dios que quitas los pecados del mundo,
1: escúchanos, Señor.
0: Cordero de Dios que quitas los pecados del mundo,
1: ten misericordia de nosotros.
0: Ruega por nosotros, Santa Madre de Dios,
1: para que seamos dignos de alcanzar las promesas de nuestro Señor Jesucristo.
0: Oremos. Te rogamos, Señor y Dios nuestro, que concedas a nosotros, tus siervos, gozar de perpetua salud de alma y cuerpo, y por la gloriosa intercesión de la bienaventurada siempre Virgen María, ser librados de la tristeza presente y disfrutar de la eterna alegría. Por Cristo nuestro Señor.
1: Amén.
0: Por las intenciones del Sumo Pontífice, para ganar las indulgencias concedidas. Padre nuestro que estás en el cielo, santificado sea tu nombre. Venga a nosotros tu reino. Hágase tu voluntad en la tierra como en el cielo.
1: Danos hoy nuestro pan de cada día. Perdona nuestras ofensas, como también nosotros perdonamos a los que nos ofenden. No nos dejes caer en la tentación y líbranos del mal. Amén.
0: Dios te salve María, llena eres de gracia, el Señor es contigo. Bendita tú eres entre todas las mujeres, y bendito es el fruto de tu vientre, Jesús.
1: Santa María, Madre de Dios, ruega por nosotros, pecadores, ahora y en la hora de nuestra muerte. Amén.
0: Gloria al Padre, y al Hijo, y al Espíritu Santo.
1: Como era en el principio, ahora y siempre, por los siglos de los siglos. Amén.
0: Por las benditas almas del purgatorio. Padre nuestro que estás en el cielo, santificado sea tu nombre. Venga a nosotros tu reino. Hágase tu voluntad en la tierra como en el cielo.
1: Danos hoy nuestro pan de cada día. Perdona nuestras ofensas, como también nosotros perdonamos a los que nos ofenden. No nos dejes caer en la tentación y líbranos del mal. Amén.
0: Dios te salve María, llena eres de gracia, el Señor es contigo. Bendita tú eres entre todas las mujeres, y bendito es el fruto de tu vientre, Jesús.
1: Santa María, Madre de Dios, ruega por nosotros pecadores, ahora y en la hora de nuestra muerte. Amén.
0: Gloria al Padre, y al Hijo, y al Espíritu Santo.
1: Como era en el principio, ahora y siempre, por los siglos de los siglos. Amén.
0: Por las intenciones del reinado de María y sus miembros. Padre nuestro que estás en el cielo, santificado sea tu nombre. Venga a nosotros tu reino. Hágase tu voluntad en la tierra como en el cielo.
1: Danos hoy nuestro pan de cada día. Perdona nuestras ofensas, como también nosotros perdonamos a los que nos ofenden. No nos dejes caer en la tentación y líbranos del mal. Amén.
0: Dios te salve María, llena eres de gracia, el Señor es contigo. Bendita tú eres entre todas las mujeres, y bendito es el fruto de tu vientre, Jesús.
1: Santa María, Madre de Dios, ruega por nosotros pecadores, ahora y en la hora de nuestra muerte. Amén.
0: Gloria al Padre, y al Hijo, y al Espíritu Santo.
1: Como era en el principio, ahora y siempre, por los siglos de los siglos. Amén.
0: Una salve al Inmaculado Corazón de María. Dios te salve, Reina y Madre de misericordia, vida, dulzura y esperanza nuestra. Dios te salve. A ti llamamos los desterrados hijos de Eva. A ti suspiramos gimiendo y llorando en este valle de lágrimas. Ea pues, Señora abogada nuestra, vuelve a nosotros esos tus ojos misericordiosos y después de este destierro, muéstranos a Jesús, fruto bendito de tu vientre. Oh clementísima, oh piadosa, oh dulce siempre Virgen María, ruega por nosotros, Santa Madre de Dios, para que seamos dignos de alcanzar las promesas de nuestro Señor Jesucristo. Amén. Ave María Purísima,
1: sin pecado concebida.

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1: ¿Qué te dice Jesús hoy en el Evangelio? El Evangelio de hoy está tomado de San Mateo, capítulo 5, versículos del 1 al 12. El sermón de las bienaventuranzas que meditamos hoy es el programa que propone Jesús para todos los que quieren ser sus discípulos. El cardenal Bantuán, comentando este pasaje, dice que uno de los defectos que tenía Jesús es que era un aventurero, y lo explica así. Quien se presenta como candidato a las elecciones prepara un programa detallado con muchas promesas. Jesús, sin embargo, no hace nada de eso. Su propaganda, de tejas abajo, está destinada al fracaso. Pues generalmente los hombres prometen honores, bienestar, mejoras, comodidad, etc. Beneficios temporales que muchas veces no cumplen. Jesús, en cambio, promete a quien lo sigue sufrimientos y persecuciones. Llama bienaventurados a los que lloran, a los que padecen hambre, a los que sufren persecución, a los que se dejan pisotear, a los que no buscan venganza, a los que humanamente fracasan y son despreciados. A sus discípulos que lo habían dejado todo por seguirle, no les asegura ni la comida ni el alojamiento, sino solo compartir su mismo modo de vida, que no era nada fácil. Muchas veces los apóstoles pasaron hambre, por eso los vemos en alguna ocasión desgranando espigas para comer. En otros pasajes vemos que los echaban de los lugares. Podemos imaginar que el odio que los fariseos sentían contra Jesús lo sentirían también contra sus discípulos. Seguramente más de una vez tuvieron que escuchar insultos, sufrir menosprecios, burlas. Con esto queremos decir, hermanos, que esta es la suerte que en esta vida nos espera a los que queremos seguir fielmente al Señor. No nos engañemos. El mismo San Pablo lo decía. Si yo mismo u otro cualquiera les predica un evangelio distinto, sea anatema, es decir, sea maldito. Y a lo largo de la historia de la Iglesia, y mucho más hoy en día, se quiere predicar un evangelio distinto del de Cristo, un evangelio más light, más acomodado a mis conveniencias, un evangelio ecuménico en el que entra todo el mundo y todo lo que cada uno quiera. Un evangelio en el que yo decido lo que está bien, lo que está mal, al que le puedo arrancar páginas que me incomodan, como hizo Lutero, al que le puedo añadir lo que me parece bien. En definitiva, un evangelio hecho por los hombres y no por Dios, porque lo que Dios me pide no me gusta. Por eso el cardenal Bantuán decía que Jesús era un aventurero, porque con ese programa y con esas promesas, ¿quién va a querer alistarse en su bando? Sin embargo, lo más hermoso y grandioso de todo es que a lo largo de los siglos, no solo los apóstoles, sino muchas almas han optado por seguir ese camino trazado por el Maestro y han encontrado la felicidad plena. Muchas almas han confiado en sus palabras y no han quedado defraudados. Muchas almas se han alistado en esa bendita asociación de aventureros y son los santos, esos hermanos nuestros que nos han precedido y que con el ejemplo de su vida y con la gloria de la que hoy gozan, nos están gritando que quien nos llama a seguirlo no es un hombre cualquiera, es el mismo Dios, y que ese Dios al que tú sigues te va a recompensar todo lo que hagas por su amor. Y que ese Dios al que tú defiendes no te dejará sin recompensa, y que ese Dios por el que tú sufres te espera en el cielo con los brazos abiertos para darte una gloria que tú jamás imaginaste. Esto es verdad, hermanos, porque Dios no miente. Los hombres sí, mentimos mucho. ¿Cuántas veces hemos quedado defraudados por ellos? ¿Cuánta mentira? ¿Cuánta hipocresía? ¡Cuánta falsedad! ¡Cuánto interés propio y egoísta! Dios nunca te va a defraudar. alístate en su grupo, sé valiente. Se necesita mucha valentía para defender hoy en día el verdadero Evangelio de Jesucristo, para remar contracorriente, para oponerse a la mayoría donde muchas veces no está la verdad. Pero si tú le eres fiel, Él te dará fuerzas para luchar contra viento y marea y para soportar todas las oposiciones que tengas que sufrir de extraños y de conocidos, de lejanos y de cercanos. Y recibirás esa promesa que Él hoy te hace. Tuyo será el reino de los cielos, y verás a Dios cara a cara. Serás hijo de Dios.

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1: Estimados amigos, reciban un cordial saludo. Hoy es 8 de junio y la Santa Madre Iglesia nos recuerda a la Beata María del Divino Corazón de Jesús. En el mundo, Drost zu Wischering nació el 8 de septiembre de 1863 en Münster, Alemania. Su padre era el conde Clemente Drost de Wischering y su madre la condesa Elena von Galen. De niña vivió la persecución de obispos y sacerdotes en la Alemania liberal del siglo XIX. A los 15 años le impresionaron las siguientes palabras de un sacerdote: "No podemos brindarle a Jesús más que un corazón sincero, totalmente entregado". En su diario escribió: "Con gusto hubiera tapado los oídos de mi alma, pero fue imposible renunciar a la voz de Dios". En este día comenzó nuestro Señor a traerme de una manera muy especial, robándome por fin el corazón. A los 15 años ingresó en el internado de las Hermanas del Sagrado Corazón en Riedenburg. Cuando terminó su educación escolar, en 1881, quiso ingresar al convento, pero se lo impidió su débil salud. Hizo voto de castidad y comenzó a vivir más intensamente la oración y el apostolado en su familia. Ayudaba a jóvenes abandonadas y a prostitutas en el hospital que atendían las Hermanas del Buen Pastor. A los 25 años su salud mejoró lo suficiente para ser admitida entre las religiosas en el convento de Münster. Empieza el noviciado el 10 de enero de 1889 y recibe el nombre de María del Sagrado Corazón y profesó sus votos el 29 de enero de 1891. Este año fue trasladada a Oporto, Portugal, donde desde 1894 fue superiora de la comunidad. Logró un convento ejemplar, pero su salud quedó totalmente quebrantada y contrajo una enfermedad en la columna vertebral que le producía intensos dolores y parálisis progresivas. Mandó a hacer una camilla para ser trasladada por las diversas partes de la casa y poder ayudar con su consejo. Ofreciéndose como víctima, recibió del Sagrado Corazón de Jesús el deseo de que se le consagrara el mundo entero, para lo cual escribió al Papa en el mes de junio de 1898, al Papa León XIII. Todavía en el mes de enero del año 1899, a instancias del Sagrado Corazón, envió otra carta al Papa León XIII, quien acogió su deseo y anunció la consagración del mundo al Sagrado Corazón en la famosa encíclica Annum Sacrum del 25 de mayo de 1899. El 8 de junio recibió las dos copias de la encíclica que le había mandado el Papa. Murió ese día a las 3 y 5 de la tarde en Oporto. "Mi misión en la tierra", había dicho, "se completaba en cuanto se hiciera la consagración del mundo al Sagrado Corazón de Jesús", y que realizó el Papa el 11 de junio de 1899. Fue beatificada por el Papa Pablo VI el 1 de noviembre de 1975. Muy bien, queridos amigos, hasta aquí nuestro santo para el día de hoy.
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0: Hola amigos oyentes, los saludamos las hermanas María Teresa y Paula ya en este atardecer de este lunes, nueva semana que el Señor nos ha regalado. Vamos a rezar juntos, queridos amigos, estas vísperas del lunes de la segunda semana del Salterio. Hagámoslo con mucho amor, con mucha intensidad y con mucha devoción. Y aprovechemos para pedir al Señor todo aquello que necesitamos. Muchas veces necesitamos tantas cosas y no recibimos porque no pedimos. El Señor mismo lo dijo, pedid y recibiréis. Si pidierais más en mi nombre, si pidierais con más fe, recibiríais más. Pues acrecentemos, pidámosle al Señor que acreciente nuestra fe y por medio de este rezo también nuestra devoción vaya en aumento. Y así amemos cada vez más a Dios y nos unamos cada vez más a Él. Tomaremos, queridos amigos, estas vísperas en la página 1041. Dios mío, ven en mi auxilio.
1: Señor, date prisa en socorrerme.
0: Gloria al Padre, y al Hijo, y al Espíritu Santo, como era en el principio, ahora y siempre, por los siglos de los siglos. Amén. Aleluya. Ahora que la noche es tan pura, y que no hay nadie más que tú, dime quién eres. Dime quién eres y por qué me visitas, por qué bajas a mí que estoy tan necesitado y por qué te separas sin decirme tu nombre.
1: Dime quién eres, tú que andas sobre la nieve, tú que al tocar las estrellas las haces palidecer de hermosura, tú que mueves el mundo tan suavemente que parece que se me va a derramar el corazón.
0: Dime quién eres, ilumina quién eres, dime quién soy también. ¿Y por qué la tristeza de ser hombre? Dímelo ahora que alzo hacia ti mi corazón, tú que andas sobre la nieve.
1: Dímelo ahora que tiembla todo mi ser en libertad, ahora que brota mi vida y te llamo como nunca. Sosténme entre tus manos, sosténme en mi tristeza, tú que andas sobre la nieve. Amén.
0: Eres el más bello de los hombres, en tus labios se derrama la gracia. Me brota del corazón un poema bello, recito mis versos a un rey, mi lengua es ágil pluma de escribano.
1: Eres el más bello de los hombres, en tus labios se derrama la gracia, el Señor te bendice eternamente.
0: Cíñete al flanco la espada, valiente, es tu gala y tu orgullo, cabalga victorioso por la verdad y la justicia, tu diestra te enseña a realizar proezas. Tus flechas son agudas, los pueblos se te rinden, se acobardan los enemigos del rey.
1: Tu trono, oh Dios, permanece para siempre, cetro de rectitud es tu cetro real. Has amado la justicia y odiado la impiedad, por eso el Señor, tu Dios, te ha ungido con aceite de júbilo entre todos tus compañeros.
0: A mirra, aloe y acacia huelen tus vestidos. Desde los palacios de marfiles te deleitan las arpas. Hijas de reyes salen a tu encuentro. De pie a tu derecha está la reina, enjollada con oro de Ofir.
1: Gloria al Padre, y al Hijo, y al Espíritu Santo.
0: Como era en el principio, ahora y siempre, por los siglos de los siglos. Amén.
1: Eres el más bello de los hombres, en tus labios se derrama la gracia.
0: Que llega el esposo, salid a recibirlo. Escucha, hija, mira, inclina el oído. Olvida tu pueblo y la casa paterna. Prendado está el rey de tu belleza. Póstrate ante él, que él es tu señor. La ciudad de Tiro viene con regalos. Los pueblos más ricos buscan tu favor.
1: Ya entra la princesa, bellísima, vestida de perlas y brocado. La llevan ante el rey con séquito de vírgenes, la siguen sus compañeras, las traen entre alegría y algazara, van entrando en el palacio real.
0: A cambio de tus padres tendrás hijos que nombrarás príncipes por toda la tierra.
1: Quiero hacer memorable tu nombre por generaciones y generaciones, y los pueblos te alabarán por los siglos de los siglos.
0: Gloria al Padre, y al Hijo, y al Espíritu Santo.
1: Como era en el principio, ahora y siempre, por los siglos de los siglos. Amén.
0: Que llega el Esposo, salid a recibirlo. Cuando llegó el momento culminante, Dios recapituló todas las cosas en Cristo. Bendito sea Dios, Padre de nuestro Señor Jesucristo, que nos ha bendecido en la persona de Cristo con toda clase de bienes espirituales y celestiales.
1: Él nos eligió en la persona de Cristo antes de crear el mundo, para que fuésemos santos e irreprochables ante Él por el amor.
0: Él nos ha destinado en la persona de Cristo, por pura iniciativa suya, a ser sus hijos, para que la gloria de su gracia, que tan generosamente nos ha concedido en su querido Hijo, redunde en alabanza suya.
1: Por este Hijo, por su sangre, hemos recibido la redención, el perdón de los pecados. El tesoro de su gracia, sabiduría y prudencia ha sido un derroche para con nosotros, dándonos a conocer el misterio de su voluntad.
0: Este es el plan que había proyectado realizar por Cristo cuando llegase el momento culminante, recapitular en Cristo todas las cosas del cielo y de la tierra.
1: Gloria al Padre, y al Hijo, y al Espíritu Santo.
0: Como era en el principio, ahora y siempre, por los siglos de los siglos. Amén.
1: Cuando llegó el momento culminante, Dios recapituló todas las cosas en Cristo.
0: No cesamos de dar gracias a Dios, porque al recibir la palabra de Dios que os predicamos, la acogisteis no como palabra de hombre, sino cual es en verdad, como palabra de Dios, que permanece operante en vosotros los creyentes.

0: Suba mi oración hasta ti, Señor.
1: Suba mi oración hasta ti, Señor.
0: Como incienso en tu presencia.
1: Hasta ti, Señor.
0: Gloria al Padre y al Hijo y al Espíritu Santo.
1: Suba mi oración hasta ti, Señor.
0: Proclame siempre mi alma tu grandeza, oh Dios mío. Proclama mi alma la grandeza del Señor. Se alegra mi espíritu en Dios mi Salvador, porque ha mirado la humillación de su esclava.
1: Desde ahora me felicitarán todas las generaciones, porque el Poderoso ha hecho obras grandes por mí. Su nombre es santo y su misericordia llega a sus fieles de generación en generación.
0: Él hace proezas con su brazo, dispersa a los soberbios de corazón, derriba del trono a los poderosos y enaltece a los humildes. A los hambrientos los colma de bienes y a los ricos los despide vacíos.
1: Auxilia a Israel su siervo, acordándose de la misericordia, como lo había prometido a nuestros padres, en favor de Abraham y su descendencia por siempre.
0: Gloria al Padre y al Hijo y al Espíritu Santo.
1: Como era en el principio, ahora y siempre, por los siglos de los siglos. Amén.
0: Proclame siempre mi alma tu grandeza, oh Dios mío. Glorifiquemos a Cristo que ama a la Iglesia y le da alimento y calor y digámosle suplicantes.
1: Atiende, Señor, los deseos de tu pueblo.
0: Señor Jesús, haz que todos los hombres se salven.
1: Y lleguen al conocimiento de la verdad.
0: Guarda con tu protección al Papa y a nuestro Obispo.
1: Ayúdalos con el poder de tu brazo.
0: Ten compasión de los que buscan trabajo.
1: Y haz que consigan un empleo digno y estable.
0: Sé, Señor, refugio del oprimido.
1: Y su ayuda en los momentos de peligro.
0: Te pedimos por el eterno descanso de los que durante su vida ejercieron el ministerio para bien de tu Iglesia.
1: Que también te celebren eternamente en tu reino.
0: Por las intenciones del Sumo Pontífice y las necesidades de la Santa Madre Iglesia, por intercesión del Inmaculado Corazón de María y de San José, roguemos al Señor.
1: Te rogamos, óyenos.
0: Fieles a la recomendación del Salvador, nos atrevemos a decir:
2: Padre nuestro que estás en el cielo, santificado sea tu nombre. Venga a nosotros tu reino. Hágase tu voluntad en la tierra como en el cielo. Danos hoy nuestro pan de cada día. Perdona nuestras ofensas, como también nosotros perdonamos a los que nos ofenden. No nos dejes caer en la tentación y líbranos del mal.
0: Dios Todopoderoso y Eterno, que has querido asistirnos en el trabajo que nosotros, tus pobres siervos, hemos realizado hoy, al llegar al término de este día, acoge nuestra ofrenda de la tarde, en la que te damos gracias por todos los beneficios que de ti hemos recibido. Por nuestro Señor Jesucristo, tu Hijo, que vive y reina contigo en la unidad del Espíritu Santo y es Dios por los siglos de los siglos.
1: Amén.
0: El Señor nos bendiga, nos guarde de todo mal y nos lleve a la vida eterna.
1: Amén.
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4: Nuestra muerte. Amén. He aquí la esclava del Señor. Hágase en mí según tu palabra. Dios te salve, María, llena eres de gracia, el Señor es contigo. Bendita tú eres entre todas las mujeres y bendito es el fruto de tu vientre, Jesús. Santa María, Madre de Dios, ruega por nosotros, pecadores, ahora y en la hora de nuestra muerte. Amén. Y el Verbo se hizo carne y habitó entre nosotros. Dios te salve, María, llena eres de gracia, el Señor es contigo. Bendita tú eres entre todas las mujeres y bendito es el fruto de tu vientre, Jesús. Santa María, Madre de Dios, ruega por nosotros, pecadores, ahora y en la hora de nuestra muerte. Amén. Ruega por nosotros, Santa Madre de Dios, para que seamos dignos de alcanzar las promesas de nuestro Señor Jesucristo. Oremos. Te suplicamos, Señor, que derrames tu gracia sobre nuestras almas, para que, habiendo conocido por el anuncio del ángel la encarnación de tu Hijo Jesucristo, por los méritos de su pasión y cruz, seamos llevados a la gloria de la resurrección. Por el mismo Jesucristo nuestro Señor. Amén. Gloria al Padre y al Hijo y al Espíritu Santo, como era en el principio, ahora y siempre, por los siglos de los siglos. Amén. Gloria al Padre y al Hijo y al Espíritu Santo, como era en el principio, ahora y siempre, por los siglos de los siglos. Amén. Gloria al Padre y al Hijo y al Espíritu Santo, como era en el principio, ahora y siempre, por los siglos de los siglos. Amén. Ave María Purísima, sin pecado concebida.
5: Dios te salve María, llena eres de gracia, el Señor es contigo. Bendita tú eres entre todas las mujeres, y bendito es el fruto de tu vientre, Jesús. Santa María, Madre de Dios, ruega por nosotros pecadores, ahora y en la hora de nuestra muerte. Amén.
6: Cuando iba a ser entregado a su pasión, voluntariamente aceptada, tomó pan, dándote gracias, lo partió y lo dio a sus discípulos diciendo: Tomad y comed todos de él, porque esto es mi cuerpo, que será entregado por vosotros. Haced esto en conmemoración mía.

0: En el nombre del Padre, y del Hijo, y del Espíritu Santo.
1: Amén.
0: La gracia de nuestro Señor Jesucristo, el amor del Padre y la comunión del Espíritu Santo estén con ustedes.
1: Y con tu espíritu.
0: Hermanos, para celebrar dignamente estos sagrados misterios, reconozcamos nuestros pecados.

0: Yo confieso ante Dios Todopoderoso y ante ustedes, hermanos, que he pecado mucho de pensamiento, palabra, obra y omisión. Por mi culpa, por mi gran culpa. Por eso ruego a Santa María, siempre Virgen, a los ángeles, a los santos y a ustedes, hermanos, que intercedan por mí ante Dios nuestro Señor. Dios Todopoderoso tenga misericordia de nosotros, perdone nuestros pecados y nos lleve a la vida eterna.
1: Amén.

0: Oh Dios, fuerza de los que en ti esperan. Escucha con bondad nuestras súplicas, y pues sin ti nada puede la fragilidad de nuestra naturaleza. Concédenos ser siempre la ayuda de tu gracia, para que al poner en práctica tus mandamientos, te agrademos con nuestros deseos y acciones. Por nuestro Señor Jesucristo, tu Hijo, que vive y reina contigo en la unidad del Espíritu Santo y es Dios por los siglos de los siglos.
1: Amén.
2: Le comienza de la segunda carta del apóstol San Pablo a los Corintios. Pablo, apóstol de Cristo Jesús por designio de Dios, y el hermano Timoteo a la iglesia de Dios que está en Corinto y a todos los santos que residen en toda Acaya. Os deseamos la gracia y la paz de Dios, nuestro Padre, y del Señor Jesucristo. Bendito sea Dios, Padre de nuestro Señor Jesucristo, Padre de misericordia y Dios del consuelo. Él nos alienta en nuestras luchas, hasta el punto de poder nosotros alentar a los demás en cualquier lucha, repartiendo con ellos el ánimo que nosotros recibimos de Dios. Si los sufrimientos de Cristo rebosan sobre nosotros, gracias a Cristo rebosa en proporción nuestro ánimo. Si nos toca luchar, es para vuestro aliento y salvación. Si recibimos aliento, es para comunicaros un aliento con el que podáis aguantar los mismos sufrimientos que padecemos nosotros. Nos dais firmes motivos de esperanza, pues sabemos que si sois compañeros en el sufrir, también lo sois en el buen ánimo. Palabra de Dios.
1: Te alabamos, Señor.
2: Gustad y ved qué bueno es el Señor.
1: Gustad y ved qué bueno es el Señor.
2: Bendigo al Señor en todo momento, su alabanza está siempre en mi boca. Mi alma se gloría en el Señor, que los humildes lo escuchen y se alegren.
1: Gustad y ved qué bueno es el Señor.
2: Proclamad conmigo la grandeza del Señor, ensalcemos juntos su nombre. Yo consulté al Señor y me respondió, me libró de todas mis ansias.
1: Gustad y ved qué bueno es el Señor.
2: Contempladlo y quedaréis radiantes, vuestro rostro no se avergonzará. Si el afligido invoca al Señor, Él lo escucha y lo salva de sus angustias.
1: Gustad y ved qué bueno es el Señor.
2: El ángel del Señor acampa en torno a sus fieles y los protege. Gustad y ved qué bueno es el Señor, dichoso el que se acoge a Él.
1: Gustad y ved qué bueno es el Señor.

0: es el reino de los cielos. Dichosos los que lloran, porque ellos serán consolados. Dichosos los sufridos, porque ellos heredarán la tierra. Dichosos los que tienen hambre y sed de justicia, porque ellos quedarán saciados. Dichosos los misericordiosos, porque ellos alcanzarán misericordia. Dichosos los limpios de corazón, porque ellos verán a Dios. Dichosos los que trabajan por la paz, porque ellos se llamarán los hijos de Dios. Dichosos los perseguidos por causa de la justicia, porque de ellos es el reino de los cielos. Dichosos vosotros cuando os insulten y os persigan y os calumnien de cualquier modo por mi causa. Estad alegres y contentos, porque vuestra recompensa será grande en el cielo, que de la misma manera persiguieron a los profetas anteriores a vosotros. Palabra del Señor.
1: Gloria a ti, Señor Jesús.
0: Amados hermanos en nuestro Señor Jesucristo, y María Santísima, nuestra Madre, hemos escuchado la versión de las Bienaventuranzas según San Mateo. Y como siempre esta lectura, la primera impresión, puede provocar en nosotros cierto desconcierto, por lo menos. Dichosos los pobres, dichosos los que lloran, dichosos los que sufren, dichosos los que tienen hambre. Y eso, más que producir dicha, la primera impresión es, esto no produce dicha. Pero no es para tanto, de suyo también, cuántos son pobres, cuántos lloran, cuántos sufren por sacar adelante muchas metas humanas. Cuántos sufren, cuántos sacrificios, trabajos, incluso pérdida de salud, incluso los mismos atletas para buscar metas, cuántos sacrificios se imponen. Es decir, el sacrificio no es extraño a la vida del hombre. Y aquí cuando Jesús nos pide sacrificio, no hay que leerlo nada más ahí, hay que el sacrificio por el sacrificio, como toda vida humana, el hombre no se sacrifica solamente por sacrificarse. Y Dios también no nos pide a nosotros un sacrificio por un sacrificio. Dios no es masoquista. Sin embargo, siempre estas afirmaciones de Jesús son como indescifrables. No se entienden con la cabeza nada más. Dichosos los pobres en el espíritu, porque de ellos es el reino de los cielos. ¿Cómo se entiende esta conjunción de afirmaciones? Para entenderlo, queridos hermanos, de alguna manera ya le hemos escuchado al apóstol San Pablo en esta primera lectura, como dice él de manera preciosa, dice, bendito sea Dios, Padre de misericordia y Dios del consuelo. Él nos alienta en nuestras luchas hasta el punto de poder nosotros alentar a los demás en cualquier lucha. Un santo que nos dice la experiencia del Espíritu Santo. Está lleno de sufrimientos y sin embargo rebosa también de consuelo, de ánimo. Es decir, está pobre de medios porque está sufriendo persecuciones, pero está lleno de una vitalidad, de una alegría que le desborde el alma. Claro, San Pablo es San Pablo. Uno va a decir, bueno, pues esos santos inalcanzables. Para poder entender esto solamente, también nos toca a nosotros, de alguna manera, tratar de dejar que los santos nos hablen. Para entender algo de esto, vamos a escuchar a una santa de 11 años. ¿Cómo? Santa Teresita, a sus 11 años, nos dice lo que

0: Dios cómo obra en la vida. Tiene 11 años. Ha perdido a su madre a los 4 años. Y una niña que está rodeada de un amor santo, de un amor, del calor de una familia buenísima. Y ahora la iglesia la reconoce como santa, sus papás, dos papás santos. Ella, que vive así tan empapada de tanta bondad, tanta alegría, a los 4 años empieza a quebrarse. Y cuando se ha encariñado con su hermana, la hermana mayor, otro quebranto. Su hermana, 20 años, tiene que ir al convento y vuelve a sufrir. Y se quiebra. Sin embargo, Santa Teresita, ella también será, ella en su reflexión, en su historia del alma, habla cómo ella, a pesar de esos sufrimientos que tiene, que son misteriosos también, que la ponen casi al borde de la locura y una especie de depresión, ella nunca vio el mundo con ojos del hombre, ella ve con los ojos de Dios. Siempre. Ella no se deja deslumbrar del mundo. Por eso, cuando llega a sus 11 años y hace su primera comunión, dice ella que a partir de ese día, dice, yo ya no soy, ya con Dios, con Jesús, ya no somos dos, o somos uno. Para mí ese día fue como la gota de agua que se pierde en el océano. Jesús, a partir de ese día, se hizo mi dueño. Tanta alegría, fíjense, una niña de 11 años, tanta alegría experimenta que no puede contener sus lágrimas. Y sus compañeritas que la ven dicen, seguro que llora porque no está aquí su mamá y no está su hermana, que es carmelita, a quien tanto quiere. ¿Y cómo entendía ese momento ella la ausencia de su mamá? Una niña de 11 años. La ausencia de mamá no me causaba pena en aquel día de mi primera comunión. No estaba, dice ella, el cielo en mi alma. Y no se había aposentado en él mamá desde hacía mucho tiempo. Al recibir la visita de Jesús, recibía también la de mi madre querida, que me bendecía gozosa, alegrándose de mi felicidad. Ha aprendido a mirar el mundo con los ojos de Dios y lo experimenta. Experimenta a su madre incluso en la comunión, porque ella está en el cielo. Tampoco lloraba la ausencia de mi hermana Paulina. Sí, me hubiera gustado verla, pero ya hacía mucho tiempo que había aceptado el sacrificio. Y a partir de ese día, dice ella, incluso después de su segunda comunión, vuelve a repetirse la misma experiencia de gozo, tanto que podía decir, ya no vivo yo, es Jesús quien vive en mí. Y a partir de ese día, mi deseo de recibir a Dios se hizo cada vez mayor, y comulgaba las vísperas de todas las fiestas. Así. Y entonces dice ella, a partir de ese día, fíjate, dice la santita, se me hizo dulce todo sufrimiento. ¿Cómo se entiende esta experiencia de Santa Teresita, una niña de 11 años? ¿Cómo se entiende? No se entiende. Con la cabeza no se entiende, queridos hermanos. Esto es un don de Dios, esto es en la fe. Cuando aquí nuestro Señor nos dice, dichosos los pobres en el espíritu, porque de ellos es el reino de los cielos, aquí Jesús nos da una tarea. desprendernos. Desprendernos con el corazón de todo aquello que no sea Dios. Y en la vida de los santos esto ocurre muchas veces de manera aparatosa. Santa Teresita, una niña sensibilísima, Dios le ha pedido muchos sacrificios. Su madre, su hermana, una niña tan sensible. Y ella ha dejado que Dios la vaya desprendiendo. Y Dios a sus 11 años le hace esta experiencia extraordinaria. Un gozo que va a ir creciendo en toda su vida, toda su vida. Por eso dice San Juan de la Cruz, queridos hermanos, dice esto, que es parte de nuestra existencia. El corazón del hombre no se contenta con menos que Dios. ¿Qué quiere decir esto? Es que estamos hechos para Dios. El cielo será únicamente poseer a Dios. Y esa es la meta de todo cristiano. Y también la vida de todo cristiano en este mundo. Dios quiere comunicarse con el hombre, con el cristiano. Dios entero quiere darse al corazón del hombre. ¿Dónde está la prueba de que Dios entero quiere entregarse, quiere unirse a su pequeña criatura? La Eucaristía. No está ahí Dios entero. Es fusión, ¿ven? Dios quiere una alianza única con el hombre. Es un matrimonio. Por eso no puede haber dos. Y Dios ha querido que en la vida de muchos santos, como Santa Teresita, Dios va desprendiéndoles, los va empobreciendo, les va quitando cosas que les arraiguen a este mundo. Y Dios les llena. Por eso Santa Teresita a sus 11 años ya experimenta en su primera comunión el cielo en la tierra. Por eso pidamos al Señor, pidámosle al Señor con esta santa. Lo primero para el cristiano, lo primero para el cristiano es un anhelo, un deseo de vivir para Dios. Y Dios se va encargando, Él va haciendo su obra. Si le amamos, Él nos va ayudando a desprendernos. A Santa Teresita le va a costar 11 años, a otros más, a otros no, cada uno tiene su camino. Por eso Jesús, con esta primera bienaventuranza, dichosos los pobres en el espíritu, nos está diciendo a todos nosotros, es poca cosa este mundo. O sea, esto es muy bueno, muy bueno este mundo lo que ha creado, pero no es tanto como para el hombre. Jesús nace pobre, desprendido de este mundo. ¿Por qué? Porque comparado con la riqueza que tiene Dios, es poco. Por eso también la moral enseña el tanto cuanto. O sea, los bienes de este mundo son tanto cuanto me ayuden a vivir, a caminar, a llegar, a servir a Dios. Tanto cuanto, porque si no es el peligro, uno idolatra los bienes, se agarra a este mundo. Y Santa Teresita a sus 11 años Dios la ha estado empobreciendo. Pero llega este momento y fíjate, es extraordinario. Extraordinario. A partir de ese día ya es una, dice, soy ya uno con Jesús. Y ahí está una mujer tan llena de Dios que irá iluminando y llevando de tanto Dios a tanta gente que se le acerca en su tiempo y ahora también. Por eso la Iglesia la ha nombrado doctora de la Iglesia, y San Pío X la llamaba la santa más grande de los tiempos modernos. Dios ha hecho este portento. Pidámosle también a esta santita vivir en una pobreza de espíritu, que nos dé la riqueza de Dios. Para eso es. Dios es una pobreza para enriquecernos, como ella. Que a ella le pidamos su humildad, su docilidad, para que Dios nos vaya enriqueciendo. Que sin Dios, queridos hermanos, sin poseerlo a Él, sin vivir en su gracia, sin su amor, ¿qué podemos esperar de este mundo? 80 años y después, que la Virgen nos ayude. Amén.
1: Reflexionamos brevemente sobre el Evangelio y la homilía que acabamos de escuchar.

0: Oremos, hermanos, por los hombres y sus necesidades, a fin de que a nadie le falte la ayuda de nuestra caridad. Por todos los obispos de la Iglesia Católica, por los sacerdotes y ministros que les asisten en el servicio del pueblo de Dios, para que apacienten santamente el rebaño a ellos confiado, roguemos al Señor.
1: Te lo pedimos, Señor.
0: Por los responsables del gobierno de los pueblos, para que fomenten siempre la paz y el desarrollo integral de cara a Dios, roguemos al Señor.
1: Te lo pedimos, Señor.
0: Por todos los hombres del mundo que pasan hambre, enfermedad, los emigrantes, los desterrados, los desempleados, los privados de libertad, por todos los que sufren, para que sientan el auxilio y el consuelo de Dios, roguemos al Señor.
1: Te lo pedimos, Señor.
0: Por las intenciones y necesidades de los que guían a nuestras comunidades, roguemos al Señor.
1: Te lo pedimos, Señor.
0: Por nuestros bienhechores vivos y difuntos, roguemos al Señor.
1: Te lo pedimos, Señor.
0: Por nuestros difuntos y nuestros enfermos, roguemos al Señor.
1: Te lo pedimos, Señor.
0: Dios todopoderoso y eterno, que gobierna cielo y tierra, escucha las oraciones de tu Iglesia y concede a nuestro tiempo los dones de tu bondad, por Jesucristo nuestro Señor.
1: Amén.

0: Oren, hermanos, para que este sacrificio mío y suyo sea agradable a Dios Padre Todopoderoso.
1: El Señor reciba de tus manos este sacrificio para alabanza y gloria de su nombre, para nuestro bien y el de toda su santa Iglesia.
0: Oh Dios, que según la doble condición de los dones que presentamos, alimentas a los hombres y los renuevas sacramentalmente, concédenos por tu bondad que no nos falte su ayuda para el cuerpo y el espíritu, por Jesucristo nuestro Señor.
1: Amén.
0: El Señor esté con ustedes.
1: Y con tu espíritu.
0: Levantemos el corazón.
1: Lo tenemos levantado hacia el Señor.
0: Demos gracias al Señor nuestro Dios.
1: Es justo y necesario.
0: En verdad es justo y necesario. Es nuestro deber y salvación darte gracias siempre y en todo lugar, Señor Padre Santo, Dios Todopoderoso y Eterno, pues aunque no necesitas nuestra alabanza, ni nuestras bendiciones te enriquecen, tú inspiras y haces tuya nuestra acción de gracias, para que nos sirva de salvación por Cristo Señor nuestro. Por eso, unidos a los coros angélicos, te alabamos, proclamando llenos de alegría.

Padre misericordioso, te pedimos humildemente por Jesucristo, tu Hijo nuestro Señor, que aceptes y bendigas estos dones, este sacrificio santo y puro que te ofrecemos, ante todo por tu Iglesia Santa y Católica, para que le concedas la paz, la protejas, la congregues en la unidad y la gobiernes en el mundo entero, con tu servidor el Papa, con nuestro obispo Javier, con el obispo auxiliar Raúl y todos los demás obispos que, fieles a la verdad, promueven la fe católica y apostólica. Acuérdate, Señor, de tus hijos.

y de todos los aquí reunidos, cuya fe y entrega bien conoces, por ellos y todos los suyos, por el perdón de sus pecados y la salvación que esperan, te ofrecemos y ellos mismos te ofrecen este sacrificio de alabanza a ti, eterno Dios, vivo y verdadero. Reunidos en comunión con toda la Iglesia, veneramos la memoria ante todo de la gloriosa siempre Virgen María, Madre de Jesucristo, nuestro Dios y Señor, la de su esposo San José, la de los santos apóstoles y mártires, Pedro y Pablo, Andrés, Santiago y Juan, Tomás, Santiago, Felipe, Bartolomé, Mateo, Simón y Tadeo, Lino, Cleto, Clemente, Sisto, Cornelio, Cipriano, Lorenzo, Crisógono, Juan y Pablo, Cosme y Damián, y la de todos los santos. Por sus méritos y oraciones, concédenos en todo tu protección, por Cristo nuestro Señor. Amén. Acepta, Señor, en tu bondad, esta ofrenda de tus siervos y de toda tu familia santa. Ordena en tu paz nuestros días. Líbranos de la condenación eterna y cuéntanos entre tus elegidos, por Cristo nuestro Señor. Amén. Bendice y santifica esta ofrenda, Padre, haciéndola perfecta, espiritual y digna de ti, que se convierta para nosotros en el cuerpo y la sangre de tu Hijo amado, Jesucristo, nuestro Señor, el cual, la víspera de su pasión, tomó pan en sus santas y venerables manos y, elevando los ojos al cielo, hacia ti, Dios, Padre suyo todopoderoso, dando gracias, te bendijo, lo partió y lo dio a sus discípulos, diciendo: tomen y coman todos de él, porque esto es mi cuerpo que será entregado por ustedes.

Del mismo modo, acabada la cena, tomó este cáliz glorioso en sus santas y venerables manos. Dando gracias, te bendijo y lo dio a sus discípulos diciendo: tomen y beban todos de él, porque este es el cáliz de mi sangre, sangre de la alianza nueva y eterna, que será derramada por ustedes y por muchos para el perdón de los pecados. Hagan esto en conmemoración mía.

0: Este es el misterio de la fe.
1: Anunciamos tu muerte, proclamamos tu resurrección. Ven, Señor Jesús.
0: Por eso, Padre, nosotros, tus siervos y todo tu pueblo santo, al celebrar este memorial de la muerte gloriosa de Jesucristo, tu Hijo, nuestro Señor, de su santa resurrección del lugar de los muertos y de su admirable ascensión a los cielos, te ofrecemos, Dios de gloria y majestad, de los mismos bienes que nos has dado, el sacrificio puro, inmaculado y santo, pan de vida eterna y cáliz de eterna salvación. Mira con ojos de bondad esta ofrenda y acéptala, como aceptaste los dones del justo Abel, el sacrificio de Abraham, nuestro padre en la fe, y la oblación pura de tu sumo sacerdote, Melquisedec. Te pedimos humildemente, Dios Todopoderoso, que esta ofrenda sea llevada a tu presencia hasta el altar del cielo por manos de tu ángel, para que cuanto recibimos el cuerpo y la sangre de tu Hijo, al participar aquí de este altar, seamos colmados de gracia y bendición por Cristo nuestro Señor. Amén. Acuérdate también, Señor, de tus hijos, que nos han precedido con el signo de la fe y duermen ya el sueño de la paz.

0: ellos, Señor, y a cuantos descansan en Cristo, concédeles el lugar del consuelo, de la luz y de la paz, por Cristo nuestro Señor. Amén. Y a nosotros, pecadores, siervos tuyos, que confiamos en tu infinita misericordia, admítenos en la asamblea de los santos apóstoles y mártires, Juan el Bautista, Esteban, Matías y Bernabé, Ignacio, Alejandro, Marcelino y Pedro, Felicidad y Perpetua, Águeda, Lucía, Inés, Cecilia, Anastasia y de todos los santos, y acéptanos en su compañía, no por nuestros méritos, sino conforme a tu bondad. Por Cristo, Señor nuestro, por quien sigues creando todos los bienes, los santificas, los llenas de vida, los bendices y los repartes entre nosotros. Por Cristo, con Él y en Él, a ti Dios Padre omnipotente, en la unidad del Espíritu Santo, todo honor y toda gloria, por los siglos de los siglos.
1: Amén.
0: Fieles a la recomendación del Salvador y siguiendo su divina enseñanza, nos atrevemos a decir: Padre nuestro que estás en el cielo, santificado sea tu nombre, venga a nosotros tu reino, hágase tu voluntad en la tierra como en el cielo. Danos hoy nuestro pan de cada día, perdona nuestras ofensas como también nosotros perdonamos a los que nos ofenden. No nos dejes caer en la tentación y líbranos del mal. Líbranos de todos los males, Señor, y concédenos la paz de nuestros días, para que, ayudados por tu misericordia, vivamos siempre libres de pecado y protegidos de toda perturbación, mientras esperamos la gloriosa venida de nuestro Salvador Jesucristo.
1: Tuyo es el reino, tuyo el poder y la gloria por siempre, Señor.
0: Señor Jesucristo, que dijiste a tus apóstoles: la paz les dejo, mi paz les doy. No tengas en cuenta nuestros pecados, sino la fe de tu Iglesia, y conforme a tu palabra, concédele la paz y la unidad, tú que vives y reinas por los siglos de los siglos. La Amén. Paz del Señor esté siempre con ustedes.
1: Y con tu espíritu.
0: Dense fraternalmente la paz.

0: Este es el Cordero de Dios que quita el pecado del mundo. Dichosos los invitados a la cena del Señor.
1: Señor, no soy digno de que entres en mi casa, pero una palabra tuya bastará para sanarme.
2: En estos momentos en que obviamente no puedes comulgar de forma sacramental, sí lo puedes hacer de forma espiritual. La Iglesia nos estimula a multiplicar siempre que podamos estas comuniones espirituales, que puedes hacer en estos términos o parecidos. Creo, Señor Jesús, que estás realmente presente en el Santísimo Sacramento del altar. Me pesa de verdad haberte ofendido. Te amo sobre todas las cosas y deseo con ardor recibirte. Pero ya que no puedo hacerlo ahora sacramentalmente, ven al menos espiritualmente a mi corazón. Quisiera recibirte con todo el amor, la pureza, la humildad y la fe que tuvo la Santísima Virgen María para recibirte. Quédate conmigo y no permitas que jamás me aparte de ti.

Después de comulgar, el Señor está presente realmente dentro de nosotros durante unos 20 minutos, que es el tiempo que tardan en disolverse las especies eucarísticas. Es el momento ideal para dar gracias al Señor por todos los beneficios recibidos, tanto materiales como espirituales. La existencia, la redención, la fe, la salud. Pidamos al Señor nuestra conversión y la de nuestros familiares. Pidamos por nuestra perseverancia en el camino del bien y todas aquellas gracias que más necesitamos y no sabemos pedir. También existen algunas oraciones propias de la liturgia que podemos rezar en este momento. Alma de Cristo, santifícame. Cuerpo de Cristo, sálvame. Sangre de Cristo, embriágame. Agua del costado de Cristo, lávame. Pasión de Cristo, confórtame. Oh buen Jesús, óyeme. Dentro de tus llagas, escóndeme. No permitas que me aparte de ti. Del maligno enemigo, defiéndeme. En la hora de mi muerte, llámame y mándame ir a ti, para que con tus ángeles y santos te alabe y te bendiga por los siglos de los siglos. Amén. Tomad, Señor, y recibid toda mi libertad, mi memoria, mi entendimiento y toda mi voluntad, todo mi haber y mi poseer. Vos me lo disteis, a vos, Señor, lo torno. Todo es vuestro. Disponed de ello a toda vuestra voluntad. Dadme vuestro amor y gracia, que ésta me basta. Amén. Miradme, oh mi amado y buen Jesús. Postrado ante vuestra santísima presencia, os ruego con el mayor fervor, imprimáis en mi corazón vivos sentimientos de fe, esperanza y caridad, verdadero dolor de mis pecados y propósito firmísimo de jamás ofenderos, mientras que yo, con todo el amor y compasión de que soy capaz, voy considerando vuestras cinco llagas, comenzando por aquello que dijo de vos, oh buen Jesús, el santo profeta David. Han taladrado mis manos y mis pies, y se pueden contar todos mis huesos.

0: Oremos. Señor, esta santa comunión contigo que hemos recibido, anticipo de la unión de los fieles en ti, realice también la unidad en tu Iglesia, por Jesucristo nuestro Señor.
1: Amén.
0: El Señor esté con ustedes.
1: Y con tu espíritu.
0: La bendición de Dios Todopoderoso, Padre, Hijo y Espíritu Santo, descienda sobre ustedes.
1: Amén.
0: Pueden ir en paz.
1: Demos gracias a Dios.
0: San Miguel Arcángel, defiéndenos en la batalla. Sé nuestro amparo contra la perversidad y acechanzas del demonio. Reprímale, Dios, pedimos suplicantes, y tu príncipe de la milicia celestial arroja al infierno con el divino poder a Satanás y a los otros espíritus malignos que andan dispersos por el mundo para la perdición de las almas. Amén.

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Mes del Sagrado Corazón de Jesús. Día octavo. Por la señal de la Santa Cruz de nuestros enemigos, líbranos, Señor Dios nuestro. En el nombre del Padre, del Hijo y del Espíritu Santo. Amén. Oh Jesús mío, por medio del corazón inmaculado de María Santísima y en su corazón inmaculado, me ofrezco todo a vos, creo en vos, os adoro y os amo, para así, siendo todo vuestro, estar siempre pronto y disponible en manos de tu voluntad. Oh Jesús, a tu corazón me confío, mírame, después haz lo que tu corazón te diga, deja obrar a tu corazón. Oh Jesús, yo cuento contigo, yo me fío de ti, yo me entrego a ti, yo estoy seguro de ti. Corazón de Jesús, yo estoy persuadido, porque tú lo has dicho, que lo más importante en esta vida es unirme a tu empresa grandiosa de redimir el mundo, salvando con el sacrificio a los hombres de su pecado y condenación, para llevarlos al fin a la felicidad sin fin. Corazón de Jesús, te pido que me des gracias suficientes y eficaces para que mi entrega a ti y a tu grandiosa empresa sea total, hasta la renuncia a mis aspiraciones materiales, a mis comodidades y gustos, a cuanto poseo y soy. Corazón de Jesús, que fuiste degollado por nosotros y nos rescataste para Dios en tu sangre, para hacer de nosotros reyes y sacerdotes de tu reino, dame fe en ti y amor a ti. Gloria al Padre, y al Hijo, y al Espíritu Santo, como era en el principio, ahora y siempre, por los siglos de los siglos. Amén. Corazón de Jesús, destello esplendoroso de la gloria de Dios, impronta de su sustancia, creador y dueño del universo, concédeme ser imagen sin tacha de tu bienhechora excelencia irradiante. Gloria al Padre, y al Hijo, y al Espíritu Santo, como era en el principio, ahora y siempre, por los siglos de los siglos. Amén. Corazón de Jesús, que dijiste, ánimo, venid a mí vosotros los golpeados y sobrecargados,